0: Parcialmente nublado.
1: Aquí en la ciudad de Buenos Aires, la temperatura es de 12 grados, humedad 68%, cielo despejado.
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5: Última lectura del día de los mensajes a pobladores para la comunidad de Sierras de Teca. A Seferino Nahuelfil, el jueves va al pasto, firma Luis Painequeo. A la comunidad de Pocitos de Quichaula y El Molle, viernes y sábado, se reparte el pasto a todos los que compraron, firma Luis Painequeo. Para Raúl García, Luis Painequeo le avisa que el viernes a la tarde bajará 300 fardos a su casa. Para los pobladores de Machín Grande, Luis les avisa que el día viernes ya está el pasto disponible en Teca. A la cancha, a Yolanda y Cristóbal, no se olviden que mañana va su hija en el colectivo de la mañana, firma Nazarena. Para Costa del Montoso se le comunica a Zoila Nirrilef y a Joaquín Martín que sujeten sus vacas, están haciendo daños o se tomarán medidas, firman los vecinos de Costa del Montoso. A Gabriel Nahuelquir, Ernesto Herrera va mañana por la mañana a buscar el carnero, haga el favor de esperar, firma Ernesto Herrera. Se le comunica a Zoila Nirrilef y a Joaquín Martín que saquen las vacas de la tapera de mi campo, firma Eduardo Cuir Capam. A los vecinos de Doña Margarita Ñanco, de Pocitos de Quichaura, se les encarga que si encuentran animales, por favor los corran para el comedero, y a las personas que tienen caballos cerca del domicilio, que por favor los retiren. Están haciendo destrozos en el corral, firma Margarita Ñanco. Para el Mirador se le comunica a Carlos que mañana viajo, firma su esposa. Para Manolita Antieco, si puede viajar Esquel, la estoy esperando. Para Rosa Sánchez, voy a ir a verla, quiero comprar cordero. Para Blanca Jaramillo, que viaje a Trevelin, la quiero ver, firma Héctor Alejandro Hueque. A quien haya encontrado una billetera negra con documentos a nombre de María Bichiqueo, por favor comunicarse al 2966-6046-32. Para Elsa Nahuelquir, el jueves a las 11 de la mañana va Dila a buscarla, firma Dila Cáceres. Para el día de Pulef, a Bernardo Varela, su tía lo necesita con suma urgencia en su establecimiento Nehuen Antú, firma Eudolia. Para Colonia Cusamen, a Claudio Nahuelquir, sus padres llegaron bien a destino. La comunidad Quimei Huentrú invita a todos los taberos a compartir una tabiada el día 25 de mayo en el predio del gimnasio comunal, desde las 10 hasta las 18 horas, firma Quimei Huentrú, la comunidad. Para Machín Blanco, a Juana Minei, jueves o viernes le llevan los carneros, firma Omar Lago. A la comunidad de Blancurá se les encarga a quien haya visto un gato macho de pelaje blanco con manchitas atigradas, marrones y grises, por favor avisar a la familia Paz Ureña. Se extravió el pasado miércoles por la tarde. Por favor avisar si lo han visto o si llega a alguna casa, por favor retenerlo. A la Rinconada, a Elisa, cuando viaje a Cusamen, traiga la estufa, firma su hermana. Se le avisa a la comunidad del Lago Rosario que mañana miércoles habrá feria de 11 a 13 horas en la capilla, firman las hermanas. A Iris Yolanda Guilinao de Ranquiluao. Se suspende el turno con la nutricionista el día 22 de mayo. Se pasa para el 5 de junio a las 10 y cuarto de la mañana. Firman desde el hospital subzonal El Maitén. Para Ranquiluao, a la señora Argentina Nehuen, su hija le hace saber que Oriana se encuentra bien. Firma Oriana Guala. La señora de quien en vida fuera, Pedro Andrés Rupayán, hace llegar un agradecimiento al municipio de Hualjaina por su gran apoyo en el sepelio de su esposo. También a familiares que agradecen a todas las personas que acompañaron en este difícil momento. Se pide disculpas a los que no se los pudo informar sobre su partida. Firma Blanca Rosa González. Atención a la comunidad de Cusamen. El Hospital Rural de Cusamen comunica a las siguientes personas que tienen que presentarse mañana miércoles a las 5 de la mañana para ser trasladadas al Hospital de Esquel. Esteban Marinao, Abel Rayel, Estefanía Pacheco, Isidoro Nahuelquir, Gloria Fermín, Sandra Neguellán, Maricel Nahuelquir y Taliel Buenchunao. Estas personas deben presentarse mañana a las 5 de la mañana para ser trasladadas al Hospital de Esquel. Hasta aquí la última lectura de mensajes a pobladores. A continuación tenemos la transmisión del fútbol en la noche de hoy y volveremos con mensajes mañana por la mañana a partir de las 8 de la mañana.
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0: Falcone y de Milton Jiménez, que habitualmente no son titulares en este equipo de Boca. ¿Cuánto se juega Úbeda en este partido? ¿Cuánto se juega el técnico de Boca en estos dos partidos finales? Creo que ni el hincha más pesimista iba a pensar que Boca iba a llegar necesitado de una victoria para seguir en la Copa Libertadores de América, porque una derrota lo deposita prácticamente en la eliminación, más allá de que las matemáticas siempre son milagrosas. Y ahí aparece Edmundo Rivero con la niebla del Riachuelo y las luces blancas que se ven sobre el verde césped y el azul y el amarillo que predomina en cada sector del estadio. Y ahí anda Daniela Mercury, la fiesta de la ciudad, la que proponen los brasileños, de un equipo importante que es protagonista en el Brasileirao y que alguna vez en la historia jugó la final de la Copa Libertadores de América con Boca en 1977. Aquel gol de Nelinho hizo que tuvieran que jugar un tercer partido decisivo y final en el Estadio Centenario de Montevideo. Y apareció la estrella de Hugo Orlando Gatti para atajarle aquel penal a Vanderlei. Y lo nombraba Eladio Rojitas, lo vimos en los pasillos de la Bombonera, en los albores de este gran partido que vamos a tener a través de las 9, a partir de las 9 y media de la noche en Nacional y en todo el país. ¿Y qué otra radio vas a elegir? La más federal de la Argentina, un grito nacional.
6: La apertura de nuestra transmisión con Nicolás Álvarez desde la Bombonera, esperando lo que será Boca Cruzeiro. Y ya, para saber las novedades del equipo local, del equipo Xeneize, con mucho entusiasmo por parte de los hinchas de Boca, en algún lugar de la Bombonera trabaja Gonzalo Ordóñez Ojeda, Marquesina, para Gonza. Hola, hola, Gonza, bienvenido.
7: Eladio, Nico, audiencia de Radio Nacional, muy buenas noches para todos, con un Boca Junior que va a todo nada. Úbeda hace algunos cambios, tres exactamente, dos por obligación y otro por decisión táctica. Empezamos por este último, Braida va a ir como lateral por la derecha en lugar de Paigant, que no genera satisfacción en el cuerpo técnico xeneize. Por otra parte, recordemos que Acacibra, que estará dos, por dos fechas suspendido, va a salir del equipo, entonces entra Tomás Belmonte. Y por último, que fue duda en estos días, hasta último día esperó Claudio Díaz para decidir la presencia de Milton Jiménez, que tenía un problema con sus tobillos, finalmente será titular, y no así Ángel Romero, que va a reemplazar entonces al paraguayo Ángel, hablando de Vareiro, sí, Adam Vareiro, que está desgarrado, todavía tiene semanas de recuperación. Cuando quieras, repasamos los 11 de un Boca que se juega prácticamente el año.
6: De corrido, dame Boca, después estamos con lujo de detalles en la ficha técnica, Gonza.
7: Frey será el arquero, Braida, Dilolo, Costa, Blanco, Delgado, Belmonte, Paredes, el más aplaudido por la gente, la voz del estadio, Aranda, Berenpiel y Milton Jiménez, los 11 del Sifón.
6: Ahora me voy del lado de Cruzeiro, del equipo de Belo Horizonte, del Cabuloso, de la Bestia Negra, trabaja Sergio Zarratea en la marquesina gigante de Radio Nacional. Una noche inolvidable, una transmisión de colección.

0: de clasificar a la Copa Sudamericana. En lo que va del Brasileirao, ganó 5, empató 5 y perdió 6. Llegó a la Argentina y entrenó de cara al partido con Boca de esta noche, nada más y nada menos que en el River Camp, cruzando la vereda y juntándose con el Millonario. Este equipo de Cruzeiro que ayer generó la bronca de los hinchas del equipo azul de Brasil por la convocatoria de Ancelotti. Decíamos, 5 jugadores tenía Cruzeiro en la prelista y ninguno va a la Copa del Mundo. El Cruzeiro juega un partido clave, una final anticipada en la Bombonera ante Boca, con Otavio en el arco, Fagner, Fabricio Bruno, Jonathan Jesús y Kaiki, Lucas Romero el capitán, el argentino, Gerson, Cristian Alves, Mateus Pereira, Bruno Rodríguez y Caio Jorge, el 11 de Artur Jorge.
1: Sergio Zarratea para tener todas las novedades del equipo de Cruzeiro, señores. Estamos presentando la gran transmisión con las 49 emisoras desde la cancha de Boca, con todos los oyentes comunicándose al 11-38-70-74-85. Y ahora vamos a la central informativa que comanda Rubén Santos para saber lo más importante. ¿Qué pasó con los equipos argentinos? ¿Cómo le fue a Central? ¿Qué pasó con el Depor Riestra? ¿Qué pasó con Barraca Central? ¿Cómo le está yendo al Calamar? ¿A qué hora juega Tigre? ¿Qué pasó en Inglaterra? Todo esto y mucho más. Aquí está Rubén Santos. Hola, hola, Rubén.
2: Hola, Eladio. Renovamos el saludo. ¿Cómo va para vos, para todos los muchachos allí en la cancha de Boca? Hay que decir que ya hay finales en Copa Libertadores. En Copa Sudamericana, preguntaba por Central, ganó 4-0 a Universidad Central, el equipo venezolano, goles de Belis Pizarro, Marco Rubén y Di María, los cuatro del equipo canalla por la Copa Libertadores. Coquimbo Unido goleó 3-0 a Deportes Tolima, Fluminense terminó ganándole 2-1 al Bolívar, jugando de local, están jugando en 15 del primer tiempo. Platense empata ante Independiente Santa Fe en Colombia, 0-0 la victoria de Mirasol, 1-0 sobre el Guerrero, y gol de Sheylon por la Copa Sudamericana. Perdió Deportivo Riestra 4-1 ante Montevideo City Torque. La victoria de Barracas sobre Barracas Central, 2-0. Tenemos partidos 21-30, San Pablo Millonarios, América de Cali Tigre. Esto va a ser a las 23, lo mismo que Deportivo Cuenca y Recoleta. Todo esto por Copa Sudamericana. Sudamericana, lo dicho, Boca en un ratito frente a Cruzeiro, lo vimos por Nacional. Y a las 11, Independiente del Valle recibe a Libertad.
1: Bien, amigos, la presentación de Rubén Santos, señores. Y el pueblo de Boca que se presenta esta noche. Ahí está el pueblo boquero esperando esta noche el triunfo ante el bravo Cruzeiro, ante la bestia negra. Aquí está Nicolás Álvarez para saber lo que puede ocurrir esta noche. ¿Qué ha pasado con Boca? Porque parece que ocurrió hace mucho tiempo y solamente han transcurrido 10 días de la eliminación del campeonato argentino en manos de Huracán en esta cancha, Nicolás.
2: ¿En audio?
1: Sí.
2: Habla Leandro Paredes.
1: Vamos a escucharlo.
3: Nos hemos preparado durante toda la semana de la mejor manera, sabiendo lo que nos afrontamos.
4: ¿Es un partido hoy más mental que otra cosa en cuestiones de que no tienen que aparecer la Boca fantasma de eliminaciones anteriores?
3: No, un poco de todo. Seguramente, como todos los partidos, lo mental también influye muchísimo, pero obviamente el jugar bien, el estar físicamente bien también cuenta mucho y mucho.
4: Muchas gracias.
1: La palabra de Paredes, cínico.
5: Bien. Cuando Boca comenzó su participación en la Copa Libertadores de América, consiguió 2 victorias de manera consecutiva. Y aquel triunfo épico en el Monumental frente a River, con el gol de Leandro Paredes de penal, bueno, ilusionó al hincha de Boca. Parecía que el Xeneize iba a tener un protagonismo total en el torneo local. Bueno, nada de esto ocurrió. La Bombonera en el último tiempo ha dejado de ser inexpugnable. Boca perdió en este estadio con Huracán más allá de

0: La cantidad de situaciones que generó, yo lo contaba hoy al mediodía. Me parece que el hincha de Boca está demasiado cansado de que cada vez que le llegan es gol, que Bray no salva nunca el arco, de que Merentiel tiene dos o tres situaciones por partido y las dilapida. Me parece que hay un cansancio total por parte del hincha de Boca. A eso hay que agregarle que Úbeda no va a seguir siendo el técnico después del 1 de julio, es una decisión ya tomada por Juan Román Riquelme, que por supuesto no se va a confirmar por el momento. La aparición de Braida en el lateral por la derecha, como decía Gonzalo, en la apertura, la chance de ver hoy a Belmonte por la irresponsabilidad de Acacíbar, justamente cuando se hizo expulsar y le dieron dos fechas, y la aparición de Milton Jiménez. Del otro lado siempre un equipo brasileño peligroso, que no tiene, como nos contaba Sergio, a los futbolistas en la selección de Brasil que dirige Carlo Ancelotti, pero siempre es un equipo importante, con Caio Jorge como único delantero, como la gran referencia en este equipo visitante que supo ganar en Brasil. El liderazgo de Paredes en Boca, la grata compañía de Milton Delgado y una Aranda que empezó muy bien y que se fue diluyendo con el correr de los partidos, pero tiene Boca la posibilidad de hacer un gran partido. Necesita de una victoria imperiosa, no solamente de jugar bien, sino de un triunfo para empezar a consolidar la clasificación a los octavos de final de esta Copa Libertadores de América.
1: Está quedando todo dispuesto para el ingreso de los futbolistas. Los saludo a nuestro locutor comercial esta noche, Juan Gijón. Hola, Juan, y bienvenido.
2: Hola, hola, Eladio. Un saludo para vos y para toda la audiencia de Radio Nacional. Un placer enorme poder acompañarte en otra noche de Copa Libertadores en Capital Federal, en Buenos Aires, en la Ciudad Autónoma de Buenos Aires. 11 grados, 4 décimas, viento calmo, visibilidad 10 kilómetros, humedad 72%. Noche fría, pero no tanto.
1: Excelente.
3: Está mucho mejor que con Huracán.
1: Sí, sí, sí. Sí, seguro.
3: Sí, no hay viento, no hay nada.
1: Totalmente. No hay viento, no, no, no. Vamos a la pausa y después ya seguimos. Ya se viene la ficha técnica y la presentación de los jugadores.
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1: Ahí se vienen los equipos a la cancha. Lo tenés por allí a Claudio Úbeda, Rubén.
2: Sí, Eladio, acá está, si te parece lo escuchamos.
1: Dale.
16: Sí, sabemos que para nosotros es un partido determinante. Sabemos cómo vamos a plantear el partido y cómo lo vamos a jugar, así que con muy buenas expectativas de que todo salga bien.
17: Para esta clase de partido, donde Boca se está jugando demasiado, un rival brasileño es más complicado porque vos sabés que distintos son rivales de otros países, pero el brasileño donde te puede lastimar, te lastima.
16: Bueno, siempre los rivales brasileños son importantes, en este caso Cruzeiro también lo es, pero lo más importante es lo que nosotros sabemos hacer acá en casa y cómo jugarlo acá.
17: Muchas gracias.
16: No, gracias a ustedes.
1: La palabra de Claudio Úbeda, señores, ya están los dos equipos en la cancha, presentamos la ficha técnica del partido. ¡Así va Boca!
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18: El arquero, el 12, será Leandro Bray, 27, Falcon Braida, 2, Lautaro Dinolo, 32, Ayrton Costa, el 3, Lautaro Blanco, en el medio, el 18, Milton Delgado, 30, Tomás Belmonte, 5, el capitán, Leandro Paredes, 36, Tomás Aranda, 16, el oriental, Miguel Berentiel, y el 9, el ex Banfield, Milton Jiménez.
1: Así va Cruzeiro.
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19: El arquero, el 81, Otavio, 23, Fagner, 15, Fabricio Bruno, 34, Jonathan Jesús, 6, Kaiki, 29, el capitán Lucas Romero, 11, Gerson, 88, Cristian Alves, 10, Mateus Pereira, el 9, Bruno Rodríguez, y el 19, Cayo Jorge.
1: Aquí están las autoridades.
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18: Cuerpo arbitral venezolano para hoy, el árbitro será el señor Jesús Valenzuela, el asistente 1, Tulio Moreno, asistente 2, Alberto Ponte, cuarto árbitro, Chentre Herrera, en el VAR, Ángel Artiaga, y en el asistente del VAR, Marcos Suárez.
0: Es consciente Claudio Úbeda, desde su experiencia, que es un partido determinante para Boca, lo sabe el propio técnico, y sabe que se juega algo más que 3 puntos en este partido frente al Cruzeiro. Lo que no coincido con él, cuando dice, sabemos cómo tenemos que jugar este tipo de partidos. Si hay algo que Boca precisamente no sabe, es cómo jugar en casa. Ha perdido en el último año y medio partidos determinantes frente a Alianza Lima, que lo dejó fuera de la fase regular de la Copa Libertadores de América. Aquellas derrotas en los torneos locales frente a Independiente y Racing, respectivamente, que lo dejaron al margen. Y la derrota de hace 10 días aproximadamente, Eladio, cuando perdió con Huracán en este estadio, creando 1000 situaciones de gol y transformando al arquero de Huracán en figura.
19: Eladio.
1: Sí.
19: Valenzuela, el árbitro del partido, dirigió una sola vez en su vida a el Cruzeiro. Fue el 16 de agosto del 2024, donde acá, en la Bombonera, 1-0 ganó Boca, gol de Cavani, Copa Sudamericana, en la revancha Cruzeiro pasa por penales.
1: Bueno, mi amigo, vamos a presentar el banco de Boca.
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18: Javier García, el arquero suplente, le acompaña Nicolás Figal, Marco Pellegrino, el Chelo Weigand, Barinaga, Herrera, Alarcón, Kevin Cerón, Alan Velasco, Lucas Hanson, Ángel Romero y el Changuito Ceballos.
1: Banco de Cruzeiro.
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19: Mateo Scunha, Caguá Moraes, Lucas Villalba, Joao Marcelo, Lucas Silva, Joao Wellington, Luis Sinisterra, Marquinhos, Kenji, Neisser, Wanderson y Chico da Costa.
1: Todo dispuesto, señores, se viene Boca Cruzeiro en Nacional.
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1: Y lo comenta Nicolás Álvarez, participan activamente Gonzalo Ordóñez Ojeda y Sergio Zarratea, la técnica del Águila Vega, señores, Guillermo el Águila Vega, allá en estudio Rubén Santos, allá Jorge Falcone, allá Charles Invila en control central, toda la gente que trabaja en la planta transmisora de Pacheco, todo Radio Nacional unido en las 49 emisoras, se viene Boca Cruzeiro, estamos con este momento, ¿cómo se llama este momento, Gonza, Sergio?
18: Conciencia contra el racismo, no, ese es el punto, así que por eso están reunidos los jugadores, tanto de Boca como Cruzeiro, uno al lado del otro.
0: Un comunicado de Boca a través de las redes por esta situación y aprovecho para comentarles que hay una cadena de oración de toda la familia de Boca por la salud de Fernando Galloso, el ex entrenador de arqueros. Deseamos que esté bien y que se reponga y que pueda salir de este trance.
1: Nos sumamos a ello, lógicamente. Bien, amigos, ahí está el árbitro del partido, Jesús Valenzuela. Está quedando todo dispuesto. Todo está formado alrededor del círculo central, intercalados los jugadores de Boca y Cruzeiro. Mucho protocolo tiene la Conmebol, ¿no? Esto antes de empezar el partido. Después tenemos la pausa de rehidratación. En fin, mucho chiche.
3: Mucho piripipi.
1: Sí, mucho chiche. Bien, amigos, se viene Leandro Bray, arco que da a Casa Amarilla, se va Otavio, arco que da al Riachuelo.
3: Eladio,
1: sí.
3: Los dos arqueros vestidos iguales.
1: Exactamente, verde clarito, ¿no?
18: Pasa que la auspicia era la famosa marca de las tres tiras.
0: Es probable que sean los dos últimos partidos de Bray como titular.
1: Tocó la pelota Boca, ya están jugando. Ha comenzado el partido, movió la pelota Boca, tiene Braida que juega por el sector derecho, va para Dilolo, pelotazo profundo, buscándolo allí a Milton Jiménez, que en lugar de peinarla rechazó, la pelota se va afuera, lateral para el conjunto de Cruzeiro, lo va a hacer lentamente el futbolista Kaiki lo hace, lo está buscando por este sector, anticipa Dilolo, viene por el medio, va ganando, allí sacándola Jonathan Jesús, la pelota se va afuera, lateral para el equipo de Boca, lo va a hacer Malcolm Braida. Es el primer momento del partido, apenas medio minuto, va entregando Braida, jugó para Belmonte, Belmonte para Braida, ganó en el fondo, viene en el centro por abajo, es buena, ahí está el remate al arco, puede ser, tapó el arquero, brillante el remate de Barentiel, ganó Braida al fondo, mandó el centro, cerca del punto del penal, la dejaron corta, le quedó Barentiel, disparó, y Otavio, el pibe Otavio de tan solo 20 años, la mandó al córner.
0: La primera aproximación importante del partido antes del minuto, los reflejos de Otavio ante el remate de Merentiel.
18: Primer corner del partido, Paredes.
1: Lo hace Paredes, vino al centro, punto del penal, pasan todo el largo, le quedó a Blanco, le pegó, la mandó a la parte inferior, a la tribuna inferior del Riachuelo. Saque de arco para Otavio, que salvó la apertura del marcador, minuto y medio, 0-0.
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1: Va a sacar la pelota Otavio, ahí juega corto, sale arriesgando Cruzeiro, entregó por el medio, la va a tirar largo, prefiere jugar por el costado, la va a perder el número 11, la jugó atrás bien Derson, la reventaron, la tiró larga, la está cabeceando allí el futbolista número 9 de Cruzeiro, viene ganándola, se viene el conjunto de Cruzeiro, pelota a la punta derecha, allí estaba apareciendo el jugador Bruno Rafael, se viene por el costado derecho, buen ataque del equipo de Belo Horizonte, le pone el cuerpo Ayrton Costa, saque de arco, 0-0, 2 minutos y medio.
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0: 4-2-3-1 para el equipo brasileño, para el Cruzeiro, mientras que Boca tiene un 4-4-2, aunque Aranda Copa, jugar bien suelto los delanteros del equipo Xeneize, Merentiel y Jiménez.
19: Eladio, los números de Cruzeiro, mamita,
1: Bueno, son para relatores como yo, chicatos. Aquí viene saliendo con la pelota Kaiki. Kaiki por el costado izquierdo entregó la pelota para el futbolista Pereira. Allí se da vuelta Mateo Pereira, la perdió. Se viene Boca por el medio, pero hay un rebote. Le queda la pelota a Fabricio. Fabricio la entrega atrás para el arquero Otavio. Otavio la saca para el futbolista Jonathan Jesús. La entrega al medio para Toca Cruzeiro. Salió muy bien el equipo brasileño. Atención por este sector. Se viene el conjunto de Belo Horizonte. Buen ataque de Cruzeiro, pelota a la izquierda, llega al fondo, vino el centro, el rebote, y alcanzó Leandro Bray. La llevaron muy bien, en este caso Cristian, el número 88 por el costado izquierdo, llegó al fondo y mandó el centro Kaiki, llegó Cruzeiro que contestó que toca bien, salió rápido.
0: Bueno, tiene que estar atento Braida por ese sector porque fue buena la incursión de Cristian Alves por la izquierda.
1: Somos Fútbol Show Nacional, mi amigo. Está recuperando la pelota Fagner. Viene por el medio Pereira. Va la pelota para Pereira. Pereira entre línea. Atención, ataca Cruzeiro. Mal parado Boca. Se mandó al área. Cayó en la puerta del área. Quedó dudoso. Reclama falta todo Cruzeiro. La gente allá arriba no lo puede creer, pero Valenzuela, 2 metros. Dice que no pasó nada. Está caído el 19. Cayo Jorge, de cualquier manera. No es falta de revisión porque fue fuera del área y me parece que, no sé si hubo infracción, ¿cómo la viste, Gonzalo, vos a la jugada?
20: Para mí no fue falta.
1: Para vos, Sergio.
19: Pau.
1: Se viene por izquierda Boca. Atención que viene la bestia, viene Merentiel, la entregó al medio. Me gusta este ataque de Boca. Saca la defensa y viene saliendo ya Fagner. Infracción en la salida. Tiro libre para Cruzeiro. El árbitro no se va a comprometer con la falta cerca del área cuando son en ofensiva.
0: Pero era clarísima la falta sobre Cayo Jorge, era un tiro libre de gol que tenía el Cruzeiro en el partido.
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22: Ahí la están repasando, Eladio. La falta es del 2, no de Ayrton Costa, que se clavó al piso.
0: De Di Lolo.
22: Sí, señor.
1: Bien, aquí está saliendo con la pelota el futbolista Kaiki. Se va la pelota lateral para Cruzeiro. Marca el árbitro del partido, ya lo hacen. Va hacia atrás, viene recibiendo el jugador Gerson entregando para Jonathan Cruz. Jonathan Jesús, digo, entregó para Fabricio. Fabricio jugó bien, abrió la cancha para Fagner. Fagner entregará para Mateus Pereira. Jugó por el medio, ganó Fagner. Cuidado que se viene Cruzeiro. Pelota corta, bien Di Lolo, un rebote. Está dubitativo Boca, no agarra la pelota Paredes. Ahí lo nombré y ahí apareció frente a su área penal. Sacó la pelota Breira, tiró al medio. Va a rechazar el jugador Fagner. La cabeceó al medio, sacó a Ayrton Costa al lado del círculo central. Cabezazo por izquierda, la pelota va por arriba. Alguien que la baje, por favor. Va para Blanco, Blanco la bajó. La entregó para Paredes al lado de Ayrton Costa. Sale Boca en la media porción de su campo. Entrega Paredes para Bray. No tiene con quién jugar. Belmonte tomado allí por el futbolista Cristian, el 88. Va a sacar la pelota Ayrton Costa frente a su área penal. Pisa, no tiene con quién salir. Juega al lado para Paredes. Paredes muy lejos de la zona de gestación. Entregó al lado para Di Lolo, posición de 4. Di Lolo, pelotazo profundo, entregó para Belmonte, la hizo correr para Braida, pero sale Jonathan Jesús por el costado. La juega corto allí para el futbolista Cristian, rebotó la pelota, no salió, cabeció y se viene allí ganándola como podía el futbolista Cristian. Quiere ganar el 88, la pelota no se va, viene por el medio, viene recuperando Milton Jiménez, retrocede Jiménez, juega el 9 de Boca, la gente lo aplaude, entregó para Paredes, apoyó para Blanco. Aquí está el ataque de Boca, me gusta, viene el centro por lo bajo, no ve gol, tiró, tapó el arquero, no fue gol para Boca por esas cosas de la vida.
0: Sensacional tapada de Otavio, la segunda chance clara que tiene de Boca, la apertura de Paredes por la izquierda, el centro desde ese sector de Blanco, entró Merentiel. Sensacional la tapada de Otavio.
20: Aplausos de Úbeda, aunque se lamentó por la situación desperdiciada. Atención en la tribuna de Boca, que hay inconvenientes en este momento.
1: 7 minutos de juego, 0-0. Tiene la pelota Boca, sector de Cruzeiro. Ya viene, atención, está sacándolo como podía allí Fabricio. Queda por el medio, lucha otra vez Boca, que empezó a imponerse. Atención que se viene el pibe Aranda, rechaza bien plantado Fabricio. Va la pelota para Fagner pierde, la ganó Paredes, mandó el centro, bueno, cabezazo. La pelota no salió, reclama falta en ataque, cobra el árbitro. Tiro libre en defensa para Cruzeiro. Boca empezó a jugar, 8 minutos 0 a 0.
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0: En este lapso del partido, Boca ya transformó en figura a Otavio, el arquero de Brasil.
19: El técnico de Cruzeiro, Artur Jorge, después del atajado de Otavio, directamente se sentó, ahí se vuelve a poner de pie, pero por ahora sin dar indicaciones.
1: Lucas Romero, que no participa todavía del partido, saca a Bray afuera de su área penal, la mandó aquí debajo nuestro prácticamente. Lateral para Cruzeiro en ataque, 8 minutos y medio, 0 a 0, están jugando en la Bombonera. Somos Fútbol Show Nacional, Rubén Santos, ¿cómo va Platense? Marcador y tiempo en Colombia.
22: 38 minutos en Colombia, empata Platense con Independiente Santa Fe, 0 a 0.
1: El lateral que va a ser efectivo ya, lo hace Caio Jorge. Juega la pelota atrás para Jonathan Jesús, entrega para Fabricio, toca para Fagner, viene Fagner, juega al medio para Romero, Romero se planta, se viene con la pelota Romero, el argentino Alex Vélez, entrega al costado, está bien abierto para recibir el jugador Caichi, sin embargo prefiere pasar la pelota por el medio para Lucas Romero, entrega así, pone atención que buen ataque de Cruzeiro, remate al arco, de afuera del área, le pegó Caio Jorge. Es muy peligroso el número 19, tuvo la oportunidad de afuera del área, se salvó el conjunto de Boca, Nicolás.
0: La segunda chance que tiene en el partido Caio Jorge, la primera fue aquella falta de Di Lolo, empezó a jugar Lucas Romero en el medio para el Cruzeiro.
1: Saca la pelota, la viene a buscar así como podía Cristian, la perdió el 88. Está recuperando Di Lolo en su campo, Di Lolo entregando para Ayrton Costa. La gente de Boca canta y salta aquí en la tribuna popular, la 12. Viene ganando Paredes, Paredes recostado ligeramente hacia el sector derecho en su campo. Un pase profundo, Di Lolo divide, sin embargo la gana Belmonte. Belmonte entrega para Milton Delgado. Milton Delgado en el círculo central, suelta a la izquierda, apertura. Se viene Boca, aquí está atacando Boca, se viene Blanco, quiere ganar abajo, va Fagner, lo dejó en el camino, es buen ataque de Boca, se viene el centro, vino el centro, rebote y córner, córner, córner, la llave de Boca está por el sector izquierdo, la llave de Boca está por el sector izquierdo.
0: La apertura de Paredes para Lautaro Blanco, por ahí viene lo mejor de Boca.
20: Córner número 2, Paredes esta vez desde la izquierda.
1: Atención, arco del Riachuelo, señores, allí vendrá el centro, siento un ruido agudo. Gol bárbaro en cada centro, en cada córner, pelota quieta, hagan lío, se viene Boca, que es la vida de Vilolo, que se quiere redimir de su último partido contra Huracán, que tuvo una noche de esas para el olvido. ¿A dónde está Vilolo? Vino el centro, sacó la defensa de Cruzeiro, le quedó así a Milton Delgado, la suelta atrás para Braida, Braida cruzando línea central, la tira a la puerta del área, la baja Merentiel, se le va un poco larga, la juega atrás para Paredes, tiene remate todavía, no, levantó, la jugó entre líneas, se viene Boca, pelota, ahí está, remató al arco, se lo perdió, pero hubo un rebote, remató Belmonte, pegó la pelota en el futbolista Fabrizio y se fue al córner, córner para Boca, lo tiene ahí, lo tiene ahí.
0: Bueno, Boca ya ha hecho mérito para abrir el marcador en el partido.
20: El tercero de Boca, otra vez el capitán Paredes.
1: Y vendrá el centro, y entra Di Lolo, y entra Ayrton Costa, que es la vida de Milton Jiménez. Hagan lío, siento un ruido a gol bárbaro, 11 minutos y medio vino el centro. Saca la pelota de arriba al cabeceando Fagner, la pelota se va otra vez al córner del mismo sector. Así vendrá el centro, desde el costado izquierdo. Boca va con mucha gente adentro del área, 0 a 0, primer tiempo, 12 minutos de juego, Radio Nacional. Siento un ruido a gol bárbaro, vino el centro, se cerró, el arquero puñetazo, el rebote le queda la pelota a Milton, Milton Delgado entregándola al lado para Blanco, Blanco la suelta a la izquierda para Paredes, Paredes debajo de los palcos, jugó para Aranda, Aranda tira ángulo de remate, le pegó, tapó el arquero, gol, no tapó el arquero otra vez, tapó el arquero otra vez, no fue gol, no fue gol, no fue gol, no fue gol, la tapó el arquero dos veces, impresionante Otavio. Impresionante Otavio, el remate de Aranda abajo dio rebote, le quedó a Milton Jiménez debajo del arco, canté gol porque era imposible errarlo y lo volvió a atajar el arquero con los pies cayéndose. ¡Impresionante, Otavio!
0: Una doble tapada sensacional, aunque dio un rebote inconveniente a propósito del remate de media distancia de Aranda.
20: Quinto córner para Boca, Paredes.
1: Ahí viene el centro de Paredes. Se abrió, pasan todo el largo. No pasa el peligro, le queda Merentiel. Merentiel recibe afuera del área. Saca la pelota y la manda a los palcos con mucha bronca. El futbolista Fagner casi le arranca la cabeza a un plateísta que estaba distraído. Corta y sale con la pelota Mateo Pereira. Y la juega a la derecha. Guarda que Cruzeiro es rápido cruzando la línea central. Atención, tiene que estar concentrado el fondo de Boca. Sale nuevamente Cruzeiro por el costado derecho en su defensa. No sabe con quién jugar. La va a perder. Se da vuelta Bruno Rafael. La ganó, parece. Y allí reclama y fabrica una falta. Tiro libre para Cruzeiro que respira. 13 minutos, 0-0.
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0: Boca ya debiera estar ganando el partido. El tema es que chocó contra su propia ineficacia y con las salvadas sensacionales de Otavio.
20: Radio, para tener en cuenta, tienen que cuidarse de las amarillas. Ayrton Costa, Lautaro Blanco y Paredes, que tienen dos.
1: 14-0-0.
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1: Se equivocó Jonathan Jesús, lo sobró la pelota a Milton Jiménez, no pasa el peligro, remató Delgado, otro rebote más. ¡Ay, cómo juegan con fuego! ¡Cómo le gusta jugar con fuego a los de Cruzeiro! ¡La bestia negra! Parecía falta, el árbitro no cobra nada, se viene Boca por izquierda acá y ahora sí cobran la infracción. Falta para Boca, lo tiene ahí, le pega de un lado, le pega del otro, está al caer el gol de Boca.
0: Madura el gol de Boca en la bombonera, madura el nocaut Perazo.
1: 14 minutos y medio, tiro libre para Boca, sector de Boca, Gonza.
20: Sí señor, Úbeda que pide, está conforme hasta ahora con lo desarrollado, atención con Delgado, que camina con dificultad.
1: Sector de Cruzeiro, Sergio.
19: En el banco de Cruzeiro, desde la jugada anterior, el equipo del Rey Artur vienen pidiendo todos tarjeta amarilla. Se le va a ir el partido de la mano a Valenzuela.
1: Valenzuela, señores, tiro libre para Boca. Lo va a hacer Paredes, casi un córner. Siento un río a gol bárbaro. Hagan lío, remató.

0: derecha el córner, ejecutó el tiro libre, la pelota lo sobró al arquero, se le metió por el segundo palo, le empujó Merentiel debajo del arco para asegurarla. Merentiel lo hizo, señores, exactamente a los 15 minutos de juego, se veía venir el gol de Boca, lo anticipamos, estaba al caer y llegó nomás, lo hizo Miguel Ángel Merentiel asegurando que era la obra de arte perfecta, fue de Leandro Paredes. Gana Boca, señores, y ahora sí, aro, aro, aro, aro. La Bombonera es una masa y Cruzeiro quedó más desorientado que Carpincho en la terraza. Gana el Xeneize, golazo, 1-0.
1: Dibujo perfecto, el gol de Boca, la comba, el remate de media distancia de Paredes, extraordinario para ponerlo en un marco el gol, más allá de que le empujó Merentiel, y me parece que hay un grave error del arquero Otavio, que calculó muy mal, enorme el mérito de Paredes, más allá de que le empujó Merentiel.
2: Y todo el banco de Boca gritando con énfasis este gol de Merentiel, que hace el primero en esta edición de la Copa Libertadores. Se reencuentra con el gol el uruguayo. Mientras tanto hay protestas de Jiménez porque no reanuda el juego. Y el banco de Boca también está que tiembla en este momento.
3: En el banco de Cruzeiro reclaman posición lanzada de Merentiel, que toca la pelota cuando pasaba por la línea del arco. Otavio, lo dijo Nicolás Álvarez, pensó en el centro y se comió el gol.
4: La chequearon en el audio, la chequearon y finalmente han dado válido el gol. Boca se suma a la punta del grupo D, se sube a la punta del grupo D con 9, 7 para Católica, 7 para Cruzeiro.
0: Bueno, infracción, ley de ventaja, allí viene buscando con la pelota, ganando la pared, la pisa Braida, Braida juega por el medio, falta el árbitro, si no cobra, si no para, esto se le va a complicar, se le va a complicar, lo van a buscar a Valenzuela, Valenzuela habla con Merentiel.
1: Un árbitro de escasa jerarquía para dirigir un partido de tal magnitud.
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0: 18 minutos y medio, pelota a la puerta del área, cabecea Jonathan. Jesús la tira lateral, totalmente desarmado Cruzeiro, desbordado el equipo de Belo Horizonte. Boca lo está pasando por arriba, Nicolás.
1: Sí, en este cuarto de hora Boca transformó a Otavio en figura, más allá que en el gol de Paredes y Merentiel tuvo responsabilidad porque falló en el cálculo.
0: Atención, pelota a la puerta del área, al área le quedó Aranda, le pegó como venía, pelota afuera, se salva Cruzeiro del segundo gol, sector de Boca, Gonza.
2: En este momento Úbeda, junto a Juvenal Rodríguez, le piden a Leandro Brey que si sale por abajo, que le va por el sector izquierdo, no tanto por el derecho.
0: Insiste en salir Cruzeiro, la va a perder, cobra falta el árbitro en la salida, falta contra el número 88, César, en este caso Cristian Alves. Allí está la falta, el tiro libre para el equipo de Cruzeiro, que pierde 1-0, sector de Cruzeiro, Sergio.
3: Artur Jorge pide que se adelanten en la cancha.
0: Está saliendo el equipo visitante, pelota así para Bruno Rafael, no alcanza Bruno Rafael, viene por el costado derecho, ahora sí la capitaliza, se da vuelta, la entrega al medio, un buen taco, atención que viene Cruzeiro buscando el empate, pelota al área, corta, ganándola sin problemas, el arquero Bray va a devolver 1-0 Boca en 20 minutos.
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0: 20 minutos, pelota para Merentiel, la pelota pica y se fue, saque de arco para Cruzeiro que pierde, gana Boca 1-0, 20 y medio.
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1: Bueno, les pido también una apreciación a Gonzalo y a Sergio, más allá de que le empujó Merentiel, era gol de Paredes también, aunque Merentiel no la empujara.
0: no sé si no pegaba en el poste, ¿no?
2: Para mí, por poquito sí, iba más al poste que adentro, por eso aseguró Merentiel.
3: Para mí entraba, pero llegaban era a cobrarle gol, offside.
4: Era gol, muchachos.
0: ¿Era gol igual?
4: Era gol, sí,
3: llegaban a cobrarle el offside a Merentiel, se ve que escándalo, ¿no?
2: No, por eso.
0: Se viene con la pelota Cruzeiro, está Kaiki, Kaiki por izquierda, lo está marcando, falta. Tiro libre para Cruzeiro, tiene razón el árbitro esta vez, ¿eh?
1: Esto lo digo porque tengo más ganas de que el gol haya sido de Paredes que de Merentiel.
0: Ah, bueno, tiro libre, de cualquier manera, Paredes fue el autor intelectual.
3: El gol fue de Otavio.
0: Claro, había atajado, bien. De cualquier manera había atajado varias, Otavio. Claro,
2: Merentiel está a romper la sequía también.
0: Atención, tiro libre para Cruzeiro.
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0: Tiro libre para Cruzeiro, lo va a hacer el número 10, al 10 está Mateus Pereira, vino al centro, la sacó de arriba, le quedó la pelota a Bruno Rafael, la había sacado Paredes, viene Bruno Rafael, la entregó al medio para Fagner, Fagner la jugó más al medio para Lucas Romero, la soltó a la derecha para Bruno Rafael, que va a mandar el centro, prefiere jugarla para Lucas Romero, la tiene Cruzeiro en campo de Boca, Boca metido en este momento en su campo, está saliendo, pelota a la punta derecha, viene otra vez Bruno Rafael, lo marca Blanco, se la va a tirar larga, enganchó para adentro, jugó para el número 10, Mateus Pereira, la tocaba de primera, es muy exquisito el 10 de Cruzeiro, muy buen futbolista, se viene con la pelota ganándola, Jonathan Jesús le entregó al medio, ataca el conjunto visitante, pierde 1-0, se viene el 10, ahí está Pereira, Pereira para Kaiki, Kaiki va a perder, perdió Kaiki, corta Braya, falta el ataque, tiro libre para Boca que respira. Media porción del primer tiempo, 1-0 Boca, muy bien.
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4: Descansa Platense en el primer tiempo, empatando 0-0 con Santa Fe en Colombia.
0: Aquí pausa de rehidratación. Hasta este momento, ¿qué, Nico?
1: Y gana bien Boca por la jerarquía, el gol de Paredes con la complicidad de Merentiel. Mejor el equipo de Úbeda, desorientado el Cruzeiro.
0: Concepto de Gonzalo Ordóñez Ojeda de este Boca.
2: Las insistencias de Úbeda para que jueguen por abajo, ante tanta presión de Cruzeiro, pero por el sector izquierdo, con Aranda y Paredes puntualmente.
0: Reflexión de Sergio Zarratea de Cruzeiro.
3: Claramente Boca es superior, pero cuando Cruzeiro cambia de ritmo por afuera, muestra que puede lastimar al fondo de Boca.
0: 23 minutos, gana Boca 1-0, pausa de rehidratación.
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0: Bien, amigos, contame, Rubén. Recordame, ganó Rosario Central.
4: Sí, señor, fue victoria 4-0 sobre Universidad Central. En este momento Mirasol en el entretiempo le está ganando 1-0 a Olgo Rey. Platense, lo he dicho, empata 0-0 con Santa Fe en Colombia. Gana Boca 1-0. Estamos viviendo por Nacional. Sao Paulo por la Copa Sudamericana y gana Millonarios 1-0.
0: Recordamos el final de Deportivo Riestra, que cayó goleado hoy.
4: Sí, señor, fue derrota 4-1 y eliminación para el equipo de Riestra.
0: ¿Qué pasó con Barracas en Chile?
4: También perdió 2-0 y se queda fuera.
0: ¿A qué hora juega Tigre en Colombia?
4: 11 de la noche.
0: Va a sacar contra el América, va a sacar la pelota allí en Cali, le va a pegar en este caso Lilolo el tiro libre, se reanuda el partido sobre 25 minutos de juego. Me olvidé de tomar el tiempo de cuánto dura la pausa de rehidratación. Aquí está la próxima. ¿Dos minutos duró?
4: Dos minutos.
3: Uno y medio duró.
0: Bueno, perfecto. Ahí está. Uno y medio. No, porque después
2: se adició. Un tiempo, o sea, un minuto y medio neto.
3: Es de dos minutos, pero a los 23 y moneda lo paró y a los 25 exacto volvió.
0: Aquí está buscando el tiro libre para Cruzeiro en su campo. 1-0 gana Boca, que bajó un poquito la intensidad.
1: Sí, claro, pero le vino bien, lo tranquilizó al equipo de Úbeda el gol de Paredes con Merentiel. Boca jugó unos primeros 15 minutos de lo mejor de la era Úbeda.
0: está saliendo así, cada vez que lo dicen que lo van a echar o que no lo van a renovar, Boca juega bien. Está saliendo Jonathan Jesús.
1: De todas formas se quedó afuera del torneo local.
3: Lo dijo el comentarista en la apertura.
2: Igual se volvió la foja de un partido ganado, renueva el crédito por uno solo.
0: Va la pelota allí buscándola Cayo Jorge, retrocede Tomás Belmonte, le entrega para Dilolo, Dilolo juega con Bray, va a sacar Bray, le pega fuerte derecha, la manda largo, largo, largo. Va a dejarla pasar Jonathan Jesús, sin embargo la capitaliza el marcador central, la juega para Fabricio Bruno, entrega al medio para Gerson, viene Gerson, Gerson se acerca a la línea central, abre la cancha para Kaique, Kaique enganchó para adentro, entregó la pelota bien abierto para que se venga así Cayo Jorge, buen ataque de Cruzeiro, rebota y se va la pelota al lateral cuando buscaba Cristian para mandarse, en este caso el número 88, Cristian Alves, aquí está recuperándola Romero el argentino, viene Romero, juega para Gerson, Gerson atrás para Jesús, Jesús al lado para Fabricio, Fabricio a la derecha para Fagner, debajo de los palcos, la levanta para que pique a buscarla Cayo Jorge, la saca muy bien Ayrton Costa, la recupera así dándose vuelta el pibe Aranda, pasa entre dos Aranda, toca y va a buscar, buen ataque de Aranda, sin embargo va abajo ganando, la tira afuera el futbolista de, en este caso Fabricio Bruno, lateral para el conjunto de Boca que gana 1-0 y gana bien.
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0: Vendrá el lateral para Boca, todavía no lo hacen efectivo, 1-0 gana el Ceneice, ya lo hace Blanco, la tira larga, allí para Milton Jiménez, la pelota pica, no alcanza a irse, la capitaliza Milton Jiménez, casi se le va y se le fue por el lateral, tiene poco dominio con la pelota, tiene poco control Milton Jiménez, a veces se exaspera un poco, Nico, ¿no?
1: Sí, claro, se exaspera el hincha de Boca principalmente, lo único que tiene a favor es el buen promedio de gol con la camiseta de Boca.
0: Se perdió un gol bárbaro hoy que lo tapó Otavio cuando yo había cantado ya prácticamente el gol, pero una tajada tremenda, aquel que lo está escuchando y después puede ver, se va a dar cuenta que tengo razón. Aquí está saliendo Paredes, Paredes volcando a la izquierda, se viene Boca, pelota al claro para Berentiel, la pelota pica y se va, pica y se fue, saque de arco para Otavio, gana Boca 1-0, 28, primer tiempo.
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0: Bueno, insiste Cruzeiro en salir jugando cuando no tiene las herramientas para hacerlo. Y Boca ya sabe, él está ahogando todas las salidas, en cualquier momento viene el segundo.
1: Y además queda demasiado aislado Cayo Jorge como único delantero en el equipo visitante.
0: Le falta Arroyo a Cruzeiro, ¿no? Que estaba suspendido, expulsado contra la Católica.
3: Exacto.
0: Se viene Boca para el segundo, sacó la defensa con mucha dificultad. Allí está saliendo el equipo de Belo Horizonte. Parece difícil, pero en el fútbol nunca se sabe. Pero Boca tiene recontra controlado el partido. Va buscando la Bray. Tenemos ya 29 el primer tiempo. Saca Bray, la impulsa a campo contrario. Fácil para Jonathan Jesús, que la cabeció y la despejó mal. Entonces gana Paredes. Paredes entregándola para Belmonte. Para mí falta del futbolista Cristian Alves, tiro libre entonces para el equipo de Boca en campo de Cruzeiro, 29 de este primer tiempo, gana Boca 1-0, va la pelota por el medio para Aranda, perdió, recuperó bien el medio campo con Gerson, la jugó mal en la salida Fagner, dubitativo, allí está recuperando otra vez Fagner, pelota a la deriva, alcanza bien Milton Delgado, suelta a la izquierda, se viene Boca, la rebota muy bien y se viene el Ceneice buscando el segundo, pelota para Milton Jiménez, escapó a la marca, miró el arco fuera del área, la va a jugar para Braida, lo va a soltar a Braida, lo soltó a Braida, pero vuelve marcando el defensor, tocó la pelota para mí, pero después se lo llevó por delante a Braida, quedó lesionado el futbolista de Boca que se recupera, 1-0 gana el Ceneice, 30 minutos.
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0: Lateral para Boca, lo va a hacer Braida, lo va a tirar al área, lo hace Braida, lo tiró al área, sacó la defensa de Cruzeiro, le quedó Aranda, Aranda para Braida, sector derecho, mandó el centro, es bueno, un rebote, a ver si puede rematar, remató Aranda, le quedó Berentiel, Berentiel para Paredes, para el segundo, Paredes está a colocar, sacó la defensa con lo justo, sale Cruzeiro, le queda allí a Mateus Pereira lo pone a correr a Caio Jorge, se viene el empate de Cruzeiro, si la hace bien, se mandó al área, puede ser, tapó el arquero abajo, casi lo empata Cruzeiro. Qué rapidez que tiene Caio Jorge, justo porque la adelantó y se iba abriendo mucho el futbolista 19, tuvo el empate.
1: Un Fórmula 1, Caio Jorge, la velocidad, le ganó a Ayrton Costa, sensacional la tapada de Bray.
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4: El adiós.
0: Sí.
4: Hay algunas informaciones que dan cuenta que antes del partido la barra de Boca visitó a los jugadores. Estuvo charlando con ellos, no sé si tiene info Gonza.
2: Así es, hubo alguna visita, alguna charla. En buenos términos, en principio, aunque fue una situación un tanto incómoda.
3: Un cafecito antes del partido.
6: Ah, bueno, mira vos.
2: Una motivación, ¿no? Una aliento.
1: Bueno, mira qué motivados que están, que Boca jugó el mejor cuarto de hora de mucho tiempo.
0: Para que se viene Cruzeiro por el costado izquierdo. Atención que se viene Kaique. Kaique la pisó, se la sacó de Lolo, pelota afuera. Lateral para Cruzeiro en ataque. Ya lo hizo Kaique. Entregó para Gerson. Gerson la jugó al medio. La tocó para Lucas Romero, el argentino, el ex Independiente, el ex Vélez. La soltó a la izquierda para Gerson. Gerson para Kaique. Kaique no tiene mucho desborde. Pierde con la marca de Braida. Pelota afuera. Reclama Braida. Clarito, lateral para Cruzeiro. Lo va a hacer frente al área penal de Boca. Kaique está adelantado para recibir, va así para Gerson. Gerson al medio para Mateus Pereira. Pereira del piso para Gerson, la ganó, la tiró a la puerta del área, la vuelve ganando Romero. Romero la juega atrás para Jonathan Jesús, la entrega más al medio para Fabricio Bruno, la juega para Fagner. Fagner para Fabricio Bruno, al medio para Lucas Romero, la tiene Cruzeiro, pierde 1-0, gana Boca y gana bien. ¿Cuánto van? 33, primer tiempo. ¿Qué radio? Nacional, papá, aquí se viene con la pelota Fútbol Show Nacional, tocándola por el medio, avanzando el futbolista Cristian Alves, entregó para Fagner, Fagner para Pereira. Pereira jugó atrás, el 10, el talento que tiene Cruzeiro, viene Pereira, hace todo bien el 10, ahora lo quemo, jugó la pelota a la izquierda, la entregó para que venga Gerson, se viene Gerson, abrió la cancha para Kaique. Kaique entregó para Gerson, lo marcan dos, va para Kaique. Kaique pierde, pelota afuera, lateral para Cruzeiro, quedó lesionado Belmonte, se para el partido. ¿Es así, Gonza?
2: Así es, toma su tobillo derecho el ex volante de Lanús. Los médicos con Lucas Lugio con la cabeza esperan entrar, sin embargo, van a esperar a ver cómo evoluciona entonces el número 30 de Boca.
1: Juega muy bien Mateus Pereira, el tema es que está demasiado aislado y tiene que retroceder demasiado en la cancha para hacerse de la pelota. Pero me quedé pensando en la velocidad de Caio Jorge y la oportunidad que generó el Cruzeiro en el partido.
0: 34-1-0 Boca.
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0: Vino con la pelota Lucas Romero, ganó el fondo, buen ataque de Cruzeiro, vino al centro, sacó la defensa de Boca, se salva Boca en este ataque de Cruzeiro, la primera aparición de Lucas Romero ganando el fondo, 1-0 gana el Ceneice, 34 y medio.
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2: Úbeda lo que pide ahora es que vayan para adelante, nada de tantos pases para atrás, que corran para adelante.
3: El técnico de Cruzeiro, Artur Jorge, camina, desde el gol de Boca dejó de dar indicaciones.
0: Sacó la pelota a Bray, le pegó fuerte, la tiró a campo contrario, la peinó bien Milton Jiménez, se la quiere llevar la bestia, gana sacándola bien Fabricio Bruno, recupera la pelota como podía Milton Delgado, gana Milton Delgado, pelota a la izquierda, se viene bien Aranda, se la tocan afuera, lateral entonces para el conjunto de Cruzeiro, sobre 35 minutos de juego. ¿De qué estamos hablando, Nicolás Álvarez?
1: De un partido donde Boca fue sensacional, su participación en el cuarto de hora inicial, con un Paredes encendido, y con un equipo que generó varias situaciones y transformó a Otavio en la gran figura.
0: Después del gol, Boca no llegó más prácticamente a inquietarlo Otavio, pero puede venir en cualquier momento. Está sacando la defensa de Cruzeiro. Le queda Kaiki, Kaiki la tira afuera, la quiere hacer rebotar. Sin embargo, la sacó muy mal al lateral. Lateral para Boca. Hay algunos futbolistas brasileños que son bastante corto técnicamente. El mejor es Mateus Pereira, el número 10, Costa Pereira, que tiene el pelo teñido. Aquí está el saque de costado de Braya, la tiró dentro del área, cabeceó Jonathan Cruz, Jonathan Jesús, digo, la tengo con Jonathan Cruz, la saca otra vez la defensa, la pelota va por el costado, viene ganando Delgado, la deja salir, lateral para Boca, gana 1-0, faltan 9, sí.
3: Te diste cuenta, haciendo lo que decías de algunos jugadores limitados de Cruzeiro, cada vez que viene la pelota al área de Cruzeiro de arriba, despejan de cabeza, pero cabecean para arriba, no la sacan del área.
0: Me parece que son futbolistas no tan inteligentes. Agarró la pelota Lucas Romero, hizo una jugada bárbara recién con inteligencia. Otra vez la sacan muy mal, no saben cómo sacarla, no la quieren rifar. La saca ahora por el costado, le queda Kaiki, Kaiki la tira, la pelota vuelve al área, la vuelven a cabecear, es un metegol esto. Viene Paredes, está al caer el segundo gol de Boca porque Cruzeiro quiere salir jugando. Y hay que, por ahí hay que reventarla. Le queda Berentiel, Berentiel le entregó atrás para Aranda, Aranda a la izquierda, se viene Boca para el segundo, viene Blanco, va a desbordar, la tira por un lado, mandó el centro, rebotó la pelota y se fue al córner, pegó en Fagner, córner, córner. Cruzeiro está atrapado en la telaraña de la Bombonera.
1: Bueno, tiene muchas dificultades el equipo brasileño a la hora de marcar, sabe con la pelota Lucas Romero, también Mateus Pereira, pero no alcanza con eso.
2: Sexto córner para Boca en el partido, otra vez el capitán Paredes de la izquierda.
0: Está apretadito Cruzeiro, más apretado que short después de un chori. Atención que vendrá el centro del costado izquierdo. 1-0 gana Boca, siente un ruido a gol bárbaro, haga el lío, vino el centro, sacó Otavio. Y viene el contragolpe de Cruzeiro, quedó mal parado Boca. Atención, ¿dónde está Cayo Jorge? Pelota a la izquierda, allí la cambian de frente, la cambió de frente. Menos mal que le fue a Paredes, y Paredes ahora la cambia de frente para Berentiel por derecha. Y Berentiel la controla, retrocede con la pelota, lo está marcando Kaique, lo despoja del balón, dice falta el árbitro. Del número 6, tiro libre para Boca a la salida de la línea central 38.
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0: La tocó mal allí Boca en el medio, sin embargo le quedó a Paredes. Paredes entregó al costado izquierdo Blanco, Blanco para Aranda. Aranda perdió falta, dice el árbitro. Tiro libre, 38 minutos de juego, gana muy bien Boca 1-0. Con este resultado Boca recupera la punta de este grupo D a menos de una fecha y queda en inmejorable ubicación para clasificarse a los octavos de final. Fútbol Show Nacional está ganando Boca ante una multitud aquí en la Bombonera. Vendrá otra vez por el medio, se viene Boca para el segundo a colocar el remate y la pelota se va afuera. Se lo pierde el jugador de Boca, Tomás Belmonte, entrando en posición de 8. Saque de arco para Otavio. Otavio le dice, la voy a tirar larga. Déjense de hinchar acá al lado mío porque la tiro larga. Sin embargo, la saca al costado. Y allí está saliendo Fabricio Bruno. Bruno entregando la punta derecha. Sale como puede Fagner. La juega para Mateus Pereira. Mateus Pereira escapa la marca. La entregó al medio para Gerson. Se viene Gerson. Encaró para adentro. Recortó bien el brasileño. Levantó la cabeza. La soltó a la izquierda. Ya en campo de Boca. Recibe Kaiki. Kaiki mandó el centro para Cayo Jorge. Sacó de arriba Dilolo en la puerta del área. La revienta Paredes. Hay un hombre caído.
3: Sí, el 9, Bruno Rodríguez.
0: Ahí está Bruno Rafael. Aquí está ganando la pelota, otra vez saliendo. Se viene nuevamente, se recupera ya el número 9. Otra vez con la pelota entregándola a Lucas Romero. Jugándola para Gerson. Gerson cruzando línea central, pica Cayo Jorge. Va por lo bajo, muy bien para Mateus Pereira. Se filtró dentro del área, la buscaba Bruno Rafael. Corta bien sacando la Ayrton Costa. La tira larga para Milton Jiménez. Lo marcaba Jonathan Jesús. Pelota a la deriva. La gana Milton Delgado. La suelta para Braida. Lo pone a correr allí. Pica Milton Jiménez en la puerta del área. Sale el arquero Otavio. La gente de Boca le pedía que corriera más rápido Milton Jiménez. Pero no alcanzaba. Le queda Lucas Romero. Por izquierda va Kaiki. Kaiki recibe 10 metros en campo contrario. Se viene con la pelota Cruzeiro. Lo gana Boca 1-0. 40 minutos de juego. Primer tiempo. 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Estamos en Gualeguaychú y estamos también en Mendoza. Estamos en Malargüe. Viene con la pelota Gerson. Entrega por el medio. Atención que pica filtrándose. Se manda. Se va con pelota y todo. El futbolista Braida controla bien cuando iba para Cristian Alves. Saque de arco para Bray. 41 minutos de juego.
4: Gol de Santa Fe. Lo hizo a los 3 minutos del segundo tiempo de Escarpeta. Muy mala salida del arquero Borgoño a la salida de un córner. Pierde Platense 1-0.
0: 41 minutos de juego. Va a sacar la pelota Bray.
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0: Tiro libre para Boca en la línea central. Cuenta el juego. Nicolás Álvarez gana Boca en la Bombonera.
1: Es una victoria merecida la de Boca en el partido por lo que hizo en el cuarto de hora inicial con un Paredes encendido.
0: El tiro libre que va a ser Paredes al lado del círculo central en campo de Cruzeiro. Gana Boca 1-0. Atención que al área va Di Lolo. Pelota a la puerta. Veraya viene pasado. Cabecea cerrando justo Fagner. Parece falta en ataque. El árbitro no cobra nada. Le vuelve a quedar así a Blanco. Blanco por izquierda. Va a mandar el centro de zurda. Ganó Blanco. Puede ser. Tiró por lo bajo. La está dejando salir el defensor de Cruzeiro. Saque de arco para Otavio. 42 minutos de juego. Alguna vez pienso, ¿no, Sergio? Un equipo que sale siempre de abajo, alguna vez tirar la larga arriba para sorprender, ¿no?
3: A mí me exaspera que hagan esto, ¿eh? Cualquier equipo, ¿eh?
0: Porque no son el City, ¿eh? Y tampoco el Barcelona,
3: tener criterio.
0: ¿Eh?
3: Cuando vos ves que te presionan y te la roban siempre, como le pasó a Boca jugando con Huracán.
1: Claro, ese ejemplo iba a dar.
0: Aquí está saliendo con la pelota por el medio. Falta, me parece, tiro libre para Cruzeiro. La cobra el árbitro. Falta de Milton Delgado contra Lucas Romero. Tiro libre, ya lo hace Cristian Alves. Jugó la pelota para Lucas Romero, le entregó al lado, a la izquierda, para que venga Caiki. Caiki recibió, recortó para adentro.

0: la diferencia.
1: Interesante el trabajo de Aranda jugando por el andarivel izquierdo, comprometiéndose con el juego de Boca.
2: Lateral para Boca, ya lo hizo, la puerta del área, el futbolista blanco, el rebote le vuelve a quedar, va la pelota para Paredes, Paredes la juega mal, la recupera entonces Boca, sin embargo con Ayrton Costa, sí Gonzalo.
3: Hablando de palcos, está viendo el partido Edinson Cavani con un viejo compañero de selección, Lucas Torreira, que tantas veces habló para venir a Boca.
2: Atención, pase profundo, cabezazo, ¿vendrá Torreira para Boca o no en este mercado de pases? ¿O todavía tiene contrato allá en el fútbol turco?
3: Ya tantas veces amagó que me parece que se cansó, ¿viste? Pero nada es imposible.
1: No, pero el que quiere venir es él, pero Riquelme no tiene ningún interés.
3: Exactamente.
2: Mira vos, es un futbolista que le vendía muy bien a Boca. Lateral que hace Braida para Jiménez. La saca como puede Jonathan Jesús. La sacan otra vez, le queda así a Pereira. Sale Cruzeiro, falta el ataque. Tiro libre para Cruzeiro, señores, en la puerta de su área. 44 minutos y medio. Se va el primer tiempo, lo gana Boca 1-0.
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2: Va la pelota para Milton Delgado, lo despoja muy bien el jugador de Cruzeiro, sale ahora el equipo de Belo Horizonte, vienen los blancos, no azules hoy, se viene Gerson a la derecha, va para Bruno Rafael, entrega para Gerson apareció por derecha, Gerson la jugó bien abierto a la izquierda, se viene Kaiki, miró el arco, jugó para Mateus Pereira, entregó para Kaiki para Mateus Pereira, Pereira jugó atrás para Gerson va jugando para Mateus Pereira, Gerson se mandó una bacana, pide disculpa, pelota afuera, 45 minutos.
3: Se van a jugar 3 minutos más.
2: 0 para Cruzeiro, gana Boca, señores. Gol de Merentiel, todo de Paredes.
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2: Va a sacar la pelota el arquero Bray. Allí está. Le pega fuerte Bray. La manda a campo contrario. Cabecea Mateus Pereira. Atención. Le queda allí a Dilolo. Dilolo para Braida. Braida recorta para adentro. Sale por afuera. Pierde con la marca. La deja salir. Lateral para Boca. Que se va a quedar con el primer tiempo. Quedan dos.
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2: Está para sacar la pelota allí, Kaiki la jugó atrás para su arquero Otavio. Otavio, la primera pelota que revienta, por eso no sale para largo, porque le pegó a cualquier parte, se fue al lateral. 46 de 48, señores.
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2: 47 minutos, pelotas laterales, favorable a Boca, dice en línea de aquel sector. En este caso, creo que es Alberto Ponte, el 2, ¿no, Gonza?
3: Correcto.
2: Bueno, se quejó Kaiki porque dice, es para nosotros, para Cruzeiro. Pero el árbitro asistente que estaba en este sector, cobró para Boca, lo va a hacer Braida. Es la última pelota del primer tiempo, lo hace Braida, final de la cancha para Jiménez. Jiménez va a perder con la marca, la pelota que queda allí, no se va, busca el córner, Boca, vino el centro, la está controlando y la saca con mucha dificultad, no pasa el peligro, no la sacan nunca, y le queda blanco por izquierda, y se viene Boca para el segundo, vino el centro, rebote, cabezazo de Fabricio Bruno, con justo con el papel higiénico en el bolsillito de atrás, cabeció, otra vez le quedó allí a blanco, 47-50, es la última, está el segundo, remató Delgado, tapó el arquero abajo, desde la media luna tuvo el segundo Boca, y la pelota se va al lateral y se va a terminar el primer tiempo, se va a terminar y lo terminó el árbitro, señores, final del primer tiempo, ante el aplauso de la multitud, Boca le gana a Cruzeiro, merecidamente 1-0, con amplitud en el juego, ataque, pero con el resultado corto, el gol.

0: a los 15 minutos, le empujó Merentiel debajo del arco, tras un tiro libre formidable al lado del banderín del córner, un metro o dos metros antes que terminara en la cancha, lo hizo Paredes al segundo palo, el arquero calculó mal, se le metía por el segundo y la empujó para asegurar Merentiel. A los 15 minutos con ese gol, Boca le gana a Cruzeiro 1-0 y es puntero en el grupo D de la Copa Libertadores de América.
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2: Choque de manos, abrazos, porque realmente se fueron contentos los futbolistas de Boca y el cuerpo técnico con esta producción del primer tiempo. Además, no tiene molestados el equipo de Sifón Úbeda y esperan su chance en el segundo tiempo. Javier García, Nicolás Figal, Marco Pellegrino, Marcelo Baigan, Juan Barinaga, André Herrera, William Alarcón, Zenón, Velasco, Lucas Hanson, el paraguayo Ángel Romero y el santiagueño Ezequiel Ceballos.
3: El equipo del Rey Arthur ya está en la manga rumbo al vestuario. Ahí viene Octavio, que se había quedado levantando algunas cosas del costado del arco. Un equipo que, como decía el relato Eladio Arregui, no sale nunca del fondo con un pelotazo largo, la regala siempre al borde del área, no tiene amonestados. Y en el banco esperan Mateo Cunha, Caguá, Lucas Villalba, Joao Marcelo, Lucas Silva, Joao Wellington, Luis Sinisterra, Marquinhos, Kenji, Neisser, Wanderson y Chico da Costa.
0: Aquí está el título, señores, de Boca 1, Cruzeiro 0, con nuestro comentarista Nicolás Álvarez.
4: Y la barra completamente agradecida, sentí la barra.
0: Ya se viene el comentario de Nicolás, pero ahora la central informativa con los títulos más impactantes, los resultados que se van dando, lo que se viene, todo lo tiene Rubén Santos.
5: Lo que se está jugando en estos momentos, Eladio, van 15 del segundo tiempo en Colombia. Santa Fe le sigue ganando a Platense 1-0, gol de Scarpetta. Está ganando Boca 1-0, gol de Miguel Merentiel, lo que ya se jugó. Coquimbo Unido le ganó 3-0 a Tolima. Fluminense 2-1 a Bolívar. 4-0 Central a Universidad Central por la Copa Sudamericana. Eliminado Deportivo Riestra, perdió 4-1 con Montevideo City. Torque, Audax Italiano le ganó a Barracas, también eliminó al equipo argentino. São Paulo en el tiempo le gana 1-0 a Millonarios. En Inglaterra, sin jugar, el Arsenal fue campeón porque el City no pudo en el Bournemouth, empató 1-1. También el Chelsea, con un gol y una asistencia de Enzo Fernández, le ganó 2-1 al Tottenham, que espera la última fecha para saber si se queda en la Premier.
0: Bien, amigos, vamos al comentario y después estamos con el servicio informativo de Radio Nacional.
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4: Gana Boca en la Bombonera de Buenos Aires 1-0 con el gol de Paredes. Ya sé, se lo dieron a Merentiel, que la empujó en la línea del arco, pero fue un dibujo perfecto a propósito del tiro libre sobre el sector izquierdo, que con esa preciosura Paredes remató de derecha. Venció la resistencia del arquero Otavio, que calculó mal y estableció la justicia en el marcador. El gol llegó a la media hora, pero créame que más allá de algún saludo, de algún apretón fuerte de manos por parte de la barra en la charla previa, Boca jugó un cuarto de hora extraordinario, con un tándem izquierdo saliendo por ese sector, por el sector de Blanco, de Aranda, con Paredes siendo el líder espiritual del movimiento y manejando los hilos de Boca, con un Merentiel encendido, con Milton Jiménez también moviéndose por todo el frente de ataque, es decir, un compromiso total de Boca en la gestación del juego. Boca no extrañó a Casíbar en la noche de hoy, fue bueno el trabajo de Belmonte, la grata compañía de Milton Delgado, y transformaron en esos 15 minutos a Otavio, el arquero del Cruzeiro, como la enorme figura. Habrán escuchado el relato de Eladio. Bueno, una estrategia equivocada que tiene el equipo carioca, saliendo siempre de atrás jugando. Y a veces, lo decía muy bien el mariscal Roberto Perfumo, nene, tenés que sacar la pelota del área y a veces hay que revolearla. Muy poco del equipo brasileño, la jerarquía de Lucas Romero para hacerse dueño de la mitad de la cancha, Matheus Pereira que juega muy bien, y en dos ocasiones apareció Caio Jorge en toda su dimensión, demostrando que es un futbolista extraordinario. Le ganó en velocidad a Ayrton Costa y fue una tapada magistral de Leandro Bray en el arco de Boca. Yo contabilicé 7 situaciones de gol que tuvo Boca en el partido. No me gustó la conducción por parte del árbitro Jesús Valenzuela de Venezuela. Lo gana muy bien Boca el partido. Fue mejor, preciso, encontró justamente los espacios y transformó a Otavio en la figura del partido, más allá de la jerarquía de un futbolista de selección como Leandro Paredes. Pero guarda que el fútbol está acostumbrado a regalarnos historias que nada a veces tienen que ver con el desarrollo. Lo gana Boca muy bien por ahora, pero lo gana tan solo por un gol. Y del otro lado siempre hay un equipo brasileño, siempre hay un campeón del mundo. En este caso, el Cruzeiro. Ahí la barra, como les dije en el título, la barra quedó totalmente agradecida.
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3: Las 10:28 en la República Argentina.
4: El presidente Javier Milei remarcó que el plan de ajuste va a funcionar.
3: El jefe de Estado señaló que el gobierno de Mauricio Macri heredó déficit fiscal y no hizo el ajuste se lo hizo el mercado, dijo.
4: Vamos a seguir apretando la política monetaria, sentenció el presidente, hasta bajar la inflación.
3: La ciudad financiará la atención de los porteños en el Hospital de Clínicas de la UBA.
4: El acuerdo fue firmado por Jorge Macri, el ministro de Salud, Fernán Quirós, el rector de la UBA y el director del Hospital de Clínicas.
3: Mercosur, Unión Europea.
4: El canciller Pablo Quirno encabezó el lanzamiento de la primera feria de nivel internacional sobre alimentación.
3: El costo de la construcción subió 3,1% en abril.
4: El índice marcó una variación interanual del 30,2%.
3: En la ciudad de Buenos Aires la temperatura es de 10 grados 6 décimas, humedad 73%, el cielo está despejado.
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0: Dos amigos que se comunican, Eladio, Magdalena, desde Santo Tomé en Corrientes, buenas noches, los estoy escuchando, muy buena transmisión, ¿cómo debe estar? Bueno, no, no es Antiboca, Nicolás Álvarez, no, es un comentarista serio. Hola, buenas noches, gente, soy Manuel, nos habla desde Salta Capital, un saludo Manuel, buenas noches, los estoy escuchando desde el Pará Fiscal, Don Berna y Doña Coca en el Chaco. Buenas noches, amigos. Los escucho en el trabajo. Me mata el aro, aro, aro. Jajá, emociones. Vamos, Eladio. Santi habla desde Jesús María en Córdoba. Escuchando la transmisión, manda saludos. Muy buena transmisión. La gente se comunica, Eladio, con Radio Nacional.
1: Amigos, aquí estamos en la cancha de Boca, señores. 13 minutos y medio de entretiempo. Está ganando Boca por un tanto contra cero. Están volviendo los árbitros para este segundo tiempo. Y Boca, ¿cuándo vuelve a jugar de nuevo aquí en esta cancha, Gonzalo?
2: Semana que viene, más precisamente jueves de la semana que viene, 21:30, contra la Universidad Católica, definiendo la clasificación.
1: Todo hace presumir que Boca va a ganar el grupo. Para mí, si gana esta noche, se va.
2: Yo creo que es un envión y bueno, ya se sabe que ganando los dos partidos se asegura la clasificación y termina primero, por ende.
3: Eladio, Boca, si quiere competir hasta instancias decisivas en la Copa Libertadores, para mí tiene que tener un arquero, pero de peso, de jerarquía, un 4 que sería Nández, y un delantero que para mí es Villa, que hoy está cumpliendo 30 años. Villa para mí es el futbolista que necesita Boca para tener un punch ofensivo, pero importante.
1: Para mí Villa está descartado, Nico.
3: Yo no lo descartaría.
1: ¿Pero por qué no
2: lo descartas? Lo veo muy difícil.
1: ¿Pero igual, por qué no lo descartas vos? Si Boca institución lo dejó de lado, ¿cómo ahora lo va a traer? Hay un juicio de por medio del futbolista hacia Boca y de Boca hacia el futbolista.
3: No, está muy bien.
1: ¿Cómo se arregla eso?
3: Ese dato que da forma parte de la realidad. Alguna vez hubo un foco de conflicto muy importante con Paul Fernández que se
1: nada
3: fue de Boca
1: ver, nada
3: y luego volvió.
1: No. Son cosas totalmente diferentes. Totalmente diferentes. Acá entró a tallar el departamento de género del club. Acá hubo una resolución de la comisión directiva. Acá hubo cosas muy, pero muy pesadas. Más allá que el futbolista después cumplió la condena. En fin, ya está libre de culpa y cargo. Pero hay muchas cosas que quedaron en el medio que no sé si la van a poder dejar de lado tan rápidamente.
3: Probablemente es
2: cierto,
3: no.
2: Es cierto que futbolísticamente de los preferidos de Riquelme.
1: Claro, sí, está bien, pero de ahí en más, no sé si socialmente puede volver Villa.
0: Estoy haciendo memoria, Eladio.
1: Sí.
0: Esta semana le di una información y no voy a tratar de encontrarla. No recuerdo qué jugador, compañero de Villa, contó que no se habla con Riquelme, que no tiene trato con el presidente Boca. Así que esto también es una cosa a tener en cuenta. Y mientras tanto hay gol de Santa Fe. El segundo lo hizo Rodallega. Platense pierde en Colombia 2-0.
1: Perfecto. El tema, Nico, está clarito. Villa jugador puede jugar en cualquier lado en este momento. Pero lamentablemente Villa está jugando en Independiente de Mendoza. Lamentablemente no. Felizmente está jugando en Independiente de Mendoza. Pero no se puede ir, porque no es fácil que lo contrate en otra institución.
3: Eso es verdad. Yo te digo, simplemente hablo desde lo futbolístico, de lo que necesita Boca para ganar la Copa Libertadores.
1: El Changuito Ceballos se va de Boca, Gonza.
2: Sí, sí, la intención de las partes, ¿no?, es llegar a un acuerdo para que haya una venta, para dejarle algo a cambio a Boca y evitar otro caso Valentín y Colo Barco, por ejemplo.
1: También me dijeron que Milton Delgado puede irse de Boca en este mercado de pases.
2: Al menos hay sondeos, esa es la información que tenemos, pero en principio sí, el que se va a ir es Changuito Ceballos, que está jugando sus últimos partidos.
3: Y además a Riquelme le gusta más Belmonte que Delgado. Silencio.
1: Bueno, son totalmente diferentes los puestos.
2: Y las características.
1: Claro, Delgado es volante central y Belmonte es el doble 5, recostado por la derecha. No
2: más manejo de pelota, tal vez.
1: Sí, pero no es un 5, pasa inadvertido. Hoy pasó inadvertido en el primer tiempo. Pero bueno, saben ellos más que nosotros, ¿no? Lógicamente.
4: Eladio.
1: Sí.
4: Volvió Cruzeiro sin cambios para el segundo tiempo.
1: Bien, amigos, se viene la etapa final. Levantá la marquesina, que aquí está Nacional, papá.
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6: Y lo comenta Nicolás Álvarez. Participan activamente Gonzalo Ordóñez Ojeda, SZ Sergio Zarratea, allá Rubén Santos, allá Jorge Falcone, Charles Invile, el Chelo Díaz, acá Guillermo El Águila Vega. Se viene la etapa complementaria, ¿sí, Gonza?
2: Sin cambios.
6: Sí, Sergio.
4: Sin variantes.
6: Se está jugando la etapa complementaria. Sacó un pase profundo ya del fondo el futbolista Fabricio Bruno. Le vuelve a quedar a Fabricio Bruno, al marcador central. La juega atrás para Otavio. El arquero la recibe en su cuadro chico. Sale recostado a la derecha para Fabricio Bruno. Lo tiene cerca allí. Sacó la pelota al rebote. Le quedó allí a Merentiel. Picó mal. Mamita. Cómo defiende Cruzeiro. Se viene Aranda. Aranda para Merentiel. Dame gol, dame gol, dame gol. Ahí está, dame gol. La sacó justo. Se aturulló Víctor Jiménez en la puerta del área.
3: El Cruzeiro hace todo lo posible para que Boca marque el segundo gol.
6: Con otro equipo, pero ya estaría goleado Cruzeiro, ¿eh? Qué mal, porque para jugar así tenés que tener buen dominio de salida. ¡Vamos al gol!
0: Sí, señor, lo hizo Lotti después del chequeo del VAR. Ahora Platense pierde 2-1.
6: Vamos, Calamar, todavía. Le mandamos un abrazo a Fito Frati, hincha del Calamar. Te va a sacar la pelota aquí. Lo hace ya Blanco, Blanco la tiró, larga, atención, que pica Merentiel, si gana está el segundo. Por el medio está Milton Delgado, la levantó para Paredes, la recibió allí Belmonte, Belmonte atrás para Braida, Braida para el centro, amagó, ahora sí, la dejó para Belmonte, la entregó al medio, la jugó mal, y la saca Mateus Pereira, la recupera nuevamente Braida, la juega atrás para su arquero a dividir, guarda Ayrton Costa, la jugó para Bray, Bray se la sacó de encima rápido. Viste como cuando te llegan y te quieren mirar el celular y vos enseguida lo bloqueas, así más o menos fue. Viene a buscar la pelota, choque de Fagner contra el jugador de Cruzeiro y
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4: Tarjeta amarilla para el hombre de Cruzeiro, la primera de la noche, el número 23, Fagner.
2: En el piso estuvo Tomás Aranda, como consecuencia de esta infracción, ya se recupera el joven de Ciudadela.
3: Con carácter, con personalidad, afronta el partido también Milton Jiménez, hoy en Boca.
6: 2 minutos y medio, tiro libre para Boca, lo va a hacer del costado izquierdo. Atención, va Leandro Paredes. Boca para el segundo gol, para allá directamente empezar a liquidar el pleito. Defiende Cruzeiro haciendo equilibrio en la línea del área grande. Coloca la pelota Paredes en el tiro libre anterior, pero que estaba prácticamente pegado al banderín. Vino el gol. Este es mucho más abierto, a unos 25 metros de la última línea de la cancha. Lo va a hacer Paredes. ¿Dónde está Dilolo? ¿A dónde está Ayrton Costa? Siento un ruido a gol bárbaro. Vino el centro, cabezazo, sacándola como podía de Cristian Alves. Sacó Gerson. ¿Dónde fue el arquero? Tiró de afuera del área, Pinto Delgado. Se lo perdió. ¿Pero qué fue a hacer el arquero ahí en la media luna prácticamente con el manotazo? Mamita, querido Otavio, tuvo el segundo gol Boca.
3: Es la segunda vez en el partido que Otavio calcula mal y compromete su arco. Estuvo muy cerca Boca de marcar el segundo.
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6: Está saliendo Jonathan de Jesús, jugó al medio, se viene con la pelota Cruzeiro, va Lucas Romero, entregó para Fagner, aquí se viene el chiquitín, viene Fagner, levantó el centro, es bueno, entró muy solo Mateus Pereira, no alcanzó a cabecear, le quedó a Fagner, Fagner entregó para Gerson, Gerson la jugó a la izquierda, es otro equipo, Cruzeiro con ataca, va la pelota bien abierto, vino el centro, rebote y córner, córner para el equipo de Belo Horizonte, córner para el equipo de Brasil.
3: Y guarda porque apareció en soledad, como marcaste en el relato, Mateus Pereira. ¿Dónde estaba Dilolo para la cobertura?
4: El primero de la noche le pega el platinado, el 10, Mateus Pereira.
6: Atención que van los grandotes. va Fabricio, va Jonathan de Jesús, señores. Atención, córner para Cruzeiro. Siento un ruido a gol bárbaro en cada centro. Desde el costado izquierdo, arco del Riachuelo, gana Boca 1-0. Primer córner del partido para el equipo de Belo Horizonte. Veremos cómo viene, no sabemos cómo lo ejecutan, no sabemos. Atención, que va Fabricio Bruno a cabecear, va Jonathan de Jesús, que es la vida de Cayo Jorge. Atención, que entra Gerson, que es muy corpulento.
4: Y un jugador caído de Cruzeiro en el área.
6: Ah, bueno.
4: Cristian
6: Alves, el número 88, partido interrumpido. Todo tuyo, Juani.
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6: Vino la pelota, vino el córner, la sacaron, pelota afuera. Hubo un topetazo de blanco, ¿no, Gonzalo? Pareció recién, y exageró lógicamente el jugador brasileño, ¿no?
2: Sí, un poco de actuación en ese sentido.
6: Tiene esa costumbre blanco de hacer esos topetazos. Aquí se viene a buscar la Cruzeiro, sacó el fondo de Boca, le quedó a Milton Delgado, la tiró para él, pero él no estaba. Y entonces se queda con la pelota Otavio. Otavio entrega para De Jesús. Está saliendo el marcador central brasileño. La va a jugar a la derecha. En este caso es Gerson. Gerson tocó para Mateus Pereira. Costa Pereira. Ahí está recibiendo. Volcándola a la izquierda. Ya está avanzando Kaiki. Kaiki se acerca al área. Kaiki jugará para el número 10. La tiró larga. Hubo un rebote. La recupera otra vez Kaiki. Cayó Braida. Sale el jugador de Boca. Parecía falta. Vuelve a ganarla. Uy, abajo. Que cobró el árbitro. Saque de costado para Boca. Se enoja la gente de Cruzeiro, pero no fue infracción. O sí, 7 minutos. 1-0 gana Boca, parte final.
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3: Yo creo que si el Cruzeiro lo ataca a Boca, lo puede complicar en el fondo. Me parece que los centrales no son una garantía esta noche.
2: Por eso Úbeda en Boca ya mandó a mover a los suplentes.
6: Lucha otra vez de Jesús, entregó bien abierto para Fagner. Se viene Fagner abrió la cancha. Aquí está avanzando el futbolista Lucas Romero. Cayó, cobró falta el árbitro. Falta de blanco contra Kaiki. Es tiro libre, no, contra Bruno Rafael. Ahora sí la tiene Gerson por el medio. Entregó para Mateus Pereira. Mateus Pereira, posición de 10, jugó a la izquierda. Se viene Cruzeiro, tiene ángulo de tiro, remató. Pegó la pelota en el hombre que lo marcaba, Milton Jiménez. Viene ganando, ganó muy bien Gerson. Lo dejó desparramado como perro en sofá a Milton Jiménez. Jugó a la izquierda, mandó el centro. Kaiki sacó de cabeza el defensor de Boca. Volvió a quedarle Kaiki, da una mano allí. Milton Jiménez la recupera Cruzeiro. A ver qué pasa con este ataque del equipo brasileño, que tiene pocas luces. Gana muy bien Boca 1-0. Lo único que un gol no es diferencia. Allí está Gerson. Gerson la va a jugar atrás, la juega atrás, la tiene Cruzeiro, haciendo equilibrio en la línea central. Va para Fabricio. Fabricio Bruno jugó al medio. Viene Gerson, mucho con la pelota. La volcó, apertura a la derecha. Entregó para Fagner. Fagner para Gerson, tres cuartos. Se viene Gerson, jugó al izquierda para Lucas Romero. Lucas Romero abrió la cancha, se viene Cruzeiro, ahí viene Bruno Rafael, entregó para Lucas Romero, jugó para Gerson, la pisó Gerson, corpulento, de buen físico. Viene Gerson, la soltó a la izquierda, a ver si hacen el centro, la buscan por lo bajo, allí está, la está recibiendo, no la puede sacar al centro todavía Gerson, abrió la cancha, viene Cruzeiro, hace una de más, trabó y ganó, buena jugada, centro al punto del penal, atención que le quedó, le pegó al arco, gol, gol del Cruzeiro. Gol de Cruzeiro Fagner. Gol de Cruzeiro. En la mejor jugada del partido de Cruzeiro. La tejieron, la tuvieron mucho tiempo. Un remate furibundo junto al poste izquierdo de Leandro Bray. Nada pudo hacer el arquero. Entró pegada con mucha violencia y lo empata Fagner para Cruzeiro. A los 8 minutos de juego, le dije, un gol no es diferencia. Cruzeiro 1, Boca 1. Fagner lo empató.
3: Decíamos que Cruzeiro podía complicar a Boca, por lo menos hubo 20 toques en la jugada previa a la apertura, de izquierda a derecha la recibió Wagner, para mí con una cuota de responsabilidad de Bray, porque más allá de la violencia en el impacto del disparo, va al palo del arquero, Wagner establece la igualdad y genera estupor en la bombonera.
0: Y con este resultado ahora Cruzeiro en el grupo D es el puntero con 8, Boca segundo con 7 a la espera del partido de la Católica.
2: Están pidiendo revisión desde el equipo de Boca Juniors. Vamos a ver qué lo que están protestando exactamente, pero sí, se demora el reinicio. Mientras tanto en el banco de Boca sí, piden que había mano. Eso es lo que señala el ayudante Juvenal Rodríguez. Por eso hay enojo en el banco de Boca Juniors.
4: El árbitro esperando lo que indique el VAR, protestan los jugadores de Cruzeiro. El festejo de Wagner, que fue a celebrarlo con los suplentes que estaban haciendo la entrada en calor. El 1-1 y esperamos por el VAR.
6: Bien amigos, ¿mano de quién? La verdad que no lo vi yo. ¿Mano de Wagner cuando la baja? No. ¿Mano anterior? Pero anterior ya no es una mano de inmediatez.
3: Si reclaman mano la de Wagner.
6: La de Wagner, la única forma de ser anulado cuando le pega. Yo no veo nada que le pegue con la mano, ¿no? Pero puede ser. Puede
2: Eso ser lo que señala Úbeda desesperadamente.
6: Puede ser un roce. Bueno, aguardaremos el VAR, Juani.
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4: La va a ver, Eladio, la va a ver.
0: Sí, la pelota, le cuento a los muchachos, en el arranque de la jugada cuando desborda el número 6, traba con Braida y la pelota en el rebote le pega en la mano, la tiene ahí la mano.
6: Para mí no podés anular un gol por esta mano.
3: De ninguna manera tienen que anular el gol. Le pegan la mano a Keiki, pero no tiene intención de tocarla con la mano.
2: Claro, si fue más por la inercia.
6: Es una locura porque además no es el que hace el gol.
0: Aparte, Braida,
4: ¿no se la lleva con la mano? Mirá la imagen.
6: No, para mí le pega la pelota en la mano, le roza. No sé si le pega en la mano.
0: ¿Qué quiere que se la corte la mano?
6: No sé si le pega en la mano, para mí es una locura.
4: Vuelve. Gol.
6: Cobró gol. Y está bien, no podés anular porque además no lo hace. Vos me decís que es Wagner. Perfecto, pero esto ocurrió fuera del área, pero el centro.
3: Con todo respeto, ni siquiera era para ir a revisarla.
6: Es una locura, es una locura.
2: No, ¿sabés que el primero que cantó esa mano, esa presunta mano, fue Ander Herrera, que vino corriendo desde la zona de entrada en calor hacia el banco, justamente pidiendo esa mano?
6: No, pero no pavadas, muchachos, es gol.
0: ¿Y sabés qué pasa, Eladio, también? Sí. Que vende la jugada, que Braida ni siquiera la protesta.
6: No,
0: lo sigue corriendo el jugador.
6: Es imperceptible, vos decís que fue una mano grande como una casa y que ahí se originó la jugada, sí.
3: Lo concreto es que se armó otro partido.
6: Señoras y señores, se reanuda el partido, estamos 1-1, Boca y Cruzeiro, Fútbol Show Nacional.
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6: Mañana estamos desde las 18:30 a la 0. 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Saca la pelota Ayrton Costa. Pelotazo largo. Cabecea defendiendo a Di Fabrizio Bruno. Le queda por el medio ganándola. Atención que está tocado Boca. Pelota para Cayo Jorge. Se viene Cayo Jorge, que más rápido. Mire, allí está. Trabó, ganó Cayo Jorge. Entregó a la punta derecha. La para Bruno Rafael. Tira un taco. Lo hizo mal. La recupera. Se la lleva por delante, pelota afuera, saque de costado para Boca, 1-1, 14.
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6: Sacó la pelota a Bray. Para vos tuvo responsabilidad el arquero de Boca en el gol, Gonzalo.
2: Para mí sí, claramente, inevitable.
6: Para vos, Sergio Sarratea.
4: Un poquito sí.
6: va la pelota atrás, fue muy fuerte el remate también, ¿eh?
3: Sí, pero fue, es cierto, pero fue al palo del arquero.
0: Atención. Más allá de la violencia del remate, Ladio,
6: sí.
0: Era palo del arquero.
6: Era palo del arquero, bueno.
2: Sí, sí, inevitable.
6: Quedé más solo, mire yo, que Videla en el día del amigo ya. Aquí está saliendo con la pelota, buscándola aquí Paredes. Paredes entregándola para que venga en la salida Ayrton Costa. Ayrton Costa la va a jugar por el medio. La jugó por el medio, entregándola para que aparezca aquí saliendo ya Aranda. Aranda jugando la cortita para Delgado. Delgado, todo esto ocurre en campo de Boca frente a su área penal. Viene recibiendo Ayrton Costa. 15 minutos de juego, primer cuarto de hora. Estamos 1-1. Lo empató rápido Cruzeiro. La saca, la revienta, le queda Mateus Pereira. Guarda que Boca está desorientado por el medio. Se viene Lucas Romero, pelota a la punta. Cuidado que viene el segundo gol de Cruzeiro. Cayó dentro del área, reclaman penal.
4: ¿Y eso?
6: Los jugadores brasileños reclaman penal. Boca está mal. Boca está mal en este momento. Balón para Milton Jiménez. El árbitro no dijo que no, pero no sabemos si el VAR lo va a llamar. Si lo llamó por la mano anterior, esto, mirá, no sé. La verdad que aquí parece posición adelantada del número 30 Belmonte. La pelota se va afuera, se va al córner. Córner, córner para Boca. Se le quejan mucho al árbitro.
3: Lo concreto es que Boca sintió el impacto, sintió el gol del Cruzeiro.
4: En la de recién, para mí la falta es afuera y se tira adentro.
2: Primer córner del segundo tiempo para Boca. Va el capitán Leandro Paredes, como es habitual.
3: Le reclaman todos, Sergio, el árbitro.
4: Sí, sí, pero estoy más cerca de decirte que la exageró que otra cosa.
6: Bueno, no, lo agarró apenas, ¿no?
4: Y si lo agarró fue fuera.
3: Sí, pero era falta.
6: No sé si era falta, un agarroncito. Corner para Boca, vino el centro, puede estar. Sacó la pelota de arriba el defensor. Otra vez le quedó así Ayrton Costa, sacó el arquero, pegó en el travesaño. Está, dame gol. Allí se la lleva por delante. Posición adelantada. No podían hacer el gol y no lo hicieron los jugadores de Boca, pero estaba claramente adelantado, en este caso, el futbolista de Boca, debajo del arco. Allí.
2: Dirolo,
6: sí, el número 2. 17 minutos de juego, señores. Partido interrumpido.
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4: Adentro el 17, Luis Sinisterra, afuera el 9, Bruno.
6: Afuera Bruno, entonces, Bruno Rafael Sinisterra. ¿De dónde es Sinisterra?
4: Es el que jugaba aquí en la Argentina.
6: Ah, perfecto. Muy bien, esto ocurre exactamente a los 17 minutos del segundo tiempo. Atención con Sinisterra. Aquí está buscando la pelota por izquierda. Se viene Cruzeiro, le quedó a Cayo Jorge para Mateus, está el segundo. Y la pelota se fue afuera. Se fue afuera, se lo perdió Cruzeiro. Créame que era más fácil hacerlo que errarlo. No fue gol para Cruzeiro. Por esas cosas de la vida.
3: Fue una combinación perfecta. La apertura para Mateus Pereira, que apareció en soledad por el sector izquierdo. Y abajo del arco se lo perdió Cristian.
6: Tremendo, ¿eh? Tremendo el gol que se perdió Cruzeiro. Aquí parece falta, el árbitro no cobra nada. La saca la defensa de Cruzeiro. Esto está para cualquiera, señores. Esto está para cualquiera. Boca entró en el momento Boca. Eso de momento de no saber dónde está parado. De dudas, de un montón de dudas. Y aquí va a sacar de cabeza, sacó Fabricio Bruno, le quedó Aranda. Aranda va a perder el pibe, se da vuelta, aquí va a perder. Callate, Arregui, jugó la pelota ganándola Delgado. Delgado para Paredes, Paredes para Blanco. Blanco en tres cuartos, jugó para Paredes, levantó la puerta del área. Cabecea sacando bien, Fabricio Bruno le queda así al número 88. Luchando Cristian Alves, pelota lateral. Lateral para Cruzeiro, sector de Boca, Gonza.
2: Hubo la charla con Juvenal Rodríguez, en cualquier momento se viene un cambio ante este mal momento de Xeneize.
6: Sector de Cruzeiro, Sergio.
4: Después del gol que se acaba de perder el Cruzeiro, se pone de pie el técnico Artur Jorge, mira el partido con los brazos cruzados sin dar indicaciones.
6: Tiro libre en el medio del terreno, empezó a jugar Cruzeiro con todo el partido, Nico.
3: Claro, de mitad de cancha para adelante es otro equipo, el brasileño, y aparecieron lamentablemente para Boca en el partido las dudas.
6: Tiro libre para Boca, cruzando línea central, lo va a hacer Paredes, 1-1.
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6: Está saliendo Ayrton Costa, Ayrton Costa viene para Dilolo, Dilolo abrió la cancha, gran quite de Sinisterra, leyó bien la jugada, se viene Sinisterra, entró con criterio, entró con fuerza, viene por izquierda, jugó para Gerson, Gerson adelantó, escapó la marca, perdió, la recupera Boca y saldrá rápidamente por el medio, viene Paredes, la soltó a la izquierda para Berentiel, Berentiel la controló, se viene Boca para el segundo, entra Jiménez, debe gol, a ver, remató, tapó el arquero, el rebote, se pasó de largo, y abajo más Gerson lo disputó. Todo cayó lesionado Paredes, guarda, quedó lesionado Paredes, guarda, le quedó a Berentiel para el segundo, Berentiel, Berentiel tiró afuera, afuera, afuera, afuera, está lesionado Paredes, Gonza.
2: Sí señor, en su rodilla derecha, pide rápidamente la asistencia, se prepara el médico Lucas Logioco para atender al capitán, atención, parece delicada la situación por cómo son los gestos del propio Paredes.
3: Un momento de incertidumbre en la noche de la Bombonera, la lesión de Leandro Paredes en la inmediatez del Mundial a 23 días. Quiero marcar algo.
6: Rodilla derecha se la está tomando desesperadamente.
2: Por eso que no mismo, sea nada. Es un mal paso aparentemente.
3: Quiero decir algo del arquero Otavio, Sergio va a sentir. Ha dado rebote prácticamente toda la noche.
4: Sí, a ver, abajo del arco la saca todas. Dando rebote, como decimos, pero saliendo a buscar los centros, es un horror el arquero Otavio, ¿eh?
0: La dio.
6: Bueno,
0: tremendo,
6: sí.
0: Tremendo el planchazo del once, ¿no? A la rodilla.
6: Sí, sí. Va a buscar la pelota, no llega la pelota, va con plancha, es roja, sí, es roja y cárcel.
2: Es lo que pide justamente todo el banco de Boca, protestando el cuarto árbitro.
6: Y no sé cómo la va a sacar Paredes, ¿eh? Y no sé cómo la va a sacar Paredes, ojalá que no sea nada. Ahí está
2: Lucas Logioco atendiendo justamente junto a su compañero médico Cristian Luna, atendiendo al capitán que insistimos, sigue en el piso y hay revisión.
6: Claro, y sí, es expulsión de Gerson, porque fue a disputar la pelota pero no llegó, llegó a la rodilla y de esa forma va a ser expulsado el número 11 de Cruzeiro.
3: Y además se encienden las alarmas en la selección argentina porque en estas horas, entre mañana y el sábado, el técnico va a dar la lista de 26.
6: 22 minutos de juego, señores. Partido interrumpido. Lo van a expulsar a Gerson en Cruzeiro.
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4: Roja para Gerson, después de revisarla en el VAR. Roja para el 11 del Cruzeiro, queda con uno menos. Expulsado el 11, Gerson.
6: Y Paredes sigue sentado, ¿eh?
2: Sí, sí, lo quieren levantar, ¿eh? Parece que no se levanta el capitán de Boca. Es más, no sé si van a venir a camilla en este momento.
6: Lo que sí, que los dos fueron a disputar la pelota tirándose al piso a favor del brasileño, ¿no? Que no lo quiso lastimar. Van a disputar la pelota, llegó tarde y vistió con la plancha directamente la rodilla del futbolista de Boca. No sabemos si podrá seguir o no.
2: Se levantó nomás Paredes, pero habrá que ver hasta cuándo, cómo aguanta justamente su pierna derecha, su rodilla.
6: A todo esto, la jugada siguió y fue saque de arco para Otavio. Ahora la expulsión. ¿Y Paredes se recupera o no? Sí.
2: Sí, sí, de hecho ya se posiciona como para patear un tiro libre.
6: Bueno, mejor así, que no sea nada, porque sabemos que acá puede pasar cualquier cosa.
3: Boca necesita ganar este partido frente al Cruzeiro para tener ambiciones en la Copa Libertadores.
4: Vos sabés, Eladio, que cuando se da la jugada, Paredes inmediatamente reclama el planchazo, pero cuando vio que la jugada seguía, él se quedó sentado, pero no mostró gesto de dolor, ni hizo ningún gesto. Cuando se paró la jugada, volvió a pedir
6: claro
4: el grito de dolor para que la revisen.
6: Claro, está bien.
1: Acá lo que yo no entiendo es por qué si la jugada siguió, terminó fuera del arco, vos cobrás un tiro libre.
2: No, y lo interesante es que no hubo comunicación a micrófono abierto, ¿no? Como suele pasar en estos casos.
1: Eso es lo que me llama la atención a mí. Si la jugada terminó, que fue afuera, ¿por qué volvés para atrás si pudo haber sido gol de Merentiel?
3: Bueno, Paredes tiene la posibilidad en este tiro libre de darle el segundo gol a Boca.
1: Aquí, un remate muy, pero muy peligroso con seguridad. Tiro libre para Boca, la vida y el gol. Arco de casa amarilla, va a rematar Paredes. Fuera del área, remató Paredes a colocar algo. ¡No! ¡Fuera! Afuera, con una balanta detrás del arco, me preparaba para gritarlo. Y la pelota pegó, acarició la parte de afuera de la red. Desde este lugar parecía que se metía al ángulo. Por eso casi lo grito. Créame que pasó muy cerca. Y a la pausa de rehidratación, con 10 quedó Cruzeiro. Tuvo el segundo gol Boca. Casi Paredes.
3: La verdad que sí, porque le pegó perfecto Paredes al tiro libre. El arquero se ubicó muy bien en el medio del arco. La pelota fue contra el palo izquierdo. Creo que lo gritaron todos en la bombonera.
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0: Perdió Platense.
1: Vamos.
0: Terminó el partido con 9 minutos de adicional. Perdió 2-1 el equipo de Vicente López con este resultado. Corinthians es el puntero. Tiene 10 unidades. Tiene que jugar mañana con Peñarol. Platense se queda segundo con 7.
1: Recordamos a los otros finales de esta noche. Rubén.
0: Vamos a repasar entonces ya en la Copa Libertadores. Coquimbo Unido le ganó 3-0 a Tolima. La victoria de Fluminense 2-1 sobre el Bolívar. Gana el Canalla Central 4-0 ante Universidad Central. La victoria de Independiente Santa Fe, lo dicho, 2-1 sobre Platense. Mirasol acaba de ganar a Always Ready 2-1. Empatan Boca Palmeiras 1-1. Ya arrancó Independiente del Valle 3 minutos. 0-0 con Libertad.
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2: Se retira el 30, Tomás Belmonte, ingresa el 7, el santiagueño de la banda, Ezequiel el Changuito Ceballos.
3: Bien, que se ubica sobre el sector izquierdo como extremo.
1: Se va a renovar el partido, juega con 10 Cruzeiro. No movió el banco Cruzeiro con la salida de Gerson.
4: Llamó a alguien, ahora se van a ir para la cancha.
3: Boca con uno menos en el medio, con 3 y Ceballos un poco más adelantado.
1: Sabe que tiene que ganar Boca este partido, sacó Otavio. Cruzeiro había mejorado mucho en el comienzo del segundo tiempo, le estaba creando problemas, se perdió un gol increíble. Se viene Boca ahora, que tiene mayor posibilidad de ganarlo. Dame gol, Ceballos, dame gol, tiró, tapó el arquero abajo, impresionante, no pasa el peligro, saca Fabricio Bruno, la corre, cayó Jorge, la ganó, guarda con este ataque, pica Mateo Pereira, lo desparramaron a Cayo Jorge, viene Mateo Pereira, otro golpe en la cara, ¿Y qué pasó?
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2: Y la amarilla para Ayrton Costa, que llega a la tercera, se pierde el próximo partido contra Universidad Católica.
3: Inaceptable lo de Ayrton Costa, innecesaria la mano. ¿Qué dijo Riquelme? Puertas adentro de las rojas estúpidas como la de Ascacíbar y la de Vareiro.
1: Bueno, y antes lo habían bajado a Cayo Jorge. Lo bajó a Ayrton Costa también.
0: La falta de Ayrton Costa es la primera, la de Dinolo es la segunda, la que cobra pegado a la línea.
1: Las dos son amarillas.
3: Absolutamente. Y además el gran problema que tiene Boca con los zagueros centrales que no están a la altura.
1: Las dos son amarillas, sacó la primera nada más, la de Ayrton Costa, la segunda también fue arriba en la cara el futbolista de Boca. Hay cambio en Cruzeiro, no sabemos si lo va a hacer ahora o no.
4: No, después se va a hacer después. A ver, ahora se levanta. A la cancha, el número 2, presentamos la variante.
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4: A la cancha, como decíamos, el número 2, Cagua Moraes. Y se va el 23, el autor del gol, se va Fagner.
1: Exactamente.
4: Se va Fagner, el autor del gol del 1-1.
1: Moraes, entonces, directamente le decimos así. Moraes a la cancha, el número...
4: Como usted guste.
1: Dos. Aquí hay un tiro libre para Cruzeiro. Un poco en el en la media porción del campo de Boca lo va a hacer Mateus Pereira. El número 10 lo va a hacer con su pierna izquierda. Atención que Cruzeiro tiene cuatro hombres en la media luna. Vino el centro, pasado. ¡Oh! La pelota pica y se va. Se fue afuera del marco. Son esos centros como el gol de Quintero a San Lorenzo. Esos centros que pueden traer consecuencias.
3: No, y además la sensación de inseguridad que da Bray en el arco de Boca.
1: Un gran centro hizo Mateus Pereira. Sale Boca, viene transportando allí el Ceneice. Va recibiendo Blanco, la pelota deriva atrás para Paredes. Paredes en su campo, limpia la jugada de izquierda a derecha para Braida. Braida retrocede con pase a Dilolo, entrega al medio para Delgado. Se defiende Cruzeiro ahora, tratando de emparejar el medio. Se queda con un hombre menos, expulsado Gerson por falta a Paredes, que felizmente no le pasó nada. La pelota a la izquierda, creo que Paredes hizo todo el acting para que fueran a verlo al VAR y para que no pase inadvertido. Vino el centro, la va a sacar, la saca Lucas Romero de su área penal. La tira al medio, la recibe ahí Costa, la tiene Boca, 1-1 en media hora.
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1: Ahí está ganando Paredes, Paredes está volcando a la izquierda para Blanco. Blanco recibe, abre la cancha, entrega para Ceballos, que la primera que tuvo casi marca el segundo gol para Boca. La salvó Otavio. Una cosa es debajo del arco y otra cosa saliendo el arquero brasileño de tan solo 20 años. Sacó con la pelota, está lesionado Casio. No da la hora, viene a buscarla Delgado. Delgado entregó atrás, la recibe. Está buscándola para Paredes, gracias. Paredes jugó a la izquierda, se viene Blanco, estamos 1-1, se viene Boca para ganarlo, vino el centro, punto del penal, rechazó bien plantado el futbolista argentino Romero, que juega para el equipo brasileño. Le queda Paredes, Paredes en tres cuartos, levanta la cabeza, la suelta a la derecha, la entrega para Braida, se viene Braida, buen ataque de Boca, jugó la pelota para Aranda, se da vuelta por derecha Aranda, zigzaguea, serpentea, caracolea, retrocede, pase para Delgado, rebota para Aranda, Aranda en posición de 8, sale para el medio, entrega para Paredes, 35 metros del arco, la juega al lado para Ayrton Costa, a la izquierda para Blanco. Blanco va a mandar el centro, puede ser de zurda, no, prefirió jugarla para Costa. Costa al medio para Paredes, la mueve Boca, la mueve de un lado al otro Boca, se defiende Cruzeiro, está cada vez más apretado, entró Ceballos, cabeció, fuera, un metro del parante derecho, 1-1 en 32.
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3: Bueno, interesante también lo de Aranda en el partido, que se mueve por todo el frente de ataque. La segunda aparición en el partido del Changuito Ceballos, y otra vez estuvo muy cerca del gol.
0: Hilario.
1: Sí.
0: 8 minutos en Cali, ya está jugando Tigre en Patagón, América 0-0.
1: Aquí está buscando la pelota Sinisterra, Sinisterra la perdió, se viene Boca por derecha, quiere escapar el jugador Milton Delgado, la recupera Cruzeiro, la sacan, falta contra Mateus Pereira. Tiro libre, falta Delgado, que se queda reclamando, quedó lesionado el futbolista brasileño. Partido interrumpido, se levanta allí, Mateus, es así.
4: Sí, el número 10 ya se pone de pie.
3: Convengamos que es un arbitraje demasiado localista el de Valenzuela de Venezuela.
1: Va a sacar la pelota aquí el futbolista de Cruzeiro, lo va a hacer. Aquí está Romero, le pega fuerte el argentino, la manda a campo adversario para Sinisterra, la cabeceó al medio, entra Cayo Jorge,
6: ganó Di Lolo, le quedó la pelota a Paredes, la soltó a la izquierda para que venga Blanco, pide Ceballos, Ceballos por el medio, ahora se vuelca a la izquierda Ceballos, jugó la pelota para Paredes, Paredes para Ceballos, Ceballos va a escapar, Ceballos hace la diagonal, perfil de derecha, la tiró la media luna, fácil para De Jesús, la tira al medio De Jesús, ahora no sale jugando Cruzeiro, se la saca de encima, está más apretado que Zunga y Burro, aquí viene a buscar la Paredes, Paredes para Ceballos, Ceballos para el gol, tiró un caño, lo pasó, y corta, bien ubicado Fabricio Bruno, y la vuelve a ganar Braida, Braida en el círculo central, entregó para Di Lolo, Di Lolo para Paredes, está al caer el segundo gol de Boca, no creo que lo aguante el equipo de Belo Horizonte, está cada vez más atrás, juega con 10, viene Boca, aquí está la, el ataque de Berentiel, Berentiel por el medio, pelota, cierra, y saca de media vuelta a cualquier parte Caiki. Caiki la tiró al lateral, debajo de los palcos, sector de Boca, Gonzalo.
2: Justamente húmeda, lo que quiere es que sea más punzante por el sector derecho a Braida, eso le pide.
6: Viene Ceballos, trabó, va a perder, perdió abajo, saca la pelota Lucas Romero, contesta, la juega mal, cayó Jorge, la gana por el medio el pibe, Aranda, remató. Y voló Otavio, la mandó al córner, señores. Córner para Boca, aprieta el Cerey, se quedó lesionado el arquero.
3: Hay un buen partido de Aranda en Boca, un remate de media distancia que sacó muy bien Otavio.
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2: Aranda va a ejecutar el córner, es el octavo del partido para Boca Juniors.
4: Se vienen cambios en el Cruzeiro, los presentamos.
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4: El primero es el 43, Joao Marcelo la cancha, afuera el 10, Mateus Pereira, y también se va el 19, Caio Jorge, ya veremos quién es el otro que ingresa. Se viene la segunda variante en el equipo de Arthur Jorge, ya te confirmo, el segundo que ingresa en el equipo de Brasil.
3: Hay un buen partido de Mateus Pereira.
6: Quiere defender el resultado Cruzeiro.
4: El que ingresó es el 22, Neisser.
6: Neisser el 22, entonces, aquí el remate al arco, rebotó y la pelota se va al saque de arco, pegó en Milton Jiménez, se salva Cruzeiro. Esto ocurre a los 35 minutos del segundo tiempo, señores.
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2: Protestan en el banco de Boca porque creen que el arquero de Cruzeiro está haciendo tiempo.
6: Aquí va a sacar la pelota otra vez. Estamos en el final, tenemos 37 minutos de juego de la parte final. 1-1 el encuentro.
3: Boca ha sido más a lo largo del desarrollo del partido. Si hay un ganador, debiera ser Boca.
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6: Aquí se venía Sinisterra tratando de generar peligro, falta de Ceballos en la salida y...
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2: Segundo.

0: Está recuperando la pelota, se durmió Boca, cuidado con este ataque de Cruzeiro, atención, remate al arco de afuera del área. Ay, ay, ay, ay, ay, Boca se complica solo, Nicolás.
1: Sí, porque es un equipo cuando ataca que genera espacios, que genera situaciones, y otro muy distinto cuando defiende. Partido fatal de los zagueros centrales hoy,
2: Línea de 5, Cruzeiro,
1: Para cuidar el empate.
0: Aquí está recuperando la pelota Milton Delgado entregándola para Paredes jugándola para Blanco. Va la pelota a la derecha para Ayrton Costa jugando nuevamente y se viene con esa Paredes, la jugó entre líneas para Ceballos la soltó a la izquierda para Blanco, defiende como podía el futbolista número 2 que entró hace un ratito, aquí estaba Moraes, va la pelota a la izquierda, se viene Braida, tres cuartos, Braida al medio para Dilolo, tenemos ya 39, quedan 6 sin descuento, Fútbol Show Nacional, va Paredes entrega la pelota para Delgado atrás para Ayrton Costa, va para Blanco rebota para Delgado para Costa para Dilolo, círculo central del lado de Cruzeiro, se viene Boca, va para Paredes a la derecha para Braida levanta la cabeza, retrocede, juega al medio, entrega para Dilolo para Delgado para Paredes, entra Jiménez, le pegó desde afuera del área a cualquier parte Leandro Paredes, 40 minutos.
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4: Presentamos el segundo cambio.
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4: Insistimos, segunda variante en Boca Juniors, delantero por delantero. A la cancha el 29, el paraguayo de Fernando de la Mora, Ángel Romero. Se retira Milton Jiménez. Jiménez, que recordemos, ya tenía un problema del tobillo en la previa del partido.
0: Ahí está ganando la pelota como podía el futbolista Sinisterra, comete infracción en ataque, tiro libre para Boca, Nicolás.
1: Bueno, Boca necesita la victoria, no le sirve el empate, por supuesto, es mejor empatar que perder. Pero Boca se propuso ganar este partido y no consigue el objetivo.
5: ¡Gol de Tigre! Los hizo a los 11 minutos Romero. Tigre gana en Cali 1-0 al América.
0: Está recibiendo la pelota Blanco. Atención, Cruzeiro hace rato que decidió no atacar más. No tiene futbolista salvo el número 22, Neisser, dijiste Sergio, ¿no?
2: Sí, señor.
0: Neisser, que está como delantero, especie delantero, levantó Paredes, cierra bien ubicado aquí de Jesús, la recupera Braida, marcado allí por Kaiki, Braida retrocede, no puede mandar el centro, va para Paredes la jugó para Aranda, de espaldas al arco, se da vuelta el nene, bien Aranda, la soltó para Ayrton Costa, miró el arco, la levantó, la sacó de arriba, le quedó a Milton Delgado, la vuelven a sacar, la revienta cualquier parte, la saca el 43, oh Marcelo, atención que pica, se viene el segundo gol de Cruzeiro. Dame gol, tiró, tapó el arquero de Boca, tapó Bray, lo que era el segundo gol de Cruzeiro, Neisser, increíble, se lo perdió, lo salvó a Boca, Leandro Bray.
1: La resurrección de Bray en el partido, era la eliminación de Boca en Copa Libertadores, a propósito del gol que pierde Neisser.
0: Bueno, mi amigo, Boca se complica solo, señores. Y ahora empezó a tirar centros para que saquen los grandotes defensores de Cruzeiro, sector de Boca, Gonza.
4: Y la preocupación de Úbeda, es muy serio el técnico de Boca, disconforme con lo que está haciendo su dirigidor.
0: Va Delgado para Paredes a la izquierda para Blanco, pero Boca va esperando que una cabeza le dé el triunfo hacia el centro, la gente empezó a impacientarse, va a venir el centro de Blanco, la tira larga, busca el fondo, saca el centro, todavía no, de derecha, fácil de cabeza para Lucas Romero, pelota lateral para Boca que va con todo, juega con 10 el equipo de Belo Horizonte.
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0: va para Ceballos, Ceballos se enganchó, perdió, recuperó Blanco, abierto por izquierda, viene Blanco, manda el centro, pega la pelota en el futbolista que marcaba, allí en Cristian Alves, le quedó la pelota a Paredes, hay dos pelotas en la cancha, vino el centro, el rebote.

0: el centro, Blanco rechazaron mal, le quedó Merentiel y marca el segundo gol ante la protesta de todo el equipo brasileño. Lo gana Boca 2-1 a los 43 minutos del segundo tiempo. Y ahora sí, aro, aro, aro, aro. La Bombonera es un fuego, late fuerte el corazón, más desparramado quedó Cruzeiro, que ravioles arriba de un camión, lo ganó Boca 2-1, Merentiel.
1: Ahora sí se establece la justicia divina en el partido, Boca había sido más a lo largo de los 90 minutos, decisiva la tapada en la previa de Brian Neisser. En la contra, el centro de Blanco por izquierda, un despeje de uno de los centrales y Merentiel buscó el palo más lejano de Otavio. La capacidad efectiva de Merentiel que le da Boca la victoria con dos goles.
2: Segundo gol de Merentiel en esta Copa Libertadores. ¿En qué momento para destaparse justamente del uruguayo que venía en sequía?
3: Todo Cruzeiro está reclamando, pidiendo una mano que nadie vio, pero están pidiendo mano.
4: Están chequeando.
1: Todo van a chequear ahora en el fútbol argentino y de América, todo.
0: Lo que puede reclamar Cruzeiro, que había dos pelotas cuando mandó el centro Blanco.
3: Pero el gesto es claro de mano, ¿eh?
4: Y la después... mano sabe que es de Delgado, pero tampoco la puede cobrar.
3: Mano de Milton Delgado lo que están pidiendo, que es el que va a buscar en el despeje de cabeza, pero, que le queda Merentiel.
0: Pero más que pegada, mano puede ser falta,
1: está
0: Delgado.
1: Pegada al cuerpo la mano de Delgado. Ahí coincido con Eladio. En todo caso falta, pero no mano.
0: Lo va a ver porque lo que pasa acá que Delgado para mí comete infracción contra el futbolista que va a despejar de Cruzeiro.
1: Se vienen cayendo los dos al mismo tiempo.
0: Pero me parece que Delgado...
3: Ah, mirá el banco.
2: El banco de Boca está... que explota en este momento, van todos al unísono a la pantalla del VAR, pero claro, así lo va a revisar el árbitro. Mientras tanto, se van a jugar 9 minutos más y quizás un extra, ¿no? Tomando en cuenta este parate.
0: Vamos a hacer un paseo. Rubén, para vos es falta del jugador de Boca, Delgado, contra el brasileño que va a rechazar.
4: Si cobra falta está bien, porque la mano es como decimos siempre, ¿dónde la va a poner? Pero la falta puede cobrarse, ¿eh?
1: Falta es, para mí es falta de Delgado, eso es verdad.
3: ¿Pegan el brazo derecho?
0: Parece que sí también, ¿no?
2: Sí, pasa con la cámara lenta.
0: Pero yo insisto, la mano ahí para mí no tiene valor.
2: No tiene relevancia.
0: No, para mí la mano no tiene relevancia, no, porque no es Delgado el que hace el gol.
1: Porque estaba pegada al cuerpo además.
0: Sí, es decir, acá lo que puede cobrar es falta Delgado. Que queda la duda también si falta, porque los dos van a buscar la pelota. Pero bueno, en este momento, viste, acá todo se revisa, todo hay que pasar por un fiscal, hay que llevarlo al juez para marcar un gol, demasiado.
2: La contra de tener la cámara lenta, ¿no? Que no es lo mismo que una acción en vivo, ¿no? No es la misma movimiento.
3: Y ahora él está viendo una foto. ¿Qué sabe dónde está la pelota?
0: Bueno, mi amigo, esto también tiene mucho peso Brasil, ¿eh? Mucho peso los equipos brasileños, ¿eh? Muchísimo. Muchísimo peso los equipos brasileños. Claro, el jugador iba a rechazar y Delgado lo lleva por delante, lo carga por la espalda.
3: Pero los jugadores de Cruzeiro lo que reclaman es mano, no reclaman falta.
1: No, pero aquí lo que tendría que cobrar el árbitro del partido es falta de Milton Delgado, pero de ninguna manera mano. Va a hablar
3: mano,
1: el árbitro.
3: Mano.
0: Mano lo anuló. Ah, bueno.
2: Ah, pero qué detallista.
0: Mamita, querido. Bueno, señores.
1: Pero no era mano, o sea, tocó la mano, pero era pegada al cuerpo, no era falta por la mano.
0: Bueno, mi amigo, anula el gol de Boca.
3: Un escándalo, ¿eh?
0: Un lío bárbaro, ¿eh?
2: Desastre, la Conmebol también, ¿eh?
0: No, mami.
3: Escuchá.
1: Y un árbitro también de escasa jerarquía como Valenzuela, mientras la gente de Boca, Gonzalo, Sergio, protestan.
2: Sí, justamente el saludo para la Conmebol, ¿no? Dicho de manera irónica, ¿no?
0: Bueno, mi amigo, 48 y vamos hasta... ¿Cuántos minutos dio? 9, ¿no? A partir de este momento.
2: 9 y un extra seguramente con este parate. Son 9 los que adicionó el árbitro Valenzuela.
0: Bueno, seguramente a partir de este momento podríamos llegar a jugar 10 minutos más, tranquilamente. Van 48. La verdad que no sé hasta cuándo vamos a jugar. Si los 9 lo dio a partir de los 45, si lo da a partir de ahora, no sé hasta cuándo vamos, no sé. Pero aquí está saliendo, ganó la pelota y atención, la jugó muy mal el número 12. En este caso, sacando la pelota rápido Moraes, que reemplazó a Fagner. el autor del gol del empate.
1: Mantiene la línea de 5 Cruzeiro en el final.
0: 49, mi amigo. Vamos a hacer una cosa, vamos a poner 9 hasta los 54, después vemos. Aquí porque no es muy, no se sabe lo que va a hacer Valenzuela, puede pasar cualquier cosa. Había sido gol de Merentiel, lo anuló el árbitro por mano Delgado, para mí fue más falta que mano, pero bueno, esto es así, el fútbol de hoy puede pasar. Viene Braida, atención porque le quedó la pelota por derecha, la está tocando Delgado, Delgado para Braida, Braida la tiró para Aranda, Aranda al medio para Merentiel, pierde la pelota, saca Sinisterra, recupera Merentiel fuera del área, hace un rodeo, la tira para Braida, devolvió para Merentiel, está el gol de Boca, vino el centro, cierra justo sacándola, João Marcelo la tiró al córner. Córner para Boca que va con todo, Gonzalo.
2: Así es el noveno córner para Boca Juniors, desde la derecha Paredes.
1: Estaba al acecho el Changuito Ceballos una vez más.
0: Apretado, muy apretado. Ahí está Cruzeiro sobre su arco, más apretado que Corpiño de oferta. Vendrá el centro, vino el centro, otro de ese vaso, sacó la pelota a la defensa. Le queda a Sinisterra, pero aquí la recuperó para Boca Aranda. Aranda caracolea por el medio, soltó a la izquierda para Blanco, levantó el centro, punto del penal. El arquero con el puño la sacó del área. El remate al arco, pelota afuera, saca de arco. Se lo perdió Aranda de afuera y quedó lesionado el arquero que se tiró para ganar tiempo. Van 50 minutos de 54.
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1: Lo tuvo Aranda con el remate de media distancia y otra vez el arquero la sacó con el puño en vez de agarrarla con las dos manos.
0: Sacó la pelota Otavio, se va afuera, sector de Boca, Gonza.
2: Todos los jugadores de Boca se quieren comer al cuarto alto Yender Herrera, pero sí, muy enojados con los fallos justamente de todo el cuerpo arbitral hoy.
0: 51 minutos de 54 según nuestro reloj, pero hay que ver que desde cuándo se adicionó los 9. Viene la pelota Blanco, Cruzeiro con línea de 5. Así solamente Neisser como delantero que se perdió el gol hace un ratito, lo salvó Bray increíblemente. Boca lo merece ganar, pero también sufrió mucho. Se está perdiendo la pelota por el medio, recupera, falta contra Aranda, tiro libre. Le tiró la pelota lejos y no lo molestó a Cristian Alves, el número 88. Tiro libre, mal arbitraje del árbitro Valenzuela. Y ahora y contra el jugador Neisser.
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3: El 22, el ingresado en el segundo tiempo, Neisser.
0: Tiro libre para Boca, lo hace Paredes por lo bajo, va para Ceballos, la taqueó dentro del área, se da vuelta, va a perder, perdió. Y atención que sale a buscarla Neisser, pero la juega mal, la recupera, el pase largo había sido del futbolista Cristian Alves. Pelota al otro costado, cabezazo. ¿No fue mano del jugador brasileño? No, cabeció allí Ángel Romero, se quedó con la pelota Otavio. 52 de 54, Nicolás.
1: Bueno, y no lo puede ganar Boca, ha tenido un par el Changuito Ceballos. Merentiel, que definió de manera exquisita, y el gol que le anuló el árbitro.
0: Aquí se viene Boca, va a cerrar, cierra sacando la pelota Fabricio Bruno, la tira afuera al medio de la cancha, la sacó Blanco, que la sacó en cualquier lado, va la pelota para Aranda, Aranda que la mueve, la tira por el medio para Paredes, miró el arco el campeón del mundo, se da vuelta, Paredes la tiró, la cuchareó, saca la pelota bien ubicado el futbolista João Marcelo, recupera nuevamente Boca, viene con Aranda, la tira al punto del penal, la revienta João Marcelo, la saca del área, 52 y medio de 54, la viene a buscar Cristian, lucha allí con Aranda, parecía falta. Gana Cristian, pierde Cristian, recupera allí el número 12 y la va la pelota, cobra Valenzuela, cobra para Boca, se saca de encima el problema al árbitro de mal desempeño. 53 de 54, le anularon un gol a Boca muy dudoso, lo ganaba Boca 1-0, se lo empató Cruzeiro con Fagner, que dejó la cancha, y después llegó el segundo gol de Boca anulado a instancia del VAR. Dudosa, aquí viene a buscar la pelota Ceballos, merece ganarlo Boca pero no puede, cierra la línea, saca allí rápidamente, viene el futbolista Fabricio Bruno, pica a buscarla Neisser, Neisser contra Ayrton Costa que está molestado, guarda Ayrton Costa, la toca por el medio, pelota para Sinisterra, cerró muy bien Braida, si la alcanzaba Sinisterra se iba cara a cara con Bray, sale a buscar la pelota Delgado, pasa entre dos, este es el ataque de Boca, puede ser, pelota la punta derecha. Viene Merentiel. Ahí está, lo marca Caiki. Merentiel lo saca a pasear al defensor. Me gusta este ataque de Boca. Pierde con la marca de Caiki. Sin embargo, le queda Merentiel. Va para Paredes. La jugó al medio para Merentiel. La tiró a la punta derecha para Delgado. Delgado al centro y cierra la sacando la pelota al córner. La sacó justo Caiki al córner. Córner para Boca. 54 se van a cumplir.
2: Décimo del partido va Braida.
1: Van todos en este córner a buscar la victoria.
0: Ya lo hicieron Braida para Paredes, Paredes para el centro, ya está. La sacaron de cabeza, la pelota pica y se va al córner, se va al córner, se fue nomás. Córner, córner para el equipo de Boca, señores. 54-10.
2: El undécimo, Merentiel.
0: Merentiel lo hizo para Blanco. Blanco para el centro. Amaca el cuerpo, levanta el centro. Saca así Cristian. Le queda Neyser. Neyser la tira larga. La pelota afuera. 54 y medio. A ver si lo termina todavía.
1: Le va a dar, le va a dar una más a Boca.
3: Es que no ahora en el banco, ¿eh?
0: Es que no sabemos desde cuándo son los 9. Si son desde que se reanudó, iban 48. Entonces vamos más lejos. Aquí pase de pecho de Caiki. Alcanza Otavio. Se queda con la pelota. Ahora me parece que tiene ganas de terminarlo. 55. Ya van 10. Van 10 de descuento, señores. Levanta. Va a sacar Otavio. No sé si adicionó algo más el árbitro. Levantó la mano. La tiró larga. Ah, le contó los segundos. Va la pelota ganando la Delgado. No puede llegar Sinisterra. Juega al medio. La va a perder Paredes. La perdió. Uy, falta de Paredes después, pero ya había cobrado el árbitro. Tiro libre para Boca. 55 y medio. Va la pelota para que venga Blanco. Se va el partido, señores. Boca lo quiere ganar con el último aliento. 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Copa Libertadores de América. En la cancha de Boca. Viene Merentiel. Levanta el centro al punto del penal. Cierra la pelota el defensor. La saca del área Lucas Romero. Evita que se vaya. Rebota la pelota. Gana Ceballos. La saca afuera, no sale. La recupera así como podía el futbolista Blanco. La saca Cristian Alves. Pelota lateral. 56 minutos se van a cumplir. Seguramente vamos hasta los 58. Va la pelota por el medio. Recibió Paredes, le pegó, rebote. Y la pelota se va al córner, señores.
1: El árbitro miró la hora. Creo que esta es la última del partido y será de Boca.
2: Duodécimo córner para Boca, Paredes.
0: Y ahí va Paredes. Ahí va Paredes. El banco de Cruzeiro no lo puede creer, Sergio. Van con todo. Siento un ruido a gol bárbaro. Haga el lío. Vino el centro. El rebote. La pelota se va por el costado. La corre Milton Delgado. La saca. Le quedó la pelota Blanco. Levantó el centro. Ya está, ya está, ya está. Ahí está, se da vuelta. La saca del área. Pide el mano. El árbitro marca el final, señores. No. Saque de arco. No,
3: estamos mostrando que vio la mano, pero que no hay intención. Todo en el banco reclaman, Gonza.
1: Un gran remate de media distancia de Aranda, de un buen partido. Creo que va a pedir la pelota el árbitro o va a seguir.
2: Se querían meter los suplentes a la cancha para comerse al árbitro Valenzuela.
0: 57, vamos hasta los 58. Como le dije, dio 9. Seguramente si dio 9 a partir de los 48 se termina ahora. Se termina ahora si dio 9 a partir de los 48 cuando se reanudó. Allí va a sacar el árbitro. Está buscando. Así está, le hablan del VAR, le hablan del VAR, ojo con el penal, ojo con el penal para Boca, le hablan del VAR.
1: Hay una presión total sobre el árbitro del partido por la mano que reclama Boca.
0: Bueno, ahí está, le están hablando, un partido y el árbitro marca el final, señores. Final, final del partido en la cancha de Boca. Final, final del partido ha terminado, señores. Una verdadera batalla de la Copa Libertadores de América. Final del partido, todos se van a rodearlo al árbitro Valenzuela. Le reclama un penal. Van todos allí a rodearlo. Los futbolistas de Boca, los de Cruzeiro se abrazan. Boca tuvo todo para ganarlo, casi lo pierde, señores. Terminó con 10 Cruzeiro por expulsión de Gerson. Lo ganaba Boca con el gol bien temprano que hizo Merentiel tras el gran centro gol de Paredes. En el segundo tiempo lo empató Fagner a los 8 minutos de juego. Después vino la expulsión de Gerson a los 23 minutos de juego. De ahí el VAR, Boca tuvo para ganarlo. Anotó el segundo gol, se lo anularon a distancia del VAR por una presunta mano que no vimos nosotros, o por lo menos no era para cobrar, de Milton Delgado. Ha terminado el partido con este grupo B que está que arde. Cruzeiro queda primero con 8, Boca y Universidad Católica con 7. La Católica tiene que jugar con Barcelona el próximo jueves. Señoras y señores, un partido al estilo de la Copa Libertadores de América. Argentinos y brasileños, aquí en la cancha de Boca. En el final del partido, todo Boca reclamó una mano del futbolista brasileño, que el árbitro Valenzuela la vio, no la cobró, e instancia del VAR tampoco la fue a ver. Boca y Cruzeiro 1-1, suspenso en el final, suspenso una fecha más para saber si Boca se clasifica o no a los octavos de final de la Copa Libertadores de América.
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2: Dos jugadores de Boca que no quieren dejar ir al árbitro Valenzuela ni a su cuerpo arbitral, ¿eh? Realmente, no, es tremendo cómo lo rodean, ¿eh? No pueden creer que no cobrase penal en la última acción, así como todo el arbitraje en toda la noche. Realmente una noche difícil para Valenzuela y se la hace refleja a los jugadores de Boca.
3: Del otro lado, el Cruzeiro hace negocio aquí en la Bombonera, porque si llegase a tener un desempate con Boca, ganó la ida y empató la vuelta. Queda a favor de Cruzeiro si el mano a mano es con Boca. Recordamos, saca diferencia de cara a la última fecha, pero está a un punto nada más. Bueno, el Cruzeiro jugará por la Copa el próximo jueves a la par de Boca, de local ante el Barcelona. Y en el Brasileirão juega el próximo fin de semana ante Fluminense.
1: Un árbitro de escasa jerarquía como el venezolano Jesús Valenzuela, que dio 9 minutos y terminó jugando 12 más. Cuando le anularon el gol a Merentiel es porque entendió el árbitro, y creo que está totalmente equivocado, de una mano de Milton Delgado, cuando en realidad fue falta de Delgado. Un empate con sabor a poco. Hay una desazón total de la gente que abandona la Bombonera de Buenos Aires en este momento, y más allá del saludo de ritual de los futbolistas a la 12, cuando hay varios silbidos para el plantel del Cruzeiro que está dejando la cancha, me parece que es un empate que no es de una felicidad plena, todo lo contrario. Boca complica su clasificación, es cierto que no perdió, pero por lo hecho durante el partido, por el rendimiento, por el desarrollo, me parece que Boca, Eladio, debió haberse quedado con la victoria.
0: Bien, amigos, esto vendrá el comentario final de Nicolás Álvarez. Bueno,
2: ahora sí se retira el plantel de Boca a la zona de vestidores. Úbeda, sin dudas, con mucha bronca, como todo el plantel de Boca, desconcertado por el arbitraje de Valenzuela.
0: Hay temas preocupantes con respecto a los árbitros y a los fallos y cómo se falla. ¿Y qué es lo que entienden por mano? ¿Qué es lo que entienden por inmediatez? ¿Cuándo una mano debe anular un gol? Nosotros teníamos hasta acá, que algunos nos digan lo contrario, que la mano ahora se anula, el gol se anula si el que hace el gol la toca con la mano antes. Si fue una mano casual, anterior a la jugada, no se anula el gol. Como no anularon el primer gol o el gol de Cruzeiro, que hubo un roce antes que mandaran el centro el futbolista de Cruzeiro por el sector izquierdo. En esta jugada, para nosotros, si tenía que cobrar algo, era falta de Delgado contra el defensor de Cruzeiro. Pero no, lo que marcó el árbitro cuando vio el VAR fue mano. La verdad que es insólita, porque la mano allí fue un rebote y le salió a Merentiel. No sé, no entiendo.
1: Y además, la falta de criterio del árbitro del partido, cuando Sergio nos contaba que reclamaban desde el banco del Cruzeiro, dio 9 minutos de adicional y se terminaron jugando casi 13, 4 minutos más de los que había dado. ¿Sabés qué sensación me quedó? Que el partido terminaba si Boca hacía un gol, el de la victoria.
0: Vos sabés que yo creo, Nico, ahí con respecto, que te dije que iban 48 y medio cuando reanuda el partido. Si da 9, se tiene que jugar hasta los 57, y más o menos fue lo que se jugó. Por eso digo que dio 9 a partir de la reanudación, no de los 45. Ahí estuvo, creo que, la, en la equivocación, porque él tendría que haber dicho, desde acá, 9 minutos, desde acá empezamos a jugar el descuento, a hacer una seña, porque lo vamos a entender. No dice nada, no, se dejó, le quedó muy grande el partido al árbitro Valenzuela. Siempre dirige de esta manera, le queda muy grande cuando las papas queman, cuando es un partido definitorio, hay pocos árbitros. Este es un partido para Wilmar Roldán.
7: Es lo que te iba a decir, con aciertos y con errores, el colombiano que lamentablemente se queda fuera del Mundial, pero me parece que era el árbitro perfecto para un partido, para una final anticipada antes de la serie de octavo de final, como era este partido entre Boca y Cruzeiro.
0: Gonza, ahora, ahora Boca, ¿cómo queda con este resultado? ¿Qué tiene que pasar en la última fecha? Porque Cruzeiro, a igual puntaje que Boca, Cruzeiro está por encima, Sergio, que Boca, porque le ganó y empató.
3: Claro, Cruzeiro está un punto arriba.
2: Correcto.
3: Ahora.
2: Exactamente, está obligado a ganar y esperar primero que pase con Universidad Católica contra Barcelona.
0: Sí, ¿me llamaste?
5: Sí, lo tenemos a Merentiel.
0: Y vamos.
8: Muchas gracias, Miguel.
9: Dale, gracias.
5: Ahí vamos a volver a comunicar con la transmisión para volver a poner la palabra de Miguel Merentiel.
0: Perfecto, perfecto. Me llamaba Juan y cuando esté Merentiel, tranquilo. Por ahí justo hubo un inconveniente, no hay problemas. Sí. Aquí nosotros estamos observando que se están armando los diferentes banners para que los jugadores hagan declaraciones debajo nuestro.
7: Hubo varias tapadas importantes, Otavio, en el partido, pero para mi gusto, dando demasiado rebote, me gustó mucho el partido de Aranda en Boca.
0: Y Bray tuvo dos tapadas, más claro, allá que en el gol falló.
7: Pero tuvo dos tapadas, una en cada tiempo, es cierto.
0: Si no, Boca perdía el partido, ¿eh? Perdía sí, el partido.
7: Le tapa ese mano a mano a Neisser, que hubiera significado la victoria de Cruzeiro y la eliminación de Boca.
0: Cruzeiro tuvo dos tapadas mano a mano de Bray, y la otra que se perdió el gol debajo del arco porque la pifió la pelota y se le fue afuera al lado del poste, increíblemente, ¿no, Sergio? Esa jugada que cuando estaban 1-1 ya.
3: Sí, señor. También hay que recordar que el gol de Boca, que es anulado, cuando usted, Juan, y vos avisás.
7: El de Merentiel.
3: Claro. Viene de una jugada mano a mano donde Cruzeiro casi gana el partido también, ¿eh?
7: Claro, la de Neisser con Bray, es cierto.
0: Exacto, sí.
7: Y en el gol que marcaba Eladio, en el gol de Wagner, que le dio el empate definitivo a Cruzeiro en el partido, es un remate de media distancia, de una violencia, es impactante el remate de Wagner precisamente. Lo que pasa que, ¿por qué le adjudicamos la responsabilidad a Bray? Porque fue al palo del arquero.
0: Muy bien. Estamos, nosotros vemos que está hablando Paredes, pero por Fox, no sé si ustedes lo tienen allí o tienen este otro, en este caso, de otro lado que aparecen las figuras o
7: lo concreto que Paredes dijo que la decisión del árbitro fue rara y tiene razón.
2: Sí, ahora también lo raro, y vuelvo a decir esto, ¿no? Qué raro que las decisiones se comunicaron a micrófono abierto, como suele pasar últimamente.
0: ¿Pero se comunican en la Copa Libertadores o solamente en el Campeonato Argentino?
2: No, aquí también, la Copa Libertadores también.
0: ¿También, seguro?
2: Sí, sí, sí.
0: Bueno.
2: Ya pasó el año pasado, valga la redundancia.
5: ¿Eladio?
0: Sí.
5: Ahí sí, lo escuchamos a Merentiel.
0: Vamos.
10: Caliente con el resultado porque el equipo genera por todos lados y no podemos encontrar...
0: Nosotros acá no lo escuchamos, Juan.
10: Y me calienta, la verdad.
5: Ahí lo solucionamos y ya lo volvemos a conectar.
10: La semana que viene tenemos un partido muy importante.
0: Perfecto.
10: Así que nada, le pedimos a la gente que confíe que vamos todo el jueves para quedarnos con la clasificación.
0: La verdad que el tema del arbitraje de Valenzuela deja mucha tela para cortar y será un partido que traerá polémicas, pero largo y tendido este partido.
7: Sí, y te digo algo, para mí el gran título de la noche es que Boca no puede ganar en la Bombonera. Boca no gana los partidos importantes en esta cancha, el de hoy... El de esta noche era un partido fundamental para la continuidad de Boca en la Copa Libertadores.
2: Sí, porque tiene que esperar que pase con la Universidad Católica, ¿no? Contra Barcelona de Guayaquil. Por lo pronto está obligado a ganar la semana que viene.
0: Bien, amigos, ha empatado Boca, señores. Ha perdido Platense por 2-1. Estaba ganando Tigre, ya le vamos a ir dando más información. Estamos en la parte final de nuestro trabajo.
3: Eladio, lo analizará Nico en un rato, mañana en la tira de Pasión Nacional. Más allá de todo lo que pasó en el final, el gol que se come Cruzeiro, el gol anulado, la mano que no revisa el VAR. Boca en el segundo tiempo se quedó, ¿eh?
2: Sí,
3: Cruzeiro se lo empató bien. Y sí. Eso hay que también marcarlo, ¿eh?
2: Hay que marcarlo, sí, no, sobre quedó, todo el inicio.
7: ¿Sabes por qué? Por el gran esfuerzo que hizo el equipo de Uden en el primer tiempo. Me parece que se quedó físicamente en la parte final.
8: Bueno, acá Juan y Minotti nos dice que cobró mano de inmediatez, porque gol en la portería adversaria, directamente con la mano o el brazo, incluso si la acción se produce de forma accidental, incluido el guardameta, inmediatamente después de que el balón le toque la mano o el brazo, incluso de manera accidental. Si es gol directo o asistencia a gol con la mano, no importa si es voluntaria o no. La regla es así, aunque parece que estuviese mal. Parece una joda la regla, realmente.
7: No, está mal, está bien el aporte de Juan y Minotti a la transmisión. Lo que está mal es la regla.
8: Bueno, la verdad que...
3: Básicamente lo que dice es que si la mano se produce en el instante del gol o en el instante previo del gol...
7: Claro.
3: Rápidamente, no interesa si es casual o no casual, es mano.
8: Bueno, llama poderosamente la atención, ¿no? Vamos a ir al comentario, no sé si hay alguna posibilidad, después me dirán si tenemos la posibilidad de encontrar alguna repercusión, pero ahora vamos al comentario final de este partido.
5: El radio habla Braida.
8: Vamos con Braida.
9: La última mano que se reclamó dentro del área, fueron varias situaciones, Boca se fue perjudicado hoy. Sin duda, como te digo, creo que la jugada del Chelo, cuando ve que el jugador de ellos va a disputar con la cabeza para no lastimarlo, recoge el cuerpo, dice que es una posición antinatural, cobra mano, lo anula, y después en la de ellos ni siquiera se toma el tiempo para revisarlo y lo termina rápido, para desligarse. Eso es lo que molesta, porque hicimos un gran esfuerzo y la verdad que te da mucha bronca. Después, obviamente, rescatar, como siempre, el apoyo de la gente, vamos a seguir trabajando y bueno, tenemos otra final por delante y nos vamos a seguir tirando de cabeza como siempre. Gracias, Malcolm.
8: Ahí está.
7: Bien, Braida, hasta ahí el futbolista de Boca. Vamos al comentario y después venimos para la parte final de la transmisión con Eladio Arregui, Gonzalo Ordóñez Ojeda y Sergio Zarratea.
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0: Para mí el gran título de la jornada es que Boca no puede ganar en la Bombonera. A Boca le cuesta horrores ganar en esta cancha. En otra época, en otros tiempos, era inexpugnable saber que venían los equipos visitantes, tanto por el torneo local como por la Copa Libertadores de América, y Boca se hacía fuerte. Boca y Cruzeiro empataron 1-1 en una final anticipada del certamen continental. A mí me gustó en términos generales el partido de Boca y creo que al técnico después en conferencia también lo va a decir. Pero claro, hoy Boca necesitaba ganar y no pudo conseguir el objetivo máximo que era la victoria. Un gran partido de Leandro Paredes, fundamentalmente por lo que hizo en el primer tiempo. Un cuarto de hora inicial para el equipo de Claudio Úbeda. Y Boca después con el gol que vino a la media hora precisamente a propósito de ese tiro libre sobre el sector izquierdo. Una comba perfecta de Paredes que venció la resistencia de Otavio, que calculó mal, y ahí en la línea del arco le empujó Merentiel. Boca parecía que se asentaba con ese gol definitivo y que encontraba una victoria que le iba a solucionar todos los problemas que tenía a nivel continental. En el segundo tiempo, el técnico del Cruzeiro, bueno, habló con los futbolistas en el entretiempo y salieron con otra actitud a jugar la parte final. Habrán escuchado el relato de Eladio Rey en Nacional y en todo el país, una muy buena jugada colectiva, por lo menos 20 toques, hasta que aparece Fagner en soledad por el sector derecho, un remate de media distancia que impacta entre Bray y el palo izquierdo por la violencia del remate, y le adjudico la responsabilidad al arquero de Boca porque fue a su palo. Nacía a partir de ahí otro partido. Lo sacó a Belmonte, de partido aceptable, por lo menos en el primer tiempo, para ponerlo al Changuito Ceballos, que en la primera que tocó le tapó un remate de gol, un mano a mano al arquero Otavio. Me parece que el equipo de Cruzeiro dependió demasiado de Pereira, que sabe muchísimo con la pelota, tuvo que dejar la cancha en el segundo tiempo por todo lo que había corrido, y también de Caio Jorge, el único delantero que había mostrado el equipo brasileño. El muy buen partido de Paredes, el aporte de Delgado. A mí me gustó mucho el trabajo de Aranda. Hoy el sacrificio de Milton Jiménez. Pero en un partido de dudas, de polémicas, donde se discute absolutamente todo, llegó el segundo gol de Boca. En el instante final, allá por los 43, un centro de Blanco rechaza uno de los centrales del Cruzeiro, que en un momento del partido decidió defender con cinco. Aparece Milton Delgado, que la toca con la mano, bueno, avalado reglamentariamente por la decisión que toma el mal árbitro que tuvo el partido, Jesús Valenzuela, de escasa jerarquía para dirigir este tipo de partidos, y se anula el gol de Boca. En la previa de ese gol se fue solo Neisser, porque Boca ofreció muchas dudas en el fondo. Un partido donde no fue feliz la participación de Dilolo y de Ayrton Costa, justamente los centrales de Boca. Se va Neisser de cara al gol y Bray se manda una tapada sensacional, una en cada tiempo, aunque tuvo responsabilidad en el gol. La gente le perdió definitivamente la paciencia a Lautaro Blanco porque parece que tarda en resolver, y Braida me parece que entró, me da la impresión que entró con el pie derecho, porque ya no están en discusión si juegan Paigan o Barinaga, pero eso no es tan importante. Boca no pudo ganar en su cancha, me parece que es el gran título. Es cierto que tuvo al rival más fuerte del grupo, que es el Cruzeiro de Brasil, con todo lo que eso significa y con la implicancia justamente de un equipo poderoso de Brasil, precisamente. Boca, desde el punto de vista del resultado, no estuvo a la altura, porque le cuesta horrores ganar aquí en la Bombonera. Es algo que en otra época no ocurría, pero créame que Boca lo intentó por todos lados, y transformó a Otavio, más allá de la responsabilidad en el gol de Paredes cuando le empuja a Merentiel, a pesar de los despejes y de los rebotes que dio el arquero, me parece que tuvo tapadas determinantes en el partido. fue una final anticipada, se jugó de a ratos, fue una batalla por el otro, y no nos gustó a quien les habla y al relator la conducción, la mala conducción que tuvo el árbitro del partido, Jesús Valenzuela. Una noche de Copa Libertadores de América como era en la década del 60 y del 70, con la salvedad de que Boca no pudo hacer pesar su localía. 60.000 personas se fueron cabizbajas por las calles de la Boca, sabiendo que la clasificación todavía no está asegurada. En un grupo comprimido de la Copa Libertadores, este equipo de Úbeda que se quedó afuera de la Liga Profesional y que todavía no pudo sellar su clasificación a la verdadera Copa Libertadores, cuando empieza en los octavos de final. Boca está en deuda. Ah, y por lo que les dije en el entretiempo, créame que hoy la barra no.
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13: Para Boca, lo va a hacer Paredes, casi un córner, siento un río bárbaro, haga el lío, remató, ejecutó el tiro libre, la pelota lo sobró al arquero, se le metió por el segundo palo, la empujó Merentiel debajo del arco para asegurarla. Merentiel lo hizo, señores, exactamente a los 15 minutos de juego. Se veía venir el gol de Boca, lo anticipamos, estaba al caer y llegó nomás, lo hizo Miguel Ángel Merentiel, asegurando que era una obra de arte perfecta, fue de Leandro Paredes. Gana Boca, señores, gana el Xeneize, golazo, 1-0. Viene Cruzeiro, afuera de Mastra, hoy ganó, buena jugada, centro al punto del penal, atención que le quedó, le pegó al arco, gol, gol de Cruzeiro. Gol de Cruzeiro, Fagner. Gol de Cruzeiro. En la mejor jugada del partido de Cruzeiro. La tejieron, la tuvieron mucho tiempo. Un remate furibundo junto al poste izquierdo de Leandro Bray. Nada pudo hacer el arquero. Entró pegada con mucha violencia y lo empata Fagner para Cruzeiro. A los 8 minutos de juego, le dije un gol de diferencia. Cruzeiro 1, Boca 1. Fagner lo empató.
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Martínez, como a Jairo, como a Fran Bosse. Me encanta, me encanta, me encanta esta hora del día, la que me da la posibilidad de abrirte siempre, de par en par, las puertas de la Discoteca Nacional.

canción del Flaco Spinetta siempre, siempre, siempre engalana la discoteca nacional, ¿no? Y si es en el comienzo, ni te cuento. Desde Peluzón of Milk, el décimo álbum del Flaco, dedicado a su hija Vera. Ahí teníamos Seguir Viviendo Sin Tu Amor, abriendo la discoteca del miércoles 20 de mayo de 2026. Muy buena madrunoche para todo el mundo. Bienvenidas, bienvenidos. Algún desprevenido oyente seguramente ayer ya se había ido a dormir cuando yo anticipaba que arrancaba la discoteca un ratito más temprano, ¿eh? En ausencia de Fabi Codevila, que está con todos estos menesteres de promocionar la vuelta de Titanes en el ring, ¿eh? El próximo fin de semana. Así que está abocado también a esa función. Seguramente mañana nos traerá todos los detalles. Así que nosotros estamos por aquí, el equipo cuasi completo, con el señor Jorge Falcone en la puesta en el aire. Nos quedamos en esta discoteca maxi larga, supervisados desde el control central por Marcelo Díaz y Carlitos Zimbile, saludando a nuestros queridos compañeros de la planta transmisora de Radio Nacional Buenos Aires, allí en General Pacheco, ¿sí? Hoy la trilogía del terror nos acompañan. Pablo de Bernardini, Claudio y Enrique Aparicio, abrazo para ustedes que hacen posible, ¿sí?, este mensajito de madrunoche que se genera en Maipú 555, pleno corazón del microcentro porteño, llegue a todos los rincones de la patria. Porque hay 49 emisoras de Radio Nacional conectadas, así que muchísimas gracias, queridos compas. Allí nos coordina y nos produce la inefable Jacqueline Macarevicius. Y hoy vamos a saludar muy, pero muy especialmente a nuestros compas y colegas de LRA 28, Radio Nacional La Rioja, Monseñor Enrique Angelelli. Allí nos ubicás en nuestra AM 620 o bien en la FM 102.5. Hechas las presentaciones de rigor, les digo, tenemos una discoteca cargada, pero cargada no solo de música, sino de cosas lindas por contarnos, ¿eh? Habemos un especial preparado ya para las 4. Hay una historia muy conmovedora también, cuando la noche invite, ¿no? En el quiebre de nuestro encuentro, minutos después de las 3. Bueno, también tenemos cositas de actualidad para contarnos. Por ejemplo, se ha reprogramado el calendario escolar 2026 por inclemencias climáticas. Sí, el Ministerio de Educación y Trabajo de Catamarca ha anunciado una modificación excepcional del calendario escolar por el periodo especial. Así que vamos a estar hablando de esto, obviamente informando a todos nuestros amigos allí en la provincia de Catamarca. Y además, recorriendo nuestra geografía, me encontré con algo muy interesante. ¿Saben que un productor donó un zapallo de 122 kilos a un comedor de Río Cuarto? Bueno, en un ratito nada más, ¿eh? Les cuento de quién se trata y, lógicamente, vamos a pormenorizar, porque este zapallo, aunque les cueste creerlo, va a servir para alimentar a unas 120 familias de Barrio Obrero. Esto en la provincia de Córdoba. Así que algunas de las cositas que compartiremos en esta madrunoche de Radio Nacional, en esta discoteca que ha

Yo, y bueno, hay una sucesión, ¿no?, de acontecimientos que se han dado en estos días previos, y hoy vamos a contarles qué sucedió aquel 20 de mayo. Por lo pronto, quiero empezar a agradecer algunos mensajes que ya van arribando a esta madrunoche de Radio Nacional. Hola, anoche escuché que me nombraron por primera vez. Pude comunicarme con ustedes. Les cuento que los escucho por FM LT11 de Concepción del Uruguay, ya que mi pueblo, Caseros, está a 20 kilómetros. Mi nombre completo es Policarpo Urbano Martínez. Me dicen Poli. Fui camionero hasta los 83 años. Hoy tengo 86. Cerquita de cumplir los 87. Saludos. Pero Policarpo, un fenómeno. Me encanta. Bienvenido. Es un placer inmenso acompañarte. Gracias por estar del otro lado y por haberte animado con un mensajito. Hola, buenas noches, Sonia, Fabián. Ah, no, hoy estás solita. Cierto que Fabián avisó ayer que no venía. Yo te escuché, pero bueno, igual vamos a tenerte todo el tiempo. Espero que tengamos buena música, buenas historias. Saludos desde Santa Fe, Ciudad Ana María. Así será, Ana, gracias. Gracias por ser cómplice. Buen día, Sonia. Llegó el miércoles, excelente. Ambos programas, DEA 2 y la Discoteca Nacional. Soy Héctor Osvaldo Vargas, nuestro amigo del barrio Tres Cerritos, allí en la provincia de Salta, escuchándonos a través de nuestra FM 102.7. Besos, Héctor, bienvenido. Por aquí la tenemos a Lulú, en Valle Viejo, provincia de Catamarca también. Gracias. Besos. Muy buena madruteca, me gustó. Sónica, querida, abrazo enorme y a disfrutar de este XXL de la Discoteca Nacional. Esa es la actitud, Griselda de mi corazón, gracias a nuestra querida amiga de San Rafael. Carlitos, mira, desde Neuquén, ciudad. Buenas madrunoches, amigos, lamentando el empate de Boquita. Infartante fue, tremendo. Abrazos neuquinos, gracias Carly, abrazo fuerte. 1-1 con Cruzeiro fue. Sergio de Tacuarembó, allí en Uruguay también, junto a las chicas Cintia, Zuli, Diana, Nubia y Maricela, deseando siempre lo mejor. Muchísimas gracias. 4 grados, mira, en Tacuarembó, y nos piden auto rojo por Vilma Palma. Un recuerdo, sí, cómo no, lo vamos a incorporar a nuestra grilla de hoy. ¿Qué les parece? Besos. Camilo Zárate nos está escuchando por allí en Cañada de Gómez, provincia de Santa Fe. Dama de mi amanecer, yo te escucho de a dos en la discoteca, en el programa que sea. ¿Cómo me gusta esto? Buena madrunoche para vos también. Gracias Cami, muchos besos. Diego de La Paz, allí en Canelones, Uruguay. Me encantó esa apertura musical del programa Genios de la Vida. Se los quiere muchísimo. Vamos todavía, Dieguito, y no sabés lo que tenemos preparado para ofrecerles en esta madrunoche. Buenas, Sonia querida de mi alma. Acá súper frío, estudiando gastronomía por internet, superando nuevos objetivos que se presentan en este hermoso oficio. Saludos, abrazos y besos. Gracias por tu genial presencia, nuestro querido cocinero neuquino, Ricardo. Desde Villa Langostura parece que hoy pintó pollo al disco al vino tinto. Claro, Ricardo nos envía las imágenes. Yo no te puedo explicar. Si son tan sabrosos los platos que elabora, como se ven, me mudo ya mismo a Villa Langostura, sabelo. Besos. Emma, de Francisco Álvarez, partido de Moreno, Buenos Aires, muy buenas noches. Sonia, buen programa, muchas gracias, Emma. Buena madrunoche al dúo más dinámico, por ahora de a una. Caricia para mis oídos, abrazote gigante para la reina y todo el gran equipo de mí y tú, Nacional, montañas de besos y mejor miércoles para vos, Oscarcito de Merlo. Muchísimas gracias a todos, a todas, quienes van cantando presente en esta madrunoche de miércoles, promediando la semana y como quien no quiere la cosa ya, avizorando el fin de mayo, ¿viste? Cuando querramos acordar, ahí estaremos. 0:30 en todo el país. Hay más música en esta Discoteca Nacional, claro que sí. Llega el nicoleño Manuel Wirtz. Rescata mi corazón.

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0: volverse loco porque me está fallando. buenas noches, acá pisteando, viajando para esa Buenos Aires, hasta Pacheco no paro, acá con mi amigo Ezequiel, Roque te habla, escuchándolo firme como ojo de vidrio, iría a la Andricina. Que la pasen lindo, buen programa, poquito fresco pero lindo, lindo.
1: Qué lindo, muchísimas gracias a nuestro amigo Roque Massat por tu mensaje en el WhatsApp Nacional mientras se va yendo vos con el Indio Solari y quemarás. Viste, esa es la amplitud musical de nuestra discoteca y no sabés las sorpresas que tenemos para hoy, mirá. 0:39 en la República Argentina. Bueno, recién empecé a pasear por el país, visitando amigas, amigos, saludando a quienes por allí se están sumando gratamente con sus mensajes en el WhatsApp Nacional. Y ahora voy a pasear un poquito, pero a través del Servicio Meteorológico Nacional, contándoles que por Alto Río Senguer, en este momento, el cielo está despejado. La temperatura es de 5 grados 8 décimas, la humedad del 78%. Para hoy, el pronóstico indica una máxima de 11 grados con cielo despejado. Una linda jornada de miércoles por Senguer, ¿sí? Hoy, así que desde allí nos vamos a San Rafael, al corazón de la provincia de Mendoza, donde también el cielo está despejado. 7 grados 6 décimas, esa es la temperatura, la humedad 55%. Y para hoy se pronostica cielo algo nublado o algo soleado, como prefieras, ¿no? Miramos la mitad del vaso lleno, ¿sí? Cielo algo soleado con una máxima de 15 grados, ¿sí? La mínima bien baja de 4, pero la máxima escalaría hasta los 15 por San Rafael, provincia de Mendoza. En Neuquén también el cielo está despejado. La temperatura es de 4 grados 7 décimas y se espera también una máxima de 15 con cielo despejado hoy. Y por Salta, cielo despejado con 6 grados 4 décimas de temperatura, 92% de humedad y el pronóstico indicando 17 grados de máxima con cielo parcialmente soleado. Por la Ciudad Autónoma de Buenos Aires, mientras tanto, tenemos, lógicamente, como en gran parte de nuestra patria, el cielo despejadísimo, entoldado de estrellas, diría Atahualpa Yupanqui. 10 grados 2 décimas la temperatura, 73% la humedad, sin viento en superficie. Y eso es un golazo, porque no baja la sensación térmica, ¿eh? También se espera una máxima de 15 grados. Parece que para más no había. En gran parte de nuestras provincias, o por lo menos de algunas ciudades, la máxima hoy no superará los 15 grados y también se espera por estos lados cielo parcialmente soleado. Beso enorme para Ariel. Nos escribe a nuestro WhatsApp. Hola, buenas noches. Gracias por su compañía. Soy Ariel, el camionero de Santa Fe. Acá vengo entrando a Buenos Aires y les voy a hacer un ratito de compañía. Vamos a hacerlo mutuamente, ¿sí? Pero por un rato nada más, porque ando engripado, congestionado, así que en instantes seguramente ya me venza el sueño. Así que un ratito escucharemos buena música. ¿Cómo no, Ariel? Bienvenido, será un placer acompañarte. Norma, nuestra querida Titi de Jujuy, se rectificó. Nos había saludado. Buenas madrunoches, Sonia, Fabián y equipo. Que tengan un precioso miércoles. Perdón, Sonia. Buen comienzo de Discoteca Nacional. Bella música, gracias por estar. Muchos cariños y un abrazo grande desde Jujuy. Titi hermosa, gracias a vos por estar. Hola hermosa y todo el equipo de trabajo, muy buenas madrunoches. Nos escriben por aquí, que tengas una muy buena jornada. Acá, firme, vamos, cómo me gusta esto, juntos a la par, hasta las 6 a.m. Como siempre, me encanta tu voz. Besos, gracias a José Luis, nuestro amigo del yacimiento Sierra Chata, como me gusta decir, allí en el corazón de Vaca Muerta, en la provincia de Neuquén. José, juntos y a la par, hasta las 6. Hola, muy buena madrunoche, Sonia. Qué lindo es escucharlos todas las noches. Gracias por su compañía. Que Dios los bendiga siempre. Daniel, de Perito Moreno, otro amigo de la Patagonia. Beatriz, nuestra amiga de Paraná, por ahí también está prendida a la Discoteca Nacional. Hugo de Alto Río Senger, provincia de Chubut. Sonia, genia, escuchándote desde Senger. Gracias por tu compañía. Besos y abrazos. Huguito, besos y abrazos también para vos. Buena madrunoche. Buenísima madrunoche, mi dulce Sonia. ¡Qué lindo será nuestra canción! ¡Ay, sí, la de las pelotas, ¿eh? Bellísima! Gracias, gracias, gracias. Miriana Brozzi, desde Anisacate, provincia de Córdoba. Besos. Buenas noches, chicos. Qué lindo saber que son parte de la familia. Y esperamos la noche para reunirnos todos. Lo único que me quedo con ganas en esas charlas, que en vez de ser de a dos, sean de a tres. Cada tema que hablan me dan ganas de meter mi cuchara y creo que habrá muchos a quienes les traen buenos recuerdos también. No cambian nada, nada del programa. Es bien familiar, lindo miércoles para los dos. Nos escribe por aquí. Ah, ¿no hay nadie hoy? No, ¿cómo que no hay nadie? Estoy yo, Nelly. Era lo que había. Nelly de San Benito, allí en la provincia de Entre Ríos. Muchísimas gracias por tus conceptos, para con el programa de A2, que todos los días entre las 0 y las 2 por aquí, gratamente hacemos con Fabi Codevila, hoy, para algún desprevenido, una desprevenida, ausente y con aviso, mañana va a contarnos todos los pormenores, está de promoción de la Vuelta de Titanes en el ring, así que está también muy entusiasmado con eso, y nosotros, lógicamente, hacemos el aguante desde aquí, así que gracias, Nelly. Gracias, Ismael, allí en la provincia de Entre Ríos, acompañándonos como siempre. ¡Uno más! Saludos, Sonia. Siempre junto a vos, a pesar del frío. Desde San Luis, soy Mario. Incondicional, compañero también de nuestras madrunoches. Mario, querido, un beso grande, grande para vos. Estamos a 15 minutos de la una y ya está apostado allí en la consola, poniéndonos en el aire el señor Gabriel Octavio Zeni. Tiene que arrancar a la una, pero siempre llega un ratito antes. Es muy ansioso, Gabito, así que a nosotros nos encanta. Ya lo tenemos por allí preparado para darle play a una de las canciones que nos acaban de sugerir, ¿sí? Nuestros amigos de Tacuarembó, un recuerdo de la mano de Vilma Palma, Evampiro, yo en la Discoteca Nacional, esto es Auto Rojo.

0: lindo esto, para que nadie se quede dormido, a puro ritmo. Ahí teníamos a la bella, a Norma Montserrat Bustamante, a Mon Laferte. Es más fácil, junto a los auténticos decadentes, amor. Antes habíamos escuchado Los Estelares, con El Gato que está triste, y a su ultras, los Vilma Palma, de Vampiros y Auto Rojo, para nuestros amigos de Tacuarembó. De a poquito llegamos a la una, mira vos, nos informamos en la voz de Darío Burstein y seguimos.
1: 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La una de la mañana en la República Argentina. Fuerte temblor en Catamarca. Se sintió en el Valle Central poco antes de la medianoche. Según el Instituto Nacional de Prevención Sísmica, fue de 4,5 grados. Hasta el momento no se reportaron daños materiales ni personas afectadas. El Banco Central sumó 144 millones de dólares. Con la adquisición de este martes, lleva comprados más de 8.300 millones de dólares en el año. Superó así el 80% de la meta pactada con el Fondo Monetario para este año. El gobierno frena que barras bravas y deudores alimentarios puedan viajar al Mundial. Así lo detalló esta noche la ministra de Seguridad, Alejandra Montioliva.
2: 34.000 personas que no podrán ingresar a los estadios en el Mundial. ¿Y esto por qué? En primer lugar, porque estamos trabajando junto a Estados Unidos para la seguridad de la Copa del Mundo. Tenemos un trabajo sostenido específicamente en materia de fútbol ya desde el año pasado. Tenemos una ida y vuelta con Homeland Security, que es como nuestro homólogo, el Ministerio de Seguridad de los Estados Unidos. Y somos el principal socio estratégico en materia de seguridad de Estados Unidos en la región.
1: Aumentaron los casos de hantavirus en la provincia de Buenos Aires. Se confirmaron 18 casos y 7 fallecidos. Según las autoridades sanitarias, se atraviesa una situación de brote de esa enfermedad viral grave transmitida al ser humano por roedores infectados. En Zapala, donde nos escuchás por AM710, la temperatura 0 grado. El cielo está despejado. En el área metropolitana de Buenos Aires esperan 7 grados de mínima, 15 de máxima, sin lluvias hasta el domingo inclusive. A esta hora el cielo está despejado, 10 grados la temperatura, humedad 73%.
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Ahí teníamos a Diego Torres, Carlos Vives y un poquito abriendo esta hora en el aire de Radio Nacional, dándole la bienvenida a quienes de a poquito se van sumando, a quienes van sintonizando a partir de este momento y dicen, ¿qué pasa que no me encontré con la historia de terror, la historia erótica o bueno, esas, ¿no? Que o de dinosaurios que nos trae Fabián? Bueno, porque hoy no está con nosotros, pero mañana sí, ha avisado, se ha tomado este día, seguramente nos va a traer todas las novedades, ¿no? Mañana, acerca de esta promoción que está llevando a cabo, decíamos, de la vuelta de Titanes en el ring. ¡Qué lindo, qué lindo! Ay, cómo me gusta cuando hablamos, bueno, yo en mi época, ¿no? De Mr. Moto, de Martín Caradagian, de Lancho Peuchele. ¿Cómo me acuerdo? Me acuerdo de aquella tarde de domingo que compartí con mis padres y mis hermanos en el Club Atenas, en la ciudad de La Plata, ¿no? En la visita de los Titanes a la ciudad de las Diagonales. ¿Cuántos recuerdos? 7 minutos ha pasado de la una. Bueno, por aquí nos quedamos hasta las 6, transitando la discoteca extra larga en este miércoles 20 de mayo de 2026. Y por aquí también, obviamente, evocando un acontecimiento importante, ¿no? Que tiene que ver con este día y es el nacimiento de Alejandro Dolina, ¿sí? Cerquita de Junín, un día como hoy, bueno, hombre que en los 70 inició su carrera en el ámbito publicitario, escribió en la revista Satiricón, bueno, colaboró con humor. Allí se publicaron los textos que luego darían forma a su libro Crónicas del Ángel Gris. En los 80 condujo junto a Adolfo Castelo el ciclo Demasiado Tarde para Lágrimas en Radio El Mundo. Pasó por televisión con La Barra de Dolina. Bueno, La Venganza Será Terrible se convirtió en un clásico de la radiofonía, ¿no? Tuvimos el placer de compartir con él el aire durante muchos años aquí en Radio Nacional. Recuerdo yo llegar para tomar mi turno a las 0 y ver esas colas interminables sobre Maipú, dando vuelta por la Valle, esperando para ingresar al auditorio para disfrutar en vivo de La Venganza Será Terrible, ¿sí? Aquí en Radio Nacional. Bueno, en 1998 grabó la opereta Lo que me costó el amor de Laura, escrita y musicalizada por Dolina. Contó con la colaboración, entre otros, de Sandro, Mercedes Sosa y Joan Manuel Serrat. Nada más y nada menos. Interminable todo el arte de Dolina, y me parecía que valía la pena la mención, ¿sí? Hoy está cumpliendo 82 años, un grande. Vamos a seguir adelante. ¿Qué les parece ahora pasear por el mundo a través de la música de la Discoteca Nacional?

0: Puede decir entre el bolero que se hacía en Cuba a finales de los años 20 con el son cubano, una fusión de elementos musicales africanos y españoles. Estamos hablando de Lágrimas Negras, que compartíamos aquí en esta discoteca nacional de la mano de Compay Segundo y Cesaria Évora. Y esta es una de esas canciones con historia, ¿no? Esas historias que me gusta contarles. Hay varias versiones, ¿no? Sobre justamente la historia de este tema. Pero lo único cierto es que el propio autor afirmó alguna vez en alguna entrevista que no lo compuso por un asunto suyo, sino por una vecina que siempre llegaba lamentándose de que el marido la había abandonado. Resulta que Miguel Matamoros estaba hospedándose en una gira en Santo Domingo, en un hostal. Y bueno, aparentemente escuchaba todas las noches llegar, ¿no?, a una vecina llorando, ¿sí? Y lloraba, y lloraba, y lloraba, y lloraba, y lloraba. Entonces él un día le preguntó a la dueña del hostal qué era lo que le pasaba. Y bueno, aparentemente esta mujer le dijo: lo que pasa es que su marido la abandonó y no le explicó por qué. Así que así nació Lágrimas Negras. Esa fue la inspiración para el cubano Miguel Matamoros a la hora de crear este himno que, insisto, ¿no?, ha paseado por el mundo en muchísimas versiones. Antes habíamos escuchado a Caetano Veloso con Capullito de Alelí, Ricardo Montaner, Tan Enamorados, tras Luis Miguel y Hasta que me olvides. Un paseíto por el mundo a través de la música y también un poquito de historia, ¿no?, de algunas de las canciones que compartimos por esta parte de la madrunoche. Tengo besos para enviar, amigas, amigos que por allí nos están escuchando. Violeta, mi reina, Viole, en Salta, está prendida a la Discoteca Nacional acompañándonos. Sonia, está linda la disco. Saludos a Pome, serán enviados. Muchísimas gracias a Violeta, a Raúl de Trenquelauquen, que está por allí, a Rubén de Bahía Blanca. Gracias de corazón por las cosas lindas que nos escribís, Rubencito. Víctor, nos está escuchando en Salta. Hola, hermosa, feliz madrunoche. Firme desde La Linda, vamos todavía. Sugiere algo de Virus o Los Abuelos. Cómo no, ahí tomamos nota, Víctor. Besos para vos. Hola, Sonia, aquí te estoy escuchando. Nos escribe Betty del puesto Las Taguas, en Malargüe, provincia de Mendoza. Muchos besos. Buenas, te escucho desde Altamar. Soy Rogel Carlos, desde el buque Mar Austral. Saludos a mi gente de Puerto Deseado, en Santa Cruz. ¡Vamos todavía! ¡Buenos vientos, queridos compañeros! Gracias, Rogel. Gracias por acompañarnos y, bueno, por supuesto, a toda la tripulación. Un abrazo bien, pero bien, bien, bien fuerte, desde tierra firme. Gustavo está con Ángel y con Daniel, allí trabajando en la panadería de San Rafael, provincia de Mendoza, prendidos a Radio Nacional como cada madrunoche. Muchas gracias por los mimos en su mensaje. Y Raúl, nuestro amigo camionero de los helechos, se está sumando también. Muy buenas madrunoches, Sonia, querida. Estuve 20 días ausente porque se me rompió el embrague de la radio. Bueno, lo bueno es que ya estamos en sintonía. Parece que el tipo tiene radio nueva en su nave, en su camión. Ya está nuevamente recorriendo las rutas argentinas y sintonizando Radio Nacional. Así que vayas donde vayas, ahí te acompañaremos, Raúl. Muchas, pero muchas gracias. 1:30, así lo acaba de indicar la señal. Hay mensajes de audio también en nuestro WhatsApp. Hola.
1: Argentina, buenas noches, buenos días. Hola, Sonia, ¿cómo estás? Tanto tiempo. Elio te habla, de Comodoro. Ya volviendo ahora para Comodoro, a 2 horitas de mi casa. Saludos y bendiciones para todos. Buen programa.
2: Buen día, Sonia. Buena madrunoche. Javier de Caleta Oridio por acá, saliendo del aeropuerto de Comodoro Rivadavia con destino a la minera Cerro Moro. Bueno, te vamos a hacer una compañía, ya que nos vino tu compañero Fabián. Te mando un fuerte abrazo, como siempre. Excelente los temas, excelente la compañía. A disfrutar de la ruta con una buena música, como siempre, AM

0: qué va. Un beso grande y un abrazo, Sonia, Javier.
1: Hola, buenas noches, Sonia. Buenas madrugadas, noche. Reportándome, un día volví del Franco. Acá estamos con el compañero Ronald hoy. Estamos yendo para Trenkelauken. Mañana volveré con Jorgito. Que tenga una buena madrugada, acabamos en tu compañía. Muchas gracias, saludos.
2: Hola Sonia querida, ¿cómo estás? Soy Nicolás Obadilla y quería decirte que

0: Chao.
1: ¡Qué lindo! Mirá, y te hice los coros y todo, Nico. Me encantó, me encantó. Claro que sí, es la hora, es el momento del día que siempre nos permite introducirnos en la Discoteca Nacional. Así que gracias, a Nicolás Obadilla. Un beso grande para Isa, para mamá allí en Tucumán. Y bueno, a Elio, nuestro amigo transportista, volviendo a Comodoro Rivadavia. Qué placer acompañarte. Igual que a Javier, de Caleta Olivia, a disfrutar de la ruta. La AM es la que va. Me encantó eso. Gracias, Javi. A Sebastián también, volviendo ya del Franco y nuevamente transitando los caminos de la vida, en nuestra geografía. Así que es un gustazo inmenso acompañarlos en la inmensidad de la noche. Siempre, siempre, siempre encontrás alguna de nuestras emisoras, porque Radio Nacional está presente en todo el país y eso a nosotros verdaderamente nos llena el alma de orgullo. Así que gracias por elegirnos una madrunoche más. Nos encanta acompañarlos. Hagan lo que hagan, estén donde estén, vayan donde vayan. 1:33, y si le ponemos música, mucho mejor. ¿Seguimos de paseo por el mundo? ¿Nos vamos a las Islas Canarias? Llega Rosana, el talismán.

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0: Hola Sonia, buenas noches. Acá Gustavo. Estamos volviendo de Bariloche para Bahía Blanca. Un saludo grande para todos.
1: Vamos todavía, Gustavo. Buen viaje. Un placer acompañarte. A pura música, a pura melodía. Ahí lo teníamos. A César Banana Pueyrredón. Con todas esas cosas lindas que te pasan, ¿eh? Cuando amas a alguien. Faltan 17 minutos para llegar a las 2 de la madrunoche. Y yo les contaba, hace un rato por lo menos les anticipaba, que un productor donó un zapallo de 122 kilos a un comedor de Río Cuarto. Julio El Paisa Flores es un agricultor de Alejandro Roca, famoso por sus cultivos XL. Bueno, entregó este ejemplar impactante y otros de gran tamaño al comedor Abuela Gladys. Lo más interesante es que va a servir para alimentar a unas 120 familias de Barrio Obrero. Vos mirá las imágenes y es impresionante el tamaño de ese zapallo. Bueno, Julio Flores, más conocido en el sur cordobés como El Paisa, volvió a demostrar que su capacidad de cultivar hortalizas gigantes tiene también el tamaño de su solidaridad. El productor agropecuario de la localidad de Alejandro Roca se convirtió en el protagonista de una emotiva jornada al donar una cosecha a un comedor comunitario de la ciudad. Flores se había alcanzado notoriedad meses atrás en la región tras quedarse con todas las miradas en una competencia local al presentar un zapallo gigante de nada menos que 135 kilos. Creo que lo comentamos nosotros por aquí, ¿sí? Lejos de ser una casualidad, su tierra volvió a sorprender. Y en esta oportunidad cosechó otro ejemplar de dimensiones impactantes que alcanzó los 122 kilos. Sin embargo, esta vez el destino de la hortaliza no fue una exposición, sino las ollas de una organización que asiste a sectores vulnerables en la ciudad de Río Cuarto. La donación se concretó durante esta semana, el pasado lunes, en la sede del comedor comunitario Abuela Gladys, ubicado sobre el pasaje Manuel Prado al 1100, en pleno Barrio Obrero. Pero El Paisa no llegó solo con el ejemplar estrella. El cargamento solidario incluyó otros zapallos de gran tamaño, entre los que se destacaba uno de aproximadamente 60 kilos. Realmente para destacar, ¿no? No solo la nota de color que tiene que ver con las producciones, ¿no? Las cosechas de este agricultor de estas verduras o de estas hortalizas tan grandes o de estas dimensiones, sino su costado solidario. Me parece que eso es lo más importante para destacar, ¿eh? Así que gracias por más paisas, por más Julio Flores en el mundo. Estamos a 15 minutos de las 2 de la madrunoche. Hay amigas, amigos por allí, siendo parte de esta discoteca nacional extra larga. Gracias a Alejandra de San José de Hachal, allí en San Juan. Buena madrunoche, Sonia, escuchando la discoteca nacional. Hermosa la música. Que tengas un lindo miércoles. Nos escribe, gracias, Ale. Que sea un hermoso miércoles, lleno de lindos ratos. Sonia, buenas madrunoches. Acá acompañándote. Y lo bien que me hace. Patricia, desde Ciudad Evita, allí cerquita del aeropuerto de Ezeiza. Muchas gracias. Hola, soy Carlos de San Rafael, Mendoza. Gracias. Abrazo fuerte, Sonia. Y te sumo que Monte Comán lleva su nombre por el cacique Comán. Muchas gracias por el dato, Carlitos. Siempre nos hace algún aporte interesante nuestro amigo de Rama Caída. Hola, buenas noches, Sonia. Aunque no estés con Fabián, nunca estarás sola. Siempre estaremos contigo. Un beso a Tahir Soares, de Sao Paulo. ¡Qué bueno eso, Tahir! Muchas gracias. Hola, Sonia. Feliz programa. Aquí por el taller, más relajado. He terminado ya el regalito para mi más pequeño, que hoy cumplió 3. ¡Qué lindo! Han festejado el cumple en el jardín. Bueno, me encanta eso. Nos lo escribe Cecil Hughes, nuestro amigo de Esquel, allí en Chubut. Besos para vos y por supuesto para ese peque hermoso. Mi querida Sonia, hoy solita, después de tanto tiempo, soy Mari de Monte Comán, acá por tomar unos mates en compañía de mi hijo Tiziano y su amigo Lautaro Salinas. Un abrazo grande. Bueno, María, Un abrazo para vos y, lógicamente, para tu hijo, para Tizi y para Lauti. Nos encanta que les contagies, ¿no?, la pasión por escuchar Radio AM por estas horas. A los chicos, gracias. Sonia, equipo, saludos desde Concepción del Uruguay, Entre Ríos. Mucho frío por estos lados. Son una linda compañía. Abrazos de Roberto Antonio Rato Conforti y mi señora Adriana Mabel. Abrazos para ustedes. Gracias por acompañarnos. Oscar Marín nos escribe también desde Paysandú. Buena madrunoche. Gracias por la compañía de siempre. Un abrazo grande a nuestro amigo de Paysandú. Bienvenido, como siempre. Es un placer saberte por allí. Y uno más. Otra noche más que tengo el placer de escucharte. Acá está frío, pero con tu compañía y un cafecito, ¿quién puede sentir frío? Un abrazo enorme, Leopoldo Muñoz, otro amigo de San Rafael, allí en la provincia de Mendoza. Bueno, en un ratito nos vamos a dar una vuelta nuevamente a través del Servicio Meteorológico Nacional, visitando amigas, amigos en sus lugares. Ahora, ya que César Banana Pueyrredón nos ponía en clima, ¿qué les parece disfrutar de un bloquecito, creo yo, con el más grande, dicen, ¿no? Que fue el más grande cantante de boleros de la historia de nuestro país y una de las voces más exquisitas que dio la música melódica por estas tierras. El hombre nació en Godoy Cruz, provincia de Mendoza, viajó por toda Latinoamérica y triunfó. Volvió una y otra vez, pero ¿sabes qué? Llamativamente no pudo cautivar del todo al público argentino, que siempre se le mostró esquivo. Daniel Río Lobos y este puñadito de boleros en su voz.

0: Cuesta creer, ¿no?, cómo, habiendo triunfado en el resto del mundo, este hombre de voz insuperable, de carácter, seductor, no haya podido tener el reconocimiento que sí tuvieron otros por estos lugares. Aquí, en la Discoteca Nacional, sí, siempre tiene su lugar Daniel Riolobos. Lo escuchamos en Sabor a mí, del mexicano Álvaro Carrillo, en Nosotros, del pianista cubano Pedro Junco, y recién en una canción de Carlos Gardel y Alfredo Lepera, Cuando tú no estás. Un minuto y algunos segundos faltan para llegar a las 2 de la madrugada. ¡Ay! Mucha discoteca nacional, señoras, señores. Esto, mira, recién te podría decir que fue el aperitivo. Las dos primeras horas, bueno, generalmente son las que compartimos con Fabián Codevila haciendo DEA 2, pero ya habíamos avisado que hoy Fabi no estaba. Así que arrancamos pasaditas las 0 del miércoles y no paramos hasta las 6. Están todos invitados, todas invitadas hasta a quedarse, ¿no? Algunos hasta que llegue Morfeo y digan, bueno, hay que descansar. Otros cumpliendo con sus jornadas de trabajo, tantos amigos, amigas por allí recorriendo las rutas argentinas, ¿eh? Así que hacer parte de esta madrunoche de Radio Nacional, como siempre. Y si gustan con un mensaje en nuestro WhatsApp, ya saben, 11-3-870-74-85. Allí los leemos y también los escuchamos. Ahora nos informa Fernando Pedernera a la hora 2 y hay más Discoteca Nacional.
1: 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Las 2 de la madrugada en la República Argentina. El presidente Javier Milei ratificó que bajará la inflación y mejorará el empleo. En una entrevista con el canal de streaming Neura, el mandatario afirmó que habrá mejores salarios y la pobreza seguirá cayendo. El jefe de Estado aseguró que Argentina va a seguir creciendo y que continuará con la apertura de la economía. Diputados debatirán hoy los cambios en los subsidios de zonas frías. El oficialismo buscará aprobar el proyecto que propone actualizar ese régimen para redefinir quiénes podrán acceder a ese beneficio en las tarifas de gas. La iniciativa apunta a concentrar la ayuda estatal en los hogares más vulnerables y en las regiones históricamente reconocidas por sus bajas temperaturas. Ana Maradona complicó a Leopoldo Luque en el juicio por la muerte de su padre. La joven apuntó contra el neurocirujano y detalló los motivos de la decisión sobre la internación domiciliaria en la casa de Benavides, donde su padre murió en 2020. Ana lamentó haber confiado en Luque y contó que entre el neurocirujano y su padre había confianza más allá de lo profesional, había un vínculo humano. El tiempo en la ciudad de Buenos Aires y alrededores, temperatura 10 grados, cielo despejado, humedad 75%. No rigen alertas meteorológicos en la República Argentina.
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Ahí estaba Luciano Pereyra con Ojitos de Mar de Yuyo Montes, abriendo la hora. 4 minutos han pasado de las 2 y aquí estamos, claro, en el horario habitual, ¿no?, del comienzo de nuestra discoteca nacional, recibiendo a quienes se van sumando, a quienes van entrando en sintonía. Marta desde San Salvador de Jujuy. Sonia, querida, qué lindo volver a escucharte. Que hoy tengas un bendecido miércoles. Desde mi fría tacita de plata te abrazo con todo mi corazón. Marta hermosa, qué lindo reencontrarnos. Gracias. Buenas noches, Sonia, aquí estoy escuchándote. Que tengas una buena noche. Soy María del Valle, de Colonia La Camila, Santa Fe. Bendiciones a raudales. ¡Me encantó! Besos. Gracias, María del Valle. Es un placer inmenso, inmenso acompañarte. Magdalena, desde Santo Tomé también, se va sumando allí en Corrientes. Buena madrunoche, Sonia, ¿cómo estás? Gracias por hacerme buena compañía siempre. Aquí hace mucho frío, te mando un fuerte abrazo y que sigan todos muy bien por ahí. Magda, un abrazo fuerte. Mira, se hace frío en Santo Tomé, en pleno litoral, imagínate por estos lados. Vamos a darnos una vueltita, en instantes nada más, por nuestra geografía. Abrazo al alma. Gracias. Gracias por tu compañía. Fernando de Marcos Paz, lo bueno de escuchar este programa es que me olvido del partido de Boca. Bueno, me alegra, Fernando. ¿Qué le vamos a hacer? Yo como hincha de Gimnasia mucho consuelo no te puedo dar, pero el fútbol es así, es la dinámica de lo impensado. Beso grande, muchas gracias. Gracias por acompañarnos. Hola, Sonia de mi corazón, acá escuchándote desde la cordillera. Linda noche, no tanto frío, por suerte. Beso enorme, te abrazo a la distancia. Gracias. Soy de caminar mucho, nos dice Néstor del Parque Nacional Los Alerces, allí en Chubut, nos pide el pronóstico. Bueno, cómo no, en instantes te lo cuento. Ángel de Puerto Iguazú, mira, también otro amigo del litoral, allí en Misiones, escuchando el programa, saludos y abrazos. Gracias, Angelito. Desde Rosario, como todas las noches, saludos para usted y toda la hermandad trasnochada. Me encantó, anótamelo por ahí. Sumámelo a Madruteca. La hermandad trasnochada. Qué lindo, Julio. Beso para vos. Hola, buen madrumiércoles, Sonia, abrazos. Y ya nos acomodamos para seguir juntos hasta las 6. Vamos todavía con Héctor de Luján. Bueno, Jorgito de Resistencia, el país presente, disfrutando de estas horas en compañía. ¿Cómo me gusta eso? Te estoy escuchando. Besos, Jorgito, nuestro amigo de Resistencia. Por aquí también Juan de Montecomán, allí en San Rafael, provincia de Mendoza. Saluda. Sonia, querida, feliz madrunoche. Te veníamos escuchando por la FM 97.3. Fuimos a saludar a nuestra hija Karina, a unos 30 kilómetros de Montecomán. Un abrazo y bendiciones. Juan y Mabel, presentes. Son nuestra mejor compañía siempre. Gracias por estar, a ustedes, chicos, por elegirnos en ese trayecto. Qué lindo acompañarnos. Bueno, Aiko Acevedo de Corrientes también. Un beso enorme, enorme. Muchísimas gracias por acompañarnos también. Y bueno, Cecil Hughes, nuestro amigo de Esquel, nos escribe: feliz reinicio 2 AM. Ya me acuesto escuchando el programa y buscando ingresar en otro plano. Bueno, Cecil, dulces sueños. Te acompañamos un ratito más hasta que llegue ese sueño travieso. Mientras tanto, les recuerdo que nos pone en el aire Gabriel Octavio Zeni. En la producción y en la coordinación contamos con la inefable Jacqueline Macarevicius. En el control central de Radio Nacional Buenos Aires se ha renovado el staff. Ahora nos supervisa Ricardo Artola. Y en la planta transmisora, allí en General Pacheco, siguen haciendo lo propio Pablo de Bernardini, Claudio y Enrique Aparicio, conectando LRA1 Nacional Buenos Aires con todas las emisoras de nuestro país, para que este mensajito de madrunoche te llegue ahí, donde quiera que estés. Y ni hablar de este puñadito de zambas que preparamos para la ocasión.

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Puñadito de zambas, bellísimas por cierto, ¿no? En la Discoteca Nacional escuchamos a los Tucu Tucu y la zamba de Amor y Mar, de Tito Segura, dedicada a la ciudad de Mar del Plata. Peteco Carabajal, Jacinto Piedra, el dúo santiagueño y las zambas para un bohemio guitarrero, de Carlos Carabajal y Marcelo Ferreira, y recién Hernán Figueroa Reyes con la zamba para decir adiós, de Argentino Luna. 2:20, ya en la República Argentina, y tal cual lo he prometido, voy a empezar a pasear por el país, voy a visitar amigas, amigos, que bueno, nos vienen reportando que esta madrunoche se presenta fría en sus lugares. Ahí la teníamos a Magdalena escribiéndonos hace un ratito desde Corrientes. Bueno, en Santo Tomé, en este momento, el cielo está ligeramente nublado y la temperatura es de 9 grados. Para hoy se anticipa cielo algo nublado, con una máxima de 18. Mañana jueves, cielo parcialmente nublado, con una mínima de 7 y una máxima de 17 grados para Santo Tomé, provincia de Corrientes. Me voy a Pico Truncado, Santa Cruz. Mira, temperatura similar. Cielo mayormente nublado en este momento, con 9 grados 8 décimas de temperatura. La máxima por Truncado hoy está prevista en 14 grados, se espera cielo algo nublado. Y mañana jueves, cielo parcialmente nublado, con una mínima de 5 grados y una máxima de 15. De Truncado me voy a Paraná. Temperaturas similares, te digo, ¿no? Mira, 9 grados ahora en Paraná, con 8 grados 5 de sensación térmica. 18 la máxima, prevista para hoy, se espera cielo algo nublado. Y para mañana jueves, se pronostica cielo mayormente nublado, con una mínima de 4 y una máxima de 15 grados. De Paraná me voy a San Carlos de Bariloche, donde el cielo también está despejado. La temperatura es de 5 grados 5 décimas. La térmica 2 grados 7. Y para hoy se anuncia una máxima de 10 grados con cielo despejadísimo. Mañana jueves por Bariloche también se pronostica cielo despejado con una mínima de 3 grados y una máxima de 8. En un ratito sigo de paseo por nuestra geografía. Ahora tengo un beso para Martín, que nos está escuchando hablando de Pico Truncado, mira, allá en el yacimiento Caique, ¿sí? Buenas noches, Sonia, muchas gracias por la compañía de siempre. Saludos totales desde la Patagonia rebelde. Vamos todavía, Tincho. Besos, ¿eh? Nos encanta acompañarte. Buenas, buenas, qué frías son, Sonia. Si no me hicieran mover las tabas, sería un maniquí. Gracias. Quiero escuchar Beso Francés de Mateos y dedicárselo a todas ellas. Marcelo desde la provincia más linda de América, mi amada Córdoba. ¡Qué lindo, Marce! Bueno, vamos a sumar. Mira, ahora armamos un bloquecito con sugerencias. Tenemos Mateos, tenemos Virus, tenemos Los Abuelos de la Nada, pedidos. Gracias, Marce. Un beso grande para vos. Miguel desde Monteros, allí en la provincia de Tucumán, también se está sumando. Mario de Bahía Blanca, buena madrunoche, mi querida Sonia de las madrugadas. Quisiera escuchar Mira hacia tu alrededor, del gran Alejandro Lerner. Un abrazo enorme. Gracias, Marito, dalo por hecho. Un abrazo que vuelve. Hola, gente de Radio Nacional, soy Gerardo de Córdoba Capital. Gracias, gracias por la compañía. Vamos todos con Belgrano este fin de semana. Saludos, Gerardo. Saludos, abrazo grande, grande. ¡Que gane el mejor! ¿Sí? Lulú sigue en sintonía allí en Valle Viejo, provincia de Catamarca. Se suma Gloria también, desde Jujuy. ¡Qué linda la música de Matamoros! Gracias por la historia de Lágrimas Negras. Me encanta la música cubana. Un frío por aquí. Ustedes son una gran compañía. Gracias, Gloria. Besos inmensos para vos también. Uno más por aquí. Hola, ¿cómo estás, Sonia? Soy Piruco. Te cuento que estoy viajando desde Clorinda, Formosa, hacia Villa Valeria, provincia de Córdoba. Estoy pasando por Rafaela y te voy escuchando, ídola. Éxitos, amiga. Vamos, Piruco, todavía. Buena ruta, genio. Nos encanta acompañarte también en tu recorrido. 2:24, vamos a seguir adelante. Hay más música, hay más canciones, hay más de los nuestros en la Discoteca Nacional. Se vienen los Aire con una chacarera de Mario Ornedo Gallo, La Flor Azul.

0: Ahí teníamos a los campedrinos en la discoteca nacional con la cuequita del desengaño de Palacios y Aguirre. Estamos a segundos de las 2:30, señoras, señores. Hacemos una pausa y hay más discoteca.
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3: Vamos a hablar de Brasil, la canarinha, que llevará a cabo su 23ª participación en la Copa Mundial de Fútbol, lo que la convierte en la única selección en haber disputado todas las ediciones, así como también irá por su 6º título mundial. El conjunto pentacampeón es el que más veces consiguió la Copa del Mundo, con las consagraciones en Suecia 1958, Chile 1962, México 1970, Estados Unidos 1994 y Corea-Japón 2002. A su vez, la historia no solo la escribe con títulos, sino también con el entrenador que comandará al combinado verde-amarelo en el próximo Mundial de México, Estados Unidos y...

0: Canadá 2026. Será el italiano Carlo Ancelotti, convirtiéndose así en el primer director técnico no nativo en instruir a la selección carioca en la historia del fútbol brasileño.
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suaves por naturaleza. Ese era el lema, ¿te acordás? Esta canción de Lerner fue utilizada en una icónica publicidad de cigarrillos. Formaba parte de su álbum Permiso de Volar, allá año 1993, y bueno, era la música de la publicidad o del comercial de los cigarrillos Le Mans, ¿no? A mediados de los 90, una campaña que promocionaba estos atados bajo el lema suaves por naturaleza, y mostraba todas imágenes relajadas, al aire libre, combinadas con esta melodía de Lerner. Un poquito de historia, ¿no? Para seguir en la línea esa retro que abordamos habitualmente con Fabi en estas madrunoches de Radio Nacional. 2:37 en todo el país. Ustedes saben, y si no se los cuento, seguramente lo han leído, lo han escuchado en algún lado, que la justicia española falló a favor de Shakira y Hacienda deberá devolverle más de 60 millones de euros. Bueno, ganó ella en la justicia, en España le devuelven todo, logró un millonario triunfo judicial en este país, son más de 60 millones, pero bueno, puede decir, redondeámelo en 60 y estamos igual, estamos bien. Bueno, el porqué de este revés, de esta victoria judicial de Shakira en España, te lo vamos a contar en un ratito, en nuestra historia de hoy. Porque en principio le habían exigido el pago de esa cifra millonaria hace algunos años. Y bueno, ¿por qué ahora se lo devuelven? Es muy, muy interesante porque vamos a abordar, lejos de las luces, lejos del ruido, de las cámaras y de lo mediático, un poquito de la intimidad de Shakira, ¿no? Y su historia de amor con Gerard Piqué, que fue justamente la que generó toda esta cuestión por España, ¿no? Toda esta suma sideral que se le había exigido desde el fisco. Así que en un ratito, minutos después de las 3, cuando la noche invite, nuestra historia de hoy va a girar en torno a esta reciente victoria judicial de Shakira en España. Por lo pronto, ya que estamos, mira, hablando de Shakira, vos sabés que va a ser una de las protagonistas del primer show de medio tiempo en la final de la Copa Mundial, ¿no? De la FIFA, junto con Madonna, nada más y nada menos. E invitó a los niños de una fundación de Uganda a bailar con ella en la final del Mundial, ¿sí? Estamos hablando de su show en la final de la Copa del Mundo 2026. Un grupo de niños bailarines pertenecientes a la Ghetto Kids Foundation, una organización que usa las artes para ayudar a niños de bajos recursos, huérfanos y en situación de calle, publicaron un video bailando al ritmo de Dai Dai, la canción oficial de la Copa de Fútbol, ¿no? A cargo de Shakira. Bueno, ella aparentemente vio la publicación de estos jóvenes bailarines y no solo la compartió en sus historias, sino que también les extendió una invitación a bailar con ella en la final del Mundial de Fútbol, ¿sí? Que va a ser el 19 de julio de 2026 en el Estadio Nueva York, Nueva Jersey, en el MetLife Stadium. Me muero, ¿por qué son tan lindos? Necesito bailarines como ellos. Chicos, ¿quieren venir a bailar conmigo para la final? Escribió Shakira sobre el video. Obviamente que desde la fundación respondieron a la invitación. ¡Hola, Shakira! Sí. Seguramente no en castellano, ¿no? Queremos actuar contigo. Sería un sueño hecho realidad para nosotros, para Uganda y para África. Bueno, Shakira, como ustedes saben, va a ser una de las protagonistas del primer show de medio tiempo en una final de la Copa Mundial de la FIFA. Esta es la cuarta vez que Shakira hace una canción para un Mundial de Fútbol, ¿no? Ella había debutado con Kids Don't Lie para la clausura del Mundial 2006. En 2010 había lanzado Waka Waka, la canción oficial de la Copa, y en 2014 había estrenado La La La, la canción para la clausura. Bueno, ella va a compartir escenario con Madonna y BTS, en una producción curada por Chris Martin, nada más y nada menos el líder de Coldplay, en un formato similar al del Super Bowl.
Así que me encantó este gesto de Shakira invitando a estos niños de una fundación de Uganda, a bailar con ella en la final del Mundial 2026 después de haber visto este video. No me puedo imaginar la cara, ¿no?, de estos pibes cuando vieron la publicación y la invitación de Shakira a bailar con ella. 2:42 en la República Argentina. Son esas historias, viste, del día a día que nos gusta compartir entre mate y mate, entre canción y canción, en nuestra discoteca nacional, mientras amigas, amigos siguen sumándose, como Malvina desde Paraná. Gracias, mi reina, buena madrunoche, querida Sonia, bellísima la música y tu compañía. Te escucho todas las noches de 0 a 6. ¡Qué lindo! Muchas gracias, Malvi. Nos seguimos acompañando, entonces. Hola, Sonia querida, es un placer inmenso escucharte de nuevo en esta madrunoche con frío en Paraguay. Buenísima la selección musical. Feliz y bendecido miércoles. Qué grato recuerdo me trae Titanes en el ring. Mi ídolo era el Caballero Rojo junto a la Momia. Siempre me quedan en mis oídos la voz de Jorge Bocacci, el presentador de Titanes. Bueno, obviamente, ahora te va a quedar en tus oídos la voz de Fabián Codevila, ¿no?, que será el presentador en esta temporada de Titanes. Gracias, Guille, gracias por compartir tu recuerdo desde Escobar, allí en Paraguay. Besos para Gerardo Gómez de La Marque, provincia de Río Negro. Hola, hola, acá estamos. Feliz madrunoche. Besos. Gracias. Oye, tú, ¿qué estás haciendo ahora? Trabajando un rato, Gerardo. Estamos acá, disfrutando, pasándola lindo, haciéndonos compañía. Abrazo. También a Miguel, que está cuidando la cementera, allí en Pico Truncado. Hola, buenas noches, Sonia. Anda resfriado, pero bueno, allí está, prendido a la discoteca nacional. Besos, Miguel, que te recuperes y pronto. Hay que cuidarse mucho, más que nada de estos cambios bruscos en esta época del año. Vamos a seguir adelante hablando de canciones pedidas, mirá, y hablando de los nuestros. ¿Qué les parece ir complaciendo a amigas, amigos que están por allí haciendo sugerencias? Vamos a viajar en el tiempo, puntualmente el año 1993. Desde el primer álbum en vivo de Miguel Mateos, que se llamó Cóctel, lo vamos a disfrutar en este pedido que nos hizo Marcelo, de Córdoba Capital. Beso francés.

0: Qué lindo bloquecito del recuerdo, ¿no? Primero con Miguel Mateos, desde Cóctel y Beso Francés. Luego con Chalamán, la genialidad hecha reggae marca Melingo. Así llamaban los compañeros, ¿no? De los abuelos de la nada, justamente cuando definían a este tema de Vasos y Besos. Tremendo. Y, lógicamente, Virus recién con Mirada Speed. Otro recuerdo desde Superficies de Placer, año 1987. Estamos a un minuto y algunos segundos de las tres. En instantes se viene nuestra historia de hoy. Decíamos, bella, conmovedora, emotiva. Va por el lado del amor, por el lado íntimo. Nada más y nada menos que de Shakira, que acaba de dar un volantazo. Tras esta reciente victoria judicial en España, que fue sobre todo la recuperación de una verdad que durante años había quedado sepultada bajo titulares, bajo acusaciones y juicios mediáticos, ¿sí? Una vuelta de página, sin dudas, para la colombiana Shakira Isabel Mebarak Ripoll, así su verdadero nombre. Tengo un beso grande, grande, grande, hablando de todo un poco, para Andrés, que desde Sarmiento, allí en Cerro Dragón, provincia de Chubut, nos escribe. Buenas madrunoches, desde Cerro Dragón con tu compañía. Saludos y buena jornada. Yo también estoy, Sonia. Y nos envía un video por aquí de su lugar, ¿sí? Una recorrida por Sarmiento. Me encantó y me dieron ganas de ir a conocer. Así que muchísimas gracias, Andrés. Es un gustazo acompañarte. Tomás asomó desde José León Suárez también. Hola, madrugenia. Qué lindo volver a escuchar el tema de Lerner, Testigo del Sol. Abrazo grande. Gracias, Tomás. Fue un placer compartirlo también con vos. Y Gino D'Angelo se está sumando allí desde Pergamino. Abrazo fuerte, Gino. Benvenuti. Me encantó saberte por allí. Llegamos a las 3. Señoras, señores, hay que informarse en esta parte de la madrunoche y para eso ya lo tenemos preparado a Fernando Pedernera para contarnos lo que hay que saber.
1: 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Las 3 de la madrugada en la República Argentina. La Agencia de Recaudación y Control Aduanero dejará de apelar fallos contra ganancias sobre jubilaciones. ARCA resolvió no volver a recurrir las sentencias que impiden aplicar el impuesto a las ganancias sobre haberes jubilatorios. La medida fue adoptada tras la reiterada jurisprudencia de la Corte Suprema de Justicia de la Nación en favor de jubilados y pensionados. El oficialismo avanza con la discusión del resguardo de la propiedad privada. A más de un mes de la última reunión informativa, los libertarios accedieron al pedido para eliminar el capítulo que deja abierta la posibilidad de desalojos. Con esas modificaciones a la vista, las comisiones de asuntos constitucionales y legislación general se reunirán este miércoles desde las 11:30. En Santa Fe crecen los casos de influenza y piden reforzar la vacunación. La circulación de la influenza A mostró un crecimiento acelerado en las últimas semanas en la provincia. Por ese motivo, los especialistas advierten sobre la importancia de reforzar las medidas de prevención y ampliar la cobertura de vacunación, sobre todo en la población infantil. El tiempo en la ciudad de Buenos Aires y alrededores, temperatura 9 grados 8 décimos, cielo despejado, humedad 75%. No se registran alertas climáticas en el territorio de la República Argentina.
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La reciente victoria judicial de Shakira en España no solo significó la devolución de millones de euros, fue sobre todo la recuperación de una verdad que durante años había quedado sepultada bajo titulares, acusaciones y juicios mediáticos. Después de más de una década siendo perseguida por Hacienda, la justicia reconoció que en 2011 no podía ser considerada residente fiscal española porque no había permanecido el tiempo suficiente en el país. Aquella decisión obligó a devolverle más de 60 millones de euros entre pagos, sanciones e intereses. Pero lo más importante no fue el dinero. Fue la sensación de que finalmente alguien escuchó su versión de la historia. Una historia que nunca comenzó con fraude ni ambición. Comenzó con amor. Con una mujer que decidió quedarse más tiempo en Barcelona para acompañar a Gerard Piqué, para no separarlo de sus padres, para construir una familia y criar a sus hijos cerca de los afectos de ambos. Mientras gran parte de sus empresas, giras y negocios seguían fuera de España, su vida emocional empezó a echar raíces allí. Fueron precisamente esos días compartidos en familia los que terminaron convirtiéndose en el argumento más fuerte de Hacienda para acusarla. En aquellos años, España endurecía sus controles fiscales después de la crisis económica. El Estado necesitaba recaudar más dinero para sostener jubilaciones, ayudas públicas y el enorme peso del gasto social. En ese clima de presión comenzaron a buscar casos emblemáticos que enviaran un mensaje contundente. Y Shakira, una de las artistas más famosas del planeta, terminó convertida en símbolo. La acusación se apoyó en fotografías, vuelos, redes sociales, visitas médicas y hasta en la estabilidad de su relación con Piqué. Todo servía para intentar demostrar que pasaba más de 183 días en territorio español. Sin embargo, no todas las batallas tuvieron el mismo desenlace. La parte más dura llegó con los años 2012 a 2014. Para entonces, ya había nacido Milán, luego Sasha, y la vida familiar en Barcelona era mucho más evidente. Aquello debilitó su defensa y terminó llevándola a aceptar un acuerdo en 2023 para evitar un juicio interminable y el riesgo de ir a prisión. Pagó millones y soportó una condena en suspenso. Fue su derrota más visible ante la justicia española. Pero también fue una derrota profundamente humana, porque detrás de esos números había una mujer que eligió quedarse por amor, aún sabiendo que hacerlo podía costarle caro. Aún así, ni siquiera el dinero fue la pérdida más grande. Porque mientras soportaba investigaciones, titulares humillantes y años siendo señalada como culpable antes de tiempo, seguía intentando proteger la familia que había construido. La ironía más dolorosa es que aquello por lo que había sacrificado tanto terminó rompiéndose igual. Piqué acabó alejándose de ella por una relación clandestina, dejando atrás la familia que Shakira había intentado mantener unida, incluso a costa de su tranquilidad y de su fortuna. Y allí, inevitablemente resuena aquella frase tan fría como devastadora.
Yo no te pedí que lo hicieras. Durante años fue insultada, ridiculizada y lapidada en redes sociales. Muchos políticos, periodistas y programas de televisión la presentaron como ejemplo de fraude antes de que la historia estuviera completa. Pero el tiempo terminó mostrando algo más complejo y más humano. Detrás de los expedientes había una madre, una pareja y una mujer intentando sostener una vida afectiva, mientras el mundo observaba cada uno de sus movimientos. Hoy, después de tantas heridas, la victoria judicial no borra el dolor ni devuelve la familia que perdió. Pero sí deja una certeza. La historia nunca fue tan simple como muchos quisieron contarla. Y aunque quizá Shakira ya no espere disculpas, hay una verdad que quedó intacta después de la tormenta. Transformó el dolor en música. Resistió cuando todos la señalaban y terminó levantándose por encima de quienes intentaron definirla únicamente por sus errores y sus juicios.

Y ahí estaba Shakira con una canción que alguna vez le dedicó a quien fuera su pareja ya mediados de los años 90, el actor puertorriqueño Osvaldo Ríos. Tú. 3:16, momento sensible de nuestra discoteca nacional que nos invita a pasear por el mundo a través de la música.

0: paseíto por el mundo a través de la música que nos llevó por España. Habíamos escuchado Camilo VI y Has Nacido Libre, con un beso enorme para Lulú de Valle Viejo, allí en Catamarca, que nos había sugerido algo por Camilo. Luego escuchamos a Julio Iglesias, Ni te tengo, ni te olvido. Y recién, Miguel Bosé, Solo pienso en ti. Estamos a un minuto de las 3:30 de la madrugada en la República Argentina. Nos queda todavía un tramo por recorrer en nuestra discoteca que ni les cuento. Hacemos una pausa y a la vuelta les cuento quién es hoy el protagonista de nuestro especial de las 4.
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0: Estamos en todo el país. Chubut. La península Valdés, que se encuentra sobre el mar Atlántico a 77 kilómetros de Puerto Madryn, es una reserva natural de 360.000 hectáreas, donde gigantescas ballenas, lobos y elefantes marinos, pingüinos, numerosas aves, guanacos y otras especies terrestres se concentran. Tan destacable es la población faunística que la UNESCO declaró a este sitio Patrimonio de la Humanidad. 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

Tremendo álbum Mi Tierra, del año 1993, de Gloria Estefan. Desde allí la teníamos con Ayer. ¡Cómo me gusta ese mensaje! ¡Levántense y gocen, que la vida es corta! Beso grande para Miguel, a propósito nuestro amigo de Pico Truncado, que está con unas nanas, con un resfriado así bastante potente. Y bueno, era quien quería, tenía ganas de escuchar a la Estefan en estas horas de la madrugada. Y como en la Discoteca Nacional, viste, tenemos de todo un poco. Hay una melange, en un ratito se viene un segmento de música ciudadana, lógicamente, lo que nunca falta. Ahora quiero contarles que hoy el protagonista de nuestro especial de las cuatro es uno de los fundadores de la Trova Rosarina, con eso te digo todo. Y fue el primer miembro de ese colectivo de artistas que alcanzó la fama a nivel nacional. Él se consagró en el ámbito del rock argentino, de la mano de su álbum clásico de 1981, Tiempos Difíciles. Sí, él. Juan Carlos Baglietto. Hoy en nuestro especial de las cuatro, bueno, vamos a hacer una recorrida por parte de las canciones, ¿no? Que lo han llevado a la fama. Algunas de Sabina, algunas de Fito, algunas de Fandermole, de Abonicio. No va a faltar Carta de un León a Otro, obviamente, de Chico Novarro, ¿sí? Era en Abril, que nos suelen sugerir también. Así que hoy va Baglietto en nuestro especial de las cuatro, en un ratito nada más. Ahora quiero saludar y agradecer infinitamente la compañía de Jorge, que nos está escuchando en Neuquén, Neuquén Capital. Besos, Jorgito querido. A Liliana Quinteros, nuestra amiga de La Tablada, en la provincia de Córdoba. Besos para vos también, Lili. Para Oscar del Viso. Bendiciones, pero a montones para vos. Me encanta que estés por allí. Se hizo eco de lo que contábamos hace un ratito, ¿no? Del agricultor que donó ese zapallo gigante en Río Cuarto para alimentar a más de 120 familias. Muchísimas gracias, Oscar. Beso para Ana María, que nos está escuchando allí en Santa Fe, para Raúl de Trenquelauquen, para Olga de Villa Radatili, provincia de Chubut. Buena madrunoche, querida Sonia, qué gusto sintonizar y encontrarte. Gracias, gracias por tus cariños, mi reina, que también tengas un día lleno de color y espero que te haya gustado la historia de las tres de hoy. Muy buena madrunoche, Sonia querida y equipo, siempre en compañía y sintonía, nos escribe Analía desde María Grande, allá en la provincia de Entre Ríos. Oscar Alberto Escobedo, nuestro amigo de Córdoba Capital, aguardo el especial de las cuatro. Enormemente agradecido por tu noble labor. Saludos cordiales. Gracias, Oscar. Enormemente agradecidos nosotros por aquí por tu mensaje. Miriam de Quilmes. Hola, mi querida Sonia. Hace muchos años atrás, más precisamente allá por 1978, mi padre también logró sembrar y cosechar un zapallo gigante. No recuerdo el peso ni el destino que tuvo ese zapallo. Sí recuerdo que todos los vecinos se acercaban a mi casa para tomar fotos. Mirá vos, no existían ni las redes, ni los celulares, imagínate. Pero es un lindo recuerdo de mi adolescencia. Gracias por compartirlo. Fíjate cómo disparó, ¿no? Esta evocación en Miriam, nuestra amiga de Quilmes, en lo que contábamos hace un ratito acerca de ese zapallo gigante cosechado allí en la provincia de Córdoba. Muchas gracias. Hablando de Córdoba, también lo tenemos a Héctor por allí deseando una buena madrunoche. Besos para vos, para Mario de Bahía Blanca. Que Dios te bendiga, vos también, ¿eh? El doble de bendiciones. Jorge, nos está escuchando allí en Aedo. Sonia, muy buena madrunoche. Gracias por Ni Te Tengo Ni Te Olvido, por el gran Julio Iglesias. Hoy siento la necesidad, por un tiempo nada más, de callar mis pensamientos y dejar de volcarlos al papel, en este caso al celular. Motivos, ninguno en especial, o simplemente la necesidad de extrañar tus palabras. Solamente tus palabras, porque tu voz va a estar todas las noches en mi mesita de luz. Ay, qué lindo eso. Hasta cada momento, Jorge. Gracias. Sos muy generoso. Son un mimo a mi corazón, tus palabras. Mirta, nuestra amiga de Florida, también está por allí. Gracias, Sonia, vos y a todo el equipo. Hermosa la historia y el reconocimiento a Shakira. Una vez más, la justicia llega a quienes les asiste la razón. No me cabe ninguna duda, Mirta. Beso inmenso para vos, mi amor. Isabel,
nos escucha en Pontevedra. Adelantanos el especial de las 4. Ahí lo tenemos, ¿eh? A Juan Carlos Baglietto, Isa, nada más y nada menos te digo que te va a gustar y mucho la selección que hemos armado para compartir en nuestra discoteca. Faltan 18 minutos para llegar precisamente a ese momento. Nos queda todavía una recorrida más, musicalmente hablando, por nuestra patria. Vamos a regalar esto que llega a Magdalena de Santo Tomé, provincia de Corrientes. La canción que les digo, le canto a mi perrito cada vez que lo paseo. No me importa para dónde va. Yo quiero ser su acompañante. Cuando voy con él, voy sin mirar atrás. Lo único que quiero es tenerlo a mi lado. Abel Pintos, Motivos.

0: Volvemos al Indio, Lucio Rojas, y Volver a Verte. Antes habíamos escuchado a Martín y Onofre Paz en Criollita del Lugar tras Abel Pintos con Motivos. Estamos a 9 minutos de las 4 de la madrugada. Señoras, señores, en la Discoteca Nacional hay también música ciudadana.
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1: Bloquecito de música ciudadana cerrando la hora. En la Discoteca Nacional escuchamos Milonga del 900 de Sebastián Viana y Homero Manzi por Carlos Dante. Luego Tita Merelo cantó un tango de Juan Antonio Collazo y Víctor Soliño, Niño Bien. Recién Raúl Verón en la orquesta de Miguel Caló, tango de Osmar Maderna y Luis Rubinstein, En tus ojos de cielo.
2: Felicitaciones Sonia, felicitaciones Fabián, porque han hecho un programa muy escuchado en ambos márgenes del Río de la Plata. Este programa llega a cada rinconcito de la hermana República Argentina y cada día se expande más por los departamentos de la República Oriental del Uruguay, así como en países hermanos como Chile, Paraguay, Bolivia, Brasil. Ha llegado a Estados Unidos, a España, Australia, cada día se expande más y es un programa que entretiene a muchos oyentes. Felicitaciones por eso y a seguir adelante.
1: Muchas gracias, qué agregar, gracias, pero gracias infinitas, ¿eh?, desde el fondo de mi corazón, para Diego Martins, nuestro amigo de La Paz, allí en Uruguay. Sos muy generoso. Llegamos a las 4, nos informamos en la voz de nuestro compañero Fernando Pedernera y se viene nuestro especial con Baglietto.
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4: Las 4 de la madrugada en la República Argentina. Avanza la negociación con el Banco Interamericano de Desarrollo para fortalecer el corredor bioceánico del Eje de Capricornio. El proyecto central prevé la pavimentación de 91 kilómetros de la Ruta Nacional 51 en Salta, desde Campo Amarillo hasta el Paso de Sico. La representante del BID en la Argentina, Viviana Alba Hart, y el gerente del Cono Sur, Morgan Doyle, se reunieron con autoridades locales para avanzar en el programa de infraestructura logística por 100 millones de dólares. El embajador de Estados Unidos anuncia inversiones de Bechtel en la Argentina. Se trata de una de las empresas de ingeniería, construcción y gestión de proyectos más grandes del mundo, creadora de la central hidroeléctrica Hoover. Peter Lamelas informó que en una reunión con el CEO de Bechtel, el empresario le adelantó sus planes de inversión y operaciones en la Argentina y aseguró que las empresas de su país confían en el rumbo del país y están listas para acompañar el desarrollo de Argentina. Internacionales, Estados Unidos afirma que no le será difícil resolver la situación en Cuba. El presidente norteamericano Donald Trump sostuvo que la isla es una nación fallida y necesita ayuda y ellos se la darán. El mandatario formuló declaraciones durante una visita a las obras del salón de baile que se construye en la Casa Blanca. El tiempo en la ciudad de Buenos Aires y alrededores, temperatura 8 grados 8 décimos, sensación térmica 7 grados 7 décimos, cielo despejado, humedad 79%. El sistema de alerta temprana del Servicio Meteorológico Nacional no registra advertencias climáticas.
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1: Del miércoles 20 de mayo de 2026, y aquí estamos recibiendo amigas, amigos, porque hay espacio, hay lugar, atrás que hay lugar, decía el amigo colectivero, hay espacio y hay lugar para todo el mundo en esta discoteca nacional llena de historias, hechas canciones. Bienvenidas, bienvenidos, quienes se van sumando, y vaya el agradecimiento a quienes nos vienen acompañando desde los primeros minutos de esta jornada en esta discoteca hoy extra larga de 0 a 6. La bienvenida a Mónica Lisi, ¿sí?, que nos pondrá en el aire a partir de este momento. El agradecimiento, como siempre, a Gabriel Octavio Zeni por esta primera parte de nuestra discoteca compartida. Llegó el momento, ¿sí? A los amigos, a las amigas que nos están escuchando en el país a través de nuestras 49 emisoras y en el mundo, merced a la tecnología y a las aplicaciones y demás, les cuento que llega nuestro especial de hoy, ¿sí? Lo veníamos anticipando. Uno de los fundadores de la Trova Rosarina, el primer miembro de ese colectivo de artistas que alcanzó la fama a nivel nacional, allá a comienzos de los años 80. Si bien él había empezado a dar sus primeros pasos en la música a inicios de los 70, integrando sus primeros grupos vía Véneto y Confidencias, bueno, luego como solista, ni te cuento cómo le ha ido. Bueno, ¿qué te voy a contar, no? Que no sepas de Juan Carlos Baglietto. Más de 50 años de carrera musical, así que merecido espacio en nuestro especial de hoy. Lo escuchamos en el arranque con una canción de Jorge Van der Mole. ¿Cuándo?

0: 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Aquí estábamos poniendo punto final a nuestro especial de hoy con Juan Carlos Baglietto versionando Los Redondos, nada más y nada menos, en el cierre con Ji, Ji, Ji. Lo escuchamos al Rosarino en Cuando de Fandermole, Yo Era el Capitán de Roque Narvaja, una de Sabina, Eclipse de Mar, otra de Sabina, Como la Lluvia en Buenos Aires, de Fito, Actuar para Vivir, de Fabián Gallardo, también nos cantó Los Días por Vivir, de Spinetta, tema de Pototo, Para Saber Cómo es la Soledad, de Fandermole, Era en Abril, de Abonicio, Mirta de Regreso, de Chico Novarro, Carta de un León a Otro, otra de Abonicio, con Silvina Garré, El Témpano, Canto Versos, de Fandermole, La Vida es una Moneda, con Fito Páez, su autor, en vivo, y nuestro cierre de recién, con una polenta, te digo, es que si recién te estás levantando, ya estás, listo, le pegás derecho, pero desde ahora nomás. Llegamos a las 5 tras el especial, junto a Juan Carlos Baglietto, nos informamos con Fernando Pedernera, y seguimos.
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2: Las 5 de la madrugada en la República Argentina. El presidente Javier Milei vinculó el aumento de precios mayoristas a la suba del petróleo. El presidente expresó que una parte de esa suba tiene que ver con cómo los cortes de los datos y con todo lo que ocurre en la guerra de Medio Oriente. El ministro de Economía, Luis Caputo, en tanto, confirmó que el índice de precios internos al por mayor registró en abril una variación mensual del 5,2% e interanual del 30,8%. El Senado volvió a dictaminar el acuerdo para el pago a los fondos buitre. El jueves pasado se había frustrado la aprobación en el recinto del plan de pago por 171 millones de dólares. El proyecto volvió a tratarse en comisiones por cambios técnicos menores en la redacción. Internacionales, Vladimir Putin llegó a China para reunirse con Xi Jinping. El presidente ruso inició su 25ª visita a China menos de una semana después de la realizada por el mandatario estadounidense Donald Trump. Putin realizará una visita de estado de 2 días y se reunirá el miércoles con Xi Jinping para tratar la situación en Oriente Medio, la guerra en Ucrania y posibles acuerdos en materia energética. El tiempo en la ciudad de Buenos Aires y alrededores, temperatura 9 grados 2 décimos, cielo despejado, humedad 79%. No hay alertas meteorológicas en el territorio de la República Argentina.
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1: En la cuenta regresiva rumbo al Mundial 2026 surge una estadística que todavía parece imbatible y que tiene como protagonista a uno de los máximos ídolos del fútbol nacional e ídolo máximo de Boca Juniors. Estamos hablando de su actual presidente, Juan Román Riquelme, que dejó una huella imborrable en la Copa del Mundo de Alemania 2006, especialmente en la histórica goleada de Argentina ante Serbia. En aquel encuentro, Riquelme dio una verdadera clase magistral de precisión y control de juego, alcanzando un 99% de aciertos en sus pases. Los registros oficiales confirman que el 10 completó 104 pases correctos de 105 intentados, una cifra que roza la perfección absoluta. Este rendimiento representa el porcentaje más alto de efectividad para cualquier jugador que haya intentado al menos 100 pases en un solo partido de un mundial desde que se empezaron a contabilizar, hablamos de 1966.
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4: Querida, fui a buscar a Elena al colegio y no para de llorar en todo el camino. 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

Y de aquí para allá vamos agradeciendo estar vivos un día más en la faz de la tierra, ¿sí? Agradeciendo tener la salud de nuestro lado, tener este corazón que bombea, aire en los pulmones, ramos de ilusiones para comenzar una nueva vida. Señoras, señores, es el miércoles 20 de mayo de 2026 y aquí estamos con una nueva página en blanco para escribir nuestra propia historia en este día que comienza. ¡Excelente jornada para todo el mundo! ¡Buen despertar, amigas, amigos! Bienvenidas, bienvenidos, los y las del Club de las 5. Y gracias, pero montones de gracias a quienes nos vienen acompañando desde los primeros minutos de este día, escuchando la Discoteca Nacional, hoy extra larga, ¿sí? Hasta las 6, por aquí nos quedamos acompañándonos mutuamente. Vamos por partes, mira, mientras compartimos los primeros mates de esta jornada, saludando y deseándoles un muy feliz cumple a todos los amigos que nos escuchan allí en la ciudad de La Rioja, que hoy están cumpliendo 435 años desde su fundación, un 20 de mayo de 1591, por el conquistador Juan Ramírez de Velasco, bajo el nombre de Ciudad de Todos los Santos de la Nueva Rioja. ¡Feliz cumple, amigas, amigos! También, bueno, esto lo mencionábamos hoy temprano, pero me parece que vale el repaso, ¿no? Hoy está cumpliendo 82 años Alejandro Dolina, que nació en Junín un 20 de mayo, allá por 1944. Se celebra el Día Mundial de las Abejas. Esto tiene una historia. La idea es crear conciencia sobre la importancia de los polinizadores, las amenazas a las que se enfrentan y el beneficio para toda la tierra. Las abejas son los animales más laboriosos de la tierra y con su trabajo benefician a las personas, al medio ambiente, a la naturaleza, en realidad. Al transportar el polen de una flor a otra, consiguen que haya variedad de frutas, de verduras y semillas. Realmente increíble. Y además, que las cosechas sean de mejor calidad, contribuyendo así a la seguridad alimentaria y a la nutrición. Fíjate vos. Y no digamos de la producción de miel, de cera y otros productos deliciosos y nutritivos, además, para las personas. ¿Por qué se celebra el 20 de mayo, el Día Mundial de las Abejas? Bueno, fue en octubre de 2017, cuando la Asamblea General de las Naciones Unidas proclamó cada 20 de mayo como Día Mundial de las Abejas, coincidiendo con la fecha del nacimiento de Anton Janssen, quien en el siglo XVIII fue pionero en las técnicas modernas de apicultura en su país natal. Hablamos de Eslovenia. Y reconoció a estos insectos por su habilidad para trabajar duramente y requiriendo a la vez muy poca atención. Precisamente Eslovenia ha sido el país que ha impulsado la celebración del Día Mundial de las Abejas. También es el Día Mundial de la Metrología. Sí, metrología, no es ni meteorología ni nada que se le parezca. Metrología. Y conmemora la firma de la conocida como la Convención del Medidor, el 20 de mayo de 1875, por parte de representantes de 17 naciones. En esta convención, lo que se quiso fue uniformar la medición a nivel mundial y conseguir una colaboración en la ciencia de la medición y sus aplicaciones industriales, comerciales y sociales. ¿La metrología qué es? La ciencia que estudia la medición, justamente, y tiene un papel vital, ¿no? Y muy importante para la humanidad, ya que todos dependemos de operaciones precisas y eficientes en múltiples aspectos. En la fabricación y comercialización de productos y componentes, en los sistemas de navegación por satélite, se permite la interconexión de sistemas informáticos complejos en todo el mundo, ¿no? Merced a la metrología. Y la salud humana depende de un sistema sanitario preciso donde la medición juega un papel fundamental, ¿no? Hay que medir muchos parámetros para poder hacer diagnósticos. Así que, día también de la metrología. Hoy, 20 de mayo, bueno, en Paraguay se conmemora el Día del Himno Nacional
Y siguiendo de paseo por la histórica Semana de Mayo que estamos transitando, el 20 de mayo de 1810, el virrey Baltasar Hidalgo, así se dice, el virrey Baltasar Hidalgo de Cisneros, convocó a los jefes militares y funcionarios para exigirles apoyo frente a las crecientes demandas criollas, ¿no? Pero los comandantes la retiraron su respaldo. Tras esto, los líderes patriotas, Juan José Castelli y Martín Rodríguez, presionaron al virrey para llamar a un cabildo abierto. Según Peña, le dieron 5 minutos nada más. Se vio acorralado Cisneros por el pueblo, bueno, y abandonado, lógicamente, por el ejército. Así que cedió y accedió a convocar a la histórica sesión del cabildo que se iba a realizar el 22 de mayo, ¿sí? Paso a paso vamos siguiendo los acontecimientos, ¿no?, que se dieron en nuestro país allá por 1810, desde el 18 de mayo para derivar luego en el 25. Así que un poquito de historia también en esta discoteca vinculada al día que estamos empezando a transitar. 14 minutos se fueron de las 5. ¿Cómo arranca climatológicamente hablando la cuestión? Por ejemplo, mira, no voy a arrancar por la ciudad de Buenos Aires. Voy a arrancar por Río Grande, ¿sí? Allá en el norte de Tierra del Fuego. Con cielo mayormente nublado, 7 grados 8 décimas de temperatura, 5 grados 8 de sensación térmica, 81% la humedad y el pronóstico indicando 9 grados de temperatura máxima. Hoy, con cielo mayormente nublado. Mañana jueves, mínima 2, máxima 9 grados, también con cielo mayormente nublado, el pronóstico para Río Grande, Tierra del Fuego. A propósito, un abrazo bien fuerte a los amigos que nos están escuchando por allí en el norte de la isla a través de nuestra LRA 24. Ahora sí, por la ciudad de Buenos Aires, todavía no amanece, tenemos que esperar un rato largo. A las 7:44 está previsto que amanezca. Tenemos el cielo despejado, por lo menos en el comienzo del día. 8 grados 8 décimas la temperatura, 77% la humedad, sin viento en superficie. Eso hace que no baje demasiado la sensación térmica, ¿no? Se espera una máxima de 15 grados hoy, con cielo parcialmente nublado o parcialmente soleado, como prefieras. Yo prefiero parcialmente soleado, ¿no? 15 la máxima para hoy y mañana jueves, 6 la mínima, 13 la máxima por la ciudad autónoma de Buenos Aires. Convido un matecito a Soledad, que está por allí en Castelar cumpliendo años, estrenando sus jóvenes 51 pirulines. Vamos todavía. Buen miércoles para todos. Nos escribe Sole, no olvidarse abrigo al salir. Me animé y preparé un budín para llevar al trabajo. Me parece muy bien para celebrar con las compañeras y con los alumnos, ¿eh? Que lo pases hermoso. Solé, disfruta mucho de este día y, bueno, de lindos ratos que seguramente te van a regalar los que más te quieren. Vas a salir a merendar hoy con la familia. Qué lindo el especial de hoy, nos escribe. Y bueno, qué linda la fotito que nos envías por aquí con una taza llena de cosas dulces y un feliz día, Sonia. Gracias, Sole, linda vida para vos siempre. Beso para Andrés, que también nos está escuchando por allí en Coronda. Mira, arrancando su día en la ciudad de Coronda, provincia de Santa Fe. Buen día, Sonia, qué lindo el especial de Juan Carlos Baglietto en la discoteca. Gracias, saludos. Gracias a vos, Andrés, un abrazo bien fuerte. Sonia, buen día, haciéndote compañía desde Humboldt, otro amigo de Santa Fe. Raquelita, abrazo inmenso también para vos. Gracias, gracias por acompañarnos. Hola, Discoteca Nacional. Gracias, Sonia, sos muy generosa. Gracias por acompañarnos y sacarnos una sonrisa para empezar o terminar el día. Te abrazo. Ariel, de Zárate. Gracias, Ari, sos muy generoso también. Besos para Lulú, de Valle Viejo, yo en Catamarca. Lulú se duerme, se despierta, pero siempre, siempre, siempre por allí está prendida Radio Nacional. Bellísimo el especial. Gracias por Baglietto. Su voz es sinónimo de argentinidad y de lucha. Gracias, Lulú. Besos para vos. Sonia, querida, aquí desde Corrientes, preparando las tierras para el arroz. Samuel. Gracias, Samuel. Un abrazo bien fuerte, qué bueno acompañarte, ¿sí? Aquí vamos, como digo siempre, también agradeciendo ese granito de arroz que nos alimenta todos los días. Besos
para Gerardo, que también está por allí escuchándonos en San Rafael. Besos enormes también para Mario, de San Luis. Para Raúl de los Helechos, Sonia, qué calidad el especial de Baglietto. Muchas gracias. Y no te olvides de saludar a la suegra de los argentinos. Besos para Amanda. Serán enviados. Muchas gracias, Raulito. Beso para vos, para Jorge, que nos está escuchando allí en Neuquén. Alberto, mira que arranca su día allí en Malargüe. Sonia, equipo, muy buenos días. Muy bueno el especial de hoy. Gracias. Y me encanta que haya tanta audiencia en Nacional. Felicitaciones al mérito. Gracias, Albert. Besos. Ana María nos está escuchando en Santa Fe. Julián César nos escribe desde Caleta, Olivia, de pie aplaudiendo nuestro especial. Gracias, Discoteca Nacional. Qué bueno eso. ¿Cómo pegó Baglietto? Analía de María Grande también canta presente. Alicia Alarcón, nuestra querida amiga del barrio de Núñez. Rubén de Bahía Blanca, buen retorno, amiga, buen descanso. Gracias a vos, Rubén. Besos. Oscar Alfredo Gentile nos está escuchando en Tartagal. Sonia, buenos días. Soy un fiel oyente de los dos programas, de A2 y de la Discoteca Nacional. Abrazo fuerte. Saludos para todos. Gracias, Oscar. Fabián agradecido también. Buen amanecer, Sonia querida. Genia. Bueno, muchas gracias. Soy Brum, nos llena de halagos. Allí desde Santa Rosa, provincia de Corrientes. Héctor Osvaldo Vargas, que saluda del barrio Tres Cerritos, allí en Salta. Laurito Ferreira, nuestro riojano amigo de González Catán. Buen miércoles, tú, Lauri, el riojano. Bueno, hoy cumpleaños mi ciudad. Claro que sí, ahí saludábamos recién. Mirá, me encantó. Feliz cumple a Soledad de Castelar de parte de Lauro. Así que, solcito, ahí se prende también Laurito, saludándote y llenándote de buenos deseos. Gracias. ¡Qué lindo! ¡Lucho de Río Grande! Hola, Sonia, gracias por el clima. Hermosa noche por Río Grande, Tierra del Fuego. Morocha infernal, que tengas un buen miércoles. ¿Cuándo un especial de Sergio Denis? Cuando vos lo digas. No se lo pedís, lo tenés en el momento que sea. Sabés que somos fans de Denis. Nos encanta siempre tenerlo por estas discotecas. Así que seguramente en estos días, ¿sí? Estemos disfrutando de su música. Me encantó tu sugerencia, Lucho. Gracias de corazón. 5:20, ya, rápidamente les cuento cómo sigue el calendario de pagos de ANSES y seguimos disfrutando de la música de nuestra discoteca. Hoy, miércoles 20 de mayo, se pagan jubilaciones y pensiones que no superen los haberes mínimos a quienes tengan documentos terminados en 7. También se abonan asignación familiar, asignación universal y asignación por embarazo a quienes tengan documentos finalizados en 7. Dicho esto, ahora sí, música, maestro. Se viene Jaff. Quiero darte mi amor.

0: me lo inculcó mi vieja que era ciega y acaba el golpe bajo. Se me fue mi vieja ahora el 2 de mayo. Y bueno, nada, y escucho Radio Nacional y se me pianta el lagrimón. Bueno, perdón. Te mando un saludo grande y... Ah, gracias. Que estés bien, cuídate y... Y aguante Radio Nacional.
1: Y aguante la vieja que nos conectó, Gerardo. Gracias, gracias, gracias, gracias por escucharla. Bueno, los viejos, viste, que siempre son seres sabios, ¿no? Para nosotros. Y si ella nos dejó como herencia, realmente para nosotros es un placer enorme, enorme, y una gran responsabilidad. Gracias, de corazón, por quedarte con nosotros.
2: Querida, muchas gracias por la música, por tu compañía de todos los días. Saludos a tu equipo, se ve que hay equipo ahí. Y con respecto a Fabián, se nota que es un gran compañero. Cuando estén a esa hora les voy a mandar un mensaje. Y te quiero preguntar que en qué red, si o en Facebook o dónde puedo buscarte a dos, si están en Facebook o en alguna otra red. Un abrazo a la señora Amanda. Te mando muchos cariños, Patricia Torrilla de General Galarza, Entre Ríos.
1: Mira, Patricia, me va a salir ante todo la tóxica de adentro. ¿Quién te manda tantos mensajes a las 5 de la mañana? ¿Puedes explicar? Por favor. Me encantó. Beso enorme. Sí, sí, realmente, y lo digo con total honestidad, hemos formado un lindo equipo. Bueno, con Fábico de Vila ya venimos transitando las madrugadas desde hace muchísimos, muchísimos años. Y rara vez se da esa conexión, ¿no? Que se da entre nosotros. Muchas veces nos miramos y ya sabemos con qué va a salir el otro. Y me encanta porque trabajo muy cómoda con Fabián y creo que él también trabaja cómodo conmigo. Así que hemos formado un lindo equipo, obviamente, con nuestros compañeros operadores, con nuestra productora. Así que me encanta que se perciba eso, Pato. Muchos besos. Y sí, tenemos un Facebook. Toma nota, porque es largo, ¿no? Siempre se encarga Fabi, viste, de darlo. 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Así, sí, así como me escuchás, ¿eh? Día 2, Fabián Codevila y Sonia Ferraris, Radio Nacional AM 870. Bueno, ahí aparecemos. Se pierde la magia de la radio porque nos vas a ver a ambos en la fotito, al aire y disfrutando de esto que amamos tanto, que es acompañarlos todos los días en el comienzo de las jornadas. Así que gracias, gracias de corazón por estas notas de voz que nos llegan al alma siempre. 5:32, qué lindo lo de Papo, Katmandú recién, me encantó, me encanta esa onda de Papo, ¿no? La de quizás mañana, la de desconfío, la de juntos a la par, esa onda más tranqui, ¿no? Guitarrita, acústico, me gustó mucho, así que acertada la elección de nuestra querida Mónica Lisi. Bueno, rápidamente, paseo por el país, visito amigas, amigos, Andrés, que se va sumando, claro, desde San Carlos de Bariloche. Cielo despejado por allí, 1 grado 7 décimas la temperatura, 1 grado 1 décima bajo cero la térmica. Y para hoy, qué lindo, mirá, se anuncia una jornada con cielo despejado, de pe a pa, desde el arranque, con una máxima de 10 grados, ¿sí? Ahora 1.7 la temperatura, 1 grado 1 décima bajo cero la térmica. De Bariloche me voy a Puerto Iguazú, en Misiones, donde el cielo está despejado, la temperatura es de 7 grados 6 décimas, 5.6 la térmica, y yo espero una máxima de 21 grados hoy, con cielo algo soleado. En San Juan, cielo despejado, querido Gerardo, 9.4 la temperatura, ¿sí? Se espera hoy cielo parcialmente soleado, con una máxima de 16 grados. En La Rioja, que está de cumple, 3 grados 9 décimas la temperatura, 2 grados la térmica, el cielo está totalmente despejado y para hoy se anuncian 17 de máxima. Y en Corrientes, también, el cielo está despejado, 6 grados 7 décimas.

décimas la temperatura y la máxima pronosticada para hoy, 19 grados. Rata Blanca, ahora en la recta final de la Discoteca Nacional y Mujer Amante.

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0: Feliz Marte, mi dulce compañera de mis mañanas laborales. Sabes que siempre te sigo hasta que termine, casi casi ya la hora de almorzar para mí. Sabes que siempre eres mi dulce compañera, mi compañera de viaje. Que tengas muchas bendiciones, un saludo fuertísimo. Te saluda de la distancia, Luis. Ah, y saludo a mi querida Sole. ¡Feliz cumpleaños! También desde el mundo te saluda. Un beso grande, los quiero muchísimo. Adiós, chao.
1: ¡Qué lindo! Claro, desde la distancia, cerquita ya del mediodía, Luisito, desde Asturias. Gracias, gracias enormes por tus palabras. Y ahí estaba Sole recibiendo también su feliz cumple. Abrazo fuerte para Sergio, nuestro amigo de Tacuarembó también. Gracias por estos mensajes de voz en nuestro WhatsApp. Ya estamos sobre el cierre de la discoteca. Faltan 13 minutos para llegar a las 6. Gracias enormes, enormes por aquí a Lucía, que nos está escuchando en Aldea María Luisa, en Paraná, provincia de Entre Ríos. No importa despertarme a la madrugada teniendo tu compañía en la radio. ¡Qué belleza! Me lo guardo en el corazón, Lucy. Muchas gracias. A Andrés de Bariloche. ¡Qué linda sorpresa escuchar este tema de Papo! Bueno, hay un acierto de nuestra operadora, ¿eh? Mónica Liz y Andrés, a mí también, me sorprendió con Katmandú. Bueno, hasta aquí llegamos. Esperamos haber sido una grata compañía. Si no, mañana volvemos a intentarlo. Eso es lo bueno, ¿no? De la vida, que siempre nos da otras oportunidades. Así que, minutos después del acero, por aquí con Fabi los esperamos, haciendo DEA 2. Y, claro, luego abriéndonos mutuamente de par en par las puertas de la Discoteca Nacional. Que tengan un hermoso miércoles de mayo antes de que llegue el panorama federal de noticias. Cierre musical hoy con Andrés Calamaro. Chau, hasta mañana.

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4: Hola, buenos días, desde Luján de Cuyo, esperando a las 6 para escuchar el panorama informativo.
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5: Hola, hola, hola, ¿qué tal? ¿Cómo les va? Muy, pero muy buenos días, bienvenidos a este miércoles, ya mitad de semana, 20 de mayo, a unos días de uno de los días patrios más lindos que tenemos, ¿eh? Bueno, pero para eso falta, nosotros estamos en el hoy, en el ahora, 6 de la mañana, un minuto en la República Argentina. Te cuento que en la ciudad autónoma de Buenos Aires la temperatura es de 8 grados 8 décimas, la humedad relativa ambiente 77%, cielo despejado. La máxima para hoy de tan solo 15 grados. Pero en un ratito vamos a ir con el pronóstico ampliado. Mi nombre es María Fernanda Heras. Te invito a que te quedes hasta las 7 para estar bien informado. Nos acompaña como cada jornada Fernando Pedernera. Buen día, Fer.
6: Muy buenos días, María Fernanda. Muy buenos días para todos.
5: Y como siempre, comenzamos este panorama federal de noticias recorriendo las calles.
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6: Hay registro de 4 incidentes de tránsito y un incendio ocurridos durante la madrugada con intervención del SAME.
5: Uno de ellos en Avenida Jujuy y Avenida Belgrano.
6: Otro en Lima entre Estados Unidos y Carlos Calvo.
5: También otro de los incidentes en Carlos Calvo entre Pichincha y Mateo.
6: Y el incendio ocurrió en Juana Manso y Lola Mora. Ya fue controlado este fuego que se dio en un edificio de esta zona por los bomberos voluntarios.
5: Y a esta hora de la mañana, a las 6:03, recorremos el estado de los accesos y autopista. El tránsito es normal y con buena marcha en Puente Pueyrredón, Puente La Noria, Richeri, Autopista Buenos Aires-La Plata, Autopista 25 de Mayo, Telepiane, Lugones, Cantilo, Autopista Cámpora, Ilia, 9 de Julio, Perito Moreno, Camino del Buen Aire, Autopista del Oeste, Panamericana y General Paz.
6: Servicios, trenes, línea Belgrano Norte, atención que circula con menos formaciones que entran en mantenimiento y tienen una frecuencia de entre 13 y 14 minutos.
5: Los ramales Tigre, Mitre y José León Suárez de la línea Mitre circulan a horario.
6: En cuanto a la normalidad de las líneas Belgrano Sur, Urquiza, San Martín y Sarmiento se está dando esto.
5: En la línea Roca, los ramales La Plata, Gleu, Cañuelas y Ezeiza corren dentro de los cronogramas previstos.
6: Subte y Premetro están operando de acuerdo con los cronogramas previstos.
5: Y nos vamos a los cielos porque en el Aeropuerto Internacional de Ezeiza y en el Aeroparque Metropolitano Jorge Newbery, la operatividad de las aeroestaciones es normal.
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6: Este es el pronóstico para este miércoles 20 de mayo de 2026 en la Argentina, dividido por regiones.
5: Arrancamos con el NOA, Jujuy, Salta, Tucumán, Catamarca, La Rioja, Santiago del Estero, cielo mayormente despejado, a poco nuboso, tiempo estable y fresco, temperaturas en ascenso.
6: En el NEA, Formosa, Chaco, Corrientes, Misiones, nubosidad variable, ambiente agradable con leve inestabilidad en Misiones, máximas entre 20 y 24 grados.
5: En Cuyo, Mendoza, San Juan, San Luis, parcialmente nublado, fresco por la mañana y ventoso en cordillera, mejora temporaria.
6: En el centro, Córdoba, Entre Ríos, Santa Fe, La Pampa y Buenos Aires, cielo despejado a poco nuboso, mañana fría y tarde agradable. Vientos moderados del sur.
5: En la Patagonia, Río Negro, Neuquén, Chubut, Santa Cruz y Tierra del Fuego, nubosidad variable, ventoso con ráfagas fuertes en la costa y cordillera, posibles nevadas en el extremo sur.
6: Y en el sector antártico argentino e islas del Atlántico Sur, frío intenso, nubosidad variable con chances de nevadas y vientos fuertes en las Islas Malvinas.
5: Repasamos el cronograma de pagos del ANSES para este miércoles 20 de mayo.
6: Las jubilaciones y pensiones que no superen el haber mínimo y las asignaciones familiar por hijo, por embarazo y universal por hijo se pagarán a beneficiarios con DNI terminados en 7.
5: Las asignaciones de pago único primera quincena se estarán abonando hasta el miércoles 10 de junio a beneficiarios con todas las terminaciones de documento.
6: Las asignaciones familiares de pensiones no contributivas podrán ser cobradas también hasta el 10 de junio por titulares de beneficios con todas las finalizaciones de documento.
5: Y las jubilaciones y pensiones que superen el haber mínimo y la prestación por desempleo Plan 1 comenzarán a abonarse desde el viernes 22, ese mismo viernes, a los documentos concluidos en 0 y 1.
6: Seis y seis en la Argentina, y antes de comenzar a desarrollar la información nacional e internacional, vamos con la primera parte de las efemérides del día en la voz de Magdalena Arnú.
7: Hoy, miércoles 20 de mayo, se recuerda el día de 1506 en que muere Cristóbal Colón. Fue en Valladolid, España, y sin ser consciente del modo en que su viaje a lo que llamó las Indias Occidentales cambiaría la historia del mundo. Colón dejó algunos escritos, como su diario de navegación y sus cartas, que permiten atisbar el hombre complejo que fue. También hoy recordamos el nacimiento en 1780 de Bernardino Rivadavia, a quien se considera el primer presidente de la Argentina. Su gestión tuvo varios traspiés y debió renunciar a los 2 años de haber asumido el cargo. Sin embargo, la historia lo recuerda por algunas reformas que promovió cuando era ministro de gobierno de Martín Rodríguez hacia 1820. Así lo señalaba el historiador Klaus Galo, autor de la biografía Bernardino Rivadavia, el primer presidente argentino.
8: El mayor legado de Bernardino Rivadavia fue su actuación como ministro de gobierno de Martín Rodríguez entre 1820 y 1824, cuando promovió una serie muy amplia de reformas políticas, económicas, sociales, culturales. La que más se destaca es la ley de sufragio de 1821, la ley eclesiástica, la reforma militar y en el plano cultural especialmente la creación de la Universidad de Buenos Aires en 1821. Me parece que ahí desplegó una serie de iniciativas que fueron muy fructíferas para la ciudad de Buenos Aires, que fueron de una tendencia esencialmente liberal.
7: También hoy se conmemora la muerte en 1896 de la compositora y pianista Clara Wieck. Fue una de las grandes concertistas europeas del siglo XIX y su carrera fue clave en la difusión de las composiciones de su marido, Robert Schumann.
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0: mañana, 9 minutos en la República Argentina, en la ciudad autónoma de Buenos Aires. Temperatura 8 grados 8 décimas, humedad relativa ambiente 77%, cielo despejado. La salida del sol será a las 7 de la mañana, 44 minutos. Es momento en el panorama federal de noticias a comenzar a desarrollar las principales noticias.
1: El presidente Javier Milei ratificó que bajará la inflación y mejorará el empleo.
0: En una entrevista con el canal de streaming Neura, el mandatario afirmó que habrá mejores salarios y la pobreza seguirá cayendo.
2: Va a seguir el equilibrio fiscal, por ende va a seguir cayendo el riesgo país. Vamos a seguir manteniendo esta política monetaria dura, con lo cual va a caer la inflación, es decir, la tasa de interés va a caer. Consecuentemente, va a haber menos volatilidad en la tasa de interés, va a haber más inversión, va a haber más acumulación de capital, va a haber más trabajo, va a haber mayor productividad, va a haber mayores salarios, va a haber una inflación a la baja y va a haber una actividad creciendo, con lo cual la pobreza, pasado la que es la problemática del primer trimestre, también va a volver a seguir cayendo.
1: El jefe de Estado aseguró que Argentina va a seguir creciendo y que continuará con la apertura de la economía.
2: Cuando cada vez que uno va desregulando, libera rendimientos crecientes, y eso es más crecimiento, vamos a seguir abriendo la economía, eso permite más rendimientos crecientes, por lo tanto, más crecimiento económico. Vamos a seguir trabajando en el capital humano para que la política deje ser de asistencia, hacer una política donde le dábamos el pescado a la gente y enseñarle a pescar a la gente, porque nosotros queremos ciudadanos libres. Entonces, conforme nosotros sigamos haciendo estas reformas, Argentina va a seguir creciendo muy por encima de lo que fue su track record de los últimos 100 años.
0: Diputados, debate hoy los cambios en el subsidio de zonas frías.
1: El oficialismo en la Cámara Baja buscará aprobar el proyecto que propone actualizar ese régimen para redefinir quiénes podrán acceder a ese beneficio en las tarifas de gas.
0: La iniciativa apunta a concentrar la ayuda estatal en los hogares más vulnerables y en las regiones históricamente reconocidas por sus bajas temperaturas.
1: El texto, que ya cuenta con dictamen de mayoría, busca ordenar el esquema de financiamiento del sistema energético y afinar la segmentación de los subsidios.
0: Desde el oficialismo sostienen que la aplicación dispuesta en 2021 generó distorsiones al incorporar a usuarios con alto poder adquisitivo que no se corresponden con los criterios de vulnerabilidad económica.
1: El oficialismo avanza con la discusión del resguardo a la propiedad privada.
0: A más de un mes de la última reunión informativa, La Libertad Avanza accedió al pedido de sus aliados para eliminar el capítulo que deja abierta la posibilidad de los desalojos.
1: Con esas modificaciones a la vista, las comisiones de asuntos constitucionales y legislación general se reunirán hoy desde las 11:30.
0: Además, serán contempladas una serie de modificaciones a la ley sobre el régimen de protección al dominio nacional sobre la propiedad, posesión o tenencia de las tierras rurales.
1: Juicio por la muerte de Diego Maradona. Su hija Hanna complicó a Luque.
0: La joven apuntó contra el neurocirujano Leopoldo Luque y detalló los motivos de la decisión sobre la internación domiciliaria en la casa de Benavides, donde su padre falleció en noviembre del 2020.
1: Hanna lamentó haber confiado en Luque y contó que entre el neurocirujano y su padre había una confianza más allá de lo profesional, había un vínculo humano.
0: Sostuvo que su padre lo notaba muy decaído y afirmó que el núcleo del cuidado de la salud de Maradona era el neurocirujano Leopoldo Luque, la psiquiatra Agustina Kosachov y el psicólogo Carlos Díaz con la contención primaria.
1: El abogado de la querella, Fernando Burlando, se manifestó al respecto.
3: Creo yo que este chat habla también de la manipulación que era general, ¿no? O sea, cómo iban formando equipo a través de, en ese caso, de la cuestión económica. Entonces, eso es lo que creo yo no pasó en las últimas horas de vida de Diego, sino en los últimos meses o en los últimos años de vida de Diego.
0: En tanto, el abogado y esposo de Verónica Ojeda, Mario Baudry, declaró además sobre la causa paralela contra las hermanas de Diego Armando Maradona.
4: Los que se beneficiaron directamente durante estos últimos 5 años es lo que administraban los bienes de Diego, que además el viernes los elevaron a todos a juicio oral por administración fraudulenta en perjuicio de la familia Maradona por haberse quedado con todas las marcas, y entre ellos están las hermanas de Diego, ¿no?
1: Caso Loan, se concretó la inspección ocular por la desaparición del niño.
0: El juicio comenzará el próximo 16 de junio.
1: El informe es de Jani Benítez desde Radio Nacional Santo Tomé.
5: Jueces, fiscales, abogados y testigos buscan reconstruir el recorrido del nene, medir distancias y tiempos en los puntos donde fue visto por última vez. Un mes antes del juicio por la desaparición de Loan Danilo Peña, el operativo comenzó hoy y apunta a que el Tribunal Federal de Corrientes adquiera un conocimiento directo y concreto del terreno. Los lugares observados fueron la casa de la abuela Catalina, el naranjal donde se perdió el rastro de Loan, el hotel Despertar del Iberá y la zona donde se halló el botín presuntamente plantado por el ex comisario Walter Maciel, quien encabezó la búsqueda inicial. El juicio comenzará el próximo 16 de junio.
1: Arca dejará de apelar fallos contra ganancias sobre jubilaciones.
0: La Agencia de Recaudación y Control Aduanero resolvió no volver a apelar los fallos judiciales que impiden aplicar el impuesto a las ganancias sobre haberes jubilatorios.
1: La medida fue adoptada tras la reiterada jurisprudencia de la Corte Suprema de Justicia de la Nación en favor de jubilados y pensionados.
0: En la resolución, Arca dispuso adecuar su estrategia procesal para evitar nuevas apelaciones ante el máximo tribunal o desistir de las ya presentadas y pendientes de resolución.
1: Los porteños podrán atenderse gratis en el Hospital de Clínicas.
0: El beneficio será para los vecinos con domicilio en la ciudad que no tengan obra social ni prepaga.
1: La asistencia incluye servicios de guardia general, diagnóstico por imágenes, hemoterapia, internaciones no programadas, clínica médica, terapia intensiva y unidad coronaria.
0: Será a partir de un acuerdo entre el gobierno porteño y la Universidad de Buenos Aires, de la que depende el Hospital de Clínicas.
1: Un alumno llevó a un arma al colegio en Córdoba.
0: El niño habría apuntado a un compañero y esto obligó a un amplio operativo policial y a la suspensión de las clases.
1: Amplía la información Eduardo Galfré desde la emisora de Radio Nacional en la capital provincial.
6: Según la policía, el establecimiento educativo se encuentra ubicado en barrio Centroamérica, en la zona noreste de la capital provincial. La situación derivó en un amplio operativo policial pasado el mediodía, luego de que las autoridades escolares dieran aviso a las fuerzas de seguridad. El procedimiento permitió resguardar la comunidad educativa mientras se realizaban las actuaciones correspondientes. Acorde a las primeras informaciones, el chico tenía en su poder una pistola calibre 22 corta, la cual fue secuestrada por los efectivos que trabajaron en el lugar. El adolescente le habría apuntado a un compañero sin amenazarlo ni herirlo y luego le habría dado el arma a otros dos. Tras esta situación, el joven amedrentado le contó a la directora de la institución lo que ocurrió, en tanto los otros dos adolescentes, que presuntamente tenían en su poder el arma, habrían amenazado a los demás con robarles.
0: Santa Fe, crecen los casos de influenza y piden reforzar la vacunación.
1: La circulación de influenza A mostró un crecimiento acelerado en las últimas semanas en la provincia.
0: Por ese motivo, los especialistas advierten sobre la importancia de reforzar las medidas de prevención y ampliar la cobertura de vacunación, especialmente en la población infantil.
1: De acuerdo con el último informe epidemiológico provincial, durante la semana previa, la influenza A presentó el 84% de casos confirmados de infecciones respiratorias agudas graves registrados en pacientes internados.
0: Avanza la negociación con el BID para fortalecer el corredor bioceánico.
1: El proyecto central prevé la pavimentación de 91 kilómetros de la Ruta Nacional 51 en Salta, desde Campo Amarillo hasta el Paso de Sico, una obra clave para el fortalecimiento del corredor bioceánico del Eje de Capricornio.
0: Autoridades locales mantuvieron una reunión de trabajo con la representante del Banco Interamericano de Desarrollo en la Argentina, Viviana Albadjar, y el gerente del Cono Sur del BID, Morgan Doyle, para avanzar en el programa de infraestructura logística por $100 millones.
1: Nos amplía la información Josefina Adrover.
7: El proyecto central prevé infraestructura logística y pavimentación de casi 100 kilómetros de la Ruta Nacional 51 desde Campo Amarillo hasta el Paso de Sico. Esta es una obra clave para el desarrollo minero y la integración comercial. Se prevé la modernización tecnológica del centro para el control de cargas y de la actividad minera. Esto tendrá entre sus funciones el control de rentas y la recolección de datos del corredor bioceánico, además de la implementación de sistemas de conectividad en zonas remotas.
0: De la mañana, 20 minutos en la República Argentina. En la ciudad de Buenos Aires, la temperatura 7 grados 2 décimas. La humedad relativa ambiente 86%, cielo despejado. Para hoy una máxima de 15 grados con cielo mayormente nublado. Mañana jueves mínima de 6, máxima de 13 con cielo parcialmente nublado. Viernes mínima de 7, máxima de 13 con cielo parcialmente nublado. Y el fin de semana vamos a tener las mínimas que rondarán los 9 grados con máximas en 17 grados con cielo parcialmente nublado.
1: Internacionales. Estados Unidos afirma que no le será difícil resolver la situación en Cuba.
0: El presidente norteamericano Donald Trump sostuvo que Cuba necesita ayudar y que es una nación fallida.
1: Cuba necesita ayuda y nosotros se la daremos, expresó.
0: El presidente de los Estados Unidos formuló declaraciones durante una visita a las obras del salón de baile que se construyen en la Casa Blanca.
1: Vladimir Putin llegó a China para reunirse con Xi Jinping.
0: El presidente ruso inició su 25ª visita a China, menos de una semana después de la realizada con el mandatario estadounidense Donald Trump.
1: Putin realizará una visita de Estado de 2 días, durante la que se reunirá el miércoles con su homólogo chino Xi Jinping, con una agenda centrada en la situación en Oriente Medio, la guerra en Ucrania y posibles acuerdos en materia energética.
0: La Organización Mundial de la Salud evalúa usar vacunas y medicamentos experimentales frente al aumento de muertes por ébola en el Congo.
1: Más información con Diana Costanzo.
8: La rapidez y magnitud con la que se propaga el brote de ébola en la República Democrática del Congo es alarmante, según la Organización Mundial de la Salud. También hay casos en Uganda y Sudán del Sur. Ya son 131 las muertes y más de 500 los casos. Se ha convocado al Comité de Emergencia un grupo de expertos que hará recomendaciones para contener el brote tras la declaración de la Emergencia de Salud Pública Internacional. La epidemia está causada por el virus Bundibugyo, una cepa de ébola para la que no hay vacunas ni tratamientos. El virus se transmite a través de los fluidos u objetos contaminados, causa hemorragias, fiebre elevada y síntomas digestivos.
1: Estados Unidos volvió a alertar sobre un golpe de Estado en marcha en Bolivia.
0: La Casa Blanca respaldó al presidente Rodrigo Paz frente a las protestas y denunció que fuerzas antiinstitucionales buscan desestabilizar al país.
1: En ese marco, la diputada del Parlamento boliviano, Lisa Claros, responsabilizó al exmandatario Evo Morales por el intento de golpe de Estado.
9: Bueno, en realidad la situación es muy complicada. Si hablamos políticamente, tenemos un personaje que es Evo Morales, que está enfermo de poder y que a raíz de esta obsesión de poder ha generado todos estos conflictos. En este momento no hay un motivo real para los conflictos. Los sectores lo único que piden es la renuncia de Rodrigo Paz, pero son sectores afines a Evo Morales.
1: Deportes. Boca igualó con Cruzeiro y Rosario Central goleó a Universidad Central de Venezuela por la Copa Libertadores.
0: La información con Fabián Pomelo Codevila.
10: Gracias, noche de Copa Libertadores y Copa Sudamericana para equipos argentinos. Comenzamos hablando de Rosario Central. El canalla ganó y ya se metió en los octavos de final del torneo. Gracias a los goles de Vélez, Pizarro, Angelito Di María y a su máximo goleador, Marco Rubén, que cerca de los 40 años y después de 3 regresos, sí, tiene más regresos que los chalchaleros, el conjunto rosarino se impuso 4-0 ante Universidad Central de Venezuela y se aseguró su presencia en la próxima instancia de la Copa Libertadores. Los comandados por Almidón lideran el grupo H con 13 unidades. A falta de una fecha para el cierre de la fase regular, lo que podría suceder con Rosario Central es que puede quedar tanto como el mejor primero de todos, como también segundo de acuerdo a los resultados. En otro de los partidos que tiene que ver por la Copa Libertadores, fue transmisión de Nacional, la frutilla del postre de la jornada de ayer en la Bombonera de Buenos Aires. Boca apenas empató con Cruzeiro con un polémico arbitraje del venezolano Valenzuela, con una previa difícil, ya que el plantel de Boca fue visitado por la barra brava, sí, antes del trascendental juego frente al conjunto de Belo Horizonte. La 12 tuvo una charla con los jugadores. Si bien el encuentro se dio en buenos términos, algunos futbolistas no se sintieron cómodos. Y en la cancha, en el marco de la quinta fecha, tanto Boca como Cruzeiro terminaron haciendo tablas. Fue 1-1. Merentiel marcó el tanto para el Genese, mientras que Fagner anotó el gol para el Raposa. La visita terminó el encuentro con 10 jugadores por la expulsión, clara expulsión de Gerson, que le entró deslealmente a Paredes. Con este resultado, los dirigidos por Úbeda son segundos en el grupo D con 7 puntos a falta del encuentro ante Universidad Católica de Chile y Barcelona de Guayaquil. Por su parte, el conjunto brasileño se encuentra en lo más alto con 8 unidades. Cabe destacar que a Boca le anularon un gol por mano de Milton Delgado. El gol lo había convertido Merentiel y sobre el final, en otra polémica jugada, podría haber el árbitro cobrado un penal en favor de Boca. Finalmente se sacó el problema de encima. Terminó el encuentro con casi 10 minutos adicionado al tiempo reglamentario y Boca se lamenta por este empate, ya que podría haber asegurado la clasificación. Vamos a escuchar a un enojadísimo Malcolm Braida hablando del polémico arbitraje de este árbitro que ha sido designado por Venezuela para estar en el próximo Mundial. Acá van las palabras de Braida una vez terminado el partido.
11: Creo que la jugada del Chelo, cuando ve que el jugador de ellos va a disputar con la cabeza para no lastimarlo, recoge el cuerpo, dice que es una posición antinatural, cobra mano, lo anula, y después en el dedo ni siquiera se toma el tiempo para revisarlo y lo termina rápido, para desligarse. Eso es lo que molesta, porque hicimos un gran esfuerzo y la verdad que te da mucha bronca. Después, obviamente, rescatar como siempre el apoyo de la gente, vamos a seguir trabajando y tenemos otra final por delante y nos vamos a seguir tirando de cabeza como siempre.
0: De la mañana, 27 minutos en la República Argentina. Nos quedamos en el panorama federal de noticias hasta las 7 de la mañana. Recordá que vos también te podés comunicar con nosotros y mandarnos mensajes a nuestro WhatsApp, que es el 113-870-7485. Te lo reitero, 113-870-7485. Te cuento que en la ciudad autónoma de Buenos Aires la temperatura es de 7 grados 2 décimas. El cielo está totalmente despejado. La salida del sol será a las 7 de la mañana, 44 minutos. Y la temperatura máxima para hoy será de 15 grados. Vamos a tener cielo mayormente nublado.
1: Vamos a hacer un repaso por el estado del tránsito, ya que, como les dijimos al comienzo, hay registro de 4 incidentes y un incendio ocurridos durante la madrugada con intervención del SAME, a saber, Avenida Jujuy y Avenida Belgrano, Lima entre Estados Unidos y Carlos Calvo entre Pichincha y Mateu, y el incendio ocurrió en Juan Amanso y Lola Mora, esto es en el barrio de Puerto Madero. Ya está controlado ese incidente, ese foco ígneo, por los bomberos. Participaron también unidades de la policía de la ciudad y del SAME, el servicio de emergencias. ¿Cómo está el estado de los accesos y las autopistas a esta hora cuando se empieza a cargar todo? Es normal y con buena marcha. Puente Pueyrredón, Puente La Noria, Richeri, autopista Buenos Aires La Plata, autopista 25 de Mayo, de Lepiane, Lugoles, Cantiro, Cámpora, Ilia, 9 de Julio, Perito Moreno, el Camino del Buen Aire, la autopista del Oeste, Panamericana y General Paz. Atención, recordemos los trenes, usuarios de la línea Belgrano Norte. Está circulando con menos formaciones y esto hace que la frecuencia se espacie entre 13 y 14 minutos.
0: Faltando un minuto para las 6:30, repasamos los principales títulos.
1: El presidente Javier Milei ratificó que bajará la inflación y mejorará el empleo.

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8: Buen día, soy Oscar de Tandil, tornero matricero, por empezar la jornada en el taller.
9: Muchas gracias por escucharnos, muchas gracias por acompañarnos cada jornada. Nos quedamos hasta las 7, son las 6 de la mañana, 33 minutos en la República Argentina y seguimos desarrollando la información.
10: El presidente Javier Milei vinculó el aumento de precios mayoristas a la suba del petróleo.
9: En una entrevista con Neura, el presidente expresó que una parte de esa suba de precios tiene que ver cómo son los cortes de los datos y con mayor impacto con todo lo que está ocurriendo en la guerra de Medio Oriente.
10: En ese contexto afirmó que con la continuidad del equilibrio fiscal, la inflación y el riesgo país seguirán cayendo y habrá más trabajo e inversiones.
11: Vamos a decir las cosas que van a seguir, digamos, va a seguir el equilibrio fiscal, por ende va a seguir cayendo el riesgo país, vamos a seguir manteniendo esta política monetaria dura, con lo cual va a caer la inflación, es decir, la tasa de interés va a caer, consecuentemente va a haber menos volatilidad en la tasa de interés, va a haber más inversión, va a haber más acumulación de capital, va a haber más trabajo, va a haber mayor productividad, va a haber mayores salarios, va a haber una inflación a la baja y va a haber una actividad creciendo, con lo cual la pobreza, pasado lo que es la problemática del primer trimestre, también va a volver a seguir cayendo.
9: El ministro de

0: Economía, Luis Caputo, por su parte, confirmó que el índice de precios internos al por mayor registró una variación del 5,2% mensual y 30,8% interanual en abril.
1: El funcionario coincidió con el presidente al sostener que, si bien el número es alto, es importante aclarar que la variación es explicada casi en un 85% por la suba en el precio del petróleo y productos vinculados, producto de la guerra.
0: El embajador de los Estados Unidos anuncia inversiones de Bechtel en Argentina.
1: Se trata de una de las empresas de ingeniería, construcción y gestión de proyectos más grandes del mundo, creadora de la represa Hoover.
0: Peter Lamelas informó que en una reunión con el CEO de Bechtel, el empresario le adelantó sus planes de inversión y operaciones en la Argentina.
1: Las empresas de Estados Unidos están confiando en el rumbo del país y están listas para acompañar el desarrollo de Argentina, aseguró el diplomático estadounidense.
0: La represa Hoover es una gigantesca central hidroeléctrica y presa de hormigón ubicada en la frontera entre Arizona y Nevada en los Estados Unidos.
1: Luis Caputo recibió a la conducción de la Unión Industrial Argentina.
0: Más información con Cristian Varela.
2: Tras recibir a los representantes de la Unión Industrial Argentina, el ministro de Economía, Luis Caputo, aseguró a través de un comunicado que el gobierno y la central industrial coincidieron en la importancia de que las provincias y los municipios acompañen el esfuerzo de la nación bajando impuestos y tasas que son la mayor carga de la cadena productiva. Además, según el mismo texto, el diálogo se centró en la necesidad de desarrollar un mercado de capitales pujante para reducir el costo financiero de las empresas y mantener el proceso de reducción de impuestos nacionales para mejorar la competitividad. Por su parte, el presidente de la UIA, Martín Rapalini, le pidió al gobierno la implementación de un programa de incentivos a la inversión para firmas del sector manufacturero que no califican como pymes ni como grandes empresas, al que denominaron un RIGI industrial.
1: El Senado volvió a dictaminar el acuerdo para el pago a los fondos buitre.
0: El jueves pasado se había frustrado la aprobación en el recinto del plan de pago por 171 millones de dólares.
1: El proyecto volvió a tratarse en comisiones por cambios técnicos menores en la redacción.
0: Investigan el crimen de una docente. La hallaron calcinada en su casa.
1: Margarita Gutiérrez, docente jubilada de 74 años, fue encontrada en su vivienda en el departamento de Junín de Mendoza.
0: La hipótesis inicial apuntaba a un homicidio en ocasión de robo, pero con el avance de la investigación, las pesquisas determinaron que dentro de la vivienda no existían faltantes de elementos.
1: Pese al hermetismo que rodea el caso, fuentes judiciales informaron que en las últimas horas la justicia ordenó la detención de uno de los hijos de la víctima, pero luego lo liberó.
0: El informe de Daniel Badano desde Radio Nacional Mendoza.
3: Debido a las circunstancias del hecho, se aplicó el protocolo de violencia de género ante la sospecha de que se trató de un crimen en ocasión de robo o por un motivo familiar. La víctima fue hallada en el interior de su domicilio con su cuerpo calcinado. Las primeras investigaciones constataron que la persona fallecida es la conocida docente de Junín, Margarita Gutiérrez, viuda de Demaldé. La justicia demoró y luego liberó a David Demaldé, hijo mayor de Margarita Gutiérrez, mientras continúan las pericias en su propia vivienda. La víctima era madre del ex técnico de Independiente Rivadavia, Ever Demaldé.
1: Hantavirus en el crucero, instalaron 150 trampas para monitorear roedores.
0: El Ministerio de Salud de Tierra del Fuego y especialistas del Instituto Malbrán desplegaron un operativo de vigilancia epidemiológica en Ushuaia.
1: El informe de Ulises Papalardo desde la emisora de Radio Nacional en la capital fueguina.
4: En el marco de la investigación por el brote de hantavirus vinculado al crucero MV Ondius, equipos del Ministerio de Salud de Tierra del Fuego y especialistas del Instituto Malbrán desplegaron más de 150 trampas para captura y monitoreo de roedores silvestres en distintos sectores de la periferia de Ushuaia y el Parque Nacional Tierra del Fuego. Tres biólogos del Malbrán encabezan las tareas junto a profesionales fueguinos con equipos de protección de alta complejidad. Durante 3 días, cada mañana, relevan los puntos de captura y trasladan los ejemplares a un laboratorio de campaña para identificación de especies y toma de muestras biológicas. Esos materiales serán analizados en el Laboratorio Nacional de Referencia para Antivirus en Buenos Aires.
5: Policiales.
1: Jujuy encontraron muerta a una joven que estaba desaparecida.
0: Una joven de 23 años que estaba denunciada como desaparecida desde ayer fue encontrada muerta este martes a la altura del puente de Termas de Reyes, distante a 18 kilómetros de la capital jujeña.
1: Se trata de Estela Maris Zumbaino, quien fue hallada sin vida luego de un llamado a la policía sobre la presencia de un cuerpo en la zona de Termas de Reyes.
0: Los voceros policiales indicaron que la causa de muerte de la joven, quien residía en el barrio Punta Diamante de San Salvador de Jujuy, es materia de investigación.
5: Salud.
1: Salta recibe 20.000 dosis de vacunas contra la fiebre amarilla.
0: El Ministerio de Salud de la Nación envió un refuerzo de dosis a la provincia tras un brote detectado en Bolivia.
1: El objetivo es poner en marcha una estrategia de vacunación focalizada y escalonada en zonas de mayor riesgo, con el objetivo de prevenir la reintroducción de la enfermedad en el país.
0: Avanza en todo el país la vacunación antigripal.
1: Desde el Ministerio de Salud destacaron el aumento en el número de inmunizaciones en relación con otros años.
0: Más información con Diana Costanzo.
6: La vacunación antigripal logró hasta el momento casi 20% más de cobertura que el año pasado para esta época. Las autoridades sanitarias nacionales reforzaron la importancia del adelantamiento de la campaña por la circulación del virus H2N3 subclado K. Las dosis están disponibles en las jurisdicciones para las personas mayores de 65 años, bebés de 6 meses a 2 años, mujeres embarazadas, personal de salud y personas con enfermedades crónicas.
1: Allanaron una clínica de González Catán en la que operaba una red de falsos médicos.
0: El centro clandestino funcionaba bajo la fachada de Argentina Salud, pero en realidad era la base de operaciones de una red delictiva que estafaba a pacientes y médicos por igual.
1: La investigación reveló que la organización operaba desde hacía 5 años y estaba integrada por personas con antecedentes.
0: 2 de los 6 detenidos tenían causas abiertas por homicidios y robos a camiones en la ruta.
1: La banda usurpaba sellos y matrículas de médicos reales para confeccionar certificados falsos que luego utilizaban para estafar tanto a pacientes como al Estado.
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0: De la mañana, 43 minutos en la República Argentina. Ampliamos un poquito la información que tiene que ver con el tránsito. Acceso oeste, kilómetro 24, sentido Ciudad de Buenos Aires. Está reducido el carril derecho por un choque entre una moto y un auto. Hay un herido en el lugar. La estación de peaje abarca descendente, está cerrada momentáneamente. Nos vamos para el puente Rosario Victoria, continúan los trabajos de instalación de nueva luminaria sobre el puente principal y tareas de reparación en el kilómetro 2, sentido Rosario Victoria. Precaución al circular. Otro dato a tener en cuenta, hoy la línea D de subterráneos tendrá un horario extendido desde el Congreso de Tucumán por el partido a disputarse en la cancha de River Plate. El servicio se va a prolongar hasta las 10 de la noche.
5: Internacionales.
1: Ucrania pidió a la ONU una resolución de alto el fuego y Rusia reclamó que se rinda.
0: El representante ucraniano ante la Organización de las Naciones Unidas, Andriy Melnyk, solicitó ante el Consejo de Seguridad una resolución de alto el fuego inmediato e incondicional para terminar con la guerra iniciada en el 2022.
1: Previamente, el representante de Rusia ante el organismo, Vasily Nebenzia, insistió en que la solución es que Kiev se rinda.
0: La sesión fue pedida por Ucrania tras advertir sobre una intensificación de los ataques rusos con drones y misiles contra la población civil e infraestructuras críticas en las últimas semanas.
1: Un sismo sacudió el sur y el centro de Perú.
0: El temblor de magnitud de 6.1 tuvo epicentro en la sureña región Ica, pero sin reporte de heridos ni daños materiales, informó el Centro Sismológico Nacional.
1: El sismo tuvo una intensidad 6 en Ica, una de las regiones con mayor actividad en el territorio peruano y que sufrió el último terremoto devastador de magnitud 7.9 en 2007, con más de 500 víctimas.
5: Provincias.
0: Accidente en Salta. Una camioneta cayó 30 metros por un barranco en la cuesta del Obispo.
1: Los ocupantes fueron rescatados y sufrieron heridas leves.
0: Recibimos un informe de Vanessa Espinosa desde Radio Nacional Salta.
7: El sacerdote Walter Medina y un trabajador minero sobrevivieron a una caída de aproximadamente 30 metros luego de desbarrancar en una camioneta de la empresa GBH Rescue de rescate minero a la altura del kilómetro 38 cerca de la cuesta del Obispo. El vehículo regresaba desde la Puna Salteña cuando, por causas que todavía se investigan, salió de la cinta asfáltica y cayó por un barranco. Lo más impactante del hecho es que, pese a la gravedad del accidente y las vueltas que dio la camioneta durante la caída, ninguno de los ocupantes sufrió heridas.
1: La Rioja festeja hoy los 435 años de su fundación con una peña cultural.
0: Desde LRA 28 nos amplía este tema Ezequiel Sauma.
8: Desde el Ministerio de Turismo y Culturas de la provincia convocan a toda la comunidad a participar de la peña por el Día de la Rioja en el Paseo Cultural. Al respecto, escuchamos a Germán Hoffman, uno de los empresarios gastronómicos que ofrecerá comidas típicas en dicho evento gratuito.
9: Si bien el locro es el plato principal, ¿no?, para todas estas celebraciones, tiene de todo, tiene mondongo, tiene pechito de cerdo, costeleta otra vez, falda, patita, todo, chorizo colorado, salsilla parrillera. Vamos a tener sándwich de vacío de bondiola, por otro lado van a estar ofreciendo empanadas riojanas, pizzas, papas, bebida, por supuesto, que vinos riojanos.
1: Realizarán la autopsia al cuerpo de la joven hallada en las inmediaciones del río Reyes.
0: Daniel Reynoso nos amplía la información desde Radio Nacional Jujuy.
10: Hallaron el cuerpo de una joven que era intensamente buscada en el río Reyes, muy cerca de la capital jujeña. El cuerpo de la mujer de 23 años, que se ausentaba de su hogar en el barrio Punta Diamante, fue localizado en el día de la fecha. La justicia penal inició las tareas periciales en el lugar. Este próximo jueves se realizará la autopsia y no se descarta ninguna hipótesis. La víctima, identificada formalmente como Estela Maris Zumbaino, era buscada por sus familiares y la fuerza policial desde el 18 de mayo.
1: Abrió la inscripción para participar del encuentro de cine más importante de la Patagonia.
0: Desde Radio Nacional Vietma recibimos un reporte de Daniel Edman.
11: Se encuentra abierta la convocatoria para participar de la 14ª edición del Festival Audiovisual de Bariloche, que se va a realizar en septiembre en San Carlos de Bariloche. El evento vuelve a convocar a realizadores, productores, estudiantes y artistas audiovisuales de toda Latinoamérica. La convocatoria contempla producciones de ficción, documental, animación y experimental, finalizadas a partir del 1 de enero del 2024, en el marco de las distintas secciones competitivas y no competitivas. La inscripción es gratuita y permanecerá abierta hasta el miércoles 1 de julio.
1: La Justicia Federal llevó a cabo un nuevo allanamiento en el Parque Industrial Gualeguaychú.
0: Eli del Mar Otman nos amplía esta información desde la emisora de Radio Nacional en esa ciudad entrerriana.
12: El juzgado federal de Gualeguaychú ordenó una nueva extracción de muestras en la planta de fuentes de tratamientos cloacales e industriales y en el lecho del río Gualeguaychú, en el marco de una causa por presunta contaminación. El operativo llevado adelante por personal de la Policía Federal a través de la División de Delitos Ambientales y también por Prefectura Naval fue ordenado por el juez federal Hernán Biri y se concretó durante este martes. El allanamiento se produce en el marco de la alta expectativa judicial porque resta conocer el fallo del juez Fili en la causa por presunta contaminación. Allí el juez podría determinar la clausura de la planta de fluentes del parque industrial.
1: Una tabacalera argentina donó más de 100 computadoras a Gendarmería Nacional.
0: Desde Radio Nacional Puerto Iguazú nos informa Carmen Segovia.
13: La donación de 30 computadoras en forma progresiva fue realizada por la marca Philip Morris, que anteriormente había impulsado un concurso nacional durante el 2024, periodo en el que también comenzó el desarrollo y puesta en funcionamiento del Centro Internacional de Análisis del Delito Complejo de la Triple Frontera. Del acto participaron la ministra de Seguridad de la Nación, Alejandra Monteoliva, el director nacional de operaciones de Gendarmería Nacional, comandante general Gabriel Callejas, el jefe del Centro Internacional de Análisis del Delito Complejo de la Triple Frontera, comandante principal Roberto Carlos Mesa Cornaló, además de integrantes del componente argentino del comando tripartito.
1: El gobierno de Santa Fe detalló medidas y obras vinculadas al riesgo hídrico en la provincia.
0: Más información con Gabriel Barilá desde LRA 14.
14: En todo el territorio santafesino hay 100 poblaciones detectadas que se encuentran bajo riesgo de inundaciones. El secretario de Recursos Hídricos de la provincia, Nicolás Vigich, detalló las acciones que se iniciaron hace más de 2 años y destacó que ya se ejecutaron obras en más del 70% de las localidades en riesgo.
15: Fijamos 100 localidades con riesgo hídrico, en 77 de esas 100 localidades ya realizamos obras que mejoran la condición y en 23 ya tenemos los proyectos, estamos a punto de iniciar acciones que también pongan a la localidad en una mejor condición frente a eventos de exceso de lluvia.
5: Deportes.
0: Retomamos el contacto con Fabián Pomeloco de Vila.
16: Vamos a hacer referencia ahora a la Copa Sudamericana, derrota de Barraca Central en el marco de la fecha 5 de este torneo continental. Los dirigidos por el gallego Rubén Darío Insúa visitaron a Audax Italiano de Chile y el partido finalizó 2-0 en favor del equipo trasandino. Piña anotó a los 45 y Coelho selló el resultado a los 87. Además, Morales se fue expulsado en el equipo argentino a los 52 minutos. Con este resultado, el Guapo marcha cuarto en el grupo G con 3 unidades, ya casi eliminado. Y en la última jornada visitará a Vasco da Gama. Otro partido por Copa Sudamericana, la dura derrota de Deportivo Riestra en Uruguay. El Malevo cayó 4-1 ante Montevideo City Torque. Goles de Arce y Goitía. Ambos tantos fueron en contra. Rodríguez y Agüero completaron la goleada para el equipo de Uruguay. Mientras que Díaz anotó el único gol del equipo argentino, donde Arce, el arquero de Riestra, fue responsable en un par de esos goles. Con esta caída, los del Bajo Flores están terceros en el grupo F con 4 unidades y cerca, muy cerca de la eliminación. En tanto, en Colombia se produjo una igualdad. América de Cali y Tigre, siempre en el marco de la quinta fecha de la Sudamericana, empataron 1-1. Romero, el goleador del equipo de Victoria, anotó el tanto para el matador, mientras que Ángel marcó el gol para los Diablos Rojos. Con este resultado, el conjunto de la zona norte de la provincia de Buenos Aires, conducido por Diego Dabove, se ubica tercero en grupo A con 6 unidades. Hacemos un paréntesis en el fútbol internacional para hablar del fútbol local y hacer referencia a la final del próximo domingo 15:30 en el Mario Alberto Kempes de la provincia de Córdoba. Hablamos de River Belgrano, Belgrano River. Bueno, ya tiene quienes impartirán justicia. El árbitro principal será el mundialista Yael Falcón Pérez. El cuerpo arbitral estará además de Yael Falcón Pérez, integrado por el asistente número 1, Facundo Rodríguez, el asistente número 2, Maximiliano Del Yeso, el cuarto árbitro, Luis Lobo Medina, el quinto árbitro será Pablo Gualtieri, en el VAR, Leandro Reichilfer, el AVAR será la señorita Salomé Diorio.
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1: Seis y 55 y ya en el tramo final de este Panorama Federal presentamos la segunda parte de las efemérides del día con Magdalena Arnú.
17: Hoy, miércoles 20 de mayo, se festeja el Día Mundial de la Diversidad Cultural para el Diálogo y el Desarrollo. La fecha fue proclamada por la Asamblea General de las Naciones Unidas en diciembre de 2002 con el fin de promover la comprensión del valor de la diversidad cultural para mejorar la convivencia. Y también recordamos el día de 1591 en que Juan Ramírez de Velasco, gobernador de Tucumán, funda La Rioja. Se la llamó originalmente Ciudad de Todos los Santos de la Nueva Rioja y se la emplazó en el sitio que aún ocupa su plaza fundacional, la 25 de mayo. Y hoy cumple 91 años el bandoneonista y compositor Dino Saluzzi. Nació en Salta en 1935 y desplegó su talento en el folclore, el jazz, el tango y la música contemporánea. El poeta Javier Magistris lo entrevistó en numerosas oportunidades para armar el libro Dino Saluzzi, una vida en 10 jornadas, y así se refirió a la experiencia.
18: La conversación con él es siempre una apertura a la armonía, al misterio, lo sagrado. Dino ha entendido la música siempre como un instrumento mucho más eficaz que otros, como la política misma o la economía, para que la humanidad acceda a un nivel de armonía y de entendimiento mucho mayor y más completo. Su sabiduría está vinculada profundamente a la naturaleza en la que nació, en la que creció, cuya memoria evoca y pertenece hasta el día de hoy. A punto de cumplir 91 años, no solo me dio el regalo de su amistad, sino también la mirada sencilla y profunda que tiene un hombre que no dejó de pertenecer nunca a un lugar y un tiempo determinado. Y eso se embellece en su obra, a la vez que le da una raíz que nos enseña a todos.

0: 6 de la mañana, 58 minutos en la República Argentina.
1: Repasamos el pronóstico para el NOA, cielo mayormente despejado a poco nuboso, tiempo estable y fresco, temperaturas en ascenso.
0: Para el NEA, nubosidad variable, ambiente agradable con leve inestabilidad en Misiones.
1: Cuyo, parcialmente nublado, fresco por la mañana, ventoso en cordillera, mejoría temporaria.
0: En la parte centro del país, cielo despejado a poco nuboso, mañana fría y tarde agradable.
1: Patagonia, nubosidad variable, ventoso con ráfagas fuertes en la costa y cordillera, posibles nevadas en el extremo sur.
0: Sector Antártico e islas del Atlántico Sur, frío intenso con nubosidad variable, con chances de nevadas.
1: Resumiendo, miércoles fresco y mayormente estable en gran parte del país, con mañanas frías en el centro y Patagonia, mejor tiempo en norte y centro, mientras que el sur mantiene la inestabilidad y los vientos. Sin alertas meteorológicas mayores, ideal para abrigarse por las bajas temperaturas matinales.
0: Y pasando un minuto, nos despedimos con los principales títulos.
1: El presidente Javier Milei y el ministro de Economía Luis Caputo vincularon el aumento de precios mayoristas a la suba del petróleo.
0: El embajador de los Estados Unidos anunció nuevas inversiones en la Argentina.
1: El Senado volvió a dictaminar el acuerdo para el pago a dos fondos buitre.
0: Antivirus en el crucero, instalaron 150 trampas para monitorear roedores.
1: Amplían las acusaciones contra la AFA, Tapia y otros directivos.
0: Identificaron el cuerpo hallado en la planta del SEAMCE en Ensenada. Hasta que llegamos, deseamos que tengan una excelente jornada. Gracias por estar, los dejamos con la mejor programación. Chau.
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0: Muy buen día, muy buen día. ¿Cuánto? Cuatro minutos nos están separando ahora de las 7 de la mañana en la República Argentina de este miércoles, ya 20 de mayo de 2026 en todo el mundo. Mi nombre es Nico Yacoy. Esto es Primer Round en el lindo aire de Radio Nacional AM870 hasta las
1: 10 de la mañana.
0: María Fernandaera, muy buen día, bienvenida, ¿cómo le va?
1: Buen día, señor que está en todos los detalles.
0: Es que me obliga.
1: Tiene, no sé, como sensores, no sé cómo hace. En la vida en general, atención por todos lados.
0: Sí, un rato. Sí. Y cuando tenés atención en todos lados, no lo tenés en ninguno, ¿no es cierto? Eso puede pasarme, puede estar pasándome.
1: No sé, yo vengo pensando ya hace unos días. Ajá. ¿Cómo estás resolviendo lo de la comida? Porque me quedé preocupada.
0: ¿Por qué?
1: Y porque, no se te iba la persona que te ayudaba.
0: Ah, sí, ¿sí? La resolví con freezer, supervisor y guardé cosas.
1: Está bien.
0: Está muy bien. Ella, y la resolví con la con pechuga de pollo y el flyer. Es espantoso, no me pidas que te resuelva la comida.
1: No, claro.
0: No, porque es una...
1: La estás pasando mal.
0: Yo como que como sin sabor, porque como cuando me hago, yo no pongo nada, nada.
1: Claro.
0: Digo, ¿cómo es? O sabor natural. O sea, no es que me preocupe comerlo, pero me da vergüenza, ¿entendés? Tipo, tengo que calentar esto, y Ángela le mandamos un beso de estar pensando que come este pibe, ¿entendés? Es horrible, luce horrible.
1: ¿Cuántos días le falta? ¿Cuenta regresiva?
0: Y creo que después, no, como 2 semanas.
1: O sea, que para invitar a alguien a comer a tu casa, delivery.
0: Ah, pero eso.
1: Absolutamente.
0: Pero eso siempre.
1: No se discute.
0: No querés que te invite y haga algo de comer.
1: No, claro.
0: Pues no sabría qué hacer. Claro. Papas fritas. Son la fría, te hago.
1: Está bueno eso.
2: Sí, sí. Carne al horno es fácil.
0: De hecho,
2: se hace solo.
0: Nada se hace solo, mentira.
1: De las bolsitas.
0: Qué mentira flagrante esa.
2: Cortás bien grande las verduras para no picarlas.
0: Primero, que las verduras no se hacen nunca en el horno, chicos. O sea...
1: Sí, es verdad, a mí me pasa lo mismo.
2: Yo hago lo
0: pongo
2: tiro,
0: la
2: lo
0: verdura
2: tiro con
0: ahí.
2: La carne, tiro con la carne. 2 horitas.
0: ¿Y se le hace?
2: Sí.
0: A mí no se me hace nunca. Las papas clavaste otras 4 horas para hacer las papas.
1: Cuando me dieron el tip de las bolsitas, que no manchás, buenísimo. No tenés que lavar después.
0: Queda riquísimo, pero ¿sabes qué me pasó con la bolsita?
1: ¿Qué pasó?
0: No sé si vos lo notaste. Que ahí nos cuenten después si usan estas cosas. Te la terminás comiendo.
1: No.
0: Sí, hay un lugar donde notás qué rico está esto, qué sé yo, y es la bolsita.
2: ¿En serio?
0: Sí. Por ahí la dejé mucho tiempo.
2: Sí, yo creo que sí. Pues,
0: y dije, chao. Sí, no puedo seguir con esto.
1: 3 horas después.
0: Es genial porque tirás adentro todo el mejunje.
2: Claro.
0: Queda riquísimo. Pero dije, chicos, me estoy comiendo la bolsita. Y esto es muy peligroso.
1: Es mucho. Bien, en la ciudad de Buenos Aires...
0: Cuando quiero, los invito a comer bolsita al horno.
1: 7 grados 2 décimas, la temperatura, la humedad relativa ambiente 86%, el cielo está despejado. Nico, la salida del sol va a ser a las 7 de la mañana, 44 minutos, y la temperatura máxima para hoy de tan solo 15 grados.
0: Ah, pero tan solo, pero está bien.
1: Sí, en la ciudad de Buenos Aires.
0: Igual se está sintiendo, ¿eh? Hoy está frío.
1: Sí. Sí, a pesar de que tenemos 7 grados, sí. Habíamos arrancado la semana con 4 grados, pero sí, hoy se siente más. ¿Por qué?
0: No,
1: porque
0: nos acostumbrábamos y en la medida que nos acostumbrábamos lo sentíamos menos. Pero
1: sí,
0: no
1: me parece bien. Pero hoy está ayudando también el viento. Mm. Bueno, por supuesto, como siempre, de los distintos sectores, vamos a estar hablando en un ratito cómo está la República Argentina en el tiempo.
0: Me parece muy bien. Entonces, ¿qué hay que saber ahora de este miércoles 20 de mayo? Los jubilados que tengan fallos favorables dejarán de pagar ganancias. La Agencia de Recaudación y Control Aduanero, ARCA, resolvió no volver a apelar los fallos judiciales que impiden aplicar el impuesto a las ganancias sobre haberes jubilatorios. La medida fue adoptada tras la reiterada jurisprudencia de la Corte Suprema de Justicia de la Nación en favor de jubilados y pensionados. El presidente Javier Milei destacó el programa de estabilización y aseguró que la economía empieza a expandirse. Hemos dejado atrás esa Argentina defolteadora serial, afirmó el jefe de Estado al iniciar el coloquio realizado por el Banco de Valores en el Museo de Arte Latinoamericano de Buenos Aires, Malva. Milei resaltó que el actual contexto internacional no se encuentra como el país mejor posicionado frente a esta crisis, porque somos el único del G20 con equilibrio fiscal y superávit energético. Diputados debate los cambios en los subsidios de zonas frías. El oficialismo de la Cámara Baja buscará aprobar el proyecto que propone actualizar ese régimen para redefinir quiénes podrán acceder al beneficio en las tarifas de gas. La iniciativa apunta a concentrar la ayuda estatal en los hogares más vulnerables y en las regiones históricamente reconocidas por sus bajas temperaturas. La Libertad Avanza consiguió en el Senado el dictamen del acuerdo con los bonistas de 2001 y busca aprobarlo la próxima semana. La iniciativa contempla el pago de 171 millones de dólares para cerrar las causas vinculadas al default de 2001 y busca clausurar un capítulo judicial para el país. AFA, el fiscal, amplió la acusación contra Tapia y Tobillino en la causa por evasión. Claudio Navas Rial pidió que se investigue una denuncia de ARCA por el presunto uso de facturas truchas para desviar fondos por 900 millones de pesos. Juicio por la muerte de Diego Armando Maradona. Su hija Hanna complicó a Luque. La joven apuntó contra el neurocirujano y detalló los motivos de la decisión sobre la internación domiciliaria en la casa de Benavides, donde su padre falleció en noviembre de 2020. Hanna lamentó haber confiado en Luque y contó que entre el neurocirujano y su padre había confianza más allá de lo profesional, había un vínculo humano. Estados Unidos y Argentina lanzan el programa Protección de los Bienes Comunes Globales para fortalecer la seguridad marítima en el Atlántico Sur. El programa se expandirá durante los próximos 5 años con equipamiento avanzado, entrenamiento de élite y apoyo para interceptar y neutralizar amenazas marítimas, detalló la Embajada de los Estados Unidos en Buenos Aires. Xi Jinping se reunió con Putin en Pekín en plena tensión por la guerra en Medio Oriente. El presidente ruso fue recibido por su par chino en el Gran Palacio del Pueblo. La cumbre giró en torno a la relación bilateral entre ambos países y el conflicto bélico entre Irán y los Estados Unidos. Estados Unidos alertó sobre un golpe de Estado en marcha en Bolivia, impulsado por sectores ligados al crimen organizado. El vicesecretario de Estado estadounidense, Landó, respaldó al presidente Rodrigo Paz frente a las protestas y denunció que fuerzas antiinstitucionales buscan desestabilizar al país. Gastón Fiordamu, buen día, bienvenido, ¿cómo le va?
3: ¿Cómo estás, Nico? Buen día para vos y para todos. Bueno, qué decir, hoy lo más importante, por supuesto, pasa por la Cámara de Diputados. Sesión especial a partir de las 10 de la mañana, dos temas que discute, que son propuestas del oficialismo, hablábamos ya, las desmenuzamos un poquito, ley hojarasca y zonas frías. Seguramente,
0: por fin,
3: llega zona fría. Dos cositas para agregar acá, seguramente sea una sesión con muchas cuestiones de privilegio. Del lado de la oposición, que también había convocado a una sesión una hora después, a las 11. Las dos están oficializadas, pero la primera seguramente
0: se va a llevar puesta la segunda.
3: Entonces todo va a quedar establecido a partir de las 10 de la mañana, pero atención con el tema quórum. Hasta ayer a última hora se hablaba mucho de el poroteo final que estaba haciendo el oficialismo, más que nada por la cuestión de zonas frías.
0: El oficialismo hace poroteo y la oposición hace pochocleo.
3: Pochocleo. En realidad, más que la oposición, algunos gobernadores estaban haciendo ese famoso pochocleo.
0: Ajá.
3: Fundamentalmente, algunos gobernadores que ahora pasan a no tener distritos o municipios o ciudades en este nuevo régimen de zonas frías. Y algunas provincias que nunca estuvieron, que empezaron a pedir algunas.
0: No es mala idea que lo subsidie la provincia. La provincia podría tomar, ¿no es cierto?
3: ¿Qué es lo que se rumorea?
0: A su costa el subsidio del cual la nación en algún punto se retire.
3: ¿Qué es lo que se rumorea aquí? Por ahí se modifica el dictamen de comisión, el que ya viene con un amplio apoyo del oficialismo y también de bloques aliados, o se discute tal cual está y después a algunos gobernadores se le da lo que se está denominando, supuestamente estuvieron ayer a última hora reunidos con Diego Santilli, el ministro del Interior, algunos mandatarios provinciales, si no recuerdo mal, Tucumán, Catamarca, Misiones, Jujuy, Salta, quedaron fuera de esto Córdoba, Formosa y Santiago del Estero, que también pedían algo así, que se llama zonas cálidas, que sería un subsidio en la época de verano a la tarifa energética, claro. Ellos querían, los gobernadores, incorporármelo acá. Me dijo, no, es una ley de zona fría.
0: Pincha pelotas, o sea,
3: lo que están pidiendo,
0: porque en serio, lo que se busca es desconcentrar las conversaciones.
3: Lo que le están pidiendo a Santil, ok, no tiene nada que ver con este proyecto, pero si puede después el gobierno, por decreto, por alguna vía del propio Poder Ejecutivo, sin que pase por el Congreso, implementar estas zonas cálidas. Esto es lo que está sobre la mesa. Con esto se garantizaría el oficialismo, el quórum y el acompañamiento, cuando llegue el momento de la votación, al proyecto de zonas frías. La ley hojarasca pasa sin mayores contratiempos. Esto es un poco lo que se prevé a partir de las 10 de la mañana en la Cámara Baja. Yeah. Otro temita, y ayer salió dictamen al acuerdo con los fondos, con los tenedores del 2001. Con un dato relevante, a mi entender. Nosotros habíamos hablado ayer que el calendario para aprobar por ambas cámaras era el 30 de mayo. Bueno, ayer se definió una prórroga, se llegó a un acuerdo incluso también con los propios tenedores, para extenderlo hasta el 30 de junio. Lo que creen en el oficialismo, y por lo que tienen charlado con la oposición, el 28, el jueves de la semana que viene, discutirlo en el recinto, en el Senado, que tendría aprobación, y diputados todo junio para discutirlo. Ahora sí, hay tiempo suficiente para...
0: ¿No lo estaban discutiendo en Espejo?
3: No, pero para el tratamiento en comisión, se pasen los siete
0: espejito,
3: días...
0: Espejito, espejito, ¿se imaginan el Espejo?
3: De... La letra discuten...
0: Los 257.
3: No llegaban para el 30, eso está
0: ¿quién
3: claro.
0: ¿Quién es el más bonito? Es una lucha de egos eso, ¿no?
3: Es una lucha de egos, pero es realidad que hay tiempos reglamentarios en ambas cámaras que tenés que esperar, que el dictamen, que la convocatoria también a sesión tiene su tiempo, reunir la firma, bueno... No llegabas o tenías que hacer un chino para llegar al 30 de mayo. Lograron esta prórroga, los tenedores aceptaron. 30 de junio se discute todo más tranquilo, con una agenda un poco más relajada. La semana que viene, entendemos nosotros, le da media sanción a la Cámara de Senadores.
0: ¿En cuánto tiempo? Porque esta es una buena pregunta, me parece, para hacernos. ¿En cuánto tiempo aprobaron el default?
3: Creo que en una jornada, ¿no?
0: Inmediatamente. Pero lo que estamos enmendando, digo, como sociedad, es el default del 2001. Que aprobaron inmediatamente. Ahora piden un mes porque necesitan entender. ¿Qué tenés que entender?
3: No, yo
0: que las deudas se pagan y que las condiciones son, es de pensar, las mejores que se podían obtener para donde estamos.
3: Ayer incluso algunos senadores peronistas o del espacio peronista también se votaron, bueno, o acompañaron con la firma del dictamen. Yo creo que la prórroga tiene que ver con estos tiempos reglamentarios. En verdad vos decís, bueno, pero estaba desde abril.
0: Estaba
3: esto, ¿no?
0: Desde abril. Estaba desde abril. No al lugar. Así que todo
3: bueno,
0: eso.
3: Bueno, esas son las principales. Después tenemos otras cositas para hablar. Hoy de nuevo, hoy seguramente se le da dictamen, pero lo charlamos después, al proyecto de inviolabilidad de la propiedad privada. Y también ya hay sesión programada.
0: Vamos a meternos después en los detalles a ver qué queda. Sí. ¿Viste? Venimos como contando de a poco de qué se trata de... ese proyecto que en realidad es ómnibus y modifica varias normas, pero a veces decimos, bueno, esperar que en el juego de la OCA, el tablero parlamentario, ¿no?, avance el proyecto algunos casilleros para poder charlar sobre lo que va quedando, porque exacto, una cosa es la intención del Poder Ejecutivo cuando presenta el proyecto y otro lo que naturalmente, ¿no es cierto?, termina saliendo en función del
3: debate,
0: este propio debate parlamentario.
3: Exacto.
0: Después lo que yo quisiera es, porque no debe haberlo, ¿no es cierto?, alguien de los del 2001 que siga siendo legislador.
3: Debe haber.
0: Debe haber.
3: Que poner, bueno,
0: se aplaudió y ahora vota y entonces diremos qué incoherente o diremos por fin en 20 años, 25, le cayó la ficha y maduró.
3: Le llevó tiempo.
0: Estaría bueno, y además para preguntarle a ese alguien. Después es una buena
3: quizás
0: nota.
3: Quizás en
0: hacer
3: el medio no tuvo periodo legislativo, pero quizás estuvo en aquel momento.
0: Sí.
3: Y a ver.
0: ¿Cabaño no está? No, no está Cabaño. Cabaño está ahí que vuelve. En cualquier momento ya aparecen algunos programa de televisión que nací en la cabaña, hablando, ya está, que dijiste todo.
3: Era buena legisladora.
0: ¿Por qué?
3: Conocía el reglamento como nadie.
0: ¿Y chicos, pero eso lo tiene que saber todo el mundo. Mirá dónde sí. me pone la vara, conocí el reglamento.
3: No, pero es así la vara. Lamentablemente. Horrible. Es horrible la vara, sí, lamentablemente, pero...
0: Conocí el reglamento porque fue, ¿cuántos años? Fue claro. la legisladora, la democracia que más años ostentó el cargo.
3: Pero vos pensás, si es no algo que debe ser obligatorio, yo me acuerdo cuando arranqué en el 2011, lo primero que hice es leerme los reglamentos de las dos cámaras.
0: Sí.
3: Nadie, la mayoría de los legisladores no conoce el reglamento. Es una cosa que debería ser obligatorio.
0: Ahí se puede salvar con que lo conozcan los asesores y
3: eso
0: por
3: seguro.
0: Las malas, por el hecho de que creen que el reglamento no los combina. Ellos frente a la repregunta sobre por qué no estás aplicando el reglamento, ¿qué te contestan? Es una casa política. Como si es una casa política significara acá no se aplica la ley.
3: Pero aclarar, y además, bueno, por eso a veces se dan los debates que se dan por falta de conocimiento, cuando una cuestión de privilegio, una moción de orden, bueno, todas esas cosas que el reglamento es muy claro, que algunos legisladores lo desconocen.
0: De privilegio no lo leyeron, no nos quieren contar que lo leyeron y saben que ninguna de las que escriben son cuestiones de privilegio.
3: La mayoría no lo son, exactamente.
0: Después les vamos a contar a la audiencia que es una cuestión de privilegio, pero nuestro privilegio es ahora poder decir. Andrea Gina Valdivieso, muy buen día, bienvenida, ¿cómo le va?
4: Buen día, harta de incoherencias, escuchando a ustedes.
0: Te das cuenta, te das cuenta.
4: Por favor, pero no nosotros, se puede creer. Son 20 años de...
0: No te enojes con los mensajeros.
4: No, me enojo con los incoherentes, básicamente, y si hablamos de coherencia, los temas que traigo hoy en lo que es la agenda policial, uno peor que el otro. Empezamos por la principal, esta investigación de la Justicia Federal en torno a un sistema paralelo de salud, ilegal obviamente, que habían organizado en La Matanza. Operaban en Virrey del Pino, en Canning, y otros distritos también.
0: ¿Operaban
4: en
0: significa Catán. Operaban de opereta o operaban de intervención quirúrgica?
4: Intervenían en infinidad de cuestiones médicas, hay estafas a pacientes, está la usurpación de 80 títulos a profesionales reales de la salud, una familia detrás y dos ex convictos dentro de una organización criminal que tenía ambulancias, farmacias propias y hasta una clínica clandestina. En González Catán vamos a desandar el camino, porque más profundizo en la investigación y menos puedo creer esto. Por el momento no se sospecha de vínculos con el narcotráfico, pero yo indagaría un poco por esa punta porque incluso operaban con vehículos con patentes adulteradas.
0: Ah, claro, implica una logística y un conocimiento del hacer delictivo.
4: Exactamente, pero lo cierto es el peligro en el que ponían a los pacientes que, con buena fe, concurrían a esta organización bajo el nombre, entre otros, de Argentina Salud. Tenemos los casos de inseguridad también a lo largo y a lo ancho del país, pero concentrados claramente en el área metropolitana de Buenos Aires. Una mujer que fue hallada asesinada en su casa en Junín, en la provincia de Mendoza. Hoy un giro en la investigación apunta a su hijo mayor y estaríamos hablando de un homicidio doblemente calificado por mediar violencia de género y también por el vínculo.
0: Parricidio sería, ¿no es cierto?
4: Sería un parricidio.
0: No, pero es un parricidio, además es género.
4: Básicamente homicidio doblemente agravado con el uso de fuego, aparentemente, y también la insólita. Estoy tratando de conseguirte insólita
0: a
4: porque
0: ver,
4: con la de los cabachorros del otro día
0: sí.
4: me quedé. Y bueno, y ahora nos vamos a la costa otra vez, en este caso Santa Clara.
0: Ajá.
4: Cuando vos querés denunciar una ola de robos en tu barrio, ¿dónde vas?
0: A la comisaría.
4: ¿Y si la encontrás cerrada,
0: con
4: qué
0: una
4: pasa?
0: Paciencia, porque viste lo que es.
4: No solo paciencia. ¿Y si la encontrás cerrada con llave y las luces prendidas y nadie adentro, qué pasa?
0: Te autodenunciás.
4: Tenemos registro, la gente filmando exactamente.
0: Estaba en un operativo, te van a decir un operativo.
4: Totalmente vacía, alguien te consigna de telecada.
0: Y pero más vale.
4: Así que, bueno, tenemos esa insólita en Santa Clara del Mar.
0: ¿Por qué tardan tanto las comisarías en tomarte las denuncias?
1: En atender.
0: ¿Por qué te hacen esperar? Lo cual, objetivamente, es una forreada, ¿no es cierto?
1: Sí.
0: Ahí, no sabes qué es lo que está pasando, vos sentado.
1: Total.
0: Después, ¿no? Hablábamos el otro día con Ale esto de la... El delito silencioso, ¿no es cierto? La estadística.
4: Esto de la gente, ¿por qué no denuncia a la gente?
0: Porque te forrean en la
1: comunidad. Claro,
4: exactamente.
0: Y otra cosa que no soporto.
4: ¿Por qué la denuncia va más a redes sociales o a plataformas como la que está desarrollando Adler para denunciar y crear mapas del delito por fuera de las cifras oficiales.
1: De denunciar a través de las fiscalías virtuales es una opción.
0: Puede ser, pero ahora en la ciudad de Buenos Aires me ha pasado, ido a, o a hacer cualquier trámite, te tienen horas. Pareciera que es parte del viste que las distintas reparticiones, los distintos lugares tienen como una suerte, si querés, de folclore. Parte del folclore de la comisaría Forrearte, dejándote, primero, sentado esperando un montón de tiempo. Segundo, tienen la, que lo considero una falta de respeto absoluta, la denuncia prerredactada. Notó con sumo desagrado que le faltó el... ¿Qué? Te estoy contando... Te la estoy contando yo, esto no es un copia y pega, ¿entendés?
4: Recordá el caso de el asesinato de Kim en La Plata. Un mes antes, uno de los involucrados la había asaltado una chica también en una esquina del mismo barrio en La Plata, un menor de 16 años, que en ese momento podría haber sido arrestado, y la misma víctima relata, después del asesinato de Kim, se presenta y dice, a mí me asaltó el mismo, yo fui a la comisaría, yo estuve 4 horas y lo vi al chorro entrar y salir.
0: Sí, y además no
4: está
0: lo
4: más
0: ves,
4: tiempo
0: no lo
4: el
0: ves,
4: denunciante
0: yo no sé
4: haber, que el denunciado.
0: Me han robado el celular y he ido... inmediatamente, me lo deben haber robado 4 veces, fui una sola, obviamente, ¿no? Entonces, vas rápido, no lo ves con disposición de, ¿puedo disparar algún tipo de operativo? Porque eso acaba de pasar en la zona, más o menos, no, nada, no, entonces una cosa, con la computadora, espera que no anda, busco el papel en la impresión, una cosa ridícula, ¿no es cierto?
4: Sí, sí.
0: Pero además, la dimensión de la contención. Porque vos venís de que alguien te forré feo, que es el ladrón que te sacó las cosas, ¿no es cierto? En el mejor de los casos, porque te pudiste haber ligado lo que sea,
4: sí,
0: ¿no?
4: Golpiza. Ese estereotipo también del empleado público.
0: Te forrea también, digo, cero, absoluto, cero dimensión de la contención. Entonces, me parece que es algo que nos cuentan nuestros oyentes que pasan sus respectivas, ¿no es cierto?, provincias sobre el punto. Ojalá nunca hayan tenido, ¿no es cierto?, que ir, pero por ahí alguien les ha contado. Me parece importante eso.
4: Y reclamar, ¿no? Como han hecho estos vecinos, por lo menos denunciarlo en redes sociales y difundir para viralizar este video que hoy seguramente te vamos a estar mostrando por nuestro canal de YouTube.
0: Ni cartelito, devuelvo.
4: No. Cerrado con llave.
0: Y... No te pedí tanta explicación.
4: Y todo prendido, todas las luces prendidas. Era el atardecer, todas las luces prendidas, pero nadie dentro.
0: Rodrigo Ruiz, muy buen día, bienvenido, ¿cómo le va?
5: Buen día, Nico, para vos, para todos. Bueno, siguiendo el hilo de lo que decía la China, ayer Boca se sintió robado. La Bombonera por el árbitro Valenzuela y su secuaces
0: fue
5: del VAR.
0: Lo fueron a denunciar al
5: árbitro. Bueno, o sea, un tema complicado.
1: Estaba
0: cerrada. Chiqui Tapia votó.
5: No, a Domínguez, en este caso Alejandro Domínguez, que es el presidente de la Conmebol.
4: El otro día a Racing también le robaron, ¿no?
5: Borra. Bueno, la verdad que fue... mira, una vergüenza, titula el diario deportivo, como calificó Paredes, ¿no? El capitán de Boca, a lo que fue la actuación del árbitro y de la gente del VAR, que en jugadas, la verdad que bastante confusas, no midió con la misma vara. Anuló un gol que parecía lícito, después hay que ver esa jugada porque había 2 pelotas dentro de la cancha, hay una jugada donde el jugador de Boca se apoya en el futbolista, hay una mano medio imperceptible, cuando buscan esas hormigas medio raro, ¿viste? Había, para mí ha sido gol lícito de Menentiel, y después la última jugada donde le pega la mano a Romero, al jugador del Cruzeiro, y bueno, esto deriva en que es el final del partido, y el árbitro que no puede ver la jugada por la perspectiva, pero que no lo llamen del VAR para revisarla, es raro.
0: El VAR es un poco la respuesta a la pregunta que iba a hacerle, pero no estaría funcionando, al menos con la cantidad de componente humano que tiene, ¿no es cierto? Entonces, si yo lo corro y le digo, ahí nos va a donar Elon Musk unos humanoides, no sé cómo se llaman, qué sé yo, para reemplazar a los árbitros.
5: Sí.
0: ¿Usted compra o no?
5: Y hay que... No,
0: no, porque les gusta, al fin y al cabo es parte del folclore.
5: El humano. Igualmente acá, con todas las herramientas que hay... Con todas las herramientas que hay, Nico, y todas las cámaras que hay, lamentablemente, nunca nos podemos poner de acuerdo, ni en el fútbol local, ni en el fútbol sudamericano. En Europa es mucho más fácil, simple y claro. Me parece que las reglas, ¿no? No sé,
4: hay por más respeto por la autoridad.
0: Es... No es más simple y claro. Son menos trampucientos.
5: También puede ser.
4: Bueno,
5: también
4: más limpio para jugar.
0: Y para jugar. Sí. El acuerdo está...
5: Se resuelve más rápido. Bueno. Y hay menos protestas. La verdad que se recibe la...
0: Es que es una forma
5: de decisión arbitral con otro semblante por parte
4: de... Tolera más la frustración.
0: Acá los árbitros son muy arbitrarios.
5: Exacto. Bueno, vamos a estar escuchando a Paredes, lo que pasó en ese partido. Hoy juega River, juega San Lorenzo. Ayer, lamentablemente, no pudo clasificar Platense, así que tu pareja debe estar un poquito triste. Y, por supuesto, yo estoy contento, me vine con la camiseta del Arsenal, porque ayer nuestro equipo...
0: Arsenal.
4: En la Premier League.
5: En la Premier League, campeón después de 22 años, así que felicitaciones para... Escucha el himno.
4: Ay,
0: felicitaciones a usted.
5: Gracias.
0: María Fernanda Aire.
1: Bueno, rápidamente les cuento de qué vamos a estar hablando. Me disparó ayer un mensaje de uno de los oyentes que habló sobre el vencimiento de los alimentos.
0: Sí, hablando de deudores, está peor que el default del 2001, porque nos está viviendo los secretos sobre la humedad.
1: Sí,
0: yo lo traigo acá, humedad.

0: días en vez de tirarlos a la basura, porque vos viste que la panadería por ley no pueden darle en mano comida a los... Sí, eso también hay que reverlo, Gastón,
1: sí,
0: de la ley.
1: A ver qué son nuestros agentes legislativos.
0: Bueno, les voy a contar sobre esta aplicación. ¿Qué pasa con los alimentos? Y quiero saber si los oyentes consumen los alimentos que están a punto de vencer.
1: Ah, me gustó. ¿A dónde escriben?
0: Al 113-870-7485.
1: La que nunca se vence, Romina Wiener. Romina Wiener, muy buen día, bienvenida. ¿Cómo le va?
2: ¿Cómo andamos por ahí?
1: Muy bien, la invencible sería si nunca se vence.
2: No es para tanto, no me inflen tanto,
1: bueno,
2: por favor.
1: La no perecedera, entonces.
0: También.
1: Claro.
0: Bueno. La que no caduca.
1: Claro.
2: Bueno, no sigan más, por favor, son frases muy fuertes.
1: Que me ruborizan.
2: Eso es un poco difícil en mi persona, te diría, pero bueno, sí. Bueno, vamos a arrancar por Neuquén. Hoy tengo ganas de arrancar por Neuquén.
1: Bien.
2: Vos sabés que hay que transitar con precaución en distintas rutas de la provincia, sobre todo en la 237, desde Arroyo Limay Chico hasta el empalme con la Ruta Nacional 40. La Ruta Nacional 40, que es el camino de los Siete Lagos, la visibilidad de conducción está reducida por la presencia de bancos de niebla, entonces hay que llevar las luces bajas encendidas y bajar la velocidad. Cuando hay bancos de niebla, esta regla aplica a todos los lugares, entonces estar atentos. Después nos están diciendo que a partir de las 9 de la mañana va a quedar habilitado el paso Cardenal Zamoré, que está ubicado en la Ruta Nacional 231, operativo hasta las 19 horas. El paso Pino Achado también va desde las 9 de la mañana, pero corta una hora antes, a las 18. Esto es importante, tener los horarios de cierre, porque generalmente una hora y media antes es cuando cruza el último vehículo en la zona de frontera. Entonces, después de las 16:30 horas, bueno, no ir, hay que ser bien precavido y planificar esto. En Mendoza, el paso Cristo Redentor, ubicado en la Ruta 7, que conecta Argentina con Chile, habilitado para todo tipo de vehículos. Seguimos con el horario de verano, a partir del 1 de junio va a operar de 9 a 21 horas, que es el horario invernal, así que ir agendando ese dato. Y en un ratito, a partir de las 9 de la mañana, va a quedar habilitado el paso Pehuenche en la Ruta 145. En Santa Cruz, hoy, sobre la Ruta Nacional 3, entre las 11 y las 13 horas, se va a cortar el tránsito sobre el puente que está ubicado sobre el río Santa Cruz. Ahí están haciendo tareas de mantenimiento, va a estar cerrado, así que no van a poder avanzar. Esto es entre las 11 y las 13 horas en la provincia de Santa Cruz, sobre el río Santa Cruz, ahí muy cerquita de Comandante Luis Piedrabuena. Ese dato para que lo vayan agendando. Sigue el corte total en la Ruta Nacional 228 en Buenos Aires, entre Energía y Tres Arroyos. Están trabajando ya en la reparación de la ruta. Hay habilitado dos desvíos, uno en la ruta provincial 86 y otro en la 75, así que utilizarlos a baja velocidad. Catamarca, el paso internacional San Francisco, que conecta Argentina con China en forma terrestre, a partir de las 9 estará operativo hasta las 18 horas. En el kilómetro 1134, que es la quebrada de la Sébila, ahí hay un desvío, tienen que ir a baja velocidad. Esto todo lo que tiene que ver con rutas nacionales. Además, en la provincia de Santa Fe, en diferentes sectores también está reducida la visibilidad de conducción por la presencia de bancos de niebla, entonces vayan con las luces bajas encendidas. Ahora nos vamos a meter de lleno en lo que son los accesos a Capital Federal. Nico, ya hay demoras en Panamericana entre 197 y 202 hacia la General Paz, un choque en acceso oeste a la altura del kilómetro 24, mano a la Perito Moreno, está reducida la circulación, y una General Paz con retrasos en los primeros barrios de Liniers y Devoto, mano a Lugones. Los servicios, trenes y subtes al momento a horario, desde hoy el tren Belgrano Norte va a tener un nuevo cronograma, frecuencias más espaciadas, salgan con tiempo los usuarios. Así que esta sería como la principal info a tener en cuenta.
1: Romina Wiener, muchísimas gracias.
2: Chau, chau.
1: Un beso grande.
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1: Un abrazo, la gente está re buena, un besito para todos.
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0: muy bien, 37 minutos, hora de las 7 de la mañana, seguimos haciendo primer round con nuestros oyentes que nos escriben a qué número.
1: Al 113-870-7485.
0: Muy bien, ¿por dónde viene el pronóstico para la ciudad de Buenos Aires y para el país este día miércoles 20 de mayo?
1: Bueno, en la ciudad de Buenos Aires un poquito adelantamos, te cuento a vos que nos estás escuchando del otro lado que tenemos una máxima de 15 grados para hoy con cielo mayormente nublado. De acá al fin de semana las mínimas van a estar entre los 6 a 11 grados y las máximas no van a superar los 16 grados en la ciudad autónoma de Buenos Aires. En lo que resta del país, bueno, esta ola polar se va a seguir sintiendo. Por ejemplo, en el norte argentino van a tener cielo despejado para esta jornada, con tiempo estable y fresco, ¿eh? Nos vamos para el centro, cielo despejado, a poco nublado, con una mañana fría, por la tarde agradable.
0: Muy bien, muchísimas gracias, Fer. Y empezamos nuestra ronda de amaneceres por las distintas provincias del país. Primero de todo, vamos a Salta con Coco Reyes. Coco Reyes, muy buen día, bienvenido, ¿cómo le va?
2: Nico, ¿cómo te va? Buena mañana, gusto en saludarte. 7 grados la temperatura aquí en la ciudad, el cielo está cubierto, hay neblina. Hoy la máxima llegaría a los 17, hemos tenido mañanas muy, muy frías y a media mañanita sale el sol, calienta un poquitito, pero bueno, así va a estar inestable el clima, por lo menos hasta el día sábado, ¿no?
0: Qué bien, entonces, no, contanos un poco sobre esto de que los estudiantes no van a poder seguir festejando en el monumento a Güemes.
2: Bueno, hay un lugar, si hay un lugar histórico en donde los estudiantes, los egresados, los que se reciben sobre todo en las carreras universitarias y terciarias para festejar, es el monumento al general Martín Miguel de Güemes. Es tradicional.
0: Que es hermoso, terminan, el monumento, además.
2: Es muy lindo, sí, está enclavado en una zona realmente muy linda, al pie del cerro, y es tradicional de que vos te recibas y todos van ahí, festejan, bengalas, huevo, harina. Bueno, esto ha provocado que los vecinos del lugar presenten primero un recurso de amparo, hay un vecino que ha presentado un recurso de amparo ante la justicia, y hay otros que han denunciado este hecho en el Consejo Deliberante, para que se prohíban los festejos allí en el lugar. La justicia hizo lugar al pedido de un vecino, porque pudo comprobar el vecino que inhaló el humo de las bengalas y esto le provocó problemas respiratorios. Por ese motivo, ante este diagnóstico médico, el vecino se presenta ante la justicia y la justicia ha determinado que está prohibida la realización de festejos allí en ese lugar.
0: Ese fue el argumento que terminó prendiendo, digamos, el de el humo de la bengala, cuando en realidad bastaba, ¿no es cierto?, con denunciar el lío que dejaban.
2: Sí, lo vienen haciendo los vecinos del lugar, porque a ser sinceros, quedaba realmente muy sucio el lugar. Imagínate, huevo, harina, bebida.
0: El olor es
2: bebidas.
0: Un asco, pasa acá en varios lugares, sí.
2: Pasa en la Argentina, es común, ¿viste? En la Argentina siempre hay un punto estratégico en donde los estudiantes van a recibirse.
0: Aquí era el monumento. Yo caminando por una ciudad alemana, se llama Kiel, está bien en el norte, ¿no es cierto? Casi Escandinavia. Preciosa ciudad, iba caminando junto al río que corta la ciudad y veo un festejo. Digo, pero qué loco esto, ¿no es cierto? En una zona histórica el festejo le tiraron de todo, qué sé yo. Agarraron la escoba, que estaba ahí.
2: Ah, limpiaron.
0: Que estaba ahí, juntaron todo, por supuesto fue un festejo seco, no le tiraron huevo, ¿no es cierto? Ni ketchup. Juntaron todo, volvieron a dejar la escoba donde estaba y siguieron su vida. Yo, mira, acá está la diferencia.
1: Claro, todo impecable.
2: Sí. Y claro, no, acá queda obviamente con mucha suciedad, latas de lanzanieve que utilizan para de alguna manera festejar, enchastar al egresado. Bueno, todos estos hechos, todos estos motivos ha determinado que primero la justicia y luego el consejo también accione ante esto. Y también salió el secretario de tránsito municipal a indicar que se debe multar a los conductores, porque luego del festejo, ¿qué se hacen? Se suben a las camionetas los chicos y recorren la ciudad, ¿viste? Con bocinas, van muchos chicos atrás de los vehículos. El argumento que utiliza el conductor, dice, bueno, yo voy despacio, pero bueno, va por el casco céntrico. Entonces, el secretario Matías Acenato, que es el secretario aquí en la ciudad de tránsito, ha indicado que se va a multar. Acá hay un sistema de scoring en Salta, ¿no? Entonces, de puntajes. Se va a multar y esto te va a descontar puntos en el scoring cuando acontezca ese tipo de situaciones.
0: Es para los que se gradúan a nivel universitario. Digo, los que suelen festejar.
2: También hacen los terciarios, sí, también aviso de los terciarios también van en ese lugar, universitarios.
0: Porque si no, vamos a cortar por lo sano y prohibir las graduaciones directamente. Exacto,
2: Así sí. Que... Acá los, viste, los secundarios tienen otra metodología, tienen la presentación de las promos, tienen la presentación de las indumentarias, pero está un tanto más organizado, se lo hace en forma sectorizada, trabaja la policía, lo hace el municipio, pero en este caso no, viste, porque vos te recibís, rendiste tu tesis, te la aprueban, dicen que ya sos doctor, sos licenciado, qué sé yo, y todos al monumento, la familia, bueno, a partir de ahora...
0: Va a haber que reinventar, que hay derecho a festejarlo después de tanto esfuerzo, va a haber que reinventar esa ceremonia, me parece.
2: Y sí, proponer un lugar en donde también se pueda hacerlo, ¿no?
0: Sí, tal cual, huevódromo lo llamaban acá en algún momento, pusieron uno enfrente en una de las modificaciones que le hicieron a la Plaza Hussein, terminó siendo también un asco porque el problema es el huevo, digamos, no donde lo tiran. Claro. ¿No? Puerto Madero, sí, la UCA, sí. Puerto Madero es un asco, hay una zona de Puerto Madero que no lo podías pasar, pues la UCA lo prohibió, pero uno hace afuera lo que quiere, entonces hay un problema. Coco, muchísimas gracias.
2: Un abrazo, que tengas un buen día, gracias.
0: Que tengas lindo día, Coco Reyes de LRA 04, Radio Nacional Salta, y nos vamos ahora a Zapala, provincia de Neuquén, con Nélida López. Nélida López, muy buen día, bienvenida, ¿cómo le va?
3: Muy buenos días, Nico, muy buenos días a toda la audiencia. Muy bien, te cuento que aquí en Zapala tenemos una temperatura de 0 grados, con una sensación térmica de 12 grados bajo cero, un cielo despejado y viento calmo, que bueno, es una mañana realmente muy linda para esta época del año aquí en la zona.
0: Contanos, Nélida, respecto a esta proyección que hay, ¿no es cierto?, sobre puestos de trabajo para la zona de Vaca Muerta, ¿no es cierto?, que conocimos porque la publicó el propio presidente de la Nación, Javier Milei, que ronda el número de 40.000 puestos de trabajo.
3: Así es, Nico, hay muchísima expectativa. Vaca Muerta proyecta generar más de 40.000 en nuevos puestos de trabajo directos e indirectos en los próximos 4 años. Esto está impulsado por el crecimiento de la producción de hidrocarburos no convencionales y los proyectos aprobados por el RIG durante la gestión del actual presidente Javier Milei. El sector energético va a enfrentar una fuerte demanda laboral. Igualmente hay que decir que hay detalles claves para esta demanda laboral. Se van a buscar diferentes perfiles. Esta industria requiere operarios especialistas, técnicos. Los puestos incluyen ingenieros de perforación, de reservorio y otros tantos, ¿no?
0: Así que el número tiene asidero, digamos, es una proyección realista.
3: Una proyección realista, una proyección que ya está en marcha, y es este contexto de inversión, esta expansión que se apalanca en el aumento de las exportaciones energéticas desde la cuenca Neuquén y los megaproyectos.
0: Bueno, esto va a estar para seguirlo, porque bueno, es una gran apuesta, ¿no es cierto?, para el país, que se encuentra, como lo decimos desde hace un tiempo, porque el propio presidente así lo diagnostica y pronostica, cursando un tiempo de transición económica, ¿no es cierto?, de una matriz a otra, donde Vaca Muerta va a tener un peso específico propio determinante. ¿Qué está pasando en Cutralcó con Messi?
3: Y en Cutralcó, allí hemos ido desde Radio Nacional Zapal el día viernes por la mañana, en una nota que hicimos en vivo con el artista precisamente que está realizando esta gran obra, el señor Veroiza, y la directora de turismo de allí del lugar, donde nos confirmaban que lo que se está realizando, de los tantos monumentos que tiene Cutralcó, ¿no?, es el Messi más grande del planeta, Nico.
0: El Messi más grande es el que está vivo, el de carne y hueso.
3: No, totalmente, totalmente, pero hablamos de monumentos.
0: Está muy bien, está muy bien.
3: Y por eso es el monumento más grande. Esto precisamente que decís vos, Nico, decía el artista, porque es el más grande. ¿Por qué en Cutralcó hicieron el Messi más grande? Porque, bueno, él explicaba desde su óptica artística que es una persona que le costó mucho, que de pequeño tuvo problemas de salud y sin embargo él la peleó y bueno, decía que Cutralcó es eso, en un momento no había agua, recordamos que allí nacieron los piquetes y bueno, ellos se muestran hoy y se mostraron al país con sus monumentos. Bueno, va a estar ubicado, Nico, allí en la ruta 22, al ingreso de la zona de Cutralcó. Buscan entrar, ingresar a los récords Guinness, porque...
0: Y que vaya Messi.
3: Claro, y que vaya Messi. Lo querían inaugurar ahora para el Mundial, pero precisamente por cuestiones de el ensamble. Te cuento que solo la cabeza de Messi mide más de 4 metros.
0: Ah, no, para él, o es desproporcionado o es enorme.
3: No, eso lo digo, vimos los bocetos allí, están muy lindos.
0: Cuando
3: eso
0: dibuja, pará, la gente sabe dibujar, que la cabeza es cuánto, no un tercio, no.
1: No tengo idea.
0: Bueno, ¿cuánto va a medir entonces de alto?
3: 26 metros.
0: Ah, no, es enorme, en serio.
4: La grande
1: cabeza es un octavo, ¿no?
0: ¿Y de qué es? Un octavo, claro. ¿Y de qué es?
3: De cemento.
0: Mira.
3: De ¿qué? Cemento, es una estructura que va con hierro y es de cemento.
0: Mira vos. Bueno, después manda fotos en la medida que puedan ir accediendo.
3: Por supuesto que sí, por supuesto que sí. Pero ahí le vamos contando a la audiencia que realmente las otras esculturas que ha hecho Vero Issa son realmente muy lindas. Y veíamos allí ya la cabeza de Messi terminada y te digo que
0: se parece,
3: los parciales son iguales.
1: De 7 a 8
0: después
1: veces.
0: Después que no empiecen, que es como la de quién era acá.
1: No, la de Gallardo.
0: La de Gallardo y todo eso.
1: La cabeza cabe entre...
5: Claro.
1: La cabeza cabe entre 7 a 8 veces en la altura total del cuadro.
0: Ahí está. Bueno, súper interesante. Nérida, muchísimas gracias.
3: A ustedes, chao, gracias.
0: Beso grandote, Nérida López de LRA 17, Radio Nacional Zapa. La verdad quiero ver la estatua, ¿o no?
1: Claro.
0: Generó, sí. Enorme, en serio. Ahora sí, tal cual. Nos vamos a Comodoro Rivadavia, provincia de Chubut, con Silvia Aragón. Silvia Aragón, muy buen día, bienvenida, ¿cómo le va?
6: ¿Cómo estás, Nico?
0: Bien, muy bien, muy bien. Te escuchamos más o menos, Silvia. Ahora no te escuchamos nada, absolutamente nada. Por ahí recuperamos la comunicación con Silvia Aragón de LRA 11 Radio Nacional Comodoro Rivadavia, provincia de Chubut, porque tiene algo muy interesante para contarnos, que es digno de resaltar, que es el gesto conmovedor de alguien que gana un auto rifado por el papá de un hijo que tenía que afrontar una operación. Así que ahora lo recuperamos.
1: El argentino después, es muy solidario.
0: Sí. Es muy solidario. Que no pase con el trato de Messi como pasó con la de Mirta, hincha pelota también.
1: Ah, ¿te acordás?
0: Yo entiendo que no se parecía. Sáquenla, o no. Todavía que te hacen un estatua.
1: Pobre el artista.
5: Cuestiones de la imagen, viste.
4: Vivir en su localidad, además. ¿No? En
0: por
4: su
0: eso,
4: pueblo.
0: Es
4: en su
0: por lugar. Eso, tenés
1: pero,
0: que decir.
1: Pero no se parecía
4: no
1: a nada.
4: Mirta, su pueblo natal. ¿No?
0: Nunca. Entonces, ¿para qué?
4: Porque no por se ahí parecía, se va siempre, pero... todos los fines de semana.
5: Se parecía más a Gilla.
0: Sí, ¿no es cierto? ¿A Gilla Murano?
1: ¡Ay, qué mal!
0: A usted le vamos a hacer una estatua.
4: En la República de Matadero.
0: De sal le va a hacer la estatua.
4: Ahí va a estar Recero.
0: Claro. Están reinaugurando esa zona, ¿eh?
4: Sí.
0: Entiendo que están haciendo un lindo trabajo ahí. ¿Qué tema? Volver a incluir en el ejido urbano.
4: ¿No?
0: Volver a incluir en el ejido urbano una zona que...
4: a la capital federal.
0: Uh-huh. Digo, una zona que era el mercado de Líneas,
4: sí, claro.
0: Y ahora
4: se
0: que...
4: se trasladó a Cañuelas. Sí.
0: Volver a... De alguna manera incluir en el tejido de la ciudad, ¿no? 51 minutos de las 7 de la mañana.
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1: Y ahora sí, Silvia Aragón, muy buen día, bienvenida, ¿cómo le va?
2: Nuevamente, Nico, muy buenos días para vos y todos los oyentes.
1: Bueno, ahí te escuchamos bárbaro. ¿Cómo se amanece por Comodoro Rivadavia?
2: Con una temperatura agradable. Tenemos 10 grados 5 décimas y para hoy una máxima de 16 grados y lo más importante, no vamos a tener viento. La verdad que temperaturas bastante templadas tenemos a esta altura del año.
1: Bueno, contanos, Silvia, esta historia, ¿no es cierto?, del papá que rifa su auto y se encuentra después, ¿no es cierto?, con una sorpresa.
2: Sí, bueno, la verdad, un gesto sumamente solidario, el que quedó demostrado. Bastián es un nene de 8 años de nuestra ciudad que está luchando contra una dura enfermedad y su papá, el único vehículo que tiene es un Ford Ka modelo 99, que él lo utiliza para trabajar, pero tiene la necesidad de, en este caso, recaudar dinero para llevar adelante todo el tratamiento médico de Bastián y realizarle una operación próximamente en Capital Federal, en Buenos Aires. Por eso necesitaban recaudar fondos y pusieron a sortear este vehículo, ¿no? Este Ford Ka. El ganador, que es de Neuquén, cuando se enteró que había obtenido el vehículo, lo llamó al papá, se comunicó con el papá y le dijo que no lo iba a aceptar y que la condición es que lo vuelva a sortear para que puedan seguir recaudando más fondos para el tratamiento de Bastián. Así que el papá, imagínate, Ángelo, súper conmovido, no podía creer esta situación. Así que, bueno, esto tuvo toda una repercusión aquí en nuestra ciudad y ahora muchas más personas obviamente se van a sumar al sorteo nuevamente de este Ford Ka, porque próximamente tienen que viajar a Buenos Aires, tienen un turno en el Hospital Garrahan para poder atender a este niñito, y obviamente son gestos que suman, Nico, y que conmueven en estas épocas.
1: Ciertamente, ciertamente. Nos has compartido una historia, bueno, que es triste del principio, ¿no es cierto?, pero que tiene como este momento, si querés, de emoción, bueno, con la actitud de este ganador que vuelve a donar el auto, porque al fin y al cabo es eso, más que rechazarlo, ¿no?, para una nueva rifa. Silvia, muchísimas gracias, que tengas hermoso día.
2: Muy bien, un abrazo para todos.
1: Un beso grande, Silvia Aragón, de LRA 11, Radio Nacional Comodoro Rivadavia, provincia de Chubut.
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1: César Tapia, muy buen día, bienvenido, ¿cómo le va?
3: Nico y equipo, buen día, ¿cómo andan?
1: Bien, muy bien, ¿usted? ¿Todo en orden? Acá gritando los chicos, están hablando cuando usted aparece.
4: Pero mire cómo se...
5: ¿Alguna fierda?
6: Por
1: favor.
6: Es la fiebre.
1: ¿Un desastre o no?
3: Se descontroló la clase.
1: No se puede, así no se puede, ¿qué hago? ¿Todos al rincón o no?
3: Claro, sí, mínimo.
1: Ahora, en el recreo lo resuelvo, se quedan acá, ¿eh? En el recreo no salen, eso lo decían, no salen al recreo. El recreo de las 8, adentro se lo queda. César, contanos.
3: Bueno, a ver, Nico, el tema de biocombustibles es uno de los temas que para la agroindustria de la República Argentina hace un rato y hace un tiempo ya viene siendo una deuda a resolver, porque desde algunos lugares, especialmente provincia de Córdoba, algo que se había lanzado como un proyecto productivo muy fuerte, bueno, con los cortes de los biocombustibles hace mucho tiempo que se viene hablando, especialmente en las leyes, especialmente en los cortes que se están dando y que a nivel mundial se venía reclamando que se puedan aumentar esos cortes, que haya más productividad, claro, y que se le den más valor agregado aquí en la República Argentina. Bueno, en las últimas horas se ha conocido que el gobierno ha presentado un proyecto para un nuevo marco regulatorio. Los datos principales por arriba son que se elevan los cortes obligatorios, se permite que haya vehículos 100%, los flex, obviamente, llamado flex, que puedan haber surtidores también, que se pueda abastecer en algunos lugares. Ya, por ejemplo, en la provincia de Córdoba, que mencionábamos recién, hay estaciones de servicio donde se puede cargar combustible con corte de biocombustibles. Así que, bueno, veremos a ver cómo se da. Y los datos también puntuales, que tienen que ver con que mantienen estos cortes obligatorios, desaparece el precio fijado por la Secretaría de Energía si entra una negociación con el mercado electrónico. También hay varios aspectos que se van a debatir. No va a ser tan fácil de un día para otro esta aprobación, pero me parece que es importante que se pueda ya afrontar directamente y hablar sobre biocombustibles.
1: O sea que va a haber la posibilidad de cargar 100% biocombustible.
3: Sí.
1: Biocombustible sí. No, sería 100% ¿qué?
3: Que sí, que puedas cargar nafta o gasoil que tengan los cortes de biocombustible.
1: Claro, pero no que tenga 100% de corte, que ya no es nafta ni
3: gasoil. No.
1: Porque
3: no
1: arranca, ¿o no?
3: No, los cortes se van a mantener con los cortes. Recordemos que estaba el bioetanol con el 12%.
1: Eso.
3: Que tiene azúcar y maíz, y que el 5% de el biodiesel.
1: Ajá.
3: Hay que ver con este marco regulatorio nuevo cuánto finalmente se,
1: claro,
3: se eleva, y de ahí sí, no, que se pueda cargar con esos cortes que
1: ¿hasta cuánto se puede estirar técnicamente? ¿Tenés idea, César? Después lo averiguamos.
3: Técnicamente no tengo. Pero podemos hablarlo, Axel Boer, con gente representante que ha estado muchas veces en el Senado. Hemos ido a muchas sesiones que han estado explicando la evolución, si uno quiere estar viendo, trabajando con el medio ambiente,
1: claro,
3: también, ¿no?
1: Claro.
3: Entonces, acá hay una parte también, una decisión, no solamente de meramente decisión de alguien que apruebe una ley, sino que hay que ir hacia a una producción más verde, como mencionan desde ese lugar.
1: Ahora, César, más allá, sí, en de especulación, ¿no? Pero tratando de entender un poquito.
3: Sí.
1: Más allá de la cuestión del ambiente, que es muy importante, ¿no?
3: Sí.
1: ¿Qué sentido tiene? Porque nosotros petróleo tenemos, y mercados para nuestra cosecha también tenemos. Entonces, ¿es esto que decías de agregarle valor acá, convirtiendo?
3: Sí, totalmente. Totalmente el agregado de valor, pero también este punto que no es menor que mencionábamos con respecto al cuidado del medio ambiente y con respecto a la proyección. Me parece, claro, que no es un dato menor este dato que... Y además, que permite tener más combustible con respecto a si tenés los cortes, porque
1: claro,
3: a través de biocombustible... tener menos combustible gastar y le das un porcentaje a través del biocombustible.
1: Así es.
3: ¿Se entiende?
1: Así es. César Tapia, muchísimas gracias, que tengo el informativo ahí encima.
3: Por favor, abrazo grande.
1: Un
3: buen
1: beso
3: día.
1: Grande, es César Tapia.
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9: Muy buenos días, siendo las 8 de la mañana, un minuto en todo el país. Damos comienzo a la primera lectura de mensajes a pobladores. Antes, la temperatura en nuestra ciudad, 4 grados en este momento, el cielo se encuentra despejado, la humedad es del 76%, la presión de 935 hectopascales, viento del noroeste a 4 kilómetros en la hora y la visibilidad es normal de 30 kilómetros. Para hoy se espera una máxima de 14 grados, tendremos un día soleado, muy poquito viento, entre 7 y 26 kilómetros en la hora. Buen día, Rocío.
10: Buen día, Valeria. Comenzamos con la primera emisión del día. Para Elsa Nahuelquir, el jueves a las 11 de la mañana va Dylan a buscarla. Dila a buscarla, firma Dila Cáceres.
9: Para Costa del Montoso se le comunica a Zoila Nirilef y a Joaquín Martín que sujeten sus vacas, andan haciendo daño, firman los vecinos de Costa del Montoso.
10: Se informa a la población y parajes aledaños que el Banco Móvil estará atendiendo el jueves 21 de mayo en el horario habitual en la comuna rural de Cusamen.
9: Se le comunica a Gabriel Nahuelquir que Ernesto Herrera va hoy por la mañana a buscar el carnero. Haga el favor de esperar, firma Ernesto Herrera.
10: El juzgado de paz de Gualjaina requiere la presencia del señor Antieco Néstor Fabián, domiciliado en el paraje Costa de Lepá y La Cancha, a la mayor brevedad posible con el fin de entregar documentación.
9: Se le comunica a Zoila Nirilef y a Joaquín Martín que saquen las vacas de la tapera de su campo, firma Huircapán Eduardo.
10: La comunidad Quimey Huentrú invita a todos los taberos a compartir una tabiada el 25 de mayo en el marco del 60 aniversario del pueblo de Cusamen, en el predio del gimnasio comunal, desde las 10 de la mañana hasta las 18 horas. Se los espera, firma la comunidad Quimey Huentrú.
9: Para los vecinos de Doña Margarita Ñanco, depósitos de Quichaura, se les encarga si encuentran animales que por favor los echen para el comedero y a las personas que tienen caballos cerca del domicilio que por favor los retiren ya que están haciendo muchos destrozos en el corral. Desde ya se les agradece, firma Margarita Ñanco.
10: Para Mayín Blanco, a Juan Aminey, jueves o viernes le llevan los carneros, firma Omar Lagos.
9: Para El Mirador se le comunica a Carlos que hoy viaja, firma su esposa.
10: Se le comunica a Iris Yolanda Huilinao de Ranquilhuao Cordillera que se suspende el turno con la nutricionista del 22 de mayo y se pasa al 5 de junio a las 10 y cuarto de la mañana, firma el Hospital Subzonal El Maitén.
9: La señora de quien en vida fuera Rupayán Pedro Andrés quiere hacer llegar un agradecimiento al municipio de Gualjaina por su gran apoyo en el sepelio de su esposo. También agradece a los familiares, a las personas que acompañaron en este difícil momento y se pide disculpas a los que no pudieron informarse sobre su partida. Firma este mensaje González Blanca Rosa.
10: Para Sierras de Teca, a Seferino Nahuel Fil, el jueves va a El Pasto, firma Luis Painequeo.
9: Se le avisa a la comunidad del Lago Rosario que hoy habrá feria de 11 a 13 horas en la capilla, firman las hermanas.
10: La comunidad Positos de Quichaura y El Molle, o para la comunidad Positos de Quichaura y El Molle, el viernes y sábado se reparte el pasto a todos los que compraron, firma Luis Painequeo.
9: Mensaje para El Molle a Irma y Julián, su hija Vanessa y yerno Carlos. Les hacen saber que se encuentran todos bien, mandan muchos saludos y abrazos a la distancia, firma su hija.
10: Para Raúl García, Luis Painequeo le avisa que el viernes a la tarde bajará 300 fardos en su casa.
9: Para Fernando Lizazú, que vaya al campo de Mimi, hoy por la tarde o mañana 21 por la mañana, por lo que es de su conocimiento, firma Mimi.
10: Para pobladores de Mayín Grande, Luis le avisa que el viernes ya está el pasto disponible en Teca, firma Luis Painequeo.
9: La dirección de la escuela número 758 solicita la presencia en el establecimiento en el horario de 14 a 17 horas a los padres o tutores de la estudiante Parod Jimena Antú.
10: Para La Cancha, a Yolanda y Cristóbal, no se olviden que va su hija en el cole de la mañana, firma Nazarena.
9: A quien haya encontrado billetera negra con documentación a nombre de Vinchiqueo María, por favor comunicarse al 2966-604632.
10: De esta manera finalizamos con la primera emisión del día de mensajes a pobladores, una similar a las 11 de la mañana.
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10: Se venden dos carneros, están en Gualjaina. Comunicarse con Marcos al 15 69 65 74.
9: Se vende termoeléctrico de 80 litros y un calorama de 5.000 calorías, cada uno a 250.000 pesos. Interesado, comunicarse al 2945-69-6483.
10: Se ofrece peón general para el campo en Esquel y la zona. Comunicarse con Elías al 15-54-71-63.
9: Se necesita señora responsable para cuidados de adulto mayor, cama adentro. Comunicarse al 2945-699512.
10: Se permuta yegua mansa por ovejas. Comunicarse al 1541-8558.
9: Se ofrece gasista para limpieza de artefactos, calefactores, termotanques, otros también. Solamente se reciben llamadas, deben comunicarse con Marcelo al 2945-4079-61.
10: Se ofrece cuidadora de adultos mayores y personas con discapacidad, con experiencia y certificados. Comunicarse al 1552-0665. Cuenta con disponibilidad de horarios.
9: Se ofrece para trabajo de limpieza de canales, también para algún trabajo de alambrador, mantenimiento de chacras. Deben comunicarse con Luis al 2945-640237.
10: Se venden cabezas de ajo de la zona de Costa del Montoso para consumo o para semillas de ajo. Tratar en Costa del Montoso con la familia Campos, con Carlos Campos. Comunicarse al 15-56-55-73. Cada cabeza de ajo tiene un costo de 1.500 pesos.
9: Se vende terreno de 60 por 15, cuenta con una casilla de 4 por 4, esto es en la localidad de Trevelin. Se vende o se permuta por una camioneta. Interesados, comunicarse al 2945-595543.
10: Se vende heladera exhibidora GAFA, solo llamadas al 1565-3382.
9: Cuidadora busca trabajo para cuidado de adulto mayor, comunicarse al 2945-5952571.
10: Damián Castillo de Arroyo La Cancha tiene 3 castrones de 2 dientes a la venta, excelente genética, interesados comunicarse al 1563-9112.
9: Se vende leña, 30 mil pesos el metro, comunicarse al 1533-5113.
10: Se busca trabajo en clínica, hospitales por mes, por semana o por hora, como cuidadora de adulto mayor, comunicarse al 1559-2571.
9: Se vende casilla a terminar o se permuta, interesados comunicarse al 1533-5113.
10: Se vende tractor John Deere 730, para consultas comunicarse al 1568-9990.
9: Hasta aquí el Servicio Social Solidario.
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9: La dirección de la escuela sede número 7708, secundaria rural, ubicada en la calle Roque Sáenz Peña, 2350 de la ciudad de Esquel, convoca a los interesados inscriptos en junta de clasificación docente de educación secundaria para la cobertura de 3 horas de itinerancia en educación tecnológica para ciclo básico en carácter interino para ser desempeñadas en la UEM número 107 de Nahuel Pan y 10 horas de itinerancia en lengua y literatura para ciclo básico y ciclo orientado en carácter suplente, en este caso para ser desempeñadas en la UEM número 107 de Nahuel Pan. La presente inscripción se realiza hasta el día de hoy a las 12:30 horas inclusive en la sede ubicada en Roque Sáenz Peña 2350, es decir, en el edificio de la escuela número 179, ingreso por la calle Conesa.
10: El Departamento de Designaciones de Nivel Secundario Región 3 llama a docentes inscriptos en Junta de Clasificación Docente 2026 para los siguientes espacios curriculares. Con vencimiento el día de hoy a las 12 del mediodía en la Escuela 735, Problemáticas Actuales del Mundo Contemporáneo, Música e Inglés. En la Escuela 758, Inglés y Música. En la Escuela 767, Inglés, Comunicación y Cultura, Filosofía, Construcción de Ciudadanía y Problemáticas Actuales del Mundo Contemporáneo. en la escuela 701, lengua y literatura, química, tecnología de control, filosofía, inglés, educación tecnológica y emprendedurismo, mediciones e instalaciones electromecánicas 2, instalación y mediciones eléctricas 1, máquinas térmicas. En la escuela 779 Corcovado, matemática. Y en la escuela 780 de Gualjaina, físico-química, música, inglés, construcción de ciudadanía, historia y educación tecnológica. Y con vencimiento, las que leí recién, vencen mañana. Y con vencimiento en el día de hoy, escuela 758, geografía e inglés. Y escuela 7714, sede escuela 159, historia. Para todos estos llamados pueden comunicarse al 454413 o acercarse a Don Bosco 1397 y Alberdi.
9: La dirección de la escuela número 713 realiza el llamado a docentes titulares que pertenezcan a la POF de la institución y se encuentran inscriptos en el listado definitivo para cargos directivos del ciclo lectivo 2026 para la cobertura de un cargo de vicedirector en carácter de suplente a desempeñarse en la escuela número 713 en el turno mañana en el horario administrativo de 7:40 a 12:40 horas. El presente llamado se extiende hasta el día de hoy hasta la hora 13. Y también la dirección de la Escuela Secundaria Rural número 7709 de la localidad de Cusamen, ubicada en Avenida Libertador sin número, cita a las y los docentes de la institución inscriptos para cargos jerárquicos para el cargo de vicedirección carácter interino para el turno tarde. El cierre del mismo es el día de hoy a las 14 horas y la no confirmación se interpretará como la no aceptación del cargo.
10: De esta manera finalizamos con el espacio de Educativas.
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21: En su rostro al impactar contra el otro vehículo. Fue un choque bastante importante por lo que podemos ver y continúa siendo reducida la calzada aquí sobre la avenida Juan de Garay, una de las calles más transitadas que va desde el este hacia el oeste de la ciudad de Buenos Aires. Así que este es el conflicto, lo que está ocurriendo aquí en pleno barrio de Constitución, en una calle donde también circulan colectivos y demás, que está complicando el tránsito, un choque como todos los días, lamentablemente, tenemos que arrancar contando este tipo de accidentes en la ciudad, ¿no?
1: Miriam, muchísimas gracias.
21: Hasta luego.
1: Es Miriam Mariotto.
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4: Bueno, muy bien, 21 minutos ya de las 8 de la mañana, María Fernanda Eiras.
5: Lindos mensajes, que sí. Se van enganchando con el tema del vencimiento y los temas que vamos tratando durante el programa. Uno de los que llega, Víctor de Centenario, Neuquén, dice: hola, buen día, soy Víctor, los escucho en el taxi. Yo no presto atención al vencimiento de los productos, no, como dijo un asiático, producen anticuerpos.
4: Bueno, pues ahora vamos a ir a la verdad sobre eso en un ratito.
5: Claro, ¿no? Si sirven o no. Otro de los mensajes, José de Chosmalal, dice: sí, siempre me fijo, es muy importante tenerlo en cuenta y fijarse cuando vence.
4: Alejandra Gallo es de los míos que deja los cositos de ketchup sí. Ahí eternamente entre porque los huevos tampoco... de la heladera, claro. No sabes dónde ponerlos, ¿no?
6: Los huevos los como, pero los cositos no, tal cual, quedan ahí eternamente.
4: Es que te salvo, cortás y sale un agua ahí, que es un asco. Que ya está.
7: Sí.
4: Vamos a hablar de cosas serias. Adrián Trócoli, abogado previsionalista, muy buen día, bienvenido. Soy Nico Yacoy, Nacional, gracias por atendernos.
8: Hola Nico, ¿cómo estás vos?
4: ¿Cómo estás tanto tiempo, Adrián? ¿Bien?
8: Bien, bien.
4: Bueno, me alegro por eso. Acá, acudiendo a tu auxilio para que nos ayudes a interpretar un poco esta medida, ¿no es cierto?, del gobierno, que tiene que ver con cierta categoría de jubilados y con el respeto, entiendo, de la jurisprudencia, ¿no es cierto?, de la Corte a su respecto.
8: Sí, salió una resolución de AFIP, o de ARCA, perdón, todavía no me acostumbro.
4: Ajá.
8: Diciendo que para ahorrar plata para el gobierno, esto es así, no van a seguir apelando los juicios que hagan los jubilados para cobrar ganancias. Esto, me gustaría separar, que esto es solamente aquellos juicios sí. Que se hagan contra AFIP. No, esto no tiene nada que ver ANSES. Entonces, los jubilados que hoy están cobrando, pagando ganancias, que les están cobrando ganancias porque tienen un haber alto, y que hacen juicio para dejar de pagar ganancias, la novedad es que AFIP o ARCA va a dejar de apelar, el juicio va a ser muchísimo más corto.
4: Ajá, y esto, me quedo pensando en varias cosas, ¿no es cierto?, respecto a esta medida. La primera es ese argumento de para ahorrar plata, es relativo, es para ahorrar plata el litigio, pero cuando veas lo que no te entra, me parece que...
8: No, lo que pasa es que AFIP en eso tiene muy aceitada la cosa, prefiere no pagar los gastos de un juicio, van a seguir apelando a la cuestión de lo que serían gastos honorarios a cargo de ANSES, pero saben que el juicio lo pierden, en este sentido la resolución es muy clara, los juicios se perdían siempre, entonces para evitar tener que pagar, vamos a decirlo...
4: Las dos cosas pagás una sola, claro.
8: Exactamente. Un poco bruto sería, en vez de pagar dos instancias, como siempre os decía, o tres, llegando a la corte, pagan una sola.
4: Está muy bien.
8: Aceleran los juicios y tienen menos honorarios en contra.
4: Ahora, Adrián, ayúdame con esto. Entiendo que, como bien decís, no es cualquier jubilado. Es el jubilado, pongámoslo así, munido de una sentencia a su favor. Después veremos en qué instancia. Porque fue constatado como vulnerable, ¿no es cierto?, por la justicia. Más reside en la vulnerabilidad que en la objetividad de quedar cubierto por el impuesto de las ganancias como jubilado, ¿no?
8: Sí y no tanto.
4: A
8: porque
4: ver.
8: Las primeras sentencias hablaban de eso, pero la Corte después extendió este criterio a prácticamente estar jubilado. Lo que dice la Corte Suprema de Justicia es muy sencillo. Dicen, si estás jubilado, sos una persona mayor, tenés gastos distintos que si estás en actividad. Y no tenés que pagar ganancias de la misma manera que tiene que pagar un activo. Como no tuvieron un tratamiento suficientemente comprensivo, entonces la justicia no legisla, no dice, bueno, paguen la mitad.
4: Claro,
8: dicen
4: claro.
8: Directamente, se declara la inconstitucionalidad de la ley de ganancias y no pagan nada.
4: Entiendo.
8: Entonces, lo que dicen es, lo que dice la Corte Suprema de Justicia es, puede ser que paguen ganancias, pero no igual que el resto. Como no lo están tratando mejor, no pagan nada.
4: Ah, por eso dice claro, claramente, hasta tanto el Poder Legislativo los trate con un régimen especial.
8: Sí, y ese régimen especial va a tener que ser convalidado por la justicia, ajá, porque hubo pequeños cambios. Hoy un jubilado paga solo a partir de los 8 haberes mínimos. Entonces, no es que paga igual que todo el mundo. Paga un poquito menos el trabajador activo, por decirlo de alguna manera. Pero ese poquito menos no le ha alcanzado la justicia como para entender que están suficientemente cubiertos por pactos internacionales que se supone los tutelan de manera especial a los adultos mayores.
4: Está muy bien. Esto corre enteramente por mi cuenta, Adrián. Me parece que hay en el fondo, además, una cosa filosófica, ¿no es cierto? Y más justa. Basta de estar torpedeando por método, ¿no es cierto?, las sentencias para un colectivo como el de los jubilados.
8: No, sin lugar a dudas. Tuvo una medida similar durante el gobierno de Macri contra las sentencias contra ANSES.
4: Sí.
8: Pero en este caso no es así. ANSES por ahora viene apelando absolutamente todo. Ojo, me parece un gran precedente y ojalá cuando la Corte resuelva un par de temitas importantes que tiene relegados, ANSES deje de apelar, pero por ahora ANSES sigue apelando todo hasta la Corte. Hoy en Corte Suprema de Justicia de la Nación hay alrededor de 75.000 juicios de jubilados que están reclamando movilidad.
4: Así es, así es.
6: Sí, buen día, Alejandra Gallo, te saludo, un gusto. ¿Cómo estás?
8: Hola, Ale.
6: Bien, por suerte. Esto abre de nuevo el capítulo, se me ocurre, ¿no? Corre por mi cuenta también, como dice Nico. ¿Reabre un poco la discusión sobre quién tiene que pagar ganancias y quién no tiene que pagar ganancias en la Argentina?
8: Y yo creo que lo estamos discutiendo nosotros. No sé si va a llegar mucho más lejos, pero sí, habría... En esta resolución de AFIP hay un comentario para que el gobierno, para que el Congreso lo trate, trabaje de alguna manera particular. Yo siempre digo que no es que esté mal que los jubilados paguen ganancias, lo que pasa es que el problema es el monto, ¿no? O el monto de la jubilación máxima, el monto de las jubilaciones. Si yo te digo que alguien tiene que pagar ganancias como jubilado arriba de los 20 millones de pesos, por decir una tontera, ¿no?
6: Sí.
8: Creo que no se ofendería a la gente si cobrara esa cantidad de plata, pero como paga a partir de una suma mucho más chica, la plata no alcanza.
4: Está clarísimo.
6: Adrián,
8: pero ojalá llegue al Congreso esta discusión.
6: Pero
4: sí,
6: ojalá,
4: sin duda,
6: claro.
4: ¿Eh?
6: Y se abra un poco, ¿no, Nico? Porque digo, discutir, ¿no? ¿Quiénes jueces, no? Volvemos de nuevo con una discusión eterna. Perdón que puse el dedo en la llaga. Pero me parece que de eso
4: no,
6: se
4: y la
6: trata.
4: Contracara de cualquier discusión que uno dé sobre este punto, que es el gasto siempre, ¿no es cierto? Porque
6: sí,
4: al fin
6: claro.
4: y al cabo...
6: Y que no es lo mismo, también es cierto lo que él trae, ¿no? No es lo mismo un trabajador activo que tiene que pagar ganancias que alguien que no lo es y depende de qué rubro también, ¿no?
4: Después está, Adrián, el argumento que no está en este caso sobre la mesa, que es el de si corresponde no por vulnerable o por la vulnerabilidad de la edad, ganancia a el emolumento jubilatorio, siendo que ya la pagaste antes y todo eso, ¿no?
8: Sí, la Corte fue bastante clara en esto, dijo, no me voy a meter en esa cuestión, pero como las jubilaciones tienen que ver con el aporte jubilatorio, sin aporte jubilatorio. En principio no hay jubilación. Y el aporte no pagó ganancias.
4: Ahí va,
8: no,
4: ahí tenés,
8: no hay una doble imposición. Perfecto. Técnicamente. Pero sí tendría que tener un tratamiento especial, un tratamiento distinto.
4: Adrián, fue una consulta muy productiva porque nos aclaraste muchas cosas en un ratito. Así que muchísimas gracias.
8: Nico, como siempre, un gusto.
4: Un abrazo grande.
6: Chau, chau.
4: Es Adrián Trócoli, abogado previsionalista.
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0: existieron. Crisis en Bolivia. El subsecretario de Estado de los Estados Unidos, Christopher Landó, dijo que el país sudamericano sufre un intento de golpe de Estado. En tanto, la tensión social continúa con cortes de ruta y manifestaciones en el centro de la ciudad de La Paz. En Buenos Aires, temperatura 7 grados 2 décimas, la humedad 86%, el cielo despejado.
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0: 8:33 en la República Argentina. Informa el municipio de Trevelín que la ruta provincial 34 hacia la aldea escolar se encuentra con presencia de hielo. La administración de vialidad provincial se encuentra arrojando sal en la calzada, así que a circular con mucha precaución.
1: Importante eso, sí. Importante eso. ¿Nuestros teléfonos entonces?
0: El 113-870-7485.
1: Hernán Mundo, muy buen día, bienvenido, ¿cómo le va?
2: Buen día, el saludo para ustedes, por supuesto, en esta mañana de miércoles, en la que el gobierno, por supuesto, espera lo que venía comentando Gastón desde temprano, la atención puesta en el Parlamento a partir de lo que vaya a suceder con esta sesión en la que se trata zonas frías, hojarascas, tratados internacionales. No nos han confirmado si efectivamente va a haber funcionarios presentes en la Cámara de Diputados, pero sí entendemos que puede haber integrantes del Ministerio de Desregulación en cabeza Federico Sturzenegger, teniendo en cuenta el hincapié que han puesto en el caso de el proyecto de ley de hojarasca, que de acuerdo a lo que plantea el gobierno, elimina una cantidad de normas que consideran obsoletas, ¿no?
1: Sí.
2: Bien, y respecto a Casa de Gobierno, lo que hay que decir es que va a haber reuniones durante la jornada, lo que nos han dicho, en la órbita del Ministerio del Interior, de Diego Santilli. Esto a partir de los planteos que hacen algunos gobernadores después de este recorte decidido de 2 billones, más de 2 billones de pesos en todas las áreas del Estado Nacional, que claro, rebota en materia de transferencias a las provincias y suspende algunas obras de infraestructura hídrica. Ha habido planteos de gobernadores y hay algunas medidas en análisis para compensar este recorte con compensaciones que estarían dirigidas, y esto debería salir a través del Ministerio de Economía, subsidios a la energía eléctrica para 6 provincias que son las que están haciendo esta serie de planteos. Esto iría por allí, pero son medidas que están analizando en principio la cartera política, la del Ministerio del Interior de Diego Santilli. Y bueno, proyectándonos ya al lunes próximo, al 25 de mayo, con algunos detalles que ya se conocen, que de alguna manera forman parte del ceremonial habitual, pero que hay que recordarlos, respecto del Tedeum que va a tener lugar por el Día Patrio a las 10 de la mañana el lunes, con el oficio a cargo de García Cuervo, el arzobispo de Buenos Aires, con la presencia de Javier Milei y todos los ministros. Reiteramos, a las 10 de la mañana va a haber caminata, como siempre, desde Casa Rosada, y está pautada, la novedad es que no ha sucedido esto en otras oportunidades, por lo menos lo que uno recuerda, es que haya una reunión de gabinete posterior, o sea, al regresar de la Catedral Metropolitana, sí confirman que va a haber un encuentro del

0: presidente con todos los ministros, y aquí lo que nos señalan es que más allá de que hay previsto un cambio en la dinámica de las reuniones de gabinete para más adelante y que efectivamente formen parte de las reuniones solo integrantes del Poder Ejecutivo, el lunes próximo seguirán estando los mismos participantes de la reunión. O sea, aclaramos, lo ponemos en claro. Estarán también en la reunión del lunes próximo, también en esta reunión de gabinete, el presidente de la Cámara de Diputados, Martín Menem, y la presidenta del Bloque de Senadores de la Libertad Avanza, Patricia Bullrich. Esto el lunes, más allá de que falte bastante, es bueno ya señalarlo porque será un momento en donde estará puesta la atención en lo que suceda allí, tanto en la catedral como con posterioridad. Mesa política queda para el martes próximo a las 11 de la mañana.
1: Hernán, muchísimas gracias, que tengas lindo día.
0: Hasta luego.
1: Es Hernán Mundo, corresponsal de Radio Nacional en Casa de Gobierno.
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1: Bueno, muy bien, 37 minutos, ahora de las 8 de la mañana. Uno de los temas que hemos seguido, todo lo cerca que nos salió, es el de la licitación o concesión de lo que se llama Vía Navegable Troncal, más conocida como Hidrovía o Hidrovía Paraná-Paraguay. Ayer culminó el proceso con lo que entiendo es un empate, pero un empate desde el punto de vista financiero. Veremos cómo sea el desempate, entiendo que tendrá que ver con el aspecto técnico. Para charlar del tema tenemos en línea a Iñaki Arreceigor. Iñaki es director ejecutivo de la Agencia Nacional de Puertos y Navegación. Hola Iñaki, Nico Yacoy, equipo nacional, buen día, gracias por atendernos.
3: ¿Qué haces, Nico? ¿Todo el equipo? ¿Cómo andan? Buen día.
1: Bien, todo bien, todo bien. Bueno, llegó a su casi fin, lo ponemos así, el proceso de concesión de la hidrovía.
3: Bueno, llegó a una etapa inédita, te lo pongo así, porque sí, es la primera vez en la historia que en esta licitación, primero se llega a competir en esta instancia con las dos empresas más importantes del mundo, y después de un procedimiento que llevó un año, en el cual participaron los agroexportadores, la Bolsa de Rosario, la UIA, las provincias, y fuimos auditados nada más y nada menos que por Naciones Unidas, con lo cual, digamos que lo de ayer es un hito, ¿no?
1: Qué importante esto que traes, porque mirá que se lo cascoteó desde los medios de comunicación a eso, ¿eh?
3: Sí, y es un tema que históricamente ha recibido tiros de todos lados, así que por suerte hemos tomado todos los recaudos, Y todo el sector exportador e importador de la Argentina se puso atrás del tema y la verdad que por orden del presidente de la Nación decidimos pedir una auditoría desde el minuto uno de todo lo que se hacía. Entonces, cuando llegaran las críticas que sabíamos que eventualmente llegaban, pudiéramos mostrar un expediente pristino, ¿no?
1: Claro, claro.
3: Así que de eso se trató todo este trabajo, todo este año y medio, y llegamos a esta instancia de poder ver cotizaciones sin una impugnación. Y eso no es poco, ¿eh? Tuvimos tres oferentes. Y hoy, como vos bien decís, tenemos precios sobre la mesa que en cualquiera de las hipótesis le garantizan al productor en la Argentina y al ciudadano, en definitiva, bajas de hasta casi un 15% en la logística, en dólares estamos hablando.
1: Ahora, que haya este empate un poco implica, ayúdame a ver si interpreto bien, que el proceso estuvo bien dirigido en términos de que plantó los condicionantes para que hagan el máximo esfuerzo posible en el número, ¿no? Tan finito que es casi coincidente.
3: Bueno, totalmente, y ahí es donde interviene Naciones Unidas, ¿no? Con su trabajo, porque te hago un doble clic en el trabajo de Naciones Unidas. Naciones Unidas no solamente vino a auditar la transparencia del procedimiento, nosotros le pedimos al área de Naciones Unidas específica de Comercio, Desarrollo y Defensa de la Competencia que intervenga. Entonces, cuando hicimos los análisis de los costos y de cómo se iba a cotizar, ellos tuvieron una participación muy importante en la cual dijeron, bueno, ojo con el dumping, ojo con la competencia desleal, tengamos cuidado con estos aspectos porque es normal que en el mundo se rompan acá estas ecuaciones económicas financieras. Entonces, en definitiva, lo que tuvimos fue una participación fuerte de Naciones Unidas y una confirmación por los oferentes de que el trabajo efectivamente se hizo bien.
1: Claro, claro. Ahí me interesó que hiciste mención a la participación que distintos sectores tuvieron en el proceso,
3: sí,
1: ¿no es cierto? ¿Cómo los escucharon? ¿De qué se trató?
3: Bueno, hicimos durante más de un año mesas participativas. Las convocamos y las hicimos a lo largo y a lo ancho del río, porque nos pareció interesante acercar el gobierno nacional a cada uno de los puntos del río donde, en definitiva, la Argentina produce y genera valor y exporta. Tuvimos mesas en Rosario, en Paraná, tuvimos mesas en Zárate, tuvimos mesas en todos los grandes polos portuarios, ¿no? Y fuimos trabajando ahí con los exportadores de cereales, con la Bolsa de Comercio de Rosario, con la UIA, con las cámaras de puertos privados, con las provincias, ¿no? Que tan importantes cada una de ellas sobre la vera del río, e incluso con los países vecinos, porque pensá que Paraguay, Brasil, Uruguay,
1: absolutamente,
3: mueven su comercio por este mismo río. Y en muchos casos tenían opiniones que dar y opiniones muy valiosas. Ajá. Entonces, durante un año fuimos trabajando en esas mesas y recogiendo un montón de aportes que nos fueron enriqueciendo. Universidades nacionales participaron, sindicatos, cámaras de prácticos.
1: La y ese input se tomó en parte para la configuración de los pliegos.
3: Sí, totalmente. El pliego es producto de esas mesas de trabajo. En esa mesa de trabajo participó también Naciones Unidas. Entonces, cuando yo te digo que el sector apoya la licitación, es porque estuvo atrás de los pliegos, en definitiva.
1: Claro. Y llegamos a esta instancia, que es la desembocadura, pongámoslo así, con este empate, que no es técnico precisamente, es un empate económico.
3: Bueno, es una cotización en el piso de la banda, de las posibilidades de cotizar que había, y ahora hay que cargar esas cotizaciones en una grilla que se ha trabajado y ver técnicamente, en una combinación entre los puntajes técnicos y los económicos, cómo terminan calificadas las distintas oferentes. Uh-huh. Y ese es el trabajo que los equipos técnicos están haciendo. Claro. En estos mismos momentos están revisando los contenidos de este sobre 3 y cargando esas ofertas para ver cómo quedan puntuadas y posicionadas las distintas oferentes.
1: Así que en este punto el desempate también es muy objetivo, porque está no tarifado, pero grillado. O sea,
3: está absolutamente grillado. Es una grilla que se conoce hace más de 6 meses, validada por todos los actores y desde el minuto 1 aceptada por los participantes. Claro. Entonces, acá no puede haber sorpresas. Todo el mundo sabe cómo íbamos a evaluar y tuvieron muchísimo tiempo para preparar esas ofertas. Y por eso es que no tenemos impugnaciones a esta altura.
1: Es de pensar que cada uno sabe cómo le va a ir a él, no sabe cómo le va a ir al otro en esa grilla, pero sabe cómo le va a ir a él porque la conocían.
3: Como en el fútbol, todos tienen la calculadora en la mano, ¿viste? Y están todos haciendo sus cuentas, como es normal. Es
1: que está muy bien. ¿Me podés ayudar, Iñaki, con quiénes son los dos que llegaron?
3: Sí, mira, las dos empresas que llegaron, una es un consorcio, que es una empresa belga que se llama Jan de Nul, y que se estaría asociando en caso de resultar ganadora con una empresa local que se llama Servimagnus, y la otra empresa es una empresa que se llama Deme, es belga también. Las dos grandes dragadoras del mundo, digamos, de alguna manera. Pero Deme viene sola, no viene acompañada por nadie. Así que un poco es esa la competencia que tenemos hoy. Y en el sobre 1 había participado una empresa brasilera que no le dio para seguir avanzando por su tamaño y por faltas en la deficiencias en la presentación de las ofertas.
1: Claro, ahí un poco adelantaste la respuesta a mi próxima pregunta, que era qué es lo que tienen que hacer. ¿Es fundamentalmente dragar, es dragar y balizar, es dragar, balizar y cobrar peaje? ¿Qué es?
3: Bueno, la concesión es una concesión de obra pública por peaje, técnicamente hablando. Okay. Se trata de una concesión para dragar, balizar, trabajar en cuanto a la circulación, porque pensá que es como una especie de autopista fluvial, claro, esto. Entonces, el tráfico hay que trabajar en dirigirlo. Hay zonas que hay que gestionar ese tráfico, cobrar el peaje, implementar tecnología de navegación, trabajar cuando hay derrames en contenerlos, implementar nueva tecnología y además llevar adelante todo lo que es la administración en el cobro del peaje. Imagínate, claro, que en el caso de una autopista vos estás en la casilla, pasa el auto, te bajás la barrera, no te paga, no sigue. Claro. En el caso de un río, claro, no tenés ni barrera ni casilla de peaje.
1: Totalmente.
3: Por satélite, chequear y con del trabajo conjunto con la prefectura, que hace un laburo extraordinario todos los días, de chequear, primero, qué barco pasa, si están dadas las mareas para que naveguen o no. Digo, hay todo un laburo enorme detrás de esta concesión, que uno a veces simplifica en el dragado, porque si querés es el mayor componente del contrato. pero se va mucho más el costo en la velocidad de la navegación que en lo que se paga de peaje.
1: Claro.
3: Y la velocidad de navegación tiene que ver con esto que te digo, de la gestión del movimiento del tráfico.
1: Claro. Y acá, entonces, en un punto se, se cobra con el peaje la concesionaria y...
3: Claro. La concesionaria va a pasar pasó una tarifa por TRN, que es la tonelada de registro neto.
1: Okay.
3: Que para hacerlo simple, es la capacidad del barco de transporte. No quiere decir que es lo que transporta.
1: Eso, independientemente de cuánto le haya cargado, es la capacidad que tiene para cargar.
3: Sería algo asimilable a los ejes del camión.
1: Ahí va.
3: El camión va vacío, no importa, tiene tantos ejes, bueno.
1: Incentivo para ir y venir lleno, pero eso no sé si se puede, pero está bien.
3: Bueno, y ahí está el trabajo que nosotros le planteamos como desafío al nuevo concesionario y se lo exigimos, que es profundizar y hacer los trabajos para que esos barcos salgan llenos. Y ahí es donde está la llave a la competitividad de la región y de la Argentina, porque hoy esos barcos no salen llenos. Claro. Esos barcos hoy salen con un 80% de carga porque el río no permite que salgan cargados al tope.
1: Ajá.
3: Con esta nueva concesión no solamente bajamos los precios, sino que además vamos a estar logrando que todos estos barcos salgan llenos. Entonces, el tipo que pagaba un flete por salir de Rosario y pagaba, no sé, 100 mangos, salía con un barco al 80%, Y en ese 20 que no podía cargar, seguía pagando los 100 mangos.
1: Sí, además hay una injusticia ahí, absolutamente, absolutamente.
3: O iba a poder, por el mismo precio de flete, sacar lleno su barco.
1: Ahora,
3: terminemos las obras.
1: Todo el país, Iñaki, que nos escucha y que no es del litoral, es impresionante lo que uno ve, los monstruos que uno ve pasar por Rosario, por ejemplo. A mí me impactó.
3: No, sin duda. Y
1: no es que es una balsa.
3: No, son enormes y justo mencionas un tema extraordinario que es lo que no está en el litoral. Por ejemplo, cuando uno habla de la región centro, de Córdoba, de Santiago, digamos, todas esas provincias, la producción en general la sacan por acá. El tema
1: el
3: es
1: norte
3: que, claro,
1: tiene
3: no
1: que
3: está,
1: sacar por ahí.
3: El norte idealmente debería sacarla por acá,
1: sí,
3: y que
1: debería.
3: Los puertos le sirvan más los puertos argentinos que los chilenos. Pero bueno, ahí está el trabajo que estamos haciendo, en hacer que nuestro río y nuestra navegación sea todos los días más competitiva.
1: Claro.
3: Este es un gran paso adelante. Quedan un montón todavía.
1: Ahora, Iñaki, me voy a abusar porque es muy interesante el tema, ¿no es cierto? Que me ayudes ahora, ¿no?, a mí y a la audiencia, a entender qué cosa es esta hidrovía, porque es importante no solo para nuestra matriz económica, sino además en el contexto internacional de nuestros vecinos que también sacan su producto por ahí.
3: Bueno, sí, la hidrovía es esta, como decíamos al principio, esta autopista fluvial por donde entra y sale el 80% de nuestro comercio exterior, pero también por donde entra y sale el 100% del comercio exterior paraguayo, del sur de Brasil, el boliviano, por ejemplo, Bolivia, que históricamente no tuvo acceso a la navegación o al océano, hoy tiene acceso al océano por esta vía navegable.
1: Sí.
3: O de Uruguay en el último tramo, entonces... La región entera se conecta al mundo por esta vía navegable, con lo cual nosotros estamos lejos del mundo en Argentina. Pagar caro por salir de nuestra región nos pone en una situación de competencia competencia.
1: Sí, sí.
3: Esto lo que va a generar es que seamos más competitivos en el mundo.
1: ¿La hidrovía para nosotros empieza dónde y termina dónde?
3: Bueno, la hidrovía de gestión exclusiva nuestra arranca en Confluencia, que es donde se juntan los ríos Paraguay y Paraná.
1: Ajá.
3: Y termina en el océano. Después para arriba sigue.
1: Sigue
3: tanto
1: para arriba.
3: Tanto el río Paraguay como el río Paraná sigue.
1: Sí,
3: el río Paraguay se mete en un tramo compartido Argentina-Paraguay, después se mete en un tramo compartido Paraguay-Brasil y sigue hasta Bolivia-Brasil.
1: Claro. Y después la discusión de hacia abajo, de dónde debería ser el final, ¿no?
3: Bueno, en Confluencia termina la zona compartida y arranca la exclusiva nuestra que va hasta el océano.
1: Ajá.
3: Que ahí el último tramo lo compartimos con Uruguay y el Río de la Plata.
1: Eso mismo.
4: Iñaki, buen día. Alejandra Gallo te saluda. Quería preguntarte dos cuestiones muy técnicas, pero que me parece que vos hablabas de una baja de hasta el 15% en los costos. Esto sin duda va a mejorar la competitividad del transporte fluvial respecto al terrestre. Si hay una proyección con eso, más o menos estimativa. Y la otra es, ¿en cuánto tiempo crees que se va a conocer el desempate, el resultado del desempate, y en consecuencia, cuándo empieza a operar el ganador, la hidrovía?
3: Sí, bueno, la baja de costos va a ser muy importante y va a ir traduciéndose traslación de la carga a la navegación, pero ahí hay otro trabajo que tenemos que hacer con respecto, si querés, a la ley de cabotaje y a todo el trabajo que hay que hacer sobre la navegación en general en la Argentina, que sigue siendo cara por más que el peaje baje, ¿viste?
1: Claro.
3: Que tiene que ver con los costos asociados a la navegación en general, y eso es un laburo que estamos haciendo con el ministro de Regulación. Sí. Pero con respecto a tu otra pregunta, en las próximas semanas tendríamos que tener nosotros una idea previa de los puntajes y poder avanzar en la preadjudicación. Con lo cual yo estimo que para el segundo semestre deberíamos tener este contrato operativo.
1: Qué bárbaro, qué bárbaro. Iñaki, muchísimas gracias por la charla.
3: A ustedes por el espacio.
1: Un abrazo grande, tengas buen día.
3: Abrazo.
1: Es Iñaki Arreceigor, que es director ejecutivo de la Agencia Nacional de Puertos y Navegación. Charlábamos con él sobre el estado... llegó a su fin de el
4: increíble,
1: proceso de licitación de la hidrovía Paraná-Paraguay. Increíble, fíjate las cosas que se han dicho sobre este proceso. La plata que han puesto los que estaban, ¿no?, para que cierto periodismo le ensucie, auditado por la ONU.
4: Claro, y todo el capítulo de sospechas narcotráfico, perfil de seguridad, todo eso, digo, ahora cambió la taba.
1: ¿Sí?
4: Porque está la ONU y va a haber... No se sabe cuál va a ganar, pero va a ser un operador belga.
1: Y eso es muy importante. Va a ser belga porque las dos empresas más importantes del mundo en términos de dragado son belgas.
4: Claro.
1: Con lo cual llamamos la atención de las dos empresas más importantes del mundo sobre el tema.
4: El potencial que hay en ese río.
1: Absolutamente. Y la expertise que traen, me parece que eso es. Pero después, ¿cómo se va? No es una moneda, ¿no es cierto? No es el que Milei quiere va a ganar. Es esto que llamábamos... el final grillado, ¿no es cierto? Hay una grilla que conocen de antemano, que es una suerte de Excel, que está descompuesta en rubros, y ahora se trata de objetivamente ir cargando esa propuesta, desagregando esa propuesta económica en función de los rubros que la grilla dice van a ser prioritarios al momento de definir un eventual empate.
4: Absolutamente, y transparentar quién pasa por ahí, quién sale y quién entra.
1: Bueno, absolutamente. Absolutamente. 53 minutos de las 8 de la mañana.
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4: Minutos ya de las 8 de la mañana, estamos a punto de que se está por vencer, es Gastón Fiorna, sí, en este momento. Ah. Que no saben lo mal que se porta Gastón Fiorna en la pausa. No, no, es insoportable. No podemos concentrarnos y con el stripper allá, streamer, lo mismo. Todo fútbol.
5: Están charletas.
4: Entra la productora.
5: Está agrandado Córdoba. Córdoba está agrandadísimo.
4: Está asustado, mirá que agrandado. Tiene un susto.
5: Viste
4: encima.
5: Que nos dice cosas por lo bajo,
4: sí,
5: a nosotros.
4: Sí, sí.
5: Hay que sacarle la roja.
4: Ya va a ver. Rodrigo Ruiz.
6: Repercusiones de lo que fue el empate de Boca ayer en la Bombonera ante el Cruzeiro, un partido caliente con fallos arbitrales que lo han perjudicado al equipo de Claudio Úbeda, y esto decía el capitán de Boca luego del partido, Leandro Paredes.
7: Hay dos jugadas muy polémicas, el gol al lado de Boca, rarísimo, una mano imperceptible y una mano del final que es clara, que no se observa.
8: Yo creo que esa es la más clara de todas, después la delgado, porque la regla dice que si termina en goles mano, pero la última es muy rara que ni siquiera la vas a ver después, puede decir si es final o no, si es intencional o no, pero que no lo vas a ver, es raro, pero como digo, no es la primera que pasa, incluso lo pasó mismo, porque cuando se echaron la barrera también era ni siquiera Pau que no ha dado jugada. Pero bueno, como es lo bueno que depende de nosotros y vamos a
6: hacerlo. A depender de Boca, en la última fecha, en una semana Nico va a jugar contra la U Católica, que va a jugar mañana de local ante el Barcelona de Ecuador. Mucho va a depender de ese resultado, si Boca, que por sí, por supuesto sigue dependiendo de Boca, si gana la posición en el grupo, si sale primero o segundo, o en el peor de los casos queda fuera. Ayer tuvo la chance, por supuesto, en el primer tiempo jugó muy bien, de aumentar el marcador, se había puesto en ventaja con gol de Merentiel, y luego en el segundo tiempo se retrasó, algo que viene pasando mucho últimamente en la cancha de Boca, que no viene teniendo buenos resultados el equipo de Úbeda, deja mucho que desear a nivel táctico, y bueno, es verdad que ayer jugó con un hombre de más, media hora, y fallos arbitrales en ese gol mano anulado a Merentiel, una mano ahí que bueno, el VAR llamó, la vieron medio con lupa, terminó anulándolo, y en la última jugada, por supuesto, esa mano que dijimos y decía Paredes que para mí lo tenía que haber llamado, pasa que era en el último minuto,
4: claro,
6: o sea, se dio en ese momento, pero bueno, tenía que haberlo llamado y por lo menos revisarla y decir, bueno, fue o no fue. Pero bueno, quedó esa.
4: Hay animadversión. Siempre me gustó esa palabra.
6: Para mí lo han perjudicado a Boca ayer. Y bueno.
4: Se suspende todas las
6: cosas, hay que decirle.
4: Todo el campeonato.
5: Claro. Sí.
4: No saben jugar, no juegan más.
5: Todo de nuevo,
4: sí. A los árbitros.
6: Estemos atentos hoy, en algún momento del día, que puede llegar a salir la lista de 26 de Scaloni. Estemos atentos.
4: Qué lindo. ¿Quién la encabeza?
6: Estemos atentos.
9: Messi.
6: Y por supuesto, el Dibu Martínez como el arquero principal, y después, bueno. Hay que ir desmenuzándola. Y Messi, por supuesto, ojalá que esté.
4: Hay apuestas,
6: está,
4: hay pro
6: la prelista.
4: ¿Hay pro sobre eso?
6: ¿Eh?
4: ¿Hay pro de sobre eso? ¿Quién, pero qué le pregunto? ¿Quién queda fuera?
6: Y sí, debería...
5: Ahí para se mí hay 20... pone el álbum.
4: El álbum de
6: Figueroa. Sí. No sé si es parámetro.
4: ¿No?
6: No sé si es parámetro.
4: Sí. Bueno, se está venciendo Gastón Fiorda en el último hálito. Sí. ¿Así es?
9: Con el último hálito sí. Me voy con una trivia.
4: Ajá.
9: ¿Qué elegir? Hay dos legisladores que estuvieron en el 2001 y que siguen siendo legisladores.
4: Graciela Camaño.
9: No.
4: Espera todo, Graciela Camaño.
5: Dale un ratito.
9: Dos, varón, hombre.
4: ¿Para quién? Sí. Ah.
9: Le pregunto.
4: ¿Quiénes
9: estuvieron
4: son?
9: En el 2020, en el 2001 con la ¿qué? Declaración de Adolfo Rodríguez Saá, y que hoy son uno es senador y el otro diputado. Le estoy dando mucha ayuda.
4: Oh, Miguel Ángel Pichetto.
9: Uno.
4: Ah, acepté uno. Llevo el 50.
9: ¿Y el otro, senador? Jorge Capitanich.
4: Pero,
6: mirá, ahí lo
4: pero por favor. Gastón Fiorna está despedido.
10: You're fired. Get out of here.
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11: 9 de la mañana en la República Argentina. Los jubilados que tengan fallos favorables dejarán de pagar ganancias. El abogado previsionalista Adrián Trócoli expresó en diálogo con Primer Round por Radio Nacional que ARCA resolvió no volver a apelar los fallos judiciales que impiden aplicar el impuesto.
12: Prefiere no pagar los gastos de un juicio, van a seguir apelando a la cuestión de lo que serían gastos honorarios a cargo de ANSES, pero saben que el juicio lo pierden. En este sentido, la resolución es muy clara, los juicios se perdían siempre. Entonces, en vez de pagar dos instancias, como siempre decía, o tres llegando a la corte, pagan una sola. Aceleran los juicios y tienen menos honorarios en contra.
11: El Departamento de Justicia de los Estados Unidos realizará un anuncio contra Cuba. Confirmó esa información después de que se anticipara que trabaja para presentar una acusación formal contra el expresidente cubano Raúl Castro. Funcionarios norteamericanos realizaron una convocatoria en el marco de la ceremonia para recordar el derribo de aviones de la Organización de Exiliados Cubano-Estadounidense Hermanos al Rescate ocurrido en 1996. La información del deporte con Rodrigo Ruiz.
6: Y hablamos de la Copa Sudamericana de Fútbol. Hoy habrá actividad y equipos argentinos que estarán disputando sus encuentros desde las 19 horas con transmisión de Fútbol Show Nacional. San Lorenzo de Almagro visitando al Santos de Brasil y la presentación de River, también con transmisión de Fútbol Show Nacional, desde las 21:30 en el Estadio Monumental, recibiendo al Bragantino de Brasil.
11: En Formosa, en donde nos escuchás en AM 820, la temperatura es 6 grados 6 décimas, con cielo parcialmente nublado, y por el momento no hay pronóstico de tormentas. Aquí en Buenos Aires, temperatura 8 grados 4 décimas, hay sensación térmica 7 grados 8 décimas, humedad 87%, la presión 1022 decimal 2 hectopascales, y el cielo continúa despejado.
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16: Se encuentra abierta la inscripción al registro de guías del sitio local de la localidad de El Hoyo. Una iniciativa orientada a fortalecer el empleo vinculado a la actividad turística. La convocatoria se desarrolla en el marco de la Ordenanza 53 del año 2025 y está destinada a personas mayores de 18 años con al menos 3 años de residencia en la localidad. La función del guía será acompañar e informar a visitantes sobre el patrimonio natural, cultural y turístico. Entre los requisitos, se solicita documentación vinculada a la formación, los primeros auxilios, antecedentes y aptitud psicofísica. Los interesados pueden consultar información en la oficina de turismo de lunes a viernes de 8 a 20.
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Muy, pero muy buenos días. ¿Cómo andan? ¿Cómo les va? Bienvenidos a la mañana de Nacional por AM560 en este día miércoles 20 de mayo. Ya estamos, ella se está despidiendo casi el mes de mayo. Próximos a entrar al sexto mes del año. ¿En qué momento pasó? No lo sabemos, pero acá estamos transitando este 20 de mayo juntos hasta las 10 de la mañana, haciendo esto que es la mañana de Nacional para acompañarlos en esta primera parte informativa que tenemos aquí en Radio Nacional con programación local para ponernos al día de todo lo que ha ido sucediendo y lo que va a suceder en la jornada del día de hoy. Así que bueno, una mañana no tan fresca para hacer mayo. Es como el comentario que hemos tenido todos mientras íbamos llegando a la radio. Hoy no hace tanto frío particularmente, ¿no? 9 décimas de grado bajo cero es lo que nos indica el Servicio Meteorológico Nacional, con una sensación térmica de 2 grados 9 décimas bajo cero y el cielo despejado. Vamos a ver, después vamos a chequearlo un poquito con Andrés Campos. A mí se me hace que no está haciendo tanto frío como indica el Servicio Meteorológico hoy. La humedad alta, sí, del 89%, viento del norte a 6 kilómetros en la hora y la visibilidad normal. Se espera una máxima de 11 grados aproximadamente para el día de hoy. En horas de la tarde estaría llegando el sol. Me marca que ahora a la mañana hay un poquito de neblina en algunos sectores, así que si están por ahí, si están viajando, si están en alguna zona que tengan neblina, mándenos un mensajito y cuéntenos si esto efectivamente es así. Pero bueno, tenemos una máxima entonces de 11 grados prevista para hoy y máximas que se van a sostener al menos durante los próximos días, según indica el pronóstico. Mañana jueves una máxima de 10 grados también, con el cielo despejado, y hacia el fin de semana más o menos temperaturas similares que ya las vamos a estar profundizando. Pero bueno, una linda mañana que tenemos en Esquel y en la zona para disfrutar y para compartir con ustedes. Mucha información para compartir también tenemos vinculado a toda la actualidad de lo que refiere al plan invernal. Lo vamos a estar contando en algunos minutos nada más, sobre todo para aquellos que tienen que tomar la ruta en el día de hoy. Quédense atentos que en algunos minutitos vamos a estar dando información respecto a esto. Vamos a estar hablando de las actividades que se están organizando por parte de Fauna Urbana para esta semana, vinculado también a las mascotas y a las actividades prácticas, digamos, en cuanto a este tema. Y también vamos a estar conversando con la titular del barrio Estación, porque hace pocas semanas, algo más de 2 semanas, comenzó a funcionar el comedor en este barrio, una gestión que la estaban buscando ya hace mucho tiempo realmente por la necesidad marcada en este sector vecinal, y vamos a estar hablando un poco de este funcionamiento, entre otros temas que también tenemos para desarrollar a lo largo de esta mañana. Así que bueno, atentos que hasta las 10 de la mañana estamos en la mañana de Nacional. En la operación técnica, puesta en el aire y musicalización, Guido Gabe; en la producción, Pedro Mendoza; en el móvil, Andrés Campos. Y los invitamos a todos ustedes a sumarse a través del 1540-4466. Mándenos un mensajito, cuéntenos qué están haciendo a esta hora. Mira, ya nos llega un mensajito de acá temprano. Hola, buen día, amigos de Radio Nacional. Los saluda Oscar Cañumil. ¿Me pueden pasar un mensaje? Dice, claro que sí. Mañana por la mañana estará en su casa Oscar. Por lo conversado, se pide que espere. Bueno, es un mensaje a pobladores, así que lo vamos a estar pasando, por supuesto, a la carpeta de pobladores para que lo lean en la próxima emisión. Pero quédate tranquilo, Oscar, que lo compartimos en algunos minutos más. Arrancamos de esta manera, entonces, en la mañana de Nacional, cuando pasan 9 minutos de las 9 de la mañana.

Y cuando pasan 12 minutos de las 9 de la mañana, vamos a tomar contacto con nuestro móvil que ya está recorriendo las calles de la ciudad. Andrés Campos, buenos días, ¿cómo estás? A ver, se nos cortó. Bueno, ya vamos a retomar el contacto. Una mañana fresquita que tenemos en la ciudad, pero me parece que no tanto como la que hemos tenido quizás la semana pasada. Y Andrés Campos siempre tiene el dato preciso respecto al pronóstico, respecto a la temperatura, y vamos a ponernos en contacto seguramente para conversar respecto a esta situación. Bueno, decíamos que tenemos información del plan invernal para compartir con todos ustedes, porque se dio a conocer justamente el reporte de la ruta 40 en el tramo Esquele-Puyén. Indican que la calzada está normal, está deformada en sectores, las banquinas están normales, pero que hay animales sueltos y un poquito de viento, un poquito de helada también, heladas leves, dice particularmente el registro del plan invernal. Y hay equipos de vialidad realizando un recorrido preventivo en esta zona. Estamos hablando, recordemos, de la ruta 40 en el tramo Esquel-Epuyén. Así que a todos los conductores que se dirijan hacia ese sector, por favor, hacerlo con precaución.

0: Y ahora sí vamos a retomar el contacto con nuestro móvil desde las calles de Esquela. Andrés Campos, buen día, ¿cómo estás?
1: Muy bien, Mayra, buen día para todos. Acá podría decir hasta casi disfrutando de esta mañana que no ha sido tan helada como las que tuvimos esta semana y la semana pasada, ¿no?
0: No, me parece que no, y hasta incluso muchos mientras fuimos llegando a la radio decíamos, nos abrigamos un poco de más. ¿Vos estás con campera o sin campera a esta hora?
1: Sí, todavía estoy con campera porque hay mucha humedad y en cierta medida se siente un poquito fresco, pero no hace frío, frío. Ayer, por ejemplo, me sorprendió, eran como las 8, 9 de la noche y teníamos 8 grados. Sí. La mínima de esta madrugada fue 5 grados positivos. Así que bueno, nada que ver con los 2, 3 grados bajo cero, incluso 10 que tuvimos el fin de semana. Y bueno, estaba viendo el pronóstico extendido que va a continuar más o menos así. Ayer tuvimos 16 grados de máxima.
0: Claro.
1: Es un montón para esta época del año. Y les decía que el pronóstico extendido continúa con buenas temperaturas, superiores a los 10 grados hasta fin de mes todavía, sin viento, con días de sol. Así que, bueno, un buen pronóstico para lo que queda de este mes de mayo.
0: Bueno, para aparentemente mayo sin nieve, ¿no?
1: Sin nieve, estaba viendo, a ver si puedo ver en este momento para comentarles, porque vi alguna novedad en este sentido, que no había aparecido, hasta ayer no aparecía nada de precipitaciones hasta fin de mes, pero hoy apareció en algunos pronósticos que a partir del lunes, martes, miércoles, hay pronóstico de lluvia, sobre todo el martes 4 milímetros y el miércoles 7 milímetros, aunque las temperaturas de esos días van a andar entre 6 y 11 grados, así que entiendo que al menos acá en la ciudad va a ser lluvia y tal vez algo de nieve en las partes altas, ¿no? Estamos hablando de lunes, martes o miércoles de la semana que viene.
0: Bueno, a simple vista se puede mencionar esto, que por al menos por los pronósticos va a ser un invierno con quizás menos nieve, con bastante más lluvia y con temperaturas no tan bajas como otros años, ¿no?
1: Sí, tal cual. Se esperan temperaturas superiores, normales o superiores a lo normal, y también lo mismo en cuanto a precipitaciones. Así que bueno, con toda la expectativa a ver qué pasa si tenemos nieve principalmente este invierno, ¿no?
0: Sin duda. Bien, Andrés, ¿qué información tenemos para compartir hoy?
1: Bueno, vamos a escuchar la palabra del secretario de Gobierno de la Municipalidad de Esquel, Diego Austin, que estuvo formulando declaraciones a la prensa porque están empezando, ya empezaron los controles sobre diferentes faltas que cometen automovilistas, como por ejemplo el uso del celular mientras vas manejando y algo más novedoso que es la instalación de antenas de internet que se pegan sobre los parabrisas, ¿no? Que de los vehículos, y esto disminuye la visibilidad. Bueno, nos cuenta Diego Austin que en los primeros controles que hicieron, en media hora de control, en un solo punto, detectaron más de 12 faltas. Así que bueno, hay que prestar atención a esto porque están controlando desde el municipio. Vamos a escuchar cómo nos lo contaba Diego Austin.
0: Lo escuchamos.
2: Sí, arrancamos la semana pasada con algo que veníamos viendo desde hace un tiempo. Habíamos arrancado el año pasado con lo que fueron los controles preventivos, pero lo hicimos en conjunto con el Departamento de Educación Vial y el Departamento de Tránsito, que se hizo una campaña de educación y de notificación. Se dejó pasar un tiempo y ahora estamos en el proceso de control, fiscalización y sanción. Se están controlando la aplicación irrestricta de la Ley Nacional de Tránsito en todos sus términos. Recordemos que está contemplado el uso de dispositivos electrónicos al volante, como puede ser el teléfono celular, que está prohibido, el uso obligatorio del cinturón de seguridad, la buena condición de el seguro obligatorio y la buena condición de lo que es el sistema de advertencias lumínicas de los vehículos. Eso está controlando todo. Y de igual manera se está controlando el uso de las antenas tipo Starlink colocadas en el parabrisas, que hemos tenido consulta por otros municipios de si habíamos hecho alguna normativa con respecto a eso, y en realidad no, está muy muy claramente expresado en la Ley Nacional de Tránsito, si bien no habla específicamente de una antena tipo Starlink, porque al momento de la sanción de la norma nacional no existían, pero habla claramente de elementos que obstruyan la visual colocados en los cristales del vehículo, y claramente una antena de esas dimensiones colocada en el parabrisas obstruye la visual, y justamente en los puntos críticos, fíjate que te está tapando desde el paso cebra hasta la boca calle, entonces es algo que es completamente innecesaria dentro de la ciudad, porque tenemos cobertura celular en todo lo largo y ancho de la ciudad, y existen ya dispositivos de fijación, si la vas a usar en un viaje, claramente que la va a usar el acompañante, no quien va manejando, para fijarlas en el techo donde no te va a obstruir la visual. Los controles van a estar siendo periódicos, aleatorios, en distintos lugares de la ciudad, se va a estar controlando, tratando de educar a los peatones con el tema de la atención al cruce de la calle, de cruzar la calle por donde corresponde, que es en el paso cebra. Otro medio me hacía mención a que hay pasos cebras que están no del todo pintados este último tiempo. Lamentablemente, si bien la municipalidad de Esquel, haciendo un gran esfuerzo, ha hecho una gran inversión con recurso propio en lo que es el mantenimiento de la infraestructura vial, cosa que venía demorada hace mucho tiempo, no nos permitió el tiempo, el clima, sobre todo, llegar a cubrir lo que era la pintura de los pasos cebras, pero ahí se apela claramente al sentido común y todos sabemos cómo se cruza una calle y por dónde se cruza una calle, así que no es necesario que esté pintado hace dos horas el paso cebra para saber que se cruza por la esquina y que tiene prioridad el peatón.
3: Nos decías que en pocos minutos de control detectaron varias faltas.
2: Lamentablemente sí, Andrés, nosotros teníamos un itinerario marcado, hicimos un estudio y fueron en 30 minutos fueron cerca de 12 infracciones en un solo punto, así que lo que habla a las claras es de que tenemos una falta de costumbre, un déficit cultural en cuanto a lo que es el cumplimiento de la normativa vigente. Siempre se apela al sentido común, pero a veces el sentido común hay que acompañarlo con fiscalización y es lo que estamos haciendo.
0: Bien, Andrés, interesante entonces lo que mencionaba Diego Austin respecto a estos controles. En los últimos días vi por lo menos, no te quiero mentir, pero al menos dos camionetas que llevaban la antena Starlink en el capó del auto, que no lo había visto hasta ahora.
1: Ah, mira, bueno, hay que buscar otra alternativa. No tengo bien claro esto, porque si sí o sí tiene que estar sujeta en el parabrisas, o se puede sujetar al techo, o estar sobre uno de los asientos, la antena. Pero bueno, en el parabrisas no se puede utilizar y la municipalidad está controlando esto, también el uso del cinturón de seguridad y la utilización de celulares mientras se maneja, que es otra falta de las más habituales, así que bueno, a prestar atención a la Ley Nacional de Tránsito.
0: Sí,
1: ¿no?
0: Hay muchos vehículos que quizás tienen la antena sobre la luneta, es la parte de adelante del vehículo, no, en el parabrisas bajito, digamos, y lo tapan con una telita negra. Entonces eso, bueno, hace que no refleje, porque la dificultad es en realidad que no te deja ver, digamos, ¿no?
1: Claro, que disminuye la visibilidad. También vi un vehículo de, no sé si era remis o taxi, que la tenía en la luneta trasera.
0: Claro.
1: La antena. Que de todas maneras presta un servicio interesante porque ese trabajador del volante puso cartelitos en su auto que dicen Wi-Fi, entonces los pasajeros pueden tener Wi-Fi, pueden pagar el viaje con las billeteras virtuales, así que bueno, una novedad, ¿no?, esto de las antenas en los autos a las cuales nos vamos adecuando.
0: Sin duda. Bien, Andrés, ¿cómo continúa la mañana en materia informativa?
1: Bueno, una mañana bastante interesante, les adelanto un par de notas que seguramente estaremos compartiendo en algún momento. Ya están empezando los Juegos Chubutenses para adultos mayores. Hay varias actividades más que interesantes, no solo en mayo, sino también en el mes de junio, que vamos a estar comentando. Y les adelanto además que hace minutos nada más pude conversar con Heraldo Valdebenito. Es el presidente del Consejo Deliberante de TECA. Ellos han mandado una nota al gobierno provincial por los constantes cortes en el suministro de luz que tienen en esa localidad. Así que, bueno, están tratando de solucionar ese tema y tienen muy buenas novedades sobre la construcción de viviendas en TECA. Así que, bueno, nos vamos a enterar en algún momento lo que nos cuenta el presidente del Consejo Deliberante.
0: Bien, Andrés, quedamos atentos entonces a cualquier información. Que tengas buena mañana.
1: Igualmente, hasta luego.
0: La palabra entonces de Andrés Campos desde el móvil.

día como hoy, pero del año 2012, fallecía Robin Gibb, cantante y compositor británico, integrante fundamental de Bee Gees, que claramente dejó clásicos inolvidables como este.

0: Bueno, muy bien, seguimos juntos en la mañana de Nacional, 26 minutos pasan de las 9 de la mañana. Recuerden ustedes que se pueden comunicar con nosotros al 1540-4466 y que si quieren llamarnos lo pueden hacer al 45900. Dimos al comienzo del programa la primera parte de lo que es el parte de rutas de este plan invernal 2026. Bueno, vamos a continuar con los tramos que nos faltan. Vamos a hablar de la ruta 259 que une Esquel y Trevelin particularmente. El tránsito está habilitado, piden circular con precaución por las deformaciones que están presentes en este tramo y por las condiciones climáticas, pero en realidad nosotros sabemos que hoy particularmente no ha helado, así que está transitable este tramo. ¿Qué pasa con el tramo Trevelin, el límite con Chile? Bueno, permanece habilitado. En esta zona sí se están registrando algunas heladas leves, un poquito de viento y atentos porque hay maquinaria vial trabajando en esta zona. Por lo tanto, están pidiendo, obviamente, transitar con precaución, transitar quizás a baja velocidad y prestar atención a la señalización porque hay personal trabajando entonces en esta zona, ¿sí? Y respecto a la ruta 40, que va también hacia el límite con Chile, está habilitada, presenta ripio suelto y zonas en obra entre el kilómetro 59 y 82, es lo que indican entonces desde Vialidad Nacional respecto al parte de rutas. Bueno, y mañana jueves 21 de mayo, desde las 9 de la mañana, incluso hasta en horas de la tarde también, se va a estar llevando adelante en nuestra ciudad la Jornada Nacional de Políticas Públicas y Derecho de los Seres Sintientes que están organizando desde Fauna Urbana de la Municipalidad de Esquel. Esto va a ser concretamente en el Salón de la Asociación de Magistrados y Funcionarios Judiciales que tenemos en nuestra ciudad. Y sobre esto estuvimos hablando con Patricia Giacobone, ella es la coordinadora de Fauna Urbana de la Municipalidad y adelantó justamente las características que va a tener esta actividad particularmente y a quiénes va dirigido.
1: Va dirigido a todo el público en general, pero sobre todo queremos que asistan abogados, policía y todas las entidades públicas porque se viene un cambio grande con las leyes. Y la gente que viene de Buenos Aires son 4 personas que trabajan muchísimo ya con todo lo que es los cambios y contra el maltrato animal. Así que hemos logrado que pudieran venir 4 de los máximos referentes a nivel nacional y, bueno, queda, por supuesto, toda la población también invitada. La invitación es totalmente abierta. Siempre decimos que muchas veces un ciudadano común educa también.
0: Bien, y vamos a escuchar otro fragmento de lo que nos decía Patricia Giacobone, informando que hay modificaciones en la ley que protege a los animales particularmente, y aclaró que este tipo de cambios implica también un aumento de las penalidades y por eso es importante dar aviso a todos los ciudadanos.
1: Ya bien, como CELENESGEL estamos trabajando con la Agencia Ambiental y Maltrato Animal y lo tomamos con seres sintientes sujetos a derecho, hay algunos que no los respetan esa parte. Entonces, más que todo, hacer notar esto. Y que se van a ir agravando las penas, porque ya no van a estar 3 años de cárcel en suspenso, se piden mucho más y de cumplimiento efectivo. Y hacer notar lo que es el maltrato animal, porque muchos creen, si no le pego no es maltrato animal, no. Dejarlo encadenado, no tener agua y comida, no tener refugio, son todos signos de maltrato animal, ¿sí? Eso es el cambio.
0: Bien, y vamos a escuchar otro fragmento de Patricia Giacobone mencionando cuál es la modalidad para poder inscribirse y también los horarios de atención que están teniendo en el área de fauna urbana.
1: La inscripción están en las tarjetas de invitación, ya están publicadas en Fauna Urbana de la Municipalidad, ya figuran, pero si no en el momento pueden ir directamente a la calle Darwin, que es en la se hace en la sede del Colegio de Magistrados, bien en diagonal a Tribunales,

Bueno, entonces, jueves 21 de mayo de 9 a 13 es la primera parte, de 15 a 18 horas es la segunda parte de esta actividad en el Salón de la Asociación de Magistrados y Funcionarios Judiciales de Esquel, decíamos, con una participación gratuita a todos aquellos que estén interesados. Es importante esta jornada porque es, primero, que es la primera que se hace, y segundo, que vienen referentes nacionales, muy importante también a debatir y a exponer respecto a esto que tiene que ver con el derecho animal.

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Bueno, me corrijo, si quieren llamar, llamen al 451900, que es nuestro teléfono. A ese teléfono se comunicó recién nuestro oyente para pedir este tema de Jorge Cafrune. Vamos a continuar con la información en esta mañana. Ya nos queda un ratito nada más para compartir. Estamos hasta las 10 de la mañana haciendo la mañana de Nacional. Y lo adelantábamos al comienzo del programa. Hace algo más de 2 semanas comenzó a funcionar el comedor en la sede vecinal del barrio Estación. Está asistiendo actualmente a más de 50 vecinos y atención con esto porque hay vecinos en lista de espera.

0: que están justamente esperando que se pueda ampliar el número de viandas para asistir justamente a este servicio, ¿sí? Son muchas las personas del barrio que están trabajando, que están organizándose, que se juntan a cocinar y obviamente hacer la entrega de estas viandas, que requiere y que demanda obviamente muchísima organización y que llega también para responder a la demanda que había de los vecinos respecto al acceso a los alimentos particularmente, ¿no? Sobre esto estuvimos hablando con la presidenta de la Junta Vecinal del Barrio Estación, con Sandra Goroso, quien nos daba algunos detalles más respecto al funcionamiento de este comedor.
1: La propuesta de comedor para el Barrio Estación, la verdad que es un gran logro después de muchas notas presentadas, gestión que se hizo, tanto con el intendente, con toda la parte municipio en realidad. Bueno, se nos dio, son 50 viandas, 50 para el sábado, 50 para el domingo. Sabemos que hay más vecinos necesitados, más de 50 familias, pero bueno, para nosotros es un gran logro comenzar con el comedor. Y los vecinos, a medida que vienen a retirar la vianda, las chicas, hay una de las chicas que anota nombre y apellido, cuántos integrantes de la familia son, así que bueno, de acuerdo a eso se le da la vianda. Ellos pueden venir y vernos a nosotras, y bueno, van a quedar en el listado cuando, si la comida, ojalá se agreguen más viandas para entregar, pero si no, van a quedar en una lista de espera y a medida que, bueno, vayamos teniendo más alimentos, se va a ir cocinando más y se va a ir haciendo entrega a esos vecinos que están en la lista. La gestión viene desde larga data y sí, el vecino está hoy, la verdad que el vecino, sobre todo el vecino de Barrio Estación, hablo por los vecinos nuestros, ¿no? Están pasando una situación económica media complicada, entonces el comedor es como que da un respiro, ¿no? Ayuda, en algo ayuda esto. Nosotros no hemos salido en las redes por el momento, pero sí el vecino que quiera, cualquier vecino que quiera venir y dejar su donación para nosotros como comedor hoy que está funcionando, va a ser bienvenido, bien recibido y agradecido.
0: Bien, pasada hasta ahí la palabra de Sandra Goroso, repetimos, ella es la presidenta del Barrio Estación, mencionando esto, ¿no? Están llevando adelante 50 viandas, que en realidad son 100 por fin de semana, 50 para el sábado y 50 para el día domingo, se juntan todas las semanas a desarrollar esta tarea, por supuesto. Y vamos a escuchar ahora un fragmento de lo que decía Jessica, ella es una de las vecinas del barrio que está trabajando también en la Junta Vecinal y que colabora activamente en este comedor.
2: Yo estoy ayudando con el comedor, pero también estoy acompañando a Sandra. Hace más de un año que venimos con esta gestión del comedor y bueno, por fin se nos dio y justo en la época donde lo esperábamos, que es en el invierno. Yo también cuando me acerqué a Sandra fue por eso, por el proyecto porque de chiquita yo venía también al comedor cuando lo daban acá. Así que es como que me gusta. Y bueno, las puertas están abiertas para todo el vecino que quiera colaborar con lo que sea, puede acercarse y donar lo que quiera, lo que pueda.
0: Bueno, obviamente, si bien este comedor cuenta con la ayuda del municipio de Esquel, que es el que mayoritariamente entrega alimentos para poder desarrollar estas viandas, están recibiendo y necesitan donaciones, así que a todos aquellos vecinos que estén escuchando, que puedan colaborar, poco o mucho lo que sea, todo en este contexto, por supuesto, que sirve para poder llevar adelante estas viandas. Si quieren colaborar con alimentos no perecederos, recuerden que la Junta Vecinal, la sede vecinal, está ubicada en el pasaje Mara, sí, de nuestra ciudad al 1687. Es el mismo predio donde funciona el punto digital de nuestra ciudad. Así que a todos aquellos que tengan la posibilidad de colaborar con algo, bueno, pueden acercarse a el pasaje Mara 1687, entonces, del barrio Estación, para poder colaborar con estas viandas y quién sabe que si en algún momento se puede también extender el número hacia los vecinos que también lo están necesitando.

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1: Muy bien, continuamos juntos en la mañana de Nacional cuando pasan 45 minutos de las 9 de la mañana y hace minutos desde el móvil Andrés Campos nos adelantaba que está ya prácticamente todo listo para lo que van a ser los juegos chubutenses para personas mayores en nuestra ciudad y queríamos comentarte que están abiertas las inscripciones para esta actividad particularmente. Se va a estar llevando adelante en la oficina municipal que está ubicada en Perito Moreno y Rivadavia. De lunes a viernes, desde las 7:30 de la mañana y hasta las 12:30 del mediodía, todos los interesados van a poder retirar la planilla del apto médico, van a poder recibir asesoramiento y conocer también los detalles de reglamento, las modalidades, las disciplinas y demás. Esta convocatoria particularmente es para personas mayores de 60 años con las categorías masculinas, femeninas y mixtas según las distintas disciplinas que se van a estar llevando adelante y obviamente invitan a todos a todas las personas mayores que quieran sumarse, que quieran participar de uno u otro modo de estas propuestas. Entre algunas de las disciplinas que se van a estar llevando adelante en estos juegos chubutenses para personas mayores está tejo femenino y masculino, tenis, tenis de mesa, pádel, orientación, newcom, truco y sapo, entre otras actividades que van a estar llevando adelante. Hay una incorporación que tiene que ver con el circuito de habilidades básicas y que es una propuesta quizás un poco más recreativa, pero deportiva también, que quizás busca hacer distintas actividades de manera adaptada para adultos mayores y que combina algunas destrezas, algunos juegos, algunas actividades de coordinación. Esta categoría particularmente que recordamos se llama Circuito de Habilidades Motrices Básicas es para parejas mixtas que se quieran anotar, ¿sí? Así que a todos aquellos que estén con ganas de participar de estos juegos chubutenses, solamente tienen que anotarse. Entonces, recordamos, desde las 7:30 de la mañana hasta las 12:30 del mediodía, pueden acercarse a la oficina que está ubicada en Perito Moreno y Rivadavia para retirar la planilla de inscripción y obviamente tienen que ir a hacer un apto médico correspondiente para poder participar. Pero bueno, una buena iniciativa, una linda iniciativa para los adultos mayores de nuestra ciudad y durante toda esta semana, recordamos, las inscripciones están abiertas.

0: Y lo que suena esta hora en la mañana de Nacional es Juan Luis Guerra haciendo Tengo un Corazón.
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0: Bueno, muy bien, últimos minutitos de la mañana de Nacional y ya se va preparando todo el equipo, por supuesto, para continuar con lo que es la mañana de Nacional Chubut junto al resto de las emisoras de la provincia. Y antes tenemos algunos datos para ir compartiendo con ustedes. El primero, se va a estar brindando en Esquel una charla sobre el parto y el nacimiento respetado. Es una actividad que se va a estar llevando adelante el próximo sábado, el 23 de mayo, así que a todas aquellas familias que están atravesando el embarazo, es importante, si tienen ganas, participar de este encuentro porque es abierto a toda la comunidad. La actividad va a estar prevista para las 3:30 de la tarde en el Centro Cultural Melipal y es organizado por puericultoras de la cordillera y tiene acompañamiento además de la Dirección de Género de la Municipalidad de Esquel. ¿Sí? A todos aquellos entonces que estén interesadas en participar, recordemos que estamos en el marco de la Semana Mundial del Parto Respetado y por eso se va a hacer una ronda de charlas y un encuentro también para todas la comunidad y las familias que quieran participar de esta actividad. Recordamos entonces, sábado 23 de mayo, próximo sábado, a las 3:30 de la tarde en el Centro Cultural Esquel Melipal. ¿Sí? Hasta el momento no indicaron si es necesario inscribirse de algún modo. Entendemos que simplemente hay que acercarse en el día y hora indicado para poder participar. Hasta el momento no hay información respecto a si hay que anotarse o no. Entendemos que no. Por otro lado, hay que tener en cuenta que hoy todavía rige la restricción para circular en la zona de la Laguna Huilmanco y también en la zona de Tres Arroyos de la ciudad por los ejercicios de tiro que están llevando adelante desde el Regimiento 3. Recordemos que esta medida comenzó el martes, que se extiende hasta el jueves, hasta el día de mañana. La restricción es desde las 9 de la mañana y hasta las 6 de la tarde. Está prohibido el ingreso a varios sectores, como decíamos, por las prácticas con armas que llevan adelante, principalmente prestar atención a los vecinos, que medianamente estamos acostumbrados a que cada tanto está esta restricción, a la que hacemos caso, por supuesto, pero sobre todo aquellos turistas que quizás van a visitar esta zona, que es una zona muy linda que tenemos en la ciudad, bueno, respetar por supuesto todas las señales que pone el Regimiento de Caballería 3 durante estos días, ¿no? Decíamos entonces, hasta el jueves, es decir, martes, miércoles y jueves, desde las 9 de la mañana y hasta las 6 de la tarde, no se pueden acercar a correr, a pasear, a andar en bicicleta, a pasear a los perros y demás, por las tareas que está llevando adelante el regimiento. Y un datito más antes de despedirnos que tiene que ver con la transmisión de fútbol que podíamos escuchar justamente al comienzo del programa. Bueno, hoy hay Copa Sudamericana y hay transmisión de Nacional, por supuesto. Desde las 6:30 de la tarde que comienza la transmisión de San Lorenzo Santos, que acá nuestro compañero Raúl Carelo debe estar entusiasmado. No sé si hay cábala, no hay cábala, ya le preguntaremos. Y ya nos lo desarrollará en todo caso ahora en unos minutitos. Decíamos, 18:30 empieza la transmisión de Santos San Lorenzo y a partir de las 9:30 empieza la transmisión de River Bragantino. Dos entonces partidos importantes por la Copa Sudamericana que se van a estar transmitiendo por Nacional en la tarde-tarde-noche del día de hoy. Y con esto nos vamos despidiendo. Obviamente los esperamos mañana a partir de las 9 de la mañana para desarrollar más información. Ya llega todo el equipo de la radio para desarrollar la mañana de Nacional Chubut junto a los trabajadores de Río Senger, de Radio Nacional Río Mayo, de Comodoro Rivadavia también, y acompañarlos hasta el mediodía prácticamente. Quédense pegaditos a M560, nosotros nos despedimos y será hasta mañana. Chau, chau.
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1: Las 10 en la República Argentina. Diputados debate los cambios en los subsidios de las zonas frías. El informe de Amanda Alma.
2: Desde las 10 de la mañana, la Cámara de Diputados se reúne en sesión especial para el tratamiento de una serie de iniciativas en donde se destacan 11 tratados internacionales que deben ser ratificados por el Congreso, en este caso, principalmente vinculados a colaboración en materia judicial. También comenzará su tratamiento los proyectos vinculados a la modificación del régimen tarifario para las zonas frías y la ley hojarasca.
1: Nueva concesión para la hidrovía. Por Radio Nacional, el director ejecutivo de la Agencia Nacional de Puertos y Navegación, Iñaki Arrezaigor, resaltó la transparencia de la licitación.
3: Las Naciones Unidas no solamente vino a auditar la transparencia del procedimiento. Le pedimos al área de Naciones Unidas específica de Comercio, Desarrollo y Defensa de la Competencia que intervenga. Entonces, cuando hicimos los análisis de los costos y de cómo se iba a cotizar, ellos tuvieron una participación muy importante en la cual dijeron, bueno, ojo con el dumping, ojo con la competencia desleal, tengamos cuidado con estos aspectos porque es normal que en el mundo se rompan acá estas ecuaciones económicas financieras. Entonces, en definitiva, lo que tuvimos fue una participación fuerte de Naciones Unidas y una confirmación por los oferentes de que el trabajo efectivamente se hizo bien.
1: La información deportiva ahora con Santiago Lucía.
4: Quimsa de Santiago del Estero se clasificó como semifinalista de la Liga Nacional de Básquetbol, derrotó en el quinto punto a Instituto de Córdoba, ganó el equipo santiagueño 75-71, en la semifinal ahora se enfrentará a Boca. El goleador en el encuentro de anoche fue Brandon Robinson con 23 puntos.
1: Actualizamos el estado del tránsito con Romina Wiener.
5: En la provincia de Chubut, en la ruta nacional 40, el tramo que va entre Esquel y Epuyén, se debe transitar con precaución diferentes sectores, calzado húmedo y resbaladiza, además de vientos leves. Llevar luces bajas encendidas y aminorar la velocidad. Recordamos que en la provincia de Buenos Aires continúa el corte total en la ruta nacional 228 entre Tres Arroyos y Energía. En el lugar hay habilitados desvíos hacia rutas provinciales. Bajar la velocidad.
1: En la ciudad neuquina de Zapala, donde nos escuchás a través de la AM710 y la FM93.7, la temperatura es de 3 grados 6 décimas y la térmica es de 5 décimas de grado bajo cero y el cielo se encuentra despejado. En la ciudad de Buenos Aires, temperatura 9 grados 6 décimas, humedad 84%, cielo despejado.
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7: Las cataratas del Iguazú están ubicadas dentro del Parque Nacional Iguazú. Es un monumento natural declarado una de las 7 maravillas del mundo. Están justo en la frontera entre Paraná, Brasil y la provincia de Misiones. En total, tienen 275 saltos de hasta 70 metros de altura. Por sus pasarelas mimetizadas en plena selva, se puede avistar de cerca la Garganta del Diablo, el pico más alto. Más de 1 millón de personas del mundo visitan Argentina cada año solo para ir a las cataratas del Iguazú.
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9: El Ministerio de Capital Humano oficializó el nuevo reglamento para las becas estratégicas Manuel Belgrano 2026, un programa diseñado para respaldar económicamente a los estudiantes universitarios de todo el país. Este incentivo busca fomentar la permanencia en carreras vinculadas al desarrollo productivo y tecnológico, siendo un recurso vital para miles de jóvenes, especialmente en el amplio conurbano y el interior de la provincia de Buenos Aires. A diferencia de otros años, la actual normativa eleva el techo de ingresos permitidos, estipulando que el valor familiar del solicitante no debe superar los 6 salarios mínimos vitales y móviles, lo que equivale a un tope de 2.114.400 pesos mensuales. Esta actualización amplía significativamente el universo de posibles beneficiarios, permitiendo que más alumnos de universidades públicas bonaerenses puedan solventar apuntes, viáticos y gastos diarios sin abandonar sus estudios académicos. Para garantizar el volumen de solicitudes, El cronograma de inscripción se realiza de forma 100% online, ingresando con el perfil digital de Mi Argentina. El programa no cubre cualquier carrera, sino que está focalizado exclusivamente en áreas estratégicas para el crecimiento económico y productivo. Dentro del extenso territorio de la provincia de Buenos Aires, instituciones como la Universidad Nacional de La Plata, la Universidad Nacional de Quilmes, la Universidad Nacional de San Martín y la Universidad Nacional de Mar del Plata, entre otras, dictan decenas de licenciaturas, ingenierías y tecnicaturas amparadas por este beneficio.
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18: Hola, ¿cómo les va? Muy buenos días, aquí estamos como cada jornada compartiendo esta mañana de Radio Nacional Chubut. ¿Cómo anda, Silvia? Buen día.
19: ¿Cómo estás, Jaime? Muy buenos días para vos y todos nuestros oyentes en la provincia. Así es, arrancamos esta mañana aquí en Comodoro Rivadavia con estos 10 grados 5 décimas de temperatura. La humedad es del 74%, el viento del sudeste a solamente 17 kilómetros por hora, ¿eh? Prácticamente nada de viento para nosotros, una jornada calma.
18: No le queremos generar envidia a los colegas, porque lejos está de nosotros de decirle que tenemos el mar a 100 metros y está fabulosa la mañana como para caminar, para dar una vuelta. Pero la verdad que es una mañana típica de otoño, linda como para disfrutar. Así que nos ponemos en marcha en este espacio que va a integrar a por supuesto, el R11, Radio Nacional Comodoro Rivadavia, el EU4 Comodoro Rivadavia, el RA55 en Río Senguer con Telma Marabolí, el RA58 Río Mayo con Estela Maris Río y Raúl Oliva, y nuestros amigos en el RA9 en Esquel con Rocío Dabel y Raúl Carelo. Por supuesto que en Comodoro Rivadavia, como recién lo presentábamos, a nuestra compañerita Silvia Aragón. Y en la otra pata de la mesa estará el inefable Adolfo Morales. ¿Cómo le va?
20: ¿Cómo te va, Jaime? El saludo para vos, para toda la gente en la provincia de Chubut, toda la audiencia que a esta hora sintoniza este programa. Y bueno, también para toda la gente que en este día, bueno, también vamos a estar hablando de diferentes temas, no solamente de la violencia en Comodoro Rivadavia, que sigue siendo preocupante con este nuevo homicidio que se registró anoche, sino del tema del transporte público de pasajeros, luego del fracaso de la licitación, perdón, del fracaso de la de todo el proceso de adjudicación a la empresa MR y la caída de todo el proceso de transporte en Comodoro Rivadavia. Se habló sobre la renuncia de dos funcionarios, tanto del asesor letrado como el secretario de gobierno de la Municipalidad de Comodoro Rivadavia, Sergio Boe. Justamente con este último hablamos sobre esto que confirmó, sí, que presentó la renuncia, antes de ayer, que presentó la renuncia, pero todavía no se expidieron sobre si se le aceptaron o no a la misma. Así que de eso vamos a estar hablando, las repercusiones después de que se cayó todo este proceso licitatorio de adjudicación en el transporte público de pasajeros aquí en Comodoro Rivadavia.
18: Bien, y por supuesto que estaremos como cada mañana con el acompañamiento en el control central de otro protagonista de la mañana, nuestro amigo Nelson Cárdenas. ¿Cómo va? Buen día. Y por supuesto la coordinación en producción de Amanda Coller, que anda por allí, y junto a Natalia Castro estará seguramente Lidia Cocha en el móvil y el resto de los componentes del equipo aquí en Comodoro Rivadavia. Así que con la producción general de Valeria Gutiérrez estamos poniéndonos en marcha y por supuesto que esta jornada la arrancamos con la presentación de nuestros colegas. Nos vamos a Río Senger. Telma Maraboli, buen día.
12: Nuevamente en el aire en este día miércoles 20 de mayo, ya mitad de semana, aquí por Río Senger. Les cuento que tenemos un cielo totalmente despejado, no hay viento, no se registra ni siquiera una brisa, pero la sensación térmica fue de 1 grado bajo cero, la actual está en 2 grados, está soleado, la temperatura va a rondar los 13 grados en el día de hoy. También ayer por la tarde tuvimos un día casi primaveral, le comento, pero hoy la temperatura ha disminuido un poquito. Estamos en otoño y estamos en la Patagonia, así que es algo ya habitué en esta época del año, ¿no? En mayo. Vamos a presentar el equipo de trabajo. Está en la mesa hoy Gaspar Zárate, en producción está Abel Paz y quien les habla, Telma Maraboli. Estaremos en la mañana acompañándolos a todos los oyentes hasta las 12:45. Y bueno, tengo que comenzar con un servicio a la comunidad porque la dirección del Hospital Rural de Alto Río Senger informa a las zonas de Pastos Blancos y Loma Redonda que en el día de hoy van a ser visitados y va a haber la atención de vacunación antigripal en domicilio. Así que recordamos una vez más, para la zona de Pastos Blancos y Loma Redonda, hoy se encontrará personal del Hospital de Alto Río Senger realizando vacunación antigripal. Por otro lado, los temas del día tienen que ver con que Chubut activó el chat Dino para turnos médicos en 18 centros de salud de toda la provincia. Sacar un turno médico en parte del sistema público de Chubut ya puede hacerse desde el celular en algunos puntos de la provincia. De esto vamos a estar hablando en la mañana. También otro de los temas que vamos a tratar será que la Secretaría de Salud informa que ya se aplicaron un total de 53.583 dosis de vacuna antigripal a personas comprometidas dentro de los grupos priorizados en toda la provincia. Y otro de los temas es que abrió la inscripción para la mesa de examen de idoneidad en turismo alternativo dentro de la provincia del Chubut. Esto es a través del Ministerio de Turismo y Áreas Protegidas, que informó la apertura de la inscripción para participar de la mesa de examen de idoneidad de turismo alternativo. Así que tres importantes temas vamos a desarrollar en el día de hoy. Y ahí, ahora sí volvemos a Comodoro con Silvia y con Jaime.
18: Muchas gracias. Y rápidamente también, como para ponerle dinámica, queremos saber cómo está la jornada en Río Mayo. Estelas, Mari Río y Raúl Oliva, buen día.
21: Muy buenos días, Jaime, compañeros. Vemos que le quiere poner otro ritmo a la mañana. Muy interesante propuesta. Y saludamos desde esta comunicación este día hermoso que tenemos aquí en Río Mayo, porque ya la entrerriana Estela Maris nos pasa la temperatura y dos datos.
22: Qué hermosa mañana tenemos hoy, a pesar de que Boca empató, pero tenemos vida. Hoy el Río Mayo amaneció soleado, con temperaturas alrededor de los 4 grados. Por la tarde también tenemos sol, temperaturas en torno a los 11 grados. Durante la noche habrá temperaturas cercanas a los 8, viento apenas, nada. Un día casi primaveral y estamos en otoño, Vientos del noroeste a lo largo del día con una velocidad media de 5 kilómetros.
21: Estamos saludando a quienes transitan nuestras rutas patagónicas argentinas, escuchando siempre Radio Nacional. Saludos para los amigos camioneros, entre ellos Carlitos Vázquez, que escucha Nacional. Para él y toda nuestra provincia, repasamos los títulos que tiene Río Mayo para hoy.
22: Y como hemos estado hablando durante la semana, en Argentina se celebra la Semana de la Miel, del 14 al 20 de mayo. Esta iniciativa oficial tiene como objetivo promover el consumo de miel nacional y visibilizar la importancia de la apicultura, culminando en este día la celebración del Día Mundial de las Abejas. Durante esta semana, diversos organismos gubernamentales y productores locales han realizado distintas actividades que incluyen ferias, degustaciones, están en espacios públicos para dar a probar las distintas variedades de la miel y derivados. Hay charlas educativas eventos virtuales, presencia para concientizar sobre el rol polinizador de las abejas, su impacto en el ecosistema, promociones comerciales. Y el lema, Jaime, ¿sabes cuál es?
18: ¿Cuál?
22: Sumale miel a tu vida. Para impulsar.
18: Bastante miel, ¿eh?
22: Nosotros también, hoy tempranito, hasta torta frita calentita trajimos miel.
18: Ah, mira vos, qué bueno. No, yo habitualmente la consumo con jengibre y con limón para cuidar la garganta cuando ando por allí medio complicado.
22: Muy bien.
21: Muy bien, Jaime.
22: Bueno,
21: muy bien.
22: Y en relación a este tema, hoy alumnos de las escuelas primarias de nuestra localidad van a participar de una jornada especial en el microcine NAC de la mano del apicultor local, Juan José Fernández, para conocer el trabajo con las colmenas, procesos de elaboración de la miel, la importancia de las abejas para el medio ambiente, esta propuesta educativa que pone en valor la producción local y la conciencia ecológica. También nos vamos a ir a Sarmiento porque se preparan ellos también para vivir la Semana de la Miel con actividades abiertas a la comunidad y propuestas para destacar la producción local. Y estaremos ampliando con Romina Chinchilla desde la Secretaría de Turismo.
21: Seguimos compartiendo nuestra mañana porque Río Mayo tiene más títulos, mucho trabajo de producción, muchas voces. Y la enterriana Estela Maris, que nos reitera noticias.
22: Y un colega nuestro, podríamos decir, en Sarmiento, ha recibido un reconocimiento muy especial por la trayectoria, la empatía, la solidaridad. Y este Sarmiento ha reconocido a instituciones destacadas por su compromiso y un aporte permanente a la comunidad, a vecinos destacados. Uno de ellos es un muy conocido nuestro, y bueno, vamos a hacer mención de este vecino que ha sido reconocido por el municipio de Sarmiento en un emotivo acto.
21: Muy bien, nosotros seguimos compartiendo esta mañana especial, seguimos con ese gran equipo de Comodoro de Rivadavia, pero antes nombramos aquí a nuestros compañeros de tareas en el control de sonido, nuestro operador
22: Javier Sanhueza.
21: ¿Cómo trabaja la producción nuestro amigo
22: Lucas Sanhueza?
21: La voz entrerriana de
22: Estela Maris.
21: No digo más. Me voy a Comodoro con Jaime, Silvia y Rodolfo, a ustedes.
18: Bien, Raúl, gracias. La entrerriana, por alguna cuestión en particular, me estoy perdiendo una efemérides. La verdad que estoy sorprendido.
21: No, ella es originaria
22: de Gualeguaychú, la ciudad de los poetas.
18: Ah, con razón. ¿Y cómo
22: capital
18: se lleva con las letras?
22: Capital nacional del carnaval. Sí, sí,
18: se
22: cómo
18: lleva
22: no.
18: Bien con las letras. ¿Se escribe
22: me
18: también?
22: Me encanta.
18: ¿No?
22: Sí, escribo también. Tengo sí, una página bueno, de donde escribo.
21: Además,
18: bueno, vamos a buscarla, ¿eh? Vamos a buscarla. Después me da el bueno, sitio y de paso dale, la gente también la sigue.
22: ¿Cómo no?
21: Y además integró interesantes carrozas alusivas a los carnavales.
22: Y bailamos, bailamos desde cuando éramos pequeñas.
21: Hay fotos, chiquitas, hay fotos.
18: Bueno, seguiremos atentamente todo ese material seguramente de Estela Maris Ríos, que está en Río Mayo. Bueno, cambiamos el andarivel, nos vamos a la hermosa cordillera y queremos tener el contacto como cada mañana con Esquel. Raúl Carelo, Rocío Dabel, buen día, ¿cómo andan?
2: ¿Cómo andan? ¿Cómo andan ustedes? Bien, nosotros aquí un poco sorprendidos, ¿no? Porque en la mañana comenzó con temperaturas muy agradables, ahora se está enfriando el ambiente.
3: Buen día a toda la audiencia. Lo que pasa que viste que es cuando levanta la helada, que igual hoy no hubo helada como los días anteriores, hoy una jornada igual mucho más cálida. ¿Vos viste lo que fue la tarde de ayer?
2: Sí.
3: ¿Vos viste lo que fue esa tarde?
2: Hermoso, hermoso.
3: Tremenda, tremenda tarde, con una temperatura divina que en un ratito seguramente les vamos a contar cómo fue en la jornada del día de ayer. En este momento, 0.3 grados sobre 0 la temperatura en la zona del aeropuerto. Acá ya debe estar, 0.3 grados bajo 0 en la zona del aeropuerto. Aquí en Esquel, en la ciudad un poquitito más alta, y el cielo está despejado para hoy. Se espera una máxima, ya te digo, una máxima de 11 grados, más baja que ayer, porque ayer se esperaba una máxima de 15 grados, y creo que lo ha superado. Dice Andrés, mirá la diferencia
2: sí,
3: entre el aeropuerto y lo que sucede acá en nuestra ciudad. En este momento, la temperatura en nuestra ciudad es de 10 grados.
2: Mirá, mirá. es 10 grados.
3: 10 grados acá en la ciudad.
2: Acá en la ciudad.
3: Bajo cero en la zona del aeropuerto.
2: Mira, bueno. Estamos, bueno, pivoteando la información, porque se vienen cosas importantes para el fin de semana largo, ¿no? Ya está mencionado el festival de blues, que se desarrollará aquí en nuestra ciudad. También se conmemora un nuevo aniversario de la llegada de la Trochita. Un 25 de mayo llega la Trochita a Esquel, así que habrá cuestiones alusivas a esta celebración.
3: Y además está el evento de la empanada más grande del mundo.
2: Ahí
3: que
2: está.
3: Se va a hacer, ese va a ser, creo que el que va a tener, que me disculpen los demás, pero va a tener más convocatoria, porque vos podés ir a comer empanada.
2: Bueno, también queremos...
3: Me están yendo ustedes,
2: sí,
3: Jaime.
2: Sí, claro.
18: Marcho bueno, para allá.
3: Claro, claro.
2: Sí. No sé de qué hablarán, ¿de carne, de pollo?
3: De carne, ¿sí? Es de carne. Sí,
2: empanada
3: sí.
2: De carne.
3: De ternera, vale. Carne de ternera.
2: Bueno, porque la elaboración estará Claudio Jaramillo, que recibió la distinción...
3: A la mejor empanada del mundo.
2: Claro.
3: Ahora quiere hacer la más grande del mundo. Sí.
2: La mejor empanada de pollo del mundo la
3: haces vos. Sí. No la hemos probado, pero bueno, vos seguís así.
2: Bueno, tenemos también siempre una de cal y una de arena, ¿no? En materia informativa. Porque parece que se enojó el intendente y va a denunciar a la concejal Silvana Sánchez Albornoz, que en declaraciones públicas acusó al intendente de hacer negocios y estas cuestiones. La realidad es que el intendente ayer también salió públicamente a decir que iba a presentar una denuncia, muy enojado. Hoy preguntamos a la fiscalía, no hay nada todavía, no se presentó nada. Bueno, también sigue la manifestación con edificio tomado, ¿no? En la
3: Secretaría de Bosques.
2: En la Secretaría de Bosques, porque allí están reclamando que se inicie o que se haga una convocatoria a paritarias, ¿no? Y también, bueno, tenemos hoy para desarrollar la aparición de estos jabalí, ¿no? En zonas muy pobladas. Y indagando un poco nos enteramos que hay una propuesta para que habiliten en las áreas, en un área natural protegida, como es el Parque Los Alerces, la caza del jabalí, teniendo en cuenta la provisión de carne para las familias y también la posibilidad de que surja...
3: Controlar
2: la especie, lograr un equilibrio y además de que por ahí alguien pueda hacerlo de forma rentada.
3: Claro,
2: ¿sí?
3: Un emprendimiento.
2: Sí. Y tenemos... hoy es el día, lo decían nuestros compañeros, hoy es el Día Mundial de la Abeja. La abeja es la especie más valorada del planeta. Es la especie más valorada del planeta. Y nosotros siempre tratamos de poner en números esta cuestión, así que le vamos a contar aproximadamente cómo es la actividad de la apicultura aquí en Chubut. ¿Eh? ¿Y un datito
3: sí, que tiene que ver con una actividad que se va a realizar mañana y la adelantamos, por ahí mañana capaz que hacemos más referencia a esto, pero mañana se va a realizar en Esquel. Esquel va a ser sede de la primera jornada nacional sobre políticas públicas y derechos de los seres sintientes. Esquel se va a posicionar en la vanguardia del debate jurídico y social de la Patagonia al convertirse en sede de la jornada nacional sobre los seres sintientes. El encuentro va a ser mañana, jueves 21 de mayo, ha sido declarado de interés institucional por el Consejo Deliberante de nuestra ciudad por la relevancia comunitaria y el enfoque integral para el bienestar animal. La actividad está organizada por la Municipalidad de Esquel, la Agencia de Delitos Ambientales y Maltrato Animal de la Fiscalía y cuenta con la colaboración de la Asociación de Magistrados y Funcionarios de Chubut. Las ponencias se van a dividir en dos bloques de horarios entre las 9 y las 13 horas y las 15 y las 18 horas y están dirigidas a fiscales, funcionarios judiciales, profesionales del sector, personal administrativo de fiscalías y al público general interesado en la temática. Vendrán personas sí. especializadas en el tema desde la ciudad de Buenos Aires a hacer sus ponencias, y obviamente que aquí también personas que son de nuestra región también tendrán exposiciones en este encuentro que se va a realizar mañana, jueves 21 de mayo.
2: También hay que decir, ¿no, Rocío, que hay un tomógrafo en Trevenin que aparentemente no está funcionando, ¿no?
3: Y bueno, vamos. No está funcionando no por problemas técnicos, sino por ahí una cuestión burocrática, pero sí. vamos a profundizar sobre eso.
2: Muy bien, ¿eh? Son algunos de los temas que estaremos presentando desde aquí, desde Radio Nacional Esquera. Adelante ustedes en Comodoro Rivadavia.
18: Gracias, Rocío, gracias, Raúl. Esta primera vuelta que hicimos con la presentación de títulos, temas que vamos a ir tocando a lo largo de la mañana. En esta jornada, que bien lo decía Silvia en el arranque, en Comodoro Rivadavia, tiene 11 grados 6 décimos de temperatura, una humedad del 70%, llamativa la humedad. Pero, por suerte, el viento es del sudoeste a solo 17 kilómetros a la hora, con cielo algo nublado, visibilidad horizontal normal, 30 kilómetros, y la presión 1024.8 medida en hectopascales.
19: Y ahora comenzamos a presentar y a actualizar la información con los móviles, como todos los días, y vamos a presentar aquí en Comodoro Rivadavia a nuestra compañera, como siempre, atenta a lo que ocurre en nuestra ciudad, Lidia Pelu Cocha. ¿Cómo estás, Pelu?
1: Buen día, sí, buenos días a todo el equipo, buenos días a toda la audiencia. Qué mañana fresca, nublada, creo que va a llover de todo. En Comodoro Rivadavia.
19: ¿Sí?
1: Sí, sí, está
19: pero
1: nubladita.
19: ¿No está pronosticado?
1: Nubladita. ¿No está pronosticado?
18: No. Que yo sepa, no.
1: Ah, no, pero está el cielo bastante cerrado y fresco. Así que, bueno, el que tenga que salir, que se abrigue, ¿eh?
19: Bueno, buena recomendación. Nosotros acá
18: nosotros salimos un ratito antes de arrancar y la mañana estaba espectacular. Dijimos, bueno, acá de parabienes. Pero bueno, ahora me cambia la bocha, Pelu. Me obliga a ir a buscar. Me obliga a ir a buscar la bufanda.
1: Comodoro es Comodoro. En menos de 5 minutos te puede cambiar el clima. Puede salir, sí. Capaz que salís ahora a la puerta y hay un sol tremendo, no sé. Viste que Comodoro es así, por eso es hermoso.
18: Bueno, cuénteme, ¿en qué anda?
1: Bueno, les cuento, ¿no? A 4 meses del caso de Valeria Schwab, ¿no? Este caso que ha revolucionado la ciudad y el país también, la familia volvió a reclamar, ¿no? Avances en la investigación y cuestionó la falta de respuestas judiciales. Así que, bueno, Jessica, su hermana, la hermana de Valeria, aseguró que los estudios confirmaron que la joven sufrió una violencia sostenida y brutal agresión. Si les parece, la escuchamos.
18: Vamos.
4: Hasta ahora estamos a la espera de las novedades del ADN de la ropa de mi hermana, que nosotros como familia lo pedimos, el abogado lo pidió en su momento, pero todavía no tenemos respuestas. Bueno, la calza, un top y un corpiño tenía manchas hemáticas, y también pedimos de que se manden a analizar los elementos que habían en el túnel, porque habían latas de cerveza cortadas como si fueran vasos, cajas de vino, cigarrillos, colillas de cigarrillos que concuerdan con los cigarrillos que tenía Chacano en su bolsillo el día que se ahorcó, ¿no? Bueno, eso estamos a la espera, ¿no? Todavía no, la fiscal no se comunicó conmigo y tampoco con el abogado. Obviamente que la justicia tiene sus tiempos y no es el tiempo de la familia. Me gustaría que estén en mis zapatos, en los zapatos de mi mamá o los zapatos de mi familia, para ver si les pasara a ellos, actuarían de la misma forma, ¿no? Se toman todo muy liviano, yo ya lo dije ayer, y ahora sí estoy con una bronca acumulada, ¿no? Porque al principio uno trata de ser tolerante, pero ya en 4 meses de que no hay avances, ¿no? Nosotros no podemos hacer nada porque no nos permitieron ser creyentes, porque no hay apertura de investigación. Entonces es como que uno está atado de pies y manos y no puede hacer nada. Yo creo que testimonio o gente que estuvo ahí vio algo, porque el video que yo subí donde se la ve a mi hermana caminando. Es un video incompleto, o sea, pasaba mucha gente por ahí y de hecho los ciclistas pasaron a metros de mi hermana. Podrían haber escuchado algo. Según los estudios histopatológicos que fueron los últimos que recibimos el mes pasado, da cuenta de que fue una violencia sostenida en mucho tiempo y con brutal agresión, ¿no?
1: Bueno, ahí teníamos, ¿no?, la palabra de Jessica Schwab, quien es la hermana de Valeria, bueno, que no se cansa de pedir justicia, ¿no?
19: Así es, y por supuesto la comunidad que sigue también existiendo, exigiendo justicia en este sentido. Bien, Pelu, volvemos luego, gracias.
1: Hasta luego.
0: Las 10 de la mañana, 30 minutos.
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19: Y ahora queremos conocer cómo es la mañana en la ciudad capital de la provincia de Chubut. En Rawson está nuestro compañero Silvio Vega. Buenos días.
7: Buenos días para ustedes. Aquí estamos. Es una mañana muy linda, 9 grados la temperatura actual en Rawson, con cielo despejado. Y estaremos en unos 12, 13 de máxima en la jornada de hoy. Pero está agradable, pues no hay viento, así que es una linda mañana en esta jornada que, bueno, en una semana donde mañana va a haber sesión de la legislatura de la provincia de Chubut, así que también trataremos de tener alguna información previa. Ya ayer hubo plenario de comisiones, hoy también seguramente va a haber algunas comisiones más en la legislatura para avanzar algunos temas que se van a tratar en la jornada de mañana. Y hoy también continúa el jury contra el defensor público Lisandro Benítez, que está haciendo o está atravesando este jury de enjuiciamiento por una conducta indebida que es investigada, ocurrida en el año 2023, que tiene que ver con haber conducido en supuesto estado de ebriedad, haber colisionado con unos vehículos, todo en la ciudad de Trelew, no haber colaborado con la policía, negarse a hacer un test de

0: tribunal y continuó y comenzó formalmente de esa manera el juicio, pero esto es lo que decía Moyano, por qué planteaba la nulidad de lo optado por el Consejo de la Magistratura.
1: Se hace un señalamiento, se parte de una elucubración, de una suposición que luego se convierte en una aserción. Creo que este señalamiento debo explicarlo ante este tribunal. Cuando se hace mención a los elementos con que contaría el Consejo para elevar la situación del doctor Benítez a esta instancia, elaborar el sumario para elevarla acá, se hace una referencia contradictoria, pero que no puede pasar desapercibida por la trascendencia del término. Se expone aquella supuesta situación fáctica que lo tiene hoy como protagonista, acaecida en la ciudad de Telde, allá por el mes de octubre del año 2022. El punto de partida está consignado en este acta y se van haciendo los señalamientos. Dice A, un aparente estado de debilidad; B, la colisión con su vehículo en las condiciones descritas en el apartado C; un intento de fuga por parte del doctor Benítez; la falta de colaboración con los propietarios de otros vehículos y estrado; la negativa a colaborar con el personal policial que concurriera al hecho; la actitud altiva; la negativa a identificarse; bien, dar a entender que se encontraría en una posición que lo eximiría de cumplir con los requerimientos policiales. Supuestamente el doctor Benítez habría invocado su cargo para amedrentar a los policías. Pero a poca vuelta, cuando se concluye, se dice: concluimos que conducir un automóvil bajo los efectos del consumo de alcohol, esto lo más fue probado en estas actuaciones, y esta mención contradictoria no es inocua, no es ingenua, porque entiendo que es a partir de allí donde se ha determinado prácticamente la investigación posterior que estuviera en manos del consejero Gallegos. Entonces, si es doctrina mantenida a través del tiempo de que el Consejo de la Magistratura no procede de oficio, ha sido recientemente manifestado por el actual presidente en diversos medios públicos a propósito de un conocido caso de Teleu. El Consejo requiere transitar por el cauce formal, denuncia y ratificación. Entonces, resulta de toda evidencia que estas actuaciones están afectadas desde su origen y deben ser descalificadas. No puede tenerse como un acto válido. Menos aún cuando estamos dentro de un proceso de carácter sancionador, como es el presente. De acreditarse los hechos, las consecuencias que puede acarrear el doctor Benítez pueden ser muy gravosas.
0: Me da la palabra del doctor Miguel Moyano, defensor oficial de Lisandro Benítez, que es también otro defensor oficial que está siendo o está atravesando un jury de enjuiciamiento. Hoy es la segunda jornada, se desestimó el planteo justamente de la defensa y comenzó formalmente este juicio. Ahora, en estos momentos, es el turno de los testigos que aporta la querella, y también la defensa se entiende que entre hoy y mañana ya finalizaría este proceso.
2: Bien. Silvio Vega, gracias por tu aporte. Hasta luego.
0: Hasta luego.
3: Bien, y estaba mirando también alguna expectativa climática en Comodoro Rivadavia, porque bueno, recién lo decía Pelu, esta situación cambiante que tenemos habitualmente en nuestro clima nos obliga a mirar a futuro. No hay expectativas de lluvia, hay una expectativa de viento prácticamente calmo y una máxima que rondaría, de acuerdo a lo que marca el pronóstico, solo en 16 grados centígrados, Silvia.
2: Bien, hoy les cuento que está cumpliendo 80 años la cantante y actriz estadounidense Cher. Su nombre de nacimiento es Cherilyn Sarkisian. Nació el 20 de mayo de 1946 en el centro, California.
3: Hermosa voz.
2: Hermosa voz, hermosa mujer.
3: Aparte, sí, ni hablar.
2: Bien, la artista cuenta con más de 6 décadas de trayectoria y fue la única persona en lograr tener un sencillo número 1 en la lista de éxitos Billboard en todo este periodo de tiempo. Su trayectoria musical está marcada por grandes éxitos y además se destacó en actuación con la obtención de un premio Oscar a Mejor Actriz por su papel en la película Hechizo de Luna. ¿Te acordás, Jaime,
3: sí,
2: de esa película?
3: Sí, hermosa.
2: Bien, ahora vamos a escuchar la canción Believe, uno de sus grandes éxitos.

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1: Bien, estamos repasando alguna información por este lado y tiene que ver también con la atención de la oficina local de ANSES en Radatili. Este hecho está sucediendo en este momento. Hasta las 13 horas van a estar atendiendo profesionales, trabajadores de ANSES allí en la vecina Radatili. En el centro de jubilados van a atender consultas de los vecinos. Esta actividad, según se informó, va a ocurrir hasta las 13 de hoy.
2: Y ahora vamos a comunicarnos con el móvil en Esquel. Se encuentra nuestro compañero Andrés Campos. Buenos días.
3: Muy buen día, saludos para todos desde aquí, desde Esquel, en esta mañana que se va poniendo cada vez más linda. Salió el sol, así que la temperatura va subiendo. Si bien no tuvimos helada en esta madrugada, ayer tuvimos 16 grados, más de 16 grados, así que estamos disfrutando de este otoño acá en la cordillera. Y bueno, les quería comentar que sabido es, ¿no?, que Esquel es una ciudad que tiene muchísima actividad deportiva. Y si comparamos la cantidad de habitantes que tiene Esquel con otras localidades, también se destaca esta ciudad por la cantidad de deportistas que trascienden a nivel nacional e internacional. Y en este sentido, están por comenzar los Juegos Deportivos Chubutenses para Adultos Mayores, que también los adultos mayores hacen mucho deporte acá en la ciudad, y bueno, van a tener mucha actividad en los últimos días del mes de mayo y también durante junio. Hay variadas disciplinas que van a estar practicando acá en la ciudad. Les propongo escuchar a Roberto Fonseca y a Yelén Alarcón, están en la organización de estos Juegos Deportivos Chubutenses para Adultos Mayores.
4: Dando el lanzamiento de los Juegos Chubutenses de Adultos Mayores, la instancia local. Recuerden que siempre los Juegos Chubutenses tenemos instancia local, instancia nacional, instancia provincial y instancia nacional. Este año tenemos varias modificaciones dentro de lo que es el reglamento. A nivel nacional se sacó todo lo que es los eventos culturales, únicamente se basa en los que son los eventos deportivos. Tenemos una modalidad nueva que se llama el circuito de habilidades básicas. Tenemos tenis de mesa, tenemos pádel, tenemos orientación, tenemos newcon, truco y zap. Esas serían las disciplinas. Cada una en modalidad masculino y femenino, algunas también con mixto. Por ahí la que más hace ruido es tejo mixto, que era una actividad que se venía haciendo bastante y era bastante fuerte. Se sacó, quedó únicamente tejo femenino y tejo masculino.
5: Pueden participar mayores de 60 años. Hay juegos que son mixtos, que son en pareja, después el sapo, tenis de mesa también.
6: Lo que explicaba recién el gringo con respecto al circuito de habilidades es algo que se va a implementar nuevo acá en Esquel. Yo tuve la suerte de poder viajar el año pasado al Nacional en Salta y pude ver esta disciplina, que es muy entretenida. La verdad que yo no pensé que había tanto interés de parte de los adultos mayores, entonces al llegar se lo comenté a él y decidimos darle curso. Yo viajé con orientación también, que es la otra disciplina que puede llamar la atención o que no es tan conocida. Orientación se basa también en una pareja mixta, se realiza en un circuito trazado en un mapa, se utiliza brújula y está adaptada, en realidad es una carrera que está adaptada a adultos mayores sin tener en cuenta el tiempo, que tienen que pasar por una serie de puntos de control que las llamamos balizas, que son universales, y en ese punto de control o balizas también se encuentra otra actividad dentro de la actividad, que se utiliza también la brújula para decir a qué grados está determinados colores, que son azul, verde, amarillo y rojo. Esa es una de las disciplinas, que es orientación, que la damos acá en deportes también los martes y los jueves, y la otra disciplina, que es habilidades motoras básicas o habilidades motrices básicas, se basa en un juego que se divide en dos etapas. Una etapa de habilidades motoras deportivas adecuadas a los adultos mayores, como por ejemplo realizar en un circuito de 10 metros un zigzag con una pelota de básquet y embocar un aro a determinada altura. Un bowling gigante, que se utilizan unos conos, porque no tenemos los bolos, ¿no? Unos conos que se lanza una pelota de las grandes a 10 metros o 5 metros también de distancia. Se sumatoria de puntos, cuántos bolos tirás se te da un punto, y después tenemos la parte de la kermés, que tenemos que llevar un globo que es en pareja mixta. Se utilizan tiempos de 9 minutos para recorrer el circuito preestablecido, y dentro de esos 9 minutos también hay un límite de 3 minutos en actividad para que participen tanto el hombre como la mujer en la disciplina que están pasando, así pueden participar todos.
3: detalles entonces de las disciplinas deportivas y actividades de las que van a estar participando adultos mayores en estos Juegos Deportivos Chubutenses.
2: Bueno, y todo lo que se genera, Andrés, alrededor de estos juegos y la posibilidad de compartir de los adultos mayores, ¿no?
3: Claro, y los que pasen esta instancia local, después poder conocerse y compartir momentos con gente de otros pueblos de la zona y, ¿por qué no?, llegar a la instancia provincial, ¿no?
2: Sí, claro que
1: nosotros
2: sí.
1: Vamos a precalentar con Morales, vamos a jugar al sapo.
3: Buenísimo, a mí me interesó, me llamó la atención esto de la orientación, ¿no? De poder salir en Esquel, se sale mucho a la montaña y hemos tenido casos de gente que se ha perdido, se ha extraviado y bueno, hay que montar todo un operativo en su busca, así que en su búsqueda, así que es interesante esto de conocer sobre la orientación. Y acá en el equipo de Nacional Esquel ya tenemos gente que se está preparando para el PAD.
1: Ajá, bien.
3: Sí,
1: algunos están próximos, que... ¿no?
3: ¿Cómo?
1: Algunos están próximos.
3: Sí, sí, sí, a los 60 sí, tal cual. Y bueno, como les decía en Esquel, hay mucha actividad deportiva, así que bienvenido sea, ¿no?
2: Bien, bueno, Andrés, gracias.
3: Bueno, hasta luego.
1: 48 minutos pasaron de las 10 de la mañana.
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8: Este es el cronograma de pagos de ANSES correspondiente al mes de mayo 2026. 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Este miércoles 20 cobran documentos terminados en 7. Jubilaciones y pensiones que superan haberes mínimos. Comenzará el pago este viernes con documentos terminados en 0 y 1. 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Prestación por desempleo comienza el pago el día viernes 22, este viernes, con documentos terminados en 0 y 1. 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
1: Una información deportiva que vamos a estar emitiendo desde aquí. Deportivo Portugués va a recibir a Jorge Newbery en el José Guerreiro en el debut como entrenador de Javier Rodas. El encuentro, que corresponde a la fecha 11, tendrá lugar hoy a las 18 en el barrio Pueyrredón de Comodoro Rivadavia. Recordamos que el equipo lusitano va a estrenar técnico. Javier Rodas se ha hecho cargo recientemente de el plantel profesional del equipo portugués. Por otra parte, Jorge Newbery ya tiene día y hora para la final del provincial ante Deportivo Roca. El encuentro va a ser dirigido por una terna del Valle, que todavía no se ha confirmado, aunque sí, el horario está previsto a las 15 horas del próximo sábado 23 de mayo, Silvia.
2: Bien, se confirmaron 3 nuevos positivos de antivirus en Argentina, uno de ellos es de Chubut. De acuerdo a la información suministrada por el Ministerio de Salud de la Nación, se actualizó la información sobre el brote de antivirus detectado en el crucero MV Ondius y que confirmó que hasta el 13 de mayo ya se registraron 11 casos vinculados al viaje. Bueno, recordemos que de acuerdo al último boletín epidemiológico nacional, 8 de los casos fueron confirmados, todos correspondientes a la cepa Andes, mientras que otros 2 permanecen como probables y uno fue catalogado como inconcluso. Bueno, también el Ministerio confirmó que durante la última semana epidemiológica se detectaron 3 nuevos casos de antivirus en el país, uno en Río Negro, otro en Jujuy y uno en Chubut. Con estos registros, Argentina acumula 105 casos confirmados de antivirus en la temporada 2025-2026.
1: Adolfo.
9: Bueno, finalmente se hizo la presentación ante una nota, esto es más que nada administrativo, por parte de la empresa MR en todo este conflicto, este lío que existe por la calle, porque se cayó todo lo que es la adjudicación a la empresa de San Luis del Servicio del Transporte Público de Pasajeros. Bueno, hoy por la mañana los abogados hicieron la presentación de un escrito mediante el cual le solicitan al intendente de Comodoro Rivadavia, la nota está dirigida a él, le piden concretamente que notifique en el plazo de 24 horas las resoluciones que adoptaron, por qué se cayó la licitación, y en todo caso, si no está esa notificación, que fije día y hora para la suscripción del contrato de concesión.
1: Recordamos que a partir de este tema que surgió en la antevíspera, el acto administrativo debe ser cerrado y para lo cual debe emitirse una resolución confirmando que queda caída definitivamente esta licitación, que es una instancia administrativa necesaria. Por esa razón es que la empresa, que no ha sido notificada aún, debe obviamente tener esta información para eventualmente disponer de lo que también se anticipaba en la jornada de ayer.
9: Exactamente, tienen que tener esta notificación. Y por esto es administrativo. En lo judicial, si no hay una respuesta, ahí se avanza una acción judicial. Y recordemos que está previsto presentar otra acción judicial por daños y perjuicios por 30 millones de dólares contra la municipalidad. Además de juicio pedido de juicio político y otras actuaciones.
1: Claro, de hecho, habrá que esperar, porque bueno, se estaba aguardando también en sede parlamentaria, porque antes que suceda el lío...
9: Está Boe, confirmado Jaime, está Sergio Boe, el secretario de Gobierno, ya está, uno temía por decir que fuera o no fuera, está en el Parlamento local.
1: Claro, recordamos que Sergio Boe, secretario de Gobierno, y el asesor letrado, el doctor Jorge Cellini, ayer presentaron la renuncia, que está a consideración del intendente. Cellini dijo, yo no vuelvo. Boe estaba a consideración, de hecho lo acompañó ayer al mediodía el intendente en el acto de charlar con los periodistas y dar a conocer por qué razón cayó esta licitación. Así que estaremos seguramente muy atentos a lo que pueda ocurrir en el Parlamento, tomando en cuenta este horizonte, chicos. El primero de junio cae definitivamente el vínculo con la empresa Patagonia Argentina y esto podría significar en la práctica que no haya sistema de transportes. Por eso la premura en resolver esta cuestión de fondo.
9: Exactamente. Así que, bueno, está el clima bastante tenso con respecto a las acciones que se puedan seguir, porque esto recién está comenzando, te digo. Esto recién está comenzando. Y Comodoro tiene historia. Lamentablemente tiene historia el municipio en juicios perdidos, juicios que cayeron y en cifras millonarias que termina pagando la comunidad.
1: Y hace muchísimos años fui testigo de la intervención a una de las empresas del transporte. Así que mirá si no habrá historia en lo que tiene que ver con este sistema en Comodoro Rivadavia. Silvia.
2: Bien, bueno, también vamos a destacar que el gobernador Ignacio Torres estuvo reunido con, en este caso, la intendente de Radatili, Mariel Peralta. Se llevó adelante una reunión de trabajo, estuvo presente también el diputado provincial Luis Juncos y también representantes del Consejo Deliberante. Bueno, la agenda pasó por temas vinculados al desarrollo urbano, la planificación y el fortalecimiento de los servicios para el vecino. En este caso se destacó que se abordaron proyectos y desafíos que tiene la ciudad a futuro con distintos proyectos. También se destacó el trabajo articulado entre provincia, el municipio y también instituciones locales y la cooperación que tiene que haber en los distintos niveles para mejorar los servicios y para que haya mayor desarrollo, en este caso, de Radatili. Y, bueno, se señala que esta visita al gobernador se enmarca en una serie de recorridas y reuniones institucionales que el Ejecutivo Provincial viene realizando en distintas localidades con el objetivo de acompañar proyectos locales y fortalecer el vínculo con los gobiernos municipales.
1: Adolfo.
9: Bien, estamos próximos a las 11. Se estima que hablará el ministro de Seguridad de la provincia de Chubut, Héctor Iturrioz, a propósito de estos últimos hechos policiales que se han registrado, el octavo asesinato en Comodoro Rivadavia, sumado a esto también otro hecho policial, otro hecho lamentable que involucra a un agente policial, etcétera. Son varias las situaciones que se dan mientras De estas personas baleadas, una mujer que falleció ayer frente a la sección séptima y otra persona que sigue en estado reservado en el hospital regional, cuyo pronóstico de salud es muy complicado todavía, forma parte de esta agenda que seguramente abordará el ministro de Seguridad de la provincia de Chubut. Ahora, en algunos minutos nada más, aquí en Comodoro Rivadavia.
1: Bien, por otra parte, recuerdo que la Federación de Cooperativas Chubutenses mantuvo una reunión con Infraestructura de Provincia del Chubut para avanzar precisamente en aspectos que tienen que ver con la distribución eléctrica y el desarrollo de proyectos estratégicos en distintas localidades. Antes de la noticia, volvemos a Esquel, chicos.
10: Gracias, Jaime. Quiero compartir rápidamente, porque estamos a unos minutitos de las noticias, y ayer nos consultaban al celular de la radio si estaba atendiendo PAMI o sí. Si se había retomado la atención de PAMI, y bueno, les decíamos que íbamos a averiguarlo, confirmamos que está cortado PAMI, no solamente PAMI, sino también en obras sociales como Universal Assistant, Hospital Alemán, Mandar Salud, Ospra, Hospes, Profu ART, Swiss Medical ART, Provincia ART, IOFA, Galeno ART, Grupo GEA, Sanos Osprera, Unión Personal, DASU, Grupo Roiza y Policía Federal. Todas esas obras sociales están cortadas aquí por, esto es lo que informa el Círculo Médico de la Cordillera, CIMOCH. Y CIMOCH, a través de sus redes sociales, explica qué es lo que pasa con PAMI, de por qué acá está cortado y en el resto del país quizás está funcionando de manera normal. Lo que ellos explican es que PAMI argumenta que el retraso es por el sistema de facturación que tiene el CIMOCH, y el CIMOCH dice que es una excusa administrativa, que en otras regiones con sistemas online la morosidad persiste y el problema es la falta de fondos, no el formato. Y desde el CIMOCH dicen, en Esquel, el afiliado de PAMI recibe la misma atención que uno de OSDE o OSECAC, turno sin esperar 2 meses, libertad para elegir a su especialista, atención fluida y personalizada. En el resto del país, la atención es calificada como deplorable y los turnos demoran más de 3 meses. Las clínicas de la Patagonia ya advirtieron sobre el jaque a la continuidad de servicios, esto es lo que dice el CIMOCH, y dice aranceles un 70% por debajo de la inflación desde fines del 2023, deuda actual 100% de enero 2026 y un 10% de noviembre del 2025. Sin pagos no hay sistema que resista. Esto es lo que explica o lo que argumenta CIMOCH de por qué corta el servicio de PAMI todos los meses. Se retoma. Está la deuda, vuelven a cortar y así, bueno, actualmente PAMI está cortado.
11: Pero el Consejo del Mayor dice que también no hay una adaptación del sistema administrativo del CIMOCH a las exigencias del PAMI,
10: ¿no? Por eso es un problema solamente de CIMOCH, ¿no? Del Círculo Médico de la Cordillera, porque no está cortado PAMI en toda la provincia. Está cortado aquí en la Cordillera.
11: Bueno, tenemos para repasar algunos datos que queríamos de la cuestión apícola en la provincia del Chubut, pero ya estamos muy encima del informativo, ¿no? De hecho, ya el top da las 11 de la mañana en toda la República. Y nosotros estamos a la espera de las noticias que nos llegan desde Buenos Aires. Tenemos, seguramente en el transcurso del programa, vamos a repasar estos datos.
10: Vamos con las noticias.
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12: Las 11 de la mañana en la República Argentina. El gobierno aumentó el presupuesto en salud, así lo dijo el secretario de Gestión Sanitaria, Saúl Flores, quien rechazó la marcha federal convocada por asociaciones médicas y entidades gremiales para las 13. Dijo que esa movilización tiene un tinte netamente político y afirmó que en el hospital Garrahan hubo una inversión de 30 mil millones de pesos. Avanza la reforma electoral en Misiones. Desde Radio Nacional Puerto Iguazú nos informa Noelia Villa.
13: Ingresó a la Cámara de Representantes de Misiones un proyecto de reforma electoral impulsado por el diputado provincial Carlos Rovira, líder del partido gobernante, que plantea modificar la ley de lemas, la ley electoral y establece nuevas reglas para la organización de los comicios. En la propuesta, cada lema provincial o municipal podrá solicitar el reconocimiento de hasta 4 sublemas por municipio. El objetivo declarado es ordenar la oferta electoral. El segundo eje es la creación de la boleta única por agrupación política, que será el instrumento oficial obligatorio obligatorio y exclusivo para votar en los actos electorales provinciales y municipales.
12: La información del deporte ahora con Damián Zárate.
14: Fútbol internacional, hoy se juega la final de la Europa League, la segunda competencia de importancia en Europa. Lo harán en Estambul, Friburgo, equipo alemán, contra el Aston Villa, que tiene a dos argentinos, a Emiliano Buendía y a Dibu Martínez. Intentará conseguir el primer título internacional en 40 años.
12: El estado del tránsito con Romina Wiener.
15: Atentos, hasta las 13 horas hay un corte total en la Ruta Nacional 3 a la altura del puente sobre el río Santa Cruz, en dicha provincia, en cercanías a Comandante Luis Piedrabuena. Se debe a tareas de mantenimiento. Además, en la provincia de Santa Fe continúan las labores viales en la autovía Santa Fe-Paraná. Transitar con precaución y respetar las indicaciones de señalización. Buena marcha en la autopista Buenos Aires-Córdoba-Rosario en ambos sentidos.
12: En la ciudad de Santa Fe, donde nos escuchás por AM540, la temperatura es de 10 grados o 2 décimas, el cielo permanece despejado y se prevé nubosidad en aumento por la tarde. En la ciudad de Buenos Aires, temperatura 12 grados o 2 décimas, humedad 73%, cielo despejado.
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7: 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Damos comienzo a nuestro servicio de mensajes al poblador rural con los mensajes desde LRA 9 Esquel. Se le comunica a Iris Yolanda Willinao de Ranquilhuao, Cordillera, que se suspende el turno con la nutricionista el 22 de mayo, se pasa para el 5 de junio a las 10 y cuarto. Es un mensaje del equipo del Hospital Subzonal El Maitén. Para Sierras de Teca, a Seferino Nahuelfil, el jueves va el pasto, firma Luis Painequeo. Para la comunidad Positos de Quichaura y El Molle, se informa que viernes y sábado se reparte el pasto a todos los que compraron, firma Luis Painequeo. Para Raúl García, Luis Painequeo le avisa que el viernes a la tarde bajará 300 fardos en su casa. Para pobladores de Mallín Grande, el viernes ya estará el pasto disponible en Teca, firma Luis Painequeo. Para la cancha, a Yolanda y Cristóbal, recuerden que va su hija en el cole de la mañana, firma Nazarena. Para Costa del Montoso, a Zoila Nirilev y Joaquín Martín, sujeten a sus vacas que andan haciendo daño, firman los vecinos de Costa del Montoso. Se le comunica a Gabriel Nahuelquir que Ernesto Herrera va hoy por la mañana a buscar el carnero. Haga el favor de esperar, firma Ernesto Herrera. Se le comunica a Zoila Nirilev y Joaquín Martín que saquen las vacas de la tapera de mi campo, firma Eduardo Huircapán. Para los vecinos de Doña Margarita Ñanco, de Positos de Quichaura, se les pide que si encuentran animales, que por favor los echen para el comedero. A las personas que tienen caballos cerca del domicilio, que por favor los retiren, ya que provocaron destrozos en el corral, firma Margarita Ñanco. Mensaje para El Mirador, se le comunica a Carlos, que hoy viaja, firma su esposa.
4: La comunidad Kimei Wentru invita a los taberos a compartir una tabeada el 25 de mayo en el marco del aniversario número 60 del pueblo de Cusamen. El evento será en el predio del gimnasio comunal desde las 10 y hasta las 18 horas. Los esperamos. Para Mayín Blanco, a Juan Aminei, jueves o viernes, le llevan los carneros, firma Omar Lagos. Mensaje para Elsa Nahuelquir, el jueves a las 11 de la mañana irá Daila a buscarla, firma Daila Cáceres. Se informa a la población de Cuyamen y parajes aledaños que el Banco Móvil estará atendiendo el jueves 21 de mayo en su horario habitual. El Juzgado de Paz de Hualjaina requiere la presencia de Néstor Fabián Antieco del paraje Costa de Lepá y La Cancha a la mayor brevedad posible con el fin de entregar documentación. A quien haya encontrado una billetera color negro con documentación a nombre de María Bichiquero, por favor comunicarse al 02966-604632. Para el Molle, a Irma y Julián, su hija Vanessa y yerno Carlos, les hacen saber que se encuentran todos bien, les mandan muchos saludos y abrazos a la distancia, firma su hija. Para Fernando Lizazu, vaya al campo de Mimí hoy a la tarde o mañana temprano, por lo que es de su conocimiento, firma Mimí. Para los vecinos del Lago Rosario, hoy habrá feria de 11 a 13 en la capilla, firman las hermanas. Para Costa de Lepá, a Eugenio Cañulef, su papá Marcos, le manda muchos saludos. Para Cositos de Quichaura, a Simón Ñanco, Oscar estará en su casa mañana por la mañana, por lo conversado. Por favor, esperar, firma Oscar Cañumil. Para Hualjaina y alrededores, se comunica que la feria del domingo se realizará en el Zoom de la Escuela 780 a la hora 15. Alcira comunica que va a estar con su feria de ropa y calzado mañana durante todo el día. Para Mauro en el Mirador, mañana viajamos, espere en lo de la tía Alicia. Para Fernando Herrera Lizazu, Esperanza Fernández, le solicita se comunique con ella cuanto antes, firma Esperanza Fernández. Para Reserva Napal, a Elba y Martín, sus hijas le comunican que se encuentra bien, esperando que ellos estén de la misma manera, envían saludos y abrazos, firma Camila. Estos son los mensajes de Comodoro Rivadavia, la Oficina de Gestión Unificada del Fuero de Familia, a cargo del doctor Pablo José Pérez, con asiento en Avenida Figueroa Alcorta, número 90, de Comodoro Rivadavia. Cita a la señora María Andrea Angulo Mondragón, documento nacional de identidad 94.699.627, a fin de que comparezca a tomar intervención por sí o por apoderado en el término de 5 días bajo apercibimiento de designar defensor público para que la represente. La Oficina de Gestión Unificada del Fuero de Familia, a cargo del doctor Pablo José Pérez, con asiento en Avenida Figueroa Alcorta, número 90, de Comodoro Rivadavia, cita y emplaza a Francisco Leaños Pinto, documento nacional de identidad 94.081.711, a fin de tomar intervención por sí o por apoderado en el término de 5 días, bajo apercibimiento de designar defensor público para que lo represente. Se ofrece persona para trabajar en el campo o zona de Comodoro Rivadavia como casero, tareas varias, limpieza, cocina, comunicarse con Daniel Orlando al teléfono 2974-2321-19. Mensajes desde Alto Río Senguer, sucesión Félix Cabrejas informa salida de tropa de vacas, hoy miércoles 20 desde Los Potreros a Estancia Don Enrique, jueves 21 desde Don Enrique hasta La Salada. Para la zona de Loma Redonda y Pastos Blancos se informa que hoy se realizará ronda sanitaria vacunación antigripal. Se solicita a los vecinos que circulen por el camino de Chacay del establecimiento El Cuinca no dejar las tranqueras abiertas en los sectores de invernadas. Firma este mensaje Mónica Miranda. Mensajes desde Río Mayo. Atención, presencia de equinos en la vía pública. Se informa a la comunidad que de acuerdo con la ordenanza municipal 1822/2013 está prohibido dejar equinos sueltos en la vía pública. La presidente del Honorable Consejo Deliberante de Río Mayo convoca a los integrantes del cuerpo a sesión ordinaria a llevarse a cabo el jueves 21 de mayo a las 9 de la mañana. Y por último, se ofrece persona para trabajar como peón o puestero con perros y recado, comunicarse al 280-420-5205. Hasta aquí, el mensajero de Radio Nacional. 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
5: Hoy la música nos llega desde La Marque, provincia de Río Negro. Desde allí es oriundo Miguel Possenti, un gran artista. Aquí nos cuenta sobre la temática de sus canciones.
6: La temática de mis canciones están entre milongas, huellas, triunfos, pero con letras propias que hablan al trabajador golondrina, que habla a la isla de Cholechuela, al valle del Río Negro, a nuestra Patagonia, una influencia del canto más patagónico al sur como de Hugo Jiménez Agüero con sus chorrilleras, y las letras rondan siempre en nuestra Patagonia, en el paisaje patagónico.
5: Miguel Possenti, aquí lo escuchamos cantar un loncomeo de Abelardo de Puyén, se llama Cazando Jabalí.

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3: Recordamos teléfonos de contacto en Esquel 02945-451900. Ese es el fijo. El celular 2945-404466. En Río Senger, los fijos 02945-497050 o 497030. El celular de Alto Río Senger, 2945-432033. En Río Mayo, 2903-412729. En Comodoro Rivadavia, el LR11-0297-447-2125 o 297-623-0406. Y el EU4-0297-447-6570 o 297-539-6343.
4: Bien, y vamos a darle continuidad a la segunda ronda informativa y en este caso nos vamos a Río Mayo con Estela Maris y Raúl Oliva.
5: Muchas gracias. Seguimos informando, comunicando. Un saludo especial para el chofer de la ambulancia Ricardo Rojas, el amigo Jarita, quien nos envió una hermosa foto de la visita que realizaron desde Sanidad a la comunidad origen del Chaliga. Allí una hermosa foto de doña Guillermina Cuyapil y de don Septimio Aguilar, a quien enviamos nuestro saludo. Y también le comentamos en el ámbito de la información local que mañana el Consejo Deliberante de Río Mayo tiene actividad. Ha convocado a los integrantes del cuerpo a sesión ordinaria a llevarse a cabo desde la hora 9 en el recinto municipal. Hay más noticias. Es la voz de Estela Maris.
6: Bien, le habíamos contado que en el marco de la Semana de la Miel se realizan actividades en Río Mayo en este momento. Alumnos de las escuelas están participando de una jornada especial en el microcine NAC de la mano del apicultor local Juan José Fernández. Y en Sarmiento también viven actividades abiertas en la Semana de la Miel. Están allí con propuestas también, destacando la producción local. Hablamos con Romina Chinchilla, Secretaría de Turismo, y esto nos decía.
7: Estamos organizando distintas actividades para la Semana de la Miel. Vamos a estar en la Plaza San Martín, de acá de Sarmiento, con productores apícolas que van a vender sus productos y también hacer degustación de miel. Hay un total de 19 productores. Van a estar participando algunos, que van a estar con la venta y degustación de miel. Y después el día sábado tenemos otra actividad, 23, donde van a tener una charla de iniciación apícola a cargo de INTA y de la agrupación APASAR, que son los apicultores, que van a realizar distintas charlas, homenajes y demás. Y luego por la tarde vamos a estar en la Feria de Artesanos de acá de Sarmiento, con los stand de los productores apícolas también, además de los artesanas, donde también van a vender miel y va a haber un concurso que lanzamos hace una semana, donde invitamos a participar al público con la elaboración de platos dulces o salados, con el plus de usar la miel de los productores de la localidad. Le invitamos a los colegios también a que se acerquen, a que conozcan el trabajo de los apicultores y también el día sábado también tenemos otra actividad que está también en el contexto de la Semana de Miel. Vamos a pasar en el Centro Cultural una película muy que justamente es respecto a las abejas. Por la Semana de la Miel tenemos estas dos actividades y el fin de semana largo, el día 25, tenemos desde Turismo y Deportes. Las dos secretarías estamos trabajando en una caminata que se va a realizar también el día 25 a las 14 horas de la Oficina de Turismo, donde vamos a ir a distintos lugares como Huella Austral, el Bosque del Duende, distintos prestadores turísticos que tenemos en la localidad. Desde la Secretaría, bueno, desde la gestión de Sebastián, se está trabajando mucho en el apoyo de los productores y también de los prestadores turísticos realizando este tipo de actividades, como la Semana de Miel, la venta de degustación, el concurso que se realiza promocionando el uso de la miel de los productores locales, y luego la parte turística también estamos trabajando bastante desde la gestión con la realización de actividades promocionando los atractivos turísticos y recursos turísticos que tenemos en la localidad y que se pueden disfrutar todo el año.
6: Bien, y ampliamos que esta convocatoria del concurso del panal a la mesa está abierta a la posibilidad para los vecinos de Sarmiento hasta el jueves 21 de mayo en la Secretaría de Producción. Tenés tiempo, fábrica de dulces Pietrobelli 325. Hay que recordar que es requisito indispensable contar con la libreta sanitaria y el carnet de manipulación de alimentos. Concurso del panal a la mesa, sábado 23 de mayo, centro de feriantes, 15 horas, Sarmiento.
5: Cielo despejado en Río Mayo, hermosa mañana en nuestra localidad. ¿Y cómo está el clima, el tiempo en la tierra del Gato y Mancha? Telma, te escuchamos desde Alto Río Senger, gracias.
8: Gracias, Estela, Maris y Raúl. Bueno, el tiempo está acá espectacular. Tuvimos una sensación térmica, te digo, de casi 2 grados bajo cero, pero ahora la temperatura se mantiene en 6 grados. No hay viento y el cielo está despejado, pero esto indica que por la tarde-noche comienza a sentirse el frío, así que hay que encender las cocinas a leña, subir un poquito más el calefactor, y bueno, son cosas de nuestros lugares donde habitamos, ¿verdad? Tengo un servicio para continuar para la zona de Pastos Blancos y Loma Redonda. Hoy va a haber gente del Hospital Rural de Alto Río Senger visitando la zona y precisamente va a estar haciendo vacunación antigripal. Así que bueno, damos el aviso porque por lo general con estos fríos la gente se levanta un poquito más tarde, las tranqueras están cerradas. Así que a los vecinos de Loma Redonda y Pastos Blancos hoy los van a visitar gente del Hospital Rural de Alto Río Senger. Y nos vamos con la información que tiene que ver con que Chubut activó el chat Dino para turnos médicos en 18 centros de salud de toda la provincia. Sacar un turno médico en parte del sistema público de Chubut ya puede hacerse desde el celular en algunos puntos de la provincia sin esperar en una fila. Se habilitó el chatbot Dino para gestionar turnos online en una primera etapa que alcanzará a 18 establecimientos asistenciales. El sistema alcanzará justamente a estos establecimientos que funcionan a través de un número que es el 280-460-3466 y que permite elegir el lugar, el día y el horario que te vas a atender. La herramienta forma parte justamente del plan de modernización sanitaria que impulsa el gobierno y la prueba piloto se aplica en hospitales y centros de salud que cuentan justamente ya con todo el equipamiento. Es ordenar la demanda de los turnos programados, reducir demoras y facilitar el acceso desde distintos puntos del territorio. El sistema ya se encuentra disponible en establecimientos de Trelew, de Rawson, de Puerto Madryn, de Comodoro Rivadavia, de Trevelin y también de Teca en esta primera etapa. Los pacientes podrán solicitar turnos para distintas especialidades y estudios según la disponibilidad de cada centro asistencial. La modalidad online no reemplazará por ahora la atención presencial porque habrá porcentajes de turnos reservados para ambos canales. Bueno, esta es una forma de acercar distancias, ¿verdad? Porque, bueno, es tan difícil conseguir un turno desde el interior provincial que esto viene a agilizar un poco más, ¿no?, la asistencia y brindar mejor calidad en la salud pública. Seguimos hablando de salud porque la Secretaría de Salud informó que ya se aplicaron un total de 53.583 dosis de vacuna antigripal a personas comprendidas dentro de los grupos priorizados en toda la provincia. Este dato refleja el avance de la campaña de vacunación antigripal del presente año, que se puso en marcha el pasado mes, en marzo, y que tiene el objetivo de reducir las complicaciones, hospitalizaciones, secuelas y muertes ocasionadas por la infección del virus influenza en la población. La cartera sanitaria resaltó también que la provincia de Chubut cuenta con vacunas antigripales disponibles. Invitó a las personas que forman parte de los grupos priorizados y que todavía no se vacunaron a que concurran a los lo antes posible, ¿no?, a los centros de vacunación, a los vacunatorios que funcionan en distintas localidades de todo el territorio provincial para aplicarse las dosis justamente que están disponibles. La vacuna antigripal está destinada a los siguientes grupos priorizados: niños de 6 a 24 meses, personas gestantes, puérperas, mayores de 65 años, personas de 2 a 64 años con factores de riesgo y también personal de salud. Las dosis se aplican de forma gratuita en vacunatorios y centros de salud y no es necesario contar con orden médica para acceder a la inmunización. Algo muy importante, ¿sí? Usted va a un centro de salud, solicita que le apliquen la vacuna y es un trámite sencillo y rápido. Y bueno, lo más importante que a partir de que usted se coloque la vacuna ya se va a encontrar inmunizado. Esta es la información de aquí de Río Sengar. Nos vamos ahora a Comodoro Rivadavia a escuchar a Adolfo.
9: Así es, muchas gracias, Telma. Bueno, nosotros para escuchar lo que dijo el secretario de Gobierno de la Municipalidad de Comodoro Rivadavia, Sergio Boy, presentó su renuncia luego del fracaso del proceso licitatorio adjudicatorio del transporte público de pasajeros en Comodoro Rivadavia. Dijo que la renuncia está a disposición del intendente de Comodoro Rivadavia. Así hablaba Sergio Boy.
10: Puse a disposición ayer a la tarde noche, puse a disposición la renuncia como amerita, digamos, esto, porque era...
11: ¿Por qué pusiste a disposición la renuncia?
10: Porque entiendo que corresponde, pero tiene que evaluar, tiene que tener distintas alternativas el intendente.
11: ¿Vos decís que porque fracasó fracasó el proceso de firma de contrato y se cayó la licitación, era menester presentar vos tu renuncia?
10: Sí, yo entiendo que sí, porque ya te digo, cruzamos todo el Atlántico y nos ahogamos en la playa de Mar Chiquita, digamos, ¿no? Fue un proceso largo de más de 2 años, que fue construir el pliego, presentar el pliego el 8 de abril del 2025, que se haya trabajado durante 4 meses los concejales, que le metieron mucha garra, lo trabajaron, lo destriparon, lo volvieron a armar, un pliego ambicioso, y bueno, y además después salió por unanimidad, y hubo 5 empresas que compraron pliego, y hubo 2 ofertas, o sea, el proceso en sí es trazable, transparente, y te digo que fue, superamos impugnaciones cruzadas, superamos amparos legales, superamos impugnaciones después de la adjudicación.
9: La palabra del secretario de Gobierno de la Municipalidad de Comodoro Rivadavia, de las renuncias están a disposición del intendente, tanto la del secretario de Gobierno como la del asesor letrado luego del fracaso en esta licitación. Nos vamos a Esquel para seguir escuchando más información. Adelante ustedes.
12: Muy bien, gracias por el pase que nos dan y vamos a ver si presentamos información. La información, nos adaptamos al tema musical, ¿no?, que eligieron para el segmento patagónico. Vamos, como es Mi Perrito Blanco, el tema de Cazando Jabalí de Abelardo de Puyén. Y el tema del jabalí es un tema que nos trae ahora a la consideración, porque el tema es que se trata de una de las especies consideradas más dañinas del planeta. Estuvimos mirando algunas estadísticas, dicen que en Argentina se calcula más o menos 7 jabalí por kilómetro cuadrado, lo que pasa que están distribuidos en 16 provincias del país y sobre todo habitan zonas húmedas, ¿no? Nosotros logramos, a partir de lo que sucedió aquí en Esquel, que tomó estado público, logramos un contacto con Javier Montbrun, que es guardaparque retirado, que trabajó en el área de conservación del Parque Nacional Los Alerces, en el área de conservación y control, ¿no? Entonces él plantea que plantea algunas alternativas, ¿no?, para controlar el crecimiento exponencial que muestra el jabalí en la zona, y presentó un proyecto ante las autoridades de parque.

0: curso alimenticio, pero bueno, también tienen una necesidad muchas veces de expansión en función de la creciente aumento de población. Siempre las especies, cualquiera que tiene esta capacidad adaptativa, como puede ser el jabalí, como puede ser el ciervo y otras especies, a la medida que sus poblaciones aumentan, tienen que buscar nichos que sean necesarios para poder alimentarse. Y cuando no lo encuentran, empiezan a migrar, a empezar a interactuar cada vez más con los núcleos urbanos, ¿no? O sea, el predador más importante que pueda haber puede ser un puma, pero obviamente el puma no va a cubrir todas las necesidades de baja de la cantidad de animales porque, bueno, empieza a ser muy superior la cantidad de individuos que empiezan a nacer, ¿no? Claro. Entonces ahí es cuando la sociedad, junto con sus entidades, tenemos que empezar a buscar métodos que sean eficientes y que sean sustentables en el tiempo, ¿no? En la época estaba de servicio en el Parque Nacional de los Alerces y en otros parques que estaba también, participé conjuntamente con el área de conservación y el manejo de animales vertebrados para tratar de bajar las cargas con el objetivo, obviamente, de equilibrar la ecología de ese lugar, ¿no? Y también teniendo en cuenta lo que es la preservación de especies autóctonas, como por ejemplo el clásico típico es el huemul. Y la idea del proyecto estaba basada en la participación tanto de pobladores como de vecinos, digamos, que también encuentren un recurso alimenticio o tal vez económico. Acá estamos hablando también de la posibilidad de tener carne, ¿no? En el caso de que se podría hacer algún tipo de manejo. Por supuesto, necesitamos siempre las aprobaciones correspondientes tanto de los entes estatales, nacionales como provinciales para estas tareas, ¿no? Permanentemente, en la medida que puedo, voy consultando. Estaba en una instancia de análisis. Tuvimos el año pasado un par de reuniones, pero bueno, siempre hay que entender, bueno, las distintas prioridades que puede tener el Estado, en este caso nacional, con las problemáticas típicas, bueno, los incendios, la parte turística y distintas cuestiones que pueden demorar este tipo de análisis. Dadas las circunstancias, muchas veces empieza a presionar un poco las localidades cuando ven que tanto provincia como parques están cada vez más influenciadas con la presencia de estos animales cerca de los poblados. Y esto lo venimos viendo con también gente de conservación, que veíamos que esto iba a ir avanzando de a poco, porque hay muchas cuestiones que muchas veces dificultan la actividad de caza, que es una de las formas de controlar a estas especies, tanto porque hay que tener seguridad en la acción, hay que tener todo lo que significa permisos tanto estatal como provincial o de los dueños de los campos. Hay una cierta burocracia que hay que cumplimentar, que tiene que ser ágil, pero tiene que existir, y muchas veces esto dificulta un poquito la acción.
1: Muy bien, ahí estaba la palabra de Javier Monbrun, que habla, ¿no?, de esta alternativa, por lo menos para que se analice. El expediente ya está presentado, la propuesta está presentada, bueno, esperemos que camine en lo sucesivo.
2: Información de la Plaza del Cielo, la plaza que tenemos aquí a la vueltita de la radio, que la van poniendo cada vez más linda. Ayer inauguraron el reloj solar de la Plaza del Cielo. Está ubicado en la esquina de calle Sáenz Peña y Sarmiento. Un dispositivo que es práctico y es educativo. Sí. Tiene como una forma como si fuese una sombrilla recostada, ¿viste? Cuando la pones en la playa que está así como inclinada, parece como una sombrilla, obviamente que no es una sombrilla, y lo que marca, va marcando la hora, o cómo se va moviendo el sol y te va marcando la sombra, es como la varilla de esa sombrilla. Así que el que se quiera acercar, la verdad que es una idea que se está pensando hace mucho tiempo, de incorporar este reloj solar, y finalmente ayer fue inaugurado.
1: Mira, se suma los que hay en la terminal de ómnibus.
2: Exactamente. En la Plaza San Martín, es un poquito, ¿no?, más sofisticado que los otros.
1: En la Plaza Martín está hecho como con mosaicos, ¿no?
2: Claro, es un poquito más complicado. Por eso, claro, este es mucho más práctico. Sí, sí. ¿Y por qué educativo? Porque los chicos pueden ir, además de que está hermosa la plaza, para que todos los chicos se acerquen a los juegos estrambóticos que tiene la Plaza del Cielo, para que aprendan a leer la hora con reloj de agua.
1: Claro,
2: ¿no?
1: Mirá qué lindo, ¿no? Uh-huh. En algún momento yo creo que hubo una iniciativa para declarar a la ciudad de Esquel como la ciudad de los relojes de sol.
2: Ah, mira.
1: Sí, porque creo que me estoy olvidando de algunos. En la terminal hay, hay dos por lo menos en la Plaza Martín, ahora es

0: este que en la Plaza del Cielo, que está todo adaptado, ¿no?, a una cuestión astronómica. Uh-huh. Qué linda que quedó la Plaza
1: hermosa,
0: del Cielo.
1: Hermosa, hermosa.
0: La verdad. Y qué espacio público recuperado, porque a la hora que pases hay gente, siempre. Siempre hay gente, la verdad, que es una gran iniciativa. Bueno, más relojes de sol para Esquel.
1: Así es. Bueno, nos vamos, nos volvemos para Comodoro con Silvia.
2: Y ahora le ponemos música a la mañana. Vamos a escuchar Sábado a la Noche, canción que sonó mucho en el año 2002. Esta banda, la banda Juana la Loca, sacó una nueva versión con la colaboración de Santiago Motorizado, que es líder y voz de El Mató a un Policía Motorizado. Lo escuchamos.

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1: -13°, la temperatura en Comodoro Rivadavia, humedad 68%. Silvia.
2: Y ahora volvemos con el móvil y vamos a tomar contacto con nuestra compañera Pelucocha.
3: Buen día, Sil, buenos días a todo el equipo, buenos días a toda la audiencia. Conferencia de prensa muy tempranito del ministro de Seguridad, Héctor Iturrioz, por los hechos que sucedieron anoche, ¿no?, donde falleció una mujer. Si les parece, la escuchamos.
4: La información ya trascendió, fue anoche la zona de Comodoro, aproximadamente dos o tres cuadras de la policía seccional séptima. Andaba Uribe en el vehículo de propiedad de la chica que murió, aparentemente era de su propiedad, y fueron atacados con disparos de armas de fuego. Él tiene un disparo en la zona torácica que aparentemente le atravesó un pulmón, pasó cerca del corazón, pero estaría al menos estable en este momento.
5: ¿Cuál es la hipótesis del asesinato de la chica?
4: La hipótesis del asesinato es la hipótesis que venimos manejando hace más de un mes, 45 días que estamos trabajando para sacar las armas de Comodoro. Todos saben que hace 15 días nos juntamos acá y les dijimos que habíamos pedido 36 allanamientos. Uno de esos allanamientos era el de Uribe, y no era que se nos ocurrió a nosotros. Profusos antecedentes, lo conocen todos a Uribe. No sé si se podría haber evitado o no si nos hubieran dado la medida que solicitamos, pero eso sería ser contrafáctico. Pero sí que nosotros estamos trabajando. Pedimos los allanamientos y nos fueron denegados. ¿Por qué? No sé. En lo que va de mayo tenía tres causas por robo distinto. En todo fue allanado, en ninguna se le dio la detención. Quizá hubiera estado detenido, estaría... Esto no hubiera pasado. Yo repito, nosotros trabajamos y a veces chocamos contra una muralla, siempre chocamos contra una muralla. Y paga la cuenta, la paga la sociedad como vence.
5: ¿Él se está recuperando?
4: ¿Pero hablar ya o hablar? No hablar, Uribe no va a hablar, ninguno de estos casos se habla. Estuvo investigado cuando la balearon a Gabriela Vargas, también conocida. Hay una parte del sistema que no funciona. Y yo defiendo la acción de la policía porque la unidad de investigación lo tenía identificado y había pedido la medida intrusiva para su domicilio y quizá para lo de sus agresores. Nos rechazaron 20.
6: ¿Usted dice que la lucha se produjo a dos o tres cuadras de la comisaría?
4: Sí, claro.
6: ¿Ahí han podido establecer, no sé, con registro de cámara o algún testimonio que también ustedes han...
4: Ya está establecido el lugar, no te voy a decir el lugar preciso, está establecido. De hecho, en esa zona teníamos retenes, había un retén el 12 de octubre en Pensamientos, había otro retén en más arriba en Pensamientos había otro en Pensamiento Huelva y en Pensamiento de Baja Altura. Había dos retenes. De hecho, un móvil que salía del retén escucha los disparos. Lo cierto es que eso es inevitable.
3: Bueno, ahí teníamos, ¿no?, la palabra del ministro de Seguridad, Héctor Iturrioz, y con respecto a la joven fallecida, aclaró que no tenía antecedentes ni formaba parte de las investigaciones previas, ¿no? Decía que ella no era destinataria de los allanamientos, aparentemente estaba en el lugar equivocado. Lo cierto es que el Uber estaba a nombre de ella.
2: Bien, ella se desempeñaba como Uber.
3: Ella se desempeñaba como Uber y él como que también, utilizaba ese tema, ¿no? Para ir a robar.
2: Claro, para lo utilizar en hechos delictivos. Miren, importante también esto los datos que suma el ministro de Seguridad respecto a las distintas investigaciones que se vienen desarrollando y este trasfondo, ¿no? Este enfrentamiento permanente, escalada de violencia entre grupos antagónicos armados en la ciudad.
3: Claro, se lo veía enojado al ministro, ¿no? Porque ellos decían, él lo que decía es que ya ellos vienen trabajando hace un montón con respecto a este tema, se sabe de Uribe, que ya tiene antecedentes. Estaba como muy enojado el ministro con ese tema.
7: Alude a lo que dijo días pasados, que hablaba de 26 allanamientos que habían pedido, dieron 11. A ese tema debe aludir Iturrioz.
3: él decía todos eran delincuentes conocidos, dice que, bueno, se fotografiaban con armas, de hecho está circulando una de ellos y ponían con que iban a salir, salimos a trabajar de Uber, cosas así, ponían, entonces eso los enojaba a, en este caso al ministro, ¿no?
2: Bien, Pelu, gracias por este informe, muy completo.
3: Hasta luego.
1: Bien, nos quedamos pensando, ¿no?, en esta situación que lamentablemente atraviesa Comodoro Rivadavia, techo de bandas antagónicas, que no es una novedad, ni mucho menos, pero bueno, mucho más allá de esto, también nos permite pensar cómo se pueden compatibilizar criterios, ¿no?, entre la Secretaría de Seguridad o Ministerio de Seguridad y la justicia, donde indudablemente apunta el titular de esta cartera. Bueno, no es la primera vez que Iturrioz alude a esta situación de descoordinación existente entre lo que hace el Ejecutivo y la justicia. 11 de la mañana, 48 minutos.
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2: Y ahora nuevamente volvemos a Rawson porque nos está llamando en el móvil Silvio Vega.
9: Muy bien, muchísimas gracias. Estuvimos en la legislatura de la provincia del Chubut. Hay una reunión que está encabezando el senador Carlos Linares junto a diputados provinciales y también distintos titulares de cooperativas de toda la provincia, como así también la presidenta de la Federación de Cooperativas, Valeria Lewis, para tratar la situación que viven estas entidades. Vamos a compartir parte de lo que decía Sergio Guajardo, el presidente de la cooperativa del Maitén, que planteaba la situación justamente de esa cooperativa.
10: Tenemos contrato de concesión no firmado, no prorrogado. Venimos luchando hace un montón, que vengo hablando con la gente de la federación y en cierto sentido nos vienen acompañando con amigos del resto de las cooperativas del interior. Deudas multimillonarias impagables para nosotros por todo el ingreso que tenemos dentro de estas cooperativas, que son pequeñas. Las tarifas nos regula servicios públicos, o sea que estamos acotados en ese costo de ingresos y nos tenemos que manejar con ese costo de ingresos. Pero también tengo que decir que al menos en la cooperativa nuestra se han ordenado las cuentas y estamos pagando. Pero pagamos cuentas multimillonarias en arca, por deudas acumuladas de 20 años, justamente por esto que decía Ariel, de los manejos que no están bien dados. Y la lucha nuestra es esa. Hoy podríamos decir que, por lo menos lo que a mí me toca en la cooperativa del Maitén, si no tuviéramos que pagar 40, 50 millones de pesos mensuales en una cuota de arca donde tenemos 9, 10, 11 planes, tenemos que arrancar de nuevo con otros planes más. Y no está tan difícil de solucionar esto. Porque somos cooperativas chicas, no tenemos forma. Es la empresa social. Son empresas sociales, pero son empresas privadas. Pero manejan los servicios básicos. Estamos hablando de luz y de agua. Nada menos lo básico para poder vivir, para poder existir como persona, como un habitante de cada lugar, ¿no? Entonces, si no defendemos esto, ¿qué vamos a defender? Y otra cosa más que es importantísimo que hay que tener en cuenta, que en las cooperativas chicas, por ejemplo, nosotros los consejeros o los que estamos a la cabeza de las cooperativas, lo hacemos en forma gratuita, ad honorem. No tenemos un sueldo, sino lo que queremos es resolver estas situaciones. Las situaciones de deuda, las situaciones de desidia.
9: Bueno, ahí compartimos la palabra del presidente de la cooperativa del Maitén, que es una de las cooperativas que está presente justamente en esta reunión con el senador Linares y diputados provinciales de Arriba Chubut en la legislatura de la provincia de Chubut, tratando justamente la situación que atraviesan las mismas.
2: ¿Qué otras cooperativas están presentes, Silvio?
9: Lo que podía ver era Cooperativa de Sarmiento, la presidenta de la Federación de Cooperativas, y bueno, después obviamente no conozco otros titulares, pero sí habían varias que estaban allí, como Comodoro Rivadavia. Tengo entendido que había gente que estaba presente En el lugar también que integra la cooperativa, no sé si la conducción o integrantes del consejo de administración, pero bueno, eso es lo que podemos contarle, una reunión que no trascendió que se iba a realizar, sino que bueno, nos encontramos en esa reunión justamente en la visita a la legislatura, pero bueno, podemos decir también que se encontraba la federación representada a través de su presidenta.
2: Bien. Y el objetivo es un poco poner en común la situación económica financiera de las cooperativas más chicas.
9: Sí, las cooperativas en general, también se habló de las intervenciones que están sufriendo algunas cooperativas, como la cooperativa de Rauten y de Trelew, que se oponen justamente de las conducciones y de la misma federación a esas intervenciones. Estaban recién en las primeras exposiciones, si se quiere, o planteamientos para ver si lo que dijo el senador Linares, se puede encontrar alguna solución en común para atender la situación.
2: Bien, Silvio Vega, gracias.
9: Hasta luego.
1: Bien, seguimos por aquí mirando algunos temas que tienen que ver con la agenda, mientras en la sede del Consejo Deliberante de Comodoro Rivadavia prosigue la reunión de la comisión número 6, que tiene que ver con asuntos económicos, con el secretario de Gobierno de la Municipalidad de Comodoro Rivadavia, Sergio Boe, y parte del equipo, donde se está brindando un somero y detallado informe de los motivos que fundaron la decisión adoptada ayer por el intendente municipal Otar Macharasvili de dar por caída la licitación del transporte público de pasajeros y en consecuencia no firmar el contrato que habilitaba a MRSRL a tener la concesión del servicio por los próximos 10 años.
2: Bueno, por otro lado, destacamos que ante la creciente demanda, el Hospital Regional está convocando a donantes cero positivo. El Banco de Sangre lanzó esta convocatoria urgente dirigida a personas con grupo y factor cero positivo ante la creciente demanda de unidades para atender distintos requerimientos médicos. Están solicitando, en este caso, contar con reservas suficientes para responder a los pedidos que se realizan diariamente. Las donaciones se reciben en el Banco de Sangre del Hospital Regional, que está ubicado sobre el lado izquierdo del hall principal en el horario de 7 a 12 horas. Y también vamos a reiterar la advertencia que hacen los vecinos, ¿no?, que están recibiendo, en este caso, comunicaciones por parte, supuestamente, del Hospital Regional, otorgándoles un turno para concretar la aplicación de la vacuna antigripal, ¿no? Esto tiene como objetivo llegar, en este caso, al vecino y estafarlo, ¿no? Es un nuevo ardid que se viene aplicando, ¿no?, teniendo en cuenta el contexto en el cual nos encontramos, que hay mucha demanda para la aplicación de la vacuna antigripal, sobre todo en los sectores vulnerables. Bueno, están advirtiendo sobre este tipo de comunicaciones, y aclaran desde el Hospital Regional que no se hace ningún tipo de llamado o comunicación en este sentido, alertando sobre esta situación.
1: Bien, mientras tanto estamos a la espera de lo que pueda llegar a suceder con la sesión que desarrolla la Cámara de Diputados de la Nación, donde se está dando tratamiento a este proyecto modificatorio de la ley de zona fría, que exime a muchas provincias argentinas. Afortunadamente quedarán Patagonia, Malargüe y regiones de la Puna como únicas que van a tener este subsidio, pero en algunos casos se van a incorporar algunas cuestiones adicionales, como hogares con ingresos iguales o inferiores a 3 canastas básicas totales, beneficios con certificación de vivienda familiar en RENAVAP, excombatientes de Malvinas que perciben pensión vitalicia, familias con integrantes que tengan CUD, Certificado Único de Discapacidad. Y por otro lado, recordamos que también se trabaja con el tema de energía, algo que adelantamos ya la semana anterior y que tenía que ver con algunas condiciones que también debían ser cumplidas para aquellos que van a tener este tipo de soporte como un subsidio para el tema de la energía eléctrica. Pero lo real, lo concreto, es que hoy se va a avanzar con este proyecto que tiene que ver con el gas para zonas frías. Así que Vamos a estar muy atentos a lo que vaya sucediendo también sobre este tema en particular. 13 grados un décimo la temperatura en Comodoro Rivadavia, humedad 68%, viento sector oeste a 12 kilómetros a la hora, con cielo mayormente nublado, visibilidad horizontal normal, 30 kilómetros, la presión medida en hectopascales 1025, bastante elevada, mientras que para hoy el pronóstico está hablando en Comodoro Rivadavia de una máxima de 16 grados con prácticamente nulo viento durante la tarde y noche, así que es una buena expectativa climática como para avanzar también en lo que tiene que ver con la evolución del clima en Comodoro Rivadavia.
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1: Y está bueno en esta mañana, cuando estamos prácticamente a 3 minutos del mediodía, de presentar un temita musical para bajar un poco los espíritus.
2: Bueno, vamos a, en este caso, presentar a esta hora este tema musical de Miranda y Luke Ra. Vamos a escuchar Tu Misterioso Alguien, que es una de las canciones más icónicas de Miranda, la banda de pop liderada por Ale Sergi y Julieta Gatas. Vamos a escuchar la versión nueva que contó con la colaboración del cantante de cuarteto Luke Ra.

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1: Mediodía en la República Argentina. El presidente Javier Milei hablará en la Bolsa de Cereales. El informe de Hernán Mundo.
2: En la tercera disertación, en lo que va de la semana, en la que hará hincapié en temas de gestión económica, Javier Milei expondrá mañana a las 19 en la Bolsa de Cereales de Buenos Aires. El presidente estará acompañado del secretario de Agricultura, Sergio Iraeta, y se aguarda la asistencia de dirigentes de entidades agropecuarias. El discurso se va a dar en el contexto de las cifras expuestas por la propia Bolsa de Cereales de una cosecha récord en Argentina de 147 millones de toneladas entre los seis principales cultivos: soja, maíz, trigo, girasol, sorgo y cebada, cifra que representa un incremento de 13% respecto a la campaña anterior.
1: La Cámara de Diputados debate los cambios al régimen de zona fría. La iniciativa busca redefinir las concesiones otorgadas a distintos sectores para el uso del gas. El gobierno creará una mesa de seguridad para proteger las inversiones. Buscará blindar proyectos del RIGI frente al narcotráfico y la criminalidad organizada. A través de un documento oficial, advirtió que las zonas de desarrollo pueden constituirse en objetivos de interés para organizaciones delictivas complejas. La información del deporte ahora con Damián Zárate.
3: Copa Argentina, hoy tenemos un partido desde las 17 en Rosario, en el estadio de Newell's, en el Marcelo Bielsa, Talleres contra Atlético Tucumán. El vencedor jugará en octavos de final contra el ganador del partido que se disputará el viernes entre Unión e Independiente.
1: En Puerto Iguazú, Misiones, donde nos podés escuchar por AM710, la temperatura es de 14 grados 5 décimas, se registra nubosidad variable, pero el cielo estará despejado por la tarde. En la ciudad de Buenos Aires, temperatura 14 grados, humedad 66%, cielo algo nublado.
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0: 12 del mediodía, 13 minutos, y ahora nuevamente volvemos con el móvil en Esquel y tomamos contacto con Andrés Campos, te escuchamos.
1: Bueno, muchas gracias. Nos vamos a despedir hoy desde este móvil con una linda noticia, porque el programa Ver para Ser Libres, que implementa el Ministerio de Capital Humano de la Nación, estuvo hoy entregando lentes a chicos y chicas en edad escolar. El programa pasó por Esquel en el mes de abril, con un colectivo, estuvieron en la escuela 112. Alumnos de diferentes establecimientos educativos se acercaron, tuvieron atención oftalmológica y en el día más de 200 chicos y chicas se llevaron sus lentes. Y unos 40 que necesitaban graduación más de 4, bueno, tuvieron que ir al laboratorio, esos lentes tardaron unos días más, pero hoy fueron entregados. Así que imagínense la cara de felicidad de estos alumnos que tienen sus lentes nuevos, en las escuelas van a andar seguramente mucho mejor. Estuvimos conversando con Vanessa Jiménez, ella es delegada del Ministerio de Desarrollo Social de la provincia acá en la zona cordillerana, y bueno, nos contaba sobre esta entrega de hoy de este programa nacional Ver para Ser Libres.
2: Desde el Ministerio de Capital Humano y su ministra tuvieron una reunión en Buenos Aires y el trabajo articulado siempre es bienvenido, así que esperamos en otra oportunidad también poder contar con la articulación entre ambos ministerios. Sí, este programa tiene una franja etaria de 6 años a 17 años, porque se concentra precisamente en la edad escolar. Los docentes con los cuales hablamos, ellos nos manifestaban que era totalmente necesario. Estamos felices y agradecidos también con el Ministerio de Capital Humano por tener en cuenta nuestra provincia.
3: Y la cara de felicidad de los chicos, las chicas, ¿no?, de tener sus lentes nuevos.
2: Sí, la verdad que fue un trabajo arduo de coordinar y de hacer el relevamiento, pero muy gratificante a la hora de ver a los niños con sus lentes y a las maestras, más que nada, que son, creo que son el termómetro de la necesidad que hay en cuanto a esto. Dice, bueno, ahora vamos a poder correr las mesas y ponerlas en su lugar, los pupitres, porque el que los niños no vean, hacían que cada vez los pupitres estuvieran más cerca del pizarrón. Creo que esto ilustra algo muy bonito, que ahora cada cual va a recuperar su lugar en el salón, las maestras van a poder trabajar más cómodamente y los chicos aprender.
1: Ahí estábamos escuchando a Vanessa Jiménez entonces con esta entrega de lentes de este programa nacional Ver para Ser Libres.
0: Bueno, que también pasó por Comodoro Rivadavia con la entrega de pares de lentes a muchos chicos. Realmente teniendo en cuenta el costo que tienen hoy por hoy este tipo de anteojos, ¿no?
1: Por supuesto, son anteojos de buena calidad. Estaban muy contentos los chicos. Por supuesto, les daban alguna recomendación, ¿no? Vieron que cuando cambias la graduación de los lentes, por ahí te puede doler un poco la cabeza, se tiene que ir acomodando la vista a los nuevos lentes, pero bueno, estaban muy contentos con esta entrega de hoy.
0: Bueno, me encanta esta buena noticia con la que cerramos tu móvil, Andrés Campos. Hasta mañana.
1: Hasta mañana.
4: Y así, después del móvil con Andrés Campos, nos vamos a iniciar la última ronda de informaciones y arrancamos por Río Mayo con Estela Maris Ríos y Raúl Oliva. Los estamos escuchando.
5: Muchas gracias. Acá en Río Mayo seguimos con una hermosa jornada, buena temperatura, cielo despejado, para compartir más información e integrándonos con nuestras localidades vecinas. Vamos a hablar de la Fundación Sarmiento Ayuda, pero antes de presentar a nuestro invitado en el tiempo del reportaje, hablamos un poco de su historial y de su presencia social en nuestra zona.
6: Le contamos que Miguel Ángel Roja es presidente y fundador de la organización sin fines de lucro Sarmiento Ayuda, la cual lleva más de 2 décadas realizando colectas, campañas solidarias y prestando insumos médicos a personas de la localidad y zonas aledañas. Es el titular y presidente de la fundación, conocida en el departamento por cubrir necesidades de salud y económicas que el Estado no alcanza a satisfacer. comenzó a realizar acciones solidarias en el año 2000 mediante programas de radio y televisión, impulsando campañas para recolectar ropa, materiales y fondos para vecinos vulnerables. Su labor ha sido declarada de interés por el Consejo Deliberante de la localidad de Sarmiento y es reconocido habitualmente por el personal del hospital local y la comunidad por su compromiso y transparencia en la ayuda a enfermos y adultos mayores.
5: Qué gusto saludarte, Miguel Rojas, desde Río Mayo. Un gusto para nosotros. ¿Cómo estás?
7: Buen día, Raúl. Buen día a toda tu audiencia. Bueno, aquí estamos, escuchando los comentarios que está haciendo tu compañera. Así que, bueno, quería, primero que nada, agradecerles a ustedes por la llamada, ¿no?, para informarle más o menos a toda la gente de la cordillera lo que ha pasado en estos últimos días.
5: Bueno, y nosotros resaltábamos esta merecida distinción. ¿De qué se trató? ¿Cuándo fue esta convocatoria al Consejo Deliberante de Sarmiento, Miguelito?
7: Mira, fue hace 2 días atrás. Me llamaron primero por teléfono dos concejales que querían hablar conmigo, así que fueron hasta la oficina de la fundación. Y me plantearon el tema, que le comentara de más o menos lo último que yo había hecho con respecto a la recaudación y fondos para las instituciones, personas. Así que bueno, estuvimos charlando un rato ahí. Y de ahí me aclaran de que ellos habían estado revisando y mirando en el Consejo Liberante que no había ninguna mención especial para la fundación, que ya va a cumplir como fundación 4 años. Pero el trabajo mío es 26 en total, como decía tu compañera, del año 2000. Empezamos a ayudar a la gente en la época de invierno, así que bueno, pero de todas maneras eso fue creciendo de a poco, ayudando a uno, a otras familias de distintos lugares, no solamente de Sarmiento, tenés gente de Senger, gente de Las Heras, gente de Comodoro Rivadavia, de distintos lugares que hemos estado trabajando y ayudando, colaborando, haciendo varios aportes. Y los últimos aportes grandes que hicimos fue el último grande que hice fue como para Cabin, que es el único centro oncológico que nosotros tenemos acá en la Patagonia. ¿Viste? Y entonces, ¿cuál es el tema de todo esto? Mucha gente, cuando yo iba o publiqué en el Facebook, me decían que era eso le corresponde a provincia, esto le corresponde a nación y así, viste, como que era del gobierno. Sí. Y yo les digo, no, esto, la Cabin, para mucha gente que no lo sabe, hoy principalmente mucha gente joven, Cabin empezó hace muchos años, pero con la bomba de cobalto. No sé si vos te acordás que en el hospital regional se puso la bomba de cobalto hace muchos años atrás, yo era chico todavía. Y eso fue en el Club de Leones, esa bomba, para atender el tema del cáncer acá en la Patagonia. Así que los primeros rayos se hicieron con la bomba de cobalto. Entonces, ¿qué pasa? De ahí empezó a sumarse gente y lo que es hoy Cabin. Entonces no es del Estado, es del pueblo. Entonces yo le tenía que aclarar a mucha gente que no es del Estado. El Estado tiene como Estado, por supuesto, una obligación, como provincia lo mismo, de hacer aportes importantes como para poder mantener y acompañar a este tipo de fundación, como son ellos, Cabin, que es el único que tenemos centro oncológico en la Patagonia. ¿Entendés? Que ahí tenemos todas las máquinas que antes había que ir a Buenos Aires. Hoy muy difícil que un paciente lo manden a Buenos Aires. De 20 pacientes o 10 pacientes que tenga que en un mes que se presenten, de 10 pacientes a lo mejor va uno, si es que va a Buenos Aires. El resto son todos atendidos acá porque las máquinas, todos los aparatos que tienen en Buenos Aires ya están en Comodoro. Entonces, bueno, ahí hice una campaña yo cuando yo me enfermo, que fue a fines del 2022, y empecé el tratamiento con rayo y quimio en el 2023. Hice todo el 2023, en la parte mía me hicieron 28 quimio, y 30 rayos. Y el 2024 no me hicieron absolutamente nada, era únicamente control. Y bueno, y escuchando así por el teléfono, enganché una radio de Comodoro y me llamó la atención cuando hablaban de cabina. Entonces paré la antena en ese momento y claro, y el director de cabina estaba solicitando a la zona de Comodoro ayuda económica porque tenían pocos fondos y estaban atrasando mucho las obras sociales. Entonces, para no parar eso, porque esto no puede parar, para pagar el mantenimiento de las máquinas, pagar al profesional que trabaja con las máquinas. Así que bueno, pero de todas maneras, cuando yo escucho todo eso, me comunico enseguida con Cabin y cómo es, y me ofrezco, ¿viste?, de hacer una campaña para Cabin. Entonces me autorizaron y después me lo mandaron por escrito, y en esa campaña yo junté 2.283.489 pesos para Cabin.
5: Bueno, muy loable, muy loable, ¿eh? Miguel, muy loable, Miguel, todo lo que has hecho, como decíamos, y destacamos este trabajo tan especial, incluso que te tocó hacer partícipe como paciente también, como nos comentás. Pero Estela Maris, aprovechemos este tiempo que nos queda para alguna otra consulta. Te saluda Estela Maris.
6: Te saludo, Miguel, felicitaciones, te conocemos acá en la zona como sos una persona creíble, porque la ayuda solidaria llega cuando se cree en lo que se hace en este tipo de campaña. ¿Y qué fue lo que te movilizó en los comienzos de ponerte en el lugar del otro para poder ayudarlo? ¿Cómo comenzó?
7: Mira, yo el tema, para hacerla cortita y no robarle mucho tiempo, cuando yo era adolescente, recién estaba entrando a trabajar al petróleo, mi vieja se enfermó de cáncer. Y yo y mi hermano, por supuesto, pedí plata prestada a la familia, a los conocidos, compañeros de trabajo, porque mi vieja la mandaron a Buenos Aires. Y bueno, nos endeudamos mucho. Y cuando yo tuve la oportunidad de poder estar enfrente de un micrófono y poder hacer algo, digo, bueno, lo que yo viví, que no lo viva nadie.
5: Bien. Claro, mirá vos.
6: Mirá, qué lindo.
5: Miguel, por último, vamos a repasar cómo se mantiene la fundación. Hay, ¿no es cierto?, hay conformación de socios que hacen un aporte. ¿Cómo es la movida? Contanos, repasemos para la gente.
7: Bueno, tenemos la fundación de socios, en total habíamos juntado nosotros cuando recién empezamos con la fundación alrededor de 1.600 socios, ¿viste? Tanto de Comodoro, bien digo, La Jera, Sarmiento, Buen Pasto, Facundo, Río Mayo, Senger, Aldea Beleiro, Ricardo Rojas, Lago Blanco, ¿quién más me falta? Creo que nadie más. En total éramos 9, 10 localidades. Que había muchos socios, juntamos en total alrededor de 1.600. Así que las cuotas eran en ese momento de 100 pesos, después fue a 120, después a 150, después se fue a 500, después se fue a 1.000, y hoy tenemos una cuota de los socios de 3.000 pesos mensual por persona. Y los beneficios que tienen el 8% en una farmacia, que tiene un convenio en una farmacia acá, el 8% de descuento en medicación, un 10% en lo que es marroquinería, perfumería, todo ese tipo de cuestiones. Después tengo un convenio firmado con el doctor Alejandro Ramos, que es psiquiatra y al mismo tiempo médico de familia. Así que eso es para atender a las personas que no tienen obra social, siendo socio nuestro, lo atiende gratis. Después tenemos todo lo que es logística, por ejemplo, muletas, bastones, botas ortopédicas, sillas de rueda, hasta pañales, medicamentos que me acercan a la fundación. Así que bueno, todo eso nosotros estamos trabajando, y a raíz de todas las cosas que venimos haciendo, bueno, el Consejo Deliberante nos reconoció de poder legislativo a la fundación. Así que bueno, con esa documentación, más la documentación que tenemos nosotros de lo que es el estatuto, que el número de estatuto y personalidad jurídica es el 138, con eso nosotros podemos enviar y solicitar fondos económicos, por ejemplo, a las empresas, a los comercios, todo comercio que quiera aportar algún aporte lo pueden hacer, las municipalidades, las comunas rurales, toda esa gente puede hacer un aporte a nuestra fundación. Y lo que es comercio, por ejemplo, lo que cuando van a pagar a fin de año el ingreso bruto, impuesto a la ganancia y todo eso, al ser una fundación, la nuestra, y ellos hayan colaborado, del monto total que ellos tienen que pagar, le hacen un descuento de un 5%. Así que imagínate una empresa grande, cuánto paga, por ejemplo, de ingresos brutos y todo lo que tiene que pagar de impuesto a la ganancia, tienen un 5% de descuento solo por haber colaborado con la fundación. Por eso nosotros vamos a empezar ahora a enviar notas y correos y todo esto a distintos lugares, tanto a las comunas como a las empresas, a la municipalidad, que hagan un pequeño aporte. No le exigimos mucho tampoco, ¿viste? Bueno, pero lo importante es que hagan un aporte. Sí.
6: Miguel, la fundación también utiliza el alias bancario miguel.r50. Te estamos agradeciendo este tiempo. Raúl te saluda. Muchas gracias.
7: Mira, sí, el miguel.r50, eso lo hago yo con las campañas que hago, tanto por la fundación como personal, como programa, lo hago desde mi casa, porque ahora hace dos o tres años que no hago radio ni televisión por mi problema de salud, pero ¿cómo es? Sí, sirven los dos, y aparte tengo el teléfono de la fundación, si lo toma nota te lo paso.
6: Ahí tomamos nota.
7: 2975.
6: Sí.
7: 803.
6: Sí.
7: 755. Ese es el horario de oficina, es de las 10 a 12 y de 15 a 17 los martes, miércoles y jueves.
5: Muy bien, Miguel. Nosotros ya vamos con esta intención de reconocer la tarea de tu persona, de tu equipo, de tu corazón y tu fortaleza también individual para pasar momentos difíciles de salud. Te mandamos un abrazo radial, te apreciamos, te queremos y hasta pronto, amigo. Gracias por tu tiempo.
7: Gracias, Raúl, gracias a tu compañera también. Y bueno, todas las personas que quieran hacerse socio y reincorporarse de nuevo, porque han mucha gente de tanto de Río Mayo como de Lago Blanco, Sengue, no han dejado de pagar. Yo no sé si cuando se enteraron que yo estaba enfermo, pero ahí Miguel para rato todavía, así que sigan apostando a la fundación y bueno, y para un pueblo mejor también, la ayuda de cada uno, ¿no? Hoy andamos bien, mañana no se sabe, por eso es importante que se sumen. Cualquier cosita le pasan mi teléfono, 2974-378-450, que a ese número se pueden comunicar conmigo y por WhatsApp pueden mandar los datos, por ejemplo, nombre, apellido completo, el número de documento, domicilio y un teléfono, y ya nosotros lo anotamos como socio y hace el aporte, lo puede hacer mensual, como lo puede hacer, quiere pagar todo el año, eso no importa, pero que no abandone, porque la prepaga hoy en día están aumentándose las cuotas muy altas y mucha gente va a quedar sin obras sociales, y nosotros lo mantenemos ahí hasta ahora con 3.000 pesos por mes. Así que muchísimas gracias y saludo a todos.
5: Gracias, Miguel. Nosotros seguimos en esta rueda de comunicación desde nuestra Patagonia, Argentina. Estela Maris, ¿nos vamos a Sengher?
6: Nos vamos a Sengher, Terma Maragolí, te saludamos otra vez.
8: Gracias, chicos, aquí estamos con una información que tiene que ver con que abrió una inscripción para mesas de exámenes de idoneidad en turismo alternativo dentro de la provincia. Esto lo hace el Ministerio de Turismo y Áreas Protegidas, quien informó la apertura de la inscripción para participar de la mesa de examen de idoneidad en turismo alternativo. La convocatoria corresponde a la modalidad turismo aventura, contempla actividades vinculadas como senderismo, mountain bike, kayak, todoterreno, y desde el organismo provincial indicaron que los interesados podrán anotarse hasta el 28 de mayo inclusive, completando el formulario online habilitado para tal fin. El examen está orientado acceso a quienes buscan acreditar conocimientos y capacidades en actividades de turismo alternativo y aventura, por supuesto, dentro del territorio de la provincia de Chubut. Esta mesa de examen abarcará las siguientes actividades: senderismo, mountain bike, kayak, todoterreno. Y para realizar las consultas o solicitar más información, se encuentra disponible el correo electrónico. Es capacitacionchubuttour@gmail.com. Bueno, una buena iniciativa, ¿no?, para todos aquellos que gustan de la aventura en cuanto al turismo. Recordamos también que hoy está el Hospital Rural de Alto Río Senger personal visitando Loma Redonda y Pastos Blancos, haciendo la vacunación antigripal a domicilio. Ahora sí, nos vamos a Esquel con Rocío y con Raúl.
9: Muchas gracias. Aquí seguimos con una jornada espléndida en nuestra ciudad. Y les vamos a compartir información, como comentábamos hoy al comienzo del programa, que tiene que ver con la adquisición de un mamógrafo en el hospital de Trevelin, gracias al trabajo de la cooperadora del hospital de Trevelin, que por mucho tiempo no pudo ser utilizado por la falta de un acuerdo entre la provincia y algún profesional que hiciera los estudios del mamógrafo. Ante esta demora y con 100 personas en lista de espera para poder utilizar el mamógrafo, la cooperadora del hospital de Trevelin decidió costear con fondos propios, que son aportes de la comunidad, los honorarios del profesional, por lo menos para hacer esos primeros 100 estudios de las 100 personas que están en lista de espera. Conversamos aquí en Nacional Esquel con Silvia Salazar, que es la presidenta de la cooperadora del hospital de Trevelin, quien nos contó bien qué es lo que sucede con esta situación.
10: Resumiendo, el mamógrafo se compró con fondos de la cooperadora, que obviamente son de la comunidad que administra la cooperadora, en enero de este año. El 8 de enero se hizo la entrega de un mamógrafo digital de última generación y estamos esperando, está esperando en realidad las pacientes en lista de espera que se ponga en funcionamiento. Desde el inicio se hizo una compra, o en realidad donaron dos vecinos aire acondicionado, que era lo que les faltaba, a la sala de mamografía. Se instaló, también lo instalaron personas de la cooperadora, el protesorero y el tesorero, y quedó en condiciones inmediatamente después de haberlo instalado para ser usado. Eso fue enero. En marzo se hizo la inspección desde provincia de radiofísica sanitaria y se autorizó el uso del lugar de la sala porque está en condiciones. Estamos esperando que se contrate a alguien que haga los informes. Siempre, cuando hubo mamógrafo hace años, que no era digital, ya está en desuso el que había, y siempre se hicieron los informes a distancia, digamos. Nunca hubo un especialista en diagnóstico por imágenes que trabajara acá en el hospital rural. Así que bueno, esperando que provincia firme ese convenio, podría ser con un profesional de Esquel o con otra institución que se hacen los informes online. Pasaron otros dos meses, así que tomamos la decisión, previo a hablar con el director, que nos dio contacto de un médico especialista que informa las mamografías en Esquel, de comenzar a hacernos cargo como cooperadora en este primer mes y en principio por 100 estudios, 100 informes de mamografía, del valor del costo de los honorarios del especialista, de manera que se pueda empezar a hacer las mamografías.
9: Escuchamos a la presidenta de la cooperadora del hospital de Trevelin, Silvia Salazar, que nos comentaba que más allá de haber decidido atender la emergencia para aprovechar el equipo, ella nos dejó en claro que el costo lo debe asumir la provincia y que esperan que lo haga lo más pronto posible.
10: El convenio tienen que hacerlo provincia, sea con un profesional de Esquel, como te decía, o de otro lugar. Nos comentaba, nosotros siempre hablamos con el director, ¿no? Él nos comenta que podría ser en tal fecha, primero en abril, después los primeros días de mayo. Se seguían acumulando la lista de espera, porque ya hay 350 personas anotadas para hacerse el estudio, y no se concretaba el convenio. Así que bueno, por eso tomamos la decisión, en principio por un mes y por 100 estudios, a ver si en este tiempo decide provincia firmar ese convenio, que no tenemos nosotros contacto directo con autoridades de salud, excepto el director del hospital.
11: ¿Hasta ahora ningún tipo de respuesta han tenido?
10: Hasta ahora no, sí nos comentan, pero bueno, lo comentaron los dos meses anteriores, que el mes siguiente sería. Así que bueno, ahora esperemos a ver si es que a partir de junio comienza a trabajarse a través de provincia, ¿no? A hacerse los informes a través de provincia.
9: Cuando hicimos esta nota todavía no había ninguna respuesta de provincia. Ahora sí, el ministro de Salud, Sergio Whisky, dijo que provincia iba a colaborar o de alguna manera iba a intervenir en esta situación para que los costos no los tenga que asumir todo el tiempo la cooperadora, que es con la ayuda de la comunidad y que siempre cuesta tanto, y que en realidad las cooperadoras de los hospitales están disponibles para comprar quizás equipamientos que la provincia por ahí no puede afrontar, uh-huh, como es en este caso la compra del mamógrafo.
12: Sí, en las últimas horas salió Whisky frente a los reclamos, ¿no?, que se hacían al respecto. Vamos con una deportiva porque ya están las inscripciones abiertas para la escuela de esquí y snowboard del club Slalom. El club abrió las inscripciones para sus escuelas de cara a la temporada invernal del 2026. Las actividades comenzarán durante el receso escolar de invierno en la provincia del Chubut y estarán destinadas a chicos desde 4 años y adultos de todos los niveles, tanto principiantes como avanzados. Es importante aquí en Esquela una información de este tipo porque de estas escuelas, tanto del club andino como del club Slalom, surgieron muchos instructores de esquí que hoy andan por los centros de esquí del mundo, ¿no? Dando clases y estas cuestiones. Bueno, también al principio del programa dijimos que hoy es el Día Mundial de la Abeja, la especie más valorada del planeta, porque sin abejas no hay alimentos, ¿no? Son las que polinizan las plantas y que nos permite contar con alimentos. Queremos brindar un panorama de lo que es Chubut. En Chubut, según una estadística del año pasado, hay 165 productores registrados. Hay aproximadamente entre 10.500 y 13.000 colmenas. Es un cálculo estimado, ¿no? Producción anual que oscila entre los 50 y 70 mil kilogramos de miel, y lo que tiene muy, muy interesante, que yo no sé si hay en otras provincias, gestionada por la propia provincia, son, o los municipios, son las salas de extracción de miel, que le permite una circulación de este alimento con los estándares sanitarios óptimos, ¿no?, con los mejores estándares sanitarios. Es una actividad que oscila, que por momentos crece, muchas veces son las propias asociaciones de apicultores las que dan cursos de iniciación en la actividad apícola. El tema es muy interesante y hace poco el primer producto exportado en el intercambio, después del acuerdo firmado entre la Unión Europea y el Mercosur, fueron 30.000 kilos de miel. Así que a producir miel que aparentemente servirá para el intercambio entre los continentes.
9: Seguimos con Silvia en Comodoro.
0: Ahora, para destacar que en Radatili se aprobó por unanimidad el programa Radatili Impulsa para fortalecer el comercio local, acompañar y sostener también toda la actividad económica.
13: Así es, en la última sesión ordinaria, la séptima
0: deliberante de Radatili, Carolina Barkin.
13: Así es, en la última sesión ordinaria, la séptima sesión ordinaria, se aprobó esta ordenanza que denominamos Radatili Impulsa, que tuvo el acompañamiento, hay que destacar que tuvo el acompañamiento de todos los bloques, fue aprobado por unanimidad, y tiene tres ejes principales. El primero tiene un impacto directo en la parte económica, está destinado a pequeños y medianos comerciantes, y esto es en eximirlos del concepto de habilitación. Para quienes vayan a habilitar un comercio o quienes ya lo hayan habilitado, pueden compensar ese pago que hicieron con la tasa de comercio. Esto por un lado. Por otro lado, está el tema de las capacitaciones que va a brindar el municipio en cuanto a formas de venta, a uso de redes, uso de matemática financiera. Esto es como para asesorar a los comerciantes que quizás se han quedado en esos asuntos y, bueno, brindarles una ayuda con esto. Y el otro eje tiene que ver con la realización de ferias, de actividades que incluyan no solo, como venimos haciendo, ferias de artesanos, sino que incluir también a gastronómicos, a comercios en estas actividades.
0: Bueno, ¿esto tiene aplicación inmediata?
13: Sí, esto se va a generar un registro en principio desde Desarrollo Económico Local. Va a haber una planilla digital donde tienen que acceder, digamos, a inscribirse y bueno, y formar parte de este programa. Y por lo pronto,

0: ofrecer un producto.
1: Así es por esto que se ofrece la posibilidad de la mano de Desarrollo Económico Local, que ha estado brindando charlas, pero quizás no estaban orientadas al pequeño y mediano comerciante como sí va a ser ahora. Uh-huh. Y bueno, ahí se va a establecer un diagrama que todavía no están ya fijas las fechas, pero se va a estar avisando cuándo serán los próximos cursos.
0: Uh-huh. Bien. Bueno, actualmente se tiene un registro de la cantidad de comercios que se han habilitado en el último tiempo en Radatil, y ustedes tienen un registro de que se ha incrementado la cantidad de negocios que se suman o de lo contrario, ¿no?, que han cerrado una buena cantidad.
1: Acá en Radatili no se detecta una gran cantidad de cierres. Justamente este relevamiento también nos va a servir para tener una cantidad más certera de comercios que hay en la actualidad. El Departamento de Habilitaciones maneja esa parte y esos números. Pero bueno, un poco la idea de este formulario es tener este número más certero, digamos.
0: Bien, hasta ahí la palabra de la Presidenta del Consejo Deliberante de Radatili, Carolina Barquín.
2: 35 minutos ya de las 12.
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0: Y ahora, en la última salida, presentamos en el móvil en Rawson a Silvio Vega.
4: Muy bien, muchísimas gracias para compartir más testimonios. En este caso, la palabra del comisario Marcelo Silva, que está a cargo de la Dirección de Seguridad de la Policía de la Provincia de Chubut, porque se realizaron allanamientos en los últimos días en un campo de Sarmiento por robo de ganado y también comercialización ilegal. Allí se descubrieron algunas cosas, como una balsa que aparentemente se investiga si era utilizada también para cruzar animales o ganado robado o sacar carne de allí, como así también los integrantes del lugar habían colocado algunas trampas como para que no puedan ingresar los vehículos de la policía de la provincia de Chubut. Bueno, esto es lo que nos contaba justamente sobre este tema el comisario Silva.
5: La diligencia se lleva a cabo en el marco de una investigación que de vieja data, o sea, esto lo vienen manejando del año 2025. A raíz de ello se inició un sumario administrativo con intervención del juez de paz. A raíz de ese sumario administrativo se aportaron elementos de prueba, testimonios, grabaciones y otras intervenciones que se habían realizado en campos vecinos por falta de hacienda. Esto concluyó en una diligencia que se concretó en el día lunes. A raíz de ello, se ingresa a un campo que se llama un establecimiento de Los Molinos, distante a 55 kilómetros de la localidad de Sarmiento, por una ruta de ripio. Pero bueno, en el momento que se estaban llevando a cabo la diligencia, se da fuga un vehículo, una Toyota, propiedad del dueño del establecimiento, donde detectan que en el asiento trasero llevaba carne de faná. En el interín que van realizando la diligencia y aproximándose al campo, observan que dentro de la huella que había en el camino, observaron objetos como pedazos de metal con puntas soldadas, producto adrede, digamos, para que el personal, cuando esté ingresando, sufra un daño a sus neumáticos. Llegan al lugar, realizan la diligencia y se encuentran con gran cantidad de carne vacuna, ovina, restos de cuero, sin señal, sin marca, tanto ovino como vacuno. Estaban los propietarios, bueno, todas las diligencias de rigor, que secuestraron distintos tipos de elementos que confirman todo lo que registraba el sumario administrativo.
6: ¿Pueden saber si hace mucho que operaba esta banda?
5: Si bien no era una banda, era un grupo familiar y de amistades cercanas que estaban operando en la zona de Sarmiento. El expediente abierto hace un tiempo atrás, pero las investigaciones y el arrimaron material de hechos registrados desde el 2025 en adelante.
7: ¿Se encontraron pruebas en el río? ¿Se dice eso, no?
5: Sí, en el momento de la diligencia, uno de los infractores, el propietario del establecimiento, hizo unas manifestaciones delante del testigo, el personal policial, que más carne no iban a encontrar debido a que lo que había hecho había tirado gran parte de ella en el río.
8: ¿Hay detenidos por este...?
5: No, hay notificados, hay infractores, hay arrimados a la costa.

0: causa judicial.
1: La denuncia también era por robo de ganado.
0: Habían diversas denuncias, tanto como faltante de ganado como denunciaban la venta clandestina e ilegal de carne.
2: Se dice que también cruzarían o habrían cruzado a una provincia vecina.
0: Dentro de la misma diligencia, el casco, el establecimiento linda con un río que del otro lado obviamente es la provincia de Santa Cruz. Habían acondicionado una balsa con tambores plásticos y una base de madera que lograban con eso cruzar hacia la provincia vecina de Santa Cruz.
3: Bueno, es la palabra del comisario Marcelo Silva, que está a cargo de la Dirección de Seguridad de la Policía de la Provincia de Chubut, hablando de estos procedimientos que se llevaron adelante en la zona de Sarmiento.
4: Bien, gran trabajo también que se desarrolla en este sentido. Silvio Vega, muchas gracias por tu participación en la jornada de hoy.
3: Muy bien, gracias a ustedes. Hasta mañana.
4: Hasta mañana.
5: Bien, y después del móvil con Silvio, vamos y comenzamos ya la ronda de despedida, ya estamos a pocos minutos nada más, el cierre, y vamos a comenzar con Río Mayo para la despedida, Estela Maris, Raúl, los escuchamos.
6: Muy bien, para recordar, porque la consulta es abundante referido al horario que juega el más grande, y el más grande sigue siendo River Plate. Hora 21:30, y lo viviremos aquí por Radio Nacional, Estela Maris.
7: Nos vamos despidiendo, nuestro equipo de trabajo hoy en Operación Técnica, Javier Sanuesa, la producción, Lucas Zambuesa, se sumaron al mediodía nuestra operadora Leticia Casiwil, Sandra Ferreira, aquí Raúl Oliva, Estela Maris Ríos.
6: Nosotros saludamos, como siempre, deseando una hermosa jornada, esta tarde hermosa que tenemos en Río Mayo y la zona. Volvemos a ustedes. Gracias, hasta mañana.
5: Gracias, buen trabajo, compañeros, así en Río Mayo, y de Río Mayo a Río Senger con Telma Maraboli para la despedida también.
8: Aquí estamos, bueno, nos vamos con un servicio a la comunidad porque se solicita a los vecinos y quienes circulen por el camino de Chacay de establecimiento El Huinca no dejar las tranqueras abiertas en los sectores de invernadas. Mensaje que firma Mónica Miranda. Bueno, de esta manera nos despedimos. El equipo de trabajo hoy en producción estuvo Abel Paz. En la primera mañana como operador técnico estuvo Gaspar Zárate. Ahora se sumó a las 12 el señor Ricardo Pinuer. Y quien les habla en locución estuvo hoy Telma Maraboli. Nos encontramos mañana. Si Dios quiere, nos escuchamos a partir de las 10.
5: Esperemos que sea así, Telma. Muchísimas gracias por este contacto así en Río Senger. En Esquel, lo último y la despedida también para Raúl, para Rocío.
9: Gracias, Adolfo. Acá nos despedimos con una hermosa jornada que hoy vamos a esperar que supere, yo creo que va a llegar a más de 15 grados.
10: Bueno, una temperatura adecuada para ver al más grande de la Argentina, que es San Lorenzo de Almagro, que juega a las 7 de la tarde, ¿eh? A las 7 de la tarde con transmisión de Nacional también el día de hoy. No lo quiero contradecir al amigo Raúl de Río Mayo, pero el más grande es el más grande, y es San Lorenzo.
9: Agradecemos a Nelson Santibáñez, que estuvo en la operación técnica, musicalización y puesta en el aire. Cecilia Salguero y Juan Martín Cángaro en la producción. Y aquí junto a... están los cuervos. Y aquí junto a Raúl, el cuervo a Raúl, nos despedimos hasta mañana.
5: Los cuervos aparecen cuando hay cadáveres, así que... un saludo, compañeros, así en Esquel, a todos. Río Mazo, Río Senger, Esquel, a todos muchísimas gracias. Gracias por el trabajo. Silvia, nos vamos.
11: Nos vamos, nos despedimos también, destacamos el trabajo del equipo de Comodoro Rivadavia, Nelson Cárdenas en la operación técnica, Amanda Kohler en la producción general, Natalia Castro en la producción, Pedro Cocha en el móvil, también Jaime González en la conducción, bueno, y a los móviles, ¿no? Andrés Campos y también Silvio Vega en Rawson. Nos vamos.
5: Exactamente, que tengan todos una muy buena jornada mañana nuevamente con este contacto, y nos vamos con esta cantante colombiana que nos dejó hace ya un tiempo, Totó la Momposina, que canta El Pescador, y con esto nos despedimos. ¡Chau!
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1: 12 del mediodía, 45 minutos en la República Argentina, en la ciudad de Buenos Aires, temperatura 15 grados 5 décimas, humedad 62%, cielo algo nublado. Desde ahora la información más importante en 15 minutos. Crean una mesa especial para prevenir delitos en los proyectos del RIGI. Fue establecida por el Ministerio de Seguridad Nacional. Es para fortalecer la prevención de riesgos por narcotráfico y criminalidad organizada que pueden afectar los proyectos de inversiones estratégicas. ARCA no apelará más los fallos de jubilados eximidos de pagar ganancias por la justicia. El abogado previsional Adrián Trócoli afirmó que esta decisión acelera los juicios y reduce los costos.
2: Prefiere no pagar los gastos de un juicio, van a seguir apelando a la cuestión de lo que serían gastos honorarios a cargo de ANSES, pero saben que el juicio lo pierden, en este sentido la resolución es muy clara, los juicios se perdían siempre, entonces en vez de pagar dos instancias, como siempre decía, o tres llegando a la corte, pagan una sola, aceleran los juicios y tienen menos honorarios en contra.
1: El gobierno resaltó la inversión en salud. El informe de Hernán Mundo desde Casa de Gobierno.
3: El gobierno nacional considera que la marcha que realizarán en instantes distintas entidades gremiales que agrupan a profesionales de la salud con epicentro en Plaza de Mayo está estimulada políticamente. Desde el Ministerio de Salud Nacional sostienen que mientras los ministros de las provincias se reunieron en el marco del COFESA en las últimas horas, la administración de Axel Kicillof se ausentó de dicha reunión. Agregan que es la provincia de Buenos Aires la que motoriza a través de sus dirigentes a la marcha de hoy del sector salud y aseguran en Casa Rosada que es el Estado Nacional el que invierte casi 2 billones de pesos en la salud de los bonaerenses, mientras que la provincia debe más de 644 mil millones de pesos a los hospitales SAMIC de gestión compartida con Nación.
1: Concesión de la hidrovía. Se conocieron las ofertas de las dos empresas participantes para las obras de dragado y balizamiento de la vía navegable troncal. Todo el procedimiento fue auditado por la ONU y contó con la participación de actores de toda la cuenca. Lo destacó por Radio Nacional el director ejecutivo de la Agencia Nacional de Puertos y Navegación, Iñaki Arreceigorro.
4: Con esta nueva concesión no solamente bajamos los precios, sino que además vamos a estar logrando que todos estos barcos salgan llenos. Entonces, el tipo que pagaba un flete por salir de Rosario y pagaba, no sé, 100 mangos, salía con un barco al 80%, y en ese 20 que no podía cargar, seguía pagando los 100 mangos.
5: Sí,
4: o iba a poder, por el mismo precio de flete, sacar lleno su barco. Pero bueno, ahí está el trabajo que estamos haciendo, en hacer que nuestro río, nuestra navegación, sea todos los días más competitiva.
1: Por la hidrovía Paraná-Paraguay se mueven el 80% de las exportaciones, el 95% del transporte de contenedores y todas las ventas al exterior de autos. Acuerdo para la vigilancia marítima fue firmado por las Armadas de Argentina y Estados Unidos como parte de una estrategia regional para fortalecer la defensa de espacios marítimos y combatir la pesca ilegal. La iniciativa fue impulsada por ambos países y prevé la transferencia de equipamiento, entrenamiento y plataforma de patrullaje. Causa AFA, ARCA sumó otra denuncia por facturas apócrifas contra el presidente de la Asociación del Fútbol Argentino, Claudio Chiqui Tapia, el tesorero Pablo Tobillino y otros dirigentes. Es por presunto uso de facturas falsas por más de 900 millones de pesos para evadir impuestos. Juicio por la muerte de Diego Maradona, declaró Hanna, la hija del exfutbolista, quien señaló a Leopoldo Luque como uno de los médicos imputados en la causa al asegurar que dijo que la internación domiciliaria iba a ser seria. La joven fue la que firmó el contrato de alquiler donde se produjo el deceso.
6: La decisión desde el punto de vista clínico, médico, siempre era revisada, aprobada, avisada por él. Tuvieron reuniones en los distintos lugares donde Diego fue cursando esta última etapa por las intervenciones quirúrgicas, por distintos estudios que le hicieron y demás, y siempre esa conclusión a la que había que arribar para ver el paso siguiente pasaba por el filtro de Luque, el de vernos en los audios, en los chats, él de alguna manera intercedió y cambió o forzó las voluntades, por lo menos de Dalma, de Hanna, creo que de Yanira también, pero hizo todo lo posible para que las cosas sean como él quería.
0: Salud.
1: Simplifican la matrícula para los médicos recién egresados. El informe de Diana Costanzo. El Ministerio de Salud y el de Capital Humano firmaron un convenio para unificar en un trámite digital y gratuito la emisión del título universitario y la matrícula nacional de medicina. Se busca reducir la carga burocrática, agilizar los procesos administrativos y facilitar el ejercicio profesional. La solicitud se inicia ante la universidad donde se cursó la carrera. Esta medida se enmarca en la modernización del sistema de matriculación que impulsa la cartera sanitaria. El INTA estudia la peste negra en los cultivos. El informe de Rolando Brizuela desde Radio Nacional Mendoza.
5: Desde INTA Mendoza y la Agencia de Extensión Rural Maipú están realizando diferentes ensayos para identificar variedades de lechuga con mayor tolerancia a la peste negra. Carlos Manuel de Bordón, ingeniero agrónomo, destacado investigador y etnólogo del INTA Mendoza, explicó las acciones para evitar que los insectos afecten a los cultivos.
7: Estamos estudiando los motivos por los cuales estas variedades tienen menor incidencia. Esto nos permitiría después seleccionar variedades que tengan menos problemas. Hemos sugerido al productor que nos facilitó la finca un manejo integrado para reducir las pérdidas más posibles.
1: Torneo de chefs en La Puna. El informe de Daniel Reynoso desde Radio Nacional Jujuy.
8: Los mejores chefs de la Quebrada y de la Puna jujeña participan del Torneo Federal 2026. La elección se llevó a cabo en el Hotel de Turismo de Tilcara, donde chefs de Maimará, Tilcara, Humahuaca, Abrapampa, Huacalera y Pirquitas compitieron con propuestas culinarias basadas en los productos e identidad del territorio. La instancia forma parte de la Semana Gastronómica Jujuy a Punto.
0: Internacionales.
1: Crisis política en Bolivia, el informe de Cecilia Diwan.
9: Estados Unidos denuncia un intento de golpe de Estado en Bolivia vinculado al crimen organizado. El senador boliviano José Manuel Ormachea describió en Radio Nacional la situación humanitaria y destacó el envío de ayuda desde Argentina.
10: Asediados, cercados y que no llega pollo, no llega carne, medicamentos, no llega oxígeno a los hospitales, comida a los supermercados está empezando a escasear de una manera cada vez más rápida. Entonces, para facilitar ese corredor o ese puente aéreo que facilite que podamos recibir alimentos, es que se ha facilitado este avión Hércules, que no tiene nada que ver con un ingreso de militares a Bolivia. Esa es una mentira, esa es una falacia de Evo Morales.
1: Por su parte, el canciller Pablo Quirno negó que el gobierno haya cooperado militarmente con Bolivia. El ministro aseguró que Argentina contribuyó con un avión Hércules para transportar alimentos.
0: Deportes.
1: Noche de copas. El informe de Damián Zárate.
11: Hoy continúa la quinta fecha, tanto en la Copa Libertadores como en la Copa Sudamericana. Tenemos a Estudiantes jugando en Brasil, 21:30 por el grupo A contra Flamengo, y a la misma hora Lanús jugando en Ecuador contra Liga Deportiva Universitaria en Quito. Los dos equipos argentinos que juegan por Copa Libertadores de América. Transmisiones de Nacional por Copa Sudamericana. Vamos cronológicamente. A las 7:00 p.m, San Lorenzo visitará a Santos, y tenemos luego a River, 21:30, jugando en el Monumental Antonio Vespucio Liberti contra Bragantino. Los argentinos compitiendo en la jornada de hoy, que además tendrá desde las 5:00 p.m. un partido de 16avos de final de Copa Argentina, el juego en Rosario, Talleres de Córdoba contra Atlético Tucumán.
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1: La Cámara de Diputados debate los cambios en la ley de zonas frías. El informe de Amanda Alma desde el Congreso de la Nación.
12: El presidente del bloque oficialista, Gabriel Bornoroni, apuntó a la oposición por demorar el tratamiento de proyectos que impulsa el Ejecutivo Nacional y que son importantes para la Argentina.
13: Esperemos que la oposición esté a la altura de las circunstancias, el kirchnerismo no le muestre la vieja Argentina a la cual no queremos volver más, ninguna Argentina. Zona fría, hojarasca, tratados internacionales, para los argentinos son importantes, para el presidente Milei son importantes, por eso estamos acá.
1: Plan de inocencia fiscal. El ministro de Economía, Luis Caputo, recibirá mañana a representantes de los colegios de contadores. El objetivo es confirmar que la norma no implica ningún riesgo para quienes adhieran y remarcar que es una herramienta clave para monetizar la economía sin emisión. El presidente Javier Milei expondrá en la Bolsa de Cereales el informe de Hernán Mundo desde Casa de Gobierno.
3: En la tercera disertación, en lo que va de la semana, en la que hará hincapié en temas de gestión económica, Javier Milei expondrá mañana a las 19 en la Bolsa de Cereales de Buenos Aires. El presidente estará acompañado del secretario de Agricultura, Sergio Iraeta, y se aguarda la asistencia de dirigentes de entidades agropecuarias. El discurso se va a dar en el contexto de las cifras expuestas por la propia Bolsa de Cereales de una cosecha récord en Argentina de 147 millones de toneladas entre los seis principales cultivos: soja, maíz, trigo, girasol, sorgo y cebada, cifra que representa un incremento de 13% respecto a la campaña anterior.
1: Suman 29 los detenidos por la clínica acusada de ejercicio ilegal de la medicina. El informe de Andrea Valdivieso.
14: Una red de falsos médicos y un sistema de salud clandestino es lo que investiga la justicia en La Matanza y fue desarticulada en González Catán tras un operativo de Policía Federal que resultó en 29 detenciones. La organización criminal operaba bajo la fachada Argentina Salud, una pantalla en el entramado de consultorios, farmacias y ambulancias sin habilitación. Los jefes de la banda son seis y están detenidos: Alberto Bryan y Nicolás Santarceri, Noelia Luna, Gabriel Musa y Dunia Suazo, dos de ellos con antecedentes penales por homicidio y robo de camiones. Enfrentan cargos por asociación ilícita, ejercicio ilegal de la medicina, usurpación de títulos y venta ilegal de medicamentos.
1: En tanto, la clínica de González Catán continúa abierta. El informe desde el lugar de Miriam Mariotto.
15: Tras el allanamiento al Centro Médico Argentina Salud en González Catán, los pacientes están preocupados por su situación. Así lo manifiesta Héctor.
16: Qué raro, no está clausurado. Me dijeron, porque yo estoy atendiendo con un cardiólogo, yo tengo un problema de presión, yo me atendí en el UPA. Y en el UPA me derivó que vaya al cardiólogo. El UPA no tiene, entonces tiene un clínico que me recetó un medicamento.
1: Autorizan nuevas rutas aéreas. La Secretaría de Transporte permitió que la empresa American Jet opere nuevos servicios regulares de ida y vuelta desde la capital federal a ciudades de La Pampa, Chubut y Santa Cruz. Fue fundamentado en el fortalecimiento de la conectividad en el interior del país a través de la expansión del transporte comercial.
0: Salud.
1: Confirman nuevos casos de hantavirus. El informe de Diana Costanzo.
17: Se identificaron 13 nuevos casos de hantavirus en la Argentina, uno en la provincia de Río Negro, otro en Jujuy y el restante en Chubut. Lo confirmó el Boletín Epidemiológico Nacional, con un total de casos en la temporada 2025-2026 de 105. El centro del país concentra la mayoría de los contagios, mientras que el noroeste tiene la mayor incidencia en relación con la población de la zona. En tanto, se sigue investigando el origen del brote de hantavirus en un crucero. Un grupo de personal de ANLIS Malbrán viajó a Tierra del Fuego para reunir evidencia.
1: Denuncian la presencia de ratas en las escuelas de La Plata. El informe de Fernando Germanier desde la capital bonaerense.
18: Advierten por invasión de roedores en escuelas de la periferia de La Plata. La situación se da en instituciones públicas del oeste y el sur platense. Las denuncias involucran a la secundaria número 16 de Los Hornos y a la primaria número 125 de Villa Elvira. Radio Nacional habló con familias que asisten a estos establecimientos.
19: Nosotros como comunidad de esta escuela necesitamos que esto se resuelva lo antes posible para poder dejar a nuestros chicos. Acá vienen chicos muy chiquitos, por ahí no tienen noción de lo peligroso que es. Las ratas transmiten un montón de enfermedades.
1: Hasta aquí esta edición del Panorama Federal de Noticias. En nuestra próxima edición a las 18:45 y los dejamos ahora con un clásico de la radiofonía, Pasión Nacional.
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0: Buenas tardes, ¿cómo les va? Bienvenidos a Pasión Nacional. Aquí estamos comenzando en esta jornada del miércoles 20 de mayo del 2026 por la M870 con la complicidad de las 48 radios en todo el país y por supuesto el canal de YouTube de la radio que maneja Víctor Cabrera junto a Natalia Lugarov, que está en la operación técnica, y a Sebastián Vera y María Suárez Araujo en la producción. Venimos del empate de Boca en la Copa Libertadores de América frente al Cruzeiro, de la derrota de Platense en Colombia frente a Independiente Santa Fe. De todas formas, está bien el calamar. Y hoy vamos rumbo a la presentación de San Lorenzo de Almagro frente al Santos. Será transmisión de Fútbol Show Nacional desde las 6:30 de la tarde, la previa, y luego desde el Monumental River con suplentes va a enfrentar al Bragantino. Hoy se la juega el Dibu Martínez con el Aston Villa en el fútbol de Inglaterra. Después vamos a estar dando detalles de ello. Pero Boca perdió algo más que una final. Boca perdió con el Cruzeiro, aunque el partido terminó 1-1, pero el hincha se fue con la sensación de una derrota. A pesar de que el equipo de Úbeda, lo marcamos anoche en el comentario de Ladio Arregui, Boca jugó bien anoche. Me parece que el hincha, desde el punto de vista del rendimiento, se fue satisfecho, o por lo menos tranquilo, porque es un equipo de mitad de cancha para adelante cuando ataca, con ideas, con creatividad, con la bandera de Paredes en la mitad de la cancha, con la complicidad de Delgado, con un Merentiel comprometido con el gol, con un Milton Jiménez tirándose a los pies para tratar de ser el primero que recupera la pelota, con un Lautaro Blanco que tiene salida por la izquierda y que realmente se proyecta muy bien por ese sector de la cancha. Me parece que el cuarto de hora inicial de Boca fue de colección, pero claro, tiene que ser a lo largo del partido. Y me parece que con el correr de los minutos Boca perdió efectividad, se cansó desde el punto de vista físico y salió con otra actitud del equipo brasileño en el segundo tiempo. Bueno, las polémicas, ya estaremos hablando de eso, el empate de Fagner allá en el comienzo de la parte final, con una responsabilidad para mí importante de Leandro Bray. Lo hablé con Navarro Montoya cuando nos íbamos de la cancha, y yo le digo, tapó dos mano a mano, y el segundo que tapa en la parte final a escasos minutos del epílogo del partido fue determinante, porque Boca lo podría haber perdido. Y si Boca perdía, prácticamente se quedaba fuera de la Copa Libertadores de América. Me gustó el partido de Paredes. Aranda, que es atrevido, que encara para adelante, que la pide, que remata de media distancia. Me gustó mucho también el partido de Aranda. Pero insisto, Boca es un equipo cuando ataca y es otro completamente diferente cuando defiende. Me parece que Di Lolo y Ayrton Costa están para salir del equipo. Hacen todo mal. Ayer jugó Braida por el sector derecho, Blanco por el sector izquierdo. Y las jugadas de las polémicas. En el gol del empate brasileño, reclamó Boca una mano de Caiquí. Creo que no hubo absolutamente nada y que el gol fue lícito. En el gol que no convalidan de Merentiel, dicen que hay una falta, hay una mano de justamente de Milton Delgado. Yo no la vi en la cancha, no me pareció. A mí me da la impresión de que el gol de Merentiel fue lícito. Y bueno, y la jugada del final, que tiene como protagonista al argentino Lucas Romero, después del muy buen centro por la izquierda que manda Lautaro Blanco. Y, por supuesto, toda la gente de Boca pide penal por la mano de Romero. A mí no me pareció, pero me encuentro con gente que sí que le pareció penal. Estamos, insisto, a través de Radio Nacional, una ubicación en la cancha de Boca que no es de lo mejor y que, la verdad, se dificulta la visión desde ese sector donde estamos nosotros. Se fue todo Boca a reclamarle, Paredes le sacó la amarilla, la roja, a un árbitro de muy escasa jerarquía como el venezolano Jesús Valenzuela. Me parece que era un partido para que dirija, por la experiencia, por la prestancia que tiene, Wilmar Roldán de Colombia, que es uno, tal vez el mejor árbitro del continente, más allá de que no va por una cuestión de edad a la próxima Copa del Mundo que le empezamos a tener a la vuelta de la esquina. Todo Boca reclamó penal por esa última jugada. La verdad que a mí no me pareció, pero por supuesto que uno acepta opiniones que no necesariamente tienen que ver con lo que a mí me parece. Ahora, lo que nadie dijo, y yo te voy a contar acá, y lo venimos diciendo permanentemente, Boca perdió peso en la Conmebol, porque en otra época el técnico era Carlos Bianchi, en la mejor época de Boca, en la época de oro. Y Bianchi diagramaba, elegía muy bien los futbolistas, diagramaba muy bien la estrategia y la táctica, y después los futbolistas entraban en acción. Córdoba tapaba todo, Bermúdez un central de calidad, Serna en el medio era un contenedor realmente extraordinario, el fútbol de Riquelme y los goles de Palermo. Es decir, la columna vertebral, desde el arquero hasta el 9. Pero claro, no era solamente Carlos Bianchi y los jugadores. También había un trabajo muy importante de Roberto Digón en la Asociación del Fútbol Argentino y en la Conmebol, para hacer los deberes. Usted me entiende bien, ¿no? Y esto no le pertenece solamente a Boca. A Boca, a River, Independiente, a Racing, a San Lorenzo, todos los que juegan a Estudiantes de La Plata, a nivel continental los torneos importantes. También hay que trabajar ahí, en la AFA y en la Conmebol. ¿Será que a Boca le tomaron la mano y que no hay un trabajo inteligente en la Conmebol y que a Boca lo durmieron en el final? Me parece que el hincha de Boca se fue con esa sensación del estadio, que a Boca lo durmió. Insisto, un árbitro mediocre como Jesús Valenzuela de Venezuela. Le quedó grande el partido. Las cosas que le dijo Paredes cuando terminó el espectáculo ameritaba como mínimo una tarjeta amarilla, nada. Las cosas que le dijo Úbeda. Boca tendrá que sacar las conclusiones del caso. No supo ganar un partido donde fue superior prácticamente de principio a fin, más allá de un quedo en el segundo tiempo. Pero si hubo un equipo que tuvo la intención y que denunció, futbolísticamente hablando, que quería ganar el partido, ese equipo era Boca. Bueno, se le complicó una vez más con el empate. Ya voy a saludar a todos mis compañeros. Empiezo por Erika Sotomayor, nuestra locutora de Pasión Nacional. Erika, qué gusto saludarte. ¿Cómo andamos?
1: Hola, ¿qué tal? Muy buenas tardes para todos. 15 grados 5 décimas. La temperatura. Sí, está agradable. El cielo algo nublado, según el Servicio Meteorológico Nacional. La humedad es del 62%. Invitamos a nuestros oyentes que se comuniquen con nosotros. Nuestro WhatsApp, 11-3870-7485, también lo pueden hacer a través del canal de streaming Radio Nacional AM870.
0: Muy bien, y ahí está la foto de la noche de anoche, como hubiera dicho el querido Beto González. En realidad, si hay foto, hay video, como se dice en las redes. Ahí salieron abrazados del vestuario Riquelme y Paredes, desmintiendo que estén peleados. Cosas de algunos periodistas, me parece que hay una muy buena relación y que hay Paredes para rato en Boca. Los saludo a mi amigo, a mi hermano de la vida, que es Santiago Lucía.
2: ¿Cómo te va, Nico? ¿Qué decís? Muy buenas tardes. Buenas tardes para todos. Algunas cuestiones para compartir de lo que dejó el empate de Cruzeiro, compartiendo parte del análisis que hacías. Lo primero, y creo que con lo que, para ver la mitad del vaso medio lleno que tiene que tener el hincha de Boca, está vinculado al rendimiento del equipo, al funcionamiento, fundamentalmente en los primeros 25 minutos. En ese corte del partido, me parece que Boca se mostró con un equipo en el que puede presentar ciertas pretensiones para pelear de verdad por la Copa Libertadores, porque fueron muy buenos los primeros 25 minutos. Sucede después que no consigue sostener y que evidentemente tiene debilidades Boca cuando lo atacan. Eso es lo primero, lo convirtió en figura, no lo nombraste.
0: A Otavio, sí.
2: Exactamente, que tuvo una brillante actuación.
0: Para mí dio muchos rebotes.
2: Sí, bueno, pero sacó una cantidad de pelotas, jugadas muy claras el arquero de Cruzeiro de Brasil, y por lo menos desde mi lectura, porque es el tema más polémico que dejó la jornada, Boca fue perjudicado. En el cierre del partido, donde se podía torcer la historia del resultado, yo veo gol de Merentiel y yo veo penal de Lucas Romero. Me parece que y quiero marcar algo que pasó también con una decisión que tomó el árbitro Jesús Valenzuela, que tiene que ver con la metodología de cómo se usa el VAR. Cuando lo expulsa a Gerson por la patada a Paredes, correcta la expulsión del futbolista brasileño, cuando va al VAR Valenzuela, en el momento, esto es algo que se percibe por la televisión, que llega el venezolano al VAR, él se encuentra con la foto de Gerson yendo contra Paredes.
0: No con la imagen, no
2: le encuentran
0: con el video,
2: la jugada en tiempo real, lo cual es un error. Los árbitros no pueden ir al VAR y que le muestren fotos y decidir por foto, insisto, y en una jugada donde fue correcta la decisión. Pero lo que tienen que ver, por lo menos una vez, es lo que pasó en el tiempo real, porque el fútbol es movimiento, no son fotos. No puede ser que lleguen los árbitros y le pongan dos fotos en un paneo. Es un error de la metodología con la cual se usó el VAR, e insisto con el tema más polémico, desde mi lectura, ayer Boca fue perjudicado, era gol de Merentiel y penal de Romero.
0: Muy bien, las razones de nuestro amigo Damián Zárate de lo que dejó el empate de Boca.
3: ¿Cómo estamos, Nicolás? Buen miércoles. Para mí, en las decisiones, más allá de que no me gusta cómo conduce Valenzuela, estuvo perfecto en las dos. Hay mano de Delgado con intencionalidad y bloqueo. Bueno, sí, pero no bueno, te agarres la cabeza, es lo que yo veo. Después
0: la opinión de Damián.
3: Lo vi por tele.
0: Yo también creo que no fue, pero de hecho, después, respetamos la opinión de Damián.
3: Es verdad lo que vos decís. Están buscando en la cámara 300, claro. Pero en la cámara 300 hay un movimiento que es poco natural de Delgado, cuando mueve el brazo izquierdo.
2: Para mí, bueno, la intención de todas las cosas que dijiste, lo intencional es lo que menos veo. Pero bueno,
3: y
2: también el fútbol es lindo por esto. Porque
3: no veo penal de Romero. Porque
0: a mí tampoco
3: hay un rebote previo que hace imposible que Romero no tenga el brazo donde está. Es un movimiento natural que hace, porque aparte va mirando a su propio arco y no puede ir con el brazo pegado,
0: no,
3: porque está
0: en
3: movimiento él buscando la pelota. Sí. Y hay un rebote muy cercano, y eso también se evalúa. El rebote cercano es lo que lo termina salvando a Romero para mí.
0: Y algo que venimos marcando en el programa, por supuesto después aparecerán los streamers que son famosos, que tienen un millón de reproducciones, pero a veces se dicen cosas en los programas de radio, no solamente en este, en otros, lo decimos antes. Para mí el gran título, más allá, y ya lo saludo a Javier, más allá de las polémicas y del árbitro, Boca no gana en la cancha de Boca, Boca no gana de local en la Bombonera. Boca le ganó a River, le ganó muy bien en el Monumental con el gol de Paredes de penal, pero Boca no gana los partidos importantes en la cancha de Boca. En otra época, en otro tiempo, era inexpugnable la Bombonera. Boca ganaba los partidos importantes e ir a la Bombonera para el equipo rival, para el equipo visitante, era traumático. Dejó de serlo. Javier Vicente está con nosotros. Javier.
4: ¿Cómo te va, Nico? Buen mediodía para todos. Bueno, la Copa Libertadores de América tiene protagonismo de otros equipos argentinos, no solo de Boca Juniors. Se le complicó a Platense, sí, tras la derrota en Colombia frente a Independiente Santa Fe. Sería clave para el Calamar que mañana Peñarol no le gane a Corinthians. Santa Fe estaría jugando el último partido precisamente de esta fase frente al equipo brasileño y por lo tanto a Platense le quedaría la chance de clasificar en ese sentido, ¿no es cierto? Por el momento se mantiene segundo en su grupo. Hoy se juega una verdadera final Lanús, ¿eh? Lanús en Liga de Quito, porque Lanús está segundo junto a Liga de Quito en un grupo donde Mirasol, el equipo revelación de la competencia, el equipo brasileño, ascendido hace 2 años a la primera división de Brasil, ya se cortó solo en el grupo, así que hoy Lanús se juega una verdadera final allí en Liga de Quito. Y también, como para hacerse una crítica, los hinchas y los dirigentes y los jugadores canallas, ¿no? Ayer apareció el central, que todos esperábamos en el Monumental.
0: Que no estuvo en el Monumental, ganó por 4-0.
4: El central que fue al frente apareció ayer, es cierto, frente a un equipo menor.
0: Después lo vamos a hablar con Sapienza.
2: Sí, no. Vamos a preguntar a Omar, porque cuando anunciaron las formaciones hubo silbatina para el Mirón.
0: Sí, claro, porque no jugó la semifinal el otro día en la cancha de River. Después vamos a hablar largo y tendido de central, pero sigamos con Boca, las voces de los protagonistas del fútbol.
3: Vamos a escuchar a Paredes, que desmiente lo que vos marcabas en el comienzo, que se va de Boca porque existía la información que podía viajar al norte de nuestro continente a jugar con Messi. Mirá.
5: Sí, ¿a dónde voy ahí? Estoy feliz, yo estoy feliz. Pero como dije recién, sabía que lamentablemente en el momento que a Boca le vaya mal le iba a pasar esto, que me quiero ir, que me peleo con Román, que estoy peleado con Cavani. Es parte de esto. Yo la verdad que disfruto mucho estar acá, estoy en el club que amo, estoy en Argentina, estoy con mi familia, mis amigos. Ojalá que los resultados me acompañen, pero estoy muy feliz.
0: ¿Está donde quiere estar?
3: Me parece extraño que se vaya después de todo lo que significó su vuelta. Salvo que haya una ruptura con alguien en boxes.
0: No, claro, pero
3: si
0: tenemos que poner...
3: Riquelme, se va.
0: Por supuesto, pero tenemos que poner este ejemplo. Estaba muy bien Tevez en Boca, con ese 2016 extraordinario, con esa victoria en la cancha de River, con esa dupla inolvidable con Ricky Centurión. Y Tevez pegó el portazo de la noche a la mañana y se fue a China.
3: Sí, pero ahí hubo una...
0: Hubo 40 millones de razones.
3: Una decisión económica, total. Sí. Total. Habló Úbeda también después del partido en conferencia de prensa.
6: Que tuvimos muchas situaciones generadas, a favor. Yo creo que el primer tiempo fue mejor y merecimos otro resultado, pero bueno, sabemos que tenemos una vida más y que tenemos que ganar el próximo partido. Por suerte habíamos hablado mucho de mantener la tranquilidad en las protestas y en focalizarnos en lo que pasaba en el partido, y no sufrimos ninguna amonestación que nos dejara fuera a los jugadores que teníamos al límite de tarjetas amarillas, y eso tiene un punto a favor. Después voy a ser reiterativo en la postura que tuvo el árbitro, totalmente perjudicial hacia nosotros, en más que nada en la última jugada, que tranquilamente podría, no debería haber terminado el partido como lo terminó.
3: A ver si los audios VAR lo convencen a Santiago Lucía, porque hoy se dieron a conocer los audios VAR.
2: Al contrario, reafirmó lo que pensaba de la jugada.
3: Mirá, bueno, hablan del gol anulado a Boca, la jugada anulada. Sí.
7: Perfecto, pega, ahí se ve el contacto. Perfecto, y está abierta.
8: Dale.
7: ¿Sí? Una mano sancionable.
8: Perfecto,
7: a ver, dale, mira. Mano abierta, acá pega.
8: Ahí que pega,
7: y baja,
8: sí.
7: Y le queda el 16.
8: Perfecto.
7: Pega y baja.
8: Okay. Y baja el balón, cambia de trayectoria y le queda el jugador que convierte.
7: Jesús,
8: dímelo.
7: Te invito a un free review por posible mano en ataque.
3: Es bastante claro, aunque con imagen siempre es mejor acá. Bastante explícito lo que dice.
2: A esto llegaron, mano sancionable. A esto llegaron después de 2 minutos de audio.
3: No importa. Entonces,
2: cámara 1 no está, cámara 2 no está, cámara 3 no está, cámara
3: 4
2: no está. No veo. Ah, mira, en esta
3: cuando llega
2: a ver algo.
3: Cuando llega el VAR, intenta aportarle más justicia a este deporte.
2: Hay que buscar elefantes, no hormigas, es una frase de un amigo mío que es relator de fútbol,
3: sí,
2: que se llama Damián Zárate.
3: Sí,
2: me parece
3: cierto.
2: Una frase muy espectacular.
9: ¿Cómo es la frase?
2: Que hay que, es para corregir errores elefantes, no para buscar hormigas.
3: Pero no está eso en el reglamento.
2: No, bueno.
3: Acá, baja el brazo, Víctor.
2: Pero está en forcejeo con el defensor, lo baja producto de la acción de juego.
9: No te olvides que él siempre le va a dar la razón al árbitro. ¿Sí?
4: Ahora, sí. Por lo visto, la antología del llanto de los hinchas ya no corresponde solo al fútbol argentino. También al ámbito de la Conmebol y posiblemente también en el Mundial, porque así es este deporte, siempre está la polémica presente.
9: Siempre.
4: Cuando alguien imparte justicia, y hace poquito lloraban los de Racing, ahora lloran los de Boca, los de River también, cuando fue el partido con Boca.
2: Penal de Blanco.
4: Y claro, todos los equipos, si vos haces el repaso,
9: el raconto,
4: siempre
9: claro,
4: en algún momento han sido perjudicados y en otro momento favorecidos.
3: Vamos a escuchar a lo que se refiere también el audio VAR. Sí. Para lo que Santiago Lucía fue penal.
9: Para mí tampoco,
3: pero mira lo que decía el audio VAR.
10: La situación del área, todo chequeado. La posición de la mano está en posición natural. Además, él quiere quitar su brazo y el contacto es hacia afuera.
3: Ahí está. Posición natural.
2: No me alcanza.
3: No te alcanza.
9: Gran trabajo de
2: la mano despegado.
9: Gran trabajo de Sebastián Vera con el tema de los audios.
3: Pará. Y la explicación de Lucas Romero, el argentino.
9: El argentino, dale.
3: La explicación de Lucas Romero, el argentino.
9: Ahí viene, ¿eh? Lo que viene en fútbol de primera, dale.
11: Sí, me pega la mano el último lance de la última jugada del partido, pero fue totalmente casual. Yo tenía la mano, el brazo pegado al cuerpo y fue una jugada de rebote. En todo momento tenía tranquilidad, lo hablé con el juez el primer minuto, el primer momento que aconteció, le dije que fue casual. No es que dije que no me pegó la mano, le dije que fue casual, así que tranquilo que lo chequeen, que estaba tranquilo.
3: Bueno, igual otra vez volvamos al inefable Paleta, que a mí me quedo con la frase muy interesante, hay jugadas grises.
9: Bueno, esta lo fue.
3: Yo estoy convencido que no fue penal, porque hay un desvío previo, pero si hubiese cobrado penal porque está ampliando el volumen,
2: sí,
3: es una jugada gris.
2: En un momento el reglamento de fútbol se modificó en relación a las manos dentro del área, cuando se dejó de juzgar la intención. Antes se cobraban las manos que eran intencionales.
9: Ahora ya no.
2: Y que dependía, obviamente, del criterio del árbitro que entendiera que la quiso o no tocar con la mano. Ahora, el análisis es otro, ya no tiene que ver con la intencionalidad. Por eso, que diga Lucas Romero que fue casual, si es casual o no, si amplía volumen, si interfiere en la jugada...
3: Yo en esto estoy con vos, amplía volumen... Pero hay un rebote previo muy cercano.
2: A más de un metro, creo, o a un metro.
3: Pero
2: no es tan cercano, no tiene una proximidad.
3: Pero se puede cortar el brazo en el momento que rebota en la rodilla del otro.
2: No, bueno, pero le pega el brazo. O sea, por lo que venimos viendo en relación a las sanciones de los árbitros...
3: Es que podría haber cobrado penal, ¿eh? Tranquilamente, yo eso lo reconozco. Es una jugada gris
2: sí.
3: que lleva
9: bueno,
3: eso.
9: Se le fue todo Boca encima. La verdad, más allá de Paredes, estamos acostumbrados a cómo protesta Paredes, pero lo vi vehemente, muy enojado a Úbeda, el técnico.
3: Vos hablaste...
9: Le queda un partido a Úbeda.
3: Vos hablaste de Boca, que no se hace fuerte en la Bombonera. U Católica tiene 7 puntos en el grupo. Consiguió la mayoría de visitantes. Porque de local perdió 1 y empató 1. 6 puntos los consiguió a domicilio. Y mañana juega de local contra Barcelona de Ecuador. Estar atento con ese partido, porque hablamos mucho de la final. Boca sigue dependiendo de sí mismo. Boca le gana a Católica, clasifica.
9: Bueno, el tema es que Boca no gana la cancha de Boca, bueno.
4: Y Universidad Católica, por lo que decís, gana de visitante.
3: Ganó los 2 partidos de visitante.
9: O sea, juega en Guayaquil ahora.
3: No, ahora juega de local. Ahora juega de local. En Chile contra Barcelona.
9: Muy bien, tenemos la primera pausa que pone en el aire la señorita Natalia Lovaro. Nos acostamos tarde, la Bombonera frío, todo eso. Solo ya, se vos entendiste.
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9: Está libre para Boca, lo va a hacer Paredes, casi un córner. Siento un río a gol, bárbaro. Hagan lío, remató. Ejecutó el tiro libre, la pelota...
10: Muy bien, ahí está toda la emoción de nuestro amigo Eladio Arregui. El gol fue de Merentiel, por supuesto, pero la jugada, el dibujo perfecto fue... Y la parábola de Leandro Paredes. ¿Podemos ir al móvil de Nacional? ¿Ustedes sí? Bien, los saludamos a Juan Ignacio Gijón, 1:00 p.m, 26 minutos. Hola, Juani.
11: ¿Qué tal, Nico? Un saludo para vos, para toda la mesa de Pasión Nacional. Estamos en la Bombonera, después de lo que quedó del empate de ayer frente a Cruzeiro, con ustedes aquí en la cancha relatando y comentando todas las sensaciones que se vivieron a lo largo de esos 90 minutos. Una Bombonera que sigue en construcción, una Bombonera que luce en mantenimiento. Por un lado tenemos el centro deportivo que se está construyendo enfrente del Bar Genovesi y del Howard Johnson, que se empieza a esbozar y a levantar ese tinglado que le va a dar forma a la parte del centro deportivo. Y por el otro lado tenemos la zona de la puerta principal, en la calle principal sobre Bransen, en donde se siguen levantando las mamparas estas de vidrio que van a abrazar el hall de entrada, y hay todavía trabajos de colocación, no solamente de las mamparas, sino que también de la estructura metálica que la va a abrazar por encima. No tarde... Tarde, ya podemos decirle, fresca, las nubes han copado absolutamente todo el cielo, nubes que no son blancas, nubes que son grises, así que quizás uno lo hace pensar que podría llegar alguna lluvia o llovizna por sobre Buenos Aires. El servicio meteorológico no indica eso, pero bueno, fresca la mañana, mucho movimiento, hay muchos hinchas de Boca, hay muchos hinchas también del Cruzeiro, que todavía quedan acá dando vueltas y aprovechan para venir al museo. Si les parece, dentro de un rato podemos volver a sumar hinchas del Ceneice y quizá también, ¿por qué no?, algún hincha del Cruzeiro.
10: Dale, dale, por supuesto, volvemos contigo en un rato. Gracias, Juani.
11: Abrazo, Nico.
10: Juan Ignacio Gijón, hoy en la Copa Argentina, 5:00 p.m, vamos a hablar con Gerardo Murúa, Talleres frente a Atlético Tucumán, Córdoba, que va a ser escenario el próximo domingo de la final del campeonato entre River y Belgrano. Y hoy en la Copa Libertadores de América, gran partido en Río de Janeiro, Flamengo Estudiantes.
12: En el Maracaná, quinta fecha, los dos que están signados como para meterse en octavos de final, que vienen de empatar en La Plata, 1-1, arbitraje de Esteban Ostojic. Por el lado de Estudiantes, Muslera, que arma las maletas y se va rumbo al Mundial, salvo que pase algo
10: extraordinario. ¿Va de titular en el equipo de Bielsa?
12: Lo va a decidir Bielsa en el momento.
13: ¿No va a estar en la última fecha?
12: Yo creo que sí, creo que sí. Ah. Creo que sí. No, pero fue una licencia porque va a estar en el próximo Mundial. Después lo decidirá Bielsa, que toda la etapa de eliminatoria lo usó a Burgos y después en el Mundial lo usó a Caballero.
10: A mí me contó Caballero, ¿no? Javier Máximo Goñi, gran relator allí en la República Oriental del Uruguay, que está peleando cabeza a cabeza con Roger.
12: Bueno, Muslera, Mesa, Santi Núñez, González Pires y Palacios, además de Benedetti, pondría línea de 5, el cacique Alexander Medina, Thiago Palacios, Mikel Amondarain, Piovi, Alexis Castro y Guido Carrillo para jugar esta noche 21:30 en el Maracaná de Río de Janeiro.
10: Muy bien, hoy vamos a estar con Santos y San Lorenzo de Almagro con el relato de Sergio Zárate y después Martín Perazo desde el Monumental para el fútbol de River Bragantino 21:30.
13: Hablando de Santos, atención, lesión de Neymar. Lesión que, de acuerdo a los estudios que le hagan, puede complicar su participación en el Mundial.
10: La lesión que apareció en estas horas.
13: Exactamente, la que no le permite jugar hoy, por ejemplo, con San Lorenzo.
10: Ayer compartimos el audio cuando anuncia Carlo Ancelotti a Neymar Jr. que explota de felicidad todo Brasil.
13: Así es, después se conoció también en la charla que tuvo Ancelotti con él, los parámetros que le estableció para que él esté dentro del grupo y que él además aceptó, entre ellos, no usar las redes sociales.
10: Claro, bueno, algo complejo. En una línea me quedé preocupado con lo que decía, se le complicó a Platense la clasificación.
13: Claro, porque Platense perdió en Colombia frente a Independiente Santa Fe. Ahora Independiente Santa Fe ha subido al tercer puesto, pero tienen que jugar mañana Peñarol y Corinthians. El equipo uruguayo sigue teniendo chances. La clave, en definitiva, va a pasar por el hecho de que Peñarol no le gane a Corinthians y en la última fecha Platense visita a Corinthians.
10: Una
13: de
10: y media
13: San Pablo.
10: De la tarde, noticias.
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15: 1:30 de la tarde en la República Argentina. Desde 2027 se podrá viajar a Estados Unidos sin visa, lo estimó la ministra de Seguridad Nacional, Alejandra Monteoliva, quien afirmó que la exención aplicará a quienes viajen por turismo o negocio hasta 90 días.
16: Hay que cumplir una serie de pasos en el cual estamos trabajando. Nos visitó en el Ministerio la subsecretaria de Asuntos Consulares, que es una de las que lleva el tema de la visa waiver. Nuestra expectativa y el trabajo que venimos realizando con Estados Unidos es que a inicios, comienzos, en los primeros meses del 2027, esto ya está en funcionamiento. Permanentemente tenemos reuniones y permanentemente vamos mostrando los avances. Tenemos que tener trazabilidad de procesos, trazabilidad en el registro del informe.
15: El sanatorio Fino Quieto cerró su maternidad. El centro médico porteño además anunció que dejaron de funcionar sus áreas de obstetricia y neonatología por la caída en la tasa de natalidad. En el lugar instalarán nuevos quirófanos y unidades de cuidados ambulatorios. El Salvador proclamó el fin de las pandillas. El informe de Cecilia Diwan.
17: El presidente de El Salvador, Nayib Bukele, anunció el inicio de una ofensiva contra la delincuencia del cuello blanco en la Asamblea Legislativa. Tras afirmar que la estructura de las pandillas en el país fueron desmanteladas, el mandatario impulsó una ley anticorrupción que eleva las penas de prisión y elimina la prescripción de estos delitos. Con esta norma, aprobada por la mayoría oficialista en el Congreso, el Ejecutivo busca reforzar el control y perseguir penalmente los desvíos de fondos estatales.
15: En la ciudad de Buenos Aires, temperatura 15 grados o 2 décimas, humedad 62%, cielo parcialmente nublado.
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10: Muy bien, en la continuidad de Pasión Nacional, 1:33 PM, ya saludamos a un gran protagonista, pero antes, las vías de comunicación del programa.
0: Sí, claro, 11-3870-7485, ese es nuestro WhatsApp y nuestro canal de YouTube, lo encuentran como Radio Nacional AM870.
10: Muy bien, me da mucho gusto saludar al querido Miguel Gime, que fue un muy buen árbitro y por supuesto lo leemos en las páginas de Infobae. Mi nombre es Nicolás Álvarez, aquí con toda la mesa del programa. Miguel, qué gusto saludarte.
21: Muy buenas tardes, sí, ya buenas tardes, ¿no? Nicolás, muy generoso en llamarme, a tus órdenes.
10: Bueno, por favor, gracias a vos por estar compartiendo con nosotros tus opiniones. Bueno, ¿qué te pareció el arbitraje de Jesús Valenzuela y las jugadas de la polémica? El hincha de Boca se fue de la Bombonera con la idea de que el árbitro lo perjudicó.
21: Vamos a tratar de buscar las consideraciones técnicas, más allá de dar una...

0: entrada no hay ningún tipo de análisis, es para tarjeta roja, la expulsión es correcta,
1: sí, de acuerdo,
0: así que nadie va a poner en duda. Llegamos al minuto 90.
1: Sí, el gol de Merentiel, el gol que, a ver, la jugada que deriva en el gol de Merentiel y que el árbitro anula instancias del VAR porque ven una mano de Milton Delgado.
0: Anota eso que dijiste, yo nombré el VAR una vez, ahora volvés a hablar del VAR vos en jugadas donde hay una infracción de mano. La entrada reúne dos características, es correcto, porque eso lo tenemos que separar en dos partes. Primero, que es correcto que el árbitro permita continuar el juego, ya que hay un balón que ingresa al terreno de juego, pero no genera ninguna interferencia ni afecta la acción. No genera ninguna interferencia ni con los defensores, porque sé que todos quedan enfocados en el jugador que tiene el contacto con el balón en ese momento, y a su vez el balón tampoco interfiere con el balón. Por lo tanto, extraordinario y perfecto lo que hace el árbitro hacer continuar el juego. Posteriormente, corresponde analizar posible infracción de mano. ¿Pero por quién? ¿Por el VAR o por el árbitro? No, por el VAR. La jugada es, lo miramos directamente por televisión y no tenemos la posibilidad de tener un sistema, el mismo sistema que tienen ellos, que yo lo tengo en mi casa, porque yo participé en la construcción de todo el VAR de cuando se inicia ya a partir del 2014,
1: sí,
0: a preparar todo para llegar al 2018. Puedo pararlo y puedo colocar como una lupa en la cual expando,
1: claro,
0: porque si no, no se ve bien si fue o no fue, si un viento por televisión le tocó o no la tocó la mano.
1: ¿Y qué viste, no, qué viste vos en la repetición?
0: Yo creo que la revisión, yo contacto la existencia del contacto con la mano, y es una mano sancionable, por lo que resulta para mí correcta la decisión de anular el gol de Merentiel. Se ajusta a derecho, tanto como infracción de mano, como en la revisión que hace el VAR, en invitarlo a hacer un fair review y ir a observarlo. Y el árbitro también acertadamente considera que es una mano deliberada, y por lo tanto lo corrige y anula el gol. Me parece, hasta ahí vamos todo perfectamente, yo creo que acepta y correcto lo que ha dicho el árbitro. Ahora llegamos a la última jugada.
1: La mano de Lucas Romero. Le digo a los amigos de Nacional en todo el país que es un gusto que nos damos. Estamos hablando con Miguel Gime para clarificar todas las dudas que dejó el empate de Boca en Copa Libertadores. Miguel, llegamos a la jugada final.
0: Bueno, la jugada presentaba elementos suficientes. Repito, la jugada presentaba elementos suficientes por una revisión por parte del VAR. En consecuencia, Ángel Arteaga, que es el VAR,
1: sí,
0: debió, porque la mano existió, nadie la puede poner en duda, debió recomendar una revisión en campo, un fair review, al árbitro Valenzuela, para que él evaluara esa posible infracción de mano. Lo mismo que había hecho anteriormente, ¿pero por qué? Porque es reglamentario, porque es parte del protocolo VAR.
1: Sí, y el árbitro,
0: o sea, sí o sí, no define.
1: No, claro, sí, y el árbitro terminó el partido automáticamente.
0: Claro, si ustedes escuchan los audios, van a ver de que existe una manifiesta inclinación en que la decisión de la si fue o no fue infracción de mano parte de Arteaga, que es el VAR, y eso va en contra del protocolo. El árbitro Venezuela debió haberle dicho no, perdóname, si insistió una mano como corresponde, déjame evaluarla a mí.
1: Claro.
0: Yo personalmente voy a evaluar ahora la es primer error grave del VAR, y acompañado también por Valenzuela. La imagen evidencia un contacto del balón con la mano del defensor.
1: ¿A vos te pareció penal más allá de las consideraciones del VAR y del árbitro?
0: Sí, por supuesto, pero porque se dan todas las condiciones.
1: Bien.
0: Analicemos. Posición del brazo. El contacto del balón. Ocupa un espacio. Amortigua, bloquea el paso, el impacto sobre la trayectoria del balón. Bajo estos criterios, yo tengo que considerar que la acción reunía todos los fundamentos para ser considerado tiro del punto penal.
1: Claro.
0: Por lo tanto, hay dos errores en esta jugada. Primero, la ausencia de una revisión en campo, que eso tiene que hacerlo sí o sí para que el árbitro defina, y que derivó sin lugar a duda una decisión incorrecta desde el punto de vista técnico arbitral. Árbitro, a VAR primero y árbitro.
1: Claro.
0: Después el árbitro, si ustedes escuchan en los audios...
1: los pasamos, Miguel, los
0: audios. Lamentablemente él acepta la decisión del VAR, y como ya a su

0: partido, ya habían llegado los minutos que habían dado, dice, bueno, entonces doy por terminado el partido, y está por terminado el partido. Él escucha todo el protocolo del VAR, no es que lo terminó y no quiso, no lo revisaron. Sí, lo revisaron, lo que pasa es que no hicieron como debían hacerlo. Tenía que haber ido que el VAR...
1: Miguel, yo te quiero decir lo siguiente, te escuchamos con mucha atención, la verdad que clarificás, y uno llega a la conclusión de que, más allá de esta jugada del penal... Valenzuela en definitiva acertó en las otras instancias decisivas del partido, pero no te, yo lo marqué en la transmisión de anoche desde la Bombonera. A mí me parece que este tipo de partidos ameritaba un árbitro como Wilmar Roldán, que tiene recorrido, trayectoria y que conduce generalmente muy bien los partidos, con aciertos y con errores.
0: Bueno, comparto, si tú haces la Conmebol, yo fui miembro de la comisión, así que los conozco a todos. La Conmebol tiene 88 árbitros entre los 10 países miembros que son árbitros internacionales que pueden jugar, pudieran jugar cualquier partido, están habilitados. Ahora, mi pregunta, con total honestidad y respetuosidad, ¿cuántos son los árbitros que potencialmente están para jugar este tipo de partidos? ¿Cuatro? ¿Cinco? De la cual, sin lugar a dudas, se destaca el que tú me nombraste anteriormente, que es el colombiano. Y el resto acompaña. Y Valenzuela es de los árbitros de que entra dentro de esos cinco y que le dan las instancias importantes de jugar muchos partidos. Era un árbitro que podía haber estado, que estuvo designado para este encuentro, y si no estaba él, no hay muchos árbitros para buscar. Porque, por favor, hagamos una ayuda a memoria. Vayamos por país, ustedes me dicen, a ver, ¿qué chileno buscamos? ¿Massa? Y no es más que Valenzuela.
1: No, es cierto.
0: ¿Qué vamos? ¿A dónde vamos?
1: Lo que pasa es que en el tren de buscar, a mí, salvo Wilmar Roldán, creo que no, y Facundo Tello, no me gusta ninguno.
0: Yo quiero preguntarle... Estoy de acuerdo contigo, comparto, y no para querer compartir contigo.
1: No, y no nos pone contentos que de tantos árbitros que hay, que solamente elijamos a dos.
2: Yo le quiero preguntar a Miguel, volviendo a la jugada de Lucas Romero, que haciendo el repaso de las cuatro jugadas más importantes del partido, con la polémica correspondiente, la cercanía del rechazo de la palomita del jugador, que en realidad no era un rechazo, el jugador atacante, que es de Boca, la cercanía con la mano de Lucas Romero, ¿dónde pone la mano Lucas Romero ahí en la ampliación? ¿No te parece un movimiento natural el jugador de Cruzeiro?
0: Es que bloquea el paso del balón. Contesto una consulta con otra consulta. ¿Bloquea el paso del balón?
2: Sí, lo bloquea.
0: Perfecto. Un árbitro, un jugador profesional, ¿qué hace cuando un jugador puede haber un conflicto de un balón que puede venir hacia él? Si va de frente, se va a tratar de poner la mano atrás. Otro no, otro lo dejan abierto, al libre albedrío, y si la pelota me pega, yo asumo esa responsabilidad y esa posible consideración de infracción. Y aquí ocurrió eso. El jugador tenía los brazos abiertos. Fíjense, le golpea, él embolsa la pelota. Él la embolsa y la hace caer automáticamente ahí abajo y ahora, bloquea el paso del balón.
2: Entonces,
0: son consideraciones que tiene que tomar el árbitro.
2: Perfecto. Ahora, la naturalidad del deporte que marca, que el jugador atacante, que es el de Boca, tiene que buscar el arco rival para cabecear. Acá la pelota va de salida.
0: ¿Y dónde está escrito eso?
2: No está escrito, es una intervención. Por eso te digo...
0: Con todo respeto, yo lo entiendo perfectamente, me puede decir, la pelota no iba para el arco, la pelota iba hacia el otro arco, pero la regla no me habla.
2: Por eso es una mirada reglamentaria y una mirada de juego. Yo todavía tengo en la cabeza la de la posición adelantada a Rafael Santos Borré en Copa Libertadores de América, que Rafael Santos Borré está lejos de la jugada y le termina cobrando posición adelantada. Lo mismo el otro día, el Chelo Torres, jugador de Gimnasia en la cancha de Vélez, que le cobran posición adelantada por estar de espalda con la jugada.
1: Sí, es cierto. Quiero en el final de la nota saludar a Miguel Cime y pedirte una opinión de los árbitros argentinos que van al Mundial. Tello, que era lógico, creo que es el mejor desde hace mucho tiempo, y además van Falcón, Pérez y Herrera.
0: Bueno, sin lugar a dudas son los tres. Yo creo que el fútbol argentino se está basando todos los partidos importantes con cuatro árbitros, de los cuales falta sumar Maximiliano Ramírez o Nicolás.
1: Como Nicolás Ramírez, dice. Sí.
0: No, es Maximiliano, Nicolás Ramírez.
1: Muy bien.
0: No importa, le gusta, dice Nicolás, pero lo mismo, no importa. Son los cuatro árbitros que han llevado toda la mayor cantidad de encuentros. Nicolás no podía ir con Maximiliano no podía ir porque no tiene el recorrido internacional que tienen los otros tres árbitros. Esa es la razón por la cual él no va al Mundial. No tuvo tantos torneos internacionales que avalen para que vaya. Por lo tanto, como este es un torneo en el cual hay un montón de partidos, da la posibilidad de que vayan tres árbitros por Brasil y tres árbitros por la Argentina, de los cuales, pónganse perfectamente en autos, de los tres, dos son titulares y uno es suplente, y por la Argentina también, de los tres, dos son titulares y uno suplente, aquí el suplente es el árbitro Herrera. ¿Y qué es el suplente? Bueno, es un árbitro que va para ser de cuarto árbitro, por la gran cantidad de partidos que hay, y que por si alguna circunstancia, algún árbitro, se llegara a lesionar, bueno, uno de ellos puede asistirlo. Por eso, si ustedes se fijan, esos árbitros van con un asistente, no van dos. Entonces son árbitros que concurren, es un honor, igual ir en esa situación, pero no va como árbitro principal.
3: Miguel, desde tu lectura, ¿qué le mejorarías al VAR, a la metodología que venimos viendo desde que se instaló esta nueva herramienta? ¿Le cambiarías algo?
0: La FIFA, cada mundial que viene, estudia y va modificando. ¿Qué modificó en este momento? El VAR deja de darle la posibilidad casi en el 90% al ser humano, sino al algoritmo, que no da la exactitud de un montón de razones. Porque primero, que transmite en 3D, tenemos profundidad de campo. Segundo, que le ponemos un chip al balón. ¿Qué le hubiera dado el chip anoche en el balón? Primero, si golpeó la mano, vamos a suponer que no fuera claro. El golpe en la mano, automáticamente en la pantalla hace una cruz, el golpe automáticamente emite un mensaje para que aparezca una línea hacia arriba. Y si es con la mano y tiene un movimiento adicional esa mano, vuelve a marcar otra parte hacia arriba. Por lo tanto, se convierten en jugadas totalmente factuales porque la tecnología lo da. ¿Cuál es la única sensación que me deja sensación de que se lo pueda revisar? Es aquella que interfiere. ¿Por qué se llama semiautomático? Porque es aquella que interfiere. La tecnología no tiene la inteligencia artificial suficiente para definir si el jugador interfirió, aunque es interferir en el adversario cuando está en posición fuera de juego, si pues de la posición que estaba obstruye la visión del arquero, un ejemplo, si de la posición que estaba en posición prohibida impacta en el jugador, que eso entonces convierte y activa su posición fuera de juego. Ese es el único 10% que tiene que interactuar el VAR para hombre, para que pueda definir si es o no es. O sea, primero y principal, eso es lo principal, de que creo que es un acierto en la nueva tecnología que se aplica. Y lo segundo, que es lo fundamental, los VAR tienen que ser VARs, no árbitros de campo.
1: No, claro, completamente de acuerdo. Miguel, muchas gracias por la charla, y fundamentalmente, ¿sabes por qué? Por ayudarnos a pensar. La verdad que clarificaste, tenés concepto, lo explicás de muy buena manera, y es un gusto leerte en la página de Infobae, y gracias por estar en Nacional.
0: No, al contrario, es un gusto y un placer, son muy generosos y a sus órdenes, y éxito en Nacional.
1: Muy bien, muchas gracias. Miguel Gimbe con nosotros, hablando de todas las polémicas en el partido de Boca.
4: Saco una conclusión.
1: Por Copa Libertadores, sí.
4: A Boca no lo perjudicaron anoche.
1: Bueno, está muy bien la conclusión.
2: Salva del penal, porque Gimbe dijo que para él era penal.
4: Sí.
1: Claro.
4: Sí, sí,
1: que, a ver, le hubieran dado el penal a Boca, no significaba que hubiera sido
2: gol,
1: ¿no?
2: Pero de las cuatro jugadas, con la única que no coincide es con la del penal, claro, de Lucas Romero.
1: Muy bien, Erika Sotomayor, nuestra locutora, primero con los datos del tiempo en la Ciudad Autónoma de Buenos Aires.
5: Sí, por supuesto, porque la temperatura actual es de 15 grados 2 décimas, el cielo se encuentra parcialmente nublado y la humedad 62%. Ya estamos recibiendo muchos mensajes en el 11-3870-7485. Por aquí nos escribe José Flores y dice: buenas tardes, muchachos de Pasión Nacional, viéndolos y escuchándolos por YouTube desde Rincón de los Sauces, Neuquén.
1: Un gran abrazo.
6: Bien, pudo comprobar lo lindo que somos. Que nos está viendo, ¿no?
5: Por YouTube. Claro, por supuesto. A propósito del penal que reclama Boca finalizando el partido, está fuera del horario adicionado, eran 9 minutos y eso ocurrió pasado los 12 minutos.
2: Eso no importa porque es lo mínimo que puede arbitrar o que puede jugar el árbitro.
3: Exacto. De hecho, cuando van a la jugada del VAR en la primera de Merentiel, ya estaban en el tiempo adicional.
2: Los jugadores se vuelven locos y dicen, te pasaste del tiempo. No. El árbitro puede considerar que tiene que seguir jugando.
5: Perfecto, aclarado. Aquí Fernando de Marcos Paz dice, Boca juega para empatar y para perder. Anoche Boca no quiso ganar.
1: Bueno, ahí están. Alguna vez Pablo Lunati, que ahora me cae simpático, me genera simpatía porque es un personaje atractivo.
3: Tenés que decir, ahora que no dirige, me cae simpático.
1: Bueno, vos haces la traducción perfecta. Alguna vez le cayó bien adicionar 15 minutos de un partido que River perdía con Central 3-1, y o casualidad lo terminó cuando empató River.
2: Alguna vez Bassi... En el
1: se lo dijo, se lo dije cuando vino acá.
2: Sí, te lo explicó igual él. Te lo explicó, adicionó como 50 minutos en un clásico.
3: ¿Para cómo
2: hasta que empató Estudiante con un gol de Sánchez Prete?
1: Lo veo a Gustavo Bassi en la platea de Boca, generalmente.
2: Mirá,
1: en la pausa.
2: Sí, seguro.
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1: Muy bien, qué bien que suena. Una de la tarde, 53 minutos. Javier, conocido como el Vicenzo Gol.
2: Vicenzo Gol.
1: Javier, con el Vicenzo. Fútbol internacional, hoy tenemos como protagonista al Dibu Martínez en el arco del Aston Villa.
3: Claro, porque hoy se juega la primera de las tres grandes finales de Europa en los respectivos torneos de clubes. La Europa League, la segunda en importancia, se va a estar jugando esta tarde a partir de las 16 horas de nuestro país en Estambul, en el estadio del Beşiktaş. Aston Villa, los villanos de Birmingham enfrentando al Friburgo, a los alemanes denominados los buitres. Y en este caso, una final que tiene protagonismo argentino con Emiliano Martínez, con el Dibu en el arco del equipo de Unai Emery. Y además, Buendía, ¿eh? Atención con Buendía, que la está rompiendo.
2: Es una de las dudas de Scaloni. Eso te decía, es una de las dudas de Scaloni, ¿no?
3: Yo
2: los nombres que aparecen como...
3: No es duda.
2: Ah, ¿no? ¿Vos
3: es
2: crees
3: certeza.
2: Que va seguro?
3: La duda, ¿sabes cuál es la sorpresa de la lista de Scaloni? Por lo que me chimentaron hoy, es Matías Oulé, el jugador...
2: Pero si no formó parte del ciclo, casi.
3: No, pero va, por lo que dice.
1: ¿Y el arquero?
3: Por el nivel que está teniendo, el arquero Emiliano Martínez.
1: Dime. No, ya sé que va Emiliano Martínez y Rulli, el tercero.
3: Y va a ser Muso, sí.
1: No hay chance para Beltrán.
3: No lo veo, yo creo que va a ser...
1: Qué lástima, ¿cómo me gustaría que fuera Beltrán?
3: Pero bueno, guardemos en ese caso la lista. Lo cierto es que el Aston Villa tiene la posibilidad de volver a obtener un logro importante, como ya lo obtuvo en su momento en la década del 80, con dos Copas de Europa. También ganó una Supercopa de Europa en aquel entonces. Para el Friburgo es la primera final para este equipo alemán, que no es de los más importantes, de una ciudad que está justamente en el sur de Alemania, pegadita a Suiza. Para tener en cuenta que el técnico del Aston Villa, Unai Emery, el vasco, es el más ganador en esta competición. Tiene 4 títulos obtenidos con el Sevilla y ahora iría por su 5º título de Europa League. A lleno total, por supuesto, ya están los hinchas allí en la ciudad de Estambul, de ambos equipos, y una linda final para seguir de cerca. Y justamente en la previa de la misma hablaba el Dibu Martínez.
4: Pero nosotros queremos esto, claro. Queremos ganar el trofeo, queríamos venir acá a Turquía a jugar la final, sí. Tener la posibilidad de jugar. Y mira, la cancha está buenísima,
5: hermosa,
4: toda cerrada, así que mañana va a ser una experiencia linda.
6: Y yo lo estoy ubicando, comparando con las finales de Argentina, como la primera Copa América en Brasil. Brasil. No sé, el clima, la primera final con Aston Villa, el club hace 45 años que no, la gente dice, nunca vi a Aston Villa salir campeón. Claro. Y era lo mismo mensaje que yo recibía cuando jugábamos la primera Copa América con Argentina. Yo nunca vi a Argentina salir campeón, los jóvenes. Así que hace 45 años no, el club no llega a una final europea y esperemos darle la alegría a la gente.
3: Muy bien, ahí estaba el Dibu justamente comentando esta circunstancia.
2: Es favorito especial. Aston Villa, ¿no, Javi?
3: Es favorito la Aston Villa. Y la Premier League vuelve a poner un finalista, fíjate. En la Europa League, la Aston Villa.
2: Sí.
3: En la Conference League, el Crystal Palace.
2: Sí.
3: Y en la final de la Champions, el Arsenal, que ayer fue campeón de la Premier después de 22 años.
1: Y en las calles de la Boca, Juan y Gijón.
7: Nico, lo comentamos hace un rato, mucha gente de Boca paseando por la Bombonera, aprovechando para visitar el estadio, gente que viene y que vino exclusivamente solamente para ver el partido de ayer y aprovecha las últimas horas en Buenos Aires para visitar y sacarse las últimas fotos. ¿Es el caso de ustedes?
8: Así es.
7: ¿De dónde vienen?
8: De Mendoza.
7: Mendoza, ¿cuántos vinieron?
8: Somos 4, familia y amigos.
7: Familia y amigos, ¿tu nombre?
9: Matías.
7: Matías, ¿vos?
9: Jorge,
7: cuénteme, estuvieron ayer aquí en el estadio, ¿cómo lo vieron? Primero, por el funcionamiento del equipo, ¿cómo lo vieron el equipo Dúbeda?
9: Me sorprendió, la verdad que estuvo muy bien el principio del partido, sí. Lamentablemente no acertamos, generamos muchas ocasiones de gol, no acertamos. Y después de hacer el primer gol, lo que viene sucediendo es que bajamos del ritmo, entregamos el juego al otro equipo rival, y es como venimos jugando, y después otra vez a sufrir. Y bueno, nada, como siempre nos viene pasando, en la primera o dos ocasiones que nos generan, gol. Entonces, nada, otra vez a remarla desde abajo, y es lo que nos está costando poder remontar un resultado adverso.
7: Lo que más polémica generó fue el arbitraje, las situaciones que, bueno, ya todos conocemos, que comentamos antes. Primero, la situación del gol anulado, ¿cómo la vieron ustedes desde la cancha?
8: Sí, nosotros justamente estábamos en la otra tribuna, así que por ahí no vimos bien clara cómo fue. Pero después, viendo las imágenes en la televisión, sí, vimos que fue muy, no fue para tanto, digamos, fue una jugada muy, muy luchada, donde le roza la mano, pero sí, pero fue sin querer, digamos. Pero bueno, la verdad que nos habíamos ilusionado gritando el gol, pero después nos quedó el gustito amargo.
7: ¿Y la última, crees que fue penal para Boca, que no fue penal?
9: Sí, fue penal, porque hace poco no recuerdo qué partido, si hubiese sido de compañero a compañero, sí, por un tema racional y lógico, que entre compañeros no quieren cometer penal, pero si es del equipo rival, es penal.
1: Muy bien, hasta ahí Juan Ignacio Gijón en el móvil de Nacional. Recuerden la transmisión de Radio Nacional, sí, con el equipo de fútbol Juego Nacional hoy a partir de las 6:30 de la tarde. Primero con Santos San Lorenzo, el relato de Sergio Serratea, el comentario de Julieta Nataluti, y después vamos a estar desde el Monumental para la continuidad de la Copa Sudamericana con River Bragantino, con el relato de Martín Perazo y el comentario de Juan Minotti. Así que en continuado, Santiago, de 6:30 de la tarde a 12 de la noche.
2: Y mañana en el Estadio Presidente Perón vamos a estar con Jorge Godoy para Racing Caracas, que la academia se juega buena parte de su clasificación en la Copa Sudamericana. Para eso necesita mañana ganarle al equipo venezolano. Lo vamos a estar transmitiendo con Jorge Godoy.
1: Muy bien, y te doy un dato, el viernes. Sí. ¿Qué dupla? Jorge Godoy con Santiago Lucía para el fútbol de la Copa Argentina entre Unión e Independiente. La transmisión va a ir de 19:30 a 23.
2: Bien, repetimos entonces.
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10: Las 2 de la tarde en la República Argentina. La Cámara de Diputados debate las modificaciones a la Ley de Zona Fría. En sesión analiza el proyecto que propone actualizar ese régimen para definir quiénes podrán acceder a ese beneficio en la tarifa del gas. La iniciativa apunta a concentrar la ayuda estatal en los hogares más vulnerables y en las regiones históricamente reconocidas por sus bajas temperaturas. Apartan a policías por la desaparición de un joven. El informe de Noelia Moreira desde Radio Nacional Resistencia.
11: La investigación por la desaparición del joven Axel González, de 21 años, continúa con el rastrillaje en la localidad de Puerto Tirol, donde habría desaparecido mientras era perseguido por efectivos policiales. El jefe de la policía, Fernando Romero, confirmó el apartamiento del jefe y el subjefe de la comisaría de Fontana y otros 4 empleados policiales.
12: Tenemos que intervenir la comisaría para tratar de hacerla lo mejor posible, imparcial y objetivamente. Se interviene la comisaría con el supervisor del área, es un comisario mayor que está a cargo ahora para comenzar y a trabajar y profundizar en la investigación que estamos llevando por la desaparición de Axel González, un joven de 21 años que falta de su hogar desde el domingo a la madrugada.
11: Pasaron más de 48 horas desde la desaparición del joven. La denuncia la realizó su madre, quien aportó el último audio enviado por Axel.
10: Alerta meteorológico rige para el este de Salta, donde se esperan vientos del oeste con ráfagas que pueden alcanzar los 90 kilómetros por hora. Actualizamos ahora el estado del tránsito con Ernesto Arriaga.
13: Ya se liberó totalmente la colectora de General Paz a la altura de San Martín. No hay demoras. Por otra parte, la 9 de julio, en la zona de Moreno, por favor transitar a 60 kilómetros por hora. Plaza de Mayo, normal. Aeroparque y Ezeiza operan con normalidad y el ferrocarril San Martín con pequeña demora de viento.
10: En la ciudad chaqueña de Resistencia, donde nos podés escuchar por AM620 y FM94.1, la temperatura actual es de 18 grados y el cielo permanece ligeramente nublado. En la ciudad de Buenos Aires, temperatura 15 grados 2 décimas, humedad de 62%, cielo también parcialmente nublado.
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1: Muy bien, estamos comenzando la segunda hora de Pasión Nacional por la M870 con las 48 radios de Nacional en todo el país y por supuesto el canal de YouTube de la radio. Para nosotros es un enorme gusto tener a Erika Sotomayor, más conocida como Karina, nuestra locutora y la amiguita de Corujito.
2: 15 grados dos décimas es la actual temperatura en la ciudad de Buenos Aires. El cielo se encuentra parcialmente nublado y la humedad es del 62%. Nuestra vía de comunicación es nuestro WhatsApp. 11-3870-7485. También se pueden comunicar con nosotros a través de nuestro canal de YouTube. Nos encuentran como Radio Nacional AM870. Hay mensajillos.
1: Bueno, dale, vamos con ellos.
2: Vamos a leer entonces. Aquí dice: hola, escuchándolos, estoy muy enojado porque los brasileños flojos no fueron capaces de eliminar anoche a Boca. La verdad que los brasileños son muy débiles. Y dice que, bueno, es muy fanático tuyo, Nico.
1: Bueno, muchas gracias. Vos sabés que anoche, no voy a decir quién, atacaba a Boca y alguien dijo, sacala. No lo voy a mandar en nada.
3: Con estilo Bambino Pons.
1: Sí, claro, al Bambino le permitimos todo, al Bambino Pons.
2: Aquí César dice: hola, muy buenas tardes, Pasión Nacional. Boca, si no gana y empata, busca siempre algo que no le cobraron. Siempre quiere ganar con el árbitro. O bueno, algo que no le cobraron.
1: Claro, el club de la queja, Boca y River, lo fueron, son y serán, es así.
3: Venimos de un Racing Club.
1: No, también.
4: Pero acá hay que buscar el contraejemplo, más allá de que suma a Racing, Vicenzo.
1: Sí, no te gusta, ¿no? Que lo sume.
3: No, pero... Tuvieron 10 días llorando por el arbitraje.
4: No importa porque lo perjudicaron claramente a Racing.
1: No lo tenemos Pomelo, ahora lo tenemos a él.
4: No, bueno, pero Racing fue perjudicado, claramente, y contra Rosario Central.
1: Vos sabés que lo podés decir 3/4 con Nora. Porque, te van a escuchar.
4: ¿Por qué hablo del contraejemplo? ¿A qué equipo que lo perjudican después no hace una queja lica? Vos cuando te sentís que sos perjudicado.
1: Bueno, tenemos protagonista. Lo saluda Gerardo Murúa en Córdoba. Gerardo, bienvenido. ¿Cómo andamos?
5: Hola, Nico, querido. Qué gusto saludarte. Y gran abrazo para los muchachos allí y para toda la audiencia. Otra jornada hermosa en Córdoba con una amplitud térmica espectacular. Esta mañana 3 grados, a esta hora casi 20, con sol a pleno en una hermosa tarde que se va perfilando aquí en la capital cordobesa. A esta hora, hace 5 minutos que se pusieron a la venta las entradas para Belgrano River para los socios. Se dice que ya no hay más y llueven las quejas en las redes de los hinchas de Belgrano, en este caso que es lo que me compete, por la imposibilidad de acceder a las entradas. Nico, era algo que sí iba a dar, lógicamente, que sí iba a dar rápido y que está sucediendo como preveíamos.
1: Muy bien, ya vuelvo contigo porque además hay preguntas para vos de Damián y de Javier. Pero lo saludamos a Omar Sapien. Omar Sapien, San Rosario. Se acordó de atacar Central. Miró el arco de enfrente al Mirón. Todos los goles que no hizo Central en el Monumental los hizo ayer por Copa Libertadores. Había que hacerlo el sábado los goles, no ayer, Omar. Omarcito, qué gusto saludarte, Omar.
6: Hola, Nico, querido. El saludo para vos, para todos. Tarde bárbara en Rosario también, 16 grados, 8 décimas, a pleno sol, una tarde extraordinaria. Y digo, pienso, vos sabés que coincido con vos, y hasta coincido
1: con todo. Y eso que vos sos federal, ¿eh?
6: No, totalmente. Pues, ahí estamos totalmente enfrentados.
1: Yo soy unitario, desde la primera hora, ¿viste?
6: Desde siempre. Yo defiendo el interior del país, sin lugar a dudas. Pero escuchá, vos sabés que acá son preguntas que prácticamente no hay respuestas, preguntas, preguntas y más preguntas, y con muy pocas respuestas. ¿Por qué Central no lo atacó a River siendo este River edulcorado? ¿Por qué Vélez, que en cada jugada que inventa o no inventa, se queda tirado o se quedaba tirado media hora pidiendo un penal, y los otros días el pisotón adentro del área de River, que después lo vimos todos, se paró inmediatamente y no protestó? ¿Por qué Almirón,
1: claro,
6: que es un técnico, como te diría la mayoría de todos, que ve el partido de parado, que protesta cada jugada, como tienen que hacerlo? No lo hizo contra River. Entonces acá, la gente se pregunta, ¿habrá venido alguna orden de algún lado? Central tuvo que acatar para no ser, no sé, entre comillas, perjudicado en algún otro momento, si es que alguna vez fue favorecido. Yo creo que no, estoy totalmente en contra con lo que decía el colega de que Racing fue perjudicado. Yo no, no lo vi eso, pero bueno, cada uno tiene su opinión. Pero extraña mucho, Nico, ¿por qué no lo puso a Cantizano? Nadie dice que le iba a ganar a River, porque River es un gran cuadro, una gran institución, pero es el River menos potente de los últimos años. Entonces son preguntas, preguntas y más preguntas que no tienen respuesta. Como mínimo, se tendría que haber decidido atacarlo a River, no lo hizo. Ayer atacó en un partido que sí tiene importancia, pero no, no la importancia que tenía el partido frente a River.
1: Por
6: ¿no?
1: supuesto, porque lo hubiese metido a Central en la final del campeonato.
6: Claro.
1: Que yo creo que si era Belgrano el rival, con muchas chances para el canalla de ganarlo, como ahora creemos que las tiene River.
6: Sí, sí, no, no, yo creo que Belgrano también, viste, vamos a darle su parte porque River la tiene, yo coincido con vos, pero no es el mejor River,
1: ah,
6: es,
1: estamos de acuerdo,
6: que
1: claro.
6: iban a todos lados y ganaban.
1: Claro, mira, Zárate, que es de La Plata, saca chapa y él te dice que Estudiantes tiene mucha chance en la Copa.
4: No, no, no, digo que es competitivo,
1: bueno,
4: muchas chances.
1: Bueno, el no, ser, bueno, ser competitivo es tener chances.
4: Llegar a cuarto de final.
6: ¿Está hablando que tiene en cuarto de final o en Copa Libertadores?
1: No, en Copa Libertadores.
4: Copa Libertadores.
6: Ah, sí, no, no. Yo creo que los equipos argentinos, con raras excepciones, hoy han igualado a los que venían ganando siempre, que son los equipos de Brasil. Él tiene chance Estudiantes, lo vi jugar, ha variado, yo creo que ha mejorado Estudiantes, es mi punto de vista. Y yo creo que Central, si realmente se decide, también es otro de los equipos argentinos que tiene chances.
4: Igual sí, el análisis es incompleto porque lo charlábamos ayer. Los brasileños después te traen a...
1: Ah, sí, te traen todo.
4: Te traen a Vinicio después.
7: Atención que hoy Central es el primero de los primeros, sí. Hasta este momento. Con lo cual va a tener definición de local hasta la final si llega.
1: O sea que si se cruzan Central, Boca o Mar en algún momento, se definiría en Rosario.
6: Podría ser y se... Sí, que se define en Rosario, no hay ninguna duda. Bueno, lo que decía Javier y lo que dicen todos es cierto. Es el primero de los primeros. ¿Qué va a pasar el próximo miércoles? Porque la altura de Quito lo perjudica. Y acá ya se está pensando no solamente en ese partido, que con un punto Central es primero. Y con los tres, como decía Javier, primero de todos los primeros. Si no se piensa, ¿cuándo jugarán? Por eso yo preguntaba, el partido por Copa Argentina con Estudiantes, que eso no sé si preocupa, pero ocupa, y no quieren que sea como mínimo que pase una semana al 27, que Central es cuando va a llegar de hacer el esfuerzo ese en las alturas. Bueno, todo está por verse, y vos sabés que con la AFA y con estas decisiones de cuándo se juega, cuándo no se juega, nunca hay nada cierto. Lo cierto es que ayer el pibe Cantizano, al que no pusieron en los partidos importantes, le dio el gol a Vélez para que Vélez se despida de jugar en el Gigante de Arroyito, porque
1: sí,
6: se va a Brasil.
1: Sí,
6: habló en el Gigante, va a jugar dos partidos afuera. Y para que Rubén vuelva a hacer un gol en este retorno. Las dos jugadas la hizo Cantizano, las dos jugadas por afuera, las dos jugadas con velocidad, las dos jugadas con freno. Bueno, era lo que le pedíamos al Mirón, al cual igual, esto da para mucho tiempo, yo lo defiendo igual, porque esto sería para hablar media hora, por el lugar en el que lo puso a Central, a pesar de que tiene algunas fallas que se podrían solucionar muy fácilmente.
1: Bueno, pero está muy bien de la manera que lo presentás, porque tenés argumentos desde lo periodístico y con el conocimiento del caso, por vivir en Rosario y hacer la campaña de Central allí para Nacional Rosario, tenés argumentos sólidos para defender la gestión de Almirón.
6: Sí. No, totalmente. Yo A ver, hay gente, y el hincha con la pasión puede decir que no. A ver, yo te digo que acá en mi casa hay gente que todavía, no, que se vaya, cómo se equivocó el planteo con River. Está bien, y los que no se equivocó, claro, ganó el Clásico, terminó primero hace muy poco.
1: Claro, lo que pasa, ¿sabés lo que pasa, Omar?
6: Copa Libertadores,
1: ¿sabés lo que ocurre? ¿Sabés lo que
6: una posibilidad con Estudiantes? Es un equipo que puede perder, pero que le va a costar a cualquiera, porque lo tiene bastante bien armado Almirón.
1: ¿Sabés lo que pasa? Y ya vamos cerrando. Le van a contar las derrotas en los partidos importantes. Y la derrota con River lo fue. Te mandamos un gran abrazo, Omar, allí en Rosario.
6: Igualmente para todos ustedes. Un abrazo. Chau. Lo mejor.
1: Vuelvo a Córdoba con Gerardo Murúa. ¿Vos le querías decir algo?
4: No, Gerardo, estábamos hablando de lo que decía Santiago. Cuando todos los equipos se quejan, pierde efectividad la queja. Y es por eso, che, hoy se queja Boca, ayer se quejó River, por el...
8: si se quejan todos, que sucede siempre, pierde efectividad la queja.
4: En cuanto a la metodología de la queja, el mejor ejemplo, y siendo honesto como habitualmente lo es, lo dio el Chacho Coudet, fue uno de los primeros partidos que dirigió a River en este segundo ciclo en la Copa Sudamericana, que en un momento hay una jugada polémica y empiezan a protestar todo lo de River, y también lo hace el Chacho Coudet, y cuando terminan el partido le preguntan, ¿cómo viste la jugada de la
8: penal? No la vi.
4: Dice, digo, la verdad, ni la vi, pero se quejaban todos, entonces
8: hay que protestar, dijo. Claro. Hay que protestar.
1: Bueno, tengo voces, un toquecito con Gerardo y tengo otra comunicación. Gerardo Murúa en Córdoba, un toquecito, Gerardo.
9: Como no, Nico, recordamos juega Talleres a las 17 con Atlético Tucumán, Copa Argentina en cancha de Newell's, los técnicos Ezequiel Carbón y Rodrigo Acosta, interino por la salida de Tevez.
1: Muy bien, voy al encuentro de Fabián Codevila con todo lo de Racing, lo del equipo de Gustavo Costa que juega mañana por Copa Sudamericana. Pomelito.
10: ¿Cómo les va? Un abrazo grande para todos. ¿Cómo andan? ¿Todo
1: muy
10: bien?
1: Muy bien, ¿cómo estás?
10: Bien, acá estamos con un estado gripal bastante importante, pero bueno, es la época, ¿no?
1: Es el tiempo, es verdad.
10: Pero aquí estamos para hablar de Racing, Nico, que juega mañana, vos lo anticipaste, 9:30 de la noche, puertas cerradas, partido más que importante, debe ganar o ganar para tener alguna chance de seguir soñando con la clasificación. Recuerden que no puede jugar Cambeses, que había sido expulsado en Brasil ante Botafogo, porque terminó atajando Santi Sosa en aquella oportunidad. Se vislumbra este 11 para mañana. Tagliamonte en el arco. La línea de fondo, César Sosa y Marco Rojo. Insisto, Marco Rojo con la posibilidad de continuar el Racing. Martínez Rojas por los costados. Saracho, que está recuperando el nivel y es una enorme noticia para Racing, teniendo en cuenta la importancia de Sarachito. Zuculini, que está intentando arreglar su vínculo hasta el 2027. Totó Fernández. Arriba Maravilla Martínez. ¿Y quién?
4: Y Tomás
10: Colegni. Dios mío, por favor, es un suplicio verlo jugar. Sinceramente, te pido, yo voy a ser como el Nimo, es un excelente hijo, hermano, un gran amigo de sus amigos, pero jugando al fútbol es una cosa. Dios me libre. Le voy a tirar dos nombres.
1: A ver,
10: mira. Dos nombres que están en la consideración de Gustavo Adolfo, alias Mochila Costas.
4: ¿Pero refuerzo ya, Pomelo, pensando en el mercado de pases?
10: Sí, sí.
4: Ah, qué bien.
1: Me gusta el apodo de Mochila, muy bien.
10: Ahora, después que lleguen,
4: sí.
10: ¿Viste lo que ha sido esta Secretaría Técnica, no? Que hace autocrítica ahora y dice que se equivocaron con Richard Sánchez, 5 palos.
1: Claro, con el desastre ya consumado, ¿no?
4: Con Pizarro, ¿no?
10: Claro. Pizarro, que tiene más noche que la luna.
1: Lo bien que hace Pizarro.
10: Pizarrito, Dios mío, que van a ver cómo lo devuelven. Parece que están buscando papel celofán, otros traen un moño.
1: Ahora la continuidad de Rojo, ¿de quién es? ¿Es de Costa, de Milito o de la Secretaría Técnica?
10: De Costa.
1: Bueno,
10: de Costa,
1: esa anotásela.
10: Y del plantel.
1: Bien.
10: Que lo quiere tener a Rojo dentro del plantel porque es muy, pero muy importante.
1: Todos culpables, entonces. Bien.
10: Déjalo a Rojo, que yo no banco.
1: Lo dejamos, dale.
10: Déjalo a Rojo, que yo no banco. Le voy a tirar dos nombres en la consideración de Mochila.
1: A ver.
10: Uno puede dar mayor referencia, el querido Damián Zárate, porque surgido de Estudiantes hoy en el Parma, Nahuel Esteves fue ofrecido.
1: Sí, no se entusiasmó mucho Damián cuando le dijiste.
8: Un rubio que llegó del ascenso, que le costó mucho jugar, que después se convirtió en un jugador muy muy versátil en la mitad de la cancha, pero que le perdí el rastro, pero...
10: Es más de Racing que Franchella, me dicen.
1: Ah, bueno. Caramba.
8: Hermosa mañana, ¿verdad?
4: Lo pueden llevar a Franchella a jugar. Sí, por eso.
10: Pues, yo te digo lo que me dicen, fue ofrecido a Racing.
1: No paga la cuota Franchella, ¿no?
10: A Gustavo no le disgustó la idea, pero Gustavo pidió un nombre importante.
4: A uno le tienen que...
10: En la mitad de la cancha, obviamente, porque es que sabe que ahí está el problema de Racing, ¿no? Sosa no es 5, ya quedó demostrado, más allá de que haya iniciado ahí,
1: sí.
10: Donde mejor juega, donde lo pone en esa línea de 3. Zuculini está grande, aunque rinde.
1: Sí.
10: Forneri se lesionó. No hay volante central. Van por Galopo.
1: Mira.
10: Juliano Galopo está en la consideración de Gustavo Costa.
4: ¿Mejoró la relación con River, la dirigencia de Racing?
10: Sí, yo calculo que con todo el último que viene pasando. Aparte, te voy a decir algo, ¿querés que te diga la verdad?
4: Siempre.
10: Voy a patear el tablero. Todo bla bla fue.
1: No va a ser la primera vez que vas a patear el tablero.
10: Todo bla bla fue esta pelea.
4: Sí que fue por la galería.
10: Por la galería. por la nariz, decís, va, hace un poquito quilombo vos, decís que no, pero 10 palos verdes, ¿cómo desechaba Racing 10 palos verdes?
4: Otro papel celofán.
10: Pero olvidate, pero escuchame.
1: Sí, espera, Pomelo, quiere participar Gerardo de Córdoba. Sí, Gerard.
11: Perdón, con el todo el respeto y el abrazo grande a Fabi, Galopo no es 5.
1: No, no, claro.
10: Pero se mueve ahí, en ese lugar, en la cancha.
1: Pero le gusta Costa.
11: No, fue mucho mejor en los últimos metros. Su mejor versión en Banfield o en el San Pablo es cerquita del arco rival. Está muy lejos de ser un 5, ni siquiera una compañía. Claro,
4: más parecido a Baltasar y a Saracho, digo, en sí, términos de función.
10: Él, él lo piensa en ese sector de la cancha, me dijo. Bueno, dice que como es Gustavo Costa es especial.
1: Mochila, ¿no?
4: Sí, claro.
10: Mochila. Él lo piensa en ese sector de la cancha. Después habrá que ver dónde lo pone y de qué manera.
1: Muy bien, y te tengo que felicitar porque me contaron, vos sabés que yo me entero de todo, muchos llamados a la noche en DA2, Sonia Ferraris y Fabián Codevila.
10: Muy bien. Gracias a Dios, estamos muy bien. Digo que sí, que mucho tiene que ver la cantidad de regalos que hacemos en ese horario.
1: Muy bien.
10: Los álbumes de la selección, los álbumes de Panini, las figuritas, remeras de Nohuen.
4: Bien.
10: Galletita de tía Maruca. Pipas, las pipas.
1: Bueno, todo tenés ahí, todo.
3: Nunca pasa nada.
1: No, no importa, déjalo que lo pase a la noche para los oyentes. Bueno, así Pomelito, que, no si corre el tiempo.
10: Vicentico, llame por teléfono.
1: Claro, escuchá la radio esa
4: hora. WhatsApp,
1: Vicenzo. Mirá que Perazo escucha la radio las 24 horas del día. En algún momento duerme. Les mandamos saludos a Martín.
10: Perazo, le mandamos un beso.
1: Sí, a Martín. Un gran abrazo viene de Mercedes y él te quiere convencer de que es cerca a Mercedes. Queda más cerca ir a Pinamar que ir a Mercedes. ¿Qué va a ser?
10: Sí, porque él cree que es Mercedes en Devoto, la calle.
1: Claro, de verdad. Bueno, Pomelito, te mandamos un gran abrazo.
10: Está la cancha de Alboy.
1: Claro, muy cerca, es verdad. Te mandamos un saludo.
10: Alvarejonte, él cree que está ahí.
1: Un gran abrazo, Pomelito.
10: Un beso grande a todos.
1: Chau. Fabián Codevila con nosotros.
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5: 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Y no te dije que era una fija.
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1: Muy bien, en la continuidad de Pasión Nacional, me da mucho gusto saludarte, querido Jorge Godoy, que va a relatar mañana desde el cilindro el partido de Racing por la Copa Sudamericana, y el jueves Jorge va a estar con la Copa Argentina, con el encuentro entre Unión e Independiente, ¿no?
4: Sí, sí, claro, en el Coloso Marcelo Bielsa.
1: Muy bien, Jorge, qué gusto saludarte.
23: Un abrazo grande, Nico, y también para Santiago, que estaremos juntos en las transmisiones.
1: La nueva dupla, ¿eh?
4: Sí.
23: Una dupla magnífica.
1: Sí, para... por supuesto.
4: Sí, la nota nueva, tiene un par de episodios.
1: No, tiene un par de décadas, sí. ¿No?
23: Claro, una historia...
1: ¿Usted como relator, usted lo prefiere a Santiago Lucía o a mí?
23: No, pero son dos cosas distintas, como decirte la mamá y papá.
1: Claro, esa era la idea. No, no, te estoy embromando, no pasa nada.
23: También depende también el momento, el lugar, el escenario,
4: claro,
1: el partido
4: también, el contexto
1: claro,
4: define, claro.
1: Es cierto.
23: Claro.
4: Mañana sabe que cobras.
23: Porque la verdad, Nicolás Álvarez, y esto lo he dicho desde el terreno del cariño y la amistad que nos tenemos hace tantos años,
1: ojo,
23: para tenerlo fastidioso, como lo tuve al lado en la cancha.
1: Sí, estuve fastidioso. No me gustó el partido, el alargue, los penales, y encima venía gente a la cabina. Qué lindo que hay alargue.
4: Sufrió más Nicolás Álvarez el alargamiento del partido que los hinchas Argentina.
1: Me pareció increíble. Una transmisión, mirá que Jorge Godoy relató el otro día de manera sensacional, le puso una emotividad, sí. Pero una transmisión de 15 horas me pareció el otro día.
23: Bueno, 14 horas y media, pues la última.
1: Sí. Bueno, dale, vamos, porque si no entramos en un terreno. Digo,
23: viernes, 20 horas, frente a Unión en la cancha de Newell's. Mañana la venta de entradas, y acá quiero que si compartimos todo esto entre nosotros, que somos todos futboleros, seguramente nos vamos a poner de acuerdo. Mañana la venta de entradas de 11 a 18
1: sí.
23: En Avellaneda, en el complejo de tenis, de 11 a 18, día laborable,
1: por supuesto, hay que hacérsela bien, bien difícil a la gente, esa es la idea.
23: Y además, las populares, que son 6.000 populares para Independiente, a 55.000 pesos, y las plateas a 75.000. Bien, seamos sinceros, seamos honestos. Este es el último partido de Independiente en la temporada, un Independiente que ha despertado más desilusión que ilusión. No tiene muchas ganas la gente de Independiente de ir a hacer la cola, porque además la entrada es de compra presencial. No hay entradas online como en la mayoría de los espectáculos, y en la mayoría de los partidos del fútbol argentino hay. En la Copa Argentina no hay venta online de entrada.
1: Es entonces, verdad, todo difícil, ¿eh? Está bien lo que todo contás. Difícil. Sí, todo difícil.
23: Jornada laboral, hay que no ir a laburar para ir a comprar la entrada, o escaparse del laburo para ir a comprar la entrada, hacer la cola, hacer la fila. No va a ser mucha porque no va a ir mucha gente seguramente. Y además, todavía no está confirmado que se vendan en Rosario, porque seguramente sí, para la gente de Independiente, de Rosario, de zonas aledañas, ahí en la provincia de Santa Fe, o quizás hinchas Independiente de Entre Ríos, o de zonas más cercanas al lugar de donde se va a jugar este partido, seguramente tendrán interés para ir a ver al equipo en este último partido antes del campeonato mundial. Pero todavía no hay entradas así. Imagínate, un hincha de Rosario, un hincha de Independiente que vive en Rosario, que quiere ver a Independiente, tiene que venir a Buenos Aires, a Avellaneda, a comprar la entrada para después volver a Rosario para ver el partido. Es una locura.
1: Sí, es entonces, una locura, la verdad que sí.
23: Esperemos que se habilite, digo, para los hinchas tanto de Independiente como de Unión, el día del partido, por lo menos, una venta de un remanente que evidentemente va a haber para el partido que se va a jugar el viernes a las 8 de la noche por 16avos de final de la Copa Argentina. En tanto, el equipo no va a tener muchas modificaciones de lo que viene siendo en los últimos partidos el equipo de Independiente. La duda está en la mitad de la cancha, si va a jugar Montiel así como enganche o le va a dar de vuelta la posibilidad a Malcorra, o acaso alguna otra variante que pueda incluir por ahí, pero no creo que varíe mucho de lo que venía haciendo. El resto todo confirmado prácticamente con Rey, Arias, Lo Mónaco, Valdés y Zavala, Pérez Cursi y Marcone, lo dicho, la duda de Montiel o Malcorra allí en la mitad de la cancha, Gutiérrez, Ábalos y Abaldo. Dicho esto, dicho lo del equipo de Independiente, que mañana va a viajar allá rumbo a Rosario, van a intentar retenerlo al goleador, a Gabriel Ábalos, se va después de este partido para allá meterse con
1: Paraguay,
23: con el Mundial y con la selección de Paraguay. Si no hay una oferta de esas que no se puedan rechazar, Independiente va a tratar de retener al goleador por expreso pedido del técnico. Lo mismo por Abaldo, como lo adelantábamos el otro día, van a negociar la renovación del préstamo por $150,000 con la gente de Defensor Sporting. Lo que sí seguramente va a ser es el último partido de Lo Mónaco con la camiseta de Independiente. Hay ofertas, por ahora no satisfacen, pero evidentemente ya no va para más la situación de Lo Mónaco con Independiente. El jugador se quiere ir y lo van a negociar por la mejor oferta posible. Y los que no tienen futuro en el club son varios. La lista de 4 jugadores que quieren sacarse de encima para achicar plantel, para achicar costos, para bajar sueldos: Buceto, Freire, Godoy y Mancuello. Y 2 casos a revisar. 1, el de Cabral, que quedó fuera del equipo, quedó marginado, un bajo rendimiento, sobre todo en este último semestre. Y el otro, el del que tanto se habló en las últimas horas, el caso de Malcorra. Malcorra no creo que se vaya, pero sí van a...
1: Bien, Jorge.
23: De renegociar con él.
1: Tengo el informativo. Un gran abrazo y gracias.
23: Abrazo para todos.
1: Muy bien, Jorge Godoy, noticias.
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7: 2:30 de la tarde en la República Argentina. El FMI se prepara para tratar el caso argentino. Lo confirmó la vocera del organismo, quien afirmó que se discutiría el acuerdo por la segunda revisión del programa de facilidades extendidas alcanzado con el gobierno nacional. Julie Kosaki informó que la aprobación dejará un desembolso de $1,000 millones. Asalto violento en el centro de La Plata. El informe de Fernanda Germanier desde la capital bonaerense.
8: Violento robo a mano armada en pleno centro de La Plata fue en un local de venta de ropa ubicado en 8:50 a metros de los tribunales federales platenses. Tras el robo, el ladrón escapó a pie y todavía no fue capturado. Radio Nacional habló con los comerciantes del centro de La Plata. Piden mayor presencia policial.
9: Está todo muy complicado. Con la realidad que tenemos los comerciantes, yo no veo que haya mucha vigilancia de parte de la policía. Tenemos que tener abierto hasta las 20 mínimo. Estás a merced de que te roben o algo.
7: Parques Nacionales actualizó el cuadro tarifario. Entrará en vigencia desde el 1 de julio. El precio de las entradas generales constará entre 25 y 60 mil pesos dependiendo del parque. Precisamente el Parque Nacional Iguazú presentará la tarifa más alta con 60 mil pesos. El cielo se encuentra mayormente nublado en la ciudad de Buenos Aires, temperatura 15 grados, humedad 59%.
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1: Muy bien, en la continuidad de Pasión Nacional, estamos en todo el país a través de la M870, las 48 radios, por supuesto en la geografía y el canal de YouTube que maneja de manera magistral Víctor Cabrera junto a la técnica de Natalia Lugaroff. Un beso enorme para mi amiga Romina Mañani, está en la ruta manejando, te mando un beso gigante, un beso para Vide, para tu madre. Supongo que estarán viniendo para Buenos Aires o están retornando a Villa Gesell, eso es lo que no sé. Bueno, la consulto a nuestra locutora Erika Sotomayor con la cantidad de mensajes de los amigos que llaman desde todo el país.
3: Desde todo el país, aquí un mensaje desde La Boca. Francisco dice, hola Nicolás y equipo, para mí el penal en algunos casos es cobrable y en otros no, pero sigo insistiendo, los responsables son Riquelme, Úbeda y gran parte de algunos jugadores. Aquí otro mensaje de Daniel, dice, Úbeda es un prodigio, vivió a la sombra de buenos DT y hasta dirigió una selección. Increíble, pero real. Daniel de Rosario.
1: Muy bien, los saludo a Agustín Domper con toda la información de River. Hoy estamos con Martín Perazo desde el Monumental a las 9 de la noche para el fútbol de River Bragantino. Hola, Agus. Agustín. Bueno, ya vamos a estar con él. Con Agustín Domper. Sí, Javier.
10: Bueno, a propósito del fútbol internacional, Xavi Alonso es el nuevo entrenador del Chelsea, el ex técnico del Real Madrid. Duró poco allí en la Casa Blanca y el Chelsea, que se quedó sin entrenador, enseguida recurrió a él. Por supuesto que Xavi quiere mantener gran parte del plantel, entre ellos a

0: Ahora el tema es los refuerzos. Busco a un arquero, un marcador central si no se queda Conti, un marcador de punta y un volante mixto y un delantero que vaya para afuera.
1: Muy bien, ahora sí lo saludo, Agustín. Don Peragus, querido.
2: Nico, querido, abrazo para todos allí. Bueno, River hoy juega frente a Bragantino esta noche, vos lo decías, con relato de Muñeco, Perazo. Equipo alternativo, pero con nombres importantes, por ejemplo, el de Armani, que va a estar atajando nuevamente en el once millonario. Después, Pesela y Paulo Díaz, una dupla central con experiencia. Los laterales juveniles, González y Ulises Jiménez en el lateral izquierdo. Castaño, que vuelve a ser titular. Juanfer Quintero, Galopo, Maxi Mesa y arriba Salas y Zubiabre. Mirá el equipo, Nico, que plantea el Chacho con suplentes, pero con mucha jerarquía.
1: Muy bien, y guarda lo mejor para el domingo.
2: Sí, sí, para el domingo guarda los que él considera titulares, pero que evidentemente hoy alguno de los que juega, el caso Juanfer, puede tener una buena actuación, meterse por lo menos la pelea por un puesto titular para la gran final en Córdoba.
1: Muy bien, te mandamos un gran abrazo, Agustín, gracias.
2: Un placer, abrazo enorme.
1: Muy bien, Agustín, don perdí la felicidad, Agustín, vamos a saludarlo a Sergio Zarratea. ¿Qué dice, Zarratea? Me tuve que compartir la transmisión con usted. Después me volví con usted. Estuvo en el programa, lo vi al mediodía. Ahora me dicen que está por teléfono. Usted quiere estar siempre, Zarratea, no se puede así.
3: ¿Y si levanto el rating?
1: Bueno,
3: escúchame.
4: Te rompo el rating, había un programa. Sí,
0: no, la película de Porcel.
3: La película de Porcel. Escúchame, sí, Álvarez. Hoy sí. Está vestido de San Lorenzo.
1: Sí, es cierto. Hoy sí, es verdad. Estoy azulgrana.
0: Te cae claro. Simpático San Lorenzo.
1: Sí, ¿verdad? Por supuesto.
0: Lo cubriste mucho tiempo.
1: 7 años para esta radio. Sí, di la vuelta en el 95.
3: Sí, a la esquina. Escúchame, ya que hablas de la transmisión de ayer, sí, yo tengo que hacerte una pregunta que me quedó en el tintero, aprovechando que están todos los muchachos, de lo que ocurrió en el día de ayer.
1: Sí, ¿qué ocurrió? Ojo, lo que vas a preguntar, ¿eh?
3: Ayer cuando llegamos a la Bombonera,
1: sí,
3: subimos por la escalera porque había mucha gente en el ascensor.
1: Me faltó un poquito, sí, me faltó un poco el aire ayer, subiendo mil escaleras, mil escaloncitos.
3: Yo subí delante tuyo, los sí, 4 o 5 pisos que son, ya no perdí la cuenta, y vos subiste charlando, acompañado,
1: parloteando.
3: Y de repente yo llegué arriba y vos desapareciste 20 minutos.
1: No, me quedé hablando con una señorita que conozco de Boca desde hace mucho tiempo.
3: Ajá.
1: Una señorita rubia, ojos celeste, vale, divina y muy buena mujer, muy buena persona.
0: ¿Usted trabaja en Boca?
1: Trabajó en Boca.
0: Trabajó
1: en Boca.
3: Ah. ¿Sacaste el teléfono,
1: hermano? No.
3: Bueno,
0: vamos el a Instagram ahora, Sarra, no el Instagram. No,
1: ahora es el Instagram, sí, claro.
3: Okay. Bueno, vamos a lo importante.
1: Felicito a los compañeros y a vos no te gusta que yo felicite a los compañeros.
3: ¿A qué compañero?
1: Seguí con la información, dale.
3: Okay. Ah, sí, son muy malas personas.
1: Sí, te avivaste tarde, te avivaste tarde.
3: Sí, sí, no. Ya pasó. Volviendo al tema.
1: ¿Viste que ayer en un momento ataca a Boca y alguien...
3: ¿Vas a seguir interrumpiendo?
1: Sí, sí, por supuesto. Sí. ¿Viste que ayer ataca a Boca y alguien dijo...
3: ¡Cuidado!
1: No dijo cuidado, dijo ¡sacala!
4: ¡Sáquela si quiere ganar! Decía el vampiro.
1: ¡Qué descarado! ¡Sacala! Dijo, ya no tiene pudor,
3: Se traiciona, sí, sí, un periodista sí, brasileño.
0: El inconsciente.
1: Un periodista brasileño ahí que estaba detrás de nosotros decía ¡sacala! Pero en español lo dijo.
3: Sí, en español muy claro. Bueno, sí. San Lorenzo, el empate de Recoleta ayer con Deportivo Cuenca le sirve mucho a San Lorenzo porque sigue siendo líder del grupo y si pierde hoy con el Santos, lo alcanza en puntos, pero bueno, la diferencia de gol, dependiendo de cómo termine siendo la última fecha, podría llegar a favorecerle a San Lorenzo Almagro, así que es un partido decisivo el que tiene hoy con el equipo de Brasil, que no va a tener a Neymar, que terminó con una molestia en el último partido, y obviamente de cara a la Copa del Mundo se va a cuidar. Sí va a jugar Rolaiser en el equipo de Brasil. San Lorenzo pondría lo mejor que tiene, recordando lo que decíamos ayer, que Vieto no es parte de la convocatoria. Gil el arquero, en el fondo Herrera, Romaña y Montenegro. Tripiquio estará jugando en el medio, el doble cinco será Insaurralde con Gulli, a la izquierda de Ritis, y más arriba el perrito Barrios, Cuello y Osmendi, el 11 de Gustavo Álvarez esta tarde.
1: Muy bien, lo vamos a escuchar a Sergio Zarratea hoy con la transmisión que vas a comandar, Sergio, desde las 6:30 de la tarde. Lindo partido entre el Santos, el equipo de Pelé, y San Lorenzo.

0: ascenso de Almagro en la Copa Sudamericana. ¿Le queda cómodo, no, transmitir el partido de hoy?
1: Sí, porque después tengo que ir para otro lado, así que me queda, hago dos por uno. ¿Sí?
0: Le queda...
1: Un altoparlante en todo el país. ¿Será?
0: Le queda de paso. Yo pensé que lo iba a ver por acá personalmente, pero no tuve esa suerte.
1: Yo sí tuve la suerte.
0: Claro, está muy bien. ¿Usted toma café, Zarratea?
1: A la mañana,
0: claro,
1: para el desayuno.
0: Porque dice, un café por día mejora la mente. Me parece que usted toma menos de un café.
2: No.
1: Yo tomo uno a la mañana.
2: A propósito de San Lorenzo, parece que el que tuvo suerte fue Marcelo Hugo Tinelli, que va a cobrar finalmente la deuda. ¿El oficialismo le va a pagar la deuda?
1: ¿Qué oficialismo? Si
2: el actual.
1: ¿En 15 días hay elecciones? ¿Quién le va a pagar?
2: Pero el actual presidente no empezó a tramitar ese tema.
1: ¿Y si se van 15 días? ¿Qué le va a sacar un cheque mañana?
0: ¿Por qué está rebelde cuando contesta? Además con monosílabo.
1: Pero ¿cómo el presidente...?
0: Usted sale al aire y dice, qué gusto para ustedes que yo esté al aire. ¿Qué es ese comportamiento?
1: Es un gusto para ustedes, para la audiencia que
2: Yo creo que está muy contento Marcelo, Se llevó alguna promesa ahí,
0: claro,
2: de pago,
0: Promesa vana de un amor.
2: Según la promesa de pago del actual presidente.
1: Es que se apura a pedir el cheque porque el presidente se va en 15 días.
0: Claro.
2: Puede quedarse si gana la elección.
0: Yo le recomendaría a Zarratea tomar dos cafés por día, le va a ser mejor, yo sé lo que le digo.
1: Me voy a tomar uno ahora antes de salir.
0: Está muy bien. Si le queda cómodo, lo esperamos a las 6:30 de la tarde. Si no, le decimos a Perazo que ponga otro relator, pero si le queda cómodo, lo esperamos, ¿le parece?
1: No, yo estoy.
0: Está muy bien. ¿Y mañana?
1: No, está Godoy.
0: Mañana está Godoy, muy bien. Te mandamos un abrazo, Sergio, cómo me divierte pelearte. Gracias,
1: Cuídese.
0: Muy bien, Sergio Zarratea con nosotros. Recordamos las vías de comunicación y ya charlo con Santiago.
3: Sí, nuestro WhatsApp es el 1138707485. También pueden dejar su mensaje en nuestro canal de YouTube. Nos encuentran como Radio Nacional AM870.
0: Santiago, a ver, el hincha de River está pendiente de la final del domingo frente a Belgrano allí en Córdoba. Pero yo digo que se desnaturaliza la competencia internacional cuando Coudet decide poner un equipo totalmente de suplentes. Es entendible, pero también va en perjuicio de la competencia internacional.
4: Sí, Coudet tiene que defender los intereses de su equipo y lo más importante es preservar a los jugadores con la cantidad de bajas que tiene para enfrentar a Belgrano.
0: Yo te diría que a ver, yo también tengo una respuesta. La Conmebol paga muy buena plata por ganar la Copa Sudamericana.
2: Pero River tiene asegurado el primer puesto ganando. Claro, ganando la última fecha, aunque hoy pierda, River está primero.
4: Y aparte juega un partido de una fase de grupo, de la segunda competencia en el continente, contra un partido que le puede dar un título. Está clarísimo que va a poner todo el domingo y está bien.
0: Sí, a ver, Gerardo, querías opinar, me parece.
5: No, iba a decir lo que dijo Javi, que si le gana al Blooming va a ser primero del grupo, no necesita ni ganar hoy, ni siquiera empatar hoy.
2: Tengo dos preguntas para el señor Murúa.
0: Muy bien, ¿ahora?
2: Ahora mismo, se las quiero hacer porque ya estamos ya en el tránsito final del programa. La primera, ¿qué va a pasar con la gente de Belgrano que no va a poder concurrir al estadio? Porque vos lo dijiste bien, ya se agotaron las entradas, hay mucha gente... ¿Le van a poner una pantalla en el gigante de Alberdi? Porque en algún lugar los van a tener que concentrar.
5: Algunos dicen que por cábala no lo harían, pero se está tramitando, Javi querido, la posibilidad de que los socios de Belgrano vayan al gigante el domingo. La otra es que, como pasó en las rondas anteriores, obviamente jugó una con Unión, pero que lo vean los piratas donde quieran y después se van a juntar a festejar si logran el objetivo.
2: Y la segunda... ¿Hoy se despide Guido Herrera de Talleres?
5: Sí, y lo iba a guardar para el final cuando cerráramos con Talleres por Copa Argentina. Después de 353 partidos, contando el de hoy, Guido Herrera, 10 años en el arco de Talleres, sería su último partido, se iría del club de Barrio Jardín.
0: Qué buen dato, Gerardo, que estás entregando. Yo no conozco en profundidad la historia de Talleres. Debe ser el arquero con más permanencia a lo largo de la historia. No sé si Chocolate Valley tuvo mucho tiempo también.
5: Estuvo mucho tiempo, no llega a esa cantidad de partidos ni de años, pero sí estuvo mucho tiempo. El Torito Quiroga, ¿se acuerdan? Quien ascendió también con San Lorenzo de la B a primera, allá en los 80, es el segundo arquero detrás de Guido Herrera con cantidad de partidos. Herrera está en el top 4 de la historia de Talleres, atrás de Luis Galván, Miguel Ángel Oviedo y Victorio Ocaño en presencia con la camiseta del albiazul.
0: Bien, pero de los arqueros en la historia de la T, es el primero que
2: ¿Ya tiene destino Guido Herrera? ¿Se sabe dónde va?
5: No, se sabe que va a finalizar su vínculo con Talleres, que va a ser negociado, pero todavía no se ha hablado de destino particularmente. ¿Se acuerdan que sonó para el Inter Miami en el mercado de pases anterior? Estados Unidos sería una alternativa porque también lo quiso el Atlanta United.
0: Javier me mira.
2: Buen arquero para Boca.
0: Bueno.
2: Buen arquero para Boca, que va a necesitar arquero.
5: Javi, con un asterisco, no es de los que se destacan en los penales pensando en que las definiciones son importantes, sobre todo si aspiras a la Libertadores.
0: Bueno, a ver, yo respeto la opinión de Javier, por supuesto. Él dice, buen arquero, por supuesto que lo es Guido Herrera. Yo creo que Boca necesita un arquero de la jerarquía de Emiliano Martínez o Jerónimo Rulli. No debiera salir de ahí.
2: Pero son dos imposibles. Bueno. Además, cuando se recupere Marchesín, el arquero que venga va a tener que competir con Marchesín.
0: Perdóname, decían que era imposible traer a Chiquito Romero y vino al arco de Boca.
2: Pero eran situaciones diferentes. Emiliano Martínez está en el piné de su carrera.
0: No, eso sí, está
2: hoy en está el... pretendido por el Liverpool.
0: Prácticamente está en el mejor momento de su carrera.
2: Jerónimo Rulli, yo calculo que quiere seguir en Europa un tiempo más también.
0: Bueno, pero, a ver, hay veces que me parece que es más importante jugar. Por supuesto que la parte económica no se puede discutir. Van a ganar siempre más afuera o en México o en Brasil que aquí en la Argentina. Pero yo soy de la idea, quien les habla, no me meto en la opinión de los futbolistas, que atajar en Boca o en River, o en Boca es más importante que en cualquier equipo europeo. Pero los equipos europeos medios, no estoy hablando del Real Madrid, del United, del City, del Milan, del Inter, ahí sí, del Barcelona...
2: Sí, pero para sacar a Emiliano Martínez de la Tomira tenés que pagar 40 millones de euros.
0: ¿Qué Boca no tiene para pagar ese dinero? Bueno, ya vuelvo, Gerardo, contigo para la despedida. Tenemos la última pausa, 46 minutos después de las 2 de la tarde.
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9: La historia de los mundiales nos obliga a detenernos en una cifra que cambió la historia de las definiciones. El recuerdo nos lleva a la Copa del Mundo de 1994, un certamen que rompió todos los esquemas, a ser la primera vez que un campeón mundial se consagró a través de la ejecución desde el punto del penal. Aquel 17 de julio en el Rose Bowl de Pasadena, Brasil e Italia no pudieron romper el cero durante los 120 minutos de juego, trasladando toda la atención a los 12 pasos. El mundo del fútbol descubrió entonces que la gloria máxima podía depender de un solo remate, un hito que quedó sellado con el recordado fallo de Roberto Baggio y la consagración de la selección verde-amarela.
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0: Lo que se perdió es el CD del jazz, eso se perdió, mira vos. Bueno, le mandamos, se ríe Víctor, le mandamos un gran saludo a Reinaldo Carlos Merlo Mostaza, que está cumpliendo 75 años. Qué grande Mostaza.
1: El hombre estatua.
0: El hombre que jugó solamente con la camiseta de River 499 partidos.
1: Y que sigue vigente en las publicidades de las casas de la
0: Un fenómeno, un fenómeno.
1: Ah, un personaje.
0: Buen tipo, siempre, por supuesto, desconfiando de los periodistas, hasta de su propia sombra desconfía.
1: Sí, es cierto.
0: Vos sabés que lo veo,
1: característica de Mostaza.
0: Lo veo caminando por las calles del barrio de Belgrano, vive ahí cerca de las Barrancas, y nunca me acerco a saludarlo porque a lo mejor piensa que si lo saludo le quiero hacer una nota, ¿viste? Es medio especial. Mostaza.
1: Sí, sí, es cierto, pero bueno, siempre muy dispuesto, un personaje único del fútbol argentino, obviamente la identificación histórica con River, creo que es el Mostaza todavía tiene el récord de mayor presencia con la camiseta de River, de un futbolista que es de Mostaza, y amado por el pueblo de Racing,
0: obviamente
1: por el título después de 35 años.
0: Muy bien,
1: años.
0: Tengo muy poco tiempo, así que como decía el gran Walter Saavedra, apretamos en toda la cancha, empiezo con Coco Reyes, allí en Radio Nacional, Salta, Coquito querido.
2: ¿Cómo te va, Nico? Gusto en saludarte. Cielo parcialmente cubierto aquí en la ciudad, ha mejorado un poquito la temperatura, amanecía muy frío, así que esperando obviamente que más tarde descienda la temperatura. Los equipos salteños entrenan pensando en el fin de semana. Arrancamos por orden cronológico, va a jugar primero el equipo de Juventud Antoniana, lo va a hacer por el Federal A, partido que se va a jugar el día viernes, según acaba de anunciar, en el Estadio Marte Arena. Será a partir de las 22, Juventud por el Federal va a jugar con Sarmiento de Chaco, arrancando la segunda rueda. El próximo día, domingo, 3 de la tarde, va a jugar Central Norte en Caballito, allí ante Ferro. Central que viene entonado de haber ganado de visitante 2-1 en Córdoba ante Racing, con 9 hombres. Central que va en busca de otra victoria que lo despegue de la zona de descenso. Y por último, se modificó el horario del partido de Gimnasia y Tiro, estaba previsto para las 5, como está la final entre Belgrano y River, River-Belgrano, la comisión directiva pidió autorización el partido de el clásico del norte, entre Gimnasia y Tiro y Gimnasia de Jujuy, se va a jugar el domingo 6:30 de la tarde en el Estadio Michel Torino, van a permitir 500 hinchas jujeños que puedan venir a ver el partido.
0: Bueno, qué lío, no puedo decir que me gustan las empanadas salteñas, ahora te digo por qué no lo puedo decir. Gracias, Coquito.
2: Un abrazo, que le hagas una buena jornada, gracias.
0: Muy bien, Coco Reyes, las empanadas tucumanas son exquisitas. Pues está Mariano Carabajal allí en el Jardín de la República. Hola, Mariano.
3: Nico, querido, y porque son las mejores prácticamente de la Argentina, para muestra de eso ya vamos a hacer un envío desde el aeropuerto Benjamín Matienzo para los estudios de Radio Nacional de Buenos Aires, y ahí van a poder comprobar que las mejores empanadas son las tucumanas, que
0: muy
3: tienen
0: bien,
3: un condimento especial.
0: No, claro.
3: ¿Cómo lo va a tener el partido de hoy para Atlético Tucumán?
0: Le vamos a pedir a Coco Reyes que también mande de Salte, después nosotros elegimos.
3: Bueno, perfecto, y ustedes van a tener la posibilidad de degustar las dos y van a poder elegir, que obviamente será la tucumana, porque es la mejor.
0: Claro.
3: Y Atlético va a ir a representar a Tucumán en Copa Argentina, en Rosario, frente a un rival como Talleres, con un equipo que está confirmado, con Luis Ingolotti en el arco, con Maxi Villa en la defensa, Clere Ferreira. Acá aparece Luciano Vallejos, un juvenil jugador que va a reemplazar a Gastón Suso, que está lesionado y que se va a perder lo que queda del año. Nacho Galván, que pese a que se le vence el contrato y que muchos dicen que debería volver a Racing, ya hay un acuerdo de palabra con Racing para que siga el segundo semestre y extienda su contrato por un año más con el Atlético Tucumán. Vega, Godoy, Tesuri, Lamendola y Díaz serían los 11, sumado a Nicola, el uruguayo Nicola, serían los 11 de Falcioni para enfrentar a Talleres en la jornada de hoy por Copa Argentina.
0: Bien, bien, perfecto. Mariano, gracias. Llámalo a Daniel Carranza, que tiene una noticia de último momento, me la dio al privado, pero que la dé él, por favor. Gracias a Mariano Carabajal, voy al cierre de Gerardo Murúa, allí en Córdoba, Gerard.
4: Como no, hoy completamos el otro lado, el partido a las 17 en el Estadio Marcelo Bielsa, Talleres Atlético Tucumán, dirige Andrés Gariano, Talleres con la dupla interina Carboni y Rodrigo Acosta, el último de Herrera, habrá que ver si termina confirmándose, es Chot, Catalán, Palomino y Maidán en la línea de fondo, en la mitad de la cancha Galarza, Cáceres, Cristaldo, De Pietri, Rick y Ronaldo Martínez, los 11 que pondrían los interinos que reemplazan a Tevez para jugar por Copa Argentina, Nico Pérez.
0: Muy bien, y con la expectativa notable en el partido del domingo que va a relatar Martín Perazo por Nacional y para todo el país, la gran final Gerardo de River y Belgrano. Va a atacar Belgrano, ¿no? ¿Va a patear al arco de enfrente?
4: Sin lugar a dudas, no se haga problema. Crece la expectativa y obviamente se agotan las entradas a esta hora y ya todo el mundo palpitando el duelo del domingo.
0: Pero me prometés que va a patear Belgrano, ¿no? Que van a mirar al arco de enfrente. Muy bien.
1: ¿Estás preocupado?
4: Después no me cargue la responsabilidad.
0: No, no, por supuesto. Sí. Vos no tenés la culpa de que Zielinski siempre defensivo el técnico. Por eso me gusta Coudet, porque es ambicioso.
1: Va para adelante.
0: Sí, va para adelante.
1: Pero te enojaste con Almirón.
0: Me enojé
1: ahora
0: con Almirón.
1: ¿Estás enojando con Zielinski?
0: Sí, sí, porque son avaros. Fíjate que dejó de ser avaro Almirón y ganó 4-0.
1: Sí.
0: Cuando atacó, ganó.
1: Sí, ya le había pasado en Boca también. El Boca que llegó a la final no era un Boca generoso.
0: Muy bien. Daniel Carranza, Dani querido, quería que des vos la noticia que es muy importante a esta hora de la tarde allí en Santiago del Estero.
5: Nico querido, el placer es siempre de saludarte a vos y a los compañeros. Es así, Güemes ya tiene entrenador. Ayer lo anticipábamos, Pablo Guiñazú. Es el nuevo entrenador de Güemes, hoy será presentado justamente cerca de las 19 horas y el domingo ya estará dirigiendo su primer partido cuando Güemes reciba a Patronato aquí en Santiago del Estero. Bueno, Pablo Guiñazú, que en su momento fue técnico interino de Talleres de Córdoba, es el nuevo entrenador del conjunto gaucho, del conjunto de Güemes de Santiago del Estero.
0: Muy bien, ¿y qué tal la temperatura, Dani?
5: Agradable, 20 grados por acá, y bueno, decirte que también te voy a hacer probar las empanadas de Santiago, porque...
0: No, claro, no te quedas atrás, muy bien.
5: De Tucumán, si no me equivoco, son fritas, aquí las hacen en horno de barro.
0: No, y te digo algo, haces muy bien en sacar, te quedas atrás, muy bien.
5: De Tucumán, si no me equivoco, son fritas, aquí las hacen en horno de barro.
0: No, y te digo algo, haces muy bien en sacar pecho, porque viste que se venden muy bien ellos. Tanto los tucumanos como los salteños, ellos dicen tener las mejores empanadas. Y ustedes, los santiagueños, vienen con demasiada humildad, pero también son muy ricas las santiagueñas.
5: Sí, exactamente, y aquí se hacen en horno de barro, así que va a haber una
0: competición
5: importante.
0: Más rico. Daniel, muchas gracias.
5: Un abrazo grande.
1: Para ser un jurado de un campeonato argentino de empanadas.
0: El Masterchef radial, y lo hago con Víctor, pero no me hagan cocinar saben que no es lo mío. Bueno, Erika, qué gusto para nosotros haberte tenido vos en el programa, les digo, gran locutora, mejor persona, Erika Sotomayor, que sigue en la programación de Nacional, pero estamos con los mensajes, ya se subió el escenario.
6: Sí, claro, últimos mensajes de hoy. Nos escribe aquí Pelu, dice, muchachada, hoy en la planilla de River figura un chico de la localidad de Trenel en La Pampa, de apellido Lucero, orgullo de esta localidad, abrazo, dice este oyente. También por aquí nos escribe Tiki Tiki Víctor, gracias gente de Pasión Nacional, me gusta escucharlos porque no marcan tendencia, felicitaciones y saludos a los mataderos de Zona Norte, Víctor de Torcuato.
0: Muy bien, gracias a ustedes que están en todo el país, es el programa que elegiste a nivel país, Pasión Nacional. Santiago, tenemos mucho fútbol, tengo libre estos días, pero ustedes tienen mucha actividad.
1: Sí, mucha actividad, y hoy, además de lo dicho, de la transmisión de Radio Nacional, para estar muy atento a lo que va a pasar hoy con la radio, con River Bragantino, con la presentación de San Lorenzo frente
0: a ver,
1: al Santos.
0: Ahí viene la parte que habla. Ahí sí, con lo que importa, dale.
6: Deja, gracias.
0: Esta no me la perdona y tiene razón, Bueno, gracias a Santiago Lucía, mi amigo y hermano de la vida, junto a Gustavo Vergara. Lo vi a Gustavo anoche en La Bombonera. Gran saludo para Gustavo. Y un agradecimiento muy especial a todos ustedes. Hasta mañana, gracias.
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1: Las 3 de la tarde en la República Argentina. La Cámara de Diputados aprobó la ley de hojarasca, el informe de Amanda Almas desde el Congreso de la Nación.
2: Luego de 2 horas de debate, con 138 votos a favor, 96 en contra y 6 abstenciones, se aprobó la media sanción de la ley conocida como hojarasca para derogar leyes que han perdido vigencia y que todavía forman parte del plexo normativo nacional. Ahora será girada a la Cámara de Senadores, que deberá completar el trámite parlamentario. La sesión continúa con el tratamiento de 11 tratados internacionales y además la modificación del esquema tarifario para las zonas frías.
1: Continúa habilitado el centro médico acusado de ejercicio ilegal de la medicina. El informe desde el lugar de Miriam Mariotto.
3: Los vecinos del centro médico de González Catán, que fue allanado ayer por la atención de falsos médicos en el lugar, cuestionan que todavía se encuentre habilitado.
4: Lo que no entiendo es por qué está abierto. Eso es lo que no entiendo. Mi hijo se vino a atender acá porque se desmayaba y le se han quitado mal del corazón. Estaban haciendo los estudios para el corazón. Mi hijo no tiene nada.
1: Los gobiernos de la Nación y Neuquén firmaron el financiamiento de obras. Son programas que tendrán fondos del Banco Mundial y del Banco Interamericano de Desarrollo. El primero permitirá desarrollar infraestructura, conectividad vial y la formación de barrios populares. El segundo, en tanto, mejorará la infraestructura, permitirá generar empleo en turismo y responder ante emergencias. En la ciudad neuquina de Chosmalal, donde podés escucharnos por AM670 y FM92.3, la temperatura actual es de 18 grados y el cielo está permanece ligeramente nublado. En la ciudad de Buenos Aires, el cielo está despejado, temperatura 10 grados 5 décimas, humedad 29%.
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1: Muy buenas tardes, han pasado 5 minutos de las 3 de la tarde. Damos lectura a la presente emisión de Mensajes a Pobladores. El grupo de artesanos y productores El Tropezón quiere hacer llegar el agradecimiento a todas aquellas personas que colaboraron con los premios para el bingo y a todos aquellos que compraron un cartón. Muchísimas gracias, y firma la representante Emilia Herrera. Para la zona de los Uncales, a Camilo Muñoz, se le comunica que mañana jueves 21 se le estará llevando la leña. Se solicita que espere en su establecimiento, firma la comuna rural Aldea Epulef. Para el Sanahuelquir, el jueves a las 11 de la mañana va Dila Cáceres a buscarla. El Registro Civil de Hualjaina comunica a pobladores y de sus alrededores también que el móvil del Registro Civil de Rawson estará realizando trámites de nuevos ejemplares de documentos y pasaportes el día domingo 24 del corriente mes, en horario de 10 a 18 horas frente al edificio del Juzgado de Paz de la localidad de Hualjaina. Para el Mirador, Jorge le comunica a su padre, Héctor Lagos, que mañana jueves alrededor de las 10 lo va a buscar Javier. Para el Mirador, a Moisés Castro, su hijo le hace saber que mañana jueves por la mañana va a verlo un rato, que espere en su casa, firma Lisandro. Para Hualjaina y alrededores, se comunica que la feria del domingo se realiza en el Zoom de la Escuela 780 a partir de las 15 horas. Para Costa de Lepá, a Eugenio Cañulef, que su papá Marcos le manda muchos saludos. Para Positos de Quichaura, Simón Ñanco, Oscar estará en su casa mañana por la mañana por lo conversado. Se pide que espere, firma Oscar Cañumil. Para el Mirador, a Alicia Lagos, si puede, comuníquese con María Edith. Para el Campanario, a Antonio Castañeda se le comunica que mañana jueves viaja su hermana Juana. Por favor, esperarla en Colanconue. Alcira comunica que va a estar con su feria de ropa y calzado mañana durante todo el día. Están todos invitados. Para el Mirador, a Mauro se le hace saber que mañana viajamos y que espere en lo de la tía Alicia. Para Fernando Herrera Lizazú, Esperanza Fernández se le comunica que se comunique con ella cuanto antes. Reitero, para Fernando Herrera Lizazú, Esperanza Fernández le pide que se comunique con ella cuanto antes, firma Esperanza Fernández. Para Reserva Napal, a Elba y Martín, sus hijas le comunican que se encuentran bien, esperando que ellos estén de la misma manera. Envían saludos y abrazos, firma este mensaje Camila. Para Ranquilhuao, Fanny le hace saber a Roque Pacheco que el día viernes 22 va en horario de la tarde. Se comunica a las señoras Margarita Calfual de Corcovado Sur, que salió el turno de ecografía para el viernes 22 a partir de las 8:30 horas en el hospital de Trevelin. Reitero, se comunica a Margarita Calfual de Corcovado Sur que salió el turno de ecografía para el viernes 22 a partir de las 8:30 horas en el hospital de Trevelin. Debe pasar por el hospital de Corcovado a retirar el pedido original. El Registro Civil de Gualjaina comunica a pobladores de Gualjaina y sus parajes rurales que el móvil del Registro Civil de Rawson estará realizando trámites de nuevos ejemplares de documentos y pasaportes el domingo 24 de 10 a 18 horas frente al edificio del Juzgado de Paz. Para Sierras de Teca, el lonco de la comunidad, Marciano López, convoca a reunión para este sábado 23. A las 14 horas será en el centro comunitario. Cita a los miembros de su comisión directiva, en lo posible a todos los jefes de familia de la comunidad. Se tratarán temas como el registro provincial de comunidades indígenas, censo actualizado de los ocupantes territoriales de la comunidad, población y ganados. Firma el lonco Marciano López. La Dirección Oeste del Instituto Autárquico de Colonización y Fomento Rural comunica a pobladores que a continuación se detallan deberán presentarse en Rivadavia 1433 de 9 a 12 horas. Ellos son Mirta Beatriz Cifuentes, Olga Montero, María Elisa Luopi, Bernardino Díaz, Roberto y Eliana Manosalva, Roberto Oscar Manosalva, Gabriel Cecilia Pite, Esteban Mariano Marolt, Ermelinda González. Deben presentarse en Rivadavia 1433 de 9 a 12 horas por motivos que a su presentación se les hará conocer. Se avisa a la comunidad del Lago Rosario que hay feria de ropa y firman las hermanas. Mensaje para el Molle, a Irma y Julián, su hija Vanessa y yerno Carlos, les hacen saber que se encuentran todos bien, les mandan muchos saludos y abrazos a la distancia, firma este mensaje su hija. Para Fernando Lizazú, que vaya al campo de Mimi, hoy por la tarde o mañana 21 temprano, por lo que es de su conocimiento, firma Mimi. La dirección de la Escuela 758 de O'Higgins 1522, Esquel, solicita la presencia de lunes a viernes de 14 a 17 horas a la madre, padre o tutores de la estudiante Parod Jimena Antú, por motivos que se le harán conocer. A quien haya encontrado una billetera negra con documentación a nombre de Bichiqueo María, por favor comunicarse al 2966-6046-32. El Juzgado de Paz de Gualjaina requiere la presencia del señor Antieco Néstor Fabián, domiciliado en paraje Costa de Lepa y La Cancha, a la mayor brevedad posible, con el fin de entregar documentación. Se informa a la población y parajes aledaños que el Banco Móvil estará atendiendo este jueves 21 de mayo en su horario habitual en la comuna rural de Cusamen. La comunidad Kimay Huentru invita a todos los taberos a compartir una tabiada el día 25 de mayo en el marco del 60 aniversario del pueblo de Cusamen. Será en el predio del gimnasio comunal desde las 10 y hasta las 18 horas. Se los espera a todos y firma la comunidad Kimay Huentru. Para Machín Blanco, a Juan Aminey, jueves o viernes le llevan los carneros, firma Omar Lagos. Para Costa de El Montoso, se comunica Zoila Ñirelef y Joaquín Martín que sujeten sus vacas que están haciendo daños, firman los vecinos de la zona de Costa del Montoso. Se comunica a Gabriel Nahuel Kirk, Ernesto Herrera va hoy a buscar el carnero, haga el favor de esperar. Se comunica a Zoila Ñirilev y a Joaquín Martín que saquen las vacas de la tapera del campo de Eduardo Huircapam. Para los vecinos de Doña Margarita Ñancos, de Pocitos de Quichaura, se encarga, se encuentran animales, que por favor los echen para el comedero y a las personas que tienen caballos cerca del domicilio, que por favor los retiren, ya que están haciendo destrozos en el corral. Desde ya se agradece, firma Margarita Ñanco. Para el mirador se comunica a Carlos que hoy viaja, firma su esposa. Se comunica Iris Yolanda Willinao de Ranquilhuao Cordillera que se suspende el turno con la nutricionista del día 22 de mayo. Pasa para el día 5 de junio a las 10 y 15. Firma el Hospital Subzonal El Maitén. Para Sierras de Teca, a Ceferino Nahuel Fil, el jueves va el pasto. Firma Luis Painequeo. Para la comunidad, depósitos de Quichaura y El Molle, el viernes y sábado se reparte el pasto a todos los que compraron, firma Luis Painequeo. Para Raúl García, Luis Painequeo le avisa que el viernes a la tarde bajará 300 fardos en su casa. Para pobladores de Mallín Grande, Luis avisa que el viernes ya estará el pasto disponible en Teca, firma Luis Painequeo. Para El Mirador, Jorge le comunica a su padre, Víctor Lagos, que mañana jueves, alrededor de las 10, lo va a buscar Javier. Para La Cancha, a Yolanda y Cristóbal, no se olviden que va su hija en el colectivo de la mañana, firma Nazarena. El juzgado de paz Esquel, a cargo de la jueza de paz titular Ana Laura Sotelo, informa a ganaderos de la jurisdicción que está vigente la encuesta ganadera anual obligatoria. Quienes no completen la encuesta deberán abonar la multa correspondiente. Cualquier duda o consulta, dirigirse al juzgado de paz en Darwin 479 o por WhatsApp al 2945-421029. Y hasta aquí compartimos la presente emisión de Mensajes a Pobladores. Recuerde que la próxima será a las 18:30 horas.

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Decime la verdad, Lito, ¿no le patina un poquito ahí la titirín, titirín? Me parece que está o desafinado o el dedo le quedó. A mí me parece que el dedo, te lo digo yo porque por el oído que tengo, el buen oído que tengo, a mí me parece que no le puso bien el dedo ahí al titirín, ¿viste? Le patina. El de la mano izquierda, ¿cuál es? ¿Bordona se le llama el palo ese con los palitos cruzados? Pero a mí me parece que el dedo, ahí cuando lo pone ahí en el... me parece que le patina un poco, ¿eh? ¿No? Bueno. Es una crítica constructiva nomás. ¿A quién? No, el Cholo Barría todo esto. No, olvídate. Me va a pedir, me dice, ¿vos quién sos para decirme? No, me da un correctivo, me da un revencazo en la cabeza, olvídate, no digamos nada mejor. ¿Cómo le va? ¿Cómo anda? Muy, pero muy buenas tardes, yo soy el Chavo Ortiz, conocedor de la música, como verás, ¿no? Bien. Che, me enteré que juntaron la plata para la mochila de Atiliano, que con el bingo que hicieron el otro día les alcanzó. Mira. Mirá qué bueno. Habría que hacer otro... Bueno, está bien. No creo que sea por mí los aplausos. Capaz que pasa alguien importante ahí por la sala. ¿Te imaginás a Atiliano con su mochila acá en Radio Nacional? Yo lo quiero acá, ¿eh? Vamos a hablar con Ariel Opaso. Ahí estaba posteando la hija. Habíamos hablado el otro día con ella, ¿te acordás? Dijo que ya... alcanzó la plata para comprarle la mochila que necesita, en principio para independizarse, pero no es lo único que necesita, ¿eh? Es una persona que no tiene trabajo, es una persona que no tiene obra social, es una persona ya adulta mayor, entonces y la tiene todo en contra, pero tiene algo a favor: cuando uno es buena gente, la gente lo acompaña. Y entre Belén, como en cualquier lado, en la cordillera y en la meseta, la gente es muy solidaria, ¿eh? Así que bueno, nos alegramos muchísimo. Ojalá el amigo Atiliano esté escuchando. Ojalá. O alguien que le diga, mira, el Chavo habló bien de vos. Eso. El Chavo habló bien de vos. Listo. Vamos con la música.

0: justo cuando estoy durmiendo la siesta suena el teléfono. ¡Ay, Dios! Deja que atiendo. Ya me desperté. ¡Hola!
1: ¡Hola! ¡Ay, Dios! Hay que tener fe y creer. ¡Ay, Dios!
0: ¡Ay, Dios! Hay que tener fe y creer.
1: ¿Cómo está, compita?
0: Bien. ¿Está en altavoz, che, me parece?
1: ¿Vos sabés que se me echó a perder mi radio? No la puedo apagar. No, no me apaga nadie. Agarra una sola radio en todos los canales. La misma radio. No sé si se me compaginó.
0: A ver, espera, pongámonos de acuerdo. ¿Qué radio te quedó? ¿La mejor? ¿Radio Nacional o no?
1: Claro, sí.
0: ¿O te quedó Radio 3? ¿O te quedó Radio 3? ¿Viste? Porque ya...
1: No. Escuché todos los mensajes y todo, y era ya las 3:20, por eso estaba llamando.
0: Ah,
1: estuve
0: por eso.
1: Estuve corriendo con la radio ahí, y por eso llamo ¿Qué pasó con la marcación?
0: Bueno, lo que pasó con la marcación, que no nos dejan usar el nombre. Y ahora se llama La Tarde de Nacional. Y yo le puse parte 1, nada más. Ahora se viene parte 2 de vinilo, ¿eh? Quédate prendida la radio, se vienen los vinilos. Delito Calfunado y Mauro Mateos, en un rato, en media hora. ¿Bien?
1: Saludos a Maurito.
0: A Maurito, bueno, ahí está.
1: Para todos.
0: Bien. Bueno.
1: Yo me jubilé con el papito Den en la dirección de Mina.
0: Ah, mira.
1: Bueno. Sí, con el papá de Maurito Mateo,
0: bien,
1: de Marquito Mateo, que trabajan de defensoría en tribunales.
0: Ah, mira vos, bien.
1: Y
0: bien,
1: de Mirna Mateo y sí. María Julia Mateo, la abogada.
0: Mira, o sea, conocés toda la familia. Yo no conocía la familia.
1: Yo trabajé 15 años con ellos.
0: Ah, mira qué bien. Bueno, ahora.
1: Don Benedicto Marcos Mateo, el papá de ellos.
0: Benedicto Marcos Mateo, ahora lo.
1: Ya, se había mandado haciendo la inspección a la empresa minera, lo buscaban oro, todo.
0: Ah, bueno. Bueno, te mando un fuerte abrazo, querido segundo Borges.
1: Bueno, voy a seguir por con mi radio, yo sé que me pasó.
0: Y dejalo así, nomás, no lo toque. Bueno.
1: Chao, querido.
0: Chao, chao, chao, chao, chao, chao, chao, chao. Segundo Borges, que trabajó con el papá de Mauro Mateo.

¿no? La mentira, si ya hay demasiado. Es como ponerte en una cancha de remis, o no, o una cancha de pádel. ¿Te acordás que antes había cancha de pádel para todos lados? ¿Te acordás de esa? Bueno, che, qué bueno, Asociación Futsal de Gualjaina, un tema de los paisas, qué lindo, bien. Bueno, después, cuando me disfrace de periodista deportivo, vamos a charlar sobre esto, ¿bien? Bueno, vamos con otro mensaje. Chavito, quiero mandarle un enorme saludo para mi mamá Magda Currumil, que ya debe estar a todo volumen escuchando el programa. Así que pasale un buen tema de Juancito Quilaqueo. Gracias, chavo, soy Edgar. Hoy no puse nada de Juancito Quilaqueo, no. Hoy no. No, no, no, no, no, no. No, no, no, no, no, no, no, no, no, no. Hoy no. Bueno, a ver, hay un mensaje que es conmovedor, Conmovedor del 8212. La verdad, me encanta, me emociona. ¿Sabéis cuál es el mensaje? Hola. Con eso me mató. Hola. 1540-4466. Estamos aquí en Radio Nacional.

0: Bien. Suena el teléfono. Y el único que está como cadete cascarita acá soy yo para atender el teléfono, ¿eh? Nadie atiende el teléfono. ¡Hola!
1: ¡Hola, Chavito! Higinio Yanquel de La Palomita.
0: Uy, hoy fue el día, ¿eh? Segundo e Higinio. ¿Cómo estás?
1: Y acá andamos como bichos sin guarida.
0: ¿Cómo se
1: Pero amigo, es esta vida como vida de animal.
0: Bien.
1: Y son tales la miseria en que me he sabido ver, entre tanto padecer y sufrir tanta aflicción, maricié que de tener un callo en el corazón. Y le digo otra.
0: Dale.
1: ¿Puede?
0: Y ya, dale, ya te largaste en la primera, no pediste permiso, te mandaste, dale la segunda. En esta te doy permiso, dale.
1: Velá y tienda el cojinillo, don Laguna, siéntese. Y un ratito aguardeme mientras manejo el potrillo, vaya armando un cigarrillo, si es que el vicio no ha olvidado. Ahí tiene contra el recao cuchillo, papel y un naco. Yo siempre pico el tabaco por no pintarlo vendado. Gracias, Chavito.
0: Muy bien, escuchar aplausos, La multitud en la bombonera aplaudiendo a Higinio Yanquel. Gracias,
1: quédate bien.
0: Gracias, muchas gracias. Hola, viste el mensaje ese conmovedor de hace un rato, viste que te dije, me mandaron un mensaje que es conmovedor, había puesto hola, ¿viste? Después me pone, me pasás un tema del grupo Secucia, Secucia para mí debe ser secuencia, ¿no? Viste que a veces el teléfono te juega una mala pasada. Para mi mamá Norma Austin, estamos escuchando, así que listo, si tenés algo del grupo Secuencia, para, no sé para quién, es para la hija de Norma Austin, quien ella... Y la mamá están escuchando, 1540-4466.
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2: Seguimos aquí en el viejo programa La Marcación, ahora que tiene el nombre de La Tarde de Nacional Party One. ¿Bien? Sí, era secuencia, ¿eh? Sí. Bueno, viste, el teléfono a veces te juega una mala pasada. ¿Bien? Bueno, a ver. Hola, chavo, soy de Cusamen. Quisiera que me pasen un tema de cualquier músico para mi viejo Adán Cañulef, que está en el campo y siempre escucha tu programa. Bueno, vamos a hacer una cosa, le vamos a regalar todo el programa al viejo Adán Cañulef, ¿eh? No cumpleaños hoy, pero no importa, se lo regalamos igual, ¿eh? Hola, chavo, ¿qué tal? Quiero saludar a mi papá Víctor Lagos, del Mirador, espero que se encuentren bien y pasarle un buen chamamé. Bueno, a ver otro mensajito. Hola, chavito, contrapunto con Borque, le tengo fe a Yanquiel, jaja, María. Habría que traer a los dos acá a la radio, acá. ¿Ah? Yo ni hablo, yo los presento nomás y listo, yo los firmo. Y Mauro los firma, ¿no? En serio, te hacen el programa, ¿eh? Te hacen el programa. El mejor programa, lástima pocas horas, chavito. Bueno, a ver, ¿A vos te gusta el dulce de leche, Lito? Sí. Más o menos. ¿Te comerías un kilo de dulce de leche así a cucharones? Sí, empalaga. Bueno, esto es lo mismo. Más tiempo de este programa de música, la gente se empalaga y después va, no, pará, cortala con el chavo, todo el día hablando. No, déjala así, 45 minutos está bien, un tiempito, nada más. Es el tiempo que necesita Boca para clasificar nomás, ¿no? Qué sé yo. Bueno, ¿qué estás haciendo, Mauro? Mauro, ¿qué estás haciendo, Mauro? Muchas hormigas ahí acá, muchas hormigas. Vamos, con la música, querido Lito. Vamos con la música, dale.

Bien, estamos aquí en Radio Nacional. Mensaje que nos llegan al 1540-4466. Pasame un chamamé para mi amiga María Antinado de Sierra de Tica. Los saluda su amiga Patti, su mamá y su papá están bien. Y mañana estarán por allá. Pasame un chamamé, pero de los bien maceta, ¿eh? Bien, bien, bien. Me olvidé de poner mi nombre. La que saluda a Víctor Lago es su hija, Graciela. Si no, no va a saber quién de sus hijos los saludó. Claro, ahí está, ¿eh? Porque el mensaje es esto. Es este, mejor dicho. Hola, chavo, ¿qué tal? Quiero saludar a mi papá Víctor Lago del Mirador. Espero que se encuentre bien y pasarle un buen chamamé. Claro, y Víctor dice, ¿quién me saluda? Me olvidé poner mi nombre. La que saluda a Víctor Lago es su hija, Graciela. Si no, no va a saber quién de sus hijos los saludó. Bien, Graciela, bien, bien, bien, bien. Hola, amigo chavo, pasame un chamamé, te estoy escuchando desde el Maitén. Quería saber los horarios de mensajes a pobladores. Bueno, horario de los mensajes a pobladores, dos puntos. 8 de la mañana. 11 de la mañana con voz extranjera, ¿no? Porque la pasan con la voz de los amigos de Comodoro. Sí, ¿no? 11 de la mañana. 11 de la mañana. A las 3 de la tarde. A las 6:30 y a las 9 de la noche. Repito los horarios. 8 de la mañana, 11 de la mañana, 3 de la tarde, 6:30 de la tarde y a las 9 de la noche. Mensajes a pobladores por Radio Nacional. Acordate, lunes a viernes, días hábiles. De hecho, no sábado y domingo, no feriado. Por ejemplo, el próximo lunes la radio permanecerá cerrada, ¿eh? Bien, así que recién va a haber mensaje desde el viernes y recién pasa para el día martes. Che, pasó secuencia, ¿no? Sí, viste vos, lo pedí, lo tenés. Bueno, para quien pidió secuencia, que dijimos, no, debe ser secuencia. Vamos a buscar un tema para esta familia. 4 minutos nos separan de las 4 de la tarde y estamos aquí en Radio Nacional. Te podés comunicar al 1540-4466. Le estamos haciendo el aguante a Mauro Mateo, que en un ratito ya viene con la María para su programa que se llama La Tarde Nacional, parte 2.

Bien, nos vamos. Che, ¿es cierto? Llamó Higinio Yanquel en privado y dijo, acepto el desafío. Cuando quieran y en donde quiera. No, ¿en dónde no? Acá en la radio. ¿Cuándo? Bueno, tendríamos que gestionar ahí con el amigo Segundo Borges e Higinio Yanquel, hacer un contrapunto acá. ¿Me vas a decir que no? Si lo ponemos en YouTube, 2 millones de vistas y hacemos plata. ¿No? ¿En serio? Estaría bueno, ¿no, che? ¿Se llevan bien, en serio? ¿Vos qué decís, Lito? ¿Se llevan bien? Yo creo que sí. Yo creo que sí, que se conocen. ¿Cómo no se van a conocer? ¿Y si no los hacemos conocer acá? Hola, Segundo Borges, Higinio Yanquel. Yanquel, Borges, se dan la mano, le sacamos la foto y arranca el desafío. En cualquier momento. Tendremos que chequearlo, si pueden venir, qué día. ¿Bien? Está bueno, ¿no? Está muy bueno. Es muy buena la idea, ¿eh? Muy buena la idea del oyente o la oyente que dijo, ¿eh?, que estaría bueno un contrapunto acá en Radio Nacional. Bueno, hasta acá llegamos. Mañana que es jueves. Mañana jueves. Después de las 3 de la tarde, 3 y cuarto de la tarde, lo que era la marcación de venido la tarde de Nacional. Gracias.

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1: 4:01 p.m, un minuto en la República Argentina. Luis Caputo recibió al gobernador de Mendoza el informe de Liliana Arias.
2: El ministro de Economía, Luis Caputo, recibió al gobernador mendocino, Alfredo Cornejo, para dialogar sobre la creación de empleo en el Parque Solar El Quemado, inaugurado la semana pasada por el jefe de gabinete, Manuel Adorni. Oficialmente se informó que El Quemado representa más del 11% de toda la energía solar instalada en la Argentina y también es el parque solar más grande del país. La puesta en marcha representa, según se indicó oficialmente, un paso más hacia una matriz energética moderna.
1: Acuerdo Mercosur-Unión Europea. Argentina completó el cupo exportador de huevos y superó las 330 toneladas. Provienen de granjas de Entre Ríos, Córdoba y Buenos Aires. El ministro de Economía, Luis Caputo, destacó que detrás del trabajo hay mucho esfuerzo de los productores, inversiones, mejora en la competitividad local y apertura de mercados. Separan efectivos policiales chaqueños por la desaparición de un joven, informa Noelia Moreira desde Radio Nacional Resistencia.
3: La investigación por la desaparición del joven Axel González, de 21 años, continúa con el rastrillaje en la localidad de Puerto Tirol, donde habría desaparecido mientras era perseguido por efectivos policiales. El jefe de la policía, Fernando Romero, confirmó el apartamiento del jefe y el subjefe de la comisaría de Fontana y otros 4 empleados policiales.
4: Tenemos que intervenir la comisaría para tratar de hacerla lo mejor posible, imparcial y objetivamente. Se interviene la comisaría con el supervisor del área, es un comisario mayor que está a cargo ahora para comenzar y a trabajar y profundizar la investigación que estamos llevando por la desaparición de Axel González, un joven de 21 años que falta de su hogar desde el domingo a la madrugada.
3: Pasaron más de 48 horas desde la desaparición del joven. La denuncia la realizó su madre, quien aportó el último audio enviado por Axel.
1: La información deportiva con Nicolás Álvarez.
5: Copa Argentina, 16avos de final, desde las 5 de la tarde juegan Talleres Atlético Tucumán en el estadio de Newell's Old Boys de Rosario con el arbitraje de Andrés Gariano.
1: En Resistencia Chaco, donde podés escucharnos por AM620 y FM94.1, la temperatura actual es de 19 grados y el cielo permanece ligeramente nublado. En la ciudad de Buenos Aires, el cielo está cubierto, temperatura 14 grados 4 décimas, humedad 62%.
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11: Gastón Darnal, junto a Garbancito, que era el percusionista de Mano Negra. Nos manda esto para los tres.
13: Hola amigos de Radio Square. Bueno, en directo, bajo la lluvia de París. Muchas gracias para pasar el nuestro nuevo tema de Shimmer Fascination, que hemos grabado junto con Garbancito. Un abrazo fuerte, amigos. Chao, chao.
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0: intentará salir, si querrá salir, si no querrá salir, si querrá estar ahí, pero preguntarle a alguien que de hecho fue amigo obviamente de Light Calfunation, si quiere en algún momento salir a hablar sobre el querido Freddy, sobre el querido Freddy, que viendo por diferentes lugares, Freddy Longino, que se nos fue ayer, no quisimos decir nada fuerte al principio. ¿Se te enganchó?
1: No.
0: ¿Te lo saco ahí? ¿Qué es, un lapicero o es? Ah, no, un pinche.
2: Ahí me escucho.
0: No quisimos decir nada al comienzo porque no teníamos la data precisa, pero bueno, nos fuimos enterando durante el transcurso del programa que Freddy Longino, vecino de acá de Esquel, se nos había ido. Lo hablamos medio al pasar, pero bueno, ya se vio en las redes, se vio en diferentes charlas y comunicaciones y conversaciones. Se fue un vecino más de Esquel, un vecino querido por ámbito y por vínculo y por relaciones nuestras que lo hemos querido, ¿no? Así que por ahí, si alguien está escuchando y lo conoce a Freddy Longino, que se comunique con nosotros y nosotras, que tenemos ahí unos minutitos para dedicarle aquí en Radio Nacional Esquel. No sé si, Marucho, vos tuviste la oportunidad de conocerlo.
2: Yo lo conocí por el Frente Vecinal, más que nada, a Freddy, pero tampoco lo conozco personalmente. Sí sé, así como de afuera, que era una persona muy especial y que aún con esa cosa medio selectiva que tenía para vincularse, es un tipo que generaba un reflejo en la comunidad y que donde aparecía uno le prestaba atención, ¿no? Como desde el silencio, pero él estaba, comunitariamente estaba, ¿no? Y bueno, y obviamente también, por muchos amigos que tengo, sé que era una persona que le gustaba mucho la música, que hablaba de música, que escuchaba mucha música, y que los ha marcado, ¿no? Musicazos de acá de Esquel, que han sido muy marcados por Freddy, pero es lo que humildemente puedo decir, que por ahí no lo conocía tanto yo, pero sí sé que eso, ¿no? Como que dejó ahí la marca.
0: Yo sé que hablo desde la brutalidad también de lo que me gusta, ¿no? La MMA o las artes marciales mixtas, que no está bien que les guste a ustedes, pero bueno, lamentablemente me gusta. Y fue uno de los pioneros también en entrar y hablar de las artes marciales mixtas acá en Esquel. Más allá de la participación o no, lo que tiene que ver con los entrenamientos, pero sí fue pionero en difundirla acá en la zona, en Esquel. Pero bueno, por ahí, si alguien está escuchando y quiere salir, aunque sea 5 minutos al aire, nos gustaría por ahí dedicarle una mirada, una charla, unas palabras a Freddy, que a mí me pasó lo mismo lo traigo a colación, con Leo. Estuvo el otro día con nosotros y nosotras acá, el querido Chino Fernández, y me acuerdo cuando se fue, no estaba acá en Esquel, se fue Leo Fernández, también provocó un impacto de esa manera en ciertos círculos, ¿no? Porque son impactos, nosotros y nosotras no sabemos de otras personas qué impacto van generando en sus comunidades, sus barrios, sus vínculos de amigos, grupos de amigos y amigas ahí, pero por ahí, si alguien está escuchando, me coparía que salga a hablar, qué sé yo. Trato de ir por el lado de Marquitos también, si está escuchando por este.
2: ¿Vos decís Marcos Lucero o Marcos Alejo?
0: Los dos.
2: Sí, ¿no?
0: Ambos dos.
2: Sí.
0: Marcos Lucero, ¿qué otro más? A ver, estoy pensando ahí en el querido Fabricio Cid, si está escuchando, también tuvo mucho vínculo con él.
3: El vínculo más, por lo menos más cercano, que yo solía tener.
0: Sí, sí, te escucho, Lito, ¿eh?
3: Pensé que no me estaban escuchando.
0: No, sí.
2: No, sí, no, le estaba hablando a...
3: Ahí está. Ahí ya se me fue el... Bueno. El hermano de Gabo, su amigo, más cercano que te diga. Lucas.
0: Mirá.
3: Lucas y después Tony Potorero.
0: Tony Potorero,
2: total.
0: Claro.
3: Gabo también, obviamente, pero... Tengo alguna foto por ahí dando vuelta que me mandó el gringo. Pero bueno, era su vínculo más cercano, o sea... Tenía mucho, una franja bastante... Tampoco eran tantos, pero...
0: Lo que decía María,
3: más se juntaba era, sí, generalmente con Lucas Martín, el hermano de Gabo, y Tony.
0: Tony Pontoriero,
3: Pontoriero,
0: ¿no?
3: Sí.
0: Otro que desde el año pasado estamos molestando para que venga la hora vinilo, ¿eh? Hace como 2 años que venimos ahí picoteando para que venga. Ojalá que en algún momento se acerque.
2: ¿El Tony Pontoriero?
0: Sí.
2: A partir de hoy y hasta que venga le voy a escribir mensajes. No sabía.
0: Hace 2 años que vengo con Martín.
2: Yo pongo la cara de, ay, no, mi amor, no me dijo, perdón.
0: ¿Saben qué va a venir también con los vinilos?
2: Sí, no, yo.
0: Bueno, lo tenemos acá en la columna, pero está buenísimo para que venga, está ahí en la gatera para que llegue, sacándole el término gatera de Lito Calfunao, Carlos de Leonardi.
2: Mira.
0: Carlos de Leonardi, que está buscando uno preciso, ya tiene, pero va a venir con uno preciso, ¿eh? La voz de la radio, le está cerruchando el piso a Omar Rastelli ahí.
2: Mirá.
0: Otro vinilero más, me comuniqué la otra vez con el que, uno que nos mandó, no me acuerdo.
2: El de Lofken.
0: No, otro. No, ese lo estabas siguiendo ahí a full.
2: No sé, che. No sé quién será.
0: Mandó...
2: Pero eran dos, me acuerdo, que fue un día que mandaron los dos. Mandó el de Lofken y ese
0: y
2: otro.
0: Solo que fue un solo mensaje, ¿te acordás?
2: Sí, Eduardo, creo que se llamaba.
0: Si no me acuerdo.
2: Bueno, está ahora. Por ahí, igual sé que tenés el teléfono.
0: ¿Puedo hacer una pregunta al aire?
2: Hacela.
0: Porque los algoritmos me mintieron hoy, aparentemente me mintieron. Quiero ver si alguien está escuchando, alguno que esté escuchando de Carrelenfu o esté por acá en la zona y tenga vínculo deportivo con Carrelenfu, si hay algún evento deportivo más direccionado al trail o al trekking, que por favor se comunique con nosotros al 15 40 44 66. Chau.
2: ¿Cómo le va?
1: Buenas tardes, ¿cómo le va? ¿Cómo andan? ¿Bien?
2: Espectacular.
1: La verdad que no sé, tengo que averiguar eso.
0: Si no lo sabes, vos no existes.
1: No, no es para tanto, no es para tanto. Sé casi todo, no todo. No, la verdad que no. Me sorprendió hoy, me mandó un mensaje Mauro.
2: Te cagó, hoy te cagó porque no la tenías a esa. No, pero para mí le apareció por publicidad, que a veces cuando aparece la publicidad no necesariamente es un posteo. Claro. Entonces vos cuando entras al perfil que pensás que tenés, que te tiró la data, no está, pero porque lo que hacen es rondar la publi. Primero.
0: Pero puede haber sido que...
1: Pero sí, vos no habrás pensado, no. Qué ganas de ir a correr a Carrelenfu y ahí te tira, ¿viste?
2: También te pasa eso.
1: Viste que hasta pensando ya el teléfono sabe lo que vos pensás.
2: Sí, es increíble. Sí. Me pasó varias veces.
1: No, a mí me pasa siempre.
2: No, a mí no siempre.
1: Si vos querés
2: será
1: saber...
2: que mi mente es un poco crítica.
1: ¿Vos,
2: que,
1: vos querés saber misteriosa de mi vida? Agarrá mi teléfono.
2: Ya sé la contraseña y todo, boludo.
1: Ahí me deschaba todo. Bueno, ¿cómo les va? ¿Cómo andan? ¿Bien?
0: Bien, gusto verla.
1: Bueno, gracias, muy amable. ¿Me van a preguntar ustedes o yo me pregunto
2: ahí
1: y respondo?
2: Ahí te pregunté, antes de que me retes.
0: ¿Eh?
2: ¿Te
0: pregunta?
2: Toma.
1: ¿Qué tomo, mate?
2: No, te pregunté de usted. Yo te pregunté de usted cómo está.
1: Bien.
0: ¿Sabes que no me acuerdo de la pregunta?
2: Y yo estaba con los auriculares.
0: Hagamos la del gordo Barassi.
1: Le voy a contar la...
2: Para, yo estaba con los auriculares puestos, pero... Y quise escuchar y dije, nada, pero ahora se va a acordar.
1: No, no importa, cuento el cuento y listo. Me pregunto...
0: Quiero hablar con Barassi.
1: Hola, chavo, contanos, ¿qué cosa rara va a suceder en el torneo de futsal femenino que se va a jugar en Esquel?
0: Chavo, ¿qué cosa rara va a suceder en el torneo de fútbol femenino que va a suceder en Esquel?
1: Bueno.
0: Y hago con Esquel.
1: Querido Mauro, dos puntos. El torneo de futsal femenino argentino, Copa de Oro Sur, se va a llevar a cabo en Esquel desde el 7 al 12 de junio. Calculo que es del domingo a un sábado, no sé bien, a ver. 7, ahí está, del domingo.
0: Ese que tiene como
1: del domingo a un sábado, ¿viste? El sábado son las finales. Bueno, ¿qué sucede? Son 16 equipos de la provincia de la Patagonia, porque hay equipos de Caleta, a ver, de los que me acuerde, para no andar mirando el teléfono.
0: ¿Qué?
1: Osta,
0: ¿qué memoria tenés, chavo?
1: Pero a ver, me estaba pensando, digo, bueno, pero voy a contar el cuentito, dejando de lado la cantidad de equipos. Bueno, son 16 equipos, ahora mañana es jueves, ¿no? Mañana jueves se va a hacer el sorteo de la zona. Hay 7 equipos de la cordillera chubutense, 7, 5 pertenecen a la AFE, Asociación Futsal Esquel, las otras 2 a la Asociación Rojinegra de Treveni.
2: Rojinegra.
1: Bien, va a haber un equipo de José San Martín, de la Asociación Sanmartiniana, y un equipo de la Meseta Central. Ahora vamos con la nota, tiene que relacionar con lo de la Meseta Central. Bien. Cuyo búnker es Gastre, ¿bien? Pero el equipo que va a participar no es de Gastre. El año pasado salieron campeonas las chicas de Suela 12 de Paso del Sapo.
0: ¿Suela 12?
1: Suela 12 de Paso del Sapo, y son las representantes de esta asociación que va a estar participando en la Copa de Oro Sur femenino de equipo, de clubes sería. Vamos con lo de acá de Esquel, Esquel y Trevelin. Los 5 de acá de nuestra ciudad son las Chelsea, Fontana de Trevelin, que pertenece a la AFE, ¿bien? Retorno.
0: Extraño el nombre.
1: Y hay 2 que no me acuerdo, pero son 5.
0: Okay.
1: Austral, y me queda uno, ahora me voy a acordar. Bueno, está Fontana de Trevelin, ahí, ¿bien? Vamos por la Rojinegra. Vamos por la Rojinegra. Dale. ¿Cuáles son los 2 equipos de la Rojinegra?
0: Fontal. No, Independiente.
1: No, de la Rojinegra no. Es Impacto Futsal.
0: No te iba a...
2: Impacto Futsal.
1: Retorno el de acá, Impacto el de allá. Y Fontana de Trevelin.
0: Y te dije Fontana.
1: Pero Fontana estaba en AFE.
0: Ah, ok, perdón.
1: Fontana estaba en AFE.
0: Es todo un Tetris, ¿eh?
1: Escuchá esto, Fontana en AFE y otro equipo de Fontana en la Rojinegra. Fontana te viene y va a presentar dos equipos.
0: Uno en cada win.
1: Pero vienen jugando uno en cada win y clasificaron los dos.
0: ¡Wow!
1: ¿Qué pasó? ¿Qué pasó en algún momento?
0: ¿No hay una de misterio ahí para...
1: Claro, exactamente, es de misterio. Porque las chicas de Fontana se habían separado de la Rojinegra.
2: Perdón.
1: En algún momento. ¿Bien? ¿Me escuchan o no estoy hablando al
0: pedo? No, posta que te escuchamos al pedo.
2: Escucho las dos cosas.
0: Posta
2: al pedo, te escuchamos así.
1: Bueno. La chica de Fontana de Trevelin, no sé qué pasó y se fueron de la Rojinegra a la AFE.
0: Disculpame, me meto en lo delito.
2: Está
0: tirando un puto.
1: ¿Sí? Sí, bueno. Ahora, se armó otro equipo de Fontana, no las chicas que jugaron, porque vos estás federado para una asociación, no podés jugar en la otra. Es decir, que Fontana tiene un equipo dentro de la AFE y empezaron a armar otro equipo de la Rojinegra y... clasificaron. Entonces van a jugar las dos Fontanas, la Fontana de allá con la Fontana de acá. Mira si se cruzan. Para la final.
0: Tenemos toda la herramienta para juntarnos con Marucha, con Lito, con vos y quien te habla, sí, y armar una especie de canosa real, sí, y suban a Google. Es la otra, a mí me gusta mucho el chisme. Bueno, una de esas.
2: Yo quiero charlar a ver
1: qué pasó ahí, porque se armaron dos Fontanas, una que se fue a la AFE y otra se armó en la Rojinegra.
0: ¿Pero tenés alguna data o no se puede hablar nada? Si la tenés ya con la cara, esa la tenés.
2: La tiene.
1: ¿Qué hora es? Sí.
2: La cara de chavo.
1: Después la di la noche, chavo, ¿no? Bueno, cambio de tema. Yo la 12, pasó el sapo. Las chicas salieron campeonas en el torneo de Gastre, que organizaron, o mejor dicho, se armó una nueva asociación. Ahora se armó una en Gualjaina, ¿sabía vos esa? La asociación de Gualjaina, de futsal. Bueno, vos estás sin laburo, vos tenés que armar asociaciones de futsal. Así nomás. Se armó, bueno, la primera de todas acá en la zona, la Rojinegra de Trevelin. La Rojinegra de Trevelin fue la precursora. Después se armó la AFE, uh-huh, Asociación Futsal de Esquel.
0: Sí.
1: Después empezamos, mirá, escuchá. Se armó la San Martiniana, José San Martín. Que tiene equipo de Costa, Río Pico, bien. Paso de Indios también. Se armó la de la Meseta Central, que tiene a Gastre, Gangán, Paso del Sapo, uh-huh, bien. Se armó la del Maitén.
0: ¿Eh? Específicamente el Maitén.
1: No, porque tiene equipo de Cholila, también de Bolsón, el Ol, esa zona.
0: Déjame hacerte una sola pregunta, chavo. De tu análisis, tu conocimiento, lo que es eso, ¿conviene tener tantas?
1: Sí, hoy por hoy sí. ¿Sabes por qué? Perfecto. Por una sencilla razón. Viajas menos. Uh-huh. Es más, hace unos días estaba hablando con el director de deporte del Maitén, Maxi Manosalva, y yo le decía, ¿qué posibilidades hay de que haya un torneo que sea regional? Que jueguen algunos equipos del AFE, algunos equipos... se armó la de Corcovado, también me olvidé decirte. Bien. Corcovado ahora en agosto arranca el torneo de la Liga de Corcovado, asociación, que depende todo de la CAF, de la Confederación Argentina de Fútbol de Salón. Los equipos que ganan en estos torneos tienen la posibilidad de participar en torneos nacionales. ¿Se entiende lo que estoy diciendo?
0: Pero,
1: ¿no?
0: Profesional.
1: Sí, lo que pasa es que así como tenés muchos beneficios, también tenés muchas obligaciones.
0: Bueno,
1: no es barato.
0: El que le gusta la pelusa, caballo regalado, los dientes mejor pájaro hermano.
1: Sí. Y el durano también me gusta. Bien, y entonces, las chicas de Paso del Sapo, Suela 12, clasificaron. ¿Quién es el técnico? Hugo Arancibia. Desde el año pasado que vienen haciendo distintas actividades para juntar plata, pensando que el torneo argentino Copa de Urosur se iba a hacer en Río Grande, empezaron a juntar plata. Y el torneo se acerca en Esquel. Hicieron bárbaro.
0: Se compraron un avión, Boeing.
1: Sí, y bueno, y hay más, hicieron una movida linda al fin del año pasado. Estuvo Marcos Cuál y su teclado, 31 de diciembre, allá en la comuna, tocando para juntar plata para que las chicas de Suelado se puedan viajar. Hicieron toda una movida linda. Vamos a compartir el testimonio de Hugo Arancibia, el técnico de las chicas, hablando precisamente de la preparación de este equipo para el nacional que va a tener lugar del 7 al 12 de junio acá en Esquel.
4: Bien, bien, estamos ahí a full con la preparación. También tuvimos la posibilidad de jugar un torneo antes, entonces por ahí pudimos agarrar un poco de rodaje. Y las expectativas, la idea nuestra es poder venir a competir. No digo que lo vayamos a ganar porque es muy difícil, sabemos lo difícil que es. Pero la idea es también venir a mostrar un poco lo que tenemos, venir a tratar de hacer buenos partidos. Pero bueno, eso después ya lo iremos viendo porque también para el grupo es creo que la primera vez que jugamos nacional, entonces también hay muchas cosas que por ahí no estamos teniendo en cuenta y que se nos puede llegar a pasar, pero bueno, la idea es venir a mostrar un buen fútbol y a tratar de competir lo más que se pueda y hasta donde lleguemos, pero siempre tratando de ser un poco protagonista, por lo menos en los partidos que nos toque. Puede ser que se nos dé bien, como después eso se irá dando. También hay que ver los equipos que están. He visto que hay algunos equipos muy buenos que vienen de afuera que por ahí también son bravos. Entonces, al no tener un rodaje tan competitivo a veces o no jugar con equipos de esa talla, también por ahí eso nos puede llegar a jugar un poco en contra. Pero la idea es prepararse para también poder hacerle partido o tratar de mostrar lo que nosotros traemos, ¿no?
5: Bien, recordemos que dentro de dos días se va a llevar a cabo el sorteo de las zonas, ¿no? De ahí vamos a ver cuál es la suerte del equipo de Paso del Sapo. ¿Cuántos partidos jugaron en el año? Ya estamos llegando, finalizando el mes 5, el torneo es recordemos del 7 al 12 de junio, es decir, la mitad de año. En esta primera parte del año, ¿cuántos partidos pudieron jugar las chicas?
4: Y como te decía, logramos jugar un torneo en Walhaina, ese tenía 6 equipos, ahí jugamos 5 partidos para la zona de clasificación, después hicimos semi y final, así que 7, hasta el momento 7 partidos traemos. Habíamos empezado un poquito mal, que también eso nos sirvió, por eso fue bueno poder participar para agarrar rodaje, porque al tener mucho tiempo de descanso, de no tener competición, se nota mucho al volver a la cancha, se nos notó los primeros partidos. Así que bueno, lo bueno es que terminó este finde, logramos terminar el torneo de la mejor manera. Así que bueno, por ahí venimos en alza. Pero bueno, hay que ver también, tenemos un equipo muy corto igual, ese es un problema. Hemos agregado algunas chicas para que vayan a participar en el torneo donde jugamos y después las vamos a traer para acá, que esperemos que puedan darnos una manito. Así que eso también es algo que no lo tengo tan controlado, entonces me preocupa un poco porque al no conocer a alguna de ellas y no tener la posibilidad de hacerla jugar junto antes de llegar acá también puede ser un traspié para nosotros.
5: Pero, ¿de dónde serían las refuerzos?
4: Y del torneo de Walhaina tenemos una chica que vamos a sumar de ahí y de Paso Indio también, que van a participar en el torneo de Gastre, pero como ese torneo todavía no arrancaba, recién arranca este finde, no lo podíamos sumar, y más algunas chicas que tenemos de Gastre, así que ahí eso es lo porque por ahí no estamos controlando bien, pero bueno, vamos a ver si podemos lograr jugar algún partido antes de llegar acá.
5: Bien,
4: no es lo ideal, pero es lo que tenemos.
5: Justamente te iba a preguntar, ¿qué es lo que pasa en Gastre que no arranca el torneo de la Meseta Central?
4: Arrancó veterano con libres de varones. De varones y libres de varones. Todavía no arranca el femenino, así que bueno. Pero como nosotros estábamos ya compitiendo en Walhaina, también no nos preocupamos mucho porque ahí veníamos con rodaje. Sí. Así que bueno, nos ayudó bastante.
5: Bien, tengo que preguntarte la parte económica, porque al fin y al cabo sé que han trabajado y mucho, de hecho organizaron una fiesta a fin de año, me acuerdo, con Marcos Cual, creo que era uno de los músicos que estuvo participando con ustedes. ¿Qué costo tiene participar en este torneo Copa de Oro Sur? ¿Dónde van a estar alojados? Contanos un poquito la logística que va a ser eso.
4: Y la parte económica siempre es la parte más complicada y la que más tiempo por ahí te lleva o es lo más desgastante, ¿no? Pero hasta el momento lo tenemos bastante cubierto porque tenemos como el torneo de la Meseta es nuevo, también ahí hay que pagar los derechos federativos de nuevo, tenemos que pagar la inscripción. Bueno, el transporte ahí todavía no lo terminamos de solucionar bien porque en un principio teníamos la ayuda de ahí que nos ayudaba la comuna de Paso del Sapo, pero si llega a estar el transporte habilitado, seguramente nos dan una mano. si no, tendremos que ver ahí cómo podemos venir, pero al ser un lugar que estamos bastante cerca, tampoco es tan complicado de solucionar, y la estadía ya tenemos un lugar ahí que conseguimos para alojarnos. Por el momento, gran parte de la logística está bastante solucionado. Tenemos que pulir algunos detalles nomás para que no nos quede nada al azar y, bueno, después a jugar, a competir un poco.
5: Bien. Bueno, Hugo, manija permanente de acá en adelante para este torneo. Ojalá les vaya bien y, bueno, y seguimos en contacto.
4: Buenísimo. Muchísimas gracias, Chavo. Gracias por estar siempre pendiente de los deportes que se desarrollan en la meseta. Es importante la difusión y hay bastante equipo y está bueno que puedan salir, que los puedan conocer y que le den la posibilidad también de crecer, de desarrollarse. Creo que hace falta el desarrollo del fútbol y de un montón de deportes, ¿no? Pero bueno, yo estoy en la parte de fútbol justamente, se nota por ahí que falta más desarrollo, pero ahí estamos trabajando también en eso, así que Dios quiera que nos vaya bien, que podamos salir adelante y que con el tiempo también vengan más cosas, más competiciones, podamos salir a otros lugares, crecer, que crezca también las chicas que están empezando. Hay muchas chicas por ahí nuevas que también quieren empezar y hay buen potencial, pero bueno, es paciencia y trabajar de a poco, ¿no?
1: Bueno, Hugo Arancibia, el técnico de Suela 12 de Paso del Sapo, lápiz y papel, le tiro los nombres de los 16 equipos que van a estar participando. Juventus Futsal de Trelew, aunque algunas dicen que son de Rawson. Bien, pueden ser de equipo
6: bien,
1: de
6: Rawson.
1: La Reserva de Esquel, Impacto Futsal de Trevelin. Defensores de Viedma, ¿sabe de dónde es? Viedma, Río Negro.
0: De Salta.
1: Retorno Futsal de acá de Esquel. El equipo de la Asociación San Martiniana de Futsal, yo no sé si van a hacer una especie de rejunte, un seleccionado, o vendrá un equipo, no lo tengo en claro. Fontana de Trevelin, mira, están los dos, escudito uno y escudito el otro, ¿viste vos? Bien. Austral, que de acá de Esquel. Mago Futsal, ¿bien? ¿De dónde son estos? Ah, de Perito Moreno, ahí está, me acordé. Suela 12, de Paso del Sapo. El equipo de Caleta Olivia, UPSAP, algo así, de Caleta Olivia, CQC de Comodoro Rivadavia, las Chelsea de acá de Esquel, Chelsea. Sindicato del Petróleo y Gas Privado de Comodoro Rivadavia, imagínate la plata que viene, así que candidatas, y vos decís que no, y el equipo de Rústica Fútbol Club. Sí, si te van con sindicato, ganaste, ya está. Vamos por el segundo puesto, ¿no? ¿Qué sé yo? Pero a mí me encantaría que la final sea Fontana.
0: Estaría buenísimo. Igual me copa, ¿cómo es el nombre que me encantó? ¿Cómo era? Las chicas, una que nombraste ahí al principio. Un nombre particular tiene.
1: La de Suela 12, ¿no?
0: Suela
1: 12. Paso del Sapo.
0: Es más. ¿Me permites hacer una pequeña mención ahí? Vos que conocés seguramente a las jugadoras. En un ratito, en minutos, después del tema musical de Light Calfunation, vienen dos chicas también, no vienen, sino van a hablar desde Paso del Sapo, por un proyecto cultural, turístico, deportivo, etcétera.
2: Suela 11 se llama, mirá vos.
0: Y por ahí, estaban todos, pero por ahí, si se copan, y hay alguna de las jugadoras escuchando, que mande su mensaje.
1: Claro.
0: ¿A dónde?
1: Al 1540-4466.
0: Pablo.
1: En La Tarde Nacional, parte 2. ¿No?
0: Claro, parte 2.
1: Parte 2.
2: Party no, parte. Porque party 2 es segunda fiesta. Loco, el que miércoles.
0: Tiraste ahí una que yo dije, mira, la banquina.
2: Lito estuvo a punto de decir algo, pero yo vi que levantó la ceja y terminé de decir lo que estaba diciendo por cierto. Para obturar pensamientos.
0: Puede aparecer una jugadora que esté escuchando, ¿no?
1: Seguro. Bueno, me retiro.
0: Chavo, gracias, loco,
1: Sí, se la dejé picando.
0: ¿No te contestaron nada de lo de Carren?
1: No, pero...
0: Ahí Marisa Palleri nos estaba...
1: Te averiguo lo de Carren y te averiguo también...
0: ¿Qué? ¿Quién se casa con quién?
1: Hugo Arancibia.
2: Perdón, vale.
1: El técnico de Suela 12, Paso del Sapo. ¿Qué te iba a decir?
0: ¿Tenemos programa
1: No, porque juega River con Bragantino. ¿Y
2: quién conoce?
1: Juega Boca con
2: River.
1: Juega Boca con Cruzeiro, ¿no? ¿No juegan hoy Boca Cruzeiro?
0: ¿Cómo salió ayer?
2: ¿Ayer no fue?
1: ¿Ayer jugaron?
2: No sé, me parece.
1: ¿Cómo salieron?
3: ¿Era hoy? Un empate polémico.
2: Ah, ah, cierto, que no le cobraron un gol.
3: Como cada vez que juega Boca,
2: ya jugó Boca, le metieron un penal. Algo
3: ¿ya así, jugó, ¿no? Boca? Ya jugó.
1: ¿Y qué pasó?
2: Igual fue sucio eso.
3: Empató. Me parece que sí, hay una manita ahí. ¿Pasó? Es porque le toca pagar a Boquita por tener un presidente negro y peronista, debe ser más que nada por eso.
2: Claro.
3: Ah, ya, me saco la camiseta yo ahí, que soy muy de River y veo algunas cositas. Pero bueno, esto es como la vida misma, vuelve, ¿no? En algún momento ellos fueron beneficiados en los años 2000, muy beneficiados en el arbitraje, y esta vez les toca pagar en algún punto. ¿Qué hace? El fútbol, lamentablemente el fútbol se maneja
1: así. Por eso no me gusta
3: así. No es, o sea que el fútbol no debería, pero lo es, lamentablemente.
2: La industria del fútbol
3: todavía sigue siendo tan lindo, ¿no?
1: No me gusta.
2: La industria del fútbol, no el fútbol en sí. El fútbol está buenísimo.
1: Exactamente.
3: Si sos amigos de... te revisan la jugada, claro. Y, o no, o para bien o para mal, pero viste, sí. Depende, se ve que hay una cuestión ahí.
1: Bien, bueno.
0: Gracias, Chavo, muchas gracias.
1: Hasta mañana.
0: ¿Con qué ilustramos, Light?
3: Bueno, vamos a ilustrar este momento de la tarde. A ver, María, ¿cómo dirías vos? El momento de la tarde, vamos a ilustrar este momento de la tarde, con voz así, a ver.
2: ¿Con voz del, como querés que haga voz de locutora?
3: Sí.
2: Vamos a llenar de sol esta tarde acompañando con la siguiente canción por Radio Nacional, Esquel.
3: Bueno.
2: Te amo, Ana.
3: Y ahí volvemos a lo banal, volvemos a lo banal en realidad. Hablábamos el otro día, ¿viste? Con el paisano este que encontró agua ahí en la meseta.
2: Sí, el
3: en capo. En algún punto hablábamos de los paisajes que hay, que son todos salitrosos, que yo le digo... ¿Cómo hace para encontrar agua dulce? Y es medio una lotería, viste que en realidad, por suerte, dice que siempre que encuentran es agua dulce, pero sabemos que en la meseta y todas esas orillas de ahí, kilómetros hacia el oeste, viniendo desde el mar, seguramente las napas son más salitrosas, ¿no? Y bueno, nos vamos imaginariamente a la ciudad de Puerto Madryn. Hay una banda que ya no existe, pero dejó plasmada su música, que se llama Luces Bien. La canción se llama Paisaje de Sal. Imaginariamente son ellos, como nosotros, por ahí que en vez de irnos al lago, ¿sí?, elegimos ir a tomar unos mates o a pasar una tarde a la meseta. Eso bueno, pasa lo mismo, se internan lindo. Unos 100 o 200 kilómetros hacia el oeste y se van a la meseta, desviniendo desde el mar, ¿no? Y bueno, está muy linda la canción, se llama Paisaje de Sal.
2: Vale.
3: Ahí va.
0: Él es Lito Calfonado, ella es Manucho Lodi, les habla Calavera Martínez. Buenas tardes, de Radio Nacional Esquel, parte 2.

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2: Seguimos en la tarde de Radio Nacional Esquel, aquí a través de la M560 y el link por internet para salir para todos los winners del mundo. Y siempre andamos surfeando por la cordillera, por la meseta, envidiando un poco los mates que están tomando del otro lado. Ahí se ponía ya en envidioso del lugar. Y vemos en este momento.

0: momento, cómo están disfrutando mate, y uno se imagina en la meseta, y específicamente en Paso del Sapo, y uno se imagina que quiere viajar directamente e ir a pasar algunos días allá. ¿Por qué hablamos de esto? Porque hay un proyecto muy interesante turístico en Paso del Sapo, que se llama Paso del Sapo Tour, y vamos a darle la bienvenida aquí en Radio Nacional Esquel para que se presenten directamente las chicas aquí. Estamos con María, con Lito y que les habla Calavera, Preséntense, chicas, ustedes para Radio Nacional Esquel, por favor.
1: Hola, hola, ¿cómo están? Bueno, buenos días a todos. Acá Malen Germillac y yo, Evelyn Fernández. Acá Evelyn es quien gestiona y lleva adelante Paso del Sapo Tour, así que ahí, amiga. Buenas tardes. Sí.
0: Te consulto.
1: Sí, soy. Sí.
0: Les consulto, abro el panorama así, ¿no? Primero, ¿cuánto tiempo hace que está funcionando Paso del Sapo del Tour? Y además, les tiro ahí el centro para que nos cuentes cómo se inicia esta idea de poner un emprendimiento turístico en tan bello lugar como es Paso del Sapo.
1: Paso del Sapo Tour nace hace, van a ser 2 años, sí, más o menos, y nace como más o menos en cuanto a el profundo deseo, digamos, de poder compartir Paso del Sapo, es eso, y todo lo que implica Paso del Sapo, desde la gente, desde cómo vivimos acá, nuestra forma de vivir, nuestras costumbres. Soy docente hace 8 años acá en la escuela de Paso del Sapo, en la secundaria, y también tengo mucho vínculo con las infancias y las adolescencias, y nada, me crié acá. Me crié acá, soy nacida y criada, estuve 8 años viviendo en Esquel y después decidí volver. Y nada, nace también un poco desde eso, ¿no? Desde el deseo profundo de poder compartirle al mundo todo lo que implica Paso del Sapo.
0: Total.
1: Desde la gente es muy cálida acá, somos muy hospitalarios. La gente es muy divertida, tenemos muchos niños y adolescencias también, porque de una... casi 500 habitantes somos en Paso del Sapo y tenemos alrededor de 130 chicos y chicas. Así que...
0: Es un redato que estás tirando. Es un datazo.
1: Sí.
2: Es muy importante.
1: Y nada, también eso, acá la escuela del pueblo tiene todos los niveles, desde nivel inicial a nivel secundario, y desde la escuela también se vive, la escuela es como el motor del pueblo, es como el corazoncito del pueblo. Desde la escuela nacen muchas cosas. Y también nació ahí un poco, desde ahí también nació Paso del Sapo, porque también muestro un poco cómo es nuestra escuela, que para mí es muy particular. Y nada, los recreos acá son entre acordeón y guitarra y bailando chamamé los chicos. ¿Entendés? Entonces nace un poco desde ahí todo lo que es Paso del Sapo Tour. Y ahora, hace un tiempo ya, decidí como también mostrar... O observar, más que nada observar todo lo que se hace en el pueblo y gente que está colaborando, no sé, en actividades deportivas, en actividades que realmente saquen a los chicos también de la casa y de nada, de este mundo digital que estamos también. Como que acá antes, no sé, acostumbrábamos a ver a los chicos jugar en las calles y quizás hoy no es tanto, pero ahora volvieron otra vez ahí con esto de las actividades, creo que eso es fundamental.
0: Aprovecho también para preguntarte ahí, en un momento paso para con Marucha, que tiene que ver con si uno tiene que describir geográficamente cuando llega a Paso del Sapo, ¿no? Cuando llega a Paso del Sapo, ¿cómo encuentra el proyecto turístico que tiene usted, la locación del proyecto turístico y cómo está armado, cómo es la construcción, cuántas piezas, qué servicios tiene hasta el momento?
1: Bueno, ahora, vamos por partes,
2: poquito.
1: En realidad, nosotras somos dos locas, viste, que hacemos de todo acá, o sea, nosotras también queremos saber todo eso que vos acabas de
2: preguntar. somos muy creativas con mi amiga y también venimos gestando hace un montón de tiempo como habitando este espacio, este territorio, digamos, que nos falta, qué queremos, qué nos gusta, qué no tuvimos, que es un poco lo hemos estado hablando en estos días, con esos encuentros, gestando esas cosas. Hace muy poquitos días fue como nos juntamos a tomar un vinito y dijimos, ¿qué queremos? Yo quiero esto, y esto, ¿me ayudás? Sí, te ayudo. ¿Y cómo hacemos esto? Y así, desde esa noche no paramos y arrancamos, lo pueden ver en nuestras redes, ay, esto también es nuevo para mí, arrancamos a mostrar al mundo el proyecto de hostel. La idea nuestra es hacer un hostel, primer hostel de la meseta, en Paso del Sapo. Y con todo esto y con, bueno, con las mentes brillantes que tenemos, decidimos también ver de qué manera gestionábamos ese espacio y cómo hacíamos para construirlo desde cero. No. Teníamos una casa que era muy importante, teníamos un espacio para habitar, para proyectar, habían proyectos ahí también, familiares, y bueno, de repente decidimos construirlo como en este proyecto que el 11 de noviembre abriremos las puertas al mundo, porque justamente Espacio Micelio es conectar a Paso del Sapo con el mundo y al mundo con Paso del Sapo, y bueno, y ahí como esto, queriendo meternos o en lo social, digamos, y en lo cultural.
0: Sí, sí, es amplio, ¿no? Como decíamos, bueno, Micelio es la parte, digamos, La parte edilicia, entre comillas, pero se amplía más. Y Paso del Sapo Tour, que tiene que ver con gestionar todo lo que es mostrar y darlo a conocer y compartir las experiencias.
2: Claro. Y bueno, ya entra con la idea de generar, de armar el hostel, aparece Espacio Micelio, que es quien va a sostener este espacio y además le va a ofrecer a la comunidad diferentes propuestas para ir armando ahí en conjunto y poder sacar algo colectivo también, si se quiere decir.
1: Sí, también pensando en que en nuestro pueblo habitan a muchas personas que tienen diversos talentos, yo lo digo así, o sea, sin ir más lejos, tenemos amigos que son artistas y para mí que hay que aprovechar esos espacios en donde ayer vos por ahí, hablándolo con Male, ella decía poder darle acción a nuestros sueños, a nuestras ideas, ¿viste? Es como, si no es como que nos quedamos muy limitados a decir, ah, no tenemos este espacio, no podemos hacer esto, porque no hay, nos quedamos como en lo que nos falta, que sí, obviamente, hay mucho que siempre nos falta, pero nada, creo que es importante poder quedarnos en qué tenemos, de a partir de ahí, o sea, de lo que tenemos, poder hacer todo lo que está planificado. Alucinante. En cuanto a talleres para las infancias, de encuentro, no sé, folclóricos, una peña donde vengan artistas, o sea, ya nos están ofreciendo artistas, tenemos artistas patadas.
2: Y eso también que resulte para el viajero, para que el que pasa al pueblo y se queda en nuestro lugar, que le sea familiar el pueblo, que pueda conectar con eso, con las actividades diarias de la gente de ahí, bueno, con
0: básicamente
2: los eventos.
0: Básicamente lo que la gente busca cuando va ahora a un lugar turísticamente es compartir la experiencia del lugar, no busca ninguna otra cosa más extraña.
2: Conectar con el territorio.
0: Exactamente. Ahí. Mire, chicas, les paso ahí con Marucha, que está del otro lado y recién se saludaron. Voy a ver si se están viendo bien ahí para
3: compartir.
0: Sí,
3: nos vemos. Chicas, preguntarles, un gusto tenerlas del otro lado, preguntarles también qué es lo que vieron que no había, ¿no? Uno dice, uno que vive en las ciudades capaz más centrales del turismo, de la cordillera de la meseta, por decir una manera, porque o que la mayoría de la gente va para la cordillera o para la costa, la meseta empieza, ya por suerte, tiene un trayecto y un camino hecho, pero ¿qué es lo que vieron que faltaba también? Así, sin desmerecer, obviamente, a los emprendimientos turísticos que puedan haber, y además que me parece que es como medio turístico cultural comunitario, algo así, ¿no? Porque es hacia afuera y hacia adentro.
1: Claro, más cultural comunitario, entendemos el turismo también, en parte de esto, pero durante todo, o sea, el año también se van a desarrollar diferentes actividades. Ese va a ser un espacio cultural, artístico, sí. Así que nada, o sea, poder entender también de que las infancias y las más que nada es como que nos encontramos en diferentes con diferentes públicos, o sea, ella claro, trabajando desde el área que trabajaba, trabaja también desde la comuna, que son género y diversidades, en mi caso, que soy docente, estoy más abocada a las infancias, a las adolescencias y también los adultos mayores, que estoy también desde hace unos años haciendo ahí un trabajo con la escuela. Entonces, como que el público es amplio, o sea, es prácticamente todo el pueblo.
3: Claro.
1: La idea es poder brindar esos espacios que no tenemos, por ejemplo, para las infancias, como te digo, poder desarrollar, no sé, diferentes actividades para potenciar, no sé, diferentes habilidades, del arte, de la escritura, la lectura, espacios para expresarse, espacios para generar encuentros en donde se compartan ideas, se compartan oficios, tareas, como un poquito, es bastante diverso.
2: En sí, el espacio micelio es como un multiespacio y lo que queremos lograr es como adaptar eso para que cualquier persona que quiera venir y dar un taller, por ejemplo, tenga el espacio, tenga las herramientas y nosotros poder brindar eso. Esto es como la idea, como digo, son como múltiples proyectos que teníamos charlando a lo largo de nuestras vidas, de nuestro desarrollo humano, de nuestra amistad, de nuestras amistades también.
3: Y como vecinas también, chicas, porque ustedes son de allá, de toda la...
2: Todo y lo hacemos. Pero en realidad ya desde el momento uno que dijimos, hey, vamos a hacer esto, tenemos un ejército de gente obrando a favor de Espacio Micelio, prestándose para todo, y entendemos que es un lugar necesario porque la semilla se plantó y empezó a brotar por todos lados y es posible. Y es necesario porque hubo una demanda tan grande como que después de 10 días estemos sentados acá hablando con ustedes en una radio.
3: Claro. Totalmente eso que decís, porque además, o sea, ¿cómo no se le ocurrió a alguien más hacerlo antes? Hay toda una movida, pienso, usted le pusieron City Tour, un paso del sapo. Hay toda una movida también que viene por las aplicaciones que ofrecen servicios. Hay muchos extranjeros que empiezan a buscar microturismo, por decirlo de una manera, como que quieren buscar pueblos alejados de lo típico, ¿no? De los destinos típicos, pero conocerlos en profundidad, digo, está buenísimo. Ustedes pueden, o sea, ustedes son guías en su propia, porque además de ser docente y, bueno, trabajar en un área, no me acuerdo el área que dijiste, pero de su trabajo, de su rol y que eso les haya dado algo, también ustedes crecieron ahí. Entonces hay como una riqueza que no la tiene nadie, digamos. O sea, por más guía de turismo que vos seas, si no sos de allá, capaz nos podés ofrecer una cosa que la gente está buscando hoy, ¿viste?
1: Ayer hablábamos eso y decíamos de crear esos espacios que no hemos tenido. Uh-huh. O sea, crear esos espacios que en su momento, cuando éramos niñas, en este caso, nada, o sea, tampoco desmerecemos cómo nos hemos criado, ¿no?
2: No, al contrario,
1: porque eso hizo lo
3: no,
1: que
3: claro.
1: Claro. Yo te re agradecía de haberme criado y jugar en las bardas, por ejemplo.
3: Mal.
1: Esa fue mi infancia. Y hoy ando también en las barras todavía.
3: Bueno, ¿por qué no? ¿Por qué no puede ser una actividad? Porque también parte de romper con toda la idea del turismo, bueno, ¿por qué no podría hacer juegos, no? Ir a jugar y mostrarle cómo jugaban ustedes cuando eran chicos, qué sé yo. Eso también tiene su interés. Y después preguntar también si lo piensan también desde lo productivo, porque entiendo que en Paso del Sapo también hay un montón de emprendimientos gastronómicos y que producen cosas con identidad del lugar. Bueno, si están pensando justamente en ese concepto de micelio que tienen, también en incluirlos, ¿no?
2: Sí, en sí eso, dentro también de todo lo cultural hay hay propuestas gastronómicas, tenemos un montón de plancitos que van a ir saliendo, estamos ordenándonos, eso también es una realidad, y estamos viendo cómo empezar a sostener el espacio y hay propuestas que van desde esto, te digo, desde el taller hasta encuentros musicales, test literarios, escenas con temáticas.
3: Me encanta.
2: Es un montón, entonces es eso, es ir encontrándonos con lo que tenemos en lo inmediato. Ya está todo puesto y dado. Vamos accionando a medida que nos vamos ordenando porque es muy nuevo, porque también era como que traíamos nuestra vida de una manera y de repente esto fue como, nos topó de golpe y fue muy avasallador para las dos y lo vamos procesando así día a día.
3: Apretaron el botón indicado.
1: Sí. Esto surgió hace 9 días atrás. O sea,
3: claro. Encontraron dónde había que apretar y metieron. Chicas, y otra pregunta más que se me ocurre plantearles, tiene también que ver con, bueno, la gente, hay mucha gente que está escuchando de distintos lugares parecidos a los suyos, no tan parecidos, incluso de Paso del Sapo también, y de por acá también, que un poco nos sentimos parte, ¿no? Somos comunidades diferentes, pero a la vez somos parte de una comunidad un poquito más grande y nos sentimos parte, yo me siento parte. Entonces, preguntarles también si ustedes ven en este momento qué cuestiones necesitan más, en qué están buscando o cuáles son los objetivos primarios, que quizás alguien esté escuchando y capaz diciendo tenemos que arreglar un coso y resulta que alguien tiene la ventana que necesitan, digo, porque es parte también de todo ese proyecto. Claro.
1: Todo se transforma.
3: Una antena de estar.
1: Todo se transforma en espacio micelio.
3: Claro, por eso.
1: En cuanto a eso, por ahí estamos en principio ordenando el espacio que teníamos, porque esta hace unos meses atrás era una casa de familia de toda la vida.
3: La echaron.
1: Entonces, claro. Estamos como terminando de ordenar el espacio, son muchas cosas. Y después yo creo que ya vamos a pasar a la creación. Nos estamos organizando con amigues. Pueden seguir las redes.
3: Sí, ya le puse a seguir.
1: También vamos a ir comunicando todo esto. Y después también pensamos como después de la inauguración del hostel, empezar a trabajar con sistemas de voluntariados.
3: Que buenísimo.
1: Eso es re copado. Estamos metiéndonos ahí, investigando de qué se trata.
3: Me encanta.
1: Sobre todo porque esto, tenemos muchos amigues que pueden llegar a pasar un buen tiempo en el pueblo, a ayudarnos, a poner manos a trabajar y creemos que es una movida importante porque nos lleva también a otros lugares.
3: Totalmente.
1: Y una experiencia, creo que debe ser de las más interesantes, más a nosotras que somos mentes que queremos aprender y saber y estamos buscando y vamos detrás de ello. Así que es como, vamos como por partes, como necesidad hoy tenemos que ordenar.
3: Okay.
1: ¿Alguien quiere irse al fin de semana?
3: Que se vaya al fin. Bueno, es un voluntariado que puede funcionar, ojo, ¿eh? Le dan lugar para dormir con una bolsa de dormir y ¿por qué no? Sumarse, ¿no?
1: Todo puede ser, ¿eh?
3: Obvio.
1: Todo es urgente, igual. Eso también es un espacio para dejarse ser y que las cosas sucedan.
4: Ni nosotras sabemos qué va a suceder.
1: Ni nosotras sabemos qué va a suceder.
4: También es eso.
1: Apelamos a la magia, siempre.
3: Ah,
1: bueno.
3: Siempre.
4: Desde las redes sociales, por ahí lo que intentamos es un poquito mostrar eso, ¿no? Vamos a ir mostrando lo que es el proceso de la construcción de todo esto. Y como ya tenemos como una fecha límite, o sea, la fecha de inauguración es el 11 de noviembre, esté como esté el todo este proyecto, el 11 de noviembre se inaugura.
3: Buenísimo.
4: Entonces, nada, eso, en las redes vamos a estar, en Instagram y en Facebook vamos a ir mostrando,
1: contando
4: todo el proceso real en realidad también, porque es eso, va a haber cosas que sí van a ir saliendo bien y hay momentos que quizás vamos a tener nuestros dolores de cabeza, pero bueno, la cuestión es seguir. Hoy hablaba y le decía yo a Male porque era como el miedo, ¿no? El miedo a hacer algo totalmente desconocido en el pueblo también, una propuesta diferente. Si bien somos las dos de acá, nacidas y criadas, o sea, nos conoce el pueblo, es apostar a algo totalmente nuevo para el pueblo, que puede cambiar realmente muchas cosas.
3: Sí, totalmente.
4: La forma de habitarnos, la forma de reconocer lo que tenemos en el pueblo, de valorarlo, ¿viste? Que esa es un poquito la idea y el trasfondo de esto. Todo, es como poder decir, estamos en Paso del Sapo, amamos lo que tenemos, o sea, en cuanto a paisaje, en cuanto a la forma de vivir. Somos muy orgullosos acá de ser paso sapenses, sapeños, sapenses. Todavía no tenemos mi gentilicio, pero todo sirve. Y entonces eso, nada, es poder reconocer todo lo que tenemos. Primero conocerlo, reconocer, valorarlo, y por qué no mostrarlo al mundo.
0: Perdón, se saludan chicas ahí para ir finalizando.
3: Besito.
0: Ahí,
1: gracias.
3: A ustedes, un placer.
0: Damos la vuelta, si vieran la parte pero tecnológica que tenemos, son dos robots que dan la vuelta a este celular, ¿eh? que se parecen a las manos. Chicas, agradecerles este primer contacto porque nosotros, como decimos siempre en francés antiguo, somos bastante rompepelotas y nos gusta seguir los procesos culturales, turísticos, productivos de los lugares, así que vamos a estar comunicándonos seguidos, ¿eh?
2: Dale, gracias.
1: Sí, buenísimo.
0: Me coparía que larguen las redes de Paso del Sapo Tour, obviamente, y del Paso Micelio, por más que me falte construir y avanzar en eso. A mí me copa saber dónde es el lugar geográfico igual, ¿eh? Ustedes ahí pusieron un poco de freno de mano, pero me copa saber.
2: Espacio Micelio Hostel, y ahí van a ir viendo los videos. Esta genia hace todo el seguimiento de lo que estamos haciendo y de lo que cómo estamos construyendo y de cómo vamos, así que es importante que nos sigan ahí.
0: Y reitero y refuerzo lo que están haciendo ahí con el tema de la difusión. Veníamos hace muchos años ya cansados de pensar la cultura solamente, pensar con la pintura, la literatura y la música como espacios de producción cultural. Y ustedes ampliaron esta ya harto de pensar, que buenísimo que existan, buenísimo, pero lo cultural, ver que hasta incluyen la parte deportiva y la productiva en esta cuestión, es genial, genial porque es el todo, ¿eh?
4: Te quería contar de que justamente, o sea, todo está tan conectado en esto, todo lo que vamos haciendo, que con los chicos, o sea, con mis alumnos de primer año de la escuela, de acá vamos a hacer un proyecto de radio, vamos a participar de el proyecto de Radio Sueños de Radio de Cadena 3, y justamente va a ser en la categoría periodismo, y la idea es que los chicos de acá, o sea, en este caso primer año, que son 9 chicos y chicas, hagan todo un recorrido del pueblo, que es vivir en Paso del Sapo, así que a través de la radio. Así que bueno, ahí después les vamos a mostrar también, o sea, yo lo voy a compartir en Paso del Sapo guión bajo tour, voy a ir compartiendo también eso porque me parece una locura. Poder estar participando de ese programa que están haciendo y poder también apostar también a la radio como medio de comunicación, así que ahí vamos a estar compartiendo eso.
0: Y aguante que llegan las experiencias de ustedes hasta Los Tanos, ¿eh? Estaba viendo ahí en la red social que llegaron hasta Los Tanos, que es un golazo histórico, productivo, que tienen ahí cerca de Paso del Sapo, ¿eh?
2: ¿Hasta dónde llegamos?
0: Hasta Los Tanos. Hasta el establecimiento de Los Tanos, ahí, uno de los primeros viñedos de la Patagonia, ¿eh?
2: Sí,
0: Don Julio Simeone. Muchas gracias, chicas. Felicitaciones.
2: Bueno, muchas gracias a ustedes por darnos el espacio y compartir, dejarnos compartir nuestro sueño con este público.
0: Dale, hasta pronto.
2: Nos vemos.
0: Paso del Sapo Tour, este espacio donde se muestra, visibiliza, acompañan experiencias de la increíble localidad de Paso del Sapo, ahí la comuna de Paso del Sapo, y alrededores lo expanden a diferentes lugares. Estuvimos charlando aquí a través de Radio Nacional Esquel, sin que nos conviden ni un solo mate virtual. Hasta pronto.

0: escuchábamos, Lito, ahí antes de pasar a los mensajes?
1: Cerramos esta interesante nota con las chicas ahí de Paso del Sapo, precisamente la canción Paso del Sapo, creación y ejecución de el maitenero Cholo Barriga. Una canción que hizo hace muchos años, pero ya se anticipaba, viste que dice una parte, unas viñas, habla de unas viñas. Viste que ahora ya no es novedad que hay viñas en Paso del Sapo. Pues para esa época, estamos hablando de unas 30 años atrás, era un desafío.
0: Me corto la cabeza, que es justamente la que le decía yo a las chicas, que es establecimiento Los Tanos de Simeone, exactamente, claro. Que tiene como 40 años. Así que, hablando de Paso del Sapo, mensaje que llegaban con la pregunta, ¿no?
2: Mensaje que llegó al 1540-4466. Saludos a las chicas de Eve y Malen, dos bellas mujeres. Jenny, jugadora de Suela 12, dice esto: gracias, Eve, por siempre apoyar el deporte y el futsal en tu página. Saludos a los Pulguitas. Les deseo lo mejor en su proyecto, rompanla, como ustedes saben, y vino a colación del pedido que hiciste vos.
0: Acá, que hicimos vos, acá en el programa.
2: Claro. O sea, vos dijiste ahí como, bueno, estaría buenísimo que alguna se conecte. Bueno, ahí apareció Jenny, así que... Jenny, gracias. Nos vamos a estar comunicando igual con vos, seguramente. Para andar chusmeando. Para seguir chusmeando.
0: Miércoles. Cuestiones redondas. Música y alguien que anda dando los primeros pasos aquí en la música y en el conocimiento de la música. Es la hora vinilo y hablamos de
2: el un sordo.
0: Héctor Armas.
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0: Tom Darnall, junto a Garbancito, que era el percusionista de Mano Negra. Nos manda esto para los tres.
5: Hola, amigos de Radio Square. Bueno, en directo, bajo la lluvia de París. Muchas gracias para pasar el nuestro nuevo tema de Shimmer Fascination, que hemos grabado junto con Garbancito. Un abrazo fuerte, amigos. Chao, chao.
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0: DJ al final.
1: Empezaba.
0: ¿Cómo estás, Héctor?
2: Raro, tengo un micrófono adelante. Ya hace tiempo que lo extrañaba el micrófono. Bueno, gracias por invitarme. No soy un sabiondo de la cosa, pero... Y dijo además, soy viejo, ya hay cosas que no me acuerdo.
0: Dijo el otro. Vinilos.
2: ¿Cuál fue el primer disco que vos escuchaste? Disco, ¿eh?
0: ¿Disco en vinilo o cualquier...?
2: Andá lo más atrás posible.
0: Lo más atrás posible. Puede ser que me venga a la cabeza algo de Julio Iglesias, Piero puede ser que sí, tenga el recuerdo.
2: Puede ser.
0: Me vengo por ese lugar, ¿eh?
2: Vos no escuchaste, vos sos muy joven, no escuchaste disco, no escuchás normal.
1: En vinilo, no. Yo arranqué con el cassette.
2: Allá por el año, creo que eran los 70, por ahí, el principio de los 70. No, menos. Menos, digo, más lejos. Mm. Yo que tendría...
1: Un divino tesoro tenías.
2: 16, 17 años, o sea, hace mucho.
1: Joven.
2: Y el primer disco que compré, me acuerdo eso, mirá, me acuerdo, uno cuando ya llega viejo se acuerda de lo más lejano y lo más cercano ya no se acuerda.
0: ¿Cómo se llama?
1: ¿El qué?
2: Sí, Carlos, no me importa. Y el primer disco que compré fue un disco simple, que fue lo primero que salió, de Arco Iris.
1: ¿Con Santa Olalla?
2: No.
1: Ah, pensé que era con Santa Olalla, Arco Iris.
2: Que yo me acuerde, va, puede ser, qué sé yo, sí. Blues de Dana. Que era una especie de premio a que la banda se había presentado en un festival y fue elegido el mejor tema. Y lo compré en un supermercado. O sea, eran disco simple. ¿Sí? Un tema online.
1: Claro, un tema, esos son los chiquititos.
2: Y me encantó. Pero en realidad lo que me partió la cabeza fue a los 15 años cuando...
1: Pero para, estamos hablando del momento en el... O sea, Escudo agarra un vinilo y la primera vez que podés elegir lo que escuchás en tu casa, básicamente. Es una experiencia disruptiva. Nosotros porque pasamos de un aparato al otro y el uso era el mismo. Pero para vos ha sido... No, quiero escuchar este tema ahora y ponerlo.
2: Ya tenía cierta idea, pero en realidad lo que me pudrió la cabeza en un principio fue, creo que el año 70, no, a ver, déjame, no, yo tenía 15 años, sí.
0: ¿Por ahí?
2: Sí, no, menos, bueno, no importa, yo era un pendejo,
1: joven,
2: 15 años,
1: jovenzuelo.
2: Y vacaciones con toda la familia a una a Chapalmalal, en la costa, en el complejo hotelero que había armado el general. Y estuvimos ahí, qué sé yo. Y en ese año fue cuando salió el último disco de los Beatles, Abbey Road. Dicen lo
0: que
2: es. Qué
0: locura escuchar eso en ese momento.
2: Y eso me partió la cabeza. Y encima parece que había el que ponía la música ambiental en los hoteles, o en el hotel que estábamos nosotros por lo menos, era un fanático de los Beatles, porque lo ponía por lo menos 3-4 veces por día y lo ponía completo.
0: Tremendo.
2: Y eso me partió la cabeza. A partir de ahí dije, a ver qué pasa con esto. Y un día me encontré con ese disco simple en un supermercado y lo escuché, que era el blues de Dana de Arco Iris. Y a partir de ahí empecé a pispear un poco más, a buscar, incluso quise ser bajista, pero nunca llegué a tener talento. Así que mis amigos sí armaron una banda y yo terminé siendo una especie de manager. Pero eso fue mucho tiempo después. Pero mientras tanto me alimenté básicamente con lo que había en esa época. Y había una banda que se llamaba Color Humano, que era la banda de Delmiro Molinari, ex Almendra. que estaba en el bajo Rinaldo Raffanelli, y empecé a tomar clases de bajo con Raffanelli. Y nos pasaba más tiempo hablando de Hermann Hesse que de que me enseñara nada. Fue sumamente creativo y muy importante. Pero los discos fueron para mí el nacimiento de un mundo nuevo. Y básicamente sí, siempre a partir de los Beatles me gustó el rock. Me gusta muchísima música, un abanico grande. No es que yo desprecie todo lo demás, ni mucho menos. Pero mi onda siempre fue el rock. Y hoy a los 71 años sigo con ese gusto y me voy poniendo cada vez más selecto, ¿viste? Como si supiera algo. Y hay una cosa que primero que nada, antes de que volvamos para el pasado con toda la pila que tenemos, te quiero mostrar quiénes están rompiendo todas las estructuras, que vos ya sabés quiénes son. The Warning, que es una banda de tres hermanas mexicanas, que yo molesté bastante con ellas desde hace bastante, 2 años, 3 años, que ya pasaron a otro nivel y están rompiendo estructuras a lo tonto. Y uno dice, ¿pero qué es esto? Estas chicas no hacen rock and roll, no hacen heavy metal, no hacen... ¿Te acordás lo que te mostré cuando fuimos a buscar aquello? ¿Te acordás de, que era raro? Que en realidad eso que te mostré yo era una especie de colaboración con un grupo, con un par de DJs, creo que son holandeses o algo así, que habían grabado hacía muchos años, cuando eran muy chiquitas, las letras y la forma de cantar, que cantaban las tres al unísono, que no lo hacen nunca ahora, siempre van buscando armonías, y sonaba como música, digamos, campera mexicana.
3: Tradicional mexicana.
2: De esa onda.
3: Esos corridos también.
2: Ese tipo de cosas. Y que después yo fui averiguando y parece que medio como que lo hicieron, esto era una cosa vieja, ellas eran muy chicas cuando grababan las voces. Estaba por, parece ser, esto que habíamos visto, la intención de que la metan como la música del mundial, que una de las sedes es México. Pero ahora, además de sacar un montón de temas nuevos, han hecho algo que, y yo miro mucho las reacciones en internet, ¿no? Y todos se quedan como diciendo, ¿qué pasó acá? Esto cambia todas las estructuras. O sea, es casi heavy metal, pero lo rítmico es diferente, es más parecido a lo que te mostré. Y hay un montón de cosas que vos decís, y es en castellano además, pero no se entiende muy bien en muchas partes, ¿viste? Porque es bastante duro. Empecemos con eso y después seguimos.

0: Bueno, vos que ya habías escuchado, con mi molestia permanente, ¿cómo cambiaron?
1: Mucho.
0: Pero ojo, porque esto es como un primer paso, me da la impresión a mí.
1: ¿Hacia otro lugar?
0: Me da la impresión. Por ahí no, por ahí me equivoco, por ahí siguen más o menos
1: dentro. Una experimentación. Sí. Están tocando ahí.
0: Pero además, es la letra es medio difícil escucharla por los sonidos y todo lo demás, y los gritos. Uh-huh. Bastante fuerte, porque ego significa muchas cosas. Y ellas dicen allí en esa canción, fíjate, viste, a mí no me importa lo que digas, yo hago lo que quiero.
1: Directamente.
0: Sí. O sea, no lo dicen concretamente, pero digamos que el fondo...
1: Pero están dando a entender. Es compartilo con la oyentada, de aquí estábamos escuchando.
0: La banda se llama The Warning, en inglés, que traducido se llama La Advertencia. Es una banda que empezaron a tocar hace 12, 13 años, más o menos, que están los videos en internet.
2: De esas re chiquititas, una cosa de Metallica,
0: sí.
2: ¿Era?
0: No. Sí, el tema de Metallica las hizo
2: como
0: más
2: que eso, famosas. Claro, eso las... Como...
0: Hacer su versión de Enter Sandman, uh-huh. Que al final les pidieron que hicieran un video de Enter Sandman con el estilo que lo hicieron ellas, y después fueron a parar a la pista 1 del disco aniversario de
2: Metallica.
0: De Metallica. Y fueron creciendo las pibas. Fueron creciendo. Es interesante porque a mí me gusta la música, nada más.
1: No se nota, ¿eh? No se nota.
0: Pero me parece espectacular que exista un cambio. Y yo creo que estas pibas son ese cambio. Bueno, vamos a ¿cuál es, Lito? ¿El primero, el segundo, el tercero? Little Richard dijimos que no, ¿o sí?
2: ¿Pasa del lado dos?
0: The Bears, los pájaros.

0: El viejo rock and roll, bien viejo. O sea, la primerísima época, ¿no? Por ahí no tan primerísima, pero sí hace bastantes años.
1: ¿Te gusta eso, Lito? ¿No? ¿Que suena así?
2: Sonido vinilero, ¿viste? Claro. Bien de vinilo y el rock and roll genuino. El rock en su pura estado, ¿eh?
0: Exacto.
2: No tan retocado, era más sí, genuino.
0: Original.
2: Sí, sí.
0: Original. Totalmente. Y otro es Little Richard.
2: Little Richard, que es el que vamos a escuchar ahora, obviamente. Vamos a citar a la audiencia, estamos surcando vinilos, tengo que dar vuelta al disco.
0: Bueno, sí, dale. No vamos a hablar pavada, dale. Bueno, dale a lo tuyo que nosotros
3: te hacemos tiempo. Yo no sabía, yo te cuento una cosa, viste que a mi hermano le gusta mucho el blues y hay un montón de Littles.
0: Ah, sí.
3: Yo digo, ¿por qué todos se ponen Little de apodo? No, bueno, me dice, es que bueno. El padre era ponerle Charles no sé qué, entonces le ponían Little.
1: Como el Junior, más sí. Bueno.
3: Claro, es como un Junior. Y yo,
0: y hasta podría ser que ese juego...
3: Yo pensé que había algo más.
0: Yo creo que también es algo que hace el juego, que traducido para nosotros sería Ricardito.
3: Claro, tenés razón.
0: Y lo mismo pasa con los todos los Little.
3: Mira, claro, tenés razón.
0: Juancito.
3: Lo que pasa es que vos lo escuchás así, sí, pequeño Juan, el pequeño Juan, ¿qué hace?
1: Claro.
3: Medio raro.
0: Échalo nomás, échalo.

0: Este lo popularizó una banda que nombraste.
1: ¿Cuál de todas las que nombré?
0: Los Beatles.
1: Ah, sí, no, en realidad, no sé si no fue...
0: No, perdón, lo volvió a poner en eje, ¿no?
1: Sí, sí, el negro también quería plata.
0: ¿Qué total? Quería? Ay, no, qué mal, che.
1: Que tiene derecho, tipo. ¿Por qué no?
0: No, tremendo. Y Prince, el homenaje que le hace no solamente musicalmente, no tan el estilo musical, sino visualmente es increíble. Sí. El homenaje que le hace, se luquea y se... Se tunea al estilo Little Richard.
1: Y además en su época Little Richard fue una explosión.
0: Tremendo.
1: Fue tremendo. Ahora vamos a pasar a algo un poco más moderno, que es un grupo que se llama Fleetwood Mac, que era un grupo mixto en general, es decir, dos mujeres, dos hombres, creo que era, si no me equivoco.
2: Tres dos mujeres y tres hombres.
1: Y tres hombres, bueno, ahí estaba, claro. Y que tenía un estilo particular. Tenía un estilo particular y no tan violento como el rock principal, pero más o menos andaba por ahí.

0: Solo para que sepan que es vinilo de verdad, ¿viste?
1: Usted no nos cree.
2: Pinchó.
1: No nos creen.
3: ¿En serio que hay alguno que no cree todavía?
0: Claro, piensan, no, esto saca todo de YouTube, dice, ¿qué va a ser? ¿Qué va a ser vinilo?
2: No, si estamos con todo.
4: 4.000 discos ahí en la radio, flaco. Ah, Leti la respondía.
2: Y me acuerdo que Israel y yo lo acomodamos todo.
3: Total, gran.
2: Estaban las pilas todas.
4: Falta enumerarlas ahora, ¿sabes? Y yo me voy a poner.
2: Por lo menos las enumeramos, las pusimos.
4: Sí, obvio. Estoy con ganas de enumerarlos para.
3: Y quedó bonito el lugar, así, con aire, ¿no?
4: Sí, re.
2: Ahora vamos con. ¿Qué era?
3: Creo que.
4: León Gieco, habías dicho.
2: León Gieco, dije. Bueno, disco. Pero... El disco se llama De Ushuaia a la Quiaca.
3: Ese, como
4: arrancó el toque. Me parecen Vincent de todo lo que tocar en
2: no era ese, no era.
3: Nosotros, sí, perdón.
2: De Ushuaia a la Quiaca. tengo una anécdota con eso. En esa época.
3: Yo lo grabé, dice, ahora que esas cosas. Ah, bombas, claro,
2: no. Yo vivía en Esquel en esa época.
4: En el bosque, muy contento entonces vivías.
3: Ya, literalmente. No,
2: y con un amigo fallecido ya, habíamos empezado con un proyecto de vender artículos usados, que se llamaba Mano Única.
3: Me imagino quién puede ser tu amigo.
2: Carlos Capar, y Ernesto Capar participaba también. Y viajábamos a Buenos Aires a comprar y qué sé yo. Cuando me entero que iban a hacer la gira, yo no sé cómo... Pero conseguí la dirección de Gloria Guerrero, que era la manager de Gieco. Y resulta que se había lastimado una pierna, porque había habido un choque con el colectivo.
3: ¿Gieco o Gloria?
2: No, Gloria. Entonces Gloria estaba en la casa. Entonces yo me tomé el atrevimiento de ir a ver si lograba una pasada por Esquel. Muy buena onda, todo bien, con la pata arriba, con un yeso, pero muy buena onda. Al final, yo en realidad, después me la fui encontrando en otros lugares. Cuando yo me divorcié, pasó el tiempo y qué sé yo, yo solía ir a determinados...
4: ¿Por qué te divorciaste? Ah, nada, que era la pregunta.
2: Por salud mental.
4: No le importaba nada.
2: Y... Tiré la onda y ella me explicó que en realidad era toda una gira muy, muy pautada. Por más que quedara en el camino, no iban a parar. Claro. Entonces, bueno, me quedé con las ganas. Pero bueno, es un discazo de Ushuaia a la Quiaca. Así que cuando quiera, Lito, empujalo nomás.

Hola, maestro Armas. Ser que me ha dado cobijo en mi último viaje a Tel. Un placer, un honor escucharlo, maestro. Dibuje, dibuje y dibuje, que usted sabe, le sobra paño para rato. Abrazo grande para todos.

0: pagado mal. Y vos me cantaba este. Pero no soy traicionera yo.
1: No sé, ¿eh? Bueno,
0: no, soy un amor, soy un amor.
1: El disco sale obviamente con el nombre de La Gira.
0: Claro.
1: Que donde deben haber hecho de todo, incluyendo este bueno, tipo esto, de música, obvio.
0: Claro.
1: Así que eso fue muy interesante, fue una experiencia muy interesante. En lo nacional, ahora no sé, Lito, que está punteando, a ver si me cuenta qué es lo que vamos a...
2: El más conocido es Camino de Llamas, en realidad este es un disco, el segundo disco federal que hay, ¿no? Con la tapa se dice, sí, federal, pero es la tapa, le falta todo lo que es Patagonia. Después hizo la tarea y lo hizo Diorio con Flavio, lo hicieron, pero este es un antecesor, un disco que estuvo, bueno, tiene música de Buenos Aires hacia el norte.
1: Vale.
2: De Buenos Aires para abajo no hay nada, vamos a escuchar Cola de Amor. Dando la puna sería la música de la
0: ciudad.
2: No, perdón, Camino de Llamas. Camino de Llamas.
1: Sí. Sí.

0: Bien, otro Gieco, ya más en su estilo, ¿sí? Acá hay una pila de vinilos impresionante, de todos los estilos, de todas las épocas, de todos los colores. Sí. Es muy, muy bueno que exista por lo menos un conservatorio de este...
1: Esto es un tesoro que yo no sé si hay mucha gente que la dimensiona.
0: Yo creo que no.
1: Héctor, acá llega un mensaje que dice, hola Radio Nacional, linda música, esos discos, dice H-Y, que yo digo, hijo de yuta. Pero no sé si nos habrá querido decir eso, me parece raro que Javier...

0: uso esa palabra. Dice, linda la música de esos discos, hijo de Yuta, voy a decir yo. Caminé por la montaña, lindo día, dice, de sol. Tremenda la foto que mandó, creo que no ubico bien qué punta es esta, pero me parece que estamos hablando del FUS, del Futelaufen. Así que gracias, Javier, por el mensaje.
1: No, gracias, Javier, por ese lado.
0: No. Sí, no le importa nada. Alita no le... Se sigue riendo con toda la... ¿Tenés el teléfono prendido? Sí.
2: No, el teléfono.
0: Se estaba matando de la risa él.
3: Bueno, ya vamos perdón, con otro. Sí, vamos dale. Con otro. Ya pasamos a hablar en inglés otra vez.
0: Ok.
3: Con una banda... bien hecho. Con otra banda que no era... Muy conocida, pero era bastante conocida. Echalo, después lo charlamos.

0: Y fuimos con Sugar Melon Camp. Ahora vamos a pasar a otro que ya es diferente. También es un morocho, Champion Jacques Dupri.
1: ¿Lo qué?
2: Jacques Dupri.
0: Sí, suena francés, sí, pero no. No era francés. Y el tema se llama TV Mamá.
1: A ver, Gastón, ahí lo tiene.
2: TV Mamá. Mamas, sí, en you.
0: Rock de
2: esto me gusta.
0: De la primerísima época.

0: estoy cometiendo un error garrafal, suele pasar.
1: De garrafa.
0: Lo estoy mandando en 45 y esto tiene que estar en 33, papá.
2: Si me sonaba muy de mujer la cuestión.
0: Mandalo 33, diga 33,
2: armas. 33, dale, échalo nomás. Ahora cambió, ¿eh?
1: Ahí está. Con razón, una vecina que estaba corriendo en vez de caminando. Yo la música. 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
1: Un clásico, muy al estilo de Color, que es el más profundo y el que más me gusta. Ahora vamos a pasar a otra cosa. Mientras Lito está sacando y poniendo de los sobres los discos, porque son discos de verdad, ya ni me acuerdo cuál te dije.
2: Yo te cuento mientras, yo te cuento una data que llegó a 15404466, que dice... Hola chicos, qué placer escuchar a Don Héctor, me encanta lo que está contando, soy Pato, la chica de la parrilla, de enfrente, esta parte no sé si puedo contarla, no, mentira, la chica de la parrilla, de enfrente de su kiosco cuando estaba en la Rivadavia.
1: Ah, mirá vos.
2: Te manda mensaje, sí, Pato, ahí escuchando, gracias, qué hermosa.
1: Gracias.
2: Y uno más que nos llega de nuestro amigo de Futalausken, que estuvo caminando, que está diciendo qué linda que estaba la música, que dice que ya va a venir con los discos para que lo escuchemos. Así que yo lo voy calentando bajito, ahí a fuego lento, y en un momento va a venir, y dijo que no dijo hija de yuta, que dijo otra cosa, que soy tremenda, me dice, me retó, para
1: bueno,
2: que sepa.
1: Se da cuenta, sí. En realidad se dio cuenta.
2: Sí. Bueno. Bueno, y ahora...
3: ¿Te mandas un saludo, Carlos?
1: Ah, perdón, mirá, yo me embalo y...
2: Música.
1: Un abrazo al amigazo. Carlos, que
2: Charles.
1: Lo tuve ahí de inquilino.
3: Ahí lo nombraba,
1: una noche, sí. Muy bueno. Muy bueno saber de él y saber que está por venir, decís.
2: Está por venir.
1: Parece ser,
2: sí.
1: Bueno.
3: Cuando
1: siempre...
3: salga la primavera lo tenemos acá charlando con vos ahí, pasando vinilo.
1: Bueno. Espero estar vivo. Bueno, suficiente. Con eso me alcanza. Que venga y yo lo veo. Échalo nomás.

0: este tiene batalla, ¿eh?
1: Y son vinilos, sí. Y salta por tener.
0: Estamos hablando de disco de 30 años.
1: Está caminado, está caminado.
0: Tiene su batalla. Sí. Pero del mismo disco, vamos a escuchar algo más, ¿no?
1: No quiero. tengo más, me quedan.
0: Ahí voy.
1: Me quedan.
0: Trae María al próximo, que después vas eligiendo de ahí mientras seguimos escuchando a Rush. ¿Dónde más vas a escuchar Rush? En vinilo y a esta hora en una radio de Esquel, ni hablar de,
1: para mí
0: de,
1: era,
0: decir, del país.
1: Para mí Rush, cuando los conocí, era de culto para mí. Me parecían infernalmente buenos. Por lo menos ahora me siguen gustando, pero no tan enfermo. Pero
2: ¿dónde lo podemos colocar a Rush?
1: Y Rush ya es algo más pro, sí. Más
2: pro, no es progresivo.
1: Heavy. Claro, no es heavy, pero era más fuerte.
2: Total.
1: Ya era otra época.
2: ¿Empieza a incursionar de manera fuerte el tema también? ¿Hay un teclado ahí atrás o no tienen teclado ahí?
1: Que yo me acuerdo era un trío.
2: Un trío nomás. No le meten teclado en los discos grabados, digo, ¿no?
1: No sé, no me acuerdo tanto. No me acuerdo de todos los discos.
2: Rush, qué bueno que suena. Yo lo escuché, ¿sabes qué? Empecé a escuchar todo este tipo de música por vos. No la tenía. Sabía quiénes eran todos.
1: Echa la culpa
2: no.
1: A mí ahora.
2: Exactamente. Literalmente.
1: No, pero a mí Rush es una banda que me fascinó siempre. Me encantaba.
2: ¿Tuviste oportunidad de verla o no?
1: En vivo no.
2: Ok.
1: No, en vivo no. Pero bueno. Vamos a uno nacional, que para mí es un himno. Eti Ledger.

Para mí un himno de entre tantos, pero Charlie es lo más. Para mí. En muchos sentidos. Loco, enfermo, drogón, lo que fuere. Sí, pero increíblemente musical, increíblemente creativo, espectacular.

0: Bueno, vamos con lo último.
1: Qué hermoso programa, dice un oyente al 1540-4466.
0: Muchísimas gracias.
2: Se lo mandó mi madre, Eva. Está prendida la radio, dice que hermoso escuchar esos vinilos. A Eva, que la tenemos en la gatera también para que venga la hora vinilo, ¿eh?
1: Estaría buenísimo.
2: Se empolve esos vinilos que tiene. De la década del 70 seguro, ¿eh?
1: Eva, te empiezo a mandar mensaje mañana y no paro hasta que vengas.
2: Sí, sí.
0: Bueno, Héctor, la despedida la vamos a hacer con...
2: Pero yo te voy a agradecer primero. Primero te voy a agradecer cómo venís a... No digo jerarquizar, sino a darnos un sacudón así de frescura musical. Es re lindo poder escuchar esta música en un espacio radial a esta hora de la tarde. Creo que impresionante. Además del sonido del vinilo, la música que venís a compartir.
0: Gracias, pero yo le doy las gracias a ustedes porque yo amo la música, amo... Toda la música en realidad me parece hermosa. Hay alguna que me gusta más, otra que me gusta menos, como cualquiera. A veces me gustan las galletitas dulces, a veces me como un choripán. Pero la música es base de la vida. Cualquier cosa que te pase, que estés mal, y escuchás alguna música que... Por ahí te ayuda y te saca y te lleva. El señor...
1: El Bo. Este es el Bo.
0: el Troesma, Bob Dylan, con una de las canciones que más escucharon y demás, pero que también a mí me gustó muchísimo divertirme y escucharla y saborearla.
3: Perdón, ¿es la última?
1: Sí, nos vamos así nosotros, con el JB. Nos fuimos, voló.

0: oficiales en este plan de cooperación regional que lleva adelante el Ministerio de Defensa junto a la Cancillería Argentina. Ya se concretaron 6 vuelos con distintos insumos, lo que permite sortear los bloqueos y cortes de rutas que impiden el abastecimiento normal.
1: La información deportiva con Nicolás Álvarez.
2: La Liga Profesional de Fútbol confirmó que se agotaron las entradas para ver la final del domingo entre River y Belgrano, que se va a jugar en el Estadio Mario Kempes de Córdoba y que va a dirigir Yael Falcón Pérez.
1: El tránsito con Ernesto Arriaga.
3: Se produjo un choque en la Panamericana a la altura de Quilómetro 16.5, a la altura de Benedetti, mano al norte. Hay una persona fallecida y hay 2 carriles ocupados. Hay demoras de 15 minutos. Por otra parte, la General Paz muy lenta a Liniers. Aeroparque de 6 opera con normalidad. La ruta 8 totalmente habilitada y la ruta 205 de Cañuelas hacia el sur de la provincia de Buenos Aires.
1: En Santa Rosa, La Pampa, donde nos escuchás por AM730, la temperatura es de 13 grados, cielo despejado. Aquí en Buenos Aires, 13 grados 8 décimas, humedad 65%, cielo nublado.
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0: 6:05, comenzamos nuestro panorama regional de noticias a través de AM560, la sintonía de Nacional Esquel, el resumen de los principales temas del día. Quienes hacemos el panorama en la operación técnica, Lito Calfunao, Andrés Campos, hoy está el Chavo Ortiz con el ámbito deportivo, Estela Murúa y Matilde Murúa en la edición y Mayra Maya en la redacción. Los datos del tiempo para comenzar.
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0: Preciosa tarde de miércoles en nuestra ciudad, muy soleado, 14 grados, 2 décimas la temperatura, humedad 42%, presión 934.2 hectopascales, viento del norte a 17 kilómetros, visibilidad 30 kilómetros. Comenzamos entonces con nuestro desarrollo de los títulos y empezó a funcionar el comedor del barrio Estación, con la entrega de 50 viandas diarias, dos veces a la semana. La Junta Vecinal logró la organización del comedor para los vecinos de dicho sector. Al respecto, la presidenta barrial, Sandra Goroso, dio detalles de la medida que busca llevar alivio a los vecinos.
2: La propuesta de comedor para el barrio Estación, la verdad que es un gran logro, después de muchas notas presentadas, gestión que se hizo, tanto con el intendente, con toda la parte municipio en realidad. Bueno, se nos dio, son 50 viandas, 50 para el sábado, 50 para el domingo. Sabemos que hay más vecinos necesitados, más de 50 familias, pero bueno, para nosotros es un gran logro comenzar con el comedor. Y los vecinos, a medida que vienen a retirar la vianda, las chicas, hay una de las chicas que anota nombre y apellido, cuántos integrantes de la familia son, así que bueno, de acuerdo a eso se le da la vianda. Ellos pueden venir y vernos a nosotras y bueno, van a quedar en el listado cuando si la comida, ojalá se agreguen más viandas para entregar, pero si no van a quedar en una lista de espera y a medida que bueno vayamos teniendo más alimentos se va a ir cocinando más y se va a ir haciendo entrega a esos vecinos que están en la lista.
0: En este sentido expresó que la lista de espera es amplia y son muchos los vecinos que esperan por una ayuda con alimentos.
2: La gestión viene desde larga data y sí, el vecino está hoy, la verdad que el vecino, sobre todo el vecino de Barrio Estación, hablo por los vecinos nuestros, ¿no? Están pasando una situación económica media complicada, entonces el comedor es como que da un respiro, ¿no? Ayuda, en algo ayuda esto. Nosotros no hemos salido en las redes por el momento, pero sí el vecino que quiera, cualquier vecino que quiera venir y dejar su donación para nosotros como comedor hoy que está funcionando, va a ser bienvenido, bien recibido y agradecido.
0: Por su parte, Jessica, una de las integrantes de la Junta Vecinal y colaboradora del comedor, se refirió a la situación de muchos vecinos del barrio.
3: Yo estoy ayudando con el comedor, pero también estoy acompañando a Sandra. Hace más de un año que venimos con esta gestión del comedor y bueno, por fin se nos dio y justo en la época donde lo esperábamos, que es en el invierno. Yo también, cuando me acerqué a Sandra fue por eso, por el proyecto porque de chiquita yo venía también al comedor cuando lo daban acá. Así que es como que me gusta. Y bueno, las puertas están abiertas para todo el vecino que quiera colaborar con lo que sea, puede acercarse y donar lo que quiera, lo que pueda.
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0: Implementan controles de tránsito para evitar el uso del celular y las antenas de internet. Los detalles en el informe de Andrés Campos.
4: Muchas gracias. El secretario de Gobierno de la Municipalidad de Esquel, Diego Austin, formuló declaraciones a los medios de comunicación sobre los controles que están llevando adelante para evitar que conductores de vehículos utilicen teléfonos celulares o antenas satelitales que disminuyan la visibilidad. Adelantó el funcionario que en media hora de control detectaron más de 15 faltas.
5: Están controlando la aplicación irrestricta de la Ley Nacional de Tránsito en todos sus términos. Recordemos que está contemplado el uso de dispositivos electrónicos al volante, como puede ser el teléfono celular, que está prohibido, el uso obligatorio del cinturón de seguridad, la buena condición del seguro obligatorio y la buena condición de lo que es el sistema de advertencias lumínicas de los vehículos. Eso está controlando todo. Y de igual manera se está controlando el uso de las antenas tipo Starlink colocadas en el parabrisa. Una antena de esas dimensiones colocada en el parabrisa obstruye la visual y justamente los puntos críticos. Fíjate que te está tapando desde el paso cebra hasta la boca calle, entonces es algo que es completamente innecesaria dentro de la ciudad porque tenemos cobertura celular en todo lo largo y ancho de la ciudad y existen ya dispositivos de fijación. Si la vas a usar en un viaje, claramente que la va a usar el acompañante, no quien va manejando, para fijarlas en el techo donde no te va a obstruir la visual.
6: Nos decías que en pocos minutos de control detectaron varias faltas.
5: Lamentablemente sí, Andrés, fueron en 30 minutos, fueron cerca de 12 infracciones en un solo punto.
4: Andrés Campos, Nacional Esquel.
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0: Seguimos con otro tema y está todo listo para el telebingo deportivo. El presidente de Lotería de Chubut, Ramiro Ibarra, dio detalles del telebingo deportivo que busca ayudar a los clubes de la ciudad y señaló cuáles serán las condiciones del sorteo que se va a realizar el día 24 de mayo.
10: Creo que podemos llegar a tener un récord de recaudación para los clubes, así que contento con el resultado. Hoy creo que están ya empezando la rendición final los clubes, pero ya han rendido más del 70% de los clubes, así que eso es importante. Y con un gran sorteo que lo vamos a hacer en Comodoro Rivadavia el 24 de mayo. El sistema es el 70% queda de forma directa en el club. Calculemos que esto se está vendiendo hace aproximadamente 2 meses y medio, 3. Con lo cual el club lo vende y ya tiene la plata en mano, que no se les desvaloriza, o sea, lo utiliza. Hay clubes que lo usan para pagar un profe, hay clubes que lo usan para pagar un servicio, hay clubes que lo usan para viajar, para equipamiento, e inclusive los que más venden lo usan para mini o infraestructura pequeña, como una refacción de un vestuario, ese tipo de cosas. Pero la recaudación que nosotros estimamos de los cardones que hay en calle, creemos que puede superar los 1.000 millones, lo cual sería un récord de recaudación en función de los últimos años, y en un año crítico de recesión económica, donde este esfuerzo tiene que ver con los padres, con los directivos de los clubes obviamente, pero sobre todo con los papás, que son los que se llevan el cartón, que lo llevan a la casa, que por ahí lo compran ellos, alguno que tiene menos poder adquisitivo lo vende. Creo que todos entienden que esta herramienta es algo importante para sostener hoy una estructura de clubes que no la pasa tan bien como en otros momentos. El resultado creo que va a ser exitoso.
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0: Linares se reunió con diputados de Chubut por la problemática de las cooperativas. Silvio Vega nos presenta el informe.
11: El senador Carlos Linares se encuentra en legislatura provincial junto a diputados del bloque Arriba Chubut, reunidos con integrantes de cooperativas de todo el interior de la provincia de Chubut y también de la Federación de Cooperativas. Es abordar la problemática que atraviesan, sobre todo desde el punto de vista económico, cada una de ellas. Vamos a compartir lo que señalaba Linares en una de las intervenciones.
12: Para saber la realidad que está viviendo cada cooperativa. Pero nosotros no podemos aceptarlos con ningún punto de vista la intervención de las cooperativas. Con un tema puntual se puede intervenir, con un plazo muy establecido que vuelve a la mano de los asociados. No puede vivir un año y medio intervenida. Y en ese año y medio claramente no fue una buena intervención que aclaró algo, al contrario. Entonces, lo que nosotros estamos buscando en este tipo de reuniones, como las hago en otros lugares, yo tengo mucho contacto con el sistema eléctrico de Formosa, de Catamarca, de La Rioja, hoy están subsidiados 100% por las provincias, 100% por las provincias, con un nivel de endeudamiento de las provincias para sostener el sistema casi al quiebre de las provincias. Entonces, ¿a qué me refiero? Acá tenemos que hacer un circuito, porque claramente nosotros vamos a los concejales y le decimos, denle el aumento que pide la cooperativa. Y metemos a los concejales en el sándwich. Afuera a la gente, al ciudadano común que dice yo no lo soporto más, no lo puedo pagar más. Atenta contra el ciudadano común, la mediana y pequeña empresa, el comerciante que hoy está viendo si cierra o no cierra su puerta, que se crea desempleo. En este contexto nosotros tenemos que hacer normativas para que la nación, como hace en Cava, tenga una mirada de un precio energético que sea pagable por la gente.
11: Silvio Vega, Nacional Esquel.
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0: Con respecto al tema anterior, Sergio Guajardo, presidente de la cooperativa del Maitén, habló sobre el encuentro y expresó cuál es la situación de las entidades del interior de la provincia.
1: Nos pasan varias cooperativas del interior. Tenemos el contrato de concesión no firmado, no prorrogado. Venimos luchando hace un montón, que vengo hablando con la gente de la federación y en cierto sentido nos vienen acompañando con amigos del resto de las cooperativas del interior. Deudas multimillonarias impagables para nosotros por todo el ingreso que tenemos dentro de estas cooperativas, que son pequeñas. Las tarifas nos regula servicios públicos, o sea que estamos acotados en ese costo de ingresos y nos tenemos que manejar con ese costo de ingresos. Pero también tengo que decir que al menos en la cooperativa nuestra se han ordenado las cuentas y estamos pagando. Pero pagamos cuentas multimillonarias en arca, por deudas acumuladas de 20 años, justamente por esto que decía Ariel, de los manejos que no están bien dados.
0: Además mencionó que hoy los vecinos, a los vecinos les cuesta hacer frente a los servicios básicos.
1: La lucha nuestra es esa. Hoy podríamos decir que, por lo menos lo que a mí me toca en la cooperativa del Maitén, si no tuviéramos que pagar 40, 50 millones de pesos mensuales en una cuota de arca donde tenemos 9, 10, 11 planes, tenemos que arrancar de nuevo con otros planes más. Y no está tan difícil de solucionar esto. Porque somos cooperativas chicas, no tenemos forma, es la empresa social. Son empresas sociales, pero son empresas privadas, pero manejan los servicios básicos. Estamos hablando de luz y de agua, nada menos. Lo básico para poder vivir, para poder existir como persona, como un habitante de cada lugar, ¿no?
0: Seguimos con nuestro panorama, 18 horas 18 minutos. El siguiente tema que tenemos para nuestra audiencia en lo que tiene que ver con el panorama regional de noticias, y después inmediatamente llegan los mensajes a pobladores, hoy unos minutitos antes, porque a las 18:30 ya tenemos la transmisión deportiva en la noche de hoy. Capacitan a agentes de seguridad vial, así lo confirmó César Vargas, el subsecretario de Seguridad Vial de Chubut, y expresó cuáles son los ejes de trabajo y debate durante dichas jornadas.
2: Hace un par de semanas que venimos dando una capacitación al personal de la Subsecretaría de Seguridad Vial, tanto preventores como policía. En primera instancia, esa capacitación tiene que ver con protocolo de intervenciones de siniestros viales, que está netamente ligado con la función específica que tiene la Agencia Provincial de Seguridad Vial, que es la intervención de siniestros viales, donde la cual hay que tener en cuenta determinados protocolos de intervención. Y hoy estamos concluyendo una capacitación a cargo de la Subsecretaría de Protección Ciudadana a través de instructores, lo que se trata de RCP, primeros auxilios, y con esto estamos brindando al personal una instrucción, haciéndolo que vayan siendo cada vez más profesionales a la hora de intervenir en un siniestro vial o acudir o asistir a una víctima por cualquier circunstancia que se encuentre en la vía pública. Es totalmente gratificante que el personal tenga la posibilidad de capacitarse, de revalidar, que muchos empleados ya tienen sus cursos de primeros auxilios, pero en esto constantemente hay cambios o hay modificaciones, lo que tiene que ver en las reanimaciones o RCP o primeros auxilios.
0: Y por último, Vargas indicó quiénes forman parte de dicha capacitación y en qué etapa se encuentran.
2: Hoy acá en este momento tenemos aproximadamente 32 empleados entre policías y preventores, y concluye con una entrega del certificado correspondiente que avala la capacitación que recibieron. Ya la primera etapa de lo que tiene que ver con protocolo de intervenciones en siniestros viales ya fue la semana pasada en diferentes delegaciones del interior de la provincia, y va a concluir con la segunda etapa, que es RCP y primeros auxilios, es darle una herramienta a cada empleado que se encuentra situado en diferentes puntos de la provincia. Se trata de que el personal esté capacitado, tenga la instrucción suficiente para poder saber si ante una primera intervención cuáles son las medidas a tomar en cuenta o cómo debe activar un protocolo de emergencia para solicitar el pedido del sistema de salud, donde evalúa una situación crítica como lo que es un siniestro vial, donde hay víctimas, donde hay una situación compleja, y que el personal policial y preventores sea lo más profesional en su tarea diaria. Están todas las maniobras que tiene que ver con primero auxilio, RCP, maniobra de Hensley, que también le puede servir en la vida cotidiana, familiar, porque muchos son madres o padres o familiares que pueden pasar una circunstancia en la cual tengan que intervenir y asistir a una posible víctima.
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0: Ámbito deportivo con Carlos El Chavo Ortiz y vamos a escuchar lo que tiene que ver con el futsal femenino y uno de los equipos que va a participar en la edición de la Copa de Oro Plata Sur.
4: Un total de 16 equipos tomarán parte del torneo argentino de futsal femenino Copa de Oro Sur que se va a llevar a cabo en la ciudad de Esquel. Entre esos equipos está Suela 12 de Paso del Sapo, equipo que logró la clasificación a este nacional luego de haberse impuesto en el torneo femenino organizado por la Asociación de la Meseta Central. Tuvimos la posibilidad de conversar con su técnico, Hugo Arancibia, quien nos da algunas precisiones de cara al torneo que se jugará aquí en Esquel.
5: Bien, estamos ahí a full con la preparación. También tuvimos la posibilidad de jugar un torneo antes, entonces por ahí pudimos agarrar un poco de rodaje. Y las expectativas, la idea nuestra es poder venir a competir. No digo que vayamos a ganar porque es muy difícil, sabemos lo difícil que es. Pero la idea es también venir a mostrar un poco lo que tenemos, venir a tratar de hacer buenos partidos. Pero bueno, eso después ya lo iremos viendo porque también para el grupo es creo que la primera vez que jugamos nacional, entonces también hay muchas cosas que por ahí no estamos teniendo en cuenta y que se nos puede llegar a pasar, pero bueno, la idea es venir a mostrar un buen fútbol y a tratar de competir lo más que se pueda y hasta donde lleguemos, pero siempre tratando de ser un poco protagonista, por lo menos en los partidos que nos toque. Puede ser que se nos dé bien, como después eso se irá dando. También hay que ver los equipos que están, he visto que hay algunos equipos muy buenos que vienen de afuera que por ahí también son bravos, entonces al no tener un rodaje tan competitivo a veces o no jugar con equipos de esa talla, también por ahí eso nos puede llegar a jugar un poco en contra. Pero la idea es prepararse para también poder hacerle partido o tratar de mostrar lo que nosotros traemos, ¿no?
4: Bien, escuchamos el testimonio de Hugo Arancibia, el técnico de Suela 12 de Paso del Sapo, equipo que va a estar participando desde el 7 al 12 de junio aquí en la ciudad de Esquel en el Campeonato Argentino Copa de Oro Sur. Les informó para el Panorama Regional de Noticias, Carlos El Chavo Ortiz.
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0: Bajó la temperatura, 11 grados 4 décimas, cielo despejado, es lo que nos informa el Servicio Meteorológico Nacional con los datos de las 18 horas. Para mañana jueves, una mínima de 2 grados, una máxima de 13 grados durante la tarde con un cielo despejado. Hasta aquí el panorama regional de noticias con la operación técnica de Lito Calfunao, con Andrés Campos, Silvio Vega y el Chavo Ortiz con los informes, Estela Murúa y Matilde Murúa en la edición y Mayra Maya en la redacción. Quédese en Nacional, se llegan los mensajes a pobladores.
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1: Comenzamos una nueva lectura de mensajes a pobladores. A los vecinos de Sierras de Teca, cuando vayan a la reunión el día 23 de mayo, no llevar perros, ya que están matando animales, firma Olga López y Ricardo Antinau. El siguiente mensaje. Mañana jueves, durante la mañana, se realizará ronda sanitaria con personal de salud en la comunidad Nahuelpan. Se visitará a la familia Quilaqueo, Nahuelquir, Naipan, Catrilaf. Para el mirador, Jorge le comunica a su padre Víctor Lagos que mañana jueves, alrededor de las 10, lo va a buscar, firma Javier. A establecimiento del peligro se le comunica a Mario Fuentes que mañana cerca del mediodía se lo estará yendo a buscar, firman desde la comuna rural de Aldea Epulef. Para el campanario, a Antonio Castañeda se le comunica que mañana jueves viaja su hermana Juana. Por favor, esperarla en Colanconue, firma Ivana Castañeda, o Silvana Castañeda. Para el mirador, a Moisés Castro, su hijo le hace saber que mañana lo van a ver. Espere en la casa, firma Lisandro. Para el mirador, a Alicia Lagos, si puede comunicarse con María Edith. También para el mirador, Jorge le comunica a sus padres Víctor Lago que mañana jueves lo pasan a buscar a las 10 de la mañana. El grupo de artesanas y productores del Tropezón quiere hacer llegar el agradecimiento a todas aquellas personas que colaboraron con los premios para el bingo y también a quienes compraron un cartón. Muchísimas gracias, firma la representante Emilia Herrera. A la zona de los Uncales, a Camilo Muñoz, se le comunica que mañana jueves se le estará llevando la leña. Esperen su establecimiento. Desde la comuna rural de Aldea Epulef envían el mensaje. Para Hualcaina y alrededores, se comunica que la feria del domingo se realiza en el Zoom de la Escuela 780 a las 15 horas. Costa de Lepa, Eugenio Cañulev, su papá Marcos le manda saludos. Para Positos de Quichaura, a Simón Ñanco, Oscar estará en su casa mañana, por lo conversado. Pide que lo espere, firma Oscar Cañumil. Alcira comunica que va a estar con su feria de ropa y calzado mañana durante todo el día. Para el mirador, a Mauro, se le hace saber que mañana viajamos. Esperen lo de la tía Alicia. Para Fernando Herrera Lizazú, Esperanza Fernández le pide que se comunique con ella cuanto antes. Firma Esperanza Fernández. A Reserva Napal, a Elba y Martín, sus hijas le comunican que se encuentra bien, esperando que ellos estén de la misma manera. Envían saludos y abrazos, firma Camila. Para Ranquilguao, Fanny le hace saber a Roque Pacheco que va el día viernes 22 en horas de la tarde. A la señora Margarita Calfual de Corcovado Sur se le comunica que tiene turno de ecografía el viernes 22 a las 8:30 en el hospital de Trevelin. Debe pasar por el hospital de Corcovado a retirar el pedido original. El Registro Civil de Hualcaina comunica a pobladores de Hualcaina y parajes rurales que el móvil del Registro Civil de Rawson estará realizando trámites para nuevos ejemplares de DNI y pasaportes el domingo 24 de 10 a 18 horas frente al Juzgado de Paz. Se informa a la población y parajes aledaños que el Banco Móvil estará atendiendo el día jueves 21 de mayo en horario habitual en la comuna rural de Cusamen. Mañana jueves, entonces, en horario habitual, estará atendiendo el Banco Móvil en la comuna rural de Cusamen. De esta manera finalizamos con esta lectura de mensajes a pobladores, retornando esta noche a las 21 horas, también minutitos antes de iniciar la transmisión del partido de River. Ahora vamos al encuentro de Nacional Buenos Aires, porque en minutitos...

0: Esta presentación le contamos al mundo la formación de San Lorenzo de Almagro.
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2: Orlando Gil, el arquero paraguayo que seguramente estará en el próximo Mundial. Herrera, Romaña, Montenegro y el uruguayo Guerritis en la defensa. Mitad de cancha para Nicolás Tripiquio, el capitán de San Lorenzo de Almagro. Insaurralde, Gulli y Perrito Barrios, los delanteros, Alexis Cuello y Rodrigo Mendy. Los 11 de Gustavo Álvarez.
0: Los Patos dando una mano a la producción, Yulce Brañeiro por allí, con el señor Gustavo Jove, como decíamos en la locución comercial, y falta presentarlo a él. Querido amigo, ¿cómo le va? Hernán Valdés con toda la información, ¿cómo anda?
3: ¡Buah, Charlie! ¿Cómo le va, Zarratea?
4: Mucho bono.
3: Me dijeron a mí, vos cuando tenés que presentarte con Zarratea, decide una frase en portugués, porque estamos con este partido entre Santos y San Lorenzo, ya tenemos un campeón argentino, porque ha ganado el Aston Villa por la Europa League, 3-0 al Friburgo, con el Dibu Martínez en el arco, y con un gol de Emiliano Buendía, este es uno de los campeones. Tenemos Copa Argentina, porque en cancha Newell's, a falta de 10 minutos, gana Atlético Tucumán, 3-0 sobre Talleres de Córdoba. Tendremos Copa Sudamericana, porque además de San Lorenzo, hay 5 partidos más, con un argentino en juego que será River. Copa Libertadores, también tendremos 6 partidos con 3 argentinos en juego, así que tendremos una noche a puro fútbol y a puro show de goles, así que lo viviremos acá en Radio Nacional. 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
1: ...14 minutos para la hora de inicio del juego de San Lorenzo y Santos. Yo pensé que hoy Álvarez, después de la eliminación ante River, después de varios días de descanso, ya vamos a hablar del tema abierto, Natalutti. Usted, Fer González, cuando necesite, pega el grito. Pero digo, pensé que iba a jugar Ratalino de doble 5 y no Uli, pensando que de visitante en Brasil, con Santos obligado, ponía un equipo un poco más defensivo. Pero va con Uli al lado de Insaurralde.
2: Bueno, fue la duda hasta hoy a la mañana, si jugaba Ratalino o si se volvía a meter Facundo Uli, que había arrancado como titular, después perdió el puesto por rendimientos irregulares. Yo creo que sabe Álvarez que es un partido a todo o nada. Está bien, le queda después el último partido en el nuevo gasómetro frente a Recoleta. En la previa uno puede decir un rival que debería ganar sin ningún inconveniente, sin mayores inconvenientes, más teniendo la localía enfrente. Pero San Lorenzo sabe que sin Neymar en Santos, estando allá en Brasil, con 3 puntos se asegura la clasificación y en el primer puesto, Álvarez no se podía permitir ir a ver qué pasaba, ir a tantear el partido. Y está bien lo que hace, creo yo. Después, el transcurso del partido dirá si acertó o no acertó, si tiene que corregir o no corregir. En la previa considero yo que este es el equipo que mejor podía tener, podía poner dentro de lo que tenía habilitado para esta jornada. Tiene que salir a ganar, más después de haber quedado eliminado de forma temprana en el torneo de apertura, de la manera en la que se dio también, pudieron descansar los jugadores, llegan más, en mejores condiciones físicamente para este encuentro. Álvarez estaba obligado, creo que le correspondía a San Lorenzo salir a jugar de esta manera.
1: ¿Y qué pasa con Vieto? Porque todos, durante la semana pasada, con ya el alta médica, con un equipo sin partidos esperando este encuentro, todos creían que Vieto volvía hoy a ser titular. Sí. No está ni concentrado.
2: No, Vieto se recuperó, volvió a entrenar a la par del grupo toda la semana. Lo probaron, lo exigieron. Desde el cuerpo técnico no vieron que estaba al 100 físicamente para exponerlo en este partido, para esforzarlo, y prefirieron preservarlo. Volverá recién para el último encuentro por la fase de grupos de la Copa Sudamericana, que será ante Recoleta en el nuevo asunto la próxima semana. Ni siquiera viajó a Brasil a acompañar a sus compañeros. Eso puede ser lo que más ruido hizo. Pero Luciano Vieto, desde lo físico, no estaba al 100% para poder jugar este encuentro, con lo que significa la rispidez que va a haber en este encuentro, lo que significa salir a jugar en Brasil a buscar la clasificación.
1: No estaba Gustavo para un banco.
2: No lo vieron físicamente óptimo.
1: Bueno, vos decías, no viajó, y eso en las últimas horas cuando se confirmó que no viajaba con el plantel, hasta alguno dijo, me parece que Vieto no juega más en San Lorenzo.
2: Yo no sé si lo pondría de esa manera, tampoco voy a decir, a ver, no salió todavía el tema, yo no tengo la confirmación de si hay un atraso salarial o no hay un atraso salarial, porque realmente estas cosas son consecuencias de problemas de manera interna a nivel dirigencial, así que no puedo salir a decir eso porque no tengo la información. Yo, no se habló nada del tema, tendría que haber salido a la luz si hubiese algún atraso salarial. Yo creo que, sabiendo cómo es Luciano Vieto, que es un jugador delicado físicamente, que es un jugador que se lesiona con facilidad, lo ha dicho Gustavo Costes también cuando estaba en Racing, prefirieron preservarlo. Sí, creo que tendrá que haber viajado al menos, como
1: pero,
2: hicieron
1: Ezequiel
2: Cerutti y Gastón Hernández.
1: ¿Qué queda este partido? ¿La última fecha? Y
2: después
1: Copa
2: es un parate por... Sí, el 6 de junio.
1: Claro, sí, Fer.
3: Pasa que San Lorenzo también están cansados de que Vieto esté lesionado. Y yo creo que por eso también es la prioridad de que descanse en este caso. Es más, te voy a decir otra cosa.
1: Sí.
3: Si vos analizás el partido frente a River, yo creo que la gran ausencia que tuvo San Lorenzo, más allá del partido que hizo, que estuvo muy cerca de clasificar, la gran ausencia que sintió, a mi entender, el hincha fue la de Alexis Cuello. No se cuestionó tanto ni siquiera que estuvo Vieto, independientemente de la categoría que tiene el ex jugador de Racing, Atlético Madrid, pero creo que en San Lorenzo también están un poco cansados de esto, de que vuelve y se lesiona, entonces bueno, priorizan cuidarlo.
1: ¿Sabes por qué
3: pregunta? En este caso tenerlo óptimo o en mejores condiciones para la última fecha, que también será importante.
2: Yo coincido.
1: El tema que yo lo preguntaba desde el punto de vista, quedan 2 partidos, o sea,
2: sí,
1: si
2: ver,
1: te lesiona
2: no
1: ahora, ya está,
2: terminó
1: semestre.
2: Un mes y medio para recuperarte con el parate del Mundial. No sé si hay algo claro, interno, pero, no te lo puedo confirmar, y si te lo digo te estaría mintiendo y dando información errónea. Uno puede tal vez oler, conociendo lo que es el mundo San Lorenzo, uno puede oler de que tal vez hay algo más atrás, también teniendo en cuenta que el 30 de mayo son las elecciones de San Lorenzo, sí. No van a sacar este problema a la luz, no van a generar un problema con la clasificación en juego para el conjunto azulgrana. Tal vez después explota todo una vez que se concluya este partido, si San Lorenzo clasifica o no, también puede pasar eso. Sí creo hoy que Luciano Vito no es indispensable y no se lo extraña en el equipo.
3: Juli, y a ver si coincidís conmigo en esto. Si vos analizás el semestre de Vieto, que tuvo varias lesiones, tuvo algunos destellos de calidad, por supuesto.
1: A mí me parece que cuando entró marcó jerarquía.
2: Sí, marcó jerarquía, pero tampoco fue fundamental, perdón.
3: Claro, no le cambia la ecuación al entrenador. Creo que ayude quizás lo tuvo un poco más. Y Álvarez, desde que está, lo tiene más lesionado que otra cosa. Pero por eso te digo, para mí, si analizás, quizás en el partido frente a River, la gente se acordó que no estuvo Cuello, 100%. No que no estuvo Vieto.
2: Yo creo que, no sé, acá no estamos discutiendo la jerarquía de Luciano Vieto, porque en la previa también un jugador que yo pretendía que esté en San Lorenzo, que yo, uno podía decir, sí, le va a dar la jerarquía, es lo que le faltaba a San Lorenzo, pero la realidad es que en el partido contra River, uno extrañó a Alexis Cuello. Nadie pensó en Vieto.
1: Bueno, para mí Cuello es para... El sistema de juego de San Lorenzo es fundamental.
2: Es indispensable.
1: Sí. No hay nadie que pueda hacer lo que hace Cuello. Vieto podés probar con Reali, con Barrios, con Gulli.
2: Que tal vez es más parecido futbolísticamente.
1: Y si bien creo que hay una diferencia de jerarquía, vos tenés variantes para utilizarlo. Cuello, lo que aguanta Cuello la pelota. Lo que termina siendo determinante Cuello en la ofensiva del equipo, creo
2: que
1: no hay otro.
2: Y lo que necesitaba también a Ausmendi, a Cuello al lado.
1: Claro.
2: Se notó que lo buscó durante todo el partido y no tuvo esa compañía arriba.
1: Bien, a punto de venirse los equipos para la cancha. Santos y San Lorenzo, Almagro, Copa Argentina, Hernán Valdés, ¿qué pasa?
4: Es final, ganó Atlético Tucumán 3-0 sobre Talleres. Rezo, Tesuri, Godoy, la Méndola. Los goles para el decano, que ahora espera rival. Saldrá de Independiente y Unión, que juegan también en el Estadio Coloso Marcelo Bielsa el próximo viernes a partir de las 8 de la noche.
1: Bien, aparecen los equipos en el campo de juego. El Santos todo de blanco, San Lorenzo con la indumentaria de siempre. Aprovechamos y repasamos las formaciones de los equipos. Presenta Gustavo Jove y Ferre González. Cuenta Alonso del Santos.
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3: Para 77 el arquero del Santos, Brazao, 18 Vinicius, 98 Frías, 4 para Verísimo, 22 Barrial, 15 Arao, 28 el uruguayo Oliva, 49 Bontempo, el 30 el boliviano Miguelito, 32 Roleiser, 9 Gabigol.
1: Y así forma San Lorenzo Almagro después de esta presentación.
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3: El arquero será Orlando Gil, con la número 12, 32 Ezequiel Herrera, 4 Johan Romania, 55 Lautaro Montenegro, 6 el uruguayo Matías Derriti, con la 24 Nicolás Tripiquio, 8 Manuel Insaurralde, 10 Facundo Gulli, 28 Nahuel Barrios, 29 Rodrigo Ausmendi y la 9 para Alexis Cuello, los 11 de Gustavo Álvarez esta noche.
1: Hoy 21:30 Martín Perazo junto a Juan y Minotti, con Leganza, con Rodrigo Ruiz, con Ariel Pagano, hace River Bragantino por Radio Nacional. Mañana jueves a las 9 de la noche Racing Caracas con Godoy, con Lucía, con De Jesús, con Domper. Y el viernes estaremos a las 20 horas para Unión Independiente con Godoy, con Lucía, que ya duermen juntos, con Hernán Valdés y con el señor Agustín Domper. El sábado a las 3 de la tarde arrancamos con los programas, esperando lo que será el domingo, palpitando la final del fútbol argentino el domingo. ¿Relata Perazo, Nataluti?
2: Creo que sí.
1: ¿Va a venir a laburar Perazo el domingo?
2: Debería.
1: ¿Va a ir a laburar?
2: Se tomó el fin de semana.
1: Claro, se va a Córdoba el fin de semana.
2: Debería irse a Córdoba.
1: Se va a Córdoba. Claro, se va a Córdoba para River y para Belgrano, joven.
6: Muñeco al suelo, creo.
1: Muñeco al suelo. Bueno, el himno de Brasil que suena en este momento. Hernán Valdés, ¿podemos repasar la tabla de este grupo?
4: Recordando que ayer empataron 2-2 Cuenca y Recoleta. San Lorenzo 6 puntos, igual que Cuenca. 5 para Recoleta, 3 para Santos.
1: A ver, si San Lorenzo gana hoy, se va a 9.
2: Lidera el grupo, clasifica
1: y como
2: en
1: mínimo
2: el
1: más 3 de diferencia.
2: Sí.
1: Y enfrenta la última fecha Recoleta.
2: Exactamente.
1: ¿Y si gana el Cuenca la última fecha Santos? ¿Lo alcanza en puntos? No, ya no lo alcanza.
2: Si gana, si
1: San Lorenzo pierde, perder en la última fecha.
2: Si San Lorenzo gana hoy, sí, se asegura el primer lugar y se clasifica.
1: ¿Usted está segura de lo que me está diciendo?
2: Sí.
4: Porque no,
1: porque pierde la última fecha y lo pueden pasar.
4: Y Cuenca lo puede alcanzar.
1: Claro, pero
2: la diferencia de gol y el partido que...
1: No, el partido entre ellos lo tiene a favor San Lorenzo.
4: Está bien, pero la diferencia de gol no.
2: No, pero primero va el partido.
4: Primero va el partido.
2: Exactamente, por eso. San Lorenzo gana hoy, claro, se asegura el primer lugar y se clasifica a la siguiente instancia de la Copa Sudamericana.
3: Ahora, sí, qué dilema igual, ¿no? Porque San Lorenzo está como muy tranquilo en la previa, sabiendo que tiene dos resultados. Ganando queda primero. Ahora, si pierde... Se le complica, no te diría que la clasificación, pero sí que por lo menos la posición.
1: Claro, si pierde, Santos lo alcanza.
3: Claro, después tiene que jugar la última y Santos va a jugar de local la última.
1: Santos juega de local, pero aparte ya Santos saca en el mano a mano la ventaja de haber ganado este partido.
2: Exactamente.
1: Y ya no cuenta la diferencia.
2: Lo pone en obligación a San Lorenzo.
1: Es un gran debate ese de la diferencia de gol o el partido entre ellos, ¿no?
2: Yo prefiero la diferencia de gol.
1: Yo también, no, porque en realidad está marcando la diferencia de gol, como era antes, de los cuatro equipos,
2: sí.
1: Y ahora vos definís entre dos equipos por
2: bueno,
1: ahí.
2: Bueno, ahora es cuando San Lorenzo tal vez dice...
1: Y la diferencia de goles de todo lo que hiciste en el grupo,
2: sí,
1: ¿no?
2: Ahora San Lorenzo es cuando dice, ¿cómo no gané? Por lo menos en Ecuador, porque el partido de Recoleta, no sé si recordarás, pero casi lo termina sufriendo, sí, casi lo pierde en la última pelota, mereció incluso a veces perder San Lorenzo. Exactamente, pero creo que en Ecuador podría haberse llevado los tres puntos tranquilamente, no lo hizo, los dejó pasar y hoy San Lorenzo estaría clasificado.
1: Sí, señor. Bueno, sorteo de capitanes, aprovechamos y repasamos las autoridades del juego.
3: ¿La presentamos?
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3: Bueno, el árbitro principal venezolano es Alexis Herrera. Estará Jorge Urrego como asistente número uno. Lubín Torrealba, asistente número dos. El cuarto, Carlos Parra. En el bar, Juan Soto. El asistente de bar es Reyes Soto.
1: Se va a venir el partido en un instante nada más. Ya lo contó Ferro González por Radio Nacional. El Santos con Brazao. Vinicius, sí.
3: Bueno, saldo positivo, me olvidé de destacar, Alexis Herrera dirigió dos veces a San Lorenzo, árbitro de 36 años, un partido ganado y un empate.
1: Muy bien, decía Santos, Brazao, Vinicius, Adoni Frías, Verísimo y Barrial, Oliva, Arao, Bontempo, Roleiser, Miguelito y Gabigol para San Lorenzo, Gil, Herrera, Romania, Montenegro, Tripiqui, Insaurralde, Facundo Gulli, Derritis, el perrito Barrios, Cuello y Ausmendi, el once de siempre que viene poniendo Gustavo Álvarez, el once de gala, el once titular del equipo de San Lorenzo de Almagro. Se vendrá el minuto de silencio acostumbrado en estos partidos de Copa Conmebol, tanto en Libertadores como en Copa Sudamericana. Nos vamos preparando para el fútbol. Información en Radio Nacional con el señor Hernán Valdés.
4: Hay que decir que a esa misma hora también va a jugar Nacional y Universitario por Copa Libertadores y por Sudamericana, Boston River y O'Higgins, Olimpia y Vasco da Gama.
1: Se va preparando todo para el fútbol en Vila Belmiro, se vendrá el juego.
2: Sarra,
1: ¿sí?
2: Si no relatás al menos dos goles hoy, hay que irnos.
4: Se pone condiciones.
2: No hay que detener esta dupla nunca más en Radio Comentario.
4: ¿Por qué?
2: Porque esto es peor que con Pagano.
1: ¿Por qué?
4: ¿Y qué faltaría?
2: Y que no relatás un gol cuando estamos acá juntos.
1: ¿Por qué no? Perdón, ¿cómo salió San Lorenzo Santos?
2: Partidos malos. Cuando estamos juntos acá.
1: ¿Cómo salió San Lorenzo Santos? Ah, usted no comentó don por ese día. ¿Cómo salió San Lorenzo Recoleta?
2: Empatamos.
1: ¿Cuánto?
2: Cuando hicimos acá.
1: 1-1.
2: Bueno.
4: Hubo dos goles.
2: Emociones.
1: Pero aparte, usted me pidió dos goles, puede hacer dos goles Santos.
2: Arrancamos.
1: Va a arrancar el partido, vamos a ver San Lorenzo Almagro, arranca el juego.
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1: Gira la bola en Brasil, juegan San Lorenzo y Santos. Comienza con un tiro libre para San Lorenzo en el medio, la viene poniendo Barrios hacia adelante para que la venga a buscar Cuello, pierde la pelota, sale el Santos, viene sacando la pelota por derecho, un rebote, balón afuera, ahí lateral para el Peixe.
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1: La tiene Barrial, que suele jugar, lo hablamos con Atalotti en la previa. Es un hombre que quisiera jugar de delantero, por afuera. Cuando viene el perrito Barrios, le roban la pelota, piden falta y no le dan. Y hoy estaría jugando, en principio, haciendo el lateral.
2: Exactamente, de tres, un poco más adelantado, te dejo.
1: Y ahí viene Miguelito, se viene el Santo, la jugaron por izquierda. Viene el centro contra el área, un hombre solo. ¡Gol! ¡Gol, Bontempo! ¡Gol del Santos en el comienzo del partido! Pelota a la izquierda al minuto de juego, cruza toda el área y por el segundo palo, llevándosela por delante Bontempo, pone el primer gol del partido, gana el Santos y saca en la calculadora El grupo de la Copa Sudamericana se complica en el comienzo del juego. Santos 1, San Lorenzo 0.
2: Y golpea primero Santos una contra donde quedó mal parado San Lorenzo. Después de la pérdida, una falta que buscaba el Perrito Barros, que después no se la cobraron. Una jugada que después empezó siendo comandada por el medio, que tuvo participación de Gabigol. Se abrió como extremo, tiró el centro, ningún defensor llegó, le ganó bien la espalda con tiempo para tener que empujar la pelota. Mal parado quedó San Lorenzo en la defensa. Otro error defensivo como viene teniendo en este semestre. Y ahora empezar de cero, empezar de abajo en una cancha difícil y viendo lo que le conviene para clasificar en esta Copa Sudamericana.
1: Contame, Fer González.
3: Bueno, por el lado del Santo, por supuesto que explotó el banco de alegría. Gustavo Álvarez por ahora tranquilo. Están aguardando por la jugada de Barrios, si no la revisan, y también por un posible offside de Gabigol cuando recibe antes de la asistencia. Pero lo principal es que está pidiendo San Lorenzo es la jugada previa en la que Barrios reclama una infracción.
2: Estaba muy cerca el árbitro en esa jugada. No cobraron, no la repitieron tampoco de cerca para poder revisarla. Veremos si después acá en los monitores lo podremos observar. Lo mal parado que quedó San Lorenzo en esta contra. Sí. El mediocampo inexistente, estaba todo pasado, todo en posición ofensiva, y después la defensa no cerró bien. Fue muy fácil la manera que tuvo Santos de atacar a San Lorenzo.
1: En dos toques le llegaron para poner a Bontempo, para empujar la pelota, que encima Bontempo primero se enríe con la pelota y le termina empujando con la rodilla, creo que es. A ver, le están hablando al árbitro desde el VAR.
3: Hay que ver la posición de Gabigol, ¿eh?
1: Sí. Bueno, a ver, sigue el árbitro diciendo esperen, ¿eh? Hay gol del Santo que se está chequeando con el VAR. El árbitro Alexis Herrera está esperando que le indiquen de arriba, pero se demora la resolución de este gol, Fer González.
3: Sí, están esperando, están expectantes. Algunos jugadores de San Lorenzo le siguen reclamando, sobre todo la infracción. Por supuesto, no tienen manera de chequear la posición de Gabigol antes de la asistencia, pero bueno, ahora se confirma finalmente, es gol de Santos, ¿eh?
1: Gol de Santos, mueve San Lorenzo del medio, Hernán Valdés.
4: Grupo D, San Lorenzo 6, Santos 6. Cuenca 6, por ahora Recoleta 5.
1: Pelota contra el área del Santos, sale el arquero y se queda con el balón brazado. 4 de juego, solo se jugó uno. Gana Santos 1-0.
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1: Es un golpe muy duro para San Lorenzo en el comienzo del juego, cuando San Lorenzo había intentado arrancar siendo protagonista.
2: Sí, San Lorenzo había intentado estar con la pelota, presionar alta cuando no la tenía en la salida de Santos. Fue esa falta, no falta en realidad, del Perrito Barros, que es cuando uno se pregunta por qué los jugadores se tiran al piso intentando buscar algo que en realidad no existe. Esa falta provocó que San Lorenzo quede mal parado, todo posicionado en ataque, que le quede el medio partido, todo habilitado para que Santos pueda encarar por el cordón del medio sin ningún problema, abrírsela a Gabigol, y después la defensa de San Lorenzo, que otra vez estuvo floja.
1: Barrial que la juega al medio, domina la pelota, Rolaiser viene soltando a la derecha, la viene jugando para que la tenga Vinicius que viene jugando el balón para Oliva. Oliva que levanta la cabeza, sale por el costado, juega para que la tenga Rolaiser para Gabigol para Bontempo, viene el autor del gol, la tiene Bontempo, tira para Gabigol que viene jugando cortito para Oliva, pelota al borde del área, la juegan para Rolaiser, empieza a tocar el Santos, gana 1-0, pero ya recupera y cerró el de tira por izquierda, va para el Perrito, sale Barrios y dominando sobre la banda, pierde la pelota con Oliva que le roba el balón con una rabona, la juega para Bontempo, toca al medio, viene para Rolaiser, viene la personal, toca al medio, hay un rebote en Montenegro, balón afuera, lateral para el equipo de Brasil.
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1: Viene Vinicius para hacer efectivo el lateral. Se muestra Rolaiser, va al área Gabigol. Vendrá el lateral para el Peixe. La juegan para Rolaiser. Yo no puedo entender cómo el Santos está peleando el descenso, ¿no? Regaló la pelota al Santos en la mitad de la cancha. La roba Trifiquio. Juega atrás para que la tenga en el fondo Herrera. Herrera que viene jugando para Gulli. Tiene que aparecer Gulli. Tira por derecha. Va para Trifiquio. El capitán juega atrás para que la tenga Herrera. Sale San Lorenzo del fondo.
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1: Cuello juega atrás para Romaña, Romaña de cabeza por derecha para que la tenga Ezequiel Herrera. Herrera cortito, domina el balón, la viene soltando para que la tenga San Lorenzo Almagro. Sale jugando Insaurralde, levanta la bola, pelota por derecha y es buena, ataca el ciclón. Se viene para acá, lo Tripique, no lo están agarrando, pregunto a Tripique, ¿no? ¡Talute!
2: Para mí no.
1: Ah, bueno.
2: Hubo una mano, pero se tiró Tripique, igual logró conectar con la pelota, no fue un buen centro, pero no fue nada.
1: ¿Usted cómo la vio, González?
3: No, no pareció, ¿eh?
1: Bueno.
3: No me pareció infracción.
1: Me tratan de loco. Ok, está bien.
2: Tus anteojos.
1: Está bien, gracias.
3: Ojalá que sí, para San Lorenzo, ¿no? Pero no.
1: No, no, está bien. Usted me tratan de loco, está bien. Tiro libre para San Lorenzo en el medio.
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1: A usted ni le pregunto, Valdés, porque seguro me tira el bombo. Tiro libre para San Lorenzo del Magro. La jugamos para Gulli. Recibe solo y ahí viene Gulli. Abre por derecha, suelta para Tripiquio. Levanta la cabeza, devuelve para Gulli. La tiene Facundo. Juega cortito para el perrito Barrios. Barrios que domina, se tira por derecha. Mete el freno, engancha y arranca el perrito para el medio, callejón del 10, lo están camiseteando, juega para atrás, viene para Insaurralde, se empieza a animar San Lorenzo Brasil, pero pierde 1-0, viene aguantando la pelota Montenegro, juega atrás para que la tenga dominada Insaurralde, toca para el perrito que domina la bola, sigue Barrios, se tira para el medio, largala, la tiene Barrios que viene jugando para que la tenga Insaurralde, cambio de frente, de izquierda a derecha, suelta la pelota para Herrera, al balón muy largo, corre Herrera, llega sobre la línea de costado, la tiene el 32 de San Lorenzo, 7 de juego, pierde el ciclón en Brasil 1-0, lo por Radio Nacional, estamos esperando por River Bragantino y el relato de Perazo. Viene robando Barrial, Barrial que toca para Gabigol, Gabigol al medio, un rebote en Insaurralde, le queda a Gabigol, se viene por el medio, la pide Bontempo, viene Gabigol, abrió por derecha para Bontempo, va a sacar el centro al área y saca Romania, recupera y sale San Lorenzo del fondo.
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1: Tiro libre para San Lorenzo, falta sobre Osmendi, 8 de juego, ¿de qué, Nataluti, estamos hablando?
2: Un Santos que cuando tiene la pelota busca ser vertical, no busca tenerla tanto, sino apuntar al área rival, aprovechar a los delanteros, a buscar a Rojeiser. Gabigol, que está muy participativo, baja a recibir la pelota, se pone a crear el juego frente a un San Lorenzo que la tiene, y el perrito Barrios, por ejemplo, que es uno de los creadores, no tiene con quién jugarla, juega muy para los costados, no aprovechan la verticalidad, no buscan a los dos delanteros, y si San Lorenzo juega esto durante todo el partido, le va a costar y mucho llegar al área rival.
1: ¿Qué pasa con Álvarez, Fer?
3: No, por ahora, tranquilo, el entrenador le pide a Tripique, sobre todo a los de Vitacalle, que no perdamos la cabeza.
1: La tiene el perrito Barrios, se resbaló, tiró para atrás, la vino buscando Romaña con Gabigol, saca Romaña de cabeza, viene buscando Barrios, gana de cabeza por derecha a Oliva. Oliva que tira para Bontempo, recupera Barrios, Barrios que aguanta la pelota, sale Barrios por el costado, la tiene el perrito en el vértice del área de San Lorenzo, tira para Montenegro, juega hacia adelante, viene la bola para que la reciba Cuello, arranca Alexis, quiere meter un caño, viene cruzando Arao, la tira afuera, el lateral para Ciclón en 9.
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7: Hola, Fútbol Show, excelente transmisión, escuchando de trabajo con el Pera. Quiero la casaca de San Lorenzo, autografiada por Juli y la Chola. Sergio de Comodoro Rivadavia.
2: La Chola, no sé si todavía está entre nosotros, Chola, pero mi firma está.
1: ¿No sigue detenida la Chola?
2: Puede ser.
1: Viene Tripique, se enredaba con el balón, lateral para San Lorenzo, dice el árbitro.
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1: Toca San Lorenzo, pase largo atrás para que robe Gabigol, Gabigol que la juega para Arao, Arao para Bontempo, viene Bontempo, se tira por izquierda el autor del gol, la viene soltando para que la tenga Miguelito. Parece que Miguelito me suena un amigo.
2: Sí. Miguelito es una parrilla muy conocida.
1: Sí, es verdad, está bien. Miguelito, ¿cómo andás? Viene buscando la pelota. Justamente Roleiser para Miguelito, Miguelito para Roleiser para Barrial, pasa Barrial, engancha, viene con zurda, juega para atrás para que la tenga Miguelito, Miguelito que domina, aguanta la bola, la juega para Barrial, 10 minutos, primer tiempo, gana Santos, viene Roleiser, deja un hombre camino, trae barrera desde el piso, pelea Roleiser, va a meter por aquel lado San Lorenzo, sigue Roleiser, línea de fondo, aguanta la pelota, viene marcando Insaurralde, la toca afuera, lateral para el Peixe.
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1: El lateral para el Santos que viene para hacerlo, Barreal la pide. Gabigol, se muestra también Roleiser. El lateral para el Santos. Viene la pelota contra el área, viene buscando a Arao. Saca de cabeza Herrera, queda en la media luna. Saca Barrios cuando anticipaba Roleiser. La pone contra el área, saca Romaña de cabeza. La viene recuperando Barreal. Barreal para Arao. Arao que tira más atrás para que la tenga Oliva. Oliva tira mucho más atrás para que la tenga Verísimo. Lo va a apurar Cuello. Y juega atrás para el arquero. Y viene para Brazao. Y lo va a apurar Alexis. La tiene Brazao. Saca el arquero. Cae por el medio. La viene recuperando Isaurralde. Tira por derecha. Arranca el ciclón. La tiene Gulli. Gulli que la viene jugando para Umendi. Era buena la bola. La viene cortando a Donny Frías. El ex jugador de Defensa y Justicia, ¿no, Valdés?
7: Sin el Julio no falla. Sí, señor.
1: Campeón de Copa Sudamericana.
7: Con ese equipo de defensa.
1: El de Crespo.
7: El de Hernán Jorge Crespo.
1: Claro.
2: Qué gran defensa.
1: ¿Cómo? ¿Eh?
2: Qué gran equipo.
1: Sí.
2: Qué gran
1: equipo. Crespo que hizo declaraciones en la semana, ¿no?
2: Sí, sobre San Lorenzo.
1: Sí, y ahí viene Bontempo, abrió a la derecha, la viene jugando para Vinicio, viene Igor Vinicio, se engancha, juega para Roleiser, Roleiser para Vinicio, llega al fondo, por el centro, saca Romaña de cabeza, cae en tres cuartos, la viene bajando, Oliva le pegó, por arriba el travesaño fuera, saque de arco de Orlando Gil.
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1: Ya la noto desmotivada, Natalotti.
2: No,
1: ¿está bien?
2: Nunca.
1: ¿Está bien?
2: Hay algo que yo aprendí con Lucas Jesús estos dos días, y es que la fe es lo último que se pierde. Sí, estos dos días.
1: ¿Qué estuvieron? ¿Qué pasó?
2: No, hablamos mucho. Ajá. Y descubrí que la fe es lo último que se pierde.
1: Ajá, mire usted.
2: Así pastor, que me van a ver con allá arriba hasta el minuto 90.
7: Claro, como, Luján,
1: como dice el señor locutor, claro.
2: El relator del cielo.
1: Claro, me gusta.
2: El relator del cielo está bueno.
1: Está bueno, digo. Derrita y mete un caño y arranca por izquierda, ahora le digo, porque se rebala el perrito Barrios. Y la tiene el perrito, la juega para Derrita y se ataca a San Lorenzo. Viene por el empate, tres. Ah, el centro que mete Derrita, mamita. Saca del fondo Vinicio, la viene jugando para Oliva. Oliva para Gabigol de primera, la juega para Miguelito y arranca el Santos. Se viene Miguelito, lo espera Herrera. La tira el Santos, se viene el Peche. Viene Miguelito por izquierda, lo viene frenando Herrera en el vértice del área. Juega atrás para que la tenga Barrial. Viene dominando Barrial. Álvaro Barrial la viene jugando al medio para Arao. Arao por izquierda, va para Miguelito. La pide Bontempo, más atrás Rolay. Será en el borde del área, va Gabigol. Viene dominando la pelota Miguelito, ¿para qué lado? Gana Herrera y sale San Lorenzo del fondo. 13 del primer tiempo, pierde el ciclón, perdió la pelota también, la robó Arao. Arao para Bontempo, el autor del gol, juega para atrás, pelota para Oliva, remata, pega en Gulli. La viene buscando Mendy, pone el cuerpo, aguanta Mendy, tres cuartos de cancha, quiere abrir para Derriti, toca la pelota para el uruguayo, traba, yendo al piso, bien Vinicius, el rebote le queda a Montenegro, saca Montenegro, la tira a la mitad de la cancha, la viene buscando Cuello, viene ganando de cabeza el Santos en el fondo, falta. Tiro libre para el ciclón en campo rival.
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1: Exagero un poquito, Cuello, ¿no, Fer?
3: Sí, pero están pidiendo desde el Banco de San Lorenzo, reclaman tarjeta amarilla. Entienden que fue con el brazo fuerte arriba, el del rostro.
1: Ya pedimos cualquier cosa, ¿no? Igual me parece que lo va a molestar, ¿eh?
5: Y
1: lo va a molestar, ¿eh? Mirá vos, el banco surtió efecto.
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3: Y claro, llegó el pedido entonces del cuerpo técnico de San Lorenzo que le reclamaba. Buenísimo, dijeron, porque Verísimo es el primer amonestado del partido en el Santos.
2: No, el nivel de humor que estamos hoy.
1: Pero la... Mirá que se está poniendo de mal humor, ¿eh?
7: Claro, ese es el problema.
2: ¿Quieren que arranquemos con los chistes? Espérenme hasta el minuto 20 al menos.
1: ¿De qué tiempo?
2: Primero.
1: Tiro libre de San Lorenzo, viene el área, la busca de Montenegro, sacan de cabeza, le queda Insaurralde, le pega de lejos. Cerca, afuera. Saque de arco para el Santos. Pasó cerca del ángulo, Juli.
2: Sacó un remate donde no existía Manuel Insaurralde, que es un jugador que le solía pegar de afuera. No tuvo mucho ese recurso en este último tiempo. Se le fue abriendo después con la comba, por eso no tuvo más peligro del que debía. Igual fue un buen intento de salvada del arquero de Barzao. Es un llamado de atención para Santos y es un recurso que San Lorenzo tiene que empezar a utilizar, que tiene que descubrir el remate de afuera del área. Puede sorprender, sobre todo en un San Lorenzo donde no tiene muchos atacantes, y más con este partido, que los que creen el juego están más enfocados en defender que en atacar.
1: 15 minutos del primer tiempo, gana Santos 1-0. Se está cambiando los botines el arquero, mamita. Los botines. Porque en qué momento se cambia de ropa en el medio del área.
2: Así arrancamos.
1: Sí, claro, o sea, a los 15 minutos ya está haciendo tiempo.
3: Esa nueva, ¿eh?
2: Perazo, que espere Perazo, ¿eh?
1: Esperá, Perazo un rato, ¿eh?
2: Juani, mi amigo Juani, que banque.
1: 11-3-870-7485, todo suyo, querido Valdés.
7: Buenas tardes, noche, Fútbol Nacional. Acá Jimmy Paiva, uruguayo de Río Negro, Fray Bento. Deja los tres últimos. Saludos y abrazo y beso a Nataluti. En el programa del sábado me hizo pasar una linda tarde. Parece ser muy simpática. ¿No? Todo parece.
2: Lo... Gracias, bueno, Jimmy. No le dijeron...
5: Me gusta muy bien, parece muy bien.
2: No le dijeron nada a Coli y a Ernie, que estuvieron al lado mío remándola a las 3:30.
1: Son una frase todo lo contrario de fondo. Quiero que entre medio de todo se pasó de largo. Alguien dijo todo lo contrario. Quiero que sepan. Bueno, se terminó de vestir el arquero.
5: Dale. 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
1: Quiere robar el perrito Barrios, pelota a la izquierda de la defensa del Santos para que la tenga Álvaro Barrial. Viene Barrial, viene jugando al medio, una pifia, un rebote que deriva en Rolaiser, de casualidad, pero derivó en Rolaiser. Viene jugando Vinicius, tira por derecha, juega para Bontempo, la tiene Bontempo, sale sobre la banda, apura el perrito, apura Montenegro. Zafaron bien, la juega para que la tenga por el medio Olivo, Olivo para Rolaiser, presiona San Lorenzo, roba la pelota, ciclón entre cuarto de cancha, viene enganchando bien Cuello, Cuello a la izquierda, la tira para Barrios, viene pidiendo un medio dentro del área con Caño y todo el perrito para Cuello, viene ciclón. Pelota al segundo palo, va muy larga. Se pasa, Tripique, no llega del otro lado. Lateral para el Santos. Era buena hasta que metieron en el centro.
2: Fue una buena carambola de San Lorenzo, que llevó la pelota a la fuerza. Un lindo lujo que tuvo Alexis Cuello para limpiar la jugada. Una buena pisada para sorprender así al rival. La abrió para Nahuel Barrios, que después vio el movimiento, leyó lo que Alexis Cuello iba a hacer. En el centro terminó siendo muy fuerte, muy pasado. Fue una buena idea y un llamado de atención también para la defensa de Santos.
1: Viene Bontempo, piden falta, cobra el árbitro, tiro libre para Santos en el medio. Paso por la posición del señor Fer González.
3: Bueno, recién se lamentó cuando sacó el centro Cuello el entrenador Gustavo Álvarez. Luego aplaudió, entendiendo de que la jugada fue buena.
1: Viene soltando la pelota para que la tenga Gabigol, juega por derecha, está prendido a Radio Nacional. Esperamos por River Bragantino en un rato, 21:30 con el relato de Perazo. Por ahora, San Lorenzo pierde en Brasil con el Santos 1-0. Tenemos 18 de la primera parte, pelota para Barrial sobre la banda izquierda. Recibe el número 22, quiere salir jugando, la viene soltando al medio, la roba el perrito Barrio. Se viene San Lorenzo, se tiene que animar el ciclón. Viene Barrio, largala, perrito. Es un morfón bárbaro el perrito Barrio Nataluti.
2: En este caso creo que la rebotó mal. Saludos, está atento a las segundas pelotas, pero no está acompañado Barrios a nivel presión. Presiona el solo y el resto queda atrás.
1: Sí, pero viste cómo es el Santos. En dos toques llegan al área. Bueno. Juegan de primera, la tiene que jugar larga. Viene buscando la pelota el Santos. Falta en el borde del área. Tiro libre para el Pelle, peligroso. Tiro libre para el equipo de Cuca. Infracción sobre Rolaiser a la izquierda de la media luna. Tiro libre peligroso para el Santos, ¿eh?
2: Y son esas faltas que no sé en realidad si lo termina tocando, pero innecesarias, sobre todo por el contexto en el que estaba. Estaba bien rodeado Rolaiser por los jugadores de San Lorenzo. Ahora habrá que ver cómo defender esta pelota. Una muy buena oportunidad tiene Santos de estirar el marcador.
1: Todo suyo, joven.
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1: Bueno, se demora el tiro libre. Dame uno de la gente, Valdés.
7: Buenas noches, buena transmisión. Soy Ariel, hincha de River, pero los estoy escuchando solo para escucharla a ella. A Juli, quiero la camiseta River y deja los tres últimos.
2: Gracias, Ari.
1: ¿Pagano?
2: No.
1: Ah. Bueno, tiro Pagano libre
7: no,
1: para...
7: No la quiere escuchar.
1: Pagano está escuchando. Mandó un mensaje hace un rato.
2: Alagó el portugués de Ernie.
1: Sí. Viniendo para la radio, para que en un rato tenga toda la información Perazo en River Bragantino. Bueno, hay tiro libre de gol para el Santos, ¿eh? Es peligrosísimo el tiro libre. Estaba Real para darle con zurda. Va a venir el tiro libre para el equipo de Brasil. Juli, paradito atrás de la barrera, viene Barrial, remató, y Orlando Gil sobre el caño izquierdo, saca la pelota al córner, tiro de esquina, se salvó San Lorenzo, Nataluti.
2: Fue un buen tiro libre, no llegó a tener tanta dirección, por eso Orlando Gil la pudo sacar, aprovechó también su altura, tiró el manotazo para mandarla al córner, buena atajada del arquero paraguayo que está encaminándose para ir al Mundial de este año. Y Y San Lorenzo que tiene que estar un poco más atento a estas jugadas para no generar este peligro para Santos.
5: ¡Uno, joven! 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
1: Corner del Santos llegando a los 21 minutos del primer tiempo. Gana el Peille 1-0. En cualquier momento transforman el área en un partido de rugby, como se van agarrando.
2: Que venga de Jesús.
1: Viene el centro de área, viene sacando de cabeza en el fondo Tripiquio. Cae en tres cuartos, la viene aguantando, dominando la Vinicius. Tira para Gabigol, viene por izquierda, viene Gabigol. Marca Tripiquio, pelea Tripiquio, mete el capitán. Lucha el capitán de San Lorenzo, se va la pelota afuera. Ahí lateral para Ciclón. La viene jugando rápido para Cuello. Viene Cuello en la personal, pierde en la mitad de la cancha la bola. La viene buscando Roley, se la juega hacia adelante para que la tenga Gabigol. Gabigol que devolvió sobre izquierda, viene para Miguelito, enganchó en el área, remató. ¡Oh! Primer palo, la tiene Orlando Gil. Es más peligroso Santos, ¿eh?
2: Es más peligroso Santos porque es más efectivo. Con dos o tres toques llegan fácil al área de San Lorenzo. Tiran los centros correspondientes. San Lorenzo no sabe bien qué hacer con la pelota. Se apura también. Le cuesta tenerla y encima cuando la tiene la pierde fácilmente, como este lateral que sacó rápido Tripiquio, que la tuvo Alexis Cuello, que después la perdió al instante. Tiene que ser un poco más inteligente San Lorenzo. Necesita de Facundo Gulli que se acerque, que se haga presencia, que tome la pelota para poder comandar los ataques.
1: Ahí sale Gulli a presionar un poquito la salida de Arao. Ahí lo tenemos entre cuarto de cancha, Nataluti.
2: Sí, pero lo necesitamos con la pelota en el pie.
3: Claro, justo eso es lo que marcaba recién Álvarez. Le pide a Gulli que agarre la pelota. No ha participado casi el juego.
1: 22, balón afuera, lateral para Santos.
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1: Le erraba el perrito Barrios al despeje, pero igual le queda Romaña para Omendi. Omendi que viene jugando sobre el costado izquierdo. Tira para Derrite, levanta la cabeza, la tira para Omendi, va Cuello para adentro. Viene Omendi, va mano a mano, viene para el área, lo viene marcando Verísimo. La tira Omendi, se metió en el área, costado izquierdo, mete el freno, busca compañía, pelota para Cuello, pero viene sacando Barrial. Cae en tres cuartos de cancha, cabecea Rola y la viene ganando Montenegro, tira por izquierda a la pelota para que la tenga Derritis, domina la bola con zurda, viene Derritis, la tiene el uruguayo, mete un taco, pelota atrás, viene para el Manu, viene Insaurralde para el perrito, deja un hombre en camino, viene Barrios, vértice del área, pone el centro con derecha, pelota que viene cayendo para Tripiquio, abre para Gulli, a ver el 10, a ver Gulli, a ver Facundo Gulli que viene jugando al vértice del área, pelota de Cuello para Tripiquio, pegale al arco Tripiquio, no, la jugó atrás. Era para buscar el empate, Nataluti.
2: Qué mala definición, cómo la terminó Nicolás Tripiquio. Si la tiraba al ras, a su misma altura, llegaba tranquilamente Alexis Cuello para empujarla, casi como fue el gol de Santos. No levantó la cabeza, jugó de memoria, pensó que Cuello se había quedado atrás para recibir el pase, desperdició otra chance San Lorenzo, que igualmente busca lastimar cuando tiene la pelota.
1: Cuando San Lorenzo empieza a juntarse con la pelota, algo que viene pidiendo la señorita comentarista, bueno, San Lorenzo puede generar algo en el partido. Demuestra que puede llegarle al Santo, que lo puede lastimar. La tiene Vinicius, viene jugando hacia adelante, viene la pelota para que la tenga dominada Oliva que viene soltando para Vinicius, viene enganchando por el costado derecho, la juega al borde del área, la tiran para Bontempo, encara el autor del gol, la juega para Vinicius, pelota por abajo para Gabigol, aparece Romania, corner, tiro de esquina para Santos, banda derecha.
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1: Nos pone al aire el señor Miguel Gauna con los patos en la producción haciendo cuac cuac. Corner para el Santos de la banda derecha en 24. ¿Cobró? No. Cambió la decisión. Había
2: le terminó tocando Gabigol, me parece.
1: Bueno, saque de arco para San Lorenzo. Dale, Pato.
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1: Paramos a tomar agua, a refrescarnos.
2: Cooling break.
1: ¿Cómo?
2: Cooling break.
1: Bueno.
2: Es un tiempo de descanso, niño.
1: ¿Estás segura lo que dices?
2: Sí.
1: ¿Estás totalmente segura?
2: Sí. ¿Probable eso? 100%.
1: Incomprobable. O sea, si nosotros pedimos a la gente de Brasil que está escuchando la transmisión, sí, que diga si usted todo lo que dice es verdad,
2: ajá, le van a dar la razón.
1: ¿Van a darle la razón?
2: Van a decir, ¿en qué academia estudiaste portugués?
1: ¿Usted puede repetirlo en este momento? ¿Qué hay en el partido?
2: Es un tiempo descansiño.
1: Descansiño. Me parece que me está descansiño a mí. 11-3-870-7485.
3: Es políglota, ¿no?
1: Sí.
9: Hola amigos, excelente transmisión para ustedes. Saludos, Juan Carlos de la ciudad de Bahía Blanca, deja los tres últimos. Buenas tardes, equipo del Fútbol Show Nacional. Muy buena la transmisión, los escucho desde Corrientes. ¿Habrá programa el sábado
7: con Colischi, Nataluti, Pagano, Valdés. No. Saludos, Leandro, y deja los tres últimos.
2: Ah, se acordaron de sus nombres.
7: ¿Vio?
2: ¡Qué bien! Y pidieron a Pagano.
1: Están inhibidos.
2: ¿Hace cuánto no está el cuarteto ese? Hay que pensar si se puede.
7: También lo que supongamos a Arratea,
1: ¿no? Están a mí no me metan en ese loquero. Están inhibidos. Dale, joven.
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1: Bueno, va siendo hora que empiece a llegar San Lorenzo, que empate este partido, Nataluti. Le voy avisando, le voy diciendo... Va siendo hora.
2: San Lorenzo, cuando se acuerda de jugar a la pelota, puede asociarse cuando busca rápidamente las triangulaciones con Mario Insaurralde, con Derritis que sube, con Abuel Barrios que se pone más con extremo y aprovecha los movimientos de Aumendi y de Alexis Cuello, puede encontrar soluciones dentro del área. Mismo caso para Nicolás Tirpicchio en el sector derecho. El único problema es que tarda con la pelota. Y cuando tarda con la pelota, Santos aprovecha... defiende, arriba bloquea, arriba, y le saca muy fácil. El problema también está en que Facundo Gurín no se hace cargo del balón, no se hace cargo del juego de San Lorenzo, y si no se hace cargo él, ¿quién va a tomar ese lugar?
1: 27, se reanuda el juego, pierde San Lorenzo 1-0, coche de Copa Sudamericana, esperando por River y por Bragantino. La tiene Romania, Romania que viene haciendo la salida tres cuartos de cancha. Viene el cacique colombiano, la pantera negra, la viene tirando para Derritis. Viene Derritis, domina la bola cerca del área, la viene saltando para el perrito Barrios. La tiene Barrios, Barrios que domina, juega para atrás el balón. La viene tirando para que la tenga Montenegro. Montenegro que viene aguantando la pelota, juega para atrás. Viene el balón dominado por Insaurralde, tira más atrás para que la tenga Romania. Me pega la comentarista, ¿para qué me da el mate si después me pega y me
2: no, dice? No, pero la quería apoyar nada más.
1: Ah, pensé que me lo estaba dando. La viene buscando Montenegro. Me pega, Valdés, me pega.
7: Viene, violencia.
1: Viene Tripiquio, Tripiquio que la tiene, engancha para el área, viene el capitán, viene Tripiquio, un rebote y pierde con la marca de Miguelito, que sale sobre el costado. Viene trabando por aquel lado San Lorenzo, le queda Tripiquio, la pone al área para Barrios, viene sacando Frías, viene buscando el ciclón, la tiene Insaurralde, gana de cabeza, no puede Gulli, le viene quedando nuevamente a Miguelito, sale sobre el costado, viene Miguelito, toca para Gabigol, anticipa Herrera, Herrera que viene por derecha, lo viene jugando para Gulli, Gulli por Insaurralde, roba Gabigol, le queda Arao, Arao al medio para Oliva, Oliva que levanta la cabeza, viene abriendo por izquierda, viene soltando para que la tenga para aquel lado Barrial, pasa primero por Miguelito, Miguelito para Barrial, Barrial que aguanta la pelota, ahí tiene que apurar San Lorenzo. Ahí tiene que robar la pelota y ahí la viene buscando y ahí lo tenés y ahí recupera San Lorenzo. Pelota para Barrios muy larga, la viene recuperando Vinicius Alessandro.
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1: Viene el centro contra el área, viene sacando la pelota el equipo del ciclón con Herrera, Herrera que viene tirando para adelante para Cuello, Cuello que viene buscando la pelota, se va el balón afuera, ahí lateral para Ciclón en la mitad de la cancha.
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1: Viene dominando Herrera, pasa por la posición de Fer González.
3: Bueno, está conforme, ahora Álvarez entiende que está controlado, San Lorenzo no está sufriendo, que mejoró el equipo. Y un dato para los hinchas de San Lorenzo, se le va a caer una lágrima, Pablo Silas está en el estadio viendo este partido.
1: Sí, Nataluti.
2: Mirá, recuerdo el jugador, el mejor jugador brasileño que mi papá vio.
1: Ajá.
2: Creo que el mejor jugador que él vio en San Lorenzo.
1: ¡Apa! Fuerte.
2: Es más, ¿no? Mi gato se llama Silas.
3: Campeón en el 95, ¿no?
1: Sí. ¿Cómo, cómo?
2: Mi gato se llama Silas por Paulo Silas.
1: Ah, mire qué bien.
2: Sí.
1: Está bien. Miau. Viene dominando el Santos por el costado.
2: No le importa a nadie.
1: La juegan atrás para... ¿Hace goles de tiro libre el gato o cómo es la cosa?
2: No sabe cómo juega con la pelota.
1: Ah, muy bien. Pelota para que arranque Roleiser, que estaba solo por derecha, viene para el área. Viene Roleiser, lo busca Romania, viene Roleiser, enganchó en el área. Retrocede, sigue Roleiser, remató otra para Romania. Le pega Oliva, la tira por arriba, el travesaño fuera, saque de arco para el Ciclón en 30.
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2: Así como decimos que San Lorenzo hace una de más cuando ataca, esta vez fue el momento de Santos. Roleiser la agarró bien solo, nadie vio que estaba posicionado en la derecha, encaró bien con la pelota. El problema fue que hizo una de más dentro del área, enganchó, fue para adentro y se encontró con toda la defensa de San Lorenzo cuando tendría que haber tirado antes, me parece, o buscar a un compañero que llegaba por el medio solo. Tuvo una chance Santos para poder abrir el marcador, la desperdició y habrá que ver si San Lorenzo puede responder ante estos ataques fallidos del conjunto local.
1: Sale jugando el Ciclón, 31, primer tiempo, pierde San Lorenzo 1-0 en Brasil.
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1: Viene Barrios, la juega atrás para Insaurralde. Insaurralde que pierde la pelota en el borde del área y arranca el Santos con la contra otra vez. La viene dominando Bontempo, la viene soltando para Roleixe. Roleixe para adelante, pelota para que la tenga por el costado Vinicius. Viene recuperando bien Cuello. Queda una mano en la defensa. Sale jugando de Riti por izquierda, toca al medio. Al balón para que la tenga Insaurralde. Pisa la pelota, engancha Insaurralde. Viene por el medio, levanta la cabeza, la pide Gulli, va para el 10, arranca Facundo Gulli, suelta por derecha, la viene tirando para que la tenga Tripiquio, cambian de posición Cuello y Omendi en la delantera, viene jugando atrás para que la tenga en el fondo Herrera, Herrera para que la tenga Insaurralde ahora, viene Insaurralde, soltala rápido, va para Cuello, todo lento hacia San Lorenzo, viene para Gulli y ahí va a pasar Tripiquio, viene Gulli por derecha, encara con zurda, la viene jugando para Tripiquio, en el área Omendi, viene el centro, saca de cabeza Verísimo, cae por derecha, pelea Tripiquio, el rebote le queda a Gulli, Gulli que domina, la juega hacia adelante, viene para Cuello, zafa Cuello, le pega con zurda, un tirito a las manos del arquero Brazao.
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2: Está muy separado San Lorenzo. Cuando ataca por la izquierda, la tiene Manuel Insaurralde, levanta la cabeza y el jugador más próximo es Gulli, que está a más de 10 metros, casi tirado para el lado derecho. Le falta conectarse en el medio y es así cuando termina perdiendo la pelota y le dan la libertad en todo el carril del medio a Santos para poder atacar, pensar tranquilo, levantar, buscar alternativas y así poder llegar con facilidad al área de San Lorenzo. Muy sale, separado el conjunto de Álvarez.
1: Sale jugando el Santos, pero la recupera Gulli, Gulli que le viene tirando para Osmen. Ah, lo de Omen. ¿De ahí le quiso pegar? ¿De ahí la quiso tirar? Bueno, la encuentra el arquero sin ningún problema. Sale jugando el Santos en 33, Natalia, y se animan de cualquier lado.
2: Lo mismo le había pasado a Cuello en la jugada anterior. No toma decisiones inteligentes, San Lorenzo, con lo que le cuesta tener la pelota, llegar al área rival, es levantar la cabeza, hacer un pase más con su compañero e ir a buscar la pelota con más claridad.
1: Se va el balón afuera y lateral para Ciclón en 33.
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1: Herrera que la suelta para Cuello, Cuello para Omendi por el medio, Omendi de cabeza atrás para que la tenga el perrito Barrios. Barrios que la viene jugando para Gulli, Gulli que domina, abre sobre el costado, tira para Tripiquio, Tripiquio la pierde, pero queda en posición de Romania la pelota ahora. Sale jugando el colombiano del fondo, abre para Montenegro, sale jugando el Ciclón. Dame gente, Valdés, dame gente que necesito llegar al empate, dale.
11: Hola, buenas tardes, soy Ariel Herrero de San Rafael Mendoza, voy por la camiseta de Racing y deja los tres últimas. Hola, acá escuchando desde Cinco Trucado, sí. Escuchando a todos, ¿por qué los brasileños flojos? Hay que ganarles.
1: Claro, hay que ganarles, por eso primero hay que llegar al empate, Natalutti.
2: Multiplicado.
1: La tiene Bontempo.
2: Está más cerca Santos del segundo que San Lorenzo del empate en este momento.
1: Viene por el medio Insaurralde. ¿Su padre coincide con usted?
2: No me responde hace unos minutos, Estoy pensando llamar en la ambulancia.
1: Viene Herrera, Herrera que levanta la cabeza, viene Herrera, viene por derecha, abrió la cancha, la tira para Tripiquio, va a poner el centro, viene Tripiquio, le va a pasar Herrera, sigue Tripiquio, vértice del área, al centro con zurda, entra Omendi, saca de cabeza en el fondo a Donny Frías, cae en tres cuartos de cancha, la tiene Gulli, Gulli que le juega para Derritis, viene el uruguayo, la tiene Derritis, Derritis que juega para Barrios, vértice del área, viene el perrito, pone el centro, pega en Montempo, balón afuera, lateral para el Ciclón.
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1: Viene Insaurralde, la juega al borde del área, pierde San Lorenzo, pierde Cuello con Arau, Arau que la juega al medio para Oliva, tiene razón papá. viene Oliva, Oliva que levanta la cabeza, la viene jugando para Rollizer, viene Rollizer, la tiene Benjamín, el ex River, el ex Estudiante, la juega para Bontempo, traba Bontempo, le queda la pelota dominada con Miguelito, Miguelito para Rollizer, Rollizer para Oliva, Oliva más atrás para que la tenga el Santos, sale a Doni Frías.
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1: Tiro libre para el Santos en el medio, infracción sobre Oliva, tiro libre para el Peixe. Dame gente, Valdés, dale.
13: Hola, Fútbol Show Nacional, soy Luciana, de Aldea Escolar, quiero la camiseta Talleres. Saludos a Héctor, mi vecino, que debe estar esperando el partido de River y dejar los tres últimos.
1: Hoy jugó la T.
13: Hoy jugó la T y perdió con Atlético Tucumán, 3-0. Ahora espera rival Independiente y Unión, que juegan el viernes 8 de la noche.
1: ¿Cómo estará la gente de Talleres? No, hoy pierden 3-0 con Atlético Tucumán. Belgrano juega la final del torneo. Le ganó el clásico. ¿Cómo deben estar de humor los hinchas de Talleres?
13: Buscando técnico, tío.
1: Sí. ¿Cómo? Bien. Viene Bontempo. ¿De qué hablan? Pelota para Doni Frías, sale a Doni, viene por el medio, lo corre Cuello, suelta la bola, viene para Miguelito, la tiene Miguelito, otra barrera, roba Cuello y arranca San Lorenzo, a ver si se despiertan. Viene la pelota para Gulli, arranca el 10, viene Facundo Gulli, viene por el medio, Callejón del 10, la pide Cuello, saltala para Cuello, viene Gulli, tira a colocar un rebote, le queda Cuello, remata. Las manos de Brazao, soltala Gulli, Gulli, soltala, para hacer ese tirito, que la suelte.
2: No, es que ni siquiera quiso intentar hacer eso. Tenía muy encima al defensor de Santos. Se agarraba la cabeza después, Juli, como si hubiese hecho un remate que pasó cerca del área. Tendría que haber levantado la pelota, haber buscado a Osmendi, haber buscado a Alexis Puello, que estaba mejor posicionado, e ir a buscar la pelota. En el afán de apurarse, de querer intentar hacer el gol ellos, se pierden las chances que tiene San Lorenzo de llegar al empate.
1: Fer, me repasa después de esta el banco de San Lorenzo. Quiero saber, porque me imagino que Gulli sale en el entretiempo, como claro, está jugando. ¿Qué tiene el Ciclón?
14: Bueno, De Becchi es el arquero suplente, Alejo Córdoba, Corujo, Fabricio López, Teo Rodríguez, Perruzzi, Ratalino, Ábrego, Lastater, Matías Reali, Gregorio Rodríguez y Diego Erazo, los suplentes del Ciclón.
2: Tal vez, pienso, además de Reali, creo que es un partido para poner a Trifiquio en el medio, sacar a Facundo Gulli, sí, y poner un Gregorio Rodríguez que te pueda hacer la banda derecha, pero poner a Trifiquio más en el medio, que se haga de la pelota, liberar a Manuel Insaurralde, o por lo menos que rote con Trifiquio, y que Gulli salga de este partido.
14: Viene, bueno, Barrio tampoco hizo demasiado, ¿eh?
1: Viene el centro de Cuello al área, saca Vinicius, la viene buscando Gulli, tres cuartos de cancha, la tiene el 10, la viene jugando para Insaurralde, ataca San Lorenzo, viene para el perrito cerca del área, viene Barrio, Barrio que juega atrás para Insaurralde, ¿quién se anima? Le pega Manuel, Insaurralde un metro afuera, saque de arco, Natalutti.
2: Se valora el esfuerzo, ya había tenido otro remate unos minutos atrás, Manuel Insaurralde, creo que no era la decisión acertada, vio el espacio, ningún jugador estaba de manera cómoda para poder tirarle el pase. No terminó siendo bueno el remate de Insaurralde, que a pesar de esto se anima, intenta buscar otra cosa, y terminaba de decir con Fer González, tal vez Barrio no haya hecho mucho, pero igualmente cuando tuvo la pelota buscó, puede todavía dar un poco más, no lo sacaría tan temprano al perrito, lo dejaría unos minutos más y le daría a ver tiempo si reacomodando el equipo, reacomodando el medio campo, puede tener esa libertad para poder encarar con la pelota.
1: Está claro que el partido invita a que San Lorenzo se acomode un par de piezas, si lo va a buscar lo puede empatar, como ahora viene Osmendi, cruza Vinicius, la tira afuera. Me parece que la defensa de Santos invita a que la ataquen, ¿eh?
2: Así como la defensa de San Lorenzo también invita a que la ataquen. El partido pasa por el mediocampo de ambos lados. En este momento la pulsera está ganando Santos, pero porque el mediocampo es inexistente San Lorenzo. Tiene Insaurralde solo como referencia en el medio. Gulli está muy perdido, está muy adelantado. Barrios, que no es su rol ocupar ese espacio, pero que igual lo hace para complementar a Insaurralde.
1: Derritis la viene poniendo. Ay, Derritis. Qué tardecita la de Derritis. Tira un pelotazo muy largo, termina en las manos del arquero Brazao en 39.
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1: Rollizer que viene con la marca de Montenegro, le cobran falta. Es Insaurralde la infracción que termina marcando en línea. Tiro libre para el Santos, banda derecha, 40 de la primera mitad.
12: 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González.
3: discúlpeme, locutor. Álvarez mandó calentar a todos los suplentes de San Lorenzo.
2: Bueno. Déjame el 11.
1: Bueno.
15: Hay 5 cambios.
1: Claro, la Tanuti es floja. Digo, qué falta tonta la de Insaurralde, ¿no? Tenía a
2: Ronaldo. Innecesaria porque lo tenía acorralado.
1: Claro, Ronaldo sobre la línea de costado. Le regala un tiro libre que viene el centro al área. Sale Gil. Orlando Gil, el paraguayo, se queda con el balón.
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1: La tiene por la mitad de la cancha San Lorenzo con Insaurralde. La juega para Montenegro. Montenegro para Guli. Guli que domina, Guli que aguanta, lo marcan dos, sale Guli sobre la banda, juega para Derriti, falta. Tiro libre para el ciclo. Dame gente, Valdés, dame más gente. 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
17: Buenas tardes, noches, amigos de Nacional. Soy Quique de Remés, Santiago del Estero. Todavía espero una foto de Natalutti, que me la debe. Quiero la camiseta de River, deja los tres últimos.
1: ¿Perdón?
3: Ah, bueno.
2: ¿Qué puedo saber, Evo?
1: ¿Perdón?
2: ¿Qué puedo saber, Evo?
1: Ganó el perrito.

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1: Así que ando ofreciendo fotos, Nataluti.
2: No, yo no respondo.
1: No sé, acá la gente dice que le dé una foto. Sale el Santos del fondo, Barrial le pega a la mitad de la cancha. En cualquier momento se abre. Cuando corre sale Gil, la tiene... Cortita San Lorenzo que sale del fondo, pierde 1-0 en 42, joven.
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1: La tiene Cuello por el medio, abre por derecha para Tripiquio, la tiene Tripiquio. Pidinza Urralde, pelota para él, viene Manuel, sacó el centro por bajo, punto del penal. Saca del fondo Oliva y arranca la contra, la tiene Rolaiser. Rolaiser que domina, cambia de frente, va para Gabigol, recibe solo a la derecha, lo espera Montenegro para la marca. Viene Gabigol, la domina con zurda, encara para adentro, viene Gabigol, devolvió a la izquierda, tiró el balón para que la tenga para aquel costado. Rolaiser juega al medio para Bontempo en la media luna, engancha Bontempo, falta de gol, mirá gol. Ay, gol. Está para el cambio, ¿eh?
2: Está sacando todos los pasajes para salir Facundo Gulli en el entretiempo. La falta tonta que comete, un tiro libre que le regala a Santos una oportunidad inigualable de poder abrir el marcador. Va fuerte también Gulli, no sé si habrá sido amonestado. Estaba también para una tarjeta amarilla. Frente al arco directo le deja este tiro libre servido a Santos en un momento donde lo tenía un poco más controlado.
1: Bueno, hay un amonestado en San Lorenzo de Almagro.
0: Y dale. 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
3: Bueno, y el primer amonestado en San Lorenzo de Almagro. Yo creo que Gulli no va a regresar al terreno de juego. El número 10 de San Lorenzo, el primero en el ciclón.
1: Lo molestó Gulli. Me parece que lo molestó Izaurralde.
2: Y por reclamar.
1: Sí, claro, no por la falta al 10, sino al 8 por reclamar, como dice Nataluti. No sé qué reclama, ¿no? Pero me parece que el amonestado es Insaurralde, lo vamos a chequear, querido Fer. Pero bueno, está picándose el partido porque además hay protestas, hay empujones. 44, hay un tiro libre de gol para
2: ahí
1: el Santos.
2: Ahí en el mar que le está dando comer a la hija,
1: ¿eh?
2: ¿A la hija?
1: Bueno, no sabemos. Se está haciendo caridad. 44, joven.
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1: Bueno, van a marcar el adicionado en cualquier instante, querido Fer González, si usted me chifla. Hay un tiro libre.
3: Tenemos,
1: Dele.
3: Bueno, 5 minutos más, iremos hasta los 50 y corregimos. Finalmente fue amonestado Insaurralde por protestar y no Gulli por la infracción.
1: Bueno, es un tiro libre de gol para el Santos en la media luna. Y tiene hombres como para llamar la atención en este disparo al arco. Sigue protestando, recién ahora se pone de pie Bontempo. Estaba dolorido en el hombro, en su caída cayó mal. Gabigol agarra la pelota, pero viene a Donny Frías y le dice, déjame que le pego yo. Y Gabigol lo mira y le dice... La pelota es mía. Tiro libre casi que sobre la línea de la media luna. Muy peligroso para el Santos. Ya se llevó un minuto adicionado el árbitro con el aerosol marcando la posición de la pelota. Dame uno, joven.
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1: Si usted es hincha de San Lorenzo, súbale el volumen a la radio... Cierre los ojos e implore, porque San Lorenzo, así nomás, San Lorenzo necesita que esto no sea gol, irse al vestuario al menos 1-0 bajo, para intentar reaccionar en la segunda parte. Un gol ahora del Santos en este tiro libre sería dramático para lo que resta del partido. Está Gabigol, está Donny Frías con el pie derecho, ¿quién será el que le pegue? Tiro libre peligrosísimo para el Santos. Viene Gabigol con zurda, le pegó la barrera, gol. Gol del Santos, Gabigol se desvió en la barrera. La pelota parecía que iba a pasar por arriba, pega en la barrera y se mete abajo contra el palo derecho de Orlando Gil que no llegó. Gol del Santos, 47 minutos del primer tiempo. Pierde el ciclón en Brasil. Ahora con el Santos que gana 2-0.

0: dijimos en la previa de este tiro libre que era innecesario, que le daba un tiro casi directo a Santos, la posibilidad de ampliar el marcador en el peor momento, cuando San Lorenzo estaba por ir al vestuario, cuando San Lorenzo estaba mejor en el partido, o no mejor, pero sí de lo que había comenzado, llegando más al área. Un tiro libre muy bien ejecutado por Gabigol, amagó, todos pensaron que iba a ser por arriba, lo hace por abajo, rosa en un defensor de San Lorenzo, termina ayudando eso a que entre bien esquinado. No podía hacer nada Orlando Gil para detener esa pelota que se intenta tirar igualmente, ni siquiera la rosa. 2-0 para Santo, merecido puede ser, me parece exagerada la diferencia en el marcador. Veremos a Lorenzo con qué saldrá el segundo tiempo para intentar revertir a esta situación.
1: Contame, Fer.
2: Bueno, se lamenta Álvarez, por supuesto, por la infracción innecesaria, por el gol sobre el final del primer tiempo, y miró al banco y dijo, todas le van a salir. Bueno, segundo gol para Gabigol frente a San Lorenzo Álvarez. Recordamos que en la ida fue él quien marcó en el empate.
1: Una falta innecesaria de Gulli en la media luna. Innecesaria. Ahí viene el 10 de San Lorenzo, que viene levantando la pelota, queda corto. Rebote le queda a Insaurralde, viene el ciclón, viene Insaurralde, la levanta al área, pelota para Omendi, viene por derecha, corre Omendi, Omendi que llega al fondo, pone el centro, entra Cuello, se pasó, le queda de Riti, remató, Ibrazao saca el descuento de San Lorenzo, le quedó de Riti, remató, y el arquero con las piernas manda la pelota al córner, Juli.
0: Como un arquero de handball fue Ibrazao, como sacó esta pelota, remate a quemarropa de Riti, que la había recepcionado, la había parado, levantó la cabeza, remató bien. Una gran atajada del arquero de Santos para evitar que descuente San Lorenzo.
1: Ibrazao la sacó con las piernas.
2: No ligará a San Lorenzo.
1: No, nada. Corner, último minuto del adicionado, le va a pegar Gulli, la pelota está fuera de la posición del corner. Viene Gulli, la pone al área, va pasado, no puede Romani, la pierde y arranca la contra del Santos, la viene buscando Gabigol. Lo marca Tripiquio, viene Gabigol, lo tiene que parar ahí aunque sea con falta. La tiene Gabigol, falta de Tripiquio, tiro libre para Santos.
3: 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Relator.
1: Y Valdés.
4: Con esto ahora el Santos queda primero, San Lorenzo segundo en el grupo y hay que ver qué pasa en la última fecha.
1: Bueno, segundo te lleva a repechaje con un tercero de Libertadores.
0: 16 exactamente.
1: ¿Cómo?
0: 16avos sería.
1: Ah, pensé que me lo estaba diciendo en portugués. La tiene Bontempo.
0: No, yo no quiero hablar en portugués.
1: Falta de Ritis, el árbitro dijo que no, hace rápido el lateral Montenegro, la viene jugando para que la tenga el perrito Barrios, viene por izquierda, engancha Barrios, pierde con la marca de Bontempo, juega atrás para Arao, saca con derecha, la viene ganando Insaurralde, la va a dejar para de Ritis, la tiene Manuel Insaurralde, la tira para de Ritis, viene San Lorenzo, arranca por izquierda, quiere llegar al descuento antes que termine la primera parte, el rebote le queda a Insaurralde que la levanta para Cuello que aguanta dentro del área, la tiene Alexis, metió un taco y un rebote, la pierde Cuello, ¿a quién le tiraba el taco? Pregunto yo, ¿no? La recupera Insaurralde, la juega al borde del área para Omendi, la tiene Omendi, aguanta, sale por izquierda, pelota para Barrios, ponela al área, perrito, viene Barrios, viene el centro, entra Cuello, sacan de cabeza, cae por el segundo palo, lo viene buscando Tripiquio que la tiene, la juega para Gulli que devuelve para Tripiquio, pide Insaurralde, la tiene el capitán, viene Tripiquio con zurda, pelota al área, lo anticipan a Cuello que no saltaba y arranca la contra y viene Roleiser, marca Insaurralde, viene Roleiser, escapa por el medio, mete el freno, ahí tenelo, el árbitro ha marcado el final de los primeros 45 minutos, se termina la primera parte en Vila Belmiro, está ganando el Santos, pierde San Lorenzo 2-0, final de la primera mitad.
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1: Y sí, mi viejo, quedan 45 minutos. Un San Lorenzo que tiene algunos jugadores dormidos. Ya lo va a contar Nataluti. Algunos jugadores piden cambio. Hay uno en especial, ya lo va a decir ella. Final de la primera parte, pierde el Ciclón 2-0 en Brasil por la Copa Sudamericana, dice el señor Fer González.
2: Bueno, se acomodan en el círculo central los jugadores de San Lorenzo, cabizbajo, replanteándose este primer tiempo. Un solo amonestado en el ciclón, que es Insaurralde, y los suplentes que esperan su oportunidad, el arquero como alternativa José De Becchi, Córdoba, Corujo, Fabricio López, Teo Rodríguez, Ábrego, Lasater, Nacho Perruzzi, Ratalino, Reali, Goyo Rodríguez y Diego Erazo. El único amonestado por el lado del Santos es Verísimo. También se retiran los jugadores de El Peixe. Bueno, final de este primer tiempo, seguramente se vendrá una buena charla de Álvarez para con sus jugadores y cambios para el complemento del Ciclón.
1: Bien, Nataluti va preparando todo para el comentario. Ya se vendrá el servicio informativo luego de Radio Nacional. Tiempo de información con el señor Hernán Valdés.
4: Hay que decir que estamos en el entretiempo por Copa Libertadores. Nacional y Universitario empatan 0-0 por Copa Sudamericana. Lo vivís con el relato de Sergio Zarratea, los comentarios de Juli Nataluti. Gana Santos 2-0 sobre San Lorenzo. Mismo resultado para Boston River, que derrota a O'Higgins. Y en Paraguay gana Vasco da Gama 1-0 sobre Olimpia, recordando que por Copa Argentina ya es final. Atlético Tucumán derrotó a Talleres de Córdoba 3-0. Y por la final de la Europa League ganó el Aston Villa 3-0 sobre el Friburgo con un gol de Emiliano. Buen día.
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0: Y se fue un primer tiempo que no empezó como esperaba San Lorenzo, al menos, donde había parecido que salía a buscarlo, que salía a hacer su dueño de la pelota, que salía a dar el golpe en Brasil, donde solamente había ganado 3 veces en toda su historia, donde le cuesta, pero que igualmente salía a jugar sabiendo que de ganar este partido se aseguraba el primer puesto y la clasificación a los octavos de final de la Copa Sudamericana. El golpe llegó muy rápido para el conjunto azulana. Al minuto y medio de partido, una contra clara para Santos, mal parado San Lorenzo, quedó pasado porque estaba en posición ofensiva. Un Perrito Barrios que buscó una falta inexistente que quedó en el piso y por ende sus compañeros estaban en posición de ataque, que dejaban todo el carril del medio libre para que Santos comandara la contra. Se la abren a Gabigol, que se fue a jugar como extremo, que muy solidario levantó la cabeza y en vez de poder hacer una de más para poder rematar él, como buen goleador que es, tiró el centro al ras del suelo para que solamente tuviera que empujarla con tempo. Así fue que San Lorenzo abrió que Santos abrió el marcador. En respuesta, San Lorenzo intentaba, con poco y nada, con más desaciertos que aciertos, con varios jugadores que estaban en un nivel muy bajo, empezando por Facundo Gulli, que es quien tendría que comandar el juego, quien tendría que hacerse de la pelota, que buscar la pelota en cada momento para poder hacer jugar a sus compañeros. Bueno, Gulli estuvo desaparecido y San Lorenzo lo sufrió. Sufrió la falta de un jugador creativo. Hablamos mucho de Vietto en la previa y tal vez Vietto hoy podría haber hecho las cosas diferentes. No creo que el esquema San Lorenzo esté erróneo, sino que hay muchos jugadores que están en un bajo nivel. Y Facundo Gulli, el 10 de San Lorenzo, es uno de ellos. Con poco y nada, San Lorenzo intentaba llegar y lo hizo, demostrando que la defensa de Santos, al igual que la del Ciclón, es muy fácil de vencer. Está en un nivel frágil. Con algunas asociaciones en el sector izquierdo con Nahuel Barrios, en el sector derecho con Nicolás Tripiquio, y con un Ausmendi y un Alexis Cuello que tenían que retroceder hasta mitad de cancha para poder agarrar la pelota, San Lorenzo empezaba a llegar, sin tanta claridad, desperdiciando también muchas chances, pero intentaba llegar. La más clara para San Lorenzo fue casi la última del partido. Una pelota donde Derritis la recepcionó solo, levantó la cabeza, tiró a quemarropa, y el arquero abrazado, casi como un arquero de handball, logró contener lo que iba a ser el descuento. Pero claro, no nos olvidemos que antes, un minuto antes, Facundo Gulli había cometido una falta sonsa en el mediocírculo del área, directamente para que Santos tuviera la posibilidad de ampliar la ventaja. Y el conjunto brasileño no la desperdició. Con un Gabigol que está en un gran momento en este partido, muy participativo, colaborando con todos los sectores de la cancha, se hizo dueño de este balón y sorprendió a toda la defensa de San Lorenzo, que se esperaba un tiro libre por arriba. Lo tiró por abajo, rozó en un defensor de San Lorenzo y se le permitió que la pelota vaya bien esquinada y posible para que Orlando Gil pudiese contenerla. 2-0 se fue Santos al vestuario. San Lorenzo tendrá mucho que mejorar si quiere salir al menos con un empate de este partido, perdió la punta parcial de este grupo D y sabe que está obligado a buscar el empate para llegar más cómodo al último partido de local. Viene San Lorenzo en una tarde-noche donde está dejando mucho que desear, donde lejos está de mostrar ese buen nivel que supo tener el equipo de Gustavo Álvarez, y frente a un Santos que con muy poquito, aprovechando las falencias en el mediocampo del conjunto azulana, se hizo grande. 2-0 para Santos, mucho por mejorar para San Lorenzo, en busca de la hazaña en Brasil.
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6: 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Veremos por la tarde quién las pueda llevar. Firma Eva.
7: Atención, pobladores del paraje Uncal, el lunes estarán recolectando los envases de gas por último día, de 8 de la mañana a 11 de la mañana.
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10: Las 8 de la noche en la República Argentina.
11: El presidente encabezará una reunión de gabinete el 25 de mayo.
10: Fueron convocados todos los ministros a las 11 y se realizará tras el Te Deum en la catedral, que será celebrado por el arzobispo de Buenos Aires, Jorge García Cuerva.
11: Abril marcó superávit de exportaciones.
10: Dejó un saldo positivo de más de 2.700 millones de dólares gracias a los envíos de combustibles, energía y algunas manufacturas industriales.
11: Un muerto en la Panamericana.
10: Chocaron 3 vehículos, dejó una persona fallecida y otra herida en el acceso norte a la altura del kilómetro 16 y medio en sentido Escobar.
11: Paro de docentes universitarios desde el martes 26.
10: Luego del feriado, los trabajadores de las universidades nacionales realizarán una medida de fuerza de una semana por el presupuesto y la ley universitaria.
11: Acuerdo con la Marina Norteamericana para custodiar el Atlántico.
10: La Armada firmó con Estados Unidos un acuerdo de cooperación para reforzar la vigilancia marítima en el Atlántico Sur, una iniciativa impulsada por el Comando Sur del Pentágono.
11: Anulado el cielo en Buenos Aires, 12 grados 5 décimos. La temperatura sopla viento sur a 12 kilómetros por hora.
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0: Necesito un poco de rock and roll San Lorenzo para el segundo tiempo, para poder empatarlo, para poder quedar puntero del grupo. Necesita empatar el partido. Le falta mucho, le faltan cambios. Antes que se vengan los equipos, Nataluti, ¿a quién le pasa el MBB?
1: Facundo Willy, creo yo que tiene todos los números para salir. Me sorprendería que no salga en el entretiempo. Creo que sería un grave error de Gustavo Álvarez dejar pasar los minutos. Yo lo sacaría en el entretiempo únicamente a él. Le daría un par de minutos más a Nahuel Barrios e iría por la opción que dije durante el primer tiempo, pasar la Tripiqui al mediocampo, poner a un Gregorio Rodríguez, por ejemplo, que haga toda la banda derecha. Veremos si Gustavo Álvarez tiene la misma lectura que yo o buscará otra cosa.
0: Bueno, me parece que se va a venir un cambio en Santos mientras esperamos por San Lorenzo Almagro. Ya la va a contar Fer González en el aire de Radio Nacional. Querido Valdés, ¿puede contarme gente, mensajes de los oyentes en el 113-870-7485?
2: Hola, buenas tardes, ¿cómo la pesca? Si cambian los vientos, mejora. Así que le mando un saludo a Juancito de San Sebastián y fuerza para River, su equipo, grata compañía, equipo nacional. Hola, saludos de San Rafael Mendoza, quiero participar por los sorteos. Si es la camiseta al rojo, mejor. Saludos, Pancho, y deja los tres últimos. Hola, quiero la camiseta River. Los tres últimos, la chica que comenta, ¿puede pasar el Instagram? No, ya lo hizo el sábado. Si durmieron y no lo copiaron, ya es tarde. Miguel de Campana. Salvo que ella quiera, ¿no? Zarratea usted.
0: Nataluti, hay un oyente que dice que le debe una foto cuando va volviendo San Lorenzo.
1: Sí.
0: Hay otro que está pidiendo el Instagram.
2: ¿No le contó a Nataluti la historia del Instagram ni el sábado? Sumó seguidores, no, ¿eh?
0: Pregunto, sí.
2: Sumó seguidores.
0: Antonio, ¿qué delantero uruguayo, Antonio?
1: Dimos los tres nuestros Instagrams.
2: Imagínense, Zapatea, cómo fue el resultado.
1: Solamente a una persona siguieron.
0: Ah, bueno. ¿Cuántos seguidores sumó?
1: 20 y pico.
0: Ah, bien.
1: Sí.
0: Bien, bueno, se viene un cambio en Santos cuando va volviendo San Lorenzo para la cancha.
1: Creo que lo veo a Willy todavía en la cancha.
0: Sabe que sí, me parece, ¿no?
1: Veo... Sabe que no quiero opinar.
0: Bueno, no quiero opinar, Nataluti. Está Willy en la cancha, veo los botines naranja de Facundo Willy. Me da la sensación que San Lorenzo no tiene cambios. Trato de buscar.
3: Tenemos todo, ¿eh?
0: Bueno, lo presentamos. Dele, cuénteme entonces, querido Fer González. ¿Hay cambio en Santos y hay variantes o no en San Lorenzo? Dele más.
3: Bueno, ¿presentamos?
0: Dele.
3: Bueno, finalmente se va Roleiser con alguna molestia. Ingresa al 48 Gustavo Enrique, el único cambio del Santos para el segundo tiempo. Sin modificaciones, San Lorenzo.
0: Bien, da la orden el árbitro, comienza el segundo tiempo.
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0: Tira la bola, dale, que arranca la segunda parte con los mismos 11. San Lorenzo Almagro pierde con Santos 2-0. Y lo está viviendo por Radio Nacional en cada rincón de la Argentina. Lateral, venía jugando la pelota para Cuello, se va fuera. Lateral para el Santos, banda izquierda en defensa. En el comienzo del segundo tiempo, la corneta que se va preparando, esperando por el relato de Perazo en el Monumental con River Bragantino y Nataluti.
1: ¿Puedo hacer un Instagram?
0: Sí.
1: Arroba Luca de Jesús B. Belarga.
0: Bueno.
1: Por favor, síganlo.
0: Bueno.
1: Comanda el aire.
0: ¿Cómo es eso, el controlador del aire?
1: No lo sé, no vamos a criticar.
2: El relator del cielo, ¿cómo es?
0: El relator del cielo me gustó.
1: Todos amigos de Luca de Jesús.
0: Sí, el controlador del aire a mí me hace pensar que estoy en un aeropuerto, ¿vio? La tiene Insaurralde, la viene jugando por derecha. Viene para que la tenga dominada Herrera que ataca. Viene Herrera que domina, pide Tripiquio, falta. Tiro libre para el Ciclón, sin Rolaiser. Veremos qué onda Gustavo Enrique, pero sin Rolaiser, con San Lorenzo intentando ir a buscar, si se anima el Ciclón, algo puede pasar en este segundo tiempo. Tenemos un minuto y medio de la segunda parte y tiro libre para el Ciclón. Se tiene que despertar Gulli. ¿Lo habrá cacheteado un poquito el técnico?
1: Yo creo que no habrán faltado las palabras para Facundo Gulli.
0: Tiro libre.
3: 10 minutos le puede haber dado, 10 minutos.
0: Sí, 15, más de eso no le puede dar. El tiro libre del Perrito
1: pues
0: Barrios. Sí, el tiro libre del Perrito Barrios es indigno, así le digo. Pelota que llega hasta Orlando Gil, sale jugando San Lorenzo del fondo, pierde 2-0 en Brasil. Dele, joven.
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0: Viene Vinicius por el costado, viene marcando Montenegro, balón afuera, lateral para el Santos de Brasil, 3 del segundo tiempo.
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0: Los fanáticos que piden por usted, ¿usted va a contar su estado civil, esas cosas o no?
1: Ya todo el mundo sabe que tú se entera.
0: Ah, está
1: lo
0: soltera.
1: Hemos hablado el sábado.
0: Ah, ya también lo hablaron el sábado.
1: Cori y yo hablamos de nuestras desgracias amorosas. Y Erne habló de lo bien que está.
0: Ah, ¿está bien, Valdés, usted?
1: Está enamorado.
0: Bueno, pero Valdés cambia de novia como de remera.
1: Feo.
0: Así.
1: Qué feo. Quemando.
2: Al aire, gracias.
0: Pero, perdón. Viene el Santo, domina la pelota, la juega atrás para Bontempo, pisa la bola, la juega para Vinicio, Vinicio para Oliva y un rebote. La viene recuperando Montenegro, saca con derecha. Si yo hablase, Valdés. Viene cayendo la pelota en el fondo, la viene buscando a Doni Frías. Sale Frías. Frías domina el balón, sale por izquierda, viene Frías, tira hacia adelante, la viene recuperando Herrera, ataca a San Lorenzo, falta. Pero sigue la jugada porque la tira Alexis, viene el cuello, falta, ahora sí. Tiro libre para el ciclón en el medio.
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0: Sabía que se iba a casar Valdés en un momento, ¿no? La tiene Gulli. Gulli que domina, abre por derecha, va para
1: sábado.
0: Va para Tripiquio. Tripiquio que domina. Yo le tiro título, le dejo título. Viene buscando Tripiquio, mete el freno, hace un rodeo, sale, se lo está anotando. Pelota para que venga San Lorenzo con cuello, pone el centro al área. Saca Verísimo, levanta la bola, la busca Tripiquio, le erra el balón, saca de cabeza Barrial. Viene cayendo en la media luna, lo viene buscando Gulli. Gulli que domina, queda en la media luna, la busca Barrio, le queda de Rita y remata. Por arriba del travesaño, afuera, saque de arco.
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1: En estos primeros minutos se nota un San Lorenzo que al menos intenta ir a buscar el partido con muy poquito, casi con lo mismo que en el primer tiempo, pero al menos tiene esa intención de manejar la pelota. Facundo Gulli no la ha tocado mucho, más que las pelotas paradas en los dos tiros libres, las dos faltas que tuvo el conjunto azulgrana, pero a mí se nota un poco más despierto en las segundas paradas, buscando ese rebote, yendo a pelear las pelotas, frente a un Santos que está esperando, aprovechando cualquier error de San Lorenzo para contraatacar.
0: Igual cuando pregunté cuándo era la boda, me dijo que ya la había cambiado. Viene de Riti, viene poniendo la pelota al área, la viene buscando Omendi. Omendi que llega al fondo, se le acabó la cancha, pelota afuera. Saque de arco para el Santos, 5 del segundo tiempo, pierde el ciclón 2-0.
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0: 4 o 5 años más o menos fue la cosa. Viene buscando.
2: ¿Cómo? No recuerdo.
0: ¿Algo?
2: No,
0: sí, 4 o 5 años habrá sido, Valdés.
2: Hace 5.
0: 5, yo que recuerdo bien. Lateral por izquierda para el ciclón, lo viene jugando de Ritis atrás. La tiene San Lorenzo, pierde 2-0, 5 del segundo tiempo. El Santos está muy atrás en el segundo tiempo. San Lorenzo tiene que pegar rápido, pensando en el empate. Viene por el medio Herrera, juega por izquierda. Natal se olvidó del partido, está preguntando cosas del casamiento. Viene jugando al medio, viene para Herrera, Herrera para Gulli, Gulli para Herrera. Herrera que viene jugando por derecha, viene para Insaurralde. Domina Insaurralde, abre la pelota para Cuello. Cuello que aguanta de espaldas al arco, tira atrás para que la tenga nuevamente Herrera. Herrera que viene tirando para Insaurralde. Insaurralde viene jugando atrás para que la tenga Herrera. Herrera al medio para Romania, círculo central, viene Romania. Sale jugando el ciclón, pierde 2-0 en Brasil.
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0: Se va el balón afuera, lateral para San Lorenzo, 6 minutos de este segundo tiempo. De Ritis atrás que la viene jugando para que la tenga, para aquel lado.
1: Está muy atrás, Santos. Muy todo atrás. El equipo en su campo.
0: Necesita alguien que empiece a romper líneas. Qué bárbaro.
1: Qué bien. Partidos juntos.
0: Qué bien, Natalón. La tiene Romania, pero es obvio.
1: Que ese, ¿no?, debería ser Facundo Gulli, el rol de Facundo, sí, Gulli. Pero no está agarrando la pelota, está escondido Facundo Gulli.
0: La viene peleando Álvaro Barrial, balón afuera, lateral para el Santos.
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0: Insaurralde para Tripiquio, traba abajo, Barrial, balón afuera, nuevo lateral para el ciclón.
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0: Se están recuperando la gente de Antenor. Tenía la ladera vacía después del paso de Álvarez.
1: Sí, nosotros no nos invitaron.
6: Bueno.
0: Era para dos personas el voucher.
1: Bueno, claro. A mí no me llegó el voucher, Martín Perazo.
0: Ah, bueno. ¿La viene jugando Tripica?
1: Y la primera persona que se lo pidió, aparte.
0: Pelota para Herrera, que viene jugando para Insaurralde. Vendo uno. La tiene Montenegro por la mitad de la cancha. Viene Montenegro, la juega para el perrito Barrio. La tiene Barrio. Barrio que tira para Derriti, viene por izquierda. Viene Derriti, 7 de este segundo tiempo. La viene soltando al medio para Herrera. Viene Ezequiel Herrera, la pide del otro lado Tripiquio. Viene Herrera, tiene que cruzar toda la cancha solo. Juega para el capitán. Viene Tripiquio para Herrera. Herrera que domina. Viene Herrera, juega para Tripiquio. Aguanta la pelota. Viene el 24. Viene soltando para que la tenga Herrera nuevamente. Alguien que se muestre.
1: Están
0: viene...
1: todos estáticos los de San Lorenzo.
0: Viene Herrera por derecha solo. Engancha, va mano a mano con Barrial, ¿eh? Y nadie se acerca. Ahora va para Cuello. Cuello que tira para Herrera muy despacito, en cámara lenta. Recupera Miguelito. Y no es un amigo mío, es así Miguelito. No Fer González, Miguelito, ¿no?
3: Sí, sí.
0: No es que es amigo, claro. No es que es amigo suyo.
1: No es que canje de una parrilla.
0: Claro, no.
2: Y
0: no,
2: el nombre
0: no.
2: De mecánico.
0: Claro, Miguelito. Claro, no es Miguel.
1: ¿Saben cuál es la diferencia entre Santos y San Lorenzo?
0: A ver.
1: La rapidez en las regulaciones.
0: No, no es chiste, está hablando en serio.
1: No es chiste.
0: Es la velocidad de la triangulación.
1: Es la velocidad en las triangulaciones. ¿Sí? San Lorenzo hace todo lento, están estáticos los jugadores, no se muestran, reciben la pelota, la pasan y se quedan en su lugar. Santos, en cambio, se mueve constantemente, busca esos espacios que deja la defensa de San Lorenzo y así llegó el gol. Esa es la gran diferencia porque este partido está 2-0.
0: 8 de la segunda parte, hay córner para San Lorenzo desde la izquierda. Le va a pegar Facundo Gulli. Corner para el Ciclón, viene el 10, viene Gulli, pone el centro, pelota al área, saca de cabeza Verísimo, va a quedar de nuevo la posición de Gulli, traba el perrito, pelota afuera, lateral para el Peixe.
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1: Martín, que nos debe estar escuchando. Sí. Considero, Julieta Cataluti, que
0: Martinsinho.
1: Tengo que tener el voucher para dos personas.
6: Un chiquillo.
1: ¿No?
0: Un chiquillo.
1: Digo, si no, la gente puede pedir para que me den el voucher.
0: Ah.
1: Pueden ayudarme en la causa.
0: Ah. Luca de Jesús también está pidiendo, me parece.
1: Vamos con Luca de Jesús.
0: Claro, en el auto.
1: En realidad, Kolinsky dijo que él regalaba un voucher para dos personas también.
0: ¿El suyo?
1: Regalaba, así que seríamos cuatro. Seríamos cuatro.
0: Che, ¿por qué nos juntamos varios vouchers y vamos todos?
1: Cena de fútbol show nacional.
0: Es el mediodía.
1: Almuerzo. Yo creo que sepan que no me saqué ningún concierto a fin de año, ¿eh?
0: Ah, bueno. Año no hice.
1: Este año tengo prohibido sacarme conciertos en diciembre.
0: Disculpen, pero hay un amonestado en el partido que va a contar Fer González.
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3: Segundo amonestado en San Lorenzo Almagro, el capitán, el número 24, Tripiquio, soy segundo, se suma a Insaurralde.
0: Viene por el medio Cuello, domina la pelota, arranca Cuello, Cuello que la viene tirando para Osmendi por derecha, corre Osmendi, viene ganando Barrial. Barrial que domina el balón, sale Barrial, tira la pelota larga, cae en campo de San Lorenzo, va picando sobre la línea de costado, pero no sale. La viene aguantando Tripiquio, se la salida del fondo, muy lento San Lorenzo. Santos lo espera. Le cede todo el terreno, pero San Lorenzo va muy lento. Viene el perrito. Traslada, tiene que jugar más rápido el Ciclón. Tiene que jugar como juega un equipo brasileño.
1: Exactamente. Así. Y Santos, eso que perdió protagonismo con la salida de Roleiso, yo creo que lo perjudicó al conjunto de Brasil. No veo mucha presencia de Enrique, que creo que es algo que llama la atención y que le preocupa a Cuca, pero San Lorenzo no logra aprovechar esta ausencia que tiene, esta falta de Roleiser, que fue importante, que terminó siendo importante después para los ataques, para comandar la pelota en el centro de la cancha, también con los laterales. Tiene que aprovechar este momento, pero la ausencia de velocidad que tiene este plantel de Gustavo Álvarez hace que sea todo mucho más fácil para Santos, que no está proponiendo nada en este segundo tiempo.
0: Dame gente, querido Valdés, en el 11-3-870-7485.
2: Hola, saludos desde Villazón, Bolivia, que hoy estamos de cumpleaños. Hoy gana River y deja los tres últimos. Buenas noches, Fútbol Show Nacional. San Lorenzo está con poca suerte. No puede ser que la única jugada de Santos haga el gol. Sergio Vallejo de Corrientes. Y deja los tres últimos.
0: Tiro libre del Ciclón. La vienen poniendo al área a punto del penal. El disparo. La rozaban para desviarla. El árbitro dice que es córner. No, saque de arco para el Santos. Le pegaba Cuello. de una manera bastante displicente, Natalutti.
1: Sí, creo que la cara de Cuello también lo decía todo. Yo sigo sin entender por qué Gustavo Álvarez está tardando tanto en hacer los cambios. Cuando el partido lo pide a gritos la salida, lo dice desde el primer tiempo. No logro entender qué está esperando Gustavo Álvarez para poder meter una variante y poder intentar cambiar el esquema del partido.
0: Y ya tenemos Cifer.
3: Otro molestado en Santos, si quieren lo presentamos.
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3: En la jugada anterior, que fue infracción contra Cuello, fue molestado el número 15, William Arao, se suma a Verísimo, el segundo en el penche.
0: Viene buscando la pelota por el medio el Santos, un cabezazo en la mitad de la cancha, la viene corriendo Insaurralde, viene marcando sobre el costado, buen tempo. Pelea y juega a San Lorenzo sobre izquierda para Derriti. Derriti que viene levantando la pelota y a correr, se ha dicho. La venía buscando por aquel lado el perrito Barrios. El árbitro dice que no hay falta, la recupera el Santos, la viene buscando por el medio Bontempo. Bontempo viene jugando para atrás, pelota para que la tenga Vinicius. Vinicius viene jugando hacia adelante. Está el señor Charlie Simbile también en esta transmisión pendiente de todo. Viene recuperando Bontempo, sale por derecha, viene Bontempo, la juega para Vinicius, la tiene el Santos. 14, Álvarez. Move el banco, Álvarez, la tiene el Santos, dale joven.
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0: Bueno, se viene un cambio en el equipo de Cuca. Variante en Santos, la de San Lorenzo la seguimos esperando. Variante en el equipo de Brasil que presentamos.
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3: Bueno, anote, se va con la número 30, el boliviano Miguelito, ingresa con la número 11, Ronnie.
0: Viene buscando San Lorenzo por derecha con Tripiquio, traba Tripiquio, pierde el balón, sale jugando el Santo, la tiene hacia adelante y arranca y pelota muy larga para que venga justamente Ronnie, el recién ingresado.
1: Llegó el catering.
0: Llegó el catering, ah, mirá qué bien. El árbitro dice que no había falta, la tiene el Ciclón por el medio, viene Gulli. Gulli que arrancó el segundo tiempo y sigue pidiendo el cambio, ¿no, Natalutti?
1: A gritos, por eso no logro entender por qué Gustavo Álvarez está tardando tanto en hacer la variante, porque el partido es obvio lo que necesita, que es un cambio en el mediocampo, que es un cambio en quien comanda el juego, porque no hay quien traslade. Imagínate que tiene que estar Tripiquio metiéndose en la mitad de cancha para poder generar esos espacios. Mirá cómo Tripiquio solo, metiéndose, enganchando para adentro, logró ganar verticalidad y abrir la jugada. Hizo más que Guri en todo el partido.
0: Viene Derriti, Derriti que domina, llega al fondo por izquierda, va al piso Vinicio, le roba la pelota. Tripiquio está tirado ya al medio.
1: Está como un mediocampista, claro, como un 5 adelantado, que es lo que yo venía diciendo todo el partido. Necesita un cambio en el mediocampo. Tripiquio hizo más que Guri en solamente una jugada.
0: Bueno, partido detenido, 15 de la segunda parte, joven.
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0: Le va a pegar el arquero del Santos. Ya regaló 15 minutos el técnico de San Lorenzo, ¿eh?
1: Tiene que meter dos goles San Lorenzo, al menos dos goles, no es uno solo. No y puede perder tiempo.
0: Y ya a esta altura tiene que meter dos cambios, no uno.
1: Era en el entretiempo, ahora tenés que sacar a Gulli y a Barrios, por ejemplo. Darle un poco más de explosión y dinamismo también a la banda. Poné a Tripiquio en el medio, porque yo lo que supongo es que va a meter a Ratalino. Poné a Tripiquio en el medio, poné a Gregorio Rodríguez, que también te da esa llegada como extremo, tener las dos bandas con jugadores rápidos, Rodríguez, que también te hace la banda en modo de defensa, y al menos tenés más variantes para el ataque.
0: Desde
1: que está atacando Santos.
0: Desde que lo corrió Tripiquio a la banda, entiendo que Tripiquio fue importante o es importante para el técnico, pero Gregorio Rodríguez casi que no entró más.
1: No, entró nuevamente después en el partido contra River en los últimos minutos para sostener la pelota, después terminó errando justamente el penal el jugador de San Lorenzo, pero no tuvo esa presencia como la tenía tal vez con Damián Ayuda al principio.
0: Bueno, 16, saque de arco para el Ciclón, le va a pegar a Orlando Gil.
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0: Abrazos para el señor Darío Burstin, el hombre del informativo de Radio Nacional, pendiente, escuchando la transmisión. Viene por el medio Cuello, Cuello aguanta la pelota por la mitad de la cancha. Sí, ¿qué va a decir? No pensé que iba a decir algo.
1: No.
0: estaba mirando el celular, agarró el micrófono y dije, le llegó un mensaje con algo y lo voy a contar.
6: Hay denuncias en el chat.
1: Sí, solamente que me rechazaron el almuerzo.
0: Ah, qué feo. Viene Ronnie por izquierda, ataca Santos, viene Ronnie por el centro, cruza Romania, la pelota no sale, la tira Ronnie cruzado del otro lado, aparece el perrito Barrios y domina la pelota. En un rato nos vamos al Monumental para que Perazo, Minotti, Leanza, Rodrigo Ruiz cuenten. River Bragantino, falta sobre Gulli en el medio. Tiro libre para el Ciclón.
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0: Viene por el medio Insaurralde, domina la pelota, la tira Insaurralde, la tira larga para que la venga a buscar a Omendi. A Omendi que viene por izquierda, llega al fondo, pone el centro y un rebote y sale jugando el Santos. Pelota hacia adelante, la tira para Montempo, viene atacando Montenegro, tira para Vinicius, se acaba la cancha.
1: Quiero hacer como Coli, mi renuncia está en la mesa.
0: No.
1: Mi renuncia está puesta en la mesa.
0: Quiero que
1: lo sepan. Todos acá, todos los que están escuchando la transmisión, mi renuncia está puesta en la mesa.
6: Hay un partido.
0: Por favor, todavía queda un montón de partidos, Natalotti. Viene la pelota para que la tenga Tripiquio, Tripiquio que domina, va a sacar el centro, sigue Tripiquio, pide falta de cuello, viene Tripiquio, pelota al área, saque un centro como la gente. La viene recuperando Insaurralde, despejaba de cabeza Verísimo, juega para Gulli para Insaurralde, Insaurralde que la tira para Cuello, Cuello que domina, amaga Cuello, viene para el área, corner, punta derecha para San Lorenzo.
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0: Corner para San Lorenzo de Almagro. 19 se van a cumplir del segundo tiempo.
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0: Le va a pegar Gulli, lo acompaña Barrios. San Lorenzo necesita el descuento ya. Va a venir el tiro de esquina, Gulli que la viene jugando para Barrios, Barrios que domina, juega para atrás, pelota para que la tenga Tripiquio, pone el centro, pelota al área, entra Romania, la baja de cabeza, desviado afuera, saque de arco para el Santos.
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0: Salida del fondo para el Santos, 19, pierde San Lorenzo 2-0 y Álvarez no se enteró. Salida del fondo para el equipo de Brasil. Dame gente, querido Valdés.
2: Hola, Show Nacional. Soy Kiri Alonso desde Santiago. Quiero la camiseta de Racing. Buena transmisión. Deja los tres últimos. Excelente transmisión, gente. Los saludo. Rodrigo de Minera. Don Nicolás en Santa Cruz. Hoy gano la de la selección. Y deja los tres últimos.
0: ¿Natalito? ¿Querido? Sí.
3: Estamos disconforme el entrenador del Santos que Álvarez, ¿eh? Sí. Con su propio equipo, digo que Álvarez con San Lorenzo.
0: Sí, Natalutti está indignada. Así le digo. Indignada está Natalutti. Se desconectó de la transmisión.
1: La traición llega de que no la esperas.
0: No, ¿cómo decir eso? Sí. La tiene Barriga.
1: La cobra para... que se cobra todo lo que hiciste, bebé, dice Jimena Barón.
0: ¿Cómo? Pero va de nuevo. ¿Cómo?
1: Soy la cobra que se cobra todo lo que hiciste.
0: Está bien. Arranca Oliva por izquierda. Se viene el Santo. Nadie le sale. Viene Oliva. Va para el tercero. Remató. Rozó el travesaño. Corner. Corner, dice el árbitro. Rozó a alguien de San Lorenzo en Romania. Pregunto. Nadie le salía. Se iba Oliva mano a mano. Metía la diagonal. Encaraba para el área. Remató. El árbitro dice que rozó en la pierna
1: Montenegro.
0: De Montenegro, sí.
1: Que no salió en ningún momento Montenegro y tenía atrás a Derritis que venía a cubrir el jugador que él dejaba. Nunca le salió Montenegro, le dijo, vení, seguí entrando al área, levantá la cabeza tranquilo. Por centímetros Santos no llegó al tercer tanto que liquidaba ya este partido.
0: Corner, 20 del segundo tiempo, le va a pegar Bontempo a la pelota. Bontempo va a poner el tiro de esquina. Viene la pelota contra el área, primer palo la viene sacando Gulli, cae en tres cuartos de cancha, la viene bajando Barrial, pierde con el perrito Barrios, falta cobra el árbitro, no, ahora sí, no, dice que fue choque, hace gesto el árbitro que chocó.
1: Todo pelota.
0: La tiene Arao, Arao que viene tirando por derecha, va el balón para que la reciba Bontempo, vaya cortito para Oliva, Oliva que domina la pelota, viene Oliva, sale sobre el costado, viene tirando para que la tenga Bontempo, juega para Gabigol, Gabigol que tira para adelante, viene la pelota para que la reciba Oliva nuevamente, viene marcando Romania, gana la Pantera Colombiana, falta, tiro libre para San Lorenzo.
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0: Ahora digo, después de una semana, entiendo la seguidilla por ahí, pero después de una semana, ya sin el campeonato, perdiendo 2-0, sabiendo que Santos te pasa por el tema del partido entre ellos, Digo, ¿por qué no arriesgar? ¿Por qué no cambiar?
1: Está cansado, Santos. Se nota cómo regresan los jugadores. No tiene las piernas para regresar. San Lorenzo no mete cambios.
0: No. El centro al área, sale Brazao, saca la pelota. Falta sobre Aumendi. Tiro libre para San Lorenzo Almagro. Queda dolorido Tripicchio en un choque con Ronnie. Queda dolorido el hombro derecho. Tiro libre para San Lorenzo Almagro. Va a caer en el área del Santos.
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0: ¿Cómo está el partido? Si cambia un poquito San Lorenzo, puede pensar en soñar con intentar empatarlo.
1: Media marcha que cambie San Lorenzo, mete un gol y lo va a tener porque Santos no está atacando. Aprovecha cuando San Lorenzo queda mal parado, una contra aislada, pero está casi todo el partido metido en su campo. Está cansado Santos también, las variantes no le están dando resultados a Cuca. Es inentendible lo que está dejando pasar San Lorenzo. Es una chance clara que tiene para cambiar el partido, poner distintos jugadores que le den otra variante, otro aire al equipo y llevarse un resultado favorable, al menos un empate, que es lo que necesita en Brasil.
3: Juli.
1: Sí.
3: Juli Sergio, digo, está Álvarez reclamándole al cuarto árbitro la infracción de Ronnie, pedía la amarilla, fue durísima.
0: La tiene San Lorenzo por izquierda, Romania para Barrios. Álvarez, en lugar de pedir falta, que
1: la cambio,
0: ¿no? Viene Romania que amaga por izquierda, la tiene Johan, juega para Gulli, apunta a Gulli, viene Gulli, le pega el arco, saca el centro, Gulli. Acá el centro, Gulli. Pelota afuera, lateral del Ciclona.
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0: Bueno, ¿cómo se llama esto, Nataluti?
1: Tiempo de descanso.
2: Pero no es lo mismo que dijo el primer tiempo.
1: Se puede decir descansiño o descanso. Descanso, tiempo de descanso.
0: ¿Es italiano?
1: No, tiempo de descanso. Mira, si me van a estar tratando de esta manera, yo ya tuve una traición muy fuerte. Estoy siguiendo adelante pese a eso. Y ahora me están tratando de esta manera en la transmisión. Yo no lo puedo soportar. Yo, mi renuncia está en la mesa, ¿eh?
0: Parece para el sábado, entonces.
1: Mi renuncia está presente en la mesa. Me voy atrás de Coli.
0: Pero Coli no se fue.
1: Nos vamos igual.
2: Lo que
0: pasa es
2: que
0: Juan tiene
2: un
0: gran anhelo. Se lleva gente,
5: arrastra
0: gente, joven acá, dele.
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0: Acá hay uno en la platea abajo, desde que arrancó el partido. Llegó casi sobre la hora, casi con el partido empezado. Y desde que llegó nos para de morfar. Acá en la platea, cada vez que pasa, viste, el vendedor.
1: Trae, agarra. Yo le pido, le hago señas. No nos ven.
0: No nos vende acá arriba el muchacho que vende.
1: Dije, bueno, unos maníes,
0: pero
1: una rapiñada.
0: Quería palitos en un momento, que sí, vendía no, el señor, no, nada. No, ahora, el muchacho este de que llegó con el partido empezado no para de morfar.
1: Creo que el muchacho va a ser padre dentro de poco. Ansioso. Está sufriendo los antojos.
0: Está bien.
3: Sergio.
0: Bueno. Sí, González.
3: ¿Quieren saber qué dijo Álvarez en el minuto?
0: Sí, por favor.
3: Bueno, le pidió más creatividad en tres cuartos de cancha. A Gulli, a Barrios...
1: No.
0: Dale, en serio.
1: Nos están tomando el pelo.
3: No, verdad. Pidió.
1: Nos están tomando el pelo, Serra.
3: No, pidió que sean simples, a dos toques, a varios de los jugadores que controlan la pelota, como Tripicchi, como Sarrate, y creatividad a los jugadores de tres cuartos, como el caso de Gulli y de Barrios.
1: Cambia a Gulli, si no está funcionando desde que arrancó el partido.
0: Viene Cuello.
3: Yo les cuento.
0: Cuello por derecha, juega atrás para Tripicchio, que se pasa de largo. La tiene en el fondo. Está escuchando Nacional, Álvarez. Lo único que dice, no le voy a dar la razón, no voy a sacar a nadie.
1: ¿Qué está diciendo Taluti? Lo contrario.
0: La tiene Inza Urralde, viene por el medio, círculo central. Suelta abajo a la izquierda, ya viene Perazo con Minotti, con Leanza, con Ruiz, con Pagano, para River, para Bragantino. Por la Copa Libertadores, no, por la Copa Sudamericana. Porque viene Tripicchio, viene poniendo el centro, pelota al área, un cabezazo, entra San Lorenzo para el descuento, el cabezazo, gol. ¡Gol! Garritis.

0: San Lorenzo de Almagro. Centro desde la derecha de Tripigio, la cabeción para atrás. Entra de Ritis, le cambia el palo al arquero, la manotea abrazado, se mete igual. Descuenta San Lorenzo. Pese a todo, San Lorenzo sigue vivo en el partido y todavía le queda un buen rato para soñar con el empate. Avivate, Álvarez, cambia el equipo. San Lorenzo queda a tiro, descuenta de Ritis de cabeza, pierde el ciclón, falta un buen rato, pero ahora Santos gana 2-1.
1: Es un poco de aire fresco para este San Lorenzo que estaba intentándolo desde que arrancó el segundo tiempo, pero que no le salía, no tenía con qué. Y se juntaron los jugadores que tal vez mejor están a nivel pie en San Lorenzo. Un cambio de frente bueno de Manuel Izorralde para Único de este Pico, que estaba solo en el lado derecho, casi a la altura del área. Levantó la cabeza, tiró un centro pasado. Fue Frías quien cabecea para atrás y quien habilita también a Derritis, que solo, sin ninguna marca, un jugador de Santos, cabecea bien, la logra manotear el arquero de Santos, no termina siendo lo suficientemente fuerte en la posición de su mano, por eso termina entrando igual la pelota. Descuenta San Lorenzo en el momento clave, un momento necesario para poder meterse en partido. Todavía queda más de 15 minutos para poder igualarlo, para poder ir por la épica en Brasil y poder mantener ese liderato en el grupo D que le da la clasificación a la siguiente instancia de la Copa Sudamericana.
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3: Bueno, tercer amonestado en San Lorenzo de Almagro, el número 55, Lautaro Montenegro, se suman a Tripicio e Insaurralde. Bueno, efecto inmediato luego de el Queen Break, que tuvo a Álvarez ahí charlando con los jugadores. Primer gol para Derriti con la camiseta de San Lorenzo de Almagro.
1: Está en el límite la jugada de Montenegro, porque va fuerte, va con la plancha, no lo termina tocando, lo podrían revisar tranquilamente. Esa anaranjada tirando para roja la falta de Montenegro.
0: Es casi del color de los botines de Gulli, ¿no?
1: Necesario también, ¿eh?
0: Sí.
1: Sería la tontería más grande del mundo que te echen después de haber descontado y estando mejor en el partido.
0: Bueno, quedan 15, tiro libre para el Santos, lo juegan al borde del área para Arao, la viene buscando Gulli. Saca la pelota al 10 de San Lorenzo, cae por el medio. Cambia Álvarez. Mete gente fresca que lo empatás. Viene jugando para atrás la pelota el Peixe para que la tenga abrazado. Pierde San Lorenzo en Brasil 2-1 ahora. Es con todo Ritis. Viene ganando Romania. Tira hacia adelante. Pelota para Tripicchio. Viene por derecha Gulli dominando con zurda. Viene Facundo Gulli. Gulli que la viene soltando hacia adelante para Tripicchio. Viene el capitán por el centro. Un rebote. Se levanta y es córner. ¡Córner para el Ciclón! ¿Dónde está su gente?
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0: Todo suyo, Valdés.
4: Hola chicos, ¿hay alguna camiseta para mí? Soy Claudio el camionero, fiel oyente. Dejo los tres últimos. Adoré esa voz de Julieta Nataluti. Hola Fútbol Show Nacional. Vamos a Lorenzo por la Juli, por Zarra. Ojalá puedan empatar y ganar. Estamos todos enamorados de Juli. Norberto Caligari. Están Vicente y Jace, es último.
1: Gracias, chicos, gracias. Yo estaba prestando atención porque creo que se vienen más cambios en Santos. Sí, y todavía ninguno en San Lorenzo.
4: Bueno,
0: así
4: dice
0: el
4: mensaje,
0: chicos. Está bien, está bien. Bueno,
1: sí. ¿Qué leer a mí?
0: Sí, González.
5: Digo, a ver cuándo hablan de Tripicchio, lo que deja el alma este jugador por San Lorenzo. Cómo corre, cómo empuja.
1: Sí, es un muy buen partido, Nicolás Tripicchio. San Lorenzo lo sintió cuando también salió en el partido ante River, que estaba exhausto, con alguna dolencia física, se fue a recuperar para este partido. Pero es un jugador que cumple, que rinde en cada función, como 4, como 5, después quedó para ir a presionar casi como 9, y fue, es un jugador clave, el capitán de San Lorenzo, que lo siente cuando no está, y que también lo siente cuando está en un gran nivel.
0: Bueno, cambios en Santos, Fernando González.
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3: Bueno, modificaciones, presentamos la primera, Rafael Gonzaga a la cancha, afuera el 22 Barrial, y se va el autor del primer gol, Gabriel Bontempo, ingresa con la número 81, Pierri, los dos cambios en el Santos.
0: Bueno, Pierri a la cancha, es increíble la planilla de los jugadores de Brasil. ¿Cómo le dicen a cómo figuran la planilla, no? Corner de San Lorenzo, pelota larga, la viene buscando Romania, sacando el fondo. Recupera el ciclón, viene el centro de Insaurralde. Entra Gulli, la bajó en el área, pide mano, sigue Gulli, la toca al medio, un rebote. Le queda el perrito Barrios, línea de fondo, costado derecho, la picó. Oh, movió la red. El árbitro dice mano de Gulli. Mano de Gulli, que pegó en la mano de Gulli y me parece que tiene razón. ¿O va a cobrar qué cosa el árbitro del partido?
1: No, me parece que tiene razón. Le rosa en la mano a Facundo Gulli. Estaba todo inhabilitado después si llegaba a hacer gol para San Lorenzo. Correcta la decisión del árbitro en este caso. Otro llamado de atención del conjunto Serrana que se está acercando al gol. Pero me preocupa la no intención de un cambio que ven Gustavo Álvarez. Sí. Lo voy a repetir todo el partido.
0: Quedan 12 minutos para que lo repita Natalucci, ¿eh? 12 minutos, no hizo un solo cambio Gustavo Álvarez.
1: No, quiero agradecer también porque están mandando mensajes en YouTube.
0: Ah, Álvarez. Muy bien.
1: Le agradecemos a toda la gente que nos está viendo también por el canal de YouTube.
0: En el Fútbol Show Nacional, en el canal de YouTube, donde está prendida la gente acompañándonos, viendo en cada rincón del mundo, sí, Fer.
5: Digo que Álvarez tiene estas particularidades, ¿no? No hace un cambio en 80 minutos y también pone un jugador en el segundo tiempo y luego lo saca.
1: No, sí, pero no ha sido de tardar tanto con los cambios. Ya al minuto 20, como demasiado el segundo tiempo, alguna variante te mete, te ha metido también variantes en el entretiempo. Por eso me sorprende la falta de variantes en este partido cuando lo pide a gritos. Ese es el problema. Te está pidiendo a gritos el equipo lo que necesita cambiar y no lo está haciendo.
0: Javier Correa en el YouTube dice: hola chicos, los estaba escuchando por la radio, pero me vine al YouTube para felicitarlos por el relato y por el comentario. Dice el amigo Javier. Hay tiro libre para Santos en la mitad de la cancha, joven.
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0: La tiene brazado, el arquero fue del área, por voz Mendy, sacan largo. La viene bajando con el pecho. Dominándola Rafael, Rafael para Gabigol, Gabigol que viene jugando por izquierda. Viene la pelota para que la tenga Rafael nuevamente, se patinó, se resbaló.

0: La tiene el perrito. Viene Barrio, juega para Derriti. Derriti la tira profunda para Montenegro. Se acabó la cancha, saque de arco para el Peille.
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2: Lo interesante que va a estar la conferencia de prensa, sí, ¿no?, de Gustavo Álvarez, esperando una explicación al por qué la no variante, o si hacen estos últimos 10 minutos, por qué la demora de las variantes, teniendo en cuenta que San Lorenzo está dejando pasar una oportunidad de oro buscando el empate en este partido. Y no sé si lo va a alcanzar con lo que tiene ahora, sí, en cancha.
3: Si me habilitan, es la primera pregunta que hago.
0: Sí, sí. La primera pregunta es por qué no hiciste cambios. Cuando los cambios los pedía ya desde el primer tiempo.
2: Desde los 20 minutos del primer tiempo te están pidiendo los cambios.
0: Viene Izaurralde, cambio de frente, la viene mandando a la izquierda. Va el balón para que la reciba Derritis, el autor del descuento. La tiene el uruguayo, viene Matías Derritis. Tira para Izaurralde. Arranca Izaurralde, se tira a la izquierda, juega para el perrito. Está Cuello, está Umendi en el área. Viene Barrios, domina el balón, sigue Barrios. Barrios viene jugando para que la tenga Izaurralde. Viene soltando para atrás, viene para Romania, viene la pantera colombiana. Ahí arranca Romania. Romania para Izaurralde, quedan 9. Suelta por derecha, va para Herrera, todo despacito viene San Lorenzo. La tiene Romania, Romania que viene por el medio, sigue Johan, pide Tripiquio, va Romania, suelta para el capitán, va para Tripiquio, domina cerca del área, viene Tripiquio, pone el centro, va el primer palo, pica, saca brazal con los puños, ¿qué hizo el arquero? La viene buscando Tripiquio nuevamente, pelea el capitán, juega atrás para Romania, la tiene Romania, Romania para Tripiquio, saca el... ¡Ah! Le roba la cancha, saque de arco para el Santos.
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0: Bueno, Álvarez está charlando con su asistente. A ver si hacemos un cambio. Oliva en el piso dolorido. Deme gente, Valdés, en el 11-3870-7485, esperando para el millonario y el relato del muñeco.
4: Hola, gente, desde Nottinger, presente. Vamos, Cuervo, quiero la camiseta de San Lorenzo. Y deja los tres últimos del DNI. Buenas noches, gente. Los sigo desde Polvorines. Quiero participar de los sorteos. Buena transmisión. Y aguante River esta noche.
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3: Está caído Oliva, el uruguayo. Ahora parece recuperarse, pero no sé si va a poder seguir.
0: Están diciendo que sale bueno. Se va a venir un cambio. Ah, no, no. Explotó Natalotti, no. Explotó Natalotti. Ah, no. No. El cambio en San Lorenzo que hace el técnico. ¿Usted lo quiere contar, González?
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3: Bueno, se retira con la número 6 el uruguayo Derriti. Para alegría de Juli Natalotti, ingresa con la número 3 el jugador Teo Rodríguez.
0: ¿Y?
2: No tengo palabras.
0: ¿Y?
2: No, me cuesta entender el cambio. Lo ha explicado Gustavo Álvarez, que solía meter el cambio constantemente de 3x3 cuando no lo veía bien. Pero estaba en su mejor momento en el partido, creo yo, Derriti, después de haber convertido el descuento.
0: Sí.
2: Y no cambia absolutamente nada en el esquema ni en el partido de San Lorenzo, el puesto por puesto.
0: No.
2: Tío Rodríguez Pagano puede ser que sea más jugador de ataque que de defensa. Puede ser que logre llegar un poco más al fondo de la cancha.
0: A ver, viene San Lorenzo, tira a Teo Rodríguez Pagano, pelota para Cuello. Cuello viene por izquierda, pone el centro, piden una mano, el árbitro dice que no. Revienta el Santo, la baja Romania. Pedían una mano en el centro de Cuello. Viene el ciclón, viene para Gulli. Gulli que domina, de espaldas al arco, gira, se pone de frente. Viene Gulli, Gulli para Mendy, parate, grita, ¡gol!

es Hans San Lorenzo de Almagro. Vení, pregúntame ahora en la conferencia por qué no lo saca Guti, por qué lo iba a dejar mano a mano Mendy y por qué empata San Lorenzo en Brasil a los 40 del segundo tiempo. Lo empata el Ciclón, sigue siendo puntero del grupo. Del bolsillo, San Lorenzo saca un

0: el partido en Brasil. Ausmendi, pase de Gulli, entró Teo a la cancha, tocó una pelota y le llegó a Gulli para que San Lorenzo empate el partido. ¿Usted creerá en los milagros o no? Entró Teo Rodríguez Pagano y empató San Lorenzo. Critíquelo ahora al técnico. 2-2 el partido. Milagro en Brasil. Empató el ciclón. 2-2 la historia. Y sigue siendo puntero en la Sudamericana.
1: Y no por nada le dicen a San Lorenzo de los milagros, porque está consiguiendo un verdadero milagro en Brasil, un partido donde en líneas generales no fue su mejor versión, donde fue de menos a más, incluso estando en ese más, no logró sacar esa versión que tenía acostumbrado el equipo de Gustavo Álvarez al hincha. Y Facundo Gulli se redimió en una jugada de todo lo que fue su partido, su mal partido, tal vez uno de los peores desde que debutó en la primera de San Lorenzo. Un gran pase de Manuel Izabarralde filtrado para que la recepcione Gulli y bancó la pelota. Hizo lo que debería hacer un jugador que lleva la 10 de San Lorenzo a la espalda. Se sacó de encima, con caño incluido, al jugador Araos de Santos. Le metió una pelota filtrada, dejó mano a mano a Rodrigo Ausmendi, que como buen delantero no dudó y mandó a guardar la única chance clara que tuvo frente al arco. Mano a mano con el arquero, no tardó demasiado, levantó la cabeza, lo había posicionado, tiró y fue el segundo gol para que San Lorenzo empate en 85 minutos contra Santos. Con este punto se mantiene puntero. Con este punto define su casa ante su gente. ¿Y por qué no? Todavía hay tiempo. ¿Por qué no ir a buscar la hazaña, terminar de hacerla y ganar este partido en Brasil?
0: Diga, González, diga.
2: ¿Qué decir, no? Bueno, festejo en el banco de San Lorenzo. Álvarez tranquilo, confiando en lo que, bueno, venía pensando. Quedó en la cancha Gulli. Segundo gol para Ausmendi en esta Conmebol Sudamericana, el sexto con la camiseta de San Lorenzo, que ahora se acomoda, es todo alegría y tranquilidad del Cuervo.
0: Dijo, tenés que relatar dos. Se corrigió, porque primero no aclaró de quién. Tengo dos de cada lado, Natalucci, ¿está bien?
1: No voy a opinar más.
3: El peor resultado es el 2-0.
1: No voy a opinar más.
0: Tiro libre para Santos, 41.
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0: Viene Teo Rodríguez Pagano, pone la pelota al área, la bajan de pecho, pelota para Brazao. En el momento del gol reclamaba Cuca que quería hacer un cambio, que finalmente hizo después, ¿no, Fer?
2: Claro, exactamente, y reclamaba también la mano, ¿no?
0: Sí.
2: Del jugador de San Lorenzo Almagro. Ahora la pregunta es, ¿a ver, San Lorenzo lo va a ganar?
0: Natalucci
1: tiene que ir a buscarlo, sí. Demostró tener con qué. Yo creo que igual estos últimos minutos Santos va a ir a buscarlo de manera desesperada. No ganó ningún partido todavía en esta Copa Sudamericana. Se le acaba de escapar esta victoria de local ante su gente, que lo ponía ya en carrera, mano a mano, para poder clasificarse a la siguiente instancia. Así que va a ir a buscarlo de manera desesperada. Yo creo que San Lorenzo tiene que jugar con esa desesperación, no entrar en ese juego, manejar los tiempos, ser sólido en defensa y aprovechar la contra y los espacios que seguramente le va a quedar.
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0: Arranca Gulli por el medio, viene Gulli, deja dos hombres en el camino. Si falta, no le dan, va para Cuello para Ausmendi. Ausmendi en el punto de penal, remató. Casi lo gana San Lorenzo. La tiró por arriba del travesaño, fuera. Saque de arco. La enganchó muy abajo Ausmendi. La tiró para arriba Natalucci.
1: Se encendió Facundo Gulli, ¿eh? Se encendió Facundo Gulli. Empezó a agarrar la pelota, empezó a hacerse cargo. Lo que le reclamamos durante todo el partido lo está haciendo los últimos 5 o 6 minutos. Viene enganchando por el medio, le abrió a Nicolás Tipico, que tiró un centro para un Rodrigo Ausmendi que estaba solo, no estaba siendo marcado. El 9, el goleador de San Lorenzo, no estaba siendo marcado en el área de Santos, para que la gente pueda dimensionar lo que está haciendo este partido, cómo se partió el mismo. La terminó agarrando muy abajo, quiso hacer una balea, pegarle de primera. Por poco San Lorenzo no pasa a ganar este partido.
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0: Robó Tripico en la mitad.